0: octavos de final de Copa Sudamericana.
1: Di Prepo le ganó Steinbach a Otamendi, Cholo. Un cabezazo pleno del mejor jugador de la cancha.
2: Excelente. Aparte de la confianza, libera el talento y desde arranque se vio que estaba en partido. Un lateral puesto como volante y se termina transformando la figura de anoche.
1: Pierde la pelota Borré. Le va quedando por el segundo palo. Fausto Vera no llegaba. Hay salida para Gimnasia que gana.
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2: El fútbol argentino es competitivo. A veces eso no es un sinónimo de calidad, pero te las hace pagar, ¿eh? Hoy Otamendi terminó padeciendo a Steinbach en esta jugada y a Merlo, un pibito encarador del primer tiempo. Termina saliendo Nico, que es un futbolista notable en la foto del gol de Gimnasia.
1: Sale con la pelota Martínez Cuarta. Se va poniendo para Montiel. Viene Montiel. Montiel que metió el centro. Quería llegar Colidio. Recupera la pelota Fausto Vera. La tiene Fausto Vera 42. Gana Gimnasia por un tanto contra cero. Gana el equipo de Pata Pereira. Fausto Vera que recula. Mirá cómo la juega, complicado. Para que pueda hacer Otamendi. Y Otamendi que la va entregando para Galván. Viene Galván, pasa el pibe de River. Pasa Galván, corta Bautista. Barros que el otro la manda afuera. Hay lateral para River, 42.
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1: La tiene Pereira. Pereira pone la cara. Pereira, Pereira para Martínez Cuarta. Martínez Cuarta que la juega para Fausto Vera. Juega el trote River. No se le cae una idea al equipo de Caudet. La va poniendo para Facundo González. Mía, dice Infran. En bolsa como los antiguos, Cholo.
2: River es un equipo resignado. River es un equipo perdido. Sabe que el 1 a 0 incluso es barato.
1: Va a sacar la pelota Infran. Va a sacar la pelota el arquero tripero Federico.
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1: Saca la pelota Steinbach, el mejor de la cancha, coincidimos, ¿no, Cholo?
2: Claramente, y ahí también hay que valorar al Pata Pereira, porque él lo subió de lateral a volante y porque él cambió, sacó a Merlo y puso a Maxi Salazar, que dio la asistencia al gol.
1: Viene con la pelota Freitas, la ponía para Galván, se le va la pelota a Galván y Pampa, que se cuenta por el lado de Gimnasia.
4: Bueno, ahora se comen las uñas, esperando que los minutos pasen, pidiéndole el último aliento a sus jugadores.
1: Lateral para Gimnasia, 43 de lista, está en el equipo del Pata, Pata, Pata, va Gimnasia.
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1: ¿Y cómo puede aguantar este momento Caudel Sebastián? Bien, ya voy a estar con Errur. La va teniendo la pelota Galván. Falta, compra. 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Falta de cortazo, tiro libre para River. Ahí va el equipo de Caudet.
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2: Cuando a un equipo le falta jugo, el que más lo padece es el 9. Por eso casi no nombró Leo Ojeda a Borré.
1: Viene con la pelota Pereira, Pereira que la juega para Montiel. Montiel que le va soltando para Colidio. La pierde, entregado Colidio. Gana con golpe de cabeza Otamendi. La tiene Otamendi, Otamendi que la va poniendo para Montiel. ¿Cómo resiste Caudet Sebastián en este momento?
5: Hey, el domingo veremos, día a día, ahora en todo partido a partido.
2: Para River hoy lo bueno es que no juega en el Monumental, porque es un rendimiento, un partido para silbidos.
1: Y va a jugar con Central el próximo domingo el equipo de Jorge Almirón. Viene trayendo la pelota allí Montiel, Montiel que mete el centro, un cabezazo de Martínez Cuarta que empieza a jugar de 9. Eso también delata, Cholo, ¿no? Que el central, cuando las cosas no salen, vaya a jugar de 9.
2: Se empiezan a repetir algunas imágenes del naufragio. Cuando River está mal, que trata de dar la cara, es Martínez Cuarta. Apareció primero en tres cuartos y después apareció en el área para meter ese cabezazo que terminó pasando lejos del palo derecho. Muy flojo River otra vez.
1: La final con Belgrano. Los separados que están en Cantilo. La salida de Juanfer Quintero, el mal comienzo del campeonato, todo suma, Cholo.
2: Es un tsunami, River. Antes perdía poco, pero cuando perdía, perdía feo. Ahora empezó a perder seguido.
1: Se le va la pelota, perdió el clásico con Boca, perdió la final con Belgrano. Quedó fuera de la Copa Argentina con Aldo Civi. Se van acumulando cosas negativas en River, Cholo.
2: Pero además ahora viene de perder 3 de 3.
1: Claro. Viene saliendo con la pelota Montiel.
5: Y perdón, muchachos, sin mostrar, por el hincha de River, importa el cómo, sin mostrar nada de fútbol.
2: Nada.
1: Está saliendo con la pelota Silva Torrejón.

0: regala, recupera Otamendi. La tiene River en la salida, viene el capitán Otamendi. La pide Freitas, podemos decir Cholo que el que se salva un poquito Freitas, ¿no?
1: El único. Un poquito. El único. Beltrán entró en juego, pero muy pocos rendimientos, bajísimos de River. Es cierto, cuando el nivel individual es tan, tan subterráneo, no hay sistema táctico que funcione. Pero el tema es que River tampoco tiene una idea estratégica.
0: Fausto Vera, Pereira. Pereira que le va poniendo para Facundo González, 47 de 50. La tiene otra vez a la pelota Pereira. Pereira que la mete para Montiel. Cabezazo de Montiel afuera. Hay salida para Infran, va a ganar el Lobo en su casa.
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0: Sale con la pelota Beltrán, la va poniendo para Otamendi. Otamendi que le va entregando otra vez para Fausto Vera. Fausto Vera que la juega para Martínez Cuarta. Martínez Cuarta que la va a cambiar para Montiel. Viene Martínez Cuarta, recula con la marca de Auchmendi. La va teniendo Martínez Cuarta. Martínez Cuarta para Otamendi. Gimnasia se ríe cuando River toca la pelota ahí. La va poniendo otra vez para Pereira. Pereira para Galván. Galván para Otamendi. Otamendi otra vez para que la domine Pereira. Pereira para Fausto Vera. Fausto Vera para Montiel. Y termina el centro. Metió el centro, se pasaron todo, le quedó para Galván. Tiró por encima del travesaño el remate de Tomás Galván. 48 de 50. Cholo va a ganar el Lobo de Pereira.
1: La segunda seguida que llega Galván. Pero la segunda seguida que define mal. Y esto es una constante de este River que no juega, que no ataca, que casi no compite.
0: Va a sacar la pelota Infran. Último minuto y medio. Se extingue el partido. Otra paupérrima actuación del equipo de Caudet. ¿Qué pasará con Caudet? Llegará el domingo para enfrentar a Central. Viene con la pelota Freita, Freita que la va jugando para que venga Galván, pasa Galván, la pierde. No llegaba tampoco Colidio. Va sacando la pelota Miramón, sale Gimnasia.
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0: 49. Saca la pelota Facundo González, la pone otra vez para Fausto Vera, y Fausto Vera que la juega otra vez para que venga Pereira. Viene Pereira, pasa Pereira, los pibes de River estamos entregando para Facundo González. Facundo González que metió centro, la manda de cabeza Salazar al lateral. Última bola de la noche para River. Cholo,
1: River va, tiene la última, pero la sensación es que puede jugar tres horas que no va a ser un gol.
0: Lateral que viene haciendo Montiel. Montiel que la va jugando para que la pierda Colidio, la recupera Fausto Vera. La tiene Fausto Vera, casi que se cobra solo la infracción. La tiene Galván. Galván que la abre para que venga Facundo González. Metió el centro y está. Infran, un rebote. Y no ligó River en la última. No ligó Cholo en la última.
1: Y era eso, era ligar por ímpetu. Porque la pelota pasó por todo el área, pero había muchos jugadores de Gimnasia para sacarla.
0: Y ahora viene Salazar. Pasa Salazar. Salazar que se viene. Salazar otra vez remató al bulto. Casi sin quererlo lo empata River, Cholo.
1: Sí, pero ni así.
0: Viene con la pelota Borré. Y Borré que la va poniendo al costado para que venga Galván. Se termina el partido. Se muere la historia. ¿Cómo seguirá la historia de Caudet en River? La viene trayendo Freita. Mete el centro, rebote y córner. Hay córner para River. Última bola de la noche, Federico.
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0: Córner para River, hasta Santiago Beltrán, va Cholo.
1: Y esto es producto de la desesperación, la primera vez que va Beltrán.
0: Le va a pegar Galván. Sí, sí. Rincón derecho, Sebastián, mirá. Arco del Bosque recién. Casi lo empata River sin quererlo. Hay córner para River. Última bola. Si defiende Gimnasia, le gana River el partido. Metió el centro Galván, se pasaron todos. No hay arquero en River, pero lo va a pitar. Señoras, señores, ha ganado Gimnasia. Ha ganado el Lobo del Pata Pereira a un River que sigue hundido, a un River que parece no tener fin en su crisis. Le ha ganado Gimnasia River con gol de su figura, con gol de Stein, bajo 1-0.
1: El fútbol hoy respondió a la lógica, ganó el mejor, el que tuvo un plan más acorde a las características de sus futbolistas, el que tuvo más ganas de ganar, el que aprovechó a su mejor futbolista, porque Steinbach fue de punta a punta, antes y después del gol, el mejor jugador de la noche, y delató a este River sin ideas, con futbolistas repetidos, sin creativos y con mucho pesar, porque justamente eso le pasa. Sabe que no gana con el escudo. Hoy a los jugadores de River le pesa el escudo de River.
0: Ha terminado el partido. Se abraza la primera victoria del campeonato el equipo de Nacho Fernández, el equipo del Pata Pereira, el equipo de Steinbach. Se va River hundido en su crisis, se va Coudet hundido en un laberinto que no parece tener fin. 4 derrotas consecutivas River, y sigue abriendo billeteres, sigue gastando, y va por las góndolas, se agarra jugadores, pero River hundido en crisis futbolística, con un técnico que no da pie con bola, Sebastián.
3: Y se va River afligido, obviamente derrumbado, y ahora el Chacho entra en el partido por partido. Yo no me atrevo a decirte si sigue después del domingo.
1: Además, la imagen es muy floja. Y es cierto, hay futbolistas que recién están acomodando. Hoy termina saliendo Angelito Correa, producto de la urgencia de tener que aterrizar y jugar. Pero la imagen de River es muy floja. A ver, Nacho Fernández.
4: Un partido correcto donde tuvimos situaciones para empatarlo, alguna jugada polémica, pero bueno, hoy con nuestra gente queríamos conseguir los 3 puntos y por suerte hicimos un gran partido y se dio.
5: Enorme partido en donde pareció que en la dividida estaban siempre ustedes, bloquearon muy bien en la mitad de la cancha, siempre en partido. ¿Te vas conforme, además de la victoria, con lo que hizo el equipo?
4: Sí, sí, lógico, me voy conforme por la entrega, porque estuvimos muy ordenados. Como siempre digo, más allá de la victoria, habrá cosas para corregir, pero siempre con los 3 puntos es más fácil.
5: Tenés mucho a River, pero con otra camiseta, con la de Gimnasia, si hay que ir a trabajar fuerte con Montiel también.
4: Y sí, soy un profesional. Como siempre digo, soy un agradecido a River, a toda la gente. Viví 8 años maravillosos y nunca tuve ninguna queja, y yo respeto muchísimo tanto a la gente de River como a los que salieron campeones del mundo, así que, pero hoy me tocaba defender esta camiseta y lo hago a muerte.
5: El Pollo dice que Gimnasia se va a tirar un tute por alguno de los jugadores de River que no tiene tanto lugar. ¿Vos, si no sabes vos?
4: No, la verdad que no tengo ni idea, te digo la verdad, no tengo ni idea. Estuvimos preparando este partido, no había mucho tiempo para pensar, en eso se encargarán los dirigentes y el cuerpo técnico.
5: Felicitaciones, Nacho.
4: Muchas gracias.
1: Perfecto, Nacho Fernández, disfrutando y mostrando su profesionalismo. Además, un jugador que salió de Gimnasia, independientemente del amor que tiene por River. Y hoy River lo extrañó a Nacho Fernández. No tuvo un creativo así. Es cierto, su ciclo parecía cumplido, pero River padece. Y River hoy hasta le quitó la sonrisa a Otamendi.
0: Qué momento, Cholo, Ya lo va a comentar el Cholo Sotile. La derrota de River contra Gimnasia, habla Alexis Steinbach, la figura del partido.
5: Casi hace 2, claro, el de cabeza y el otro que besó el travesaño. Felicitaciones y bueno, además me imagino que debes estar muy contento por la victoria, por el rendimiento, por el gol.
6: Bueno, buenas noches, la verdad que sí, muy contento por el sacrificio del equipo. La verdad que los chicos dejaron el alma acá adentro, corrimos hasta el último minuto. Y bueno, en lo personal, lo venía buscando el gol en el Bosque, ya lo venía pensando, lo venía soñando, más que nada. Así que nada, muy contento por el gol y por la victoria.
5: Bueno, y en una posición que conoces muy bien, pero en tu regreso a Gimnasia, más de 4 que de lateral, hoy con Bauti los 2, ¿te sentís más libre, con más libertad para llegar?
6: Sí, bueno, como dijiste, yo en inferiores cuando llego jugaba de extremo, después cuando me toca subir a primera subo de 8, siempre creo que mi posición fue de carrilero, la verdad que bueno, después me tocó hacer el lateral, pero bueno, como dijiste, la verdad nos sentimos muy cómodos con Bauti, creo que hicimos un gran partido. partidos los dos y bueno, contento.
5: Especial para vos por lo del contrato, la renovación, el tema de la cláusula, era especial también tener un buen partido local con tu gente.
6: Sí, sí, obvio, obvio. Como dijiste, yo estaba con ansia de renovar, siempre quise renovar, así que nada, contento por el gol, por la renovación y por la victoria del equipo.
5: Felicitaciones.
6: Gracias.
1: Partido consagratorio de Steinbach, ¿eh? De punta a punta. Hay veces que las figuras llegan a ese rótulo, consiguen ese premio a partir del desequilibrio, la incidencia en el juego, por el gol. Pero este futbolista lateral, lanzado como volante, acierto estratégico también de Pata Pereira, fue el mejor de punta a punta a los 90.
0: ¿Hablará Coudet en conferencia de prensa, Sebastián?
3: Sí, puede ser, ¿por qué no?
1: Te digo, pasa a ser de lo más interesante de la noche, ¿eh?
0: Claro.
3: Sí, claro.
0: El tema es la conferencia de prensa de Coudet.
3: La última vez...
0: No, porque estaba expulsado, no, Broggi tampoco quiso hablar.
3: No, contra el Dosivi habló y dejó de todo.
1: Claro, fue cuando dijo que no era decisión de él los apartados y los refuerzos.
3: Decisión,
1: ¿no?,
3: de él, y que River necesitaba más refuerzos cuando ya traía todos los días uno.
0: Qué cabezazo, perdón Sebastián, qué cabezazo pleno Cholo que metió y le ganó a Otamendi. Steinbach, lo puntualizaste en la media hora del partido, que pintaba para figura. Un centro perfecto de Salazar, pero cómo lo prepió Steinbach a Otamendi.
1: Es que por eso vale doble. Porque fíjate que él viene de atrás hacia adelante, busca ganar la lateral, lo pierde, pero termina en el duelo con Otamendi. Entonces ese lugar a un campeón del mundo que salta también como Otamendi es muy, muy valioso. También fue perfecto el centro de Salazar, que entró bien, porque fíjate que uno decía, sorprende que salga Merlo, debe estar cansado, pero Salazar es un futbolista incisivo, confía muchísimo en él. Tuvo una jugada de gol que a partir de un mal control después le dio la posibilidad a Freitas de cerrar como si fuera un defensor el pibe delantero, y después termina este centro. Y antes Gimnasia había perdido abajo del arco la oportunidad del gol con Osmendi. Fíjate que esto demuestra que Gimnasia necesitaba más de una jugada, pero que River estaba de oferta.
0: Contale a modo de anticipo al hincha de River, ya va a venir tu comentario, pero dale un diagnóstico, porque el hincha de River que no vio el partido y que escuchó el fútbol continental y que fue escuchando tu comentario, quiere saber, Cholo, ¿qué pasa en River? ¿Por qué juega mal y pierde? ¿Hay salida? ¿Es de los jugadores? ¿Es del técnico?
1: Sin mediocampo no hay paraíso, y River esto lo sabe muy bien a lo largo de su historia. Y sin conductor es muy difícil conectar y crear juegos. River no lo tiene, no tiene contención, entonces expone a defensores que tienen relieve internacional y no tiene creatividad, y a partir de eso no encuentra delanteros y termina amontonándonos. Entonces falla Beltrán, falla Borré, lo tira Freitas a la banda, quiere transformar a Correa en un conductor que no lo es, y River padece. Y River hoy terminó zafando. ¿Por qué? Porque el partido era para más de un gol de diferencia, y porque si era el Monumental, hoy River sin ninguna duda se iba silbado de los cuatro costados.
0: Estaba en la cancha todavía, no podía salir.
1: Y estaba silbado todavía.
0: Claro, señor. Bien, Sebastián, estamos permanentemente con vos.
3: Sí.
0: Pueden llegar informaciones desde el vestuario.
3: Esto es...
0: Perdón, no es partido a partido, esto es segundo a segundo, ¿puede ser?
3: Sí, puede ser, yo creo que es partido a partido. Yo creo que es partido a partido.
1: Demasiado rápido partido a partido. ¿Cuántas se llegó Coudet?
3: 21 partidos es este.
0: No.
1: Claro, pero 21 partidos suena a una cifra importante, no. Pero llegó en abril, ¿cuándo llegó?
3: No, 12 de marzo.
1: Bueno, marzo, y hace dos meses que no se juega.
3: Sí, no, es una cifra chiquita, 21 partidos es chiquita. Pasa que tiene, que se entienda, pocas derrotas, que se entienda en eso.
1: Pero muy ruidosas.
3: Todas derrotas dolorosas. Todas dolorosas. Salvo Atlético de Tucumán, son todas dolorosas. Y yo creo que lo dijimos acá en Continental el otro día contra el Dosivi. La derrota contra el Dosivi me hizo acordar al 1-4 de Gallardo con Tigre y al partido de Micheli con Temperley.
1: Sí, y además, Eva, es muy
3: igual,
1: difícil en el momento que encadenó victorias. Encontrar un buen partido, encontrar un partido que el hincha de River se haya ido satisfecho. El mejor, creo que vamos a coincidir, fue contra Central, por la envergadura del rival, porque llegaba Di María y su banda a la cancha de River, pero suena poco. Y además ese día, por supuesto, no le quito valor al triunfo de River, pero Central no tuvo ambición, no tuvo un poder ofensivo acorde al plantel que tiene Almirón, y por eso también
0: se lo lleva puesto
1: Almirón, y hace rato que lo silban, y tuvo que salir Belloso a decir que hasta la madre le pedía que sacara Almirón, pero él creía que no había argumentos para destituir al técnico. Hay que ver si sigue pensando lo mismo.
0: ¿Sabés qué partido? Entiéndase lo que quiero decir. Pero ¿sabés qué partido le hizo mal a River? El ganarle por penal a San Lorenzo. Por cómo... Está bien.
1: Pudo confundirlo llegar a la final, pero en la final le sacaron la sábana al fantasma.
0: Todo. Tanda, se viene ya el comentario del Cholo Sotile. Tenemos más de Diego Mendoza. Tenemos a Sebastián Errur con el minuto a minuto en la zona baja. El Pampa con Gimnasia. No, ¿a dónde te vas a ir? ¿A dónde te vas a ir, oyente de Continental? Hay mucho más para compartir, dale.

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0: con Marcelito De Marco, con Santi Lasalle, todos 5/5 en el fútbol continental. Estamos con el mágico Bulos, controla absolutamente todo. Bulos Junior en la producción. Está descansando Castañeira, claro, está muy cansado. Está muy cansado Castañeira.
1: Se la pierde.
0: Y bueno, problema de él. Federico de Liechtenstein y Diego Mendoza, palo y palo, esperando por conferencia de Gimnasia y también de River. Hablará Coudet, espero el grito de Rur, dame a Mendoza, dale.
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3: Es la segunda fecha de la Copa de la Liga del torneo Clausura. Hasta el momento, ya en 7 partidos terminados, 6 victorias locales y tan solo un empate. Volvió a perder River. ¿Qué te pasa, millonario? Cuarta derrota consecutiva. Ya con Gallardo el año pasado también había enhebrado varias caídas al hilo. Con Astral en el 2004, 0-2 en el torneo, no suma en la tabla anual. Por ahora en Copa Sudamericana ganó Gimnasia como local nuevamente frente a River, año 2017, el último triunfo, en aquella ocasión 2-1, hoy fue 1-0, gol de Alexis Steinbach sobre el final.
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3: Equipos en cancha ya en Alta Córdoba, en el Juan Domingo Perón, Instituto Platense. Arrancan en 3 minutos, arbitraje de Luis Lobo Medina con Silvio Truco en el VAR. Ya ganó Barraca Central por la tarde 1-0 Aldo Civi, gol de Tomás Porra, el ex jugador de San Lorenzo a los 40 del primer tiempo. Defensa y Justicia en Varela superó al Deportivo Riestra 2-1. Juan Gutiérrez y David Barbona en el primer tiempo, los tantos del Halcón. Descontó el ex Unión a 20 minutos para el final para el malevo Tomás González.
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3: Ayer Banfield 3, Sarmiento 2, San Lorenzo 1, Gimnasia de Mendoza 0, Central Racing 0-0, volvió Argentinos 3-0 Estudiantes de Río Cuarto. Mañana 7 de la tarde Independiente Río de Avio Huracán, Talleres Vélez, 21-15 Independiente Newell, Central Córdoba Atlético Tucumán. Para el miércoles 5 de agosto Boca Estudiantes, Tigre Belgrano y finiquita en esta jornada el jueves 6 Unión Lanús.
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3: River último en su grupo, líderes Argentinos Barraca 6, Racing 4, Belgrano Huracán, Banfield, Gimnasia, Estudiantes de Río Cuarto 3. En la anual mandan hasta el momento Independiente Rivadavia, Argentinos 35, Estudiantes Vélez 31, Boca 30, River sexto con 29, misma cantidad de puntos que Belgrano, Central, Gimnasia, Independiente por ahora décimo con 27, al igual que Lanús y Barraca Central.
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3: En Sudamericana, ya también equipos en cancha, allí en el Círculo Central, en Cusco, 3.400 metros sobre el nivel del mar. Lanús, en búsqueda del pasaje a octavos de final, espera Botafogo frente al Cienciano. En la ida ganó el Granate la Fortaleza 2-0, ya está en octavos Vasco da Gama el equipo de Spinelli, 1-0 al Independiente Medellín, afuera el DIM de Agustín Martegani, también a punto de arrancar en San Paulo, Bragantino Sporting Cristal.
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0: Bien, señores. Ha perdido River, ha ganado Gimnasia. 21-30 en la República Argentina. Muchísimas gracias por los saludos, por el día del cumpleaños. Mucha gente.
5: Feliz cumpleaños, ¿eh? Muchísimas... Que bien lleva los 60.
6: Feliz cumple, Leo.
0: Gracias, gracias. ¡Uah! Muchísimas gracias. 55, Don Sotile.
6: ¿Eh? Yo decía 33.
5: Ah, lo que pasa es que arrancó de chiquito.
0: ¿Eh? La música es el 55. Pampa, faltás vos que digas festejó, algo nada más. Y Mendoza.
5: ¿Festejó hoy? Sí.
0: Ahora en un rato. Bueno, va a comentar el Cholo Sotile. El triunfo de Gimnasia, la derrota de River por Continental. Y para todo el país y el mundo, el Cholo Sotile le pone la firma en el comentario de una nueva caída millonaria.
1: River es una gran contradicción. Un equipo que gastó millones hoy está de oferta, porque le da oportunidades a todos. Pero esto no tiene que ver con su propio plantel, con la banda del container, con los que puedan llegar, sino con cómo va agrandando los rivales. Le pasó en cadena con Aldo Civi, después con Barracas en el Monumental y hoy con Gimnasia La Plata. No tiene rumbo este River de Chacho Coudet. Y no estoy hablando de un partido saca técnico, pero sí de un partido que se hubiese llevado silbidos estruendosos si jugaba en el Monumental. Hoy River zafó, porque perdió, por supuesto, pero zafó del agravio popular, porque este equipo no representa a ningún hincha, porque no tiene juego, porque no tiene carácter, porque no tiene ni siquiera vergüenza deportiva. Porque un pibe como Freitas es el único que parece rebelarse ante la adversidad. Y después alguien dirá, pero en la última jugada casi llega el gol. La sacó un jugador de Gimnasia de la línea. Hubiese sido un espejismo, un absurdo, una mentira de este juego. Porque a lo largo de los 90 minutos, Gimnasia fue mejor. Gimnasia lo goleó 1-0, porque conceptualmente fue mejor. Porque a nivel estratégico se jugó como quiso Pata Pereira. Porque la figura de la noche fue un futbolista con camiseta azul. Porque Steinbach, ese lateral puesto en volante, un hallazgo táctico del entrenador, terminó rompiendo en la zona donde River tuvo carencias. Y porque además ya era la figura de cancha, pero para completar un partido consagratorio apareció. Para ganar de cabeza vino de atrás, primero para deglutirse al lateral y después para cabecear y salir en la foto ganadora justamente al lado de Nico Otamendi. Gimnasia fue mejor que River. River tuvo 10-15 minutos de una posesión prolija, pero después otra vez se delató. River no es River. River no representa su historia, ni siquiera también su presente más auspicioso. Hace rato que River pierde y hace rato que River juega mal. Por eso la gente está muy, muy enojada. En un momento, el paraguas protector era Gallardo, pero a ese equipo también lo silbaron. Después llegó Coudet. Parecía el técnico para cambiarle la cara a un equipo que estaba abatido, que le pesaba incluso a algunos futbolistas que el entrenador fuera una estatua. Pero después de la salida de Gallardo, que en realidad lo echó Tigre, pero se terminó yendo después de un partido contra Vélez, más allá de que la última foto haya sido contra Banfield, recordarán todos ese spot para las redes en la que hasta se termina yendo fuera de cuadro. Se va de la cámara, se va del eje, y ahí apareció Coudet. Parecía el entrenador indicado, porque podía cambiar la energía, incluso cuando él dijo en la conferencia de prensa de presentación que no vivía en un cumpleaños. Pero bueno, River justamente se alejó de la fiesta. Primero ganaba y jugaba mal, y esto hoy hasta podría ser una añoranza del hincha, porque ahora hace rato que no solamente pierde feo, como contra Boca, la final con Belgrano, sino que pierde en cadena. Insisto en la idea, Aldo Civi, Barracas de local y Gimnasia, pero además juega mal. En un momento, otro eslogan de River era vivir y jugar con grandeza. Tanto lo patentó Gallardo que lo tatuaron en el césped del Monumental. Hoy eso a River no le pasa. Y tiene un gran problema en la confección del modelo futbolístico y tiene un gran problema en la confección del plantel. Tiene futbolistas de mucho nombre, con más nombre que todos en el fútbol argentino. Más que Boca, más que Central, más que Racing, más que Estudiantes y más que el equipo que se te ocurra. Pero no tiene mediocampistas creativos. Entonces justamente el equipo que de atrás para adelante sacó a Mastantuono, a Echeverri, a D'Alessandro, a Aymara, a Saviola, a Ortega, a Beto Alonso, a Pipo Grosito y a un montón de futbolistas, hoy no tiene alguien que enganche. Hoy no tiene un conductor y sin conductor no hay paraíso. Sin medio campo no atacas bien y también defendés mal. Por eso River padece. Por eso trata de inventar a Correa como un 10 más allá de la camiseta, que en todo caso no tiene que ver con el puesto, sino con transformarse en jugador franquicia. No pudo ser Thiago Almada, no vuelve más Mastantuono, fue una ilusión el de Vito Echeverri. en esa catarata de nombres importante que les daba, y entonces Correa juega atrás del 9, siendo más un mediapunta o un creativo. Y le aparece del otro lado Nacho Fernández para añorar también el presente o el pasado reciente. Entonces River termina padeciendo, porque ataca mal, porque no defiende ni siquiera teniendo Otamendi. Otamendi la pasó mal. Lo trajeron de prepo al fútbol argentino, pero no por la llegada y por el apuro, sino porque eso tiene que ver con el sentido de pertenencia, sino porque padeció. Merlo lo sacó a pasear, como alguna vez Jara al Ratón Ayala, en su vuelta al fútbol argentino, otro central de tremendo renombre y una carrera impresionante. Y después, en la foto del gol, Steinbach también le ganó a Otamendi. Pero River está mal, no tiene creación, no tiene defensa, no tiene ímpetu, no tiene carácter, y por eso padece. Y hoy River puede perder contra cualquiera. River no es River, River no juega ni vive con grandeza. River empieza a estar en el partido a partido. River no ataca y se clava puñales solo. Por eso ese River, el de los millones, el del mercado de pases, el de la banda del container, hoy está de oferta. Un agravio a su historia. Y ahora por eso, después del partido, lo más importante es la conferencia de Codo. Vamos a escuchar al técnico de River.
4: ¿Crees que tiene que ver con una cuestión de involución del juego, esto que decís, de no tener todavía el equipo? ¿O por qué River antes sí pudo revertir esa situación y ahora le cuesta tanto?
7: Bueno, creo que no tenemos quizá los mismos niveles individuales. Por eso digo, podríamos hablar de mil cosas, de que casi no hemos trabajado ni con lo que han llegado en la selección ni con jugadores que por distintas situaciones todavía no encuentran no hemos tenido el tiempo para que encuentren su mejor ritmo y su mejor versión, y son jugadores muy importantes. Pero te vuelvo a decir, esto no podemos hablar de mil situaciones, pero hay que ganar.
8: Chacho acá, Fernando Padrón, ¿cómo estás? ¿Cómo te va? Preguntarte, me imagino que desde que asumiste la situación más complicada hoy que estás atravesando en el club, preguntarte si llega el mensaje que vos das futbolístico de la misma manera que llegaba apenas asumiste, ¿no? Que bien mencionabas que se han conseguido resultados y hoy no pasa eso y desde lo futbolístico está costando mucho, ¿no? Preguntarte eso y el tema de la intensidad, si no te sorprende que a River, creo yo que con poquito le terminan ganando hoy.
7: Gracias. Sí, en cuanto para hablar un poco de fútbol, ¿no? En cuanto a la intensidad, no creo que pase por la intensidad. Fíjate que aparte de la cantidad de tiempo que tenemos la pelota, casi no permitimos que el rival juegue. Son situaciones que más de una de pelota a favor que terminamos pecando por no terminar la jugada, y algún contragolpe que obviamente por tener la línea adelantada, pero no es de juego ni de la intensidad, por eso es para darte algo, pero no pasa por ahí. Vuelvo a decir que me parece que tendríamos que desequilibrar mucho más, que tendríamos que generar muchas más situaciones de gol, y no estamos logrando ni estamos logrando tener esa secuencia en la energía, ¿no? De lo que se percibe, más allá de si cuando hablamos de equipo juega bien, o juega mal, de tener sensaciones de que todo el tiempo estás llegando al arco rival, pateando al arco rival, sinceramente no hemos podido. Sí que es una de las situaciones más difíciles, no solo de acá en River obviamente, sino que también a nivel personal es de las veces que más me ha costado poder hacer jugar a un equipo como quiero que juegue, y bueno, por eso siempre digo que es tiempo y trabajo, que se están completando un grupo, que están llevando jugadores buenos, que seguramente van a a llegar muchos, vamos a traer, River va a traer muchos jugadores más, muchos, necesitamos 3-4 jugadores más en distintas posiciones donde tenemos muchos juveniles y esto no pasa muy seguido. Yo siempre dije que los juveniles en situaciones de otro tipo son los que más ayudan, pero bueno, también tienen un proceso, ¿no es cierto? Y todos sabemos que ese proceso es cuando arrancás, después tenés ese bajón que hemos tenido todo lo que hemos jugado a la pelota y no es tirarle la... es muy difícil darle la responsabilidad, ¿no es cierto? En un inicio. Pero por eso vuelvo a decir, podemos ir a un montón de situaciones que complican o que han complicado para estar en esta situación, pero de River y hay que ganar y hay que hacerlo jugando bien. Entonces soy reiterativo y no es que me ponga una pistola en la cabeza, pero es la realidad. No, River no te da margen ni tiempo y tenemos que empezar a ganar.
9: Hola, Chacho. Fabián, de César para Guardia Alta. ¿Cómo estás? Yo te quería preguntar, ¿por qué se ve tan poca gambeta? Hace mucho tiempo que no se ve un jugador de River gambetear para adelante. ¿Qué es lo que pasa?
7: Bueno, el desequilibrio, un poco de lo que hablaba anteriormente, te lo da la confianza, te lo da... te lo da cuando estás en tu mejor nivel y bueno, y es un poco lo que hablaba anteriormente, no es contagio, no es apuntar a alguien, sino que tenemos que conseguir no solo esa confianza.

0: no está sucediendo. Y bueno, hay que animarse ahí por más.
1: ¿Hacemos la última pregunta?
0: No.
2: Hola, Chacho. Gustavo García.
0: Hola, Gustavo, ¿cómo estás?
2: Bien. Quería consultarte en este momento tan difícil, tan crítico, si pensaste en volver a contar con alguno de los jugadores que están separados.
0: Bueno, no, yo ya opiné del tema, ¿no es cierto? Y no es un tema de que quiero retomar, no soy yo el indicado. Así que eso simplemente te puedo decir. No sé si querés otra pregunta porque no te hago. ¿Estamos?
1: Buenas noches.
0: Bueno, muchas gracias, buenas noches.
3: Bien, señores, en la palabra de Eduardo Coudet en conferencia de prensa, luego de la derrota de River frente a Gimnasia, jugando muy mal el equipo millonario, recién te lo ha contado el Cholo Sotile, River jugó y retrocede cada vez más, ¿no? Porque la derrota en la final con Belgrano, la caída con Aldo Civi, eliminación de Copa Argentina, la derrota casi sin patearle al arco a Barraca Central, y hoy, salvo la del final, ¿no?, que casi sin quererlo lo empata River, el resto fue muy, pero muy malo lo de River en La Plata, que va a jugar con Rosario Central y con Argentinos Juniors, dos partidos consecutivos de local. No soy el indicado para hablar de los jugadores marginados, necesito 3 o 4 jugadores más, River no te da tiempo. Es lo que ha dicho Coudet. Bueno, él creo que es el indicado para hablar de los jugadores marginados porque él fue el entrenador hasta hace muy poco tiempo de los Germán Pesela, de los Bustos, de los Galopo, de los Maxi Salas. Acá veo que se están limpiando las manos, ¿no? Toma la voz, dámela a mí. Pero el técnico de River ha dicho: necesitamos 3 o 4 jugadores más, Cholo. Y además, ha mencionado que no soy el indicado para hablar de los jugadores marginados. Si no habla él, que es el técnico, ¿quién va a hablar?
4: A ver, a lo que apunta, por supuesto, es que es una decisión institucional. Pero él mismo, diciendo esa verdad, lo que termina haciendo es dilapidando su poder. Porque en todo caso, él puede hablar y ver cuál es su grado de responsabilidad, pero no puede estar al margen. Y después es cierto, un entrenador dirá, o él mismo lo explicará, si me sacaron 10 jugadores, yo necesito 3 o 4. Pero vos tenés mucho más que Gimnasia, tenés mucho más que Aldo Civi, tenés mucho más que Barracas. Digo, hay una parte en que un malo dirá, bueno, y no se necesita un técnico que meta más la mano y que él potencie futbolistas y que él consiga una identidad de juego. River no se sabe a qué juega. El Central de Chacho Coudet llegó a ser el mejor equipo de Argentina. El Racing de Coudet era avasallante. El River de Coudet todavía no sabemos qué juega.
3: Tal cual, señor. Voy con la recorrida con Diego Mendoza. Estamos hasta las 22 en el fútbol continental. Diego, minuto y marcador para Cienciano Lanús por la Copa Sudamericana.
5: Gol, Leo, del Cienciano. Gol del equipo peruano. Lo convirtió Carlos Garcés. Jugamos en Cusco, 17 de la primera mitad, gana Cienciano, el equipo del argentino Horacio Melgarejo, 1-0 a Lanús, no le alcanza al team incaico, por ahora Lanús hace valer su 2-1 en la ida, no la pasa bien el Granate en el amanecer de esta primera mitad en Copa Sudamericana.
3: ¿Cuánto ha valido, Diego, el gol de Ramiro Carrera casi en las postrimerías en la Fortaleza, ¿no?
5: Sí, sobre la hora, ya cuando el partido se moría, era victoria de Lanús, ajustado 1-0, pero apareció Ramiro Carrera sobre la hora, el 2-0 de la ida. Por eso, gracias a ese marcador 2 de ventaja, Lanús está avanzando, pero queda una vida. Recién del 18 de la primera mitad en Perú, gana Cienciano, gol de Garcés, 1-0.
3: Vamos con la recorrida, zona baja, Sebastián Errur, contame qué pasa en ese celular que debe de explotar, Sebastián. Bien.
5: Ya gol de Instituto.
3: Sí.
5: Gol de Instituto de Córdoba en el campeonato local. Juliano Cerato, 15 del primer tiempo. En el Juan Domingo Perón de Alta Córdoba. Gana la gloria, gana Instituto, gana el equipo del traductor Diego Flores. 1-0 a Platense.
3: Bien, ahí está Sebastián, dale.
6: Bueno, varias cosas.
3: A ver.
6: Está por retirarse River del estadio. Me ayudas con el Cholo y los muchachos.

0: Hay una frase que me queda, quiero hacerla literal. Él dice, River, no te da tiempo, me ayudan, Cholo.
1: No te da tiempo ni margen.
0: Bueno, esa es la frase.
1: Para mí sí.
0: Esa es la frase.
1: Para mí sí. River, no te da tiempo ni margen.
0: Esa es la más.
1: Después viene la de, necesito tres o cuatro jugadores más.
0: Sí, sí.
1: Pero la frase es, River no te da tiempo ni margen.
0: Lo que yo le decía en la previa, claramente, que River va a traer tres jugadores más mínimo, pero para ese momento puede ser lejos. Yo quiero decir que Vestuario de River es un velorio, que en el micro de los dirigentes es un velorio. A mí me están pasando info de adentro, el ambiente está silencio. ¿Viste cuando allá ni hablas? Decís que por lo menos te quejas ya. Resignación, tristeza, dolor. Yo digo que es partido a partido. Yo quiero ser cauto. No quiero decir algo que después me arrepienta, en el sentido de el domingo puede ser, si anda bien River, seguirá. Ojalá el Chacho siga, que a River le vaya bien. Eso es deseo mío, que le vaya bien y que a River le vaya bien, pero yo voy día a día. A mi teléfono me está diciendo la información. Ayer tenía una energía bárbara el técnico para sacarlo adelante, motivadísimo con los cambios que había hecho en la práctica.
1: Sebastián, pero espera, Sebastián, mira.
0: Hoy mirá. Yo no me animo a decir, a hacer la piedra con nada, Leo.
1: A ver, y lo sumo al Pampa también. Con el día a día de River también en el fútbol continental. Estaremos mañana. Un programa que quema mañana, ¿eh? Porque pasó River en la previa de Boca que juega en Chile. A partir de las 14 en el fútbol continental con Santi Russo y todos los compañeros. Digo, este quiebre se da, porque hay un quiebre. Este quiebre se da con los que entrenan en Cantilo, la manera que habló el presidente, la manera que no habló Coudet después de Aldo Civi, sacándose el problema de encima. Porque él podría haber dicho, estoy contrariado por lo que pasó, yo no estuve de acuerdo, es un tema dirigencial, pero Coudet también se plegó a eso. Yo creo que el quiebre es ese, Sebastián. Mirá, yo creo que no hay vuelta atrás para ese quiebre, Sebastián.
0: Mira, yo te digo, la derrota con Aldo Civi, en cada transmisión de Continental se lo digo por información, la derrota con Aldo Civi fue el 1-4 del Tigre de Gallardo y la derrota de Micheli con Temperley. Y el tiempo sigue avalando esto, lamentablemente, para River. Yo creo que el desastre que fue con Aldo Civi y las conferencias, el combo, fue todo negativo. Negativo que River nunca se recuperó.
1: Pero el técnico no puede decir hoy en conferencia de prensa, no soy el indicado para hablar de los jugadores marginados. Pero ¿quién es el entrenador, Coudet? Usted, Coudet, es el entrenador.
0: Yo te digo una cosa. ¿Por qué pensás que dice eso? ¿A quién le está diciendo?
1: A los dirigentes.
0: Al presidente.
1: Bueno. Bueno, pero perdón, Sebastián. El jugador de River, en general, el jugador de River, ¿está enojado con el técnico o está enojado con los dirigentes?
0: Con todos.
1: Bueno, a ver.
0: Con todos está enojado.
1: El técnico puede salir hoy, mañana, pasado. Al dirigente le van a tener que seguir mirando la cara de acá hasta que vengan las elecciones, ¿eh?
0: Estoy con vos. Faltan 3 años y medio para hacer
1: eso. Por eso.
0: Yo te digo que no defiendo a nadie, yo te cuento. Sí, es un todo. Es cuando ganan, son dirigentes, jugadores, cuerpo técnico. Cuando pierden, son todos también. Acá no es que todos festejamos un campeonato. Acá todos perdemos, todos ganamos. Entonces, más claro, el otro día Chacho Coudet dice, yo no decidí, es todo dirigencial lo de los que están en Cantilo. Listo. Hoy dice esto. Listo. A su vez, en Cantilo pasa de todo. Hoy Sara subió una foto como que estaba en el Caribe y estaba acá en Buenos Aires. Pero todo el mundo, hasta nosotros los periodistas, preguntamos, ¿está en el Caribe? No, está acá, practicando en Cantilo. Van los jugadores, suben, postean fotos de Cantilo como protestando. Va gente y los defiende. Va a Beltrán, le pone un me gusta, Santiago. Va a visitar la Cuña. Y así estamos. Y River se va, lamentablemente, en el tiempo hundiendo cada día, Leo. Ahí sí. Se va retirando el equipo de a poco, se van retirando. Y ahora esto es hora a hora, día a día. Yo cada hora, cada día le veo menos tiempo a Coudet en River.
2: Sí, a ver, en esto nos vamos a poner todos de acuerdo, Seba, en las contradicciones de River en el último tiempo. Coudet ahora exponiendo nuevamente a los dirigentes cuando habla de que hay que prácticamente preguntarle a ellos por el tema de los borrados. Y tantas otras declaraciones y contradicciones que se fueron dando a lo largo de estos días. Pero hay una manifestación futbolística de River que es notoria y que es para mí lo más llamativo o lo más evidente, como lo quieran ver ustedes. A vos las cosas te pueden ir mal, te pueden salir mal, pero vos vas a ir para adelante. A vos en tu trabajo, Seba, te puede ir mal, pero vos vas a seguir yendo, vas a poner la cara, vas a seguir saliendo al aire. Los futbolistas te pueden ir mal las cosas, puede pegar en el palo y salir, pero los jugadores pueden seguir intentando, pueden seguir tirando 10.000 centros hasta llegar al empate. Hoy River agarraban la pelota y iban para atrás. Hoy no iban para adelante los jugadores. Entonces, esto es futbolístico. Todos vemos fútbol y hace 1000 años que vemos fútbol. Estos jugadores.
1: Y Codet tiene mucha experiencia. Y Codet tiene experiencia. Y Codet no es un nene de pecho. Codet sabe de situaciones de juego. Y la cara de Codet, lo veíamos en el monitor, en la cabina con el Cholo Sotile. Nos dábamos cuenta de que es un técnico que entiende lo que está pasando, que sabe lo que le está pasando al jugador al jugador de River. Veremos, Sebastián. A ver, tengo la obligación de preguntarte si River está hablando con algún otro técnico.
0: No. Hasta antes del partido, River no pensó en echarlo, el Chacho no pensó en irse.
1: Bien. Una derrota más tiene ahora. ¿Y ahora?
0: Con gente, estaba hablando con gente que está...
1: Hacé una cosa, Sebastián. Observá tranquilo que empiezo la recorrida de la despedida y cierro con vos. Sí. ¿Eh? Dale.
0: Date porque me están pasando.
1: Dale, tranquilo que hago la recorrida y ya cierro con vos. Pampa, querido, mañana la seguimos en el fútbol continental, muy caliente, con un tema River latente y con un Boca que juega por la noche por la Copa Sudamericana. Lo último, Pampa.
2: Sí, va a haber muchísimo para hablar mañana con Santi Russo y toda la banda, Leo. Por el lado de Gimnasia, obviamente todo es festejo, todo es algarabía. Después de 9 años, Gimnasia le volvió a ganar a River como local. Bueno, este River que sigue dilapidando día a día su historia. Gimnasia va a estar jugando el domingo, 14:30, frente al Dosivi en Mar del Plata. Pero bueno, Gimnasia consigue su primer triunfo en el torneo.
1: Voy a la tanda para completar lo que debemos. Y ya cierro con Diego Mendoza y con Sebastián Arrur. Dale.
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0: Marcelito De Marco, Santi Lasalle, 5/5, un gusto compartir transmisiones con ustedes, manejando absolutamente todo. Me voy de recorrida para el cierre. Lo último, Diego Mendoza.
1: Cortito del pie en Alta Córdoba, 26 de la primera mitad, gol de Juliano Cerato, gana Instituto, 1-0 a Platense en Copa Sudamericana, 27 en Perú, gol del ecuatoriano Carlos Garcés, gana Cienciano, 1-0 a Lanús, por ahora avanza el Granate a octavos, Bragantino Sporting Cristal, llegando a la media hora, también 0-0 en Brasil, y hablando del Brasileirão, empató el Flamengo, gol de Samuel Lino, el escolta, 1-1 contra el Internacional de Porto Alegre, está jugando el puntero Palmeiras, Xiay y el Flaco López en el banco de suplentes, 27 de la primera mitad, 0-0 contra el Vitoria, y ya también el Fluminense sube el día en el Maracaná frente al Bahía sin tantos.
0: El placer de compartir también con vos, Dieguito.
1: Abrazo, Leo, y felicidades, chau.
0: Muchas gracias. Lo último, Pampa, nos vamos.
2: Leo.
0: Bueno, ahora dale, Seba, dale.
2: ¿Puedo leer algo del micro?
0: Dale.
2: Gente que está en el micro de River. Los balances hacen a fin de año, a fin de la competencia, van 3 partidos. Acá está ratificado. Desde adentro, alguien muy fuerte del club.
0: Abrazo grande, Sebastián. Buen laburo, como siempre.
2: Abrazo, buen feliz cumple, Leo.
0: Gracias, Pampa, un abrazo.
3: Abrazo, Leo, que la termines lindo.
0: Señores, nos vamos mañana a Fútbol Continental a partir de las 2 de la tarde. Mucho para hablar de River, mucho para hablar de Boca también, que va a jugar por la noche. River no te da margen ni tiempo. Lo dijo Coudet. Tendrá margen. Tendrá tiempo. Un placer compartir transmisión con todos ustedes. Realmente. Nos vamos con Bulo Junior también, con el mágico en la producción. Mi querido Federico de Liechtenstein.
4: Sí.
0: Un placer compartir también con usted.
4: Muchas felicidades, Leo, en tu día.
0: Muchísimas gracias. Cierra, Federico de Liechtenstein. Cierra el Fútbol Continental. Chau.
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1: 10 de la noche.
2: Temperatura 12 grados 3, cielo ligeramente nublado.
1: Sigue la tensión con Brasil.
2: El embajador de ese país, Julio Vitelli, no regresará por ahora a Buenos Aires.
1: Lo dispuso el canciller Mauro Vieira tras las descalificaciones de Javier Milei al presidente Lula da Silva.
2: Axel Kicillof criticó la visita de la jefa del FMI, Cristalina Georgieva, a Vaca Muerta.
1: Destacó que el petróleo es del pueblo argentino y debe usarse para el desarrollo nacional.
3: Le quiero recordar también a la directora del Fondo Monetario Internacional que ese petróleo que fue a ver es del pueblo argentino, nuestro petróleo. Es argentino. Y tendría que usarse para el desarrollo nacional, para la industria nacional, para que lo puedan comprar y lo puedan adquirir y que sea no a precio impagable, sino a precio posible de los costos nacionales.
1: Denunciaron al cuidador de un geriátrico luego de haber quedado filmado mientras agredía a dos mujeres mayores.
2: Ocurrió en Mar del Plata. Las cámaras de seguridad registraron agresiones físicas y verbales contra las residentes del lugar.
1: La denuncia fue presentada por la responsable del hogar. El empleado además fue apartado de su puesto de trabajo.
0: Pronóstico.
2: Para mañana se anticipa cielo parcialmente nublado, mínima 9, máxima 17 grados.
1: Temperatura 12 grados 3, cielo ligeramente nublado.
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0: Hola, hola, hola, hola, santas brujas, pero ¿cómo les va? Acá hemos vuelto a Continental. Soy Jimena Latorre y si bien todavía la voz no está del todo, ya estoy en danza nuevamente acá para estar con ustedes y mi pregunta es esta. Hoy hay luna llena y ¿vos qué hiciste? ¿Pusiste a cargar tus piedras? ¿Pusiste a cargar tu mazo de tarot? ¿Pusiste a cargar tus instrumentos esotéricos? De todo eso vamos a hablar y también quiero saber si hiciste los ñoquis, porque estos ñoquis son muy especiales. Con una luna llena se potencia todo. Entonces, si hiciste los ñoquis, seguramente vas a tener un rédito a futuro. Estamos en Radio Continental. Hoy tenemos una consigna clara y concisa. Vengo de un evento, así que tengo carta naranja. Carta fucsia, carta verde, carta dorada, tengo carta plateada, tengo carta azul y tengo una carta bronce. Tengo 1, 2, 3, 4, 5, 6, los 7 colores del arco iris. Estamos despidiendo julio. Vos me pedís un color y vemos lo que te sale. Y me dejás un mensaje al 11-44-000-590. Esto puede ser por audio o puede ser por mensaje escrito. Si estamos acá en Radio Continental hasta las 24. Y también me contás, por ejemplo, hay gente que se brotó. Con la luna llena hubo ciertos brotes. Y para eso, bajo una canción de AC/DC, lo voy a presentar a él. Él son las campanas del infierno. Con él se vive a todo o nada. Con él la luna llena te da vuelta a la vida. Estamos hablando del señor Gustavo Peduto.
1: Pero buenas noches, ¿cómo les va a todos? ¿Qué tal? ¿Qué dicen los oyentes de Santas Brujas? Les recuerdo a los que van a dejar mensajes de audio que por favor bajen el volumen de la radio cuando acercan el teléfono a su boca, porque a veces se escucha más la radio que el mensaje de ustedes.
0: Ahí aparecen las campanas del infierno.
1: De
0: ¿Cómo te sacaste anoche, eh?
1: Soy un hombre sacado. Un hombre sin control.
0: Chicas. Del otro lado la gente que está en Instagram me tiene que escuchar en Radio Continental. Si vos no sabés escucharme en Radio Continental, pones AM590 o pones Radio Continental en vivo en YouTube. Así que yo ahora estoy transmitiendo un poquitito en Instagram para hacerlos un poco partícipes, pero ustedes tienen que escuchar este programa que va de 22 a 24 todas las noches desde el 5 de enero. Vamos a cumplir 100 programas en agosto.
1: En breve, 100 programas que pasan.
0: 100 programas.
1: Que si hubiéramos salido al aire todos los días, iríamos por 150,
0: más o menos. Pero la verdad es que este programa sale cuando no hay fútbol. Y la realidad es que cuando empezó el Mundial, yo le dije a mi jefe, Pablo, yo sigo diciendo, no hay fútbol, acá Santiago Lasalle está de testigo y vamos a terminar perdiendo el Mundial. ¿Y quién va a tener la culpa? Jimena Latorre. ¿Por qué? Porque me pusieron un programa para que salga cuando no hay fútbol. Menos mal que tenía la predicción de Carnaval Stream, donde ya había dicho el 2 de copas. Así que bueno, no hemos ganado el Mundial, pero te digo, sigo pensando en la teoría conspirativa.
1: Sí, ¿seguís pensando en eso?
0: Sigo pensando en la teoría conspirativa porque hoy nos ha pasado,
1: sí,
0: en un cumpleaños, que estamos, por eso estoy vestida de fiesta, que la Sagitario y la Canceriana sacaron las dos cartas 1. Entonces, ¿quién tenía que haber sido el 1? ¿Argentina o España? Hay algo hubo, ya lo venimos diciendo. Si te interesa saber y estás en Instagram, tenés unas historias destacadas, todo lo que fui diciendo en este programa acerca del Mundial, todo lo que se habló y de todo lo que pienso y demás. No voy a hablar mucho de las teorías conspirativas hoy voy a hablar de esto de los ñoquis, de la abundancia. Hoy vamos a tener una persona muy especial que se dedica a los emprendedores, que va a venir a hablar de la emprendeduría, sería, ¿no?
1: De la emprendenduría.
0: Emprendenduría. Bueno, de emprender. Porque, bueno, hay mucha gente que le gusta emprender y, bueno, ella también quiere preguntarme a mí si yo me considero una emprendedora y demás. Así que, bueno, vamos a hacer un interview muy interesante. Vos también me podés contar de tu emprendimiento. O sea que los mensajes para Claudia son, porque Claudia está del otro lado, Claudia Deville. Claudia Deville, si vos no le hablas bien, no te pasa el mensaje. Esto es así. Hola, Claudia. Te voy a dejar un mensaje para Santas Brujas. Quiero la carta fucsia. Quiero saber sobre tal cosa.
1: La plateada.
0: Quiero, claro, son siete colores. Quiero saber sobre tal cosa. Hice los ñoquis, no hice los ñoquis. Y tengo un emprendimiento del tal cosa. ¿Cómo me va a ir? Por ejemplo, soy tal de tal. ¿Cómo le harías la pregunta, Peduto, vos?
1: Yo, por ejemplo, haría la pregunta. Estoy por hacer un emprendimiento
0: de vender
1: pizzas.
0: Pizzas. ¿Por qué no es algo real?
1: ¿Algo real? DVDs. Bueno, tengo muchos DVDs, sí, la verdad.
0: Y remeras también.
1: No, pero remeras no voy a vender. Porque ya me quedan pocas.
0: Chicos, 200 remeras tienen.
1: Tendría que comprar alguna más por las dudas. Ahora salió una de Aliens que me gustó, pero no la voy a comprar. No la voy a comprar porque tengo de Alien 1, que es la original, que está bien. Diría, tengo un emprendimiento de vender
0: las series
1: que originales. Tengo en DVD originales, para algún coleccionista que todavía tenga su reproductor y quiera tener.
0: Que, por ejemplo, ¿qué colección tenés?
1: Ally McBeal.
0: Ay, ¿te acordás de Ally McBeal, fanática de Barry White? ¿Te acordás cómo parecía Barry White?
1: Sí. Ally McBeal. You are the first.
0: Se ponían a bailar, ¿cómo era?
1: You are the first, the one. No me la sé.
0: Ahí está.
1: Esa.

0: everything.
1: Ahí bailaban la coreografía en la oficina. Gran serie, Ally McBeal. Con Calista
2: Flockhart. Una serie de abogados que se iban a hacer karaoke todos los viernes. Y un día aparecía Barry White, por ejemplo. Claro. Y otro día aparecía Sting.
1: Sting.
2: Una serie correcto. Divina, divina. Una serie que volvería a ver como tantas que hemos visto juntos.
1: Como Bon Jovi hizo de plomero.
2: Bon Jovi hizo de plomero en esa serie, es verdad.
1: Sí, de plomero.
2: Y son series como para decir, hay que ver. Nosotros porque ya las vimos.
1: Claro, ya las vimos.
2: ¿Qué más tenemos en serie? ¿Qué más tenemos?
1: Los Expedientes Secretos X.
2: ¿Esos podés hacerte un rollo y...?
1: No, están excelentes. Una de las mejores series de
2: esos
1: la historia.
2: Esos por mí pueden desaparecer. ¿Qué más? Vos. ¿Qué más?
1: ¿Qué más tengo? Tengo Frasier, la primera temporada.
2: ¿Frasier?
1: Frasier.
2: ¿Cuál es Frasier?
1: Los Seinfeld, tengo todo.
2: Bueno, los Seinfeld... Bueno, chicos, el que no vio Seinfeld no tiene vida. O sea, Seinfeld es una serie que hay que ver. Hay que ver Seinfeld. Hay capítulos de Seinfeld que son íconos. Hay partes de Seinfeld que son íconos de los 80, de la vida verdadera.
1: Capítulos inolvidables.
2: Cuando le dice que le habla Elaine a uno del lavadero para buscar... Elaine es la única mujer de un grupo de solteros.
1: Claro, son cuatro.
2: Cuatro solteros. Elaine es la única que fue pareja de Jerry, pero claro. Se... Como que son amigos.
1: Claro, ahora quedaron entonces amigos, como ya no pasa
2: momento,
1: nada.
2: Claro, quedaron amigos. Entonces, en un momento, no sé qué dicen, bueno, no, porque fui al lavadero y el tipo me contestó no sé qué. Y bueno, porque vos le hablaste. Sí, le hablé porque le dije qué lindo día y no sé qué. No, pero si vos le hablás a un tipo, es porque piensa que vos querés tener sexo. Mirá el pensamiento de los 80.
1: Claro.
2: No, le hablé porque soy una persona educada. Amable. No. Si una mujer le habla a un varón, es porque quiere tener sexo. Bueno, ese tipo de conversaciones de los 80, totalmente graciosas, geniales. ¿Qué más tenemos en series?
1: ¿Qué más tengo en series? Bueno, tengo las tres películas del Señor de los Anillos, versión extendida, de 4 horas cada uno.
2: ¡Qué lindo! ¿Quién la quiere ver y suicidarse?
1: Tengo los 7 Harry Potter.
2: Los 7 Harry Potter, no uno, 7 Harry Potter.
1: 7 Harry Potter. ¿Qué más tengo? Que me acuerde, porque tengo la colección de Olmedo.
2: La colección de Olmedo, chicos, si alguno sí. quiere echar...
1: No toca botón, 10 DVDs.
2: 10 DVDs, originales.
1: Originales.
2: Originales, muy bien.
1: Originales.
2: Dinero que ha gastado en su vida. ¿Qué más?
1: Después tengo muchos recitales.
2: ¿Cómo cuáles?
1: Peter Gabriel,
2: uh-huh.
1: Queen,
2: okay.
1: Jimi Hendrix,
2: okay.
1: The Who.
2: Okay.
1: Rolling Stones, muchos.
2: Muchos.
1: Muchos, Rolling Stones, muchos.
2: Okay. Bueno.
1: Así que bueno, algunos voy a vender, otros no, otros van a quedar ahí por siempre.
2: ¿Van a quedar ahí por siempre para qué? Para que cuando llegue el momento te los ponga todos ahí en el ataúd, no sé.
1: Y bueno, será para eso, para acompañarme.
2: Para acompañarte, porque estás solo en la vida. Tan solo en la vida. Bueno, te cuento que también tengo color rojo, Rojo. Fucsia, amarillo, plateado, bronce, o dorado, azul, naranja, verde. Tengo 8 colores, estamos cerca de la Pachamama, estamos empezando ya el mes de agosto prácticamente. Hoy si comiste los ñoquis, me dejas un mensaje.
1: Hoy comí los ñoquis.
2: Contame.
1: Resulta que volví del trabajo temprano hoy porque no trabajé a la tarde porque teníamos los eventos que teníamos que hacer.
2: Uh-huh.
1: Pasé por la farmacia porque teníamos que buscar unos remedios que
2: míos,
1: tuyos.
2: Que
1: y
2: tengo...
1: cuando pasé por la farmacia me recordé que yo estudiaba guitarra con el liceo ahí a poquitas cuadras de la farmacia.
2: Uh-huh.
1: Y que cuando iba al mediodía después me iba a trabajar.
2: Claro.
1: Y entonces me llevaba comida de una panadería que pasaba, y a veces estacionaba el auto ahí cerca, que tenía comidas. Entonces yo pasaba después de guitarra, me iba a esa panadería, compraba una vianda y me la llevaba al trabajo para calentarla en el microondas y comer en el comedor.
2: Bien.
1: Entonces dije, voy a pasar por la panadería a ver si
2: hay
1: algo.
2: A ver si hay comida.
1: ¿Y qué había? Ñoquis del 29.
2: Obvio.
1: Así que llevé los ñoquis y hemos almorzado ñoquis.
2: Ñoquis como corresponde, con la familia, va. Lorenzo no quiso comer, pero bueno, Marian comió. ¿Quién más estaba? No, nosotros estábamos.
1: Nosotros, nada más.
2: Nosotros, que nos queremos tanto. Me debo ir a una tanda. A la gente de Instagram las vamos a invitar a que me escuche en Radio Continental AM590. Nos vamos a una tanda. 1144-000590.
1: Color de la carta.
2: Color de la carta. 8 colores. Rojo, dorado, plateado, bronce, azul, naranja y verde. Elegí tu carta de la abundancia y hoy vamos a hacer un programa súper, súper lleno de alegría. Te estamos esperando.
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3: Es la hora 22:15. La temperatura, 7 grados, una décima.
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0: Y seguimos en Santas Brujas acá en Radio Continental.
1: Escuchando Stephen Wolf, Born to be Wild, nacido para ser salvaje.
0: ¿Como vos?
1: No, bueno, más o menos.
0: Más o menos. Estamos en mi programa que va todos los días de 22 a 24 cuando no hay fútbol. Quiero contarte para que sepas que voy a estar hoy en vivo. Mañana hay fútbol, voy a estar el viernes en vivo, el lunes hay fútbol, voy a estar el martes en vivo.
1: Y así sucesivamente.
0: Hay fútbol. Y el 6 ya no voy a estar, bueno, me tomo vacaciones, pero va a venir Adri porque va a hablar algo muy interesante que se viene, porque ahora primero vamos a hacer el primero de agosto, la Pachamama, que ahora vamos a contar. Pero después se viene el portal 88, que es uno de los portales más organizados. Y Adri, que es una genia leonina, te va a hablar un poco de eso. Y también te va a invitar a un taller que va a dar el 88. Así que bueno, por ahora hasta el 6, esos son los programas. Un día sí, un día no. Un día sí, un día no. Así que vos prendete a Continental, escuchate desde la mañana.
1: Como y... la luz de giro.
0: Claro.
1: Que dice, oye Manuel, anda la luz de giro. Ahora sí, ahora no. Ahora sí, ahora no. Es bueno.
0: La única que se ríe es tu hermana.
1: Yo me río también. Es este de discriminador, ¿cómo es? Pero bueno, es simpático.
0: Ok. Bueno, algo te iba a decir que se me fue de la cabeza porque me sacaste con tu
1: chiste. Te saqué con el chiste de ahora.
0: Pero bueno, sí, estaba por
1: decir. Tenemos los programas un día sí, un día no, y va a venir Graciela, ¿no? Adriana.
0: Ok, bueno, así que ahora 1144-000590, cartas de colores para los que se están sumando a TikTok, se tienen que pasar a Radio Continental. ¿Cómo haces? AM590 o Continental en vivo, porque no voy a contestar por TikTok. Hay un montón de mensajes, pero hay algo que sí le voy a decir a la gente de TikTok y a la gente de... a la gente que me está escuchando. Ya están disponibles los videos de agosto en Jimena La Torre Esoterismo, mi canal de YouTube. Esos videos de agosto tienen la información de lo que va a pasar para tu signo en agosto y tienen una lectura por decanato, porque cada signo se divide en tres. No es lo mismo una persona del primer decanato, del segundo decanato, del tercer decanato, por más que sea de Leo, de Aries, de lo que sea. Funcionan distintos y yo siempre hago esto. ¿Hace cuántos años que hacemos estos videos, amor?
1: Y que tenemos el canal de YouTube.
0: 2016.
1: 10 años.
0: Ya podríamos festejar. Ya podríamos festejar. Así que te invitamos a que entres y además, si vos de el mañana ya es 30. 30, 31, 1 y 2, ¿viste los videos? Le avisas a cualquiera de las chicas del equipo, ya sea Adriana, ya sea Graciela, ya sea Samantha, ya sea Mariposa, que me viene a serruchar después, Mariposa va a seguir viniendo a serruchar cuando me voy de vacaciones, Mabelín, Maya, Vanessa o Viviana, les pedís, che, ¿y los videos? ¿Sabes qué quiero? 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El 50%, o sea, pagás un 50% la consulta por haber visto el video, le contás, sí, me salió tal cosa, me le mostrás que te suscribiste, que me seguís, que es totalmente gratis, y tenés el 50% en las consultas. Y además también hay promos del 50% en lo que está quedando de julio. 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Hablando del 2 de agosto, ya te vas a agendar un evento que te encanta. Primero y 2 de agosto, ¿qué barrio? Barrio topísimo de Caballito.
1: Ya lo dijiste.
0: Barrio topísimo de la capital. 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El Little Horse, Parque Rivadavia, se hace cafecito, va. 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Vos vas, te compras un café y le llevas el vaso blanco, y ellas te leen los restos de café. 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En este caso, Leader Horse Caballito, ¿eh? Me encanta, los estoy esperando en Radio Continental y me imagino que ya tenemos algún audio, ¿no es cierto? A ver.
2: Hola, buenas noches, Santas Brujas.
0: Buenas noches.
2: Elijo el color azul.
0: Azul.
2: Y consulto por el trabajo para tener prosperidad y estabilidad en mi trabajo.
0: Me encanta.
2: Un beso grande desde Rosario, Santa Fe, Magalí de Acuario, del 28 de enero.
0: Me encanta. 28 de enero, Magalí de Acuario, y elegiste la carta azul. Y la carta azul tiene lo que se llama el poder del deseo. Es frotamos la lámpara y todo se empieza a dar. Así que para el trabajo, para septiembre, vos vas a estar teniendo ese trabajo que tanto querés o ese deseo que necesitas que se active, ¿eh? Así que súper bien. Y aparte, elegiste el color de Acuario, que es el color que le di, justamente porque Acuario en este 2026 necesita sanar mucho. Lamento, me enteré que Chiche, que había estado bien, que yo estuve el otro día, que estuvo Mer Cordero y habló, ahora está internado de nuevo. Quiero decirles a todos que el no cumpleaños de Chiche es el 7 de agosto. Son fechas duras cuando estás en un problema. Así que bueno, esperemos que pase su no cumpleaños porque son fechas difíciles. El azul es sanador, ¿eh? Así que bien Magalí por haber dicho el color azul. A la gente de TikTok que está preguntando, 1144-000590, se tiene que pasar a Radio Continental. Radio Continental en vivo, porque hora y media ya nos vamos al informativo y ya corto el TikTok y ya volvemos al programa hasta las 24 horas, ¿sí?
1: Correcto, hasta las 12 de la noche.
0: Y ya llegaron nuestras invitadas, ¿eh? Así que ahora en un ratito las vamos a...
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1: No sé por qué ahora tenés la aplicación y tenés todos los Star Wars ahí, así que no sé.
0: Bueno, podrías tenerlo para las nenas. Imagínate seis. ¿Cuál fue la mejor que te gustó de Star Wars?
1: El regreso del Jedi, puede ser.
0: ¿Cuál es? ¿La 2?
1: La 3.
0: La 3, claro. La
1: 6, en realidad.
0: Claro. La primera de la primera.
1: La tercera de la primera.
0: La tercera de la primera. Bueno, estamos bárbaro. ¿Tenemos algún audio? A ver.
4: Santas Brujas. Obvio que hicimos los ñoquis caseritos. Los comimos ahora a la noche porque el mediodía no tuvimos tiempo.
0: Ñoquis caseros, me encanta.
4: Tengo un emprendimiento.
0: Tienes un emprendimiento.
4: Y la pregunta es, que le quiero hacer a la emprendedora, ¿cuánto tiempo le das al emprendimiento para saber si tiene ganancias? Si le das 3 meses, 6 meses o más.
0: Muy buena
4: y
0: pregunta.
4: El color que dijo Jime es el color de mi año, el naranja. Les mando un beso.
0: El naranja, me encanta. El naranja. ¿Y dónde? ¿Qué pasó con el naranja? ¿La perdiste el naranja? ¿La guardé la naranja? Se debe haber perdido por ahí. A ver, anda, ahora la busco. Después del corte te la traigo. Debe ser Lorelei, ¿eh? Me encanta. Lorelei porque es de Tauro y el color que le dimos a Tauro es naranja. Bueno, nos vamos al informativo y nos vemos.

0: y media de la noche en todo el país. Decretaron 3 días de duelo por el accidente aéreo en el que murieron 7 personas en San Juan, lo dispuso el gobierno provincial. La medida dispone la colocación de la bandera a media asta y el cese de todos los actos festivos. La aeronave se estrelló en el parque provincial Ischigualasto. Es el peor accidente de la historia en esa provincia. Escándalo en Córdoba, un cura fue apartado por denuncias de abuso sexual en un jardín y luego reapareció dando misa en la catedral. La presencia de Alejandro Nicola generó rechazo de las familias denunciantes que desde hace más de un año reclaman el avance de la investigación penal. El sacerdote mañana deberá someterse a pericias psicológicas. Messi volvió a los entrenamientos con el Inter Miami. Luego de unos días de descanso en Rosario, el capitán de la selección argentina se sumó al plantel con vistas de volver a jugar el 5 de agosto en el duelo ante Atlético San Luis. Temperatura 12 grados 6, cielo algo nublado.
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0: Seguimos al aire, estamos en Radio Continental, soy Jimena Latorre, estamos en Santas Brujas hasta las 24 horas. Hoy un programa muy especial, hoy hicimos los ñoquis de la abundancia, porque los ñoquis tienen todo un sentido, un ritual que no es porque sí, que ahora lo voy a volver a contar. Nos dejaron un mensajito, y como nos dejaron un mensajito para ella, ya la voy a presentar a Sandra Morrone de el programa El Poder de Emprender.
1: Hola Jimena, es un placer.
0: ¿Cómo estás?
1: Bien, muy bien.
0: Te veo muy, muy, te sigo muy activa en las redes, sí. Todo el tiempo haciendo cosas.
1: Sí, la verdad que me gusta mucho el acompañamiento a los emprendedores y bueno, la ayuda que es visibilizar, ¿no?, un emprendimiento, también conectarse con gente, está muy bueno.
0: Ahí está, ¿me escuchan bien? Contame vos de qué signo sos.
1: Yo soy de Géminis.
0: Ah, muy de la venta, muy del...
1: No, a mí me encanta, sí, Géminis es...
0: Hablar,
1: una
0: comunicar,
1: persona, no,
0: comunicar.
1: Sí, muy curiosa. Curiosa y soy...
0: ¿De qué día?
1: 26 de mayo.
0: 26. Ahí de Colapinto estás.
1: Bien. 14 y 30 nací. Ya.
0: Sí, 14 y 30 debes tener ascendente en... Deja de pensar rápidamente, Virgo, y estás ahí entre Virgo y Libra.
1: Bien. Sí, la verdad que no le presté mucha atención a eso, pero bueno.
0: Bueno, pero sí, qué bueno sociable. Que puedas comunicar y me sí. gusta porque... Sí. A todas las personas, he visto que a todos los agarrás, famoso que encontrás, que le preguntás algo, o sea, estás todo el tiempo.
1: Sí, gracias a Dios conozco mucha gente, este medio me permitió, ¿no?, la comunicación a lo largo de los años, conocer gente y bueno... el trato que tengo y yo creo que eso es lo que me abrió las puertas, ser una persona empática con los demás, me abrió las puertas de muchos lugares y hoy en día acompaño a los emprendedores, los potencio y los conecto con empresarios.
0: Me encanta, contame en qué horario y dónde ve la gente tu programa.
1: Mira, te cuento, el programa se pasa por YouTube, uh-huh. Arroba elpoder.deemprender. Uh-huh. Miércoles a las 20 horas y sábados a las 20 horas.
0: Ah, perfecto, sí. Se pasa dos veces el mismo.
1: Sí. Y ahora, perdón, estamos grabando y después pasamos los programas. Antes era streaming, era los sábados, claro, 20 horas. Bueno, pero ahora como estamos más en un estudio de televisión, hacemos entrevistas.
0: Sí, más lo que se usa ahora, sí. Que como que claro. Escuchar a la gente, claro. Todo eso te lleva a edición.
1: Sí, sí, está bueno. La verdad que sí, me encanta. Y uno siempre descubre... gente que te puede conectar con personas y crear así oportunidades de trabajo, que es lo más importante, que es lo que busca hoy el emprendedor argentino en especial, es conectarse, tener contactos.
0: ¿Y a vos cómo se te ocurrió esto? Contame.
1: Mira, toda mi vida me gustó mucho ayudar. Bueno, empecé ayudando primero en una fundación. Ajá. Que se llama Asociar, soy voluntaria de esa fundación. Sí. Y nada, me encanta.
0: La fundación se dedica a
1: ayudar a crear emprendimientos socioproductivos en los barrios más vulnerables de la provincia y también de Capital.
0: Ah, mira, sí. Existe acá y allá, mira qué
1: sí,
0: bueno.
1: Sí, se conectan necesidades con oportunidades.
0: Mira qué bueno, sí. Qué lindo,
1: sí,
0: me gusta.
1: Sí, amo, y ahí descubrí también que podía también no solo ayudar a la gente que menos tiene, sino que también a la que está creando un emprendimiento y que quiere salir adelante.
0: Claro, perfecto. Sí. Bueno, acá Lorelei pidió la carta naranja y le sale... una carta que tiene que ver como una sensación de premio. Acá sí. Esto no es una carta de, bueno, mañana voy a tener todo el dinero. Es como una sensación de reconocimiento. A veces puede pasar que el emprendedor haga las cosas porque le gusta o porque realmente sí o sí tiene que ser por un rédito económico. Yo personalmente, yo, Jimena Latorre, siempre digo que si no te gusta, no te va a dar nada. Yo. Pero obviamente hay gente que es, porque yo soy, digamos, trabajo desde lo que es más emocional, intuitivo y bueno, trabajo ese tipo de cosas. Pero obviamente hay gente que tiene la ambición, el signo pesos, tiene sí. otra forma de pensar y seguramente si se pone en la cabeza que lo va a lograr por lograrlo y por laburar y por que le venga el dinero, seguramente le sucederá. ¿Vos qué opinás de esto? A ver.
1: Y yo opino que el emprendedor nace emprendedor, ¿no? Una persona que tiene sueños es un emprendedor. Esa persona que no quiere trabajar bajo patrón y vivir de sus sueños.
0: Yo soy monotributista desde los 25 años.
1: Bueno, es muy importante el monotributo.
0: Aprovecho yo soy, bueno, muy ya bueno. Ahora ya soy SRL, pero está yo bueno. Soy monotributista desde los 25 años. Y cuando en un momento me quisieron tomar en una empresa y me dijeron, bueno, no, pero te ponemos en blanco y qué sé yo, y yo como que empecé a temblar, ¿entendés? Claro. Y dije, no, yo te facturo o me voy. Y me fui, renuncié. O sea, preferí ser así. Es muy difícil, hay gente que nació para trabajar en relación de dependencia, uh-huh, y gente como yo que nació para tener, o sea, sí, ser su propio jefe, ¿no?
1: Qué lindo.
0: Que no es tan algo tan fácil.
1: No, para nada.
0: Pero yo toda la vida lo fui.
1: Te felicito. Por eso estoy acá. Te vine a entrevistar yo a vos. Jimena es tan hermosa, tan amable, que me dijo, yo también te voy a hacer unas preguntas, pero nada, gracias. Sé que estás muy ocupada y que no podías venir al canal donde grabamos, pero bueno, hoy estamos acá. Te agradezco por el espacio. Me encanta lo que haces.
0: Ay, gracias.
1: La verdad que iluminas a mucha gente con tu trabajo.
0: Gracias. Bueno, igual yo era esto antes con la ropa, ¿entendés? O sea, yo siempre fui así. No es que es algo que lo hice por esto. O sea, yo no es que dejé un trabajo en relación de dependencia, sí, para hacer esto. Sí. Yo trabajaba, siempre fui freelance, o sea, fui diseñadora, entonces trabajaba para una marca, después trabajaba para otra, un año en una marca, un año en otro, tenía mi monotributo, fabricaba yo, o sea, siempre fui así. Entonces, nada, cuando llegó el momento de cambiar, me acuerdo que cuando llegó el momento de cambiarle el título al monotributo, a pasar a otras actividades, me llaman del Banco Ciudad, que es el banco que yo tengo de toda la vida, y me dicen, Jime, te vamos a otorgar un crédito por buena clienta. Yo tenía 30, todavía ni la había conocido, el 32 años. Te vamos a otorgar un crédito para emprendedores y me dan un crédito para hacer cosas y seguir fabricando cosas. Sí. Porque yo ya estaba con esto, pero también hacía lo otro. Entonces ahí dije, bueno, ¿qué hago? Bueno, está bien, listo. Lo tomo, fabriqué cosas que eran básicas, que sabía que las iba a vender. Traje negro, pantalón negro, trench de croco. Y eso siguió por su camino. Y yo seguí con el camino de la astrología. Entonces es como que se bifurcó hasta que en un momento ya no pude más. Y bueno, claramente la astrología ganó porque, bueno, ya no, o sea, ya libro... de todo, escribir, medios, todo lo que hago, escribir en diarios y demás, no puede, digamos, sacarte, o sea, no me puedo poner a coser una cosa. Pero igual, claro, como me aburro al Pepe, la vida, viste que hago los collarcitos.
1: No, hermoso, a ver, me encanta.
0: Bueno, este me lo armé de otro, pero
1: qué lindo.
0: De repente se me ocurre, yo soy una persona que es como que vos decís eso, viste, no podés parar.
1: No.
0: Entonces yo veo una cosa y digo, ay, podríamos hacer esto, y voy y lo hago, y ahora por suerte tengo un montón de gente que me acompaña. O sea, agarro y digo, bueno, compro medalla de San Benito, voy así piedras, me traigo piedras, y digo, bueno, armemos estas pulseritas, las armamos nosotras.
1: Ay, qué hermosas, me encanta.
0: Las armamos nosotras, las esencias, que tengo aromas y esencias que son divinos, que entonces yo armo todo. Pero porque no puedo, porque es como esto que vos decís, esta cosa de culo inquieto sería la palabra definitoria, ¿no?
1: Tal cual.
0: De la persona que es emprendedora.
1: Sí.
0: No como Peduto, que está ahí, el búfalo de mirando, ¿no?
2: Nunca tenemos fuiste. Que contestar la pregunta de cuánto tiempo.
0: ¿Cuánto tiempo? Dale, contesta la pregunta. A
2: claro,
0: ver.
2: Dice, para ganar, ¿cuánto tiempo tomo? ¿Tres meses, dos meses, un año? ¿Cuánto tiempo en un emprendimiento se hace hasta saber si fracasaste o te va muy bien?
1: Es relativo, ¿no? Hay personas que por ahí tienen un emprendimiento y hoy las redes potencian un montón.
2: Claro.
1: En tres meses por ahí te podés hacer conocido con no sé, un simple video que pegó, y bueno, hay que saber usar las redes sociales. Es muy, muy importante encontrar el nicho tecnológico, y cuando vos encontrás ese atajo en la tecnología, bueno, podés crecer bastante.

0: De hecho, le vamos a mandar un saludo muy grande porque lo quiero un montón y que a mí me ha ayudado un montón. Porque tenés la herramienta, que es la herramienta del marketing dentro de lo que es Instagram o lo que es TikTok. Entonces, a veces con una inversión, porque a veces la gente te dice, bueno, ¿cuánto es la inversión? Es un paquete de cigarrillos, chicos, diario. Dale, te fumás un paquete de cigarrillos, no lo fumes y hacete la inversión. Claro. Porque vos no estás pagando ni una vidriera, no estás pagando ni un empleado.
1: Claro.
0: Estás como, entonces paga ahí.
1: Claro.
0: Entonces, tenete un empleado que te cobre por hacerte campañas específicamente para que te lleguen al lugar donde tienen que llegar. Porque si no, vos haces campañas y si vos estás en Bebé, como en el caso de Lorelei, que es de Bahía Blanca, no va a servir que le llegue a la persona de Jujuy el producto, ¿entendés?
1: Claro.
0: Porque, o sea, ponele que se lo puedas mandar. Pero el punto sería que vos puedas armarte un nicho conocido en tu espacio, en tu lugar.
1: Claro.
0: A mí me pasa mucho cuando yo voy a lugares. Yo le digo, bueno, armame una campaña porque voy a ir a Paraná. Entonces, me caen un montón de personas que son todas de Paraná. No me caen de corriente, de... ¿Entendés?
1: Claro.
0: Porque sabe hacer la campaña. Porque, bueno, eso también es interesante.
1: Sí.
0: Porque eso también lo tiene que tener el emprendedor.
1: Sí.
0: Le mandamos un beso gigante a Matu, a Acevedo y a Adriel, que son los que se encargan de toda esa parte de marketing de mi marca, como de Lince School y de un montón de marcas más, como Ozonizate también, Cristalizate y otras marcas que trabaja mi querido Matu Acevedo, que después te lo voy a hacer contactar porque capaz que un día lo puedes invitar.
1: Bueno.
0: Porque tiene mucho de eso. Bueno, me tengo que ir a la tanda, pero cuando volvemos le vamos a seguir contestando a la gente. ¿Dale?
1: Dale.
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2: 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La temperatura, 7 grados, 2 décimas.
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0: estamos escuchando The Cure, una banda que me encanta, que por supuesto fui a ver. ¿Y sabés lo que hice para entrar?
1: ¿Qué hiciste?
0: Me puse un almohadón en la panza, usó unos mamelucos, yo era dark, chicos, dark, pelos parados, con jabón. En esa época no había ni gel, estoy hablando año 86 fue esto. Entonces agarré un suéter, me lo metí y dije, ay, estoy embarazada, tengo que pasar. Y pasé.
1: ¿Ah? ¿Y pasaste?
0: Y pasé.
1: Qué sí. Bárbaro.
0: Pasé. Y bueno, tenía que ver a The Cure.
1: Está bien, a mí me gusta The Cure.
0: Sí, pero vos no lo viste cuando lo tenías
1: que ver. No, nunca lo vi en vivo.
0: Y no lo vas a ver, porque el The Cure verdadero es el de mi época, no el de tu época, que sos un viejo de Led Zeppelin, ¿entendés?
1: Sí.
0: Bueno, tenemos más mensajes, tenemos audios, a ver.
2: Hola, buenas noches, mis brujitas angeladas.

0: Soy Susana, de Acuario, 17-2 del 51, y elijo la carta naranja.
1: Ajá.
0: Besos, me hacen divertir un montón.
1: ¿Pero qué pasa?
0: Y no hice ñoquis hoy.
1: Pero si no hiciste ñoquis, ¿cómo querés que hagamos? Los ñoquis es una tradición, por lo menos en mi familia, que se hace desde que yo recuerdo. Y yo, como soy del 29, he hecho cumpleaños enteros con ñoquis del 29. Y siempre es guardar el dinero, y todos los 29 los guardás, y el 29 de diciembre te lo gastás en un gusto personal. Viste que una vez es como mujer, te pasa a vos, Sandra, que viste, decís, ay no, esto se lo voy a comprar a mi mamá, o esto se lo voy a comprar al nene, o esto se... Y nosotras no.
2: Yo sí soy muy de la familia, de dar todo, y yo me puedo quedar sin nada.
1: Exactamente.
2: Pero,
1: entonces no. Yo siempre lo que digo es, ese día del año, aunque sea ese día del año, vos andá y comprate el labial carísimo, el perfume carísimo, lo que te ahorraste todos los 29, o lo que tengas ganas, te querés comprar el vino ese que decís, ¿por qué este vino vale 3 veces más que el otro? Bueno, un día en el año te lo compras y decís, ah, claro, era por esto que valía.
2: Claro.
1: Y te das ese gusto, porque empezás a valorar los gustos. Y como vas a vivir muchos años, vas a tener muchos gustos para darte, está bueno empezar a tener ese, aunque sea por eso, es como un chip mental que te permite el gusto. Porque si no, hay gente que es tan como estructurada y tan austera y tan, viste, como que todo le da culpa, que no se lo permite, y no se lo permite. Entonces, esta es una manera que vos te armás una billeterita virtual, lo mandás, y que te dé un poquito de intereses, no lo tocas, y el 29 de diciembre te lo gastás en lo que vos querés. ¿Entendés? Y así vas a ver cómo te va a encantar hacer los ñoquis del 29, ¿sí? Sacaste la carta naranja. La carta naranja tiene que ver con el amor, tiene que ver con una abundancia afectiva, tiene que ver con que quizás te tienen que dar algún... ¿Viste cómo te tienen que dar un retroactivo? Que a veces te hicieron mal las cuentas y de repente en el recibo de sueldo te viene un pum. Pasó, en la jubilación te vino un plus de no sé qué. Bueno, capaz Milei ese día, no sé, salió con Fátima, qué sé yo, y apretó mal un botón. Pero bueno, te va a suceder, ¿eh? Me gusta. Tenemos otro, a ver.
3: Hola, Jime. Hola, tu compañero. Quiero preguntarte por mi emprendimiento, que es un local de ropa de mujeres, y quería saber qué me deparaba en lo que quedaba del año. Mi fecha de nacimiento es el 16/11/92, soy del signo Escorpio y elijo la carta dorada.
1: ¡Ay, la carta dorada! Bueno, es una carta que tiene que ver con un movimiento. Acá esta carta me está diciendo que ella se ponga en movimiento. Puede ser que vos, por más que tengas un local, tengas que poner en movimiento. O sea, esto que yo veo que a veces salen, se ponen la ropa, van o hacer sorteos. A ver, ese tipo...
2: Sí, por supuesto, es muy importante. Uno tiene que estar en constante movimiento. Más si estás en un local, sí, porque tenés que...
1: No podés quedarte ahí esperando que venga el cliente.
2: Hacer sorteos, todo el tiempo generar cosas nuevas.
4: Cambiar la vidriera.
1: Claro, yo trabajaba en locales, también trabajé en época de la ropa, también trabajé con marcas. Y bueno, yo lo que hacía era eso, ¿no? Los miércoles, que es el día de Mercurio, que es el día, justamente por eso es el día que estamos hoy, es el día del trabajo, el día de Géminis y el día de Virgo. ¿Yo sabía tu signo antes de que vengas?
2: No, sin embargo,
1: ¿de qué signo sos?
2: Géminis.
1: ¿Y estás acá el día de Géminis? ¿Te das cuenta?
2: No,
1: hola, soy Jimena Latorre, quiero que lo sepan.
2: ¡Qué grande!
1: Bueno, y me escribió y 8 de la mañana, ¿8? Y así despegué el ojo, dije, pero esto está, bueno, que venga hoy a la noche, ¿entendés? O sea, así. Bueno, yo...
2: Fue así.
1: Bueno, la realidad es que los miércoles tienen que ver con Mercurio, Mercurio era el mensajero de los dioses, era el chismoso de los dioses. Entonces tiene que ver con el intercambio, con los comerciantes, con los sistemas de medidas. Entonces, si vos los miércoles agarrás y lo que tenés en el fondo del... ¿Viste eso que decís? No, esto no lo va a comprar nadie, se tiene 5 temporadas. Lo decorás, le pones un moñito, qué sé yo, y lo pones a... Nada. Oferta del día. te entra la gente.
2: La gente va mucho a la oferta.
1: La gente entra. Dos por uno, hacelo. Yo lo hacía siempre los miércoles y los jueves teníamos una caja muy interesante. Entonces, eso se lo digo siempre. Y cambiar las cosas de lugar. Los miércoles también, porque así generan energía. Yo soy muy yo. En mis locales que tuve que trabajar y demás, era muy del color, ¿viste? Era como muy de, ponele, cuando vos entrás y tenés toda una gama de colores, todos los mismos colores, del otro lado todos los mismos colores, porque a mí no me gusta el desorden colorimétrico, yo. Pero bueno, hay gente que le gusta en el zafarrancho, a mí me gusta entrar a locales zafarrancho, ¿eh? A mí me gusta.
2: ¿Ah, sí?
1: Me gusta entrar a locales zafarrancho porque tenés como así como una mirada que decís, ese que justo lo ves entre 100 zafarranchos y justo viste ese, y hay cosas que las agarro y que digo, la gente me dice, ¿de dónde sacaste eso? Y lo saqué de un local zafarrancho y está buenísimo y me encanta ir a los body shopping que nos vamos con Claudia cuando vamos a, Claudia es mi cuñada, cuando vamos a los pueblos, me encanta porque ahí me meto en todo y encuentro, aparte cuando vamos a los pueblos que tenemos tiempo, porque en Buenos Aires no tenemos. Entonces, te diría que para que tu negocio se mueva, hagas esto, esta cosa del movimiento. ¿Vos le querés decir algo?
2: Sí, ¿sabes qué? Te iba a preguntar esto. En los locales limpian con vinagre para sacar como las malas energías y que entren los clientes, ¿es
1: está
2: verdad?
1: Muy buena tu pregunta, grabá esto, porque esto es muy interesante. Mira, mi madrina de Santa Fe, a todo trapo, Teresita Rodríguez, yo iba todos los años, desde los 18 que la conozco, iba todos los años a hacer los desfiles. Ella me enseñó a mí que martes y viernes son días de bruja y que se limpia con agua y vinagre blanco. De afuera, de adentro hacia afuera, porque si no, no tenés ventas. Nunca en su vida dejó de tener una venta. Yo lo que le digo hoy a los locales, porque ¿qué pasa? ¿Viste? Vos le decís, ah, vinagre, ay, estás haciendo algo, qué sé yo. Le digo, bueno, le pones un poquito de lavanda violeta para que transmute y le pones amarillo de limón que corta la mala onda y que a su vez el amarillo tiene que ver con la alegría del dinero. Entonces, vos ya le dejás preparado a la persona, perdón, porque si digo chicas se ofenden,
2: no.
1: A la persona, no, porque ya me pasó, a la persona que que se dedique a baldear tu local, ya se lo dejás preparado vos.
2: Claro.
1: Entonces, vos no le tenés que decir, ponele vinagre, porque si no se entera de que vos tenés tu truco.
2: Sí, sí. No, no, es muy importante.
1: Los trucos no hay que revelarlos. Y después, todo lo que vos pongas en el local, como por ejemplo, yo les digo, pongan el haz de oros en la caja registradora, todo eso que no se vea.
2: El gatito ese con la manita,
1: el gatito,
2: ¿verdad?
1: Está buenísimo. ¿Sí? El gatito es un clásico, es un de clásico. La abundancia. Por ejemplo, para que te des una idea, yo hago los test, bueno, no importa con quién, con una persona muy cheta, no lo digo porque por lo general no vendemos, que lo hacemos juntos,
2: claro.
1: No lo hacemos juntos, él me pide que yo vaya, y él en la escalera,
2: sí.
1: La escalera divina de la mansión, tiene en el tercer escalón uno gigante así dorado.
2: Amo.
1: O sea, en decoraciones claro. Antiguas, divinas, que son todas de clase, recoleta y qué sé yo, él tiene el gato dorado así, grande. Entonces, sí. O sea, si él lo tiene, vos tenelo. ¿Entendés?
2: Claro, obvio.
1: Porque es así, porque no es como, está bien, también tiene la Virgen de Santa Teresita, o sea, también tiene un montón de otras cosas, ¿viste? Pero digo, eso está ahí. Entonces, sí, el gato dorado funciona. Aparte, cualquier negocio chino, que trabajan un montón, va a tener el gatito. Sí. Las monedas colgadas, ¿viste? Las chinas, que te puedes armar vos.
2: Sí, sí, sí. Estuve en el jardín japonés.
1: Ah, sí.
2: Y bueno, estaban estos dragones con monedas.
1: Sí, los dragoncitos sí. Con monedas. Los dragones son súper protectores, puedes poner uno en cada puerta.
2: Bien.
1: Está bueno, puede ser que los pongas, compras chiquititos y que no se vean, porque así es como que te están cuidando la puerta. Vendrían a ser como sí. antiguamente, viste que los palacios las antiguamente, gárgolas. Las gárgolas, sí. tenías esas protecciones. Hoy no vas a ponerte una gárgola, pero bueno, si vos pones aunque sea un dragón, podés ponerlo. Y también sí. podés poner este tipo de cosas, por ejemplo, una piedra, no una amatista, porque la amatista es más transmutadora, es más para locales, más como las cosas más mías, ¿no? Pero sí hay unas que son de cuarzo citrino, que es amarillo el cuarzo, o de pirita, que es como dorado. Entonces sí. vos pones como estas, como dos barras así, y es como, acá hay abundancia, ¿entendés? Claro. Porque la abundancia trae la abundancia. La abundancia atrae la abundancia. Es así, es así.
2: Es verdad.
1: Así que me encanta.
2: Las plantas tienen... también.
1: Las plantas de jade. La planta, ojo con la planta, porque es un tema la planta. La planta tiene que ser la de jade, que es como la de dólar, uh-huh. la monedita.
2: Ah, mira.
1: Y no podés poner un potus nunca
2: ¿no?
1: en los locales. Porque el potus es rastrero. Todas las plantas rastreras que se van para abajo no son buenas para los locales. Bien. Tienen que ser plantas que sean árboles hacia arriba. Entonces, pero... el jade, la monedita, la suculenta, la palabra suculenta es abundancia. Podés poner un cactus que no tenga muchas espinas, porque el cactus con espinas también medio como que repele. Pero ese tipo de planta, hoja carnosa, ese que no se te va a romper. Y otra que es súper defensora, pero esta es defensora y es buchona, es la lengua de suegra, que vos pones sí. dos en la entrada, que es lo mismo que poner dos dragones o es lo mismo que poner las piedras. Entonces la lengua de suegra te queda para arriba.
2: Mira.
1: Ahora, si una lengua de suegra se te cae, te lo cuento después de del informativo.

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1: 11 de la noche.
2: Temperatura 12 grados 6, cielo ligeramente nublado.
1: Tras la caída del helicóptero en San Juan, la provincia decretó 3 días de duelo.
2: La Junta de Seguridad de Transporte de la Nación abrió un expediente tras la muerte de los 7 ocupantes de la aeronave que cayó en el Parque Provincial Ischigualasto.
1: Las condiciones climáticas serán uno de los puntos que se van a analizar en las pericias.
2: Cristina Fernández apelará ante el Comité de Derechos Humanos de Naciones Unidas su condena en la causa Vialidad y el impedimento para ser candidata.
1: Uno de sus abogados, el brasileño Rafael Balim, recordó que este procedimiento se basa en pactos internacionales con rango constitucional y que las decisiones serán vinculantes.
3: No es un acto de agresión a Argentina o al sistema judicial argentino. Tanto el Pacto Internacional de Derechos Civiles y Políticos, cuanto su protocolo facultativo que habilita esa comunicación individual, son derechos constitucionales en Argentina. Y por eso ponemos bajo escrutinio de un organismo internacional cuyas decisiones son vinculantes en Argentina para que evalúen lo que han hecho los fiscales, las autoridades argentinas en este caso.
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1: Gimnasia derrotó esta noche 1-0 a River.
2: El Lobo se impuso gracias al cabezazo de Steinbach.
1: Acuña salió en el segundo tiempo por una lesión muscular.
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2: Para mañana se anticipa cielo parcialmente nublado, mínima 9, máxima 17 grados.
1: Temperatura 12 grados 6, cielo ligeramente nublado.
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0: Hola Jime, hola a todos ahí en el piso, ¿cómo están? Bueno, mandaba el audio para preguntar. Decidí cambiar de trabajo la semana pasada. Era un trabajo que estaba de turno ya muchos años. Bueno, me van a dar una indemnización y con eso estoy viendo qué hacer. Si abrirme un negocio propio o meterle al negocio de mi mujer, que ya hace unos meses que arrancó. Y bueno, ver cómo nos va con eso. Soy de Tauro, nací el 4 de mayo del 89, vivo en Ricardone, provincia de Santa Fe. Así que bueno, el color que elijo de la carta es el verde.
1: Muy bien, lindo color elegiste, un lindo color de Tauro. Qué difícil que debe ser esto, ¿no? ¿Tenés un dinero? ¿Qué haces? ¿Te pasa mucho estas preguntas?
2: Sí, sí, por supuesto. Primero, tenés que encontrarte con vos mismo en el momento de la vida que, bueno, está esta persona, ¿cómo dijo el nombre?
3: No dijo el nombre.
2: Bueno, este hombre que se comunicó, que tiene, bueno, a su esposa, que ya tiene un emprendimiento. Bueno, lo fácil sería... Acompaño a mi esposa y la ayudo, eso sería el camino por ahí más fácil. Pero mira, lo que yo te recomiendo es que busques lo que vos querés y lo que a vos te gusta, y bueno, y juntos potenciar los ambos emprendimientos. No hay nada más lindo que hacer lo que a uno le gusta, ¿no? Que esa inversión tenga que ver con algo que te alcance a vos como persona, ¿no? Que te sientas realizado. Así que bueno, te aliento para que pienses y busques en tu interior qué es lo que querés.
1: ¿Qué
2: es lo que querés realmente? Porque uno, nada, como decía Jimé hace un rato, ¿no?
1: Sí.
2: Tenés que emprender y te tiene que gustar. Si no, es
1: si
2: como
1: no.
2: Que...
1: Y hay algo muy interesante, que estamos transitando los años de... un año de signos de fuego. Entonces, el signo de tierra, de hecho, si vos me seguís, horóscopo 2026, Tauro tiene una palabra. Una palabra que la tenés que tener metida así como en la frente, que se llama paciencia. Tenacidad y fortaleza. Y la carta es la carta número 11. El 11 te está llevando al mes 11 y te está llevando al año que viene, que es 2027, año 11, en donde recién Júpiter va a entrar a Virgo. Y recién tanto Tauro como Virgo como Capricornio van a tener como más en claro qué hacer. Entonces, yo por la carta que elegiste un as de oros, divina carta... Yo te diría que, si tienes un dinerito, inviertas en un departamentito y que lo tengas como bien, como para alquilar. Que hoy se usa mucho esto del Airbnb, ¿entendés? Entonces vos sabés que todos los meses tenés un dinero que lo alquilás. Si no llegás, capaz en un auto o meterle al auto y agarrar y decir, bueno, salgo a manejar en los ratos libres que me queda y sigo juntando la plata, y esta plata la metería en plazo fijo y la dejaría que crezca y le metería plata de ese auto, y lo que me va sobrando ayuda un poco a mi mujer, pero no tomaría ninguna decisión de hacer nada con el dinero en este momento. Como te dijo Sandra, te tiene que venir el llamado. Para mí es así.
2: Y también te invito a que veas El Poder de Emprender, arroba El Poder punto de Emprender en Instagram y en YouTube. Y veas las historias de los emprendedores, que por ahí encuentres lo que a vos te está gustando a través de las historias que contamos en el programa.
1: Claro, pero aparte, si él también trabajó siempre en relación de dependencia y es de Tauro, sí, lo más probable es que lo vuelvan a llamar de otro laburo, porque las personas que trabajan, por lo general, son muy requeridas, ¿viste? El que es buen trabajador, empleado, sí, después te llaman de otro lado. Entonces vos estás ahí queriendo hacer un emprendimiento y te están llamando de otro lado y decís, dale. No, ¿entendés? O sea, tipo, por eso te digo, me parece que no es el momento para que tomes ninguna decisión, y menos bajo el sol, el Leo, que no es un sol muy amigable para Tauro, ¿eh? Espero que te haya servido esto que te dije. Tenemos otro, a ver... ¿Vos tenés Peduto también?
4: Tengo un montón.
1: Ah, bueno, empieza a leer, Peduto,
4: Bueno, te empiezo a leer. Dale. Hola, Jimena, soy Luis de Alejandro Korn.
1: Bueno.
4: El 13 de enero fue el día de mi cumpleaños y tuve el placer de llamar a la radio y poder hablar con vos en directo.
1: Mirá.
4: Desde ahí que escucho todos los días que estás en la radio.
1: Qué bueno.
4: Hace un tiempo que tengo un emprendimiento de alfajorcitos de maicena.
1: Mira.
4: Que fabrico y vendo en la estación de Alejandro Con.
1: Mira.
4: Y me gustaría pedirte la carta dorada y preguntar por el tema vivienda, que tengo que mudarme. Sigo escuchándote y me encanta tu programa. Gracias por estar.
1: Mira qué bueno. Mira, te salieron los alfajorcitos de maicena. Mira. Mira, le salieron los alfajores. Se ve que hace pack de cuatro, ¿viste? El pack está bueno. Seguramente te va. Y acá esta carta me dice: yo soy mi propia empresa. O sea que es muy difícil que a vos te cambie algo. Que yo te pueda decir, no sé, bueno, metele, hace, no sé, poner el chocolate. Pues no le vas a poner, porque sos de Capricornio y encontraste algo que te funciona. Y bueno, y si te funciona, te va a seguir funcionando. Sí ampliaría un poco, no sé, no me quedaría solamente en la estación. Mi papá, por ejemplo, que era un tipo que no laburaba, porque tuvo muchos problemas con su alcoholismo, todo el mundo lo sabe, en el momento que estuvo sobrio, se le ocurrió hacer empanadas. Entonces, agarraba y hacía las bandejitas de empanadas y las iba llevando a distintos kioscos, ¿entendés? Y después le hacía unas a un bar específico. Mirá. Pero como que no se quedaba en un solo lugar. Uh-huh. Entonces hay días que lo veías haciendo, no sé, 20 docenas de empanadas para distintos lugares, y otro día tenía una. Pero no tenía un solo lugar, porque siempre digo lo mismo, y esto para mí en el la emprendeduría es maravilloso, y digo otra frase también, que no sé si la voy a poder decir al aire, que la decía mi querida Gaby Sicri cuando trabajábamos. Una es: no pongas todos los huevos en la misma canasta. No pongas todos los huevos en la misma canasta. Uh-huh. Y la otra es: algún cul va a sangrar.
2: Sí.
1: Siempre. Claro. Siempre, siempre, siempre. Entonces, esa la decía siempre Gaby. Y cuando estábamos, viste que decíamos, no Gaby, en la época, te estoy hablando de la época de la ropa. No vendimos nada esta semana, qué sé yo. Siempre había un llamado. Siempre había un llamado, siempre. Porque cuando vos movés y estás, vos te sentís que no pasa nada si vos no haces nada. Pero en realidad estás haciendo algo, porque estás moviéndote. Entonces, móvete, no te quedes con los alfajores solo en Alejandro Korn. Llévalos a otros lados, llévalos a kioscos, llévalos a lugares, déjalos en consigna una semana, después los volvés a buscar, no, una semana, dos, tres días, vas viendo y vas a ver que todo se va a empezar a mover, ¿eh? Me gusta, Capricornio. Bien. Muy bien, ¿tenemos otro mensajito? A ver.
4: Tengo otro mensajito que dice: hola Jime, soy Gina Martínez.
1: Gina.
4: Hoy hice ñoquis blancos con salsa roja.
1: ¡Me encanta!
4: Y elijo la carta azul.
1: Azul elegís, muy bien. Bueno, Gina, acá tenemos un proyecto laboral. Vos sos del 9 de abril y mira, te salió la carta 9. Me encanta, parece ser que los deseos que estás queriendo tener los vas a lograr, ¿eh? Así que también es algo que podés pedirle a los ñoquis del 29. Podés poner, si vos tenés tu emprendimiento, podés hacer una visualización, y esto sí se los cuento porque yo lo he hecho. Si yo ganaba, suponte, por decirte, 100 por semana, yo empezaba a visualizar 110 la siguiente semana. El lunes, del lunes al siguiente lunes. Y cuando salía a llevar a los chicos caminando en ese momento, porque no tenía plata para todos los días tomar el colectivo, salía después que me separé de Julio y demás, caminando con los pibes, y cuando volvía era 110, 110, 110, 110, 110, 110, 110. Cuando me quería acordar, el lunes no eran 110, eran 120 ya. Porque el poder de la mente es muy fuerte.
2: Sí.
1: Entonces, si vos, en vez de pensar en cómo voy a hacer, vos proyectás que eso lo vas a tener, yo te puedo asegurar que lo vas a tener. Y si vos me dirás, Jimena, pero eso es un pensamiento mágico, y es un pensamiento mágico. A mí me funcionó. Y estoy acá.
2: Sí, es verdad.
1: No puedo darte, ¿entendés? O sea, la gente que es realista, que es de otra forma de pensamiento, y no lo va a entender. Pero yo, es lo que te puedo decir que hice. Es lo que te puedo decir que hice. Es así. Así que bueno, ¿tenemos otro?
4: Tengo otro mensajito. Hola, Santas Brujas. No pudimos comer los ñoquis.
1: Pero
4: porque tuvimos turnos médicos en una clínica. Uh-huh. Elijo el color verde, manda corazoncito verde. Muchas gracias, hermoso, sus programas. Saludos cordiales. Nancy de Carlos Tejedor.
1: Nancy, ¿te salió el as de oros? Bueno, mañana hacelo, porque este te da la opción de que lo hagas mañana y pidas abundancia mañana, ¿eh? Y acordate de poner el as de oros, que esta es una carta re importante, en la caja registradora, ¿sí?
4: Hola, Claudia Deville.
1: Hola, Claudia.
4: Hoy amasé ñoquis con salsa boloñesa. Hacía rato que no salían tan ricos.
1: Mira. Elijo
4: la carta naranja, acá pone sobre naranja. Saludos a Jime, la reina, Santa Bruja, y a Peduto, que vengo a ser yo. Soy Silvia.
1: Sí. Silvia, te salió una carta de reconocimiento más que de dinero, pero como un reconocimiento al alma, ¿no? Como un sentirte bien por lo que estás haciendo, así que me gusta. Vos me estabas preguntando esto de que cuando en algún negocio pasan cosas...
2: Sí, que te das cuenta cuando alguien tiene mala energía, como uno, ¿no?
1: Yo me doy cuenta, pero te puede pasar en un negocio.
2: Claro, por eso, puede venir un cliente a hablarte.
1: Te regalan cositas, claro, te regalan estampitas, te regalan estampitas del... Ojo, chicos, porque todo es un sincretismo. Entonces a vos te regalan una estampita de un Jesús y atrás de Jesús te están regalando otra cosa.
2: Ah, ¿sí?
1: Entonces, ojo con esas cosas.
2: Mirá.
1: Y aparte, ¿por qué aceptarías algo de alguien? A ver, todo bien, pero no conoces a esa persona. O sea, uno acepta, está bien que uno acepte, ¿no? Pero
2: sí.
1: Vos tenés que saber qué pasó con esa persona.
2: Claro, claro, tal cual.
1: O sea, ¿por qué esa persona me va a dar algo? Porque es como, pero viste que la gente agarra cualquier cosa. Agarra todo, agarra cartas del piso, agarra cualquier cosa.
2: Claro, no.
1: No, chicos, no.
2: Recomendable.
1: No, chicos, no. No, cada uno tiene que hacer sus propias cosas, ¿no? Cada uno tiene. A veces dicen, ay, no tengo la carta de As de Oro. Dale, no tenés un mazo de truco, nena, en tu casa. Andá al chino y compralo, vale 2,000 pesos un mazo de truco. ¿Entendés? Pero esta cosa de no tengo, no puedo, la queja, no.
2: Claro.
1: Excusas. Y es porque no tengo la carta de Las de Oros que me va mal. No, no es así. Bueno, nos vamos a una tanda y ahora volvemos.
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6: Es la hora 23:13. La temperatura, 7 grados, 2 décimas.
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0: quiero ir a tomar una piña colada, ¿entendés? Con este tema, a la playa, y ya nos vamos nosotros. Yo lo siento que se queden acá, no sé quién va a hacer el programa.
1: Alguien lo va a hacer, quédate tranquilo.
0: Porque nosotros ya nos merecemos vacaciones, estamos sin parar desde el 5 de enero. Nos fuimos unos toquecitos, nos vamos. Santiago me va a matar porque cada tanto me voy. Pero vacaciones, ¿entendés? Vacaciones,
1: claro,
0: 10 días.
1: No trabajo.
0: 10 días. Así que bueno, 1144-000-590, la gente ha dejado audios como este, a ver.
2: Hola, Jime, te escucho siempre. Soy de Coronel Suárez, Noemí. Elijo la carta color verde.
0: Muy bien.
2: Soy docente jubilada, acuario. Tengo en venta una casa en el mar.
0: Ajá. Uh-huh.
2: Quisiera saber si se va a vender.
0: Uh-huh.
2: Llamé hace un ratito. Va, mandé un audio. Me encanta el programa. Ahora estoy escuchando a la emprendedora, que es divina.
0: Ay, mira, vos te
2: me encanta. Y elegí el color verde.
0: Me encanta.
2: Hoy justamente no comí ñoquis, pero suelo hacerlos caseros.
0: Mira.
2: Gracias.
0: Muy bien, hay que seguir haciéndolos. La carta es una carta que ya salió varias veces, es el As de Oros, y me dice que si no lo vendés ahora el departamento, lo vas a vender en el verano, antes del verano, así que quédate tranquila que esto va a salir, ¿eh? ¿Viste cómo te quiere la gente?
3: Qué lindo. Gracias, ¿eh? Gracias, sí, saludos para todos los que nos están escuchando.
0: Muy bien, me encanta. ¿Tenemos más?
4: Hola, buenas noches, santas brujas.
0: Buenas noches.
4: Mi nombre es César.
0: Hola, César.
4: Nací el 25 de enero. Elijo el color azul. Y quiero saber por la continuidad de trabajo.
0: Uh-huh.
4: Tengo en un futuro cercano el proyecto de un emprendimiento, pero es el proyecto todavía.
0: Ajá.
4: Soy de La Ferrere.
0: Muy bien, pero no dijo de qué signo es, o sí.
1: 25 de enero.
0: Ah, 25 de enero. Ah, sí, sí, sí. Y dijo la carta azul, ¿no?
1: La carta azul.
0: Bueno, acá me está saliendo que él, sí, es verdad que tiene un proyecto. En realidad ya el año pasado lo podría haber puesto en marcha. No es una cosa que digas, yo creo que es un deseo más que una cosa que te va a dar dinero, pero a veces cuando uno hace las cosas que desea, eso a la larga te da dinero. Ahora, hay algo importante que quiero que me digas. ¿Por qué la gente relaciona todo lo que es un emprendimiento con hacer algo para vender? ¿Por qué no relaciona, por ejemplo, dar una clase de algo o ponerse un gimnasio o un, claro, no sé, un estacionamiento o no, ese tipo de cosa, de servicio, o ir a cuidar gente o dar clase particular? ¿Por qué la gente tiene ese cerebro, perdón que se los diga así, tan reducido, claro, donde no podés pensar que hay algo más que no sea algo para vender?
3: No, claramente. La palabra emprendimiento es una palabra muy amplia, siempre digo, ¿no? Uno cuando, por ejemplo, ¿no?, elige una carrera, por ejemplo, estudiar abogacía,
0: claro,
3: ¿no? Está emprendiendo un futuro de ser,
0: exacto,
3: abogado y bueno. No, también
0: y
3: podés.
0: Si el día de mañana no, o sea, ponele que digas,
3: no,
0: me aburrí,
3: claro,
0: de la profesión. Bueno, doy clases de abogacía.
3: Claro.
0: Pero no me voy a poner a hacer una torta, porque va, no sé, yo para mí es como,
3: claro,
0: soy muy jodida en esto. Para mí la vida te da oportunidades de crecimiento. Vos no podés tirar 20 años de tu vida de trabajar en un lugar porque, bueno, no sé. Porque entonces quiere decir que esos 20 años que fuiste un infeliz. O sea, digamos.
3: Y hay mucha gente que lamentablemente se da cuenta muy tarde.
0: Al bueno, fin,
3: hay gente que se da cuenta de la etapa final de la vida y es feo, es muy
0: espantoso.
3: Feo eso, por eso está bueno, ¿no? Hablar.
0: No desperdiciar oportunidades.
3: No desperdiciar oportunidades. Y que nunca es tarde, por más que tengas 80 años, no es tarde. Vos tenés que siempre tener esa chispa, ¿no? De decir, bueno, ¿puedo hacer esto? ¿Puedo vender un curso? Como decías, ¿no?
0: ¿Puedo vender? ¿Te puedo ir a tu casa a ordenar, ¿sí?, los placares?
3: Claro, tal cual, tal cual.
0: Bueno, yo pido, por favor, yo tengo una persona que viene a mi casa a ordenarme.
3: ¿Sí?
0: Porque yo soy una persona que me encanta cambiar las cosas de lugar. Mira. Me encanta. Entonces, tengo como una fascinación por cambiar las cosas de lugar. Obviamente, no puedo exigirle a mi familia,
3: claro,
0: que se rompa la espalda para hacerlo. Entonces, yo contrato gente Digo, necesito esto acá, esto acá, esto acá, esto acá. ¿Entendés? Porque quiero hacerlo. O sea, y el servicio también es un trabajo.
3: Obvio, sí, sí, sí.
0: Entonces puede ser que la gente no solamente diga, no, tengo plata, a ver en dónde la invierto, sino, a ver, tengo un auto, bueno, salgo a manejar. Yo tenía una amiga que era profesora de inglés y en los ratos libres salía con el auto a hacer Cabify. Y con eso se pagaba el alquiler. Y me parece genial.
3: Sí, obvio.
0: ¿Por qué
3: sí.
0: no lo vas a hacer? Eso también es emprender, ¿eh?
3: Obvio, sí.
0: Porque no es, ah, no, ¿cómo me voy a ir un auto? Y sí, andate un auto.
3: Tal
0: si quieres laburar, andate un auto. Y si quieres, también te podés ir a ayudar a alguien en una casa. Porque también eso es un trabajo, y no un trabajo, es un recontra trabajo y recontra digno. Porque eso también tiene la gente, ¿no? Como que, ay, no, ¿cómo voy a hacer esto? Ay, no. Y si, perdóname, si no... hiciste otra cosa, bueno, ponete a hacer esto.
3: Sí, es muy importante también el emprendedor, ¿no? En creer en uno mismo, porque el emprendedor, como te decía hace un rato, está muy solo. El emprendedor es una persona muy solitaria y es muy difícil, y tenés que tener mucha, mucha convicción y creer en vos mismo. También, obviamente, cuando te va bien en el emprendimiento, tenés un equipo que te acompaña, pero en el momento
0: en
3: que
0: el
3: vos
0: momento
3: empezás,
0: claro.
3: Y estás, es complicado.
0: Estás
3: y estás muy solo. Sí, real, real, real. Bueno, pero sí, después mucho. Aparece la gente que te acompaña, pero al principio, ¿quién va a creer que en tus locuras de quiero tener una empresa de, no sé, de streaming? Y la gente te mira, ¿viste? Mismo por ahí tus familiares.
0: Bueno, sí, haciendo, cuando yo dije, no, bueno, me voy a dedicar a la astrología porque al final la verdad que me tengo que dedicar a esto porque es lo que me está rindiendo y qué sé yo, por supuesto, imagínate. Para eso hace tortas, me decían. Bueno, está bien, tomá, mirá las tortas.
3: Mirá,
0: hoy te mantengo. La que dijo hace tortas, hoy me dice, ¿me mandás plata? Entonces, bueno, 1144-000590, 1144-000590. Pero bueno, las cosas las tenés que hacer bien. Yo estudié mucho y también invertí mucho.
3: Obvio.
0: Y volvemos a este tema. Sí. La inversión en... Hoy en publicidad en Instagram, chicas, yo en ese momento no lo tenía. Cuando arranqué Facebook, hacía yo sola todo. Hoy tenés un montón de cualquiera puede viralizar un video poniendo plata. En YouTube pones plata y viralizaste un video. ¿Cómo puede ser que gente que no la conoce nadie tenga 5 millones de reproducciones? Y porque puso plata en YouTube. Hola, chicos, es tan simple como eso. Y encima hay todo un sistema que si vos empezás a ganar el dinero con el Facebook, con el TikTok y demás, que yo, por supuesto, eso no lo sé hacer, ese dinero lo reinvertís ahí y por eso te empieza a funcionar. Por eso...
3: Tal cual. ¿Entendés? TikTok sí paga bastante bien. Tenés que estar... La verdad que mucho tiempo de tu
0: totalmente.
3: Vida.
0: Totalmente.
3: Y es muy amplio. TikTok te abre puertas en todo el mundo.
0: Totalmente.
3: Instagram es como más...
0: Pero TikTok, por ejemplo, es una herramienta. Yo me acuerdo que estuvimos en el Hotel Coliseo, que vamos siempre en el verano, y vino una señora que me reconoció, obvio. Bueno, igual siempre me reconoces, pero estábamos en la pileta, qué sé yo. Y me dijo, ¿sabes cómo vine? Porque mi hija se puso a vender calzas por TikTok.
3: Ah, mira.
0: Se las probaba, las mostraba.
3: Sí.
0: Calzas, distintas Mira. Calzas. Había ido a esos lugares, sí. que supongo que serán La Salada o esos lugares mayoristas, y había traído distintas colores, qué sé cuánto, se las puso a vender por TikTok.
3: Mira.
0: Y con la primer ganancia les dijo a los padres, los voy a llevar un fin de semana al mar porque ustedes no conocen el mar.
3: Mira.
0: No, la mujer estaba agradecidísima.
3: Increíble.
0: A su hija.
3: Increíble.
0: Y la hija, esta cosa de decir, bueno, pude hacer algo por mis padres, es como, o sea, digo, cuando vos querés algo... Te llega el momento y lo haces. Entonces, si vos no sabés qué hacer, pedile a Dios. Es lo más fácil que puedes hacer.
3: Sí.
0: Yo soy, en este caso dirías, yo soy Sandra Monroe, Sandra Morrone, sí. O yo soy Jimena Latorre, o yo soy Wanda Antón, yo soy Gustavo Peduto, el mejor en esto. Y cuando vos conectás el yo soy te conecta directo a Dios. La palabra yo soy. Recuerden que cuando Moisés recibe las tablas de la ley, no le dice, hola, yo soy Dios, le dice, yo soy el que soy. Entonces, cuando vos decís yo soy, vos te empoderás. Y empoderarte tiene que ver con emprender.
3: Yo soy
0: emprender, empoderamiento, todo lo que empieza con emp, tiene que ver con el emperador en el tarot, emperatriz en el tarot,
3: claro.
0: Que son el empresario y la empresaria. Uh-huh. O sea, realmente es verdad, se puede.
3: Sí.
0: Y la E, bueno, es una letra que tiene mucha simbología, pues una letra muy de apertura, ¿no? Es A, E, I, es A, la, después de la A sigue la E, que es la 2, que te abre, porque ya la A, bueno, es como acá estoy. Y aparte se multiplica, bueno, hay un montón de cosas para analizar, pero anímense a escucharte, a escucharse, chicos. Bueno, tenemos un mensajito más y nos vamos al informativo, Pedú.
1: Te doy, hola, buenas noches, soy Roxana Pérez, elijo sí. La carta fucsia.
0: Sí.
1: Quiero saber cómo me va a ir en el amor, soy del 26 de septiembre del 82 y no tengo un emprendimiento. Sí estoy pensando en estudiar flores de Bach para emprender, pero aún no me decido.
0: No te decidas.
1: Soy psicopedagoga, hoy comimos ñoquis verdes con mi hija, muchas gracias corazón, Rosa.
0: Mirá, bueno, qué bueno.
1: Así que las flores de Bach te parece que no son un gran emprendimiento para...
0: No, para mí no. Las flores de Bach ya pasaron de moda hace mil. Todas tomamos el Rescue. Yo lo tomaba cuando me separé de Julio, o sea, imagínate.
3: Rescue Remedy, ¿no?
0: Rescue Remedy, lo tomamos todas. No, hoy no tenés tampoco un basamento tan científico atrás de lo que es todo lo que es esta cuestión. No estudiaría eso para después, o sea, si lo querés estudiar porque te gusta y a vos te sirve, perfecto. Yo cuando estudié astrología hice toda la carrera, la pagué con mi dinero y no pensé cuánta plata iba a después ver cómo la recuperaba. Ese es el punto, la gente no tiene que hacer un curso porque entonces lo quiero como salida laboral. Y si no te gusta... Y si no te funciona, vos tenés que hacer lo que querés hacer. Vos querés hacer flores de Bach, hacé flores de Bach y empezá a tomarte el Rescue porque evidentemente estás ansiosa. Te voy a dar la carta esta que me dice productividad, logros y empresa. Me dice que te pares en algo tangible. Si vos sos psicopedagoga, organizate algo más tangible con eso. Da clases particulares, hay un montón de chicos que necesitan psicopedagogas. Yo tuve una psicopedagoga divina para Lorenzo, que le ponía una vela aromática, todo, y a Nico. Y la mujer tenía kilos de alumnos y le iba re bien. ¿Para qué vas a hacer otra cosa y le vas a dar algo a alguien de tomar con tu nombre? No. Nos vamos a la pausa.
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6: El PJ pone en marcha su rechazo a la ley de tierras con una cumbre y actividades en distintas provincias. El reinicio del calendario parlamentario marcará el comienzo de una nueva disputa política. El principal espacio opositor intentará bloquear una reforma que considera un avance sobre la soberanía territorial. Cetera confirmó un paro nacional docente para el lunes 3 de agosto. Convocó la medida de fuerza en reclamo de las paritarias nacional, mejoras salariales y mayor financiamiento educativo. En esa fecha, varios distritos regresan a las aulas tras las vacaciones de invierno. Alertan a Milei por la crisis científica en Argentina. 24 premios Nobel y referentes internacionales advirtieron sobre la crisis científica en el país y reclamaron frenar el ajuste al sistema. Temperatura 12 grados 6, cielo ligeramente nublado.
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0: Y el deseo está presente y estamos entrando la última media hora. Vamos a seguir contestando, Peduto, a ver.
1: Buenas noches, equipo de Santas Brujas. Tengo mi emprendimiento de venta de frutos secos y además productos naturales. Mi pregunta es, ¿si pronto podré concretar el proyecto del local propio? Mi nombre es Florencia y soy del 19 de mayo del 91. Elijo la carta verde. Les mando saludos desde Caleta, Olivia, provincia de Santa Cruz. 19 del 5 del 91.
0: Bueno, lo vas a dejar para el año que viene, más o menos para septiembre del 27, ¿sí? Mientras tanto, yo te diría que le incorpores otras cosas, que no seas solamente frutos secos, sí, o sea, que metas otras cosas, que hagas más venta online, que tengas todo. No sé para qué quisieras un local, porque en realidad ya te está yendo bien. Entonces, me parece que no sé si tiene un sentido ponerte un local. Pero bueno, te está yendo muy bien, pero incorporale cosas. Sos de Tauro, hace cosas caseras, capaz puedes hacer algunas comidas. Y sí, te va a ir muy bien, ¿sí? ¿Qué más, Pedú?
1: Buenas noches, les mando un beso enorme y hermoso programa como siempre. Soy Marisa Cropanice.
0: ¡Hola, Marisa!
1: Elegí vos la carta para mí.
0: Marisa es nuestra periodista que nos trae todos los chimentos. Marisa, ¿viste que hoy le puse a Yuyito? ¿Qué le puse a Yuyito? Siempre dije que Yuyito es mucha mujer para este presidente. ¿Y qué hizo Yuyito? Me reposteó la historia, ¿entendés? Aunque es evangelista, porque las evangelistas y las brujas nos creemos igual, porque sí, las mujeres somos mujeres, ¿entendés? Y es una muy, muy buena mujer que no merece a este presidente que tenemos. Sí, Fátima, también te quiero, Fátima, hey, lo sabés. Pero bueno, ahí se unieron dos loquitos de aire, solteros, que son otra clase de gente. Vamos a darle una carta a Marisa Cropanice, que me dice que tu marido se va a estar recomponiendo muy bien. Esta es la carta de Leo, yo sé que estás preocupada por eso. Así que dale unos 15 días y va a estar bárbaro tu marido, ¿eh? Muy bien. ¿Qué más tenemos?
1: Muy bien. El mensaje que les dimos antes de los alfajorcitos de maicena, uh-huh, dice, sí, Jimena, jajajaja, ja, ja, ja, también les pongo chocolate.
0: Bien.
1: Lo que ocurre es que soy discapacitado visual y no puedo andar mucho por ahí. Por eso voy solo a la estación de Alejandro Korn.
0: Está bien, vos no podés andar mucho por ahí, pero podés encontrar a alguien de confianza con el que te puedas, digamos, que entiendas, que sea alguien de confianza, ¿no?
1: Claro, alguien de confianza que le ayude a llevar los pedidos.
0: Que le ayude a llevarlo, que lo ayude a mover.
1: Como un semisocio.
0: Claro, pero aparte, a ver, entiendo la capacidad diferente, no me gusta decir la palabra discapacidad, entiendo que hay un montón de lugares que cuentan con apoyo para gente con capacidades diferentes y que seguramente te pondrían a alguien que te pueda ayudar, como un Lázaro sería, ¿no? Para que te pueda ayudar a que desarrolles más tu emprendimiento. Obviamente eso te lo puede cubrir, porque si vos tenés el CUD, vos tenés que tener una persona que te acompañe. Porque si él tiene el CUD, él tiene una persona que lo acompañe. Entonces, es lo mismo esto que digo de la negación. Entonces, si vos tenés el CUD y tenés una persona que te acompañe, ¿por qué no le puedes decir a esa persona que te acompañe, che, acompáñame que quiero ir hasta la otra estación o que quiero ir a tal kiosquito para vender mis alfajores? No me quieran ganar en nada, chicos. Es el único lugar acá en Santas Brujas que puedo tener razón. Porque en mi casa, si quiero tener razón, explota todo por los aires, ¿entendés? Bueno, 1144 000590.
1: Y Lorelei acaba de mandar una foto de unos ñoquis con boloñesa que están espectaculares. ¿Te das cuenta, Lorelei, que tendrías que haber estado acá en Buenos Aires con un tupper?
0: Para hacer los ñoquis, Lorelei.
1: O que los traiga con un tupper, eso sí, no le pongas morrón a la boloñesa.
0: Lorelei, para el 29 de octubre, si estamos en Buenos Aires, porque todavía hay ciertas dudas, te vas a venir para tu no cumpleaños y vas a hacer los ñoquis caseros en casa. Déjame hinchar porque ya nos debes ñoqui, nos debes la... ¿Ella es la que nos debe la torta de los 70 golpes?
1: No, esa es Betina,
0: mi amiga Betina de Peguajó, que hace la torta con los 70 golpes. Uh-huh. Bueno, todos los pueblos unidos. Muy bien, ¿tenemos algún audio, Santi? A ver.
2: Hola, Jimena y equipo, ¿cómo va? Acá Sergio Patote desde Gonet, cerca de la República de los Niños. Mi color de carta, azul. Soy de 14 de abril de 1962, no sé si sirve para algo ese dato. Beso y abrazo para todos.
0: Bien, me gusta. La carta azul tiene que ver con los deseos y esto que hablábamos recién con Sandra, que de repente también un emprendimiento puede ser esto de, si sos de Aries, por ejemplo, un tipo ágil, un tipo que se mueve, que capaz le gusta andar en bicicleta o que le gusta caminar, hacerle trámites a la gente. Eso también.
3: Sí, gestor, ¿no?
0: No podés ir vos, voy yo, te hago el trámite. Esas cosas. También es laburo, chicos.
3: Obvio.
0: Hay gente que no lo puede hacer. Entonces, hay gente que, lo único, por eso digo, hay un montón de facetas que se pueden usar para poder realmente utilizar la mejor energía que tenés disponible y no quedarte solamente en hago esto y vendo esto, ¿no? Me parece que
3: tal
0: es por
3: cual,
0: ahí, ¿no?
3: Tal cual.
0: Bueno, muy bien, me encanta. ¿Tenemos otro?
1: Otro mensajito.
0: A ver.
1: Hola, Santas Brujas, soy Pablo.
0: Pablo.
1: Escorpiano del 8 de noviembre. Y hoy no comí ñoquis, pero ¿qué? Elijo la carta azul.
0: Pero
1: y quería saber qué me depara el futuro. Le mando un beso.
0: Bueno, Escorpio. Escorpio temporal, Leo, podrías guardarte, pero vas a mirar mi video de mi canal de YouTube, Jimena La Torre Esoterismo, porque hay muchos tránsitos positivos para los signos de agua, a pesar de que, digamos, estamos en temporada Leo. Tenemos doble luna llena en el mes de agosto, así que hay mucha disponibilidad para los signos de agua y tu carta me habilita a que los deseos se te cumplan en el mes de septiembre. Me encanta. Bueno, contame, ¿qué más me quieres preguntar? Te dejo hacerme todas las preguntas que quieras. A ver.
3: Contame, ¿en qué país del mundo dejaste huella?
0: Mira qué interesante. Vos sabés que yo fui una persona que nunca me gustaba viajar, hasta que un día me contrata una persona para su cumpleaños y pues yo viajo mucho por el interior del país, demasiado, desde que tengo 17 años. Entonces ya, viste, como que mucho no me gustaba. Y una vez me contrata una persona y me dice, vos no viajás, y la verdad que viajo un montón, que Rosario, que Santa Fe, que bla, bla, bla, bla. Bueno, pero ahora vas a empezar a viajar por el mundo. Bueno, la cuestión que era el dueño de una empresa, yo hoy, hago viajes con ellos. No sé si dejé huella, porque todavía no fui a hacer nada. Tengo ganas de hacer algo. No hice todavía nada. Sí fui a Marruecos y dejé un beso mío con estos labios sobre la cabeza de una serpiente, porque quería besar la serpiente. Y lo hice. Y creo que ahí alguna huella habré dejado, porque los señores, imagínate que no entendían como una mujer así como yo, tan así, aparte toda con mis remeras y mis cosas y demás, era raro. Pero no creo haber... Ah, sí, pará, dejé de huella en un país que no sé cómo se llama, de Europa, que se hicieron los pequeños gran libros de los signos. Yo hice unos 12 libritos.
3: Ah, qué lindo.
0: En Serbia. Serbia se llama el país. Serbia le compró a la editorial la versión de mis 12 pequeños gran libros de los signos para distribuirlos en idioma, en serbio, no sé qué idioma será, pero me han llegado historias de gente allá.
3: Qué lindo.
0: Y están en Serbia. Sí, en Serbia y creo que algunos países más de por ahí que bueno. Bueno, ahí.
3: Qué lindo, qué lindo. Me alegro. Y hoy en día... es un emprendimiento esto con tu esposo acá.
0: La radio
3: ¿Cómo te
0: es,
3: llevas?
0: La radio es un pedido de una amiga y yo tengo un tema que no puedo decir que no. Entonces, en realidad, esta radio es estar. Nosotros, para nosotros es exponer lo que hacemos. No sé si es un emprendimiento la radio, es algo que me gusta. Sí ayudó bastante a que nuestra relación se establezca mejor.
3: Bueno.
0: Porque nosotros nos llevamos muy mal, Entonces la radio nos divierte, nos une, nos contamos las anécdotas, la gente se cree que es un chiste, pero de verdad nos llevamos claro. mal.
3: Se llevan mal, literalmente.
0: Sí, nos llevamos mal. Entonces, nada, la verdad que la radio es eso. Pero bueno, ahora digamos que yo no hago grandes emprendimientos, o sea, yo escribo y el escritor recibe un 10%. Yo soy de las personas que te dice, no me des adelanto, porque por las dudas, me dice, pero Jimena, el libro se va a vender igual. No me des adelanto. Claro. No me lo des. Yo cuando se venda el libro me pagás. Yo soy así, ¿viste? Pero bueno, por ejemplo, hay una fábrica de mazos de tarot muy importante en Argentina que me llaman para preguntarme una cosa. Que si yo le digo, chicos, tengo esto, tengo ganas. Al toque así, pum. ¿Vos te crees que yo me fijé lo que me corresponde a mí? Yo fui y lo hice. Yo no sé ni lo que voy a ganar, cuánto voy a ganar, nada. Yo fui y lo hice porque a mí me gusta. Sentarme, dibujar, diseñar, hice este, puse la carta, puse... No me importa lo que gano, se supone que voy a ganar.

0: En promociones los fines de semana, la gente dice, ay no, porque Jimena Torres de Cara, haces tres preguntas por 10.000 pesos al equipo. Claro. Y atrás te estoy contestando yo. Claro. Y te estoy diciendo sí, o te estoy diciendo, bueno, sí, estás mal por esto, y me llama Mael y me dice, Jimena, a esta chica hay que darle algo porque se siente mal. Listo, va todo, que haga esto, que haga una novenita de esto, que vaya a la iglesia, que rece, que esto, que aquello. Las hacemos, no importa si es por 10.000, ¿entendés? Pero
1: cuando uno da, genera abundancia.
0: Totalmente, totalmente. Nos vamos a una tanda y ahora volvemos.
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0: Bueno, y acá Sandra me estaba preguntando algo que me lo puedes preguntar al aire.
1: Sí. No, para, me quedé lo pensando la, para lo de me dijiste de
0: que... De una persona que nació con una estrella.
1: Ah, sí.
0: Si la veo, por ejemplo.
1: Claro, vos si ves una persona, decís, esta persona nació con una estrella. Me dijiste.
0: Me pasó sí. Con varias personas en el ambiente y digamos en muchas. Pero por ejemplo, cuando. No me acuerdo qué programa hacía Oriana Sabatini cuando era chiquita. Un día vinieron y cuando recién empezaba YouTube, hacían como unos especiales que solo salían en YouTube. Y ella vino y yo la vi. Y le salió que se iba a casar con un deportista, o sea, todo. Ah, y ella tremendo. Cuando se casa, busca ese video, que yo estaba todavía con el gorro sin lentejuelas, o sea, años, y pone esa parte donde yo le digo eso. Y bueno, después cuando se casa con Dybala y demás, pero la veías. Y otra chiquita que me pasó también, que me acuerdo que le dije... Te vas a casar, pero con este no. Es la que después se casó con los hermanos de Ricky, Mauro y Ricky.
1: Ah, Steffi.
0: Steffi Roitman.
1: Sí.
0: También. Me acuerdo que le saqué una carta y digo, esta carta es de casamiento, pero está al revés. O sea que, o este lo dejas, te casás con otro. Ella también buscó ese video.
1: Ah, mira.
0: Se casó con él. También le vi algo distinto, como le vi algo a Yanina Latorre. Cuando un día vino con Diego caminando en una fiesta de... Estábamos en una fiesta de los hermanos Infantes, que son los dueños de Teis Sport. Entonces vino Diego Latorre a saludarme, ¿viste? Claro, Diego era reconocido. Y atrás ella, que es mucho más alta que él, se le dio, Diego, bueno, al final, no sé si somos amigos, no sé si somos hermanos o qué, porque en ese momento la gente me decía, sos la hermana de Diego. Estoy hablando año 2007, 2008. Entonces, soy de Leo, claro, yo tengo luna en Leo, somos de otra vida, claro, en otra vida debemos haber sido hermanos, bla, bla. Y le digo, te saco una carta. Y a ella le saqué la reina de oros. Esa reina de oros.
1: Tremendo.
0: Dije, vos sos la reina.
1: Tremendo, tremendo.
0: Vos sos la reina. Y así fue.
1: Tremendo. Yo te pido que me saques una carta.
0: Bueno, ahora vamos a traer de esas ahora. Te vamos a sacar. Pero me ha pasado, por ejemplo, Ángel de Brito. Cuando trabajábamos en desayuno, yo me acuerdo que yo lo veía entrar. Y él venía tranquilo, no hablaba con nadie, qué sé yo. Yo lo agarraba, lo miraba y le decía, Ángel, vos no tenés idea dónde vas a llegar. Y me decía... No, pero yo estoy acá. Vos no tenés idea. Y bueno, y Denise también me pasó con Denise Dumas, que también estaba haciendo un programa y le saqué una carta y le dije, Denise, vos te vas así como empezás a conducir. No, pero si yo trabajo en las comedias ahí, mi marido es el... Claro, no, vos. Bueno, y hay gente que está como marcada, ¿viste? Que vos le ves y que ellos no se lo creen y capaz que se lo decís y ahí se lo empiezan a creer.
1: Tremendo.
0: Sí,
1: qué bueno. Qué bueno, sos una guía espiritual.
0: Soy una guía espiritual.
1: Sí, pero... sos una guía espiritual. No, te la tenés que creer vos también.
0: No, sí, ya sé, pero bueno, qué sé yo, si soy una guía espiritual, sí.
1: Para mí, sí.
0: Gracias, mi amor. Pero sí lo que siento es que hay cosas que sí, que viste que vos las ves y están marcadas y que también hay gente que decís, bueno, ¿por qué se fue para acá si realmente... podría haber seguido para allá, por ejemplo.
1: Claro.
0: Pero bueno, hay gente que logra su cometido. Por ejemplo, una persona que quiero muchísimo, admiro muchísimo y trabajé muchos años con él, es Rodrigo Lucich, que toda la vida fue un tipo que siempre le gustó actuar, siempre. Mira. Él hacía la radio parado, él estaba, llegábamos, hacíamos radio, y el tipo parado los 2 horas de programa, bailando, cantando, y no se sentaba. Entonces digo, este tipo no es para estar sentado haciendo periodismo. Y hoy... hace todo lo que siempre quiso hacer.
1: Sí.
0: Los stand-up, los monólogos, todo. Y sigue siendo porque, bueno, cuando él empezó con los escandalones, eso fue como una cosa que decís, wow, qué genio. Bueno, otro que también, que fue el único que me llamó cuando me hicieron el gran daño en el 2020, uno de los directivos de TN hizo la boludez de agarrar un video mío, qué sé yo. El único que me llamó para decirme, Jime, contame la verdad de lo que pasó, fue él. Rodrigo Lucich es otra persona que tiene una estrella. Para mí, la gente, bueno, ay, Rodrigo, regrido. Rodrigo Lucich, y van a ver.
1: Es un divino.
0: Y van a ver, y hay más. Y qué sé yo, y hay un montón de personas. Que Belén Ludueña, por ejemplo, también.
1: ¿Sí?
0: Sí, es una persona muy especial, que tiene un camino muy alto. falta, todavía falta mucho.
1: Tuvo su primer hijo.
0: Sí, todavía le falta, buscado. Pero también. Y un montón de gente. Por ejemplo, el otro día que me la encontré a Sandra Sandra Callejón, ¿es Sandra? No,
2: María Fernanda.
0: María Fernanda Callejón.
2: Sandra es la hermana.
0: Ella ni se acuerda que cuando hacíamos Fulanas, uh-huh. estábamos en una vez en un boliche que nos mandaban, año 2004, y ella me preguntó si iba a tener un hijo. Año 2004.
1: No.
0: Ni se acuerda que era yo. Después, en el 2011, en Desayuno Americano, me lo vuelve a preguntar. Y yo ahí le digo sí, insistí, porque vas a poder. En el 2016, con la bebé, cruzándome por los pasillos de Canal 13, me dijo, vos me lo dijiste, como también algunas otras actrices, como Eugenia Tobal y demás. Pues ya no se acuerda que yo en el 2004, mira, yo vi algo que no me gustó, que le había pasado en su vida con el tema de los bebés. Y después la vida sí. me dio la posibilidad de conocer la persona exacta que le había hecho una maldición por el cual ella no había tenido un bebé.
1: Ah, no.
0: Y te juro que cuando lo vi...
1: Tremendo.
0: Fue tremendo, porque lo sentí y dije... Así me cruzaron. ¿Viste cuando decís, vos crees? No creo en las casualidades. No. Esa persona exacta me dijo... Ella un día vino, me dijo esto, qué sé yo, y yo sentí no sé qué... Y yo dije, claro, ella le dijo esto, y la mina estuvo un montón, se la redevolvió, y esas cosas como que te las guardás, ¿viste? Y tampoco se las podés decir, y tampoco le podés decir, che, fue tal, porque esa fue que fue tal, lo hizo tampoco sin mala intención, pero fue tal. Claro. Entonces, bueno, hay un montón de pequeñas cositas que si tengo para hacer dulce de leche, aparte a mí me encanta hablar de estas cosas, y los puedo hablar solamente acá en Santas Brujas.
1: Sí. ¿Y quién fue la persona?
0: No, era una actriz de poca monta. No. Era una actriz de poca monta, pero bueno. Sí. Pero bueno, lo entendí.
1: Lo entendiste. ¿Y hiciste alguna...
0: Cuando la volví a ver, y en el 2011 le dije, ¿vas a poder? Ahí dije, no, claro, vas a poder. Porque ahora ya pasó. Porque no me puedes preguntar lo mismo que me habías preguntado en el 2004, en el 2011.
1: Increíble.
0: ¿Entendés? Habían pasado un montón de años. Ajá. Entonces había un daño ahí. Pero bueno, no quiero que... Igual Fernanda no está escuchando este programa, pero bueno, se llega a enterar, pobre, se va a reperseguir, porque aparte ya es muy de creer en estas cosas. Claro. Porque le han pegado de verdad. Hay mucha gente que le pega de verdad. El otro día, hablando con otra famosa, no te la voy a contar, le dije, no, che, para, gorda, habla con tal. Entonces le paso con Mabelín, que es la de Tarot Antidaño, y me dice, fue esta, le digo... Y cuando me dijo quién fue, dije, ah, claro.
1: ¿Qué gente?
0: Y son, ¿no? ¿Viste? No, esta novela.
1: El ambiente es jodido, ¿no? Es muy jodido.
0: Y se la pasan macumbeando.
1: Tremendo. No.
0: Se la pasan este sí, este no. Así que bueno.
1: ¿Y cómo haces para que eso no te llegue?
0: No, a mí no me llega porque yo, ¿viste? Estoy como... Sí. Sí, primero sí. Que como Pilar Smith me odia, es importante porque al odiarme Pilar Smith hace como una barrera porque nadie me puede hablar porque Pilar Smith es la reina del claro. mundo de los chimentos, parecería. Entonces, a mí me importa nada, yo hago mi camino. Entonces, toda la parte famosa, tengo mis amigos famosos que me quieren y el resto me importan nada.
1: Claro, muy bien.
0: Me importan nada, la verdad que no me importan.
1: Qué bueno.
0: No vivo de ellos, ¿entendés? Mirá que soy esposa de un director de televisión, que mi jefe es Coco Fernández, y yo podría decirle a Coco, che, Coco, por favor, yo quiero ir a tal lugar. No me importa nada.
1: No
0: me importa.
1: Sos tu propia esencia. Propia.
0: Totalmente.
1: Y eso nadie te lo va a sacar.
0: No, totalmente. Y soy así.
1: Vamos con esa energía que me transmitís, me encanta. ¿Qué me recomendás para el programa? ¿Qué puedo poner, viste? Que vos dijiste hoy, el gatito, poner una plantita.
0: Ya tienes muchos colores. Géminis es muchos colores, está bueno.
1: Sí, ya capaz tengo que, muchos colores.
0: No, pero capaz que no vestirte tanto de negro.
1: Ok, dale, sí, con más color.
0: Con más, un poco más de color. Sí. El color del... Te vi vestida de gris, el color gris, ¿sí? Es el color de la materia gris, es el color de la inteligencia. Todos los que quieran emprender, digamos, el color gris es como que te da como cierta sobriedad, así que me encanta, síganla, y vamos a contestar un mensaje más antes de irnos, Pedro, a ver.
2: Un mensaje más. Hola, buenas noches, soy Laura. Nací el 10 de marzo del 75, me encanta el programa, soy de Doncelear. Mi color preferido es el verde y sus gamas. En realidad están tocando un tema que me da vuelta a la cabeza estos días. Me quiero jubilar y estoy pensando en qué hacer. Entre otras cosas, pensé en algo solidario, como cuidar a adultos mayores.
0: Exacto.
2: Pero no como obligación, sino como algo recreativo. Exacto. Sin remuneración.
0: Ahí está. Payamédico, hay cursos de payamédicos, ir a ayudar. Todos los hospitales tienen necesidad de gente voluntaria. Hay un montón de lugares donde vos podés ir a hacer voluntariados. Y la verdad que eso sí realmente te llena el alma. Y también es un emprendimiento porque estás haciendo algo por vos. Te estás levantando todas las mañanas por algo que vale la pena. Sandra, un recontra placer haberte tenido, ¿eh? Te vas a venir otro día, ¿eh?
1: Obviamente. Igualmente el placer es mío. Gracias.
0: Bueno, la despedida. A Sandra de repetime bien tu programa.
1: Sí, arroba el poder punto de emprender.
0: El poder de emprender. Y va a venir otro día porque quedaron muchas preguntas. Nos vemos el viernes acá en Santas Brujas.
2: Chau, chau.
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5: Temperatura 12 grados 8, cielo algo nublado.
4: Patricia Bullrich opinó sobre el futuro político de Victoria Villarroel.
5: Para la jefa del bloque de senadores de La Libertad Avanza, la vicepresidenta ha decidido ser parte de un proyecto distinto.
4: La veo tirando hacia un peronismo conservador, vaticinó.
6: Es una persona que está muy lejos de las ideas que lleva adelante el gobierno. En todas sus expresiones, piensa distinto, piensa muy distinto. Es decir, yo te diría que la ubicaría más en un peronismo tradicional que en lo que nosotros representamos, ¿no? En un republicanismo democrático, liberal, con una idea de cambio fuerte en la economía. La veo más conservadora, típica, ¿no? Si ella ya ha decidido ser parte de un proyecto distinto, el que está armando ella.
4: Bullrich dijo además que podría ser candidata a jefa de gobierno.
5: Destacó además que fue ella y no Jorge Macri quien le puso fin a los piquetes en la ciudad de Buenos Aires.
6: La ciudad hay que manejarla y hay que cambiarla más profundamente, muy profundamente. La ciudad tiene una estructura mucho más grande de la que tiene que tener. La ciudad tiene enormes problemas de burocracia. La ciudad hay que arreglarla. Los piquetes que en realidad... No quiero competir con Jorge Macri, quien sacó los piquetes. Pero ¿quién sacó los piquetes? No, chocan la ciudad perfectamente y me tengo una fe bárbara. Puedo ser, claro que puedo ser. Y además estoy probada en la gestión. Estoy probada en gestiones complejas.
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4: Boca ya está en Chile en busca del pasaje a la próxima ronda de la Copa Sudamericana.
5: Hoy enfrentará a O'Higgins desde las 21:30 y será transmisión de Continental.
4: Por motivos de seguridad, las autoridades chilenas no permitieron la presencia de hinchas xeneizes en el recibimiento al plantel, ya que se encuentra concentrado en un hotel de Rancagua.
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5: Se anticipa para hoy cielo parcialmente nublado, mínima 9, máxima 17 grados.
4: Temperatura 12 grados 8, cielo algo nublado.
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1: En el nombre de Dios Padre, Dios Hijo y Dios Espíritu Santo. Amén. Hola, ¿qué tal, mi gente linda y hermosa, mi adorada familia? Reciban el saludo cordial y especial en este maravilloso día, jueves 30 de julio de este año 2026. Finaliza, agoniza ya este séptimo mes. ¿Usted qué ha hecho por ayudarse durante este año 2026? Nada. ¿Qué está esperando para visitarnos, para ayudarse, para encontrar una clara respuesta, una solución a sus problemas? 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Escoja tres cartas del 1 al 22. Yo tengo los 22 cercanos en mi mesa de trabajo y le estaremos diciendo qué ocurre, qué pasa, qué sucede en este maravilloso jueves 30 de julio de este año 2026. Vamos a iniciar con cosas positivas, vamos a iniciar con testimonios, con personas agradecidas. Escuchemos.
2: Hola.
1: ¿Cómo es su nombre, hijo?
2: Roberto.
1: Robert,
2: me
1: por
2: llamo
1: favor.
2: Roberto.
1: ¿Cuánto hace que usted me ha visitado?
2: Son aproximadamente 3 meses y medio que visito al maestro.
1: Cuéntele sin miedo, sin temor y sin vergüenza toda la crisis que usted atravesó a la audiencia.
2: Mi crisis eran las drogas, caí en el vicio de fumar todo tipo
1: de drogas.
2: De drogas.
1: ¿Cuántos años duró con ese flagelo? Coméntele a la audiencia.
2: Duré aproximadamente 12 años con ese problema de drogadicción.
1: Usted vino acá y en 2 meses y medio ya empezó a ver los cambios.
2: Exacto.
1: Empezó a manejar lo que son las ansiedades, empezó a manejar, desintoxicamos su cuerpo, sacamos esa energía negativa que lo llevaba al maldito vicio de las drogas. Y hoy en día, ¿cómo se siente? ¿Consume drogas? Diga la verdad.
2: Hoy en día, gracias al gran arquitecto del universo, me siento hiper bien. No tengo ya ninguna necesidad de acudir a ningún tipo de droga que hacía uso antes. Fumaba desde la mañana a la noche todo tipo de sustancias.
1: ¿Siente deseo, siente ansiedad de ir a buscar en algún momento?
2: No tengo ningún deseo, ninguna ansiedad. Estoy totalmente recuperado.
1: ¿Usted quiere decir que las técnicas de ayuda inmediata, de control mental, funcionaron para usted?
2: Claro que sí. Tienen unas técnicas, como dije, muy eficaces.
1: ¿Qué le puede recomendar a la gente que está atravesando este flagelo?
2: Pues yo le recomiendo de acercarse mucho tanto al maestro como a Dios y claramente tengan mucha fe en ustedes mismos, en Dios, y todo se va a resolver por lo mejor.
1: ¿Usted tuvo que hacer cosas en contra de Dios?
2: Nunca.
1: Todo a través de Dios.
2: Exacto.
1: Bueno, hermano, muchas gracias por ese testimonio.
2: Gracias.
1: Que Dios nos siga inundando de bendiciones.
2: Muchísimas gracias.
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3: Usted, mi amigo, también puede participar. Envíeme su mensaje de audio con su nombre completo, apellido, fecha de nacimiento. Escoja tres cartas del 1 al 22. Yo tengo en mi mesa de trabajo los 22 arcanos mayores y le daremos una respuesta, una contestación. Quiero que por favor me envíen los datos completos. Esto no es una adivinación, es una ciencia que se llama astrología, numerología y tarot. Así que tienen que enviar los datos completos para ayudarle respuesta. Vamos rápidamente con audios. Tenemos audios, personas que se comunican.
5: Hola, hola, hola, hola, maestro, soy Mario Ramírez. Mi fecha de nacimiento es el 8 de junio de 1947. Mi carta es el 13, el 16 y el 18. Bueno, bueno, maestro.
3: Mi querido Mario, gracias por confiar en la Unión Universal Esotérica del siglo XXI. Gracias por participar del programa, mi querido y apreciado hermano del alma. La primera carta que escoge el 13, la segunda el 16 y la tercera el 18. La primera carta me habla acerca de usted. Veo que ha sido un hombre muy luchador, muy trabajador. Sacó adelante su familia, ha prosperado. No trabajó solamente para usted, siempre trabajó para ayudar a los demás. Ayudó a mucha gente, pero hoy en día anda enfermo y solo. Todo el mundo le ha dado la espalda, todo el mundo le ha cerrado las puertas. La segunda carta me habla acerca de su salud. Anda muy enfermo, le veo problemas en la parte respiratoria, problemas en la parte de la rodilla, la espalda, la cintura. Ha ido a los especialistas y no le encuentra nada, mi querido Mario. Ni le van a encontrar porque esto no es natural. Usted ya se lo habían dicho. Aquí hay una energía negativa donde lo quieren ver conectado como un equipo de audio, con mangueras en un hospital, hijito de Dios, y ya casi. Usted ya estuvo hospitalizado una vez, hijo de Dios, y todo esto tiene que ver con ese daño, y esto viene por parte de una mujer con la cual usted por ahí tuvo un romance. Es importante de que nos llame Mario y separe la cita, separe la consulta aquí en Capital Federal. Nosotros le vamos a ayudar, vamos a retirar ese daño, vamos a sacar de raíz esa brujería, esa maldad que le hicieron, y usted va a sentir un cambio positivo en su vida, va a renovar sus energías, porque usted a veces no tiene ganas ni de levantarse de la cama. Hijito de Dios, lo estaremos esperando. Esto le pasa por no estar protegido, por no usar una contra, una aseguranza, un cristal de cuarzo, una piedra, una gema, algo que lo proteja contra la maldad. Pero no se preocupe que nosotros le vamos a ayudar a orientar y sacar adelante, mi querido Mario. El día de su suerte, el jueves, el planeta Júpiter, el color amarillo, la piedra, el ojo de tigre y el metal, el oro. El oro es el metal que le canaliza las buenas ondas, las buenas energías, con responsabilidad y conocimiento. Damos respuesta y contestación a la gente que llama, a la gente que se comunica a través de esta radiodifusora. 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Vamos a escuchar otro testimonio, otra persona que nos visitó, y esto es lo que comenta.
6: Ricardo Pedro Valdés. Bueno, empezando porque yo gano un sueldo, que sé yo, más o menos, ¿no es cierto? Pero no, así como la cobraba la plata, se me iba toda. Yo vivo en mi hogar y en mi casa con un yerno que tiene, tengo la hija más chica, que es el marido de ella, y la hija grande, que es media incapacitada ella. Y por ahí entraban los nervios. Yo la veía a la hija más chica, también nerviosa, comiéndose las uñas. Muchas veces yo quería dormir y por ahí no me podía dormir. Por ahí me dolía la cabeza, por ahí sentía algún dolor en el estómago, por ahí me dolían las piernas. También me había salido un granito y eso estaba con pudo. Qué sé yo, andaba nervioso, por ahí tenía que prender la radio y ahí justamente cuando yo prendo la radio y pongo ahí en la emisora, escuché de esto, de los maestros. Y entonces yo escuché y le digo yo a mi hija, yo voy ahí, le digo. Bueno, después que yo vine a visitar acá al maestro, yo a mi hija la vi muy cambiada, tal es así que yo un día le digo yo, ayer, anteayer, fue que le digo yo, pero estás cambiada, vos has cambiado mucho, vos andabas con unos nervios que no te soportaban ni vos sola, y no viene, y yo ya ahora ya estoy viendo de que esto está cambiando. La verdad es que yo me siento ahora pero otra persona, otro hombre. Yo desde mi lugar creo de que esta liberación a muchas personas que tenga algo, que sienta algo, le vendría pero muy bien, porque si tiene algún mal, que vengan acá, que acá se lo va a sacar. Yo tengo mucha gente conocida y quisiera encontrarme con alguno que si tiene algo, tiene algún problema, de agarrar y traerlo, yo mismo lo voy a traer acá. Y bueno, sin más que decir, y agradecido, contento que he cambiado, como no sé cómo explicarle. Para mí todo lo que tenía ya ahora está bien. Desde ya le digo yo que estoy muy agradecido, muy contento. Levanto la mano al cielo, le doy gracias a Dios de que todo está cambiando.
3: Ese es el amor de Dios obrando la vida de las personas que confían en Él y que confían en la Unión Universal Esotérica del siglo XXI, que nos visitan, que gracias al poder de Dios, gracias a su fe y a través de las herramientas maravillosas que nos brinda la Madre Naturaleza, como son las plantas, a través de los árboles, a través de las cortezas, las raíces, por medio de las hojas, a través de los frutos, las semillas, las flores, por medio de los cristales de cuarzo, el barro, el carbón, a través de la miel, el polen y todos los derivados de las abejas, hemos logrado cosas increíbles. Usted tiene grandes problemas, cuente con nosotros, tenemos el poder para ayudar. Simplemente visítenos aquí en Capital Federal o cuando hacemos nuestra gira. 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Vamos con más audio, más personas que se comunican.
7: Hola, ¿qué tal, maestro? Mi nombre es Matías Fernández. Mi fecha de nacimiento es el 31 de mayo de 1969. Elijo los números 6, 11 y 18.
3: Mi querido y apreciado Matías, gracias por confiar en la Unión Universal Esotérica del siglo XXI. Las cartas escoge el 6, el 11 y el 18. La primera carta me habla acerca de usted. Vemos que es un hombre muy luchador, muy trabajador. Vemos que es carpintero, que trabaja usted la madera, mi querido amigo, y que hace unas cosas maravillosas, que tiene su propio taller y que está asustado porque últimamente no le llega buen trabajo. Vemos que tiene problemas en el campo de la salud también, mi querido y apreciado hermano del alma, donde últimamente se siente con un hormigueo en el cuerpo, mucha sed, continuas ganas de orinar, y lo que lo tiene asustado es que ha bajado más de 5 kilos de peso en los últimos 6 meses. La segunda carta me habla, Matías, de que no hay ningún daño, no hay ninguna brujería, no hay ninguna maldad. El problema que se está presentando en su salud, mi querido y apreciado amigo, es un problema completamente natural, es una enfermedad de Dios que se llama diabetes. Aquí vemos claramente, hijo de Dios, de que su señora madre, que en paz descanse, murió de diabetes, de un pico diabético, porque no se cuidaba. Y usted también no se cuida. A usted le gusta mucho las harinas, las pastas, le gusta mucho todo el dulce. Y tiene que cuidarse. Tiene que ir al médico. Usted hace mucho tiempo que no se cuida, no va al médico. El médico le va a explicar donde hay un problema de azúcar en la sangre, mi querido apreciado amigo. Por eso son la sed, por eso los continuas ganas de orinar, por eso ha bajado de peso. En el campo de su suerte, mi querido amigo, no es que no tenga suerte, simplemente usted no ha hecho una limpia en ese local donde tiene usted su taller, mi querido amigo. Le voy a recomendar a que con 3 botellas de vinagre las mezcle todas 3 en un balde de más o menos 10, 12 litros. Va a revolver esto y necesito que limpie todo el local, todo este taller de carpintería que usted tiene para renovar las energías. Yo no veo daño, no veo brujería, no veo maldad. Para mí sería fácil decirle, sí, usted tiene un daño, tiene una maldad, tiene una brujería, visítenos. Pero ¿para qué le voy a mentir? ¿Para qué voy a jugar con su salud y con su suerte si usted mismo se puede ayudar y tiene que acudir cuanto antes al médico, mi querido y apreciado Matías? Gracias por comunicarse, gracias por participar. El día de su suerte, tome nota, es el día viernes, el planeta Venus, el color rojo, la piedra, el rubí, y el metal, el oro. El oro es el metal que le canaliza las buenas ondas, las buenas energías, con responsabilidad. Con conocimiento le damos respuesta y contestación a la gente que llama, a la gente que se comunica, a la gente que participa. Usted, mi amigo, tiene problemas, tiene dificultades, se enamora, fracasa, su dinero no rinde, su hogar se está destruyendo, una enfermedad extraña la queja, sus tierras no le producen, sus animales se mueren sin explicación, sus cosechas se pierden, tiene problemas familiares, problemas de alcoholismo, drogadicción en su familia. Visítenos para poderle ayudar, visítenos para poderle comprobar con hechos y no con palabras, porque las palabras se las lleva el viento.
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3: Vamos a escuchar otro testimonio más, otra persona que lo visitó, y esto es lo que comenta.
4: Efectivamente, y continuamos con la cantidad de testimonios, cantidad de personas agradecidas que nos han visitado y a través de nuestros métodos de ayuda y solución inmediata han encontrado verdaderas respuestas. ¿Cómo es su nombre, hijo?
8: Germán Ramírez.
4: Don Germán, yo quiero que le cuente a la audiencia, ¿cuánto hace que usted me visitó por primera vez, Germán?
8: Y 45 días, más o menos.
4: 45 días. Yo quiero que le cuente a la audiencia, ¿cuáles eran sus problemas? ¿Por qué vino a visitarnos? ¿Por qué no buscar ayuda?
8: Sí, pero el problema era más laboral, que estaba tirando presupuestos por todos lados y lamentablemente venían para atrás.
4: ¿En qué trabaja usted, Germán?
8: Plomero.
4: Plomero, o sea, venían presupuestos, no había trabajo, no le pagaban los consorcios. Cuéntale a la audiencia.
8: Sí, el tema con los consorcios, que quizás hacían los trabajos y prometían pagar a la semana y no. Dijeron, al otro día tampoco. Y bueno, y así se venían acumulando las deudas en mi casa, más los problemas.
4: Bueno, muy bien. Usted vino a la consulta, yo le dije, tráigame la lista de los deudores, de los consorcios que le deben. Vamos a realizar una limpia, una magnetización. Vamos a potencializar su suerte. Usted hizo todo como le indiqué, me trajo la lista. Y hoy, después de 45 días que nos visitó, ¿qué cambios encontró? ¿Qué soluciones ha encontrado a través de Dios y a través de nuestros conocimientos después de esa limpia que le realizamos, Germán?
8: Sí, la cosa se revertió a la semana, más o menos, 15 días. Vinieron a pagarme y a ofrecerme más trabajo, pero bueno, esta vez más con otra mirada, pero con las energías de otra forma, más positiva. Y bueno, y tenía un consorcio que estaba bastante atrasado, bueno, me llamaron como para acordar los pagos y bueno, gracias a acá los maestros me pudieron pagar y solucionar también los problemas que tenía en mi casa con el tema de impuestos, con la comida, con la indumentaria, todo eso. Pero gracias a los maestros, la verdad que muy bien, mucho mejor.
4: Van bien las cosas, eso es importante. Gracias a su fe, porque sin su fe no podemos hacer absolutamente nada. Yo quiero que le cuente a la audiencia, ¿usted tuvo que hacer algo en contra de Dios, en contra de su religión, Germán?
8: No, para nada, no, la verdad que no.
4: ¿Qué le puede recomendar a toda la gente que nos escucha, la gente que está en esta prestigiosa radiodifusora, que tiene problemas, pero que a veces tienen dudas de buscar la ayuda? ¿Qué les puede decir con el corazón usted, Germán?
8: Que vengan a verlo, que no den vueltas. El tema es ese, no quedarse bloqueado. Y hay que tener fe, vengan que lo van a orientar y lo van a poner en camino. Si es para acá o es por allá. Vengan a verlo.
4: Bueno, Germán, muchas gracias por ese testimonio y que Dios lo bendiga.
8: Gracias, maestro.
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9: No olviden preparar el vasito de agua para que hagamos la oración fuerte al Espíritu Santo y al poder de Dios que todo lo puede y todo lo sabe. 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
3: 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Vamos con más respuestas, más gente que se comunica, más gente que participa. Tenemos aquí a una persona con nombre de Graciela. Graciela, de fecha de nacimiento 16 de julio de 1969. Las cartas que escoge Graciela, el 6, el 17 y el 21. Mi querida Graciela, la primera carta me habla acerca de usted, una mujer muy luchadora, muy trabajadora. Vemos que no le gustaba mucho trabajar, hasta después de que se casó, empezó a trabajar porque le dieron ganas de prosperar, de crecer junto a su esposo. Veo que tienen dos hijos. Vemos que tienen su propio negocio, mi querida amiga, una mercería, donde vende todo lo que tiene que ver con costura, hilos, agujas, todo lo que tiene que ver con confección, mi querida y apreciada hermana del alma, y económicamente le iba muy bien. Pero hace 7 meses y medio para acá han disminuido notablemente las ventas. Usted anda enferma, le duelen las rodillas, le duele la espalda, le duele la cintura, las piernas. Hay noches que usted no puede dormir, hijita de Dios, y hay días que no se puede colocar el calzado. Su esposo también anda mal, la suerte de él anda muy negativa, él vende seguros, han disminuido notablemente las ventas, chocó en el auto hace 15 días, el auto está en el taller y no tienen cómo sacarlo, mi querida apreciada hermana del alma. ¿Por qué? Porque las ventas están malas. Vemos claramente que hay muchas deudas, su hija a la universidad no le está yendo tampoco bien, tiene ganas de renunciar, usted le ha dicho que no, que continúe, que usted de alguna forma le ayuda económicamente, pero ella también ya está cansada. Todo lo que viene pasando en su casa, en su hogar, es completamente negativo. Mírese un espejo, hijita de Dios, Graciela. Usted se está envejeciendo prematuramente. Mire esas piernas como se le colocan, se le inflaman. Hija de Dios, ha ido a los especialistas y no le encuentra nada. Graciela, ni le van a encontrar porque esto no es natural. Esto es un daño, hay una energía negativa y esto viene por parte de una vecina suya con la cual tuvieron problemas muy fuertes, no el diciembre pasado, sino el anterior. Es importante que se acerque, ella le ha tirado porquerías a su casa, en la puerta usted encontró plumas, tierra, usted pisó esto, no le prestó atención y entró esta sustancia nociva a su casa y de ahí vienen todos estos problemas, su suerte se la dañaron, su salud también y su familia se la están acabando. Vea que su hija no tiene energía ni para ir a la universidad. Todo esto tiene que ver con lo mismo. Esto no se trata de creer o no creer. Se trata de encontrar soluciones. 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Nosotros le vamos a ayudar. Simplemente acérquese, venga en compañía de su esposo. Vamos a realizar una limpia, una magnetización, un florecimiento de su suerte y de su salud. Vamos a erradicar de raíz ese daño, esa brujería, esa maldad. Y tráigame una rosa de color blanco porque le voy a mostrar el rostro de esa vecina suya y usted va a quedar sorprendida. La estaré esperando. Gracias por comunicarse, Graciela, el día de su suerte. Tome notas, el día viernes. El planeta Venus, el color rosa, la piedra que debe portar siempre con usted, la Alejandra, y el metal, el oro. El oro es el metal que le canaliza las buenas ondas, las buenas energías. Con responsabilidad y conocimiento, damos respuesta y contestación a la gente que nos llama, a la gente que participa de diferentes partes de la República Argentina. Un saludo cordial a toda la gente de La Pampa allí, la gente de Santa Rosa, que nos reporta sintonía a esta hora. 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Vamos a escuchar testimonios. Otra persona más que nos visitó y esto es lo que comenta.
11: Efectivamente, y continuamos en nuestra sala de redacción con toda esa cantidad de personas, testimonios de gente agradecida que nos han visitado y que gracias al poder de Dios, gracias a nuestros conocimientos, a través de la fe de ellos y a través de las herramientas que nos brinda la madre naturaleza, han encontrado solución. Permítame saludar a la hija. ¿Cómo es su nombre?
12: Hola, maestro. Mi nombre es Lucía.
11: Lucía, profesora. Usted es profesora de educación, ¿no?
12: Sí, sí, de una escuela de primaria.
11: Muy bien. Profesora, yo quiero que le cuente a la audiencia, ¿cuánto hace que usted me visitó, hija?
12: Hace una semana.
11: Una semana. Usted vino muy mal, porque su esposo se había ido de la casa. Yo quiero que sea usted la que le cuente a la audiencia cuáles eran sus problemas, ¿por qué vino a visitarme?
12: Y yo, la verdad, le quería comentar que en eso era que yo tenía mi familia, mi esposo, que me había dejado por otra persona.
11: Yo le dije a usted claramente que eso era un daño. Retiramos ese daño, usted me trajo la fotografía del día de su boda, sacamos este daño y yo le dije que él iba a regresar en 72 horas. ¿En cuántos días regresó él?
12: En 3 días regresó.
11: ¿3 días? 72 horas. ¿Cómo vino? ¿Vino igual? ¿Vino más tranquilo? ¿Cómo vino?
12: La verdad, como antes, fue más tranquilo. No quería, antes me veía y que me ignoraba o me quería pelear. Ahora, la verdad que vino como antes, como cuando yo lo conocí.
11: ¿Arrepentido?
12: Sí, la verdad que sí. Vino a suplicarme que quería volver y que él se había equivocado.
11: Bueno, usted lo perdonó, yo le dije sin rencores. Hoy en día, ¿cómo están? Cuéntale a la audiencia.
12: Y ahora estamos de a poco, pero estamos bien, mejor. Él quiere estar conmigo, estamos más cariñosos, más en amor a la familia.
11: ¿Usted cree que eso fue casualidad o fue porque retiramos ese daño?
12: No, yo... gracias a ustedes, la verdad lo quiero agradecer, porque sin ustedes yo no podría estar con mi familia.
11: ¿Usted tuvo que hacer cosas en contra de Dios? ¿Le dije que hiciera cosas raras, algo que fuera en contra de su voluntad?
12: No, nada. La verdad fue todo, lo que usted me dijo fue todo cosas de Dios, y eso es lo que más quiero y lo que más me hace contenta, me hace con... No tengo palabras.
11: No vaya a llorar.
12: Es que estoy muy emocionada, la verdad. Gracias.
11: Bueno, gracias a usted por haber venido y déle gracias a Dios que la puso en mi camino. Hasta pronto.
12: Chao, hasta pronto.
3: A mí me alegra de verdad, de corazón, recibir esos testimonios de gente que ya creía que no había solución en su vida, pero que gracias al poder de Dios, gracias a la fe que colocan, encontraron esa solución. 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

0: personalmente. Vamos con audio, gente que se comunica.
1: Buenas noches, maestro. Soy Pablo de Córdoba. Mi fecha de nacimiento es 29 del 9 del 69 y mis cartas serían el 10, el 13 y el 17.
0: Mi querido Pablo, gracias por comunicarse, gracias por participar del programa. Las tres cartas que usted escoge, el 10, el 13 y el 17. La primera carta me habla de un hombre que nació con una suerte maravillosa, donde todo había fluido en su vida, pero hace cerca de 7 años para acá, todo se ha convertido en un problema. La segunda carta me habla de que su suerte se la dañaron, todo lo que usted hace para prosperar le sale mal, le sale al revés. Veo problemas, gente que le debe dinero, problemas en su salud, se siente cansado, agotado, dolores de espalda, le duele la cintura, las piernas, de noche no logra dormir, no logra descansar, no concilia el sueño, mi querido apreciado amigo. Y la tercera carta, que es el número 17, me habla de que hay un daño, hay un trabajo de brujería, de magia negra, mi querido y apreciado hermano del alma. Esto no es normal lo que está pasando, a usted le toca buscar ayuda, mi querido amigo. Si puede venir a Capital Federal, pues lo estaré ayudando, si no le ayudaremos a la distancia, pero busque ayuda. Ya dio el primer paso, comunicarse con nosotros, ahora hay que empezar un tratamiento para erradicar por completo ese daño, esa brujería, esa maldad, ese payé, ese gualicho que le hicieron, mi querido apreciado hermano del alma. Y no se preocupe que yo le voy a decir claramente quién es la persona que está detrás de todo esto, que es alguien que pertenece a la familia de su esposa. Acérquese para tener el gusto de ayudarle o haga el tratamiento a larga distancia, usted que se comunica desde Córdoba, mi querido y apreciado Pablo. Gracias por comunicarse. El día de su suerte, tome notas, el día lunes. El astro que le pertenece a la luna, el color blanco, el color de la pureza, la piedra que debe portar siempre con usted la amatista, y el metal, el bronce. El bronce es el metal que le canaliza la buena onda, las buenas energías, con responsabilidad, con conocimiento, le damos respuesta y contestación a la gente que nos llama, a la gente que se comunica, a la gente que participa. 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Vamos a escuchar otra vivencia, otra persona alegre, feliz que nos visitó, y esto es lo que comparte con ustedes.
2: Yo sufría mucho el dolor de cabeza, me dolía el cuerpo entero, si se quiere, la rodilla, que llegué a decirle al maestro que no podía caminar, hasta no podía dormir de noche, porque me imaginaba que iba a entrar alguien a mi casa, no dormía, con mi marido tampoco las cosas no andaban bien, vivíamos discutiendo por una u otra cosa, y bueno, y desde ahora hace un tiempo que yo vengo acá a lo del maestro, cambiaron la forma de ser, estoy más tranquila. Yo tengo un kiosquito, atendía mal a los clientes, ahora los trato bien, he cambiado con mi esposo también, yo lo trataba mal y cambié desde que ellos me están ayudando, que yo llegué acá, he cambiado, no soy la misma persona de antes, mi familia inclusive lo ve, también yo vine para decir al maestro que mi esposo había quedado sin trabajo y bueno, y ahora vine contenta un día y le dije, maestro, gracias porque mi esposo consiguió trabajo y ahí está contento él también, que ahora inclusive cuando vine me dijo, darles gracias de mi parte a los maestros y que nos sigan ayudando, tanto en el trabajo como en todo. Yo le comenté en la consulta anterior al maestro que tenía, me sentía con esas ganas, no obligación, sino ganas de ayudar al prójimo por todo lo que yo he cambiado, por todo lo que he recibido. Yo cuando vine acá en una semana, a mí se me había caído un negocio y ahora, gracias a Dios, está de vuelta repuntando. Y yo traje para donar un poco de mercadería, artículos de limpieza, porque, vuelvo a repetir, no es una obligación, sino yo me siento con esas ganas, esas ansias, que le dije al maestro que quiero ayudar y bueno, y acá estoy y voy a seguir, no los voy a dejar más, a ellos por todo, porque he andado también por todos lados y no he conseguido lo que estoy consiguiendo gracias a ellos. Y bueno, y ahora yo la fe no la voy a cambiar y le agradezco a Dios por todo el cambio. Yo no era una persona que jamás me iba a rezar, jamás, nada, nada. Y desde el día que yo hace un mes que vengo acá, yo me levanto, le pido al Señor.

0: Señor, le pido por mí, por mi negocio, por el hogar, por mi marido, por todo, le pido, le agradezco. Y como yo en todos lados, sí, yo lo nombro siempre, yo digo, los maestros, el Señor, por todo lo que me está dando, por todo lo que me está ayudando Él y el Señor. Y bueno, que vengan para el cambio que necesita, para la ayuda espiritual que ellos le hacen.
1: 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No olviden preparar el vasito de agua para que hagamos la oración fuerte al Espíritu Santo y al poder de Dios que todo lo puede y todo lo sabe. 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
1: 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No olviden preparar el vasito de agua para que hagamos, por favor, esa oración fuerte al Espíritu Santo y al poder de Dios que todo lo puede y todo lo sabe. Vamos rápidamente con audios, gente que se está comunicando a través del WhatsApp.
3: Hola, maestro, le felicito por el programa. Quiero, en primer lugar, mi nombre es Luis Esteban Escobar. Soy nacido el 22 de julio de 1970. Elegiría los números el 18, el 06, el 20. Quiero recurrir a su programa a ver si me puede dar una respuesta.
1: Mi querido Luis, gracias por confiar en la Unión Universal Esotérica del siglo XXI. La primera carta es el número 18, la segunda el 6 y luego el 20. El 18 me habla acerca de usted. Vemos que ha sido un hombre empresario. Desde muy niño su padre le colocó su propio negocio donde usted rentaba todo lo que tiene que ver con videojuegos. Y vemos claramente de que le iba muy bien en aquel tiempo, mi querido y apreciado hermano del alma. Hoy en día tiene una tienda donde vende videojuegos, hace intercambios, todo eso. Económicamente le va muy bien, pero veo un problema. En la segunda carta me habla un problema en el campo de su salud, mi querido y apreciado hermano del alma. Aquí vemos claramente de que se le inflama el estómago, sufre de un dolor de espalda, dolores en los riñones. Mi querido amigo, no veo ningún daño, no veo ninguna brujería, no veo maldad en su vida. La tercera carta me habla de que esto es un problema gastrointestinal. Usted sufre de un problema en la parte del colon. El colon, cuando usted come cosas irritantes o toma licor, el colon se le inflama. Usted tiene que tratar esto con el gastroenterólogo, con el médico, con el profesional, mi querido amigo. Los dolores que usted dice que siente en la espalda es cuando el colon se inflama y presiona al riñón y empieza a hacer unos dolores tan fuertes que hay días no puede ni caminar. Pero no se trata de daño, no se trata de brujería, esto es completamente natural y lo puede solucionar. El gastroenterólogo le va a hacer un poco de análisis y exámenes y le va a decir claramente cómo están las cosas, qué tiene que tomar y va a tener que hacer unas dietas para que pueda usted desinflamar el colon, mi querido amigo. Yo no le veo daño, no le veo ninguna brujería. Para mí sería fácil decirle, sí, usted tiene un daño, tiene una maldad, tiene una brujería, visíteme. Pero ¿para qué le voy a mentir? Nosotros no hemos venido a eso. Hemos venido a colocar una barrera entre la verdad y el fraude. Por eso es que la gente nos recomienda, por eso la gente nos aprecia, nos quiere. Porque hablamos con la verdad y nada más que la verdad. No vinimos a comulgar en el altar de la mentira. El día de su suerte es el día miércoles, planeta Mercurio, color naranja, la piedra, la amatista y el metal, el oro. El oro es el metal que le canaliza las buenas ondas, las buenas energías. Con responsabilidad y conocimiento, damos respuesta y contestación a la gente que nos llama, a la gente que se comunica, a la gente que participa. No olviden preparar el vasito de agua para que hagamos esa poderosa oración fuerte al Espíritu Santo y al poder de Dios. Vamos a escuchar otro testimonio más, otra persona que nos visitó, y esto es lo que comenta.
4: Hermana, regáleme su nombre completo, por favor.
5: Liliana Beatriz Fernández.
4: Liliana, ¿cómo fue la consulta que yo le realicé a usted?
5: Bueno, yo era una persona que viví siempre de mi trabajo, siempre organicé mi vida dentro de mi casa, yo vivo con mis padres, mis tres hermanos, tengo una familia grande, tías, primas, pero ellos siempre me tiraban y me culpaban de cosas que yo no cometía, me decían de que era una mujer de vida fácil, cosa que no, porque yo vivía de mi casa a mi trabajo y de mi trabajo a mi casa.
4: Precisamente yo le comentaba que usted tenía un daño y que el daño se lo había realizado una tía suya. Díganos, ¿cuál era exactamente el daño que usted encontró en su casa?
5: Y lo que encontré en mi casa es una foto envuelta con unas cintas y unas alfileres, que es como ella me tenía mucha envidia con respecto a las hijas, como no tenían el trabajo que yo tenía, entonces quería hundirme y que yo entrara en una depresión total.
4: Usted venía recomendada por una amiga, por una compañera, que era la única persona que en ese momento estaba con usted. Su familia se había retirado de usted, usted había dejado su trabajo y prácticamente toda la vida le había cambiado. Usted estaba en una situación sin salida, se encontraba nerviosa, muy tensa, inclusive tenía malos pensamientos de acabar con su vida. Yo comencé a trabajar y al cabo del tiempo comenzó a ver usted los resultados.
5: Bueno, poco a poco fui cambiando hasta mi aspecto físico porque me había abandonado totalmente, ya no tenía ganas ni de bañarme ni de cambiarme. Empecé con ese cambiándome, vistiéndome, poniéndome bien para mí misma. Volví a salir a la calle, busqué trabajo. El hombre que me había abandonado por el estado que yo había entrado volvió a mí y estamos otra vez proyectando la vida juntos.
4: ¿Y cómo es la relación con su familia? Cuéntenos qué ha pasado con sus abuelos, con sus tías, qué ha pasado con todos ellos.
5: Dio un vuelco de 100% hacia favor mío. Volvieron a ver que era la persona que yo realmente era y no lo que le habían pintado.
4: Destruí ese año que la tenía usted sumida en el fracaso, en la desesperación, en la angustia, y poco a poco usted fue saliendo de ese trama, de ese trauma que usted tenía. Así fue que pudo conseguir el empleo, su pareja volvió y su vida cambió totalmente. Ya hoy es una persona totalmente diferente y sus problemas están prácticamente solucionados. Quiero que por favor con sus palabras invite a las personas para que me visiten, para que se acerquen.
5: Bueno, yo le digo a la audiencia que no lo duden un minuto más, que le va a cambiar la vida como me lo cambió a mí.
1: Gracias al amor de Dios encontramos soluciones inmediatas para la gente que nos visita aquí en Capital Federal, o la gente que hace trabajos a larga distancia, o la gente que nos visita en la jornada de suerte y sanación. Usted, mi amigo, que está esperando para encontrar una solución a sus problemas a través de los poderes infinitos de la mente, a través del amor de Dios y a través de las herramientas maravillosas que nos brinda la madre naturaleza, como son las plantas, a través de los tallos, a través de las flores, por medio de las cortezas, las raíces, hemos logrado cosas increíbles. ¿Dónde? 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Recuerde que aquel que no lucha ya está vencido. Luche por su felicidad visitándonos personalmente. Tenemos aquí a una persona con el nombre de Lili. Lili, de fecha de nacimiento 28 de octubre de 1997. Mi querida amiga, usted se está comunicando con nosotros por problemas en el campo sentimental, en el campo del amor. Su esposo la abandonó, tienen una hijita de 3 años y medio, mi querida apreciada Lili, y vemos claramente que la hija pregunta mucho por el padre, porque él siempre estaba pegado a ella. Pero él en los últimos tiempos cambió mucho, los fines de semana no se la pasaba en casa, él está con otra mujer, usted ya se dio cuenta. Esta mujer se lo llevó a través de trabajos de brujería brasilera. Es importante de que nos visite, lo tienen totalmente dominado este hombre, y por eso él no se preocupa ni por usted ni por su hija. Es importante que se acerque si usted quiere recuperar su matrimonio. Yo me comprometo ante Dios y ante toda la gente que me escucha a través de esta radiodifusora, que en 24 horas, escúcheme muy bien, en 24 horas él estará nuevamente en su hogar donde pertenece, porque vamos a retirar ese daño, vamos a romper ese amarre que esta mujer hizo y va a ver cómo se despierta de ese letargo, mi querida amiga. La estaremos esperando. Esto le pasa por no estar protegida, por no usar una contra, un talismán, un amuleto, una aseguranza, pero no se preocupe que le vamos a ayudar para que nunca más vuelva a ser víctima de daño, de maldad, de brujería y le destruya en su hogar. Estaremos esperando. Gracias por comunicarse, gracias por participar.
6: 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Estamos llegando al final del programa, queridos apreciados amigos. 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Llegamos al final del programa. Espero que tengan listo y preparado el vasito de agua. Colóquelo al lado de su radio receptor y repita conmigo.
7: Ven, Espíritu Santo, manda tu luz del cielo, Padre amoroso del pobre, don en tu don es espléndido, luz que penetra las almas, fuente del mayor consuelo. Ven, dulce huésped del alma, descanso de nuestro esfuerzo, tregua en el duro trabajo, brisa en las horas de fuego, gozo que enjuga las lágrimas y que reconforta en los duelos. Reparte tus 7 dones según la fe de tus siervos, por tu bondad y tu gracia, dale al esfuerzo su mérito, salva al que busca salvarse y danos tu gozo eterno. Amén, Señor Jesús, que así sea. Bebamos los 3 sorbos de agua, uno en el nombre de Dios Padre, otro en el nombre de Dios Hijo, y otro en el nombre del Espíritu Santo. Amén, que así sea. El resto de agua que quede en vuestros vasos, vamos a regarlo en nuestro sitio de trabajo, en nuestro campo, en nuestro hogar, en nuestro negocio, donde quiera que estemos en este momento, pero que tiene que ser en este momento que estamos en la presencia de Dios Padre Todopoderoso. Amén, que así sea. Queridos amigos, no me resta más sino despedirme de todos ustedes, deseándoles que Dios Padre Todopoderoso y Eterno les bendiga y le brinde salud, dinero y mucho, pero mucho amor. Hasta pronto.
8: Así de esta manera, estamos llegando al final de un programa más. Esperamos y confiamos que nuestras orientaciones y consejos hayan servido a todos ustedes para tener un encuentro con la verdad, su propia verdad. Los invitamos a un programa más y esperamos que nuestras palabras hayan quedado en su mente.

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1: Temperatura 12 grados 8, cielo ligeramente nublado. DNU de Javier Milei prohíben ingreso y ordenan expulsar a extranjeros que inciten odio contra la Argentina. La medida alcanza a quienes promuevan la violencia por nacionalidad o ultrajen los símbolos patrios, bajo la premisa de que quien ataque a la República no es bienvenido. Axel Kicillof criticó la visita de la jefa del FMI, Cristalina Georgieva, a Vaca Muerta. Destacó que el petróleo es del pueblo argentino y debe usarse para el desarrollo nacional.
2: Le quiero recordar también a la directora del Fondo Monetario Internacional, ese petróleo que fue a ver es del pueblo argentino, nuestro petróleo. Es argentino. Y tendría que usarse para el desarrollo nacional, para la industria nacional, para que lo puedan comprar y lo puedan adquirir y que sea no a precio impagable, sino a precio posible de los costos nacionales.
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1: Gimnasia derrotó 1-0 a River. El Lobo se impuso gracias al cabezazo de Steinbach. Acuña salió en el segundo tiempo por una lesión muscular. Lanús se fue de la Copa Sudamericana tras sufrir una dura goleada ante Cienciano en la altura de Cusco. Había ganado 2-0 en la ida, pero los peruanos fueron letales y lo dieron vuelta con un inapelable 4-0.
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1: Para esta jornada, cielo parcialmente nublado, mínima 9, máxima 17, temperatura 12 grados 8, cielo ligeramente nublado.
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1: Hola, hola, hola, hola, ¿qué tal? Muy, muy buenas noches. Aquí nosotros comenzando una nueva edición de Ya Fue en Radio Continental AM590. Mi nombre es Gastón Ibáñez. Te voy a estar haciendo compañía hasta las 3 a.m. con el señor Mariano Asimud en los controles. ¿Qué tal, Mariano? ¿Cómo va? Muy buenas noches. Mira, recién llegué a la radio y Mariano me dice, qué buena la nota con Tito Fargo de ayer, dice, porque hablamos de, más allá del Indio, hablamos de Luca también, y le dije, sí, ¿sabes qué? Yo también quería hablar más de Luca que del Indio Solari y lo que vivió su etapa con los redondos Tito Fargo. Porque bueno, Luca es una persona enigmática que todavía ha pasado más de 40 años de su llegada a Buenos Aires y cómo ha revolucionado el rock argentino, sobre todo a mitad de los años 80, y es una persona que nosotros tenemos como referente aquí en Radio Continental, en Ya Fue sobre todo. Así que bueno, gracias Mariano por los comentarios de cada noche que estamos compartiendo aquí con los oyentes en el 1144-000-590. Estamos hasta las 3 de la mañana, como te decía, esto ya fue en su quinta temporada. Ayer, especial Redondos. El lunes, especial, el martes, Soda Stereo. Y comenzamos también, sí, con Soda Stereo y con Redondos. ¿A dónde vamos hoy? ¿A dónde vamos? Vamos a Virus. Estamos escuchando Sin Disfraz. Vamos a compartir cuatro canciones de Virus para poder darle un poco de alegría y un poco de magia a la noche de Radio Continental.

después del informativo, después de la voz de Omar Spano, vamos a recordar la entrevista que hicimos con Gustavo Bove acerca del libro que escribió sobre la vida de Federico Moura, así que no se vayan, después de la 1:30 vamos a estar compartiendo más músicas de Virus. Pero mientras se va haciendo disfraz, vamos a un clásico de 1984, del disco Relax, Amor Descartable.

Cuando Virus irrumpió en la industria de la música argentina ya por los primeros años 80, publicó un par de canciones que dieron, dieron nombre a lo que fue aquella New Wave del rock nacional de los primeros años 80, como bien te decía. Fue una de las primeras bandas que nos hizo bailar. Una de las primeras bandas que también recibió muchas críticas por hacernos bailar. Recordemos que en aquel momento, en plena dictadura, la música que estaba en los grandes medios tenía que ver más con la canción testimonial, ¿no? Repito, lo que se podía, porque estábamos en plena dictadura. Había mucho jazz rock, había mucha música que era bastante elaborada, y Virus vino con una propuesta totalmente diferente desde La Plata. Grabó un disco que se llamó Wadu Wadu, y de ahí compartimos esta canción, el título que da nombre al álbum, al primer disco de Virus, Wadu Wadu.

después de Guadu Guadu vino Recrudece. Y después de Recrudece, para mí, el mejor disco de Virus, que es Agujero Interior. Un disco que fue producido por Mijay Peronel. ¿Quién es Mijay Peronel? ¿Cómo quién es Mijay Peronel? El baterista de Riff. Nada más y nada menos que el baterista de Riff le puso camperas de cuero al sonido de Virus y grabó uno de los mejores discos

casi cerca de la 1:30. Estamos en AM590 en Radio Continental. Estamos en Ya Fue, ya está el señor Osmar Espanu para el servicio informativo de Radio Continental AM590. Y pegadito, la entrevista que hicimos con Gustavo Bove para redescubrir la vida de Federico Moura.

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1: El PJ pone en marcha su rechazo a la ley de tierras con una cumbre y actividades en distintas provincias. El reinicio del calendario parlamentario marcará el comienzo de una nueva disputa política. El principal espacio opositor intentará bloquear una reforma que considera un avance sobre la soberanía territorial. CETERA confirmó un paro nacional docente para el lunes 3 de agosto. Convocó la medida de fuerza en reclamo de la paritaria nacional, mejoras salariales y mayor financiamiento educativo. En esa fecha, varios distritos regresan a las aulas tras las vacaciones de invierno. Alertan a Milei por la crisis científica en Argentina. 24 premios Nobel y referentes internacionales advirtieron sobre la crisis científica y reclamaron frenar el ajuste al sistema. Temperatura 12 grados 8, cielo algo nublado.
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0: tal como les adelantaba en las ediciones anteriores de Ya Fue, el programa de hoy es muy especial porque tenemos un invitado muy especial, pero vamos a hablar de un personaje del rock argentino, nuestro rock nacional, muy muy especial también. Estamos escuchando Imágenes Paganas, Virus. Nosotros a lo largo de este ciclo de Ya Fue hemos tenido la posibilidad de buscar y de hablar con Marcelo Moura, con Julio Moura, con Ricardo Tapia de Marabunta, que trabajó también con Federico, vino Mario Sierra, la esposa también, que es fotógrafa, vino a presentar su libro. Siempre la música de Virus está cerca nuestro. Y también cuando hablamos de otros grupos, obviamente la mayoría lo tiene a Federico Moura y a Virus como un gran, como una gran influencia. Pero hoy le vamos a dedicar el programa exclusivamente al libro que escribió Gustavo Bove, periodista, autor y escritor, obviamente, de varios libros. El Jefe, ya estuvo aquí presentando el libro de Miguel Mateos. El Jefe, después un libro sobre Gustavo Cerati también. Y ahora vamos a hablar de Perfecto, Hermoso, Veloz, Luminoso, La Vida de Federico Moura, de Editorial Sudamericana. ¿Cómo estás, Gustavo? ¿Todo bien?
1: ¿Qué tal, Gastón? Un gusto volver a estar acá.
0: Bueno, gracias por volver. Este libro es hermoso, me devoré en un fin de semana, pero ¿sabes qué más me llamó la atención? Que varias personas en el colectivo me dijeron, ah, ¿me mostrás la tapa? ¿Qué salió ahora ese libro? Ah, pará, y dos le sacaron fotos a ver de qué se trataba para poder adquirirlo. Lo que es la figura de Federico Moura hoy en día, así que felicitaciones por este libro.
1: Muchísimas gracias. Bueno, la tapa es uno de los hits del libro. Yo siempre en mis libros me quedo con las ganas de la tapa. El libro de Gustavo me gustó bastante, el de Cerati, Conversaciones Íntimas. El de Miguel no me gustó directamente y en este me dije, me voy a poner firme con la tapa. Y busqué a Andy Charniaski, ¿no? Y me mostró, abrió todo su catálogo de fotos, todo su archivo y estuvimos buscando durante horas y cuando encontré esta foto me llamó. Los ojos así, una mirada regatuna, muy iluminado de atrás y nada, lo estoy viendo ahora cuando paso por librerías y todo, que todos los ponen en las vidrieras y digo, claro, con esa tapa, ¿cómo no lo vas a poner en la vidriera? Más allá del libro, ¿no? Claro. O sea, mi ego por abajo siempre, pero digo, es muy hipnótica.
0: Sí, porque aparte está mirando la cámara, como dice Arne Charniaski en el libro, le hacía el amor a la cámara, uh-huh. Federico Moura, cada vez que ella lo tenía que retratar, ¿no? Tenía ese magnetismo, como ella dice, como Gustavo Cerati, como Charlie García, ¿eh?
1: Incluso en esa sesión de fotos, es una sesión de fotos que se hizo para una revista de rock, que no recuerdo, en el año 87, y ahí ya Federico estaba enfermo, uh-huh. Y le había salido un sarcoma en el cuello, y él mismo fue con maquillaje, porque en esa época no había maquillaje ni nada, y se tapó con maquillaje el sarcoma, así que tiene un doble sentido también esa tapa, ¿no? Por ser una de las últimas sesiones de fotos que hizo Federico, por la mirada, y también por, bueno, justamente en esa tapa estaba enfrentando su enfermedad.
0: Hay muchas historias sobre la vida de Federico Moura, la que retrata la familia, la que cuentan los músicos que compartieron con él. Pero vos hiciste una investigación donde fuiste y fuimos descubriendo, gracias a este libro, Gustavo, la infancia de Federico, pero también las influencias musicales. ¿Cómo fuiste encarando la investigación?
1: Mira, para escribir biografía yo primero selecciono una cantidad de gente, entre familiares, amigos, siempre que estén vivos, ¿no? Obviamente, y empiezo a charlar con cada uno, armo conversaciones de 2 horas, 3 horas, con cada personaje que voy entrevistando, porque no solo me interesa saber la parte artística, sino qué sentían, cómo se llevaban, qué feedback tenían, cómo lo veían desde afuera, ¿me entendés? Hay muchísimas cosas de ese tipo. Después, para desgrabar es otro problema, claro, ¿no? Pero bueno, tardo más en desgrabar que en escribir. Y en definitiva, uno en el fragor de la conversación se va dando cuenta de detalles que, por ejemplo, no lo puede creer, ¿no? Y que el entrevistado te lo tira como diciendo una obviedad o al azar. Por ejemplo, como todo humano, Federico tenía un lado, sus miserias, como también sus virtudes, y charlando con gente, me di cuenta de un detalle que nadie había recalcado, por ejemplo. Como amigo, Federico era una persona muy celosa. No le gustaba que sus amigos tengan relaciones, era muy posesivo, y ese dato, ese simple dato, que en realidad podría no estar en un libro, claro, me pareció que terminaba como redondeando la personalidad de un tipo. Porque si vos empezás a emparejar arte con personalidad, ahí va a salir la obra,
0: claro,
1: ¿no?
0: Exactamente.
1: Y dentro de esa obra está todo eso. Obviamente el ser humano tiene tantas facetas, tantas capas, que podríamos escribir bibliografías, tomos de cada uno, que no vamos a llegar al fondo de lo que realmente es el humano. Pero yo con mis libros trato de acercarme lo más posible a lo que era la persona, más que el personaje.
0: La persona que empezó tocando música y el piano de la casa de la familia Moura, ¿no? De su madre, Federico.
1: Exacto.
0: Que lo contás bien en el libro, y bueno, donde también se describe la sala donde él tocaba el piano con su madre, que siempre fue muy apegado a la familia, a su madre, a su padre también, pero digamos que tenía esa faceta musical junto con ella.
1: Y otro detalle también de Federico, le encantaba ver televisión. Pasaba mucho tiempo viendo televisión. Y uno podría decir, un personaje así, ¿no?, Te tira una estética medio snob, no mira televisión, pero él pasaba horas mirando televisión. Y calculemos que en ese momento, claro, no había cable, viste, no sé, no, viste el canal cultural.
0: Eran cuatro canales y el de La Plata si lo encontraba.
1: Exactamente. Debería haber Tele 9, no sé, algún programa de Canal 13 o Telefe, o Canal 11, perdón.
0: Claro.
1: Pero bueno, son detalles así de la personalidad como coloridos, que me parecía bueno como resaltar. Y en esa casa de La Plata, si donde tocaban el piano, bueno, sucedían muchas cosas, no era el punto de reunión de la familia.
0: Jugaba al fútbol muy bien, como describís en el libro, hincha de Estudiantes de La Plata, no seguía mucho el fútbol, jugaba al rugby, así como lo vemos siempre tan flaquito, y decís tan debilucho, no, era un gran jugador de rugby,
1: era
0: también.
1: Rápido.
0: Era rápido. Y que en un momento, después de terminar su escuela secundaria, no en avión, sino un barco, viaja a Londres. Vamos a escuchar un poquito de The Who y nos vamos a meter en una historia muy particular. Federico Moura y Kate Moon.

0: Ustedes dirán, ¿qué tiene que ver Federico Moura con The Who o con Kate Moon? Bueno, aquí en el libro de Gustavo Bobe, Perfecto, Hermoso, Veloz, Luminoso, La vida de Federico Moura, descubrimos esta historia, Gustavo.
1: Sí, una historia muy particular que nunca nadie hubiera imaginado. Yo creo que otra de las virtudes de este libro, modestamente, es haber encontrado algunos personajes que la gente no tenía dentro del entorno de Virus o no los tenía asociado con Federico Moura. Uno de esos personajes, Isa Portugués, baterista de Diplodocum, baterista de La Pesada del Rock and Roll, legendario.
0: Sí, vino aquí a presentar su libro, su biografía, y estuvimos conversando con él y pasamos esta música y hablamos un poco de su movida en La Plata con Sky, compañero de colegio del Indio Solari. Totalmente. O sea, siempre relacionado con la música aparte.
1: Claro. Bueno, nada, me lo encuentro, yo lo conocía de la época que trabajaba Mario Arenas, vendía shows, y me lo encuentro por la calle y le digo, Isa, vos eras de La Plata, ¿no? ¿Vos te acordás de Federico, de chico, La Plata? Me dice, él tenía los dulces. Y ahí me bajó y dijo, nada, nos juntamos a charlar, le empecé a mandar mensajes, segundo, y apareció un montón de data increíble de lo que fue la escena de La Plata cuando Federico estaba en su primera banda llamada Dulce Membrillo. Y dentro de la charla con Isa, cuando nos juntamos a conversar, apareció también un tema que él se lo había cruzado a Federico en el año 1971 en Londres. Claro, vos recién contabas, en el 70 se había de viaje de egresados a Londres y se quedó como 7, 8 meses en Londres con su amigo, ¿no? Willie Randrup. Y en Holland Park, que es una estación antes de Shepherd Bush, que vendría a ser el barrio de los Who, se cruza a Isa Portugués, se cruza a Federico con Isa Portugués. Entonces Federico lo invita al departamento donde están parando, ¿no? Con un grupo de gente, y le cuenta una historia de que había conocido a Kate Moon en el tren, viajando en tren. Y dice que Federico encaró a Kate Moon y le dijo que era argentino. Y claro, Kate Moon, frente a la excentricidad de encontrarse con un argentino en Londres,
2: en tren
1: y que le gustara The Who, lo invitó a una especie de ensayo público. Pero lo más loco de todo esto es que fue Federico con su amigo al ensayo público, pero no pudo ingresar mientras los Who ensayaban.
0: Claro, llegas a la puerta y me invitó Kate Moon. Y sí, claro. ¿Sabes a cuánto invitó Kate Moon?
1: Entonces sale Kate Moon, al finalizar el ensayo, sale Kate Moon a la puerta y los reconoce a Federico y a su amigo como australianos. No argentino. Entonces los hace pasar australiano y pudo ver, tocar, manipular, estar ahí con los instrumentos de The Who, ¿no? Y bueno, esa experiencia fue muy fuerte para Federico y en el libro queda como una anécdota bien, bien retratada.
0: Claro, porque también cuenta un poco el libro, Gustavo, de lo que vio Federico Moura en su mejor momento. Deep Purple, Jethro Tull, Pink Floyd, antes del lado oscuro de la luna, en un festival que asistió, y con toda esa data que vino a Argentina después.
1: Totalmente. Aparte, paréntesis, ¿no? Federico era muy fan de The Who. Él cuando tocaba el bajo era muy fan de The Who, tocaba las líneas de John Entwistle. Pero bueno, más allá de todo eso, o sea, digamos, para el rock argentino Federico fue una rara avis. Taberna dice algo que es muy certero en el libro también. Dice, la gente no tiene la dimensión de lo importante que fue Federico a nivel influencia para el rock argentino. Sí. Claro, Federico venía de París, de Londres, de Nueva York, con una data. Mientras acá estábamos con los militares escondiéndonos, llorando, ¿me entendés? Federico estaba en Oxford Street escuchando Sex Pistols, ¿me entendés? O sea, vivió toda la movida punk, mientras también justamente la dictadura chupaba al hermano, ¿no?
0: Exactamente.
1: A Jorge. Pero bueno, entonces, claro, con toda esa información llegó acá, y acá la gente, o sea, hoy no, los chicos no tienen dimensión, pero no llegaba una revista.

0: bajo y Federico, con Dulce Membrillo.
1: Y Federico en el bajo empezó siendo de la investigación, sí. Sale que era un tipo absolutamente tímido, que tocaba casi de espaldas al público, era buen bajista, tenía muy buen oído y solía hacer buenos coros. Casi sobre el final de Dulce de Membrillo, en el año 70, ellos se van a tocar los carnavales.
0: Ahora vamos a hablar de ese tema, porque vamos a pasar una canción. Pero quiero primero escuchar esta canción que vamos a poner ahora, porque también a partir de este libro podemos conocer otra historia. Indio Solar y los fundamentalistas del aire acondicionado. Más allá de haber compartido ciudad en La Plata, el cantante de Dulce Membrillo fue el que inspiró al Indio esta historia de Pabellón Séptimo y de Toxi Taxi de Los Redondos.

0: Luis María Canosa, ¿no? Es la historia del tema del indio, cuenta la parte de la historia de él cuando quedó detenido en Devoto y en un motín murieron muchas personas, que fue un hecho histórico, ¿no? Dentro de la política carcelaria argentina. Pero bueno, tocaba con Federico.
1: Luis María Canosa era un personaje insular de la escena de los 60 de La Plata. Un tipo muy, muy fachero, que las minas morían por él. Y solía andar mucho pulular por el circuito, porque no había pubs ni la. Eran como clubes, la gente se relacionaba en los jockey club, en confiterías. Era otra escena completamente diferente. Y Canosa era justamente con Federico los que formaron Dulce Membrillo, ¿no? Y bueno, hay dos temas que que menciona el indio Solari a Canosa. Uno es Toxi Taxi y el otro es tema de
0: Pabellón Séptimo.
1: Pabellón Séptimo, claro, del solista del indio.
0: Claro, el que estamos escuchando.
1: Exactamente. Fondo, sí. Y bueno, el tipo era un tipo muy, muy, muy, nada, muy influyente, y era amigo también de una. La escena de La Plata se dividía por casitas, que eran como una especie de guetos, ¿no? Estaba la casita de la Flor, que era la casita de la cofradía de la Flor Solar, estaba. Y en una de las casitas estaba la casita de los Redonditos de Ricota, ¿no? Y justamente Daniel Esbarra revela que había muchas letras que le llegaban a él al momento de componer canciones para Dulce Membrillo, y que muchas veces no sabía de quién era, que se las pasaba a Canosa así diciéndole, mirá qué linda letra esta, o sea, a ver si sacamos algo con esto. Y bueno, parece que esas letras las hacía, no, parece no, esas letras las hacía Carlos el Indio Solari.
0: Imagino toda esa data nueva que fuiste volcando en el libro. Gustavo Bove, nuestro invitado esta noche, estamos hablando sobre su libro Perfecto, Hermoso, Veloz, Luminoso, La Vida de Federico Moura. También te habrá sorprendido a vos, ¿no? Toda esta data.
1: Y sí.
0: Porque hay varios libros de Federico. Hay uno que escribió Fernando Sánchez, está el que escribió, que cuenta la historia de Julio Moura.
1: Pero eso está, son todos, claro, libros basados en virus, donde está, está en el medio, no hay una biografía donde se encare la vida de Federico Moura.
0: A eso iba, claro, digamos, y aparte, con, como decís vos, ¿no? Cada uno con su visión, uh-huh, y en su momento. Una cosa era estar con Federico en la sala de ensayo, trabajando, estando de gira, otra cosa cuando no se veían durante varios meses porque estaban de vacaciones y cada uno tenía su propia actividad. Y en el libro descubrimos mucha actividad que tenía que ver con la cultura en general de Federico, con la moda, con la literatura, los amigos del Ditela, uh-huh, toda esa cuestión que quizás no se conocía tanto.
1: Sí, bueno, especialmente la parte de diseñador de moda de Federico, que nunca se había hablado mucho realmente. La gente podía saber, uno que estaba muy informado o un ultrafan, podía saber que en algún momento de los 70 tuvo su marca de ropa llamada Limbo, claro, pero no el

0: la influencia que había tenido Federico en eso, de que se ponía a dibujar cada diseño, de que el local era de su padre, dónde estaba ubicado el local, cómo eran los desfiles. Dani contrataba a Dani Nijenson para que sea DJ de sus desfiles, en un momento donde los modelos desfilaban al ras del piso, no sobre pasarela.
1: Y aparte,
0: ¿no?,
1: con la ambientación, siempre fue una persona de estar, digamos, muy profesional y obsesiva hasta con los últimos detalles, ¿no? Uno lo pudo ver en su música, pero también en este momento, ¿no? De quizás no se conocía tanto.
0: Y no recalaba tampoco en gastos. Él quería para sus desfiles lo mejor, y capaz que después estaban 3 meses trabajando para pagar los gastos que le había deparado en los desfiles, pero él quería lo mejor y siempre buscó la calidad. Siempre primó eso, ¿no? Que sea lo mejor, la mayor calidad posible para ofrecerle a la gente. Y eso también se trasladó a la música.
1: Y siempre rodeado de gente con un nivel cultural también que en donde él se sentía cómodo. Todos resaltan en el libro, la mayoría de los entrevistados que aparecen, que Federico Moura era un artista, no era un músico.
0: Exactamente. Bueno, Zeta lo define como Warhol. Para Zeta Bosio, Federico Moura era Warhol. Él iba a los vernissages, a las reuniones que armaba en su casa de Suipacha, y se encontraba con modelos, gente toda luqueada, diseñadores, pintores, literarios, ¿me entendés? Bueno, de hecho, en una de esas fiestas, Gustavo Cerati conoce a Belén Edwards, que después fue su mujer, se casó por iglesia, ¿no?
1: Y el Ditela siempre dando vueltas alrededor del rock. Recuerdo ahora los 60, los 70, con Manal, que iban siempre y nombraban siempre la influencia del Ditela, con Marta Minujín, como Clorinto Testa, como lo nombras en el libro, y ahí aparece su relación con Roberto Jacobi. Pero viajemos a los carnavales del 68, creo que es. Escuchemos una canción de Palito Ortega. ¿Puede ser, Aníbal?
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0: increíble esta historia que aparece en el libro. De Federico Moura viajando con Dulce Membrillo a Bolivia. ¿A tocar con quién?
1: Fue a tocar con el Club del Clan. Porque en realidad fue un surrealismo de la época, ¿no? El baterista Dulce Membrillo tenía como compañero de banco al que era el sobrino del dictador boliviano que estaba en el momento en el poder en Bolivia. Entonces venían los carnavales bolivianos. Entonces el dictador boliviano decreta que se tiene que contratar al Club del Clan y como número apertura a Dulce Membrillo. El Club del Clan de Leonardo, claro, Fabio,
0: sí,
1: ¿no?
0: Sí, o sea, sí.
1: El viejo Club del Clan.
0: Por eso, y bueno, y ellos hacían una canción de Palito Ortega, como
1: exactamente.
0: Puede ser. Esta canción precisamente hacía Dulce Membrillo.
1: Hacía una versión media punk, así, rock and rollera de esta canción. Y Federico, aquí hay algo también para rescatar de Federico, su distinto kitsch que tenía. Porque él rescataba, por ejemplo, a Palito Ortega, era muy fanático de Sandro. Pero muy fanático de,
0: claro,
1: Sandro.
0: En YouTube se puede ver con los tweets haciendo un tema de Sandro.
1: Y con Virus también, bien, hacían, claro, hacían Tengo. De hecho, en el disco Agujero Interior se contempló que el cover, en lugar de Carolina, sea Tengo.
0: Claro.
1: Pero bueno, ahí primó Rodríguez Ares, que como ya lo venían tocando en vivo, no dijo, no, graben Carolina, que es una versión impresionante, y se desechó Tengo. Pero la relación de Federico con los íconos de argentinos, ¿no? Porque, digamos, ahora hablamos de Palito Ortega, hablamos de Sandro, y son todos personajes como inmaculados de alguna, claro, manera. Pero
0: en
1: hay que...
0: momento,
1: pues,
0: no.
1: Claro.
0: Sobre todo en la clase alta o intelectual donde él se movía, ¿no?
1: Totalmente.
0: Pero bueno, ahí sí lo podemos relacionar con Warhol, que también se acercaba,
1: claro,
0: a ese tipo de personajes como para alimentar un poco también lo que iba sucediendo en la escena y mostrar lo que sucedía en la escena, ¿no?
1: Pero no lo hacía de snobismo.
0: No, no.
1: Lo hacía porque realmente, claro, lo sentía y le gustaba. Le parecía que eso que era tan popular podía aportarle algo al establishment cultural. O sea, por Federico se movía con Eduardo Costa, Roberto Jacobi, Renata Schuschen, claro, todos personajes realmente de un nivel intelectual bastante importante.
0: Renata Schuschen es la que hace el prólogo del libro.
1: Exactamente, sí.
0: Un fauno urbano. Lo definía él a Federico, sí, Moura, como dice el prólogo, ¿no?
1: Sí.
0: Cuando hablaste con ella, le contaste la historia del libro, lo que estaba haciendo y que querías que ella aparezca en el prólogo, ¿qué te dijo?
1: Yo con Renata, la verdad que nunca no nos conocíamos, sabíamos de nuestras existencias por Nora Lezano, que es una fotógrafa muy amiga que me hizo la foto ahí de la solapa. Bueno, conocidísima también Nora, gran fotógrafa del rock. Y me pasó el teléfono Nora, le mandé un mensaje y le dije que para mí sería un orgullo, un placer que ella hiciera el prólogo del libro de Federico. Y se copó enseguida, nos juntamos en su casa, quedamos en la mejor relación. Es más, me escribía y me dice, ¿cómo no nos conocimos antes, Gustavito? Es más, hace poco la vi a Renato porque le llevé el libro. Y bueno, y así quedó, un personaje increíble, ¿no? Que ha trabajado con todo el mundo. Y de una calidad.
0: Y ella resaltando un poco lo que significaba Federico, ¿no? Para ella, y contando, como bien decís vos, más allá de la música, lo artista que era, pero para el prólogo también elegiste una persona no ligada a la música directamente, porque Renata ha estado con Charlie, ha trabajado mucho con las puestas de escenario y vestuario y todo, ¿no? Pero digamos que esta relación con Federico es muy intensa también.
1: Y porque se conocen en los 70, cuando Federico tenía la marca Limbo. Bueno, no vamos a spoilear el libro, cuando lean el prólogo van a saber cómo se conocen, claro, Renata y Federico. Pero sí, Renata es un personaje igual, y se había planteado también, había varios nombres tenía varios nombres en la cabeza para escribir el prólogo. Uno era Adrián D'Argelos, el otro era Ale Sergi y el tercero era Renata. Y nada, me quedé con Renata, me pareció que era mejor reflejaba lo que quería contar en el libro. Porque poner un músico, ya sabemos todo, claro, lo que opina Adrián D'Argelos de Federico, Ale Sergi ni que hablar, está grabado con Marcelo Moura. Entonces, Renata me pareció un personaje que, si bien no tenía el nivel de popularidad de estos dos mencionados, era un personaje que realzaba la parte cultural de lo que era Federico. Y me encantó, aparte, más allá de artista y todo, me encantó ella como ser humano, como persona, ¿no? Súper agradable, humilde, trabajadora, conocí un personaje increíble gracias a este libro.
0: Hermoso, sí, personaje, sí. Bueno, que está ligado mucho a la música de Charlie García.
1: Y que, perdón, Gastón, todo, el, ¿no? Sí. 17 hacemos la presentación del libro a las 18 horas en Naesqui, Charlone 1400, y va a haber una mesa con Renata Schuschen, Marcelo Moura y yo.
0: Qué lindo poder disfrutar de eso, ahora lo vamos a repetir también a lo largo de la charla. Gustavo Bove, nuestro invitado esta noche, perfecto, hermoso, veloz, luminoso, la vida de Federico Moura, que como cuenta en este libro Gustavo, después de viajar a Europa, de volver y de reencontrarse con su viejo amigo Mario Serra, quien había conocido en la época de Dulce de Membrillo, arman Las Violetas.

0: Las Violetas, Animate, Mario Serra y Federico Moura. Federico había estado afuera y trajo una data también increíble, ¿no? Podríamos pasar aquí quizás un poco New Way o B52, como nombrás en el libro, Gustavo. Pero bueno, pasamos un tema de Las Violetas. Mario Serra también, un gran baterista y un gran músico, ¿no? Que era muy requerido en aquel momento.
1: Y ya para el momento de Las Violetas, Mario Serra ya había sido sesionista de Sandro, grababa seguido para varios artistas de CBS, compañía que lo llamaba frecuentemente para trabajar, ¿no? Y bueno, cuando Federico vuelve del periplo ese, o sea, vamos por parte. Federico vende Limbo, su marca de ropa, y se va de viaje a Europa. En Europa está casi un año, durante todo el 77, donde recién contaba que sí, vivió la época punk. Claro, el despertar del punk rock con Sex Pistols, The Clash y demás. Cuando vuelve con toda esa información, se vuelve a vivir a la casa de los padres, y justo a la vuelta estaba viviendo Mario Serra con Silvia, con su mujer, ¿no? Fotógrafa también, que hizo un libro de fotos acerca de Federico y de Virus. Y bueno, se encuentran en la calle, ¿no? Silvia y Federico, nada, lo que cuento en el libro. Se saludan, se preguntan qué están haciendo, ella le dice que está viviendo con Mario acá a la vuelta, y esa misma noche va a cenar a la casa de Mario, y ahí se forma Las Violetas.
0: Mario, que siempre estuvo al lado de Federico, ¿no?
1: Siempre.
0: Trabajando mucho.
1: Es un personaje también muy importante dentro de lo que es la carrera de Federico, porque lo impulsó. Digamos, Federico canta profesionalmente por primera vez con Mario.
0: Claro. De hecho, la primera grabación, digamos, bueno, esto se editó ahora, era un demo, esto de Las sí. Violetas, pero también buscaron ese un buen estudio para poder registrarlo, para poder grabar aquella movida que quizás no prosperó después con el tiempo, ¿no?
1: Incluso antes de Las Violetas, o sea, si bien Mario, antes de formar Las Violetas, que Las Violetas se formalicen, Mario y Federico graban en un estudio muy precario de La Plata una canción que se llama Como un gato. Que todos están peleando, no pude sacar de quién es la autoría. Julio dice que es de él, Mario dice que no, pero bueno, esa fue la primera canción que cantó Federico en un estudio muy precario de La Plata. Después vinieron a Buenos Aires y grabaron este demo.
0: Dejando el bajo para ya cantar.
1: Para ya cantar, sí, porque Federico ya había venido de afuera con toda la información, había visto a Bowie, con toda esa información, esa épica rockera, ¿no? Y Federico tenía mucho de eso. Igualmente, recién escuchábamos a Las Violetas, ¿no? La grabación que se hizo en los estudios de Buenos Aires, y Federico no le gustaba mucho esta grabación, decía que parecía que una gallina bataraza como cantaba, pero bueno, como registro y como documento es realmente impresionante.
0: Y después quedan, como contás en el libro, y abrimos una faceta importante dentro de la vida de Federico Moura, que es su relación con Brasil, uh-huh. ¿no? Él pretenden ir los dos a España y trabajar allá, pero de repente Federico hace una parada en Brasil donde sucede algo cultural y tan masivo como lo que vamos a escuchar.

0: Bandido Corazón, Ney Mato Grosso. En esta época viaja Federico a Brasil y me despertó poner esta canción porque hace poquito vi en Netflix la película Hombre con H, que cuenta la historia de Ney Mato Grosso. Y todos los oyentes que quieran descubrir un poco lo que se vivía en Brasil y lo que cuenta Gustavo Bove en este libro perfecto, hermoso, veloz, luminoso, La vida de Federico Moura. Y en este capítulo, y cuando hablas de su relación con Brasil de fines de los 70, está retratado en esa película Ney Mato Grosso, uh-huh. ¿no? ¿Cómo se vivía?
1: Bueno, Federico era muy fanático de Brasil, pero no fanático solo de su clima, sino de la gente, de las playas, del sentir brasileño. Recordemos también que era una época donde acá se vivía un clima bastante represivo, no solo durante el gobierno militar, sino anterior también. Argentina era una sociedad muy castradora, donde si había dos hombres besándose en la calle, literalmente los cagaban a trompadas. O sea, era una sociedad bastante dura. Entonces, él iba a Brasil para despojarse de todo eso y encontrar en esas playas, la diversión también y esa liberación que sentía en Brasil. Río de Janeiro especialmente como epicentro de la movida homosexual de Hispanoamérica, ¿no?
0: Sí, sí, que en la película Ney Mato Grosso se cuenta bien, sobre todo en esa época, ¿no? En el libro, y haciendo un capítulo ya que tiene que ver con unas partes, con partes de la vida de Federico que vos vas tocando, dice que en el primer viaje a Europa se decide su condición sexual.
1: Uh-huh. Él ¿no? viaja a Europa, claro, lo que contaba de Juno, él viaja a Europa a principios de los 70, y era la época del LSD, de los viajes místicos, de la experimentación con la sustancia. Y bueno, y él viene de Brasil, eso lo cuenta Marcelo Moura en el libro, él viene de Brasil con su personalidad sexual definida.
0: Claro.
1: Él tenía una novia, ¿no? Rosario Portela, y cuando llega le dice a la novia que no quiere estar más en pareja y nada, se define sexualmente.
0: Como dijiste recién, no vamos a spoilear para que la gente busque todas estas historias en el libro, pero se habla con mucho respeto, ¿no?
1: Sí.
0: Los amigos, los hermanos, la familia. Siempre, bueno, los músicos diciendo nunca le conocimos una pareja a Federico, los amigos también diciendo lo mismo, ¿no? O sea, que era muy reservado, pero también con una vida que por suerte lo podía, viajando a Brasil o a Nueva York, se sentía más liberado, ¿no?
1: Bueno, igualmente, en el libro también cuento que pareja hubo.
0: Sí.
1: O sea, cuando yo empecé a entrevistar a tanta gente, ¿no? Y me encontraba con declaraciones tan fuertes, con cosas tan pesadas de la personalidad de Federico, y siempre cargando con ese tabú de que había una parte de Federico que no se podía contar. O sea, Federico era un ser inmaculado que bajó de una nave espacial, ¿me entendés? Y era un duende del rock que no tenía sexo, no. Tenía una parte sexual muy activa, y también, bueno, era una persona de alguna manera promiscua, pero no promiscua en el sentido de la cantidad, sino que podía estar con alguien, no saber su nombre y al otro día olvidarse, ¿no?
0: Claro.
1: Y bueno, y uno de los desafíos, decía cuando empecé a entrevistar, que me iban tirando datos que eran realmente reveladores y que terminaban de dibujar la imagen, la personalidad de Federico. Entonces a mí se me creó un gran conflicto porque digo, ¿cómo hago para contar todo esto y no terminar cayendo en hacer un libro de real?
0: Claro.
1: ¿No? O no sé.
0: No, pero lo está muy bien contado, y con las imágenes que uno se puede ir retratando a medida que va leyendo, encuentra que todo eso que vos contás está en las canciones,
1: sí,
0: de Virus.
1: Sí, tal cual.
0: Con Roberto Jacobi, con Megarejo en la tapa.
1: Con Eduardo Costa.
0: Que ellos colaboraron en algunas letras de Virus. Todo eso está retratado en esas canciones.
1: Tal cual. Bueno, esa fue la idea. Y bueno, yo tenía un montón de conflictos, de problemas. Pero digo, ¿cómo hago para contar todo esto y que no sea mal gusto? Estaba caminando en una delgada línea donde si me pasaba un poco, caía en lo amarillista. Y realmente Nacho Iraola, quien fue director regional de Planeta en una época, ahora es asesor de literario, tiene una librería, me ayudó mucho también para sacarme un montón de prejuicios.
0: Claro.
1: y de alguna manera guiarme y diciéndome, no te preocupes que vos no sos real, nunca vas a poder escribir como real.
0: Claro.
1: O sea, con todo el respeto.
0: Sí,
1: digo,
0: sí, sí.
1: Pero a lo que me refiero es que, bueno, se creó esa carga y la pude sacar y creo que quedó algo muy respetuoso sin dejar de decir la verdad, ¿no?
0: Exactamente, o sea, de contar lo que realmente sucedía. Y otro mito que devela este libro es que los hermanos Moura viajaron a Brasil, uh-huh, para decirle a Federico que venga, porque tenía una banda que se llamaba Duro y que querían que cante. En el libro se dice, no, que no era tan así.
1: Una historia mal contada.
0: Duro.

0: la conocimos como Densa Realidad después, ¿no?
1: El primer demo de Duro, que era Virus, pero sin Federico, donde cantaba una chica llamada Laura Gallegos. Y bueno, esa fue la primera formación. Estaba Quique Mugetti, estaba Mario Serra, Ricardo Serra, Julio Moura, Marcelo Moura. Y
0: Marcelo en batería.
1: Pero ya en Duro, digamos que ya asumió su rol de tecladista. Claro. Él tocaba en Marabunta la batería.
0: Pero era baterista, digamos,
1: sí,
0: al comienzo.
1: Sí, intentaba tocar percusión y batería, sí. Porque además Marabunta tenía un sonido como muy latino también. Y bueno, nada, y obviamente cuentan en el libro que la banda tocaba muy al palo, era muy rock and rollera para una chica que solía hacer covers o estándar de jazz por los bares de La Plata, ¿no? Y bueno, cuando llega Federico, esta chica se corre a un lado, o la corren, ahí hay una situación complicada, y entra Federico.
0: Pero bueno, digamos que la historia mal contada es que siempre se dijo que, claro, Julio y Marcelo viajaron a Brasil para decirle que venga, que se sume, ¿no?
1: No fue así. Federico se había ido a Brasil como un paso previo para irse a Madrid y encontrarse allá con Mario Serra y seguir con Las Violetas. Finalmente Federico pasa por Brasil y él le dice en una carta que le escribe a Mario, Brasil es como un chicle, cuando lo pisaste quedas pegado. Y se quedó un tiempo en Brasil, y en un momento tiene una pelea, porque vivía en la casa de Eduardo Costa, ¿no? Su amigo, diseñador, artista plástico, y en un momento tiene una pelea y se tiene que ir de la casa de Eduardo, entonces queda viviendo en un hotelucho de Copacabana. Y en ese momento lo van a visitar su padre Pico con sus dos hermanos, Julio y Marcelo. Pero simplemente para visitarlo y para recomponer la relación, porque cuando se había ido a Brasil, Federico había tenido una discusión con el padre. Bueno, obviamente en la maleta de Marcelo y Julio llevaban un cassette con el demo de Duro, pero no con la intención de tentarlo a Federico para que vaya a cantar con ellos, simplemente para mostrarle a su hermano mayor lo que estaban haciendo, con orgullo. Bueno, Federico obviamente no la estaba pasando muy bien en Brasil, caía al hotel donde paraban ellos y caía siempre muerto de hambre, y dice que en los desayunos se devoraba todo, hacía un look muy brasilero, con chancletas, panchorcitos, musculosa, muy bronceado siempre. Bueno, entonces cuando vuelve el padre con Marcelo y Julio para Buenos Aires, al toque Federico dice, bueno, ya está, Brasil fue demasiado para mí, me vuelvo para Buenos Aires, pero tampoco con la intención de formar parte de la banda de sus hermanos, porque encima ese demo que le habían llevado a Federico para que escuche en Brasil nunca lo pudieron escuchar, porque se colgaban hablando otra cosa y no encontraban un grabador. Encima, por eso, Federico no sabía ni lo que estaban haciendo a nivel, claro, rock. Y bueno, cuando llega a Buenos Aires, le muestran el demo, Federico se copa. Además, no tenía otra cosa que hacer. Claro. Entonces dice, ¿qué mejor que armar una banda o mis hermanos?
0: Y aparte, otra cosa que cuenta la historia es que ellos debutan en marzo del en enero del 81 como Virus, y no, debutan como Duto, como Duro. Federico forma parte de Duro, después cambian el nombre, que esto también lo aclara el libro.
1: Claro, entonces creen que Federico en la famosa fiesta de Musicono, ¿no? Ahí en el Cultural de La Plata, no recuerdo el nombre ahora. Bueno, escribo libros para no olvidarme de estas cosas. Federico debuta con los Virus como Duro, ¿no? Claro. Esa noche fue como la noche de bautismo, y cuentan que al principio era... estas fiestas musicomanía, se llamaban, musicomanía, era en un galpón gigante, un tinglado, donde eran fiestas muy populares, y siempre tocaban alguna banda, ¿no? Algunas que hacían cover, y bueno, en el marco de esas fiestas debutaron los Duro con Federico, y al poco tiempo, a las pocas semanas, cambian el nombre... A Virus.
0: Qué hermosas historias que estamos descubriendo con Gustavo Bove, nuestro invitado de hoy, hablando de la vida musical ahora de Federico Moura, que después, así como hizo con Las Violetas, que llevó a grabar un demo en Estudio Medios Profesional, también lleva a sus hermanos, a Ricardo y Mario Serra, los dos hermanos también, a Quique Mugetti, para grabar un demo de lo que ya iba a ser el primer disco de Virus.

0: Llega CBS, entran al estudio, graban un demo, van a CBS, graban el disco y empieza Virus a su carrera profesional. Si tomamos en cuenta, 81, Federico fallece en el 87, son 6 años y 6 discos.
1: 88,
0: 6 discos.
1: Sí, sí, sí. Un tiempo de vida muy corto artístico, ¿no?
0: Para la revolución que causó y la vigencia que tiene.
1: Sí, y lo más loco de todo también, que esto pasaba mucho en los 80, todas las bandas grababan un disco por año y eran todos buenos. Desde Soda Stereo, Miguel Mateo Sass, Virus, Hit, Sweater, la banda que quieras grababan un disco por año, eran todos buenos. Claro. Era increíble. Bueno, en el 81 debuta Virus con Guadu Guadu y causa una revolución, ¿no? Porque todavía teníamos desechos de la movida hippie, la gente no estaba acostumbrada a la New Wave ni siquiera había llegado, ¿no?
0: Transmiro las nuevas olas, ya soy parte del mar.
1: Claro, exactamente. Algo de Cantilo y Punch, ponele, pero no había sonado mucho.
0: ¿Qué estabais a por
1: portugués también, obviamente. Y bueno, y aparecen los Virus con un desparpajo terrible, con un cantante muy suelto, muy liberado, y fue una revolución, para bien y para mal, ¿no?
0: Sí, en su momento sí.
1: Para mal por las críticas que recibió, ¿no? Por que haya hecho mal a la música.
0: Aquí la unión musical de letras con Roberto Jacobi, uh-huh. En este disco ya se ve. Que hay una fuerte influencia, pero también componían todos, porque Kike Moguete acercaba cosas, Julio y Marcelo también, Ricardo también en Serra, ¿no?
1: Bueno, el riff de Guadu Guadu es de Ricardo Serra. Claro. Sí, era una banda, pero sin embargo, todos los que, por ejemplo, los músicos reniegan, ¿no? De que Federico haya sido el centro en aquella época. Mario lo dice, en esa época éramos una banda, no éramos la banda de Federico, por otro lado Julio también, pero todos los que veían a Virus quedaban obnubilados por la figura de Federico. Lo cuenta muy bien Andy Chernyavsky, sí. Que fue la primera que le hizo, la primera sesión de prensa, de fotos de prensa se le hizo a Andy, y dice que que eran muy tímidos todos, casi ni hablaban, pero se notaba que el líder era Federico.
0: Pero aparte, y te habrá pasado lo mismo con Gustavo Cerati y también en su momento con Miguel Mateo Sass, que son los libros que escribiste. Son los tres personajes que estaban pensando las 24 horas en la música y en el proyecto. Quizás el resto, los que acompañaban a Gustavo, Charly Z, los que acompañaban en los primeros discos a Miguel Mateos, y el resto de los hermanos Virus y Serra y Kike Moguete, quizás estaban pensando o trabajando musicalmente en otro lado, pero las notas las hacía Federico, la puesta en escena la pensaba Federico, el vestuario lo pensaba Federico, buscar con Jacobio con quién poder enaltecer las letras de la banda. Bueno, sí, es el líder natural, entonces.
1: Totalmente, bueno, pasaba lo mismo con Gustavo, Cerati, Zeta y Charlie, esto lo viví yo, o sea, sí. Ahí de cerca, se iban de vacaciones y Gustavo quedaba encerrado componiendo, y cuando ellos volvían de vacaciones, Gustavo ya tenía el disco terminado. Bueno, con Federico era un caso bastante parecido, ¿no? Porque además, Gustavo tenía una vida como social como más abierta, ¿no? Tenía sus chicas, y Federico era como que enfocaba todo en la música, entonces toda su energía la volcaba en la música y era una máquina de general. Él sabía lo que se tenía que poner cada uno, le decía a cada uno cómo se tenía que vestir para tal show, qué colores usar, estaba en, digamos, atrás de todo, cómo tenía que ser la puesta de luces. Hay una anécdota muy simpática que cuenta Carlos Rodríguez Ares, que dice que antes del show de Virus, en Obras, el primer Obras, cuando adelantaron Agujero Interior, había una madera, del escenario como un poco floja, y agarró Federico un martillo, clavos, y se puso a martillar el escenario de Obras. Eso te marca lo que era la personalidad de Federico, ¿no? Lo detallista, lo obsesivo
0: que era. Y hablabas de años 81, el primer disco es del 81. Y al poco tiempo de publicado el disco, estaba por salir, viajan a Ezeiza para el festival Prima Rock.
2: Levantamos culo del piso y bailamos, por ejemplo, un poco. Muéstrenos como antes de flequear sus piernuchas. Guadu guadu, guadu guadu.
0: Esto sucedía en los bosques de Ezeiza.
1: Exactamente.
0: El 21 de septiembre de 1981.
1: Antes que salga el disco. En realidad la movida fue así, otra cosa que está mal contada y que en el libro se
0: aclara.
1: Se documenta bien. En junio del 81, el Gordo Martínez, que fue que era un cazatalentos que tenía la CBS, contrata a los Virus, porque había leído una nota en la revista Pelo, les interesó, los fue a ver a un show y los contrata. Justamente en septiembre de ese mismo año, 1981, se realiza el primer festival en el marco de una dictadura, que fue el Prima Rock, que está organizado por Alejandro Paul Lezica. Entonces CBS, como una manera de mostrar a su artista nuevo, pone ahí a los Virus, en el medio de Lerner, de Nito Mestre, Piero y una camada de gente, el presentador era Berugo Carámbula, y bueno, obviamente los matan a naranjazos. Y algo muy... o sea, lo que salen en este tipo de cosas. ¿Vos sabés que Federico aborrecía las naranjas?
0: Las detestaba.
1: No le gustaban las naranjas, no las podían ni oler, y en su presentación pública los matan a naranjazos.
0: Muy loco, ¿no? Ironías de la vida.
1: Las ironías de la vida.
0: Pero bueno, él me contaba Marcelo, creo que bajó llorando del escenario y Federico le dice, no, ¿qué te pasa? Si por lo menos, o sea, no tuviera una reacción.
1: Sí, sí, la gente, ¿no viste que tiraban naranja pero mientras tanto bailaban?
0: Claro. Y pasamos a esta parte de Guadu Guadu, levántense, muevan el culo un poco, muevan el cachete, porque el rock se estaba sentado, en los recitales de rock argentina en aquel momento el público estaba sentado, no se movía.
1: Estaba tirado sobre el pasto.
0: Y acá podemos empezar a hablar de como dice, ¿no? Mira, aquí me lo anoté. Saña fascista de la prensa. Uh-huh. Eso alguien que uno de los entrevistados en el libro dice así, ¿no?
1: Sí, como que ya Jacobi.
0: Como que ya empieza esa contra que tuvo siempre Virus con la prensa, ¿no? Uh-huh.
1: Bueno, hay una crítica famosa de la revista Humor. A fines del 81 ellos hacen un teatro de Astros para presentar Guadu Guadu, y hay una crítica que había salido en la revista Humor que los destroza, ¿no? Dice que había chicos maquillándose en la platea, que la banda no presentaba nada. O sea, realmente fueron muy resistidos. Pero bueno, hay que contextualizar, ¿no? Esa época donde el rock era Serú Girán, el rock, claro, progresivo, no era una banda tocando al palo. ¿Viste cómo sonaba, sí, recién Guadu Guadu en Prima Rock? Claro. Era una velocidad tremenda.
0: Y aparte, el periodismo tampoco se aggiornaba tanto.
1: Exactamente, claro.
0: Porque tenía, o sea, seguía con lo que estaba sucediendo acá, no miraba hacia afuera, ¿no?
1: Y no tenía esa visión tampoco, porque todos venían de la vieja camada. Vos calculás que la nueva camada, la camada de periodistas de los 80, que es la camada anterior a la mía, son todos que empezaron a trabajar en el año 83, 82. Claro. En el año 81 todavía tenías los mismos periodistas que hacían las críticas de Piero y Prema.
0: Exactamente. 11-44-000-590, estamos aquí conversando con Gustavo Bove acerca de su libro Perfecto, Hermoso, Veloz, Luminoso, La Vida de Federico Moura, repasando algunas canciones, algunos puntos importantes dentro de la vida musical de Virus y también de Federico Moura, como es el segundo disco, Recrudece, tema 11.

0: Virus, me fascina la parrilla, lo que decíamos antes, ¿no? Esa parte kitsch que tenía Federico y todo su entorno al momento de escribir una canción donde hace un retrato. Sin esta canción no hubiese existido Tercer Mundo, por ejemplo, de Fito Páez, ¿no?
1: La argentinidad del padre. Es
0: exactamente.
1: Esto. ¿Me entendés? O sea, digamos, y en esa época también era mal visto, porque si bien tocaban jazz rock y una música que atrasaba 10 años, nadie se hablaba del Gordo Porcel, de Maradona.
0: Charly García.
1: Mismo.
0: Nombra.
1: Claro.
0: ¿No? Y este disco comienza con. No pasamos por alto, pero quizás ahora lo podemos hablar. Es la relación de Federico con Jorge, con su hermano. Porque este disco empieza con el banquete, después de lo que pasó con el Festival de Solidaridad Latinoamericana, que lo habían invitado a tocar, con el resto a favor de la guerra, como dicen muchos músicos, otros dicen que no, que fueron usados por los militares para recaudar cosas para los soldados en la guerra de Malvinas, Virus y Los Violadores no tocaron. Pero bueno, este disco comienza con el banquete.
1: Y sí, bueno, Jacobi lo define muy bien también. Es el disco que habló en el momento justo cuando había que hablar. Porque calcula que este disco se graba durante todo lo que duró la Guerra de Malvinas. Se publica apenas terminó la Guerra de Malvinas. Y se presenta ahí mismo también. Porque Recrudece se presenta en los shows del Teatro Olimpia. Sí. En junio y julio, en una seguidilla, 11 de junio y julio de 1982. ¿No? O sea, nosotros veníamos de perder la guerra y Virus se vestía de plástico y presentaba un espectáculo que marcó también un antes y un después para los espectáculos nacionales. O sea, nadie se imaginaba, viste, un escenario lleno de nylon, con músicos vestidos todos con ropas plásticas, en una estética medio devo, sí, invitando a la gente a bailar, ¿no?
0: Exactamente, muy, muy fuerte eso. Y bueno, Jorge también, o sea, cuando Jorge es detenido, Jorge desaparecido, Jorge Moura, el hermano de Federico, Federico estaba afuera, en Europa. Y en el libro hay testimonios del hijo.
1: De Jorge. Federico, el otro Federico.
0: Es el sobrino de Federico Moura.
1: Exacto, ¿no? el hijo mayor de Federico y el hijo mayor de Jorge, el sobrino mayor de Federico.
0: Exactamente, que bueno, es muy sentido lo que cuenta en el libro, cómo sí fue viviendo él toda su etapa, ¿no? Junto a su tío, digamos.
1: Sí, bueno, ahí yo tuve un tema de conflicto interno, ¿no? Porque realmente quería enfocar el libro nada más que en Federico. Y Federico, cuando pasó este siniestro, no estaba en Argentina. Claro. Pero quería contarlo, primero porque tenía la voz del hijo de Jorge. Y segundo, porque ese suceso también marcó artísticamente a Federico. Digamos, ellos nos han separado de Agujero Interior. Es una canción que habla, bueno, literalmente, claro, ¿me entendés?
0: Hermano, ellos nos han separado.
1: Exactamente, quiero tenderte la mano, ellos nos han separado. Entonces digo, un suceso así, que hizo la personalidad de Federico, no lo puedo hacer pasar de largo. Y bueno, creo que quedó un capítulo muy, muy contundente. Bueno, eso, que lo junté con la historia de Las Violetas también, se llama El Terror y Las Violetas. Y bueno, es contundente, ¿no? Porque creo que lo mismo, nunca se había hablado con precisión de ese día.
0: Creo que ni los hermanos habían hablado.
1: No, y Marcelo lo había contado en su libro Virus, sí, pero no estaba tan precisamente, claro, bien contado. Y bueno, ahí Federiquito, como le dice Pancho Luna, cuenta exactamente cómo fue ese día, cómo llegan los militares, cómo se asientan en la casa, cuánto tiempo están encerrados, cómo fue la movida, la llamada telefónica, quiénes estaban ese día en la casa de los Moura. Realmente revelador, sí.
0: La verdad que bueno para poder resaltar también. Por eso el libro, más allá de hablar de música o de la parte musical de Federico o artistas, también nos va disparando diferentes situaciones. Año 83. Viene Michelle y Dani Peyronel de la mano del señor Ricardo Ares, Rodríguez Ares, que los ve en el Teatro Olimpia.
1: Y además era manager de Riff.
0: Exactamente, nada más y nada menos. Entonces le dice a Michelle y a Dani Peyronel para que produzcan el tercer álbum de Virus, que se llama Agujero Interior. Siempre Rodríguez Ares, muy rockero, fanático de Elvis, obviamente, y muy rockero, lo llevó a hacer un poquito un disco diferente, ¿no?
1: Sí.
0: Nombraste al pasar el cover que grabaron ellos, Carolina. De nada más y nada menos que el cantante español Moncho Alpuente. La canción se llama Carolina Querida, versión oficial de lo que grabó Virus después.

0: Ahí hay otro dato también en el libro, que es que lo menciono muy rápido, pero que es también bastante importante. En el fragor de la investigación me pongo a buscar declaraciones viejas de Federico y todo. Y en una declaración de Federico, en un medio que no sé cuál es porque nunca salió, estaba solamente pregunta-respuesta y nada más, ¿no? Federico habla que había estado en Brasil y que quería que el disco lo produja.
1: ¿Quién?
0: ¿Quién? Ah, la pesada del rock and roll.
1: Ah, Billy Bond, que está en un festival, claro, sí.
0: Yo creí que ese dato lo tenía, no, sí, por sí. Eso
1: No.
0: Y nada, entonces agarro, lo llamo a Nito Mestre y le digo: Nito, pasame el teléfono de Billy Bond, que necesito precisar un dato. Le mando un mensaje a Billy Bond y me contesta Billy Bond que exactamente, que se había encontrado con Federico en las playas de Río Janeiro y que Federico le había propuesto producir su próximo disco. Finalmente no lo pudo producir, pero años después Billy Bond, que era productor en Río de Janeiro, hizo un festival tipo Rock in Río y lo llevó a los Virus a tocar con Barón Vermelo y un
1: Cazuza
0: con Paralama. Y un par de artistas más a lo que era el norte de Brasil. Así que bueno, otro dato también, ¿no? O sea, claro. Billy Boy iba a ser productor de Agujero Interior.
1: ¿Cuántas historias? Qué lindo es descubrir esto. Y después, bueno, ya viene como un cambio de sonido, ¿no? Porque hay otras historias, hay otra música, dejamos el rock and roll un poco bien potente, producido por Michelle y Dani Peronel, en su momento Dani, tecladista de Virus de la época de Riff en Acción, y Michelle, obviamente, compositor, baterista y gran, también, alma mater de Riff en aquellos años. Pero ya empiezan a aparecer otras canciones, empiezan a aparecer otras influencias. Tal es el caso de esta banda inglesa.

0: cámara. Sacamos las camperas de cuero y viene otra música.
1: Aster Cámara, Visage. Había muchas influencias así para, o sea, Federico quería dejar de lado las camperas de cuero, quería dejar de lado el rock and roll y meterse más en la música que, la, que estaba escuchando él, que era mucho New Wave. Por ejemplo, era, él era muy fanático de Spandau Ballet.
0: Le gustaba mucho.
1: Le gustaba muchísimo Spandau Ballet. Y después Aster Cámara, Cloverfield también le gustaba mucho.
0: Simple Minds,
1: Simple, como nombrás Simple Minds. Escuchaba mucho Music for the Airport de Brian Eno. Había un, tenía un abanico de cosas que venía escuchando. Obviamente el Music for the Airport no influyó a lo que fue Relax, ¿no? Pero bueno, Aster Cámara, Thompson Twins, todo ese Simple
0: Otra
1: Mind.
0: Data la que...
1: Totalmente, completamente diferente. Era como pegar un golpe de timón hacia lo desconocido. Vos calculás que con el agujero interior, Virus obtiene un reconocimiento popular increíble. Sí. Porque... El Probador, Carolina, En mi garage, Agujero Interior.
0: ¿Qué hago en Manila?
1: ¿Qué hago en Manila? Y de repente pegar un volantazo hacia un disco tecno, que otro dato también para. Es el primer disco de música electrónica en Argentina. Porque vos calculás, el disco que hicieron Cutaia con Melero es del 85. Estamos hablando de Relax del 84.
0: Claro.
1: ¿Me entendés? Y entonces, bueno, fue como así tirarse.
0: Me imagino yo, como contás en el libro, la cara de Rodríguez Ares cuando Federico le dice: no, basta de lo que hicimos hasta ahora, vamos con otra cosa.
1: No, Rodríguez Ares se da cuenta además también cuando vino Mario Serra y le pidió que le compren una batería electrónica. Dijo: bueno, acá se acabó todo.
0: Claro.
1: Se acabó el rock and roll.
0: Vamos para otro lado. Y bueno, después está la composición de un álbum Relax, el primero sin Jacobi, de los que venían haciendo, con otra estética, donde Julio Moura se hace cargo más de la composición musical también, pero siempre trabajando en conjunto, salvo Ricardo Serra.
1: Claro, bueno, ese es el disco que se llevó puesto a Ricardo Serra, porque el gordo, como le decían, quería seguir tocando rock and roll.
0: Claro.
1: Y le dijo a Kike Mugetti: esto no es para mí, yo me corro. Y bueno, igual está en la tapa, sí, de Relax, pero no toca en el disco y obviamente no lo presenta, ¿no?
0: Y ahí ya después, al poco tiempo, entra Daniel Esbarra. Ahí fue cuando yo los vi a Virus en el Teatro Astros.
1: Claro.
0: No en la primera función, sino en las del 86, las de abril del 86. Abril del 85.
1: Claro, pues hay dos series. Una es de diciembre del 84,
0: claro,
1: y la otra abril del 85.
0: Bueno, yo fui en abril del 85, que me recuerdo que me dieron el volante de Miguel Mateos en el Coliseo, que iba a grabar Rocas Vivas al poco tiempo. Y que participan César Melgoland e Isabel de Sebastián como coristas, ¿no? Unos shows que marcaron también a Virus, porque marcaba esa popularidad también de varios teatros llenos,
1: sí,
0: con otro sonido, con otros discos y con esa música que sonaba en todas las discotecas como Amor Descartable, ¿no?
1: Totalmente. Y aparte hay que calcular también otra cosa. Estamos hablando de teatros como el Astros, el Coliseo, el Ópera, y eran teatros modestos en cuanto a cantidad. Era como importante hacerlos, pero digamos, el rock argentino no había llegado a los estadios aún.
0: Claro,
1: no. Llegaría recién a los estadios a fines de los 80, al principio de los 90. Entonces, digamos, sonaba mucho en las discotecas, sonaba mucho en las radios, pero no era como ahora. No se ejercía el fervor que hoy tiene, no sé, un fanático del Indio Solari, claro, que va a verlo a Chascomús al medio de la nada. ¿Me entendés? O sea, seguía siendo elitista el rock, a pesar de estar insertado en la música popular, ¿no?
0: Exactamente, porque también situamos que la rock and pop comenzó en el 85.
1: Totalmente.
0: O sea, no había, salvo 9 PM con Lalo Mir, no había toda una parafernalia que acompañara. Por eso, como bien decías vos, la camada de periodistas fue creciendo junto con los músicos, ¿no? Todo lo que fue en aquella mitad de los años 80, ¿no?
1: Incluso también el acceso de los fans al artista no era como ahora. Uno hoy no se imaginaría, no sé, a Charly García caminando solo por la calle, ¿no? Porque sería imposible, claro, no podía caminar una cuadra. En ese momento, Miguel Mateo, Federico Moura...
0: Bueno, Federico que viajaba, caminaba por San Telmo todo el tiempo,
1: todo el
0: y también,
1: tiempo.
0: Bueno, como contás en el libro, Gustavo, era el patio de mi casa,
1: claro,
0: la capital federal,
1: claro,
0: ¿no?
1: Él decía eso, que el centro era el patio de su casa. Y caminaban y nadie le generaba histeria. Otro toque de Federico muy gracioso que está también en el libro. A él no le gustaba la gente toquetona. No, no le gustaba que lo aborden y que lo abracen, lo toquen, le da fobia. Capaz que venía una mina y le pegaba un chupón y estaba todo bien. Ahora, ahí está en una discoteca y alguien lo abrazaba y ya quería salir corriendo. Es muy loco también esa parte de la personalidad, ¿no? Y incluso como me fijé cómo firmaba autógrafos también. ¿Sí? Y él no tenía una firma, su firma era Federico.
0: Nada más. Ahí quedaba todo. Estamos conversando con Gustavo Bove, hablando de Federico Moura de Virus, y también caímos en un dato, que en 1985 la banda viaja a Brasil para participar de una película. 1144 000590, estamos en Ya Fue en Radio Continental. Esto es Virus, Amor Descartable.

0: Gracias, Gustavo, porque vi la película.
1: Ah, ¿viste? Gracias al libro, ¿viste a Roque Estela?
0: Exactamente, y que aparece La Torre, que aparece Baglietto con Fito Páez y Virus.
1: Sí. Bueno, Virus va a grabar su participación allá, a una discoteca de Río de Janeiro, que quedaba muy cerca del hotel donde pararon su padre y sus dos hermanos cuando fueron a visitarlo a Brasil antes que integrar a Virus, ¿no? Lo que es la cuestión de relación. Y bueno, y en esta película hacen esta versión de Amor Descartable, que Federico mismo hace la adaptación al portugués, porque hablaba muy bien portugués y tenía mucha capacidad para hacer la conversión de las letras en español al portugués, que es complicado también. Claro,
0: sí, para sin que pierda el sentido.
1: Exacto.
0: ¿No? Porque pasa eso también. A veces vos podés traducir literal, pero no tiene sentido, ¿no? ¿No? Y quizás le encontró eso. Una parte importante, y doy pie con esta canción a lo que él vivió en Brasil, es lo que vas tocando ya casi al final del libro y de la nota, y quiero agradecerte que te hayas acercado, Gustavo, sobre la parte de su enfermedad, ¿no? Uh-huh. Cómo se trabajó y cómo lo tratás en el libro muy bien, con todas las voces que fueron acompañando ese momento.
1: Y bueno, porque yo necesitaba también un apoyo de la gente que hablaba. Yo no podía lanzarme a redactar lo que había sido su enfermedad sin apoyarme en la palabra de quienes estaban al lado de él cuando recibió el análisis del HIV positivo, ¿no? Lo fue a buscar Marcelo fue el primero en enterarse, y después, bueno, la paranoia que se vivió alrededor de él también, ¿no? Porque, digamos, era una enfermedad nueva, nadie sabía cómo era el método de transmisión. ¿Me entendés? Podía ser dándote un beso, podía ser estrechándole una mano, acercándote.
0: Tomando el vaso, del mismo vaso que tomó otro.
1: Nadie sabía. Entonces se genera como una histeria alrededor de eso que a él no le hace muy bien. Porque incluso, nada, el libro también cuenta momentos duros, como que él le dice a Eduardo Costa que él estaba muy triste porque su madre no se acercaba, su madre no quería abrazarlo. Claro, era una mujer grande que no sabía cómo de qué manera si se podía contagiar o no, ¿no? Y bueno, esa falta de respaldo de la sociedad, ¿no? Esa falta de humanismo también era terrible para los que tenían que soportar y llevar adelante la enfermedad, que además en ese momento era que tener un certificado de muerte,
0: sí,
1: en la mano.
0: La
1: no había remedio,
0: que
1: no había nada.
0: Significaba tomar a Zatate. Que él viajó a Estados Unidos, que estuvo en Nueva York buscando también médicos, haciendo interconsultas, todo lo que había generado, y bueno, era todo nuevo, pero bueno, como también la madre lo llama al amigo Acosta y le dice, acompañalo a Federico, ¿no? Como que él también peleó por su vida, ¿no? Hasta buscando terapias alternativas, que eso también lo contás.
1: Totalmente, él busca muchas terapias alternativas, cosas con brujerías, incluso, bueno, un mes antes de morir deja de tomar los remedios, está con una fiebre de 40 grados. Y deja de tomar los remedios porque había empezado a hacer como un tratamiento homeópata. Y claro, ¿no? ¿Me entendés? O sea, eso le hizo, lo terminó de matar, porque no podía dejar, no le bajaba la fiebre y no podía dejar. Y la madre quedó, Belia, quedó como muy enojada con todos los tratamientos paralelos que hacía su hijo, ¿no? Porque en realidad,
0: la desesperación no puede juzgar nada,
1: exactamente.
0: Vos querés salvarte y crees todo lo que te dicen,
1: ¿no? Roberto Jacobi dice perfectamente en el libro, dice que el que está enfermo se aferra a cualquier cosa para buscar una solución. Ahora el problema son los que están cuerdos, ¿no? Que le dicen que sacándole sangre o pasándole gemas por el cuerpo le van a poder solucionar el problema o sacar la enfermedad. Pero bueno, son los últimos capítulos, son bastante. Un amigo el otro día me decía que es un libro trágico, que es excelente pero trágico, y le digo, sí, el tipo muere de SIDA.
0: Claro, no, pero aparte como él iba tomando también y haciéndose como, entre comillas, ¿no? Aceptando su enfermedad e ir llevándola de la mejor manera posible, pero sin renunciar a el escenario, a cómo pudo grabar Superficies de Placer, a dar notas, la que hizo con Radio Bangkok, o con la televisión Canal 11, el programa de Bangkok, que lo pude ver también, y ver cómo estaba él dentro de un marco festivo, otra cosa, otra época, todo lo que quieras, pero estaba él pasando un momento muy muy feo, muy malo de salud, y emocionalmente, y entregarse igual a eso, ¿no?
1: Vos sabés que yo lo vi dos veces a Federico en persona, porque obviamente era muy chico cuando él falleció. Y una de las veces que lo vi fue en la capilla. La capilla era un recinto que quedaba ahí en Maipú y Córdoba, donde ese día habían tocado Los Encargados. y Federico estaba, y mirá vos, fue en abril, a finales de abril de 1987. O sea, él venía de Brasil sabiendo que tenía, que estaba sí, contagiado del HIV, y vos sabés que yo le tenía como un gesto serio, desconsolado, y estaba ahí rodeado de gente, estaba muy flaco, me acuerdo perfectamente de verlo ese día, y claro, yo en ese momento, antes de la investigación del libro, todo, yo no me había dado cuenta. Ahora, cuando investigo cuando estoy haciendo el libro y empiezo a comparar fechas, a acomodar todo, me doy cuenta de que justamente cuando yo lo vi por segunda vez en mi vida, él acababa de recibir la noticia de que era portador del HIV.
0: Muy lindo lo que dice Esbarra, todo lo que va contando, todo lo que lo acompañaron, que lo hacían, o sea, llevaban la guitarra, estaban tocando, como tratando de componer o tratar de acompañarlo, ¿no? Sus hermanos también, ¿no? Obviamente, pero como la música también fue como una terapia, ¿no? Para ayudarlo, y el reencuentro con Ricardo Tapia, quien le hace todo el departamento también, eso es muy emotivo, cómo van contando, cómo le van poniendo las cositas para que él se sienta cómodo.
1: Pablo Tapia,
0: sí.
1: Sí, claro, era amigo de joven, de Federico, y era arquitecto, y estaba trabajando acá. Es de La Plata, Pablo, y estaba trabajando acá en el edificio Cábana, y justamente Federico lo llama por teléfono y le dice, estás viniendo para Buenos Aires seguido, quiero que me hagas mi departamento, el departamento de Piedras, donde, bueno, fue su última morada, ¿no? Donde hace poco se plantó una placa conmemorativa que tuve el placer de estar.
0: Gustavo, y viendo todo el recorrido que hiciste sobre la vida musical de Federico, ¿cuáles son tus discos preferidos, las canciones de Virus que quizás ahora te cambió la perspectiva de las canciones, de las letras? ¿Cómo fue? ¿Cómo fuiste viviendo eso?
1: No me cambió nada la perspectiva de haber hecho el libro. Para mí el mejor disco sigue siendo Superficies de Placer. Me encanta ese disco. La canción que más me gusta es Dicha Feliz. Me encanta esa canción, me parece la épica de la felicidad, aparte no está hecha en tonos mayores, son todos tonos menores. Me encanta lo que dice la letra, me encanta cómo lo canta Federico. Creo que el mejor momento en vivo de Federico es Agujero Interior, sin lugar a dudas, toda esa etapa, aunque en la etapa de locura también es donde su personalidad se flote de una manera brutal, pero era como un animal del rock and roll, se fue convirtiendo, ¿no? También un paralelo con Bowie, por ejemplo,
0: sí,
1: ¿no?
0: Sí, ahí lo nombran como el Bowie argentino, sí, ¿no? Sí, pero sí, dentro de también de esos cambios, de un disco de rock a un disco tecno, de profundizar un poco y hacer una mixtura con Locura. Locura que nos enteramos en el libro, que fue grabado prácticamente en los bajos por Cachorro López, que quería que sea el bajista de Virus, seguramente.
1: Exactamente. Bueno, en medio de los tantos conflictos que tuvo la banda, ¿no? Un

0: Leda Valladares, Federico Moura, Daniel Esbarra y Natamiski. El disco se llama Grito en el Cielo, salió en el 88 y fue la última grabación de Federico.
1: La última grabación oficial, sí. La última vez que tocó en vivo fue en el Teatro Fénix de Flores y la última vez que cantó oficialmente fue para este disco de Leda Valladares, que, bueno, en el cual también participa Fito Páez y varios artistas más de la escena rockera. Y después, bueno, él estaba grabando un disco solista.
0: Muy poca gente lo sabe.
1: Claro. Otro dato revelador también del libro.
0: La visita de Pedro Aznar, por lo que cuentan otros que participan en el libro, Gustavo Cerati también. Era como un disco que ya se perfilaba, ¿no? Para otro lado, digamos.
1: Él quería hacer un disco de boleros y de bossa nova. Y hay... supuestamente yo no la pude escuchar y sé que se está buscando como loco por todos lados. Hay una versión de la canción Desafinado de Jobim cantada a dúo con Gustavo Cerati de esas sesiones, ¿no?
0: Claro.
1: Así que se venía un Federico para otro lado. Y Oscar López también, cuando lo entrevisté para el libro de Mateos, me había hablado bastante de Federico, y él me estaba contando que para la etapa, me contó en su momento, perdón, para la etapa solista de Federico, estaba buscando artistas brasileros para colaborar. María Creusa, Caetano Veloso. O sea, se venía un Federico bastante tropical.
0: Diferente,
1: sí.
0: Y como dice Mario Serra, si Federico estaría vivo, estaríamos llenando River, ¿no?
1: Federico sería Gardel, como dice Pancho Luna también, porque vos calculás que influenció a toda una generación. Aparte, un tipo que hubiera envejecido súper bien porque tenía todo su pelo, era flaco. Oye, sería un gurú. Igual, no me gusta pensar en universos paralelos, ¿no? Porque, bueno, lo que pasó, es así, tú es así, el destino, somos menos libres de lo que pensamos. Pero qué lindo imaginarse al rock argentino de hoy con Federico vivo, ¿no?
0: Pero qué lindo que lo tuvimos, qué lindo lo que nos dejó toda su obra y a los músicos que influenció, que nos gustan y mucho. Zeta en el libro dice que lo conoció a Gustavo Cerati antes que lo conozca a Federico, y que después lo conoció a Federico, cambió la estética, cambió la forma de hablar, bueno, eso es lo que generaba Federico Moura en la gente, ¿no?
1: Los ingleses tienen una frase que dice: no llores porque se terminó, sonríe porque sucedió.
0: Exactamente. Nos vamos escuchando Desafinado, que fue la canción que él más cantó, como dice el libro, que le gustaba cuando iban a zapar o cuando se juntaban a guitarrear, es la canción que más les gustaba, y quizás también quedó eso de que si la grabó con Gustavo Cerati. Sí. Me parece que esta canción resume un poco lo que es el libro, por lo que dicen también, lo que cuentan todos los entrevistados. Hay un apartado de las frases de la gente que lo conoció, que también que es muy lindo, que lo que piensa cada uno de Gustavo Cerati. Yo me quedo con lo que dijo Frenkel también, ¿no? De lo que significó Federico.
1: Recordando tu expresión en el último capítulo, sí.
0: Muy lindo. Gustavo, muchísimas gracias.
1: Gracias a vos, Gastón, un placer estar nuevamente en tu programa, y bueno, nada, mucha suerte.
0: Hasta el próximo libro.
1: Hasta el próximo libro.

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1: Es la hora 3:12. La temperatura 8 grados, una décima.
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1: Es la hora 3:13. La temperatura 8 grados, una décima.

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1: Es la hora 3:48 minutos. La temperatura 8 grados 8 décimas.
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1: En el nombre de Dios Padre, Dios Hijo y Dios Espíritu Santo. Amén. Hola, ¿qué tal, mi gente linda y hermosa, mi adorada familia? Reciban el saludo cordial y especial en este maravilloso día, jueves 30 de julio de este año 2026. Finaliza, agoniza ya este séptimo mes. ¿Usted qué ha hecho por ayudarse durante este año 2026? 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Déjeme su nombre completo, apellido, fecha de nacimiento. Escoja tres cartas del 1 al 22. Yo tengo los 22 arcanos en mi mesa de trabajo y le estaremos diciendo qué ocurre, qué pasa, qué sucede en este maravilloso jueves 30 de julio de este año 2026. Vamos a iniciar con cosas positivas, vamos a iniciar con testimonios, con personas agradecidas. Escuchemos.
2: Hola.
1: ¿Cómo es su nombre, hijo?
2: Roberto.
1: Roberto, por favor.
2: Roberto.
1: ¿Cuánto hace que usted me ha visitado?
2: Son aproximadamente 3 meses y medio que visito al maestro.
1: Cuéntele sin miedo, sin temor y sin vergüenza toda la crisis que usted atravesó a la audiencia.
2: Mi crisis eran las drogas, que hay en el vicio de fumar todo tipo
1: de drogas. ¿Cuántos años duró con ese flagelo? Coméntele a la audiencia.
2: Duré aproximadamente 12 años con ese problema de drogadicción.
1: Usted vino acá y en 2 meses y medio ya empezó a ver los cambios. Exacto. Empezó a manejar lo que son las ansiedades, empezó a manejar, desintoxicamos su cuerpo, sacamos esa energía negativa que lo llevaba al maldito vicio de las drogas. Y hoy en día, ¿cómo se siente? ¿Consume drogas? Diga la verdad.
2: Hoy en día, gracias al gran arquitecto del universo, me siento hiper bien. No tengo ya ninguna necesidad de acudir a ningún tipo de droga que hacía uso antes. Fumaba desde la mañana a la noche todo tipo de sustancias.
1: ¿Siente deseo, siente ansiedad de ir a buscar en algún momento?
2: No tengo ningún deseo, ninguna ansiedad. Estoy totalmente recuperado.
1: ¿Usted quiere decir que las técnicas de ayuda inmediata, de control mental, funcionaron para usted?
2: Claro que sí. Tienen unas técnicas, como dije, muy eficaces.
1: ¿Qué le puede recomendar a la gente que esté atravesando este flagelo?
2: Pues yo le recomiendo de acercarse mucho tanto al maestro como a Dios, y claramente tengan mucha fe en ustedes mismos, en Dios, y todo se va a resolver por lo mejor.
1: ¿Usted tuvo que hacer cosas en contra de Dios?
2: Nunca.
1: Todo a través de Dios.
2: Exacto.
1: Bueno, hermano, muchas gracias por ese testimonio.
2: Gracias.
1: Que Dios nos siga inundando de bendiciones.
2: Muchísimas gracias.
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3: Usted, mi amigo, también puede participar. Envíeme su mensaje de audio con su nombre completo, apellido, fecha de nacimiento. Escoja tres cartas del 1 al 22. Yo tengo en mi mesa de trabajo los 22 arcanos mayores y le daremos una respuesta, una contestación. Quiero que por favor me envíen los datos completos. Esto no es una adivinación, es una ciencia que se llama astrología, numerología y tarot. Así que tienen que enviar los datos completos para ayudarle respuesta. Vamos rápidamente con audios. Tenemos audios, personas que se comunican.
5: Hola, buena, maestro, soy Mario Ramírez. Mi fecha de nacimiento es el 8 de junio de 1947. Mi carta es el 13, el 16 y el 18. Bueno, maestro.
3: Mi querido Mario, gracias por confiar en la Unión Universal Esotérica del siglo XXI. Gracias por participar del programa, mi querido y apreciado hermano del alma. La primera carta que escoge el 13, la segunda el 16 y la tercera el 18. La primera carta me habla acerca de usted. Veo que ha sido un hombre muy luchador, muy trabajador. Sacó adelante su familia, ha prosperado. No trabajó solamente para usted, siempre trabajó para ayudar a los demás. Ayudó a mucha gente, pero hoy en día anda enfermo y solo. Todo el mundo le ha dado la espalda, todo el mundo le ha cerrado las puertas. La segunda carta me habla acerca de su salud. Anda muy enfermo, le veo problemas en la parte respiratoria, problemas en la parte de la rodilla, la espalda, la cintura. Ha ido a los especialistas y no le encuentra nada, mi querido Mario. Ni le van a encontrar porque esto no es natural. Usted ya se lo habían dicho. Aquí hay una energía negativa donde lo quieren ver conectado como un equipo de audio, con mangueras en un hospital, hijito de Dios, y ya casi. Usted ya estuvo hospitalizado una vez, hijo de Dios, y todo esto tiene que ver con ese daño, y esto viene por parte de una mujer con la cual usted por ahí tuvo un romance. Es importante de que nos llame Mario y separe la cita, separe la consulta aquí en Capital Federal. Nosotros le vamos a ayudar, vamos a retirar ese daño, vamos a sacar de raíz esa brujería, esa maldad que le hicieron, y usted va a sentir un cambio positivo en su vida, va a renovar sus energías, porque usted a veces no tiene ganas ni de levantarse de la cama. Hijito de Dios, lo estaremos esperando. Esto le pasa por no estar protegido, por no usar una contra, una aseguranza, un cristal de cuarzo, una piedra, una gema, algo que lo proteja contra la maldad. Pero no se preocupe que nosotros le vamos a ayudar a orientar y sacar adelante, mi querido Mario. El día de su suerte, el jueves, el planeta Júpiter, el color amarillo, la piedra, el ojo de tigre y el metal, el oro. El oro es el metal que le canaliza las buenas ondas, las buenas energías, con responsabilidad y conocimiento. Damos respuesta y contestación a la gente que llama, a la gente que se comunica a través de esta radiodifusora. 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Vamos a escuchar otro testimonio, otra persona que lo visitó, y esto es lo que comenta.
6: Ricardo Pedro Valdés. Bueno, empezando porque yo gano un sueldo, que sé yo, más o menos, ¿no es cierto? Pero no, así como la cobraba la plata, se me iba toda. Yo vivo en mi hogar y en mi casa con un yerno que tiene, tengo la hija más chica, que el marido de ella, y la hija grande, que media incapacitada ella. Y por ahí entraban los nervios. Yo la veía a la hija más chica, también nerviosa, comiéndose las uñas. Muchas veces yo quería dormir y por ahí no me podía dormir. Por ahí me dolía la cabeza, por ahí sentía algún dolor en el estómago, por ahí me dolían las piernas. También me había salido un granito en y eso estaba con pudo. Qué sé yo, andaba nervioso, por ahí tenía que prender la radio, y ahí justamente cuando yo prendo la radio y pongo ahí en la emisora, escuché de esto, de los maestros. Y entonces yo escuché y le digo yo a mi hija, yo voy a ir, le digo. Bueno, después que yo vine a visitar acá al maestro, yo a mi hija la vi muy cambiada, tal es así que yo un día le digo yo, ayer, anteayer, fue que le digo yo, pero está cambiada, vos has cambiado mucho, vos andabas con unos nervios que no te soportaban ni vos sola, y no viene, y yo ya ahora ya estoy viendo de que esto está cambiando. La verdad es que yo me siento ahora pero otra persona, otro hombre. Yo desde mi lugar creo de que esta liberación a muchas personas que tenga algo, que sienta algo, le vendría pero muy bien. Porque si tiene algún mal, que vengan acá, que acá se lo va a sacar. Yo tengo mucha gente conocida y quisiera encontrarme con alguno que si tiene algo, tiene algún problema, de agarrar y traerlo, yo mismo lo voy a traer acá. Y bueno, sin más que decir, y agradecido, contento, que he cambiado, como no sé cómo explicarle. Para mí todo lo que tenía ya ahora está bien. Desde ya le digo yo que estoy muy agradecido, muy contento. Levanto la mano al cielo, le doy gracias a Dios de que todo está cambiando.
3: Ese es el amor de Dios obrando la vida de las personas que confían en Él y que confían en la Unión Universal Esotérica del siglo XXI, que nos visitan, que gracias al poder de Dios, gracias a su fe y a través de las herramientas maravillosas que nos brinda la Madre Naturaleza, como son las plantas, a través de los árboles, a través de las cortezas, las raíces, por medio de las hojas, a través de los frutos, las semillas, las flores, por medio de los cristales de cuarzo, el barro, el carbón, a través de la miel, el polen y todos los derivados de las abejas, hemos logrado cosas increíbles. 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Vamos con más audio, más personas que se comunican.
7: Hola, ¿qué tal, maestro? Mi nombre es Matías Fernández. Mi fecha de nacimiento es el 31 de mayo de 1969. Elijo los números 6, 11 y 18.
3: Mi querido y apreciado Matías, gracias por confiar en la Unión Universal Esotérica del siglo XXI. Las cartas se escoge el 6, el 11 y el 18. La primera carta me habla acerca de usted. Vemos que es un hombre muy luchador, muy trabajador. Vemos que es carpintero, que trabaja usted la madera, mi querido amigo, y que hace unas cosas maravillosas, que tiene su propio taller y que está asustado porque últimamente no le llega buen trabajo. Vemos que tiene problemas en el campo de la salud también, mi querido y apreciado hermano del alma, donde últimamente se siente con un hormigueo en el cuerpo, mucha sed, continuas ganas de orinar, y lo que lo tiene asustado es que ha bajado más de 5 kilos de peso en los últimos 6 meses. La segunda carta me habla, Matías, de que no hay ningún daño, no hay ninguna brujería, no hay ninguna maldad. El problema que se está presentando en su salud, mi querido y apreciado amigo, es un problema completamente natural, es una enfermedad de Dios que se llama diabetes. Aquí vemos claramente, hijo de Dios, de que su señora madre, que en paz descanse, murió de diabetes, de un pico diabético, porque no se cuidaba, y usted también no se cuida. A usted le gusta mucho las harinas, las pastas, le gusta mucho todo el dulce, y tiene que cuidarse. Tiene que ir al médico. Usted hace mucho tiempo que no se cuida, no va al médico. El médico le va a explicar donde hay un problema de azúcar en la sangre, mi querido apreciado amigo. Por eso son la sed, por eso los continuas ganas de orinar, por eso ha bajado de peso. En el campo de su suerte, mi querido amigo, no es que no tenga suerte, simplemente usted no ha hecho una limpia en ese local donde tiene usted su taller, mi querido amigo. Le voy a recomendar a que con 3 botellas de vinagre las mezcle todas 3 en un balde de más o menos 10, 12 litros. Va a revolver esto y necesito que limpie todo el local, todo este taller de carpintería que usted tiene para renovar las energías. Yo no veo daño, no veo brujería, no veo maldad. Para mí sería fácil decirle, sí, usted tiene un daño, tiene una maldad, tiene una brujería, visítenos. Pero ¿para qué le voy a mentir? ¿Para qué voy a jugar con su salud y con su suerte si usted mismo se puede ayudar y tiene que acudir cuanto antes al médico, mi querido y apreciado Matías? Gracias por comunicarse, gracias por participar. El día de su suerte, tome nota, es el día viernes, el planeta Venus, el color rojo, la piedra, el rubí, y el metal, el oro. El oro es el metal que le canaliza las buenas ondas, las buenas energías. Con responsabilidad, con conocimiento, le damos respuesta y contestación a la gente que llama, a la gente que se comunica, a la gente que participa. Usted, mi amigo, ¿tiene problemas? ¿Tiene dificultades? ¿Se enamora? ¿Fracasa? ¿Su dinero no rinde? ¿Su hogar se está destruyendo? ¿Una enfermedad extraña la queja? ¿Sus tierras no le producen? ¿Sus animales se mueren sin explicación? ¿Sus cosechas se pierden? ¿Tiene problemas familiares, problemas de alcoholismo, drogadicción en su familia? Visítenos para poderle ayudar. Visítenos para poderle comprobar con hechos y no con palabras, porque las palabras se las lleva el viento.
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3: Vamos a escuchar otro testimonio más, otra persona que nos visitó, y esto es lo que comenta.
4: Efectivamente, y continuamos con la cantidad de testimonios, cantidad de personas agradecidas que nos han visitado y a través de nuestros métodos de ayuda y solución inmediata han encontrado verdaderas respuestas. ¿Cómo es su nombre, hijo?
8: Germán Ramírez.
4: Don Germán, yo quiero que le cuente a la audiencia, ¿cuánto hace que usted me visitó por primera vez, Germán?
8: Y 45 días, más o menos.
4: 45 días. Yo quiero que le cuente a la audiencia, ¿cuáles eran sus problemas? ¿Por qué vino a visitarnos? ¿Por qué no buscar ayuda?
8: Sí, pero el problema era más laboral, que estaba tirando presupuestos por todos lados y lamentablemente venían para atrás.
4: ¿En qué trabaja usted, Germán?
8: Plomero.
4: Plomero, o sea, venían presupuestos, no había trabajo, no le pagaban los consorcios. Cuéntale a la audiencia.
8: Sí, el tema con los consorcios, que quizás hacían los trabajos y prometían pagar a la semana y no. Dijeron, al otro día tampoco. Y bueno, y así se venían acumulando las deudas en mi casa, más los problemas.
4: Bueno, muy bien. Usted vino a la consulta, yo le dije, tráigame la lista de los deudores, de los consorcios que le deben. Vamos a realizar una limpia, una magnetización, vamos a potencializar su suerte. Usted hizo todo como le indiqué, me trajo la lista. Y hoy, después de 45 días que nos visitó, ¿qué cambios encontró? ¿Qué soluciones ha encontrado a través de Dios y a través de nuestros conocimientos después de esa limpia que le realizamos, Germán?
8: Sí, la cosa se revertió a la semana, más o menos, 15 días. Vinieron a pagarme y a ofrecerme más trabajo, pero bueno, esta vez más con otra mirada, pero con las energías de otra forma, más positiva. Y bueno, y tenía un consorcio que estaba bastante atrasado, bueno, me llamaron como para acordar los pagos y bueno, gracias acá a los maestros me pudieron pagar y solucionar también los problemas que tenía en mi casa con el tema de impuestos, con la comida, con la indumentaria, todo eso. Pero gracias a los maestros, la verdad que muy bien, mucho mejor.
4: Van bien las cosas, eso es importante. Gracias a su fe, porque sin su fe no podemos hacer absolutamente nada. Yo quiero que le cuente a la audiencia, ¿usted tuvo que hacer algo en contra de Dios, en contra de su religión, Germán?
8: No, para nada, no, la verdad que no.
4: ¿Qué le puede recomendar a toda la gente que nos escucha, a la gente que está en esta prestigiosa radiodifusora, que tiene problemas, pero que a veces tienen dudas de buscar la ayuda? ¿Qué les puede decir con el corazón usted, Germán?
8: Que vengan a verlo, que no den vueltas. El tema es ese, no quedarse bloqueado. Y hay que tener fe, vengan que lo van a orientar y lo van a poner en camino. Si es por acá o es por allá. Vengan a verlo.
4: Bueno, Germán, muchas gracias por ese testimonio y que Dios lo bendiga.
8: Gracias, maestro.
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9: No olviden preparar el vasito de agua para que hagamos la oración fuerte al Espíritu Santo y al poder de Dios que todo lo puede y todo lo sabe. Vamos a escuchar unos mensajes maravillosos acerca de ese poderoso escáner espiritual cuántico. Escuchemos.
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3: 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Vamos con más respuestas, más gente que se comunica, más gente que participa. Tenemos aquí a una persona con nombre de Graciela. Graciela, de fecha de nacimiento 16 de julio de 1969. Las cartas que escoge Graciela, el 6, el 17 y el 21. Mi querida Graciela, la primera carta me habla acerca de usted, una mujer muy luchadora, muy trabajadora. Vemos que no le gustaba mucho trabajar, hasta después de que se casó, empezó a trabajar porque le dieron ganas de prosperar, de crecer junto a su esposo. Veo que tienen dos hijos. Vemos que tienen su propio negocio, mi querida amiga, una mercería, donde vende todo lo que tiene que ver con costura, hilos, agujas, todo lo que tiene que ver con confección, mi querida y apreciada hermana del alma, y económicamente le iba muy bien. Pero hace 7 meses y medio para acá han disminuido notablemente las ventas. Usted anda enferma, le duelen las rodillas, le duele la espalda, le duele la cintura, las piernas. Hay noches que usted no puede dormir, hijita de Dios, y hay días que no se puede colocar el calzado. Su esposo también anda mal, la suerte de él anda muy negativa, él vende seguros, han disminuido notablemente las ventas, chocó en el auto hace 15 días, el auto está en el taller y no tienen cómo sacarlo, mi querida apreciada hermana del alma. ¿Por qué? Porque las ventas están malas. Vemos claramente que hay muchas deudas, su hija a la universidad no le está yendo tampoco bien, tiene ganas de renunciar, usted le ha dicho que no, que continúe, que usted de alguna forma le ayuda económicamente, pero ella también ya está cansada. Todo lo que viene pasando en su casa, en su hogar, es completamente negativo. Mírese un espejo, hijita de Dios, Graciela. Usted se está envejeciendo prematuramente. Mire esas piernas como se le colocan, se le inflaman. Hija de Dios, ha ido a los especialistas y no le encuentra nada. Graciela, ni le van a encontrar porque esto no es natural. Esto es un daño, hay una energía negativa y esto viene por parte de una vecina suya con la cual tuvieron problemas muy fuertes, no el diciembre pasado, sino el anterior. Es importante que se acerque, ella le ha tirado porquerías a su casa, en la puerta usted encontró plumas, tierra, usted pisó esto, no le prestó atención y entró esta sustancia nociva a su casa y de ahí vienen todos estos problemas, su suerte se la dañaron, su salud también y su familia se la están acabando. Vea que su hija no tiene energía ni para ir a la universidad. Todo esto tiene que ver con lo mismo. Esto no se trata de creer o no creer. Se trata de encontrar soluciones. Yo le voy a invitar, Graciela, a que se acerque aquí a Capital Federal. Nosotros le vamos a ayudar. Simplemente acérquese, venga en compañía de su esposo. Vamos a realizar una limpia, una magnetización, un florecimiento de su suerte y de su salud. Vamos a erradicar de raíz ese daño, esa brujería, esa maldad. Y tráigame una rosa de color blanco porque le voy a mostrar el rostro de esa vecina suya y usted va a quedar sorprendida. La estaré esperando. Gracias por comunicarse, Graciela, el día de su suerte. Tome notas, el día viernes. El planeta Venus, el color rosa, la piedra que debe portar siempre con usted, la Alejandra, y el metal, el oro. El oro es el metal que le canaliza las buenas ondas, las buenas energías. Con responsabilidad y conocimiento, damos respuesta y contestación a la gente que nos llama, a la gente que participa de diferentes partes de la República Argentina. Un saludo cordial a toda la gente de La Pampa allí, la gente de Santa Rosa, que nos reporta sintonía a esta hora. 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Vamos a escuchar testimonios, otra persona más que nos visitó y esto es lo que comenta.
11: Efectivamente, continuamos en nuestra sala de redacción con toda esa cantidad de personas, testimonios de gente agradecida que nos han visitado y que gracias al poder de Dios, gracias a nuestros conocimientos, a través de la fe de ellos y a través de las herramientas que nos brinda la madre naturaleza, han encontrado solución. Permítame saludar a la hija. ¿Cómo es su nombre?
12: Hola, maestro, mi nombre es Lucía.
11: Lucía, profesora, usted es profesora de educación, ¿no?
12: Sí, sí, de una escuela de primaria.
11: Muy bien. Profesora, yo quiero que le cuente a la audiencia, ¿cuánto hace que usted me visitó, hija?
12: Hace una semana.
11: Una semana. Usted vino muy mal, porque su esposo se había ido de la casa. Yo quiero que sea usted la que le cuente a la audiencia cuáles eran sus problemas, ¿por qué vino a visitarme?
12: Y yo la verdad le quería comentar que en eso era que yo tenía mi familia, mi esposo, que me había dejado por otra persona.
11: Yo le dije a usted claramente que eso era un daño. Retiramos ese daño, usted me trajo la fotografía del día de su boda, sacamos este daño y yo le dije que él iba a regresar en 72 horas. ¿En cuántos días regresó él?
12: En 3 días regresó.
11: ¿Tres días? 72 horas. ¿Cómo vino? ¿Vino igual? ¿Vino más tranquilo? ¿Cómo vino?
12: La verdad, como antes, fue más tranquilo. No quería. Antes me veía y que me ignoraba o me quería pelear. Ahora, la verdad, que vino como antes, como cuando yo lo conocí.
11: ¿Arrepentido?
12: Sí, la verdad que sí. Vino a suplicarme que quería volver y que él se había equivocado.
11: Bueno, usted lo perdonó, yo le dije sin rencores. Hoy en día, ¿cómo están? Cuéntale a la audiencia.
12: Y ahora estamos de a poco, pero estamos bien, mejor. Él quiere estar conmigo, estamos más cariñosos, más en amor a la familia.
11: ¿Usted cree que eso fue casualidad o fue porque retiramos ese daño?
12: No, yo... Gracias a ustedes, la verdad lo quiero agradecer, porque sin ustedes yo no podría estar con mi familia.
11: ¿Usted tuvo que hacer cosas en contra de Dios? ¿Le dije que hiciera cosas raras, algo que fuera en contra de su voluntad?
12: No, nada. La verdad fue todo, lo que usted me dijo fue todo cosas de Dios, y eso es lo que más quiero y lo que más me hace contenta, me hace con... No tengo palabras.
11: No vaya a llorar.
12: Es que estoy muy emocionada, la verdad. Gracias.
11: Bueno, gracias a usted por haber venido y déle gracias a Dios que la puso en mi camino. Hasta pronto.
12: Chao, hasta pronto.
3: A mí me alegra de verdad, de corazón, recibir esos testimonios de gente que ya creía que no había solución en su vida, pero que gracias al poder de Dios, gracias a la fe que colocan, encontraron esa solución. 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Vamos con audio, gente que se comunica.
13: Buenas noches, maestro. Soy Pablo de Córdoba. Mi fecha de nacimiento es 29/9/69 y mis cartas serían el 10, el 13 y el 17.
3: Mi querido Pablo, gracias por comunicarse, gracias por participar del programa. Las tres cartas que usted escoge, el 10, el 13 y el 17. La primera carta me habla de un hombre que nació con una suerte maravillosa, donde todo había fluido en su vida. Pero hace cerca de 7 años para acá, todo se ha convertido en un problema. La segunda carta me habla de que su suerte se la dañaron. Todo lo que usted hace para prosperar le sale mal, le sale al revés. Veo problemas, gente que le debe dinero, problemas en su salud, se siente cansado, agotado, dolores de espalda, le duele la cintura, las piernas. De noche no logra dormir, no logra descansar, no concilia el sueño, mi querido apreciado amigo. Y la tercera carta, que es el número 17, me habla de que hay un daño, hay un trabajo de brujería, de magia negra, mi querido y apreciado hermano del alma. Esto no es normal lo que está pasando. A usted le toca buscar ayuda, mi querido amigo. Si es, si que puede venir a Capital Federal, pues lo estaré ayudando, si no le ayudaremos a la distancia, pero busque ayuda. Ya dio el primer paso, comunicarse con nosotros. Ahora hay que empezar un tratamiento para erradicar por completo ese daño, esa brujería, esa maldad, ese payé, ese gualicho que le hicieron, mi querido apreciado hermano del alma. Y no se preocupe que yo le voy a decir claramente quién es la persona que está detrás de todo esto, que es alguien que pertenece a la familia de su esposa. Acérquese para tener el gusto de ayudarle o haga el tratamiento a larga distancia. Usted que se comunica desde Córdoba, mi querido y apreciado Pablo. Gracias por comunicarse. El día de su suerte, tome notas, el día lunes. El astro que le pertenece a la luna, el color blanco, el color de la pureza, la piedra que debe portar siempre con usted la amatista, y el metal, el bronce. El bronce es el metal que le canaliza las buenas ondas, las buenas energías, con responsabilidad, con conocimiento, le damos respuesta y contestación a la gente que nos llama, a la gente que se comunica, a la gente que participa. 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Vamos a escuchar otra vivencia, otra persona alegre, feliz que nos visitó, y esto es lo que comparte con ustedes.
14: Yo sufría mucho el dolor de cabeza, me dolía el cuerpo entero, si se quiere, la rodilla, que llegué a decirle al maestro que no podía caminar, hasta no podía dormir de noche, porque me daba, me imaginaba que iba a entrar alguien a mi casa, no dormía, con mi marido tampoco las cosas no andaban bien, vivíamos discutiendo por una u otra cosa, y bueno, y desde ahora hace un tiempo que yo vengo acá a lo del maestro, cambiaron la forma de ser, estoy más tranquila, yo tengo un kiosquito, atendía mal a los clientes, ahora los trato bien, he cambiado con mi esposo también, yo lo trataba mal y cambié desde que ellos me están ayudando, que yo llegué acá, he cambiado, no soy la misma persona de antes, mi familia inclusive lo ve, también yo vine a decir al maestro que mi esposo había quedado sin trabajo y bueno, y ahora vine contenta un día y le dije: maestro, gracias porque mi esposo consiguió trabajo, y ahí está contento él también, que ahora inclusive cuando vine me dijo: dale gracias de mi parte a los maestros y que nos sigan ayudando tanto en el trabajo como en todo. Yo le comenté en la consulta anterior al maestro que tenía, me sentía con esas ganas, no obligación, sino ganas de ayudar al prójimo por todo lo que yo he cambiado, por todo lo que he recibido. Yo cuando vine acá en una semana, a mí se me había caído un negocio y ahora, gracias a Dios, está de vuelta repuntando. Y yo traje para donar un poco de mercadería, artículos de limpieza, porque, vuelvo a repetir, no es una obligación, sino yo me siento con esas ganas, esas ansias, que le dije al maestro que quiero ayudar, y bueno, y acá estoy y voy a seguir, no los voy a dejar más a ellos por todo, porque he andado también por todos lados y no he conseguido lo que estoy consiguiendo gracias a ellos. Y bueno, y ahora yo la fe no la voy a cambiar y le agradezco a Dios por todo el cambio. Yo no era una persona que jamás me iba a rezar, jamás, nada, y desde el día que yo, hace un mes que vengo acá, yo me levanto, le pido al Señor, le pido por mí, por mi negocio, por el hogar, por mi marido, por todo, le pido, le agradezco, y como yo en todos lados, sí, yo lo nombro siempre, yo digo, los maestros, el Señor, por todo lo que me está dando, por todo lo que me está ayudando Él y el Señor, y bueno, que vengan para el cambio que necesita, para la ayuda espiritual que ellos le hacen.
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9: No olviden preparar el vasito de agua para que hagamos la oración fuerte al Espíritu Santo y al poder de Dios que todo lo puede y todo lo sabe. Vamos a escuchar unos mensajes maravillosos acerca de ese poderoso escáner espiritual cuántico. Escuchemos.
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0: 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Hemos logrado que muchas personas que trabajan en el campo vean florecer y multiplicarse sus cosechas. Hemos visto personas que han visto sus animales crecer y multiplicarse también. 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No olviden preparar el vasito de agua para que hagamos, por favor, esa oración fuerte al Espíritu Santo y al poder de Dios, que todo lo puede y todo lo sabe. Vamos rápidamente con audios, gente que se está comunicando a través del WhatsApp.
1: Hola, maestro, lo felicito por el programa. Quiero, en primer lugar, mi nombre es Luis Esteban Escobar. Soy nacido el 22 de julio de 1970. Elegiría los números el 18, el 06, el 20. Quiero recurrir a su programa a ver si me puede dar alguna respuesta.
0: Mi querido Luis, gracias por confiar en la Unión Universal Esotérica del siglo XXI. La primera carta es el número 18, la segunda el 6 y luego el 20. El 18 me habla acerca de usted. Vemos que ha sido un hombre empresario. Desde muy niño su padre le colocó su propio negocio donde usted rentaba todo lo que tiene que ver con videojuegos. Y vemos claramente de que le iba muy bien en aquel tiempo, mi querido y apreciado hermano del alma. Hoy en día tiene una tienda donde vende videojuegos, hace intercambios, todo eso. Económicamente le va muy bien, pero veo un problema. En la segunda carta me habla un problema en el campo de su salud, mi querido y apreciado hermano del alma. Aquí vemos claramente de que se le inflama el estómago, sufre de un dolor de espalda, dolores en los riñones. Mi querido amigo, no veo ningún daño, no veo ninguna brujería, no veo maldad en su vida. La tercera carta me habla de que esto es un problema gastrointestinal. Usted sufre de un problema en la parte del colon. El colon, cuando usted come cosas irritantes o toma licor, el colon se le inflama. Usted tiene que tratar esto con el gastroenterólogo, con el médico, con el profesional, mi querido amigo. Los dolores que usted dice que siente en la espalda es cuando el colon se inflama y presiona al riñón y empieza a hacer unos dolores tan fuertes que hay días no puede ni caminar. Pero no se trata de daño, no se trata de brujería. Esto es completamente natural y lo puede solucionar. El gastroenterólogo le va a hacer un poco de análisis y exámenes y le va a decir claramente cómo están las cosas, qué tiene que tomar, y va a tener que hacer unas dietas para que pueda usted desinflamar el colon, mi querido amigo. Yo no le veo daño, no le veo ninguna brujería. Para mí sería fácil decirle, sí, usted tiene un daño, tiene una maldad, tiene una brujería, visíteme. Pero ¿para qué le voy a mentir? Nosotros no hemos venido a eso. Hemos venido a colocar una barrera entre la verdad y el fraude. Por eso es que la gente nos recomienda, por eso la gente nos aprecia, nos quiere. Porque hablamos con la verdad y nada más que la verdad. No vinimos a comulgar en el altar de la mentira. El día de su suerte es el día miércoles, planeta Mercurio, color naranja, la piedra, la amatista, y el metal, el oro. El oro es el metal que le canaliza las buenas ondas, las buenas energías. Con responsabilidad y conocimiento, damos respuesta y contestación a la gente que nos llama, a la gente que se comunica, a la gente que participa. No olviden preparar el vasito de agua para que hagamos esa poderosa oración fuerte al Espíritu Santo y al poder de Dios. Vamos a escuchar otro testimonio más, otra persona que nos visitó, y esto es lo que comenta.
2: Hermana, regáleme su nombre completo, por favor.
3: Liliana Beatriz Fernández.
2: Liliana, ¿cómo fue la consulta que yo le realicé a usted?
3: Bueno, yo era una persona que viví siempre de mi trabajo, siempre organicé mi vida dentro de mi casa, yo vivo con mis padres, mis tres hermanos, tengo una familia grande, tías, primas, pero ellos siempre me tiraban y me culpaban de cosas que yo no cometía, me decían de que era una mujer de vida fácil, cosa que no, porque yo vivía de mi casa a mi trabajo y de mi trabajo a mi casa.
2: Precisamente yo le comentaba que usted tenía un daño y que el daño se lo había realizado una tía suya. Díganos, ¿cuál era exactamente el daño que usted encontró en su casa?
3: y lo que encontré en mi casa es una foto envuelta con unas cintas y unas alfileres, que es mi, como ella me tenía mucha envidia por con

0: respecto a las hijas, como no tenían el trabajo que yo tenía, entonces quería hundirme y que yo entrara en una depresión total.
1: Usted venía recomendada por una amiga, por una compañera, que era la única persona que en ese momento estaba con usted. Su familia se había retirado de usted, usted había dejado su trabajo y prácticamente toda la vida le había cambiado. Usted estaba en una situación sin salida, se encontraba nerviosa, muy tensa, inclusive tenía malos pensamientos de acabar con su vida. Yo comencé a trabajar y al cabo del tiempo comenzó a ver usted los resultados.
0: Bueno, poco a poco fui cambiando hasta mi aspecto físico porque me había abandonado totalmente, ya no tenía ganas ni de bañarme ni de cambiarme. Empecé con ese cambiándome, vistiéndome, poniéndome bien para mí misma. Volví a salir a la calle, busqué trabajo. El hombre que me había abandonado por el estado que yo había entrado volvió a mí y estamos otra vez proyectando la vida juntos.
1: ¿Y cómo es la relación con su familia? Cuéntenos qué ha pasado con sus abuelos, con sus tías, qué ha pasado con todos ellos.
0: Dio un vuelco de 100% hacia favor mío. Volvieron a ver que era la persona que yo realmente era y no lo que le habían pintado.
1: Destruí ese daño que la tenía usted sumida en el fracaso, la desesperación, en la angustia, y poco a poco usted fue saliendo de ese trama, de ese trauma que usted tenía. Así fue que pudo conseguir el empleo, su pareja volvió y su vida cambió totalmente. Ya hoy es una persona totalmente diferente y sus problemas están prácticamente solucionados. Quiero que por favor con sus palabras invite a las personas para que me visiten, para que se acerquen.
0: Bueno, yo le digo a la audiencia que no lo duden un minuto más, que le va a cambiar la vida como me lo cambió a mí.
2: Gracias al amor de Dios, encontramos soluciones inmediatas para la gente que nos visita aquí en Capital Federal, o la gente que hace trabajos a larga distancia, o la gente que nos visita en la jornada de suerte y sanación. Usted, mi amigo, que está esperando para encontrar una solución a sus problemas a través de los poderes infinitos de la mente, a través del amor de Dios y a través de las herramientas maravillosas que nos brinda la madre naturaleza, como son las plantas, a través de los tallos, a través de las flores, por medio de las cortezas, las raíces, hemos logrado cosas increíbles. ¿Dónde? 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Recuerde que aquel que no lucha ya está vencido. 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Tenemos aquí a una persona con el nombre de Lili. Lili, de fecha de nacimiento 28 de octubre de 1997. Mi querida amiga, usted se está comunicando con nosotros por problemas en el campo sentimental, en el campo del amor. Su esposo la abandonó. Tienen una hijita de 3 años y medio, mi querida apreciada Lili. Y vemos claramente que la hija pregunta mucho por el padre, porque él siempre estaba pegado a ella. Pero él en los últimos tiempos cambió mucho, los fines de semana no se la pasaba en casa, él está con otra mujer, usted ya se dio cuenta. Esta mujer se lo llevó a través de trabajos de brujería brasilera. Es importante de que nos visite, lo tienen totalmente dominado a este hombre, y por eso él no se preocupa ni por usted ni por su hija. Es importante de que se acerque si usted quiere recuperar su matrimonio. Yo me comprometo ante Dios y ante toda la gente que me escucha a través de esta radiodifusora, que en 24 horas, escúcheme muy bien, en 24 horas él estará nuevamente en su hogar donde pertenece, porque vamos a retirar ese daño, vamos a romper ese amarre que esta mujer hizo y va a ver cómo se despierta de ese letargo, mi querida amiga. La estaremos esperando. Esto le pasa por no estar protegida, por no usar una contra, un talismán, un amuleto, una aseguranza, pero no se preocupe que le vamos a ayudar para que nunca más vuelva a ser víctima de daño, de maldad, de brujería y le destruya en su hogar. La estaremos esperando. Gracias por comunicarse, gracias por participar.
3: 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Estamos llegando al final del programa, queridos y apreciados amigos. 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Llegamos al final del programa. Espero que tengan listo y preparado el vasito de agua. Colóquelo al lado de su radio receptor y repita conmigo.
4: Ven, Espíritu Santo, manda tu luz desde el cielo, Padre amoroso del pobre, don en tu don es espléndido, luz que penetra las almas, fuente del mayor consuelo. Ven, dulce huésped del alma, descanso de nuestro esfuerzo, tregua en el duro trabajo, brisa en las horas de fuego, gozo que enjuga las lágrimas y que reconforta en los duelos. Reparte tus 7 dones según la fe de tus siervos, por tu bondad y tu gracia, dale al esfuerzo su mérito, salva al que busca salvarse y danos tu gozo eterno. Amén, Señor Jesús, que así sea. Bebamos los 3 sorbos de agua, uno en el nombre de Dios Padre, otro en el nombre de Dios Hijo y otro en el nombre del Espíritu Santo. Amén, que así sea. El resto de agua que quede en vuestros vasos, vamos a regarlo en nuestro sitio de trabajo, en nuestro campo, en nuestro hogar, en nuestro negocio, donde quiera que estemos en este momento, pero que tiene que ser en este momento que estamos en la presencia de Dios Padre Todopoderoso. Amén, que así sea. Queridos amigos, no me resta más sino despedirme de todos ustedes, deseándoles que Dios Padre Todopoderoso y Eterno les bendiga y le brinde salud, dinero y mucho, pero mucho amor. Hasta pronto.
5: Así de esta manera, estamos llegando al final de un programa más. Esperamos y confiamos que nuestras orientaciones y consejos hayan servido a todos ustedes para tener un encuentro con la verdad, su propia verdad. Los invitamos a un programa más y esperamos que nuestras palabras hayan quedado en su mente.
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0: Berenice, buen día, gracias por estar con nosotros, gracias por compartir primera hora por Radio Continental en este jueves 30 de julio, penúltimo día del séptimo mes del año. Mañana 31 se termina ya el mes de julio de 2026. El sol va a salir a las 7:51, se va a ocultar a las 18:07, tenemos luna llena, está muy linda, está algo nublado, pero se la ve, se la puede disfrutar. 12.8 la temperatura, no hace tanto frío, la humedad 80%, la presión está un poquito alta, 1.017 hectopascales, hay un viento suave del noreste a 8 kilómetros por hora, la visibilidad 10 kilómetros, hay un poquito de neblina pero muy poquita, y el pronóstico dice para hoy, mínima 9, máxima 17 con cielo algo nublado, veríamos el sol igual que ayer. Mañana se complica, en este viernes va a estar mayormente nublado a la mañana, pero a la tarde se confirma que habrá tormentas fuertes a la tarde y a la noche. Cuidado que pueden ser muy fuertes en algunas zonas. Básicamente están alertando a las provincias de Córdoba, Santa Fe y Buenos Aires, a la capital y al conurbano. Vamos a ver lo que pasa, porque es este término que se utiliza desde hace algún tiempo, la ciclogénesis, lo que aparentemente llegaría mañana. Antes le decíamos tormentas fuertes, ahora le dicen ciclogénesis. Llegaría mañana viernes a la tarde. Se mantendría la lluvia el sábado a la mañana, chaparrones, hasta el mediodía o poco más, cuando mejorará. El sábado, después de la mejora, 15 de mínima, 19 de máxima. Mañana viernes, antes de la tormenta, 20 de máxima, o sea, nada de frío. El domingo sería un lindo día, algo nublado, fresco, 8 de mínima a la mañana, 16 de máxima a la tarde. Y para lunes, martes y miércoles, la perspectiva es que sean días grises, mayormente nublados, sin lluvia, con mínimas de 8 o 9 grados y máximas de 16 o 17. Te repetimos ahora, 12.8 la temperatura. Sigue, por supuesto, el frío extremo en el sur. En este momento, Río Grande en Tierra del Fuego tiene la temperatura mínima 7 grados 7 bajo cero, 12.2 bajo cero la sensación térmica. Parecido al Calafate, 7.4 bajo cero la temperatura, 10 grados 3 bajo cero la sensación térmica en el Calafate y prácticamente toda la Patagonia bajo cero. ¿Cómo están en el norte? No tanto calor como en los días anteriores. La temperatura máxima igualada en este momento entre Formosa y Catamarca. Los dos tienen 18.8. Después, si vamos un poquito más para el centro del país, nos encontramos, bueno, primero pasamos por Cuyo, veo Mendoza, San Juan con temperaturas de 11-12 grados. Rosario 11-2, Córdoba 10 grados 9. Parecido a la capital federal, donde te repetimos, hay 12.8 en este momento. Enseguida vamos a hablar, por supuesto, de todo lo que tiene que ver con lo que pasó en San Juan y lo que pasó en Catamarca, vinculado las dos cuestiones con las condiciones climáticas. Verdadera tragedia en San Juan, en cambio, final feliz en Catamarca para 160 y pico personas que estaban varadas en la nieve en la alta montaña. Lo de Catamarca terminó bien, lo de San Juan, tristemente, la tragedia del helicóptero, que enseguida te damos todos los detalles. El tránsito por ahora tranquilo, vemos muy poca gente circulando hasta ahora, pero atención, porque en un ratito va a empezar a acercarse la hora pico. Andan bien los ferrocarriles, normal la salida y llegada de aviones, o sea, todo tranquilo. Perdió River, muchos hinchas quieren que echen a Coudet, tremendo, cuarta derrota consecutiva, vamos a hablar también de eso. Vamos a hablar de los aumentos que se vienen desde el sábado porque cambia de mes. Vamos a hablar del paro docente convocado por CETERA para el próximo lunes, cuando vuelven las clases en la capital y la provincia de Buenos Aires. Por supuesto, tenemos muchas novedades muy importantes de la política y la economía en el ámbito internacional, todo el deporte y juega Boca. Mirá que hay temas, ¿eh? Para informar y ustedes para hablar a través del WhatsApp 1144-000-590. Desde este momento recibimos mensajes de audio y de texto. Anímate con tu propia voz, queremos escucharte, nos encanta y hacemos juntos el programa. Pueden participar con información u opinión. Repito, el 1144-000-590, el WhatsApp, para que dejen mensajes de audio y de texto. 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Mientras Diego Garnero descansa, y el que termina el descanso es Sergio Monzón, que el lunes, Dios mediante, volverá a acompañarnos aquí en primera hora de 5 a 7 de la mañana. Te repito la temperatura, que siempre se te pasa el dato y es lo principal. A esta hora querés saber para vestirte, 12.8, no hace tanto frío, 17 de máxima para hoy. Y estos son los temas básicos del día, el resumen de noticias más completo de la República Argentina, el del programa Primera Hora en Radio Continental. primero que tenemos que hablar es la tragedia en San Juan, porque fue tremenda. 7 muertos al caer un helicóptero, mucho dolor entre las víctimas. Hay altos jefes policiales y de bomberos de la provincia, investigan las causas. Es la mayor tragedia aérea en la historia de San Juan. 7 muertos, y repito que figuran jefes de policía, bomberos, también un funcionario nacional. El gobierno provincial ha dado 3 días de duelo. En medio de la niebla cayó un helicóptero y han muerto los 7 tripulantes. El helicóptero se preparaba para combatir incendios, cayó en el parque provincial Ixtigualasto, y estaban haciendo una instrucción y después se iban a ir para La Rioja a combatir el amplio incendio del que hemos informado en los días anteriores. Trágico siniestro que ocurrió en la mañana de ayer. La aeronave había sido contratada por el gobierno nacional, participaba de una capacitación para combatir el fuego, y ocurrió este trágico accidente allí en San Juan. Está investigando ya la justicia. La Junta de Seguridad de Transporte de la Nación abrió un expediente. Han muerto los 7 ocupantes. En la madrugada estaban tratando de rescatarlos porque el lugar donde ocurrió es muy complicado. La hipótesis de la causa, aunque repito, ya comenzó la investigación oficial, es la neblina. ¿Por qué se estrelló el helicóptero? Bueno, apuntan al factor meteorológico como hipótesis de la tragedia. El conductor era un hombre muy experimentado. Los 7 fallecidos fueron el subjefe de la policía, el director de Protección Civil, 2 jefes de bomberos, todos de la provincia, 2 trabajadores de la Agencia Federal de Emergencias y el piloto de la aeronave. Muy triste, los cuerpos van a ser trasladados esta mañana, después que salga el sol, en un complejo operativo por lo agreste de la zona y la falta de caminos allí en la zona de Ixtigualasto. Así que altos mandos de la policía y bomberos, más allá del piloto, las personas que murieron en el accidente en San Juan, en esta tragedia. La aeronave se desplomó en una zona desértica y árida en el límite de San Juan con La Rioja, y justamente iban a ir hacia La Rioja. ¿De quién era el helicóptero que estaba alquilado? De un empresario que estuvo procesado por dádivas a Amado Vudú. El helicóptero es un Bell 407, pertenece a la empresa Just Fly, sociedad anónima de Marcelo Juan Scaramellini, que estuvo investigado por llevar gratis al ex vicepresidente y a otros exfuncionarios del kirchnerismo. Un equipo de periodistas de San Juan había volado en el helicóptero accidentado el día anterior. Los comunicadores habían realizado una cobertura para mostrar las maniobras de la aeronave para combatir incendios, y el piloto había advertido que ese es uno de los trabajos que más riesgo tiene en un helicóptero. Tremendo, realmente muy complicado lo que ha ocurrido y muy, muy triste. Esto en San Juan. Y en Catamarca, en cambio, lograron rescatar a 160 turistas que estaban atrapados por la nieve. Los bajaron de un cerro donde los sorprendió un temporal. 2 quedaron hospitalizados por hipotermia, pero fue un rescate realmente impresionante en Catamarca. Bajaron de la montaña a estos 160 y pico turistas atrapados por un temporal de nieve que tapó las camionetas. Ocurrió en la zona de Balcón del Piscis, uno de los cerros más atractivos, más turísticos de Catamarca. Así que esto terminó bien, y un turista pasó 24 horas allí en Catamarca encerrado en su propia camioneta con su familia adentro, tapados por la nieve, pero logró también zafar. La Asociación de Guías de Turismo dice que responsables somos todos de salir y meterse en la alta montaña cuando hay un temporal o pronósticos de ese tipo. Pero por suerte, también salvaron a ese turista allí en Catamarca. Bueno, esos son los temas que nos conmueven, que tienen que ver con la meteorología y con esta tragedia en San Juan, que realmente es el tema central del día por la enorme cantidad de muertos, por todo lo conmovidos que estamos. 11-44-000-590, veo que hay oyentes que ya están hablando de ese y de otros temas, mientras tenemos una temperatura de 12.8 y cambiamos la cortina para meternos en los temas centrales y políticos de este día. Lo primero que tenés que saber en este orden es que anoche a última hora, justo estábamos empezando a hacer el noticiero de medianoche, y llegó la noticia de un decreto que publicó el gobierno, que veo que en muchos diarios, como ya habían salido, no está. Pero es importante. El gobierno, a través de este decreto, anoche a última hora, prohibió el ingreso a nuestro país de extranjeros que expresen mensajes de odio contra la Argentina. La medida fue establecida mediante un decreto que modificó la ley de migraciones. alcanza a quienes participen en actos de ultraje contra los símbolos patrios. De esta manera, Milei habilitó por decreto a expulsar a extranjeros que agravien a nuestro país o a los ciudadanos. Con esto se endurecen las reglas migratorias. Desde hoy se pueden expulsar a extranjeros que transmitan algún tipo de mensaje de odio contra la Argentina. Es el decreto número 681, publicado casi a medianoche en el boletín oficial. Todo esto después de la participación de la selección, que se generó esta campaña anti-Argentina, que trascendió, claro, el ámbito futbolístico, tuvo impacto en la política internacional. Bueno, en ese contexto el presidente Milei firmó este decreto que establece como nueva causa de prohibición de ingreso y también de expulsión de la Argentina a cualquier extranjero que promueva o incite mensajes de odio, de discriminación o de violencia contra el pueblo argentino o cualquiera de sus ciudadanos con motivos de la nacionalidad. Hay un comunicado oficial, no lo vamos a leer, no es tan largo, pero termina diciendo que frente a las recientes manifestaciones de hostilidad contra la República Argentina, el gobierno nacional reafirma que la defensa de la nación, de sus ciudadanos y de sus símbolos no es negociable, así que desde hoy quien ataque a la República Argentina no es bienvenido en nuestro país. También esta madrugada, en otro decreto que tampoco está en los diarios y que va a generar polémica, el gobierno anunció la disolución del Coro Nacional de Niños, creado hace casi 60 años, y anunció cómo lo va a reemplazar. Es otro decreto publicado ya en la madrugada, forma parte de la reorganización de la Secretaría de Cultura de la Nación. El gobierno explica que estuvo revisando las áreas vinculadas con la promoción, formación artística infantil y juvenil, y que concluyó la Secretaría de Cultura que los objetivos que motivaron crear hace 60 años un Coro Nacional de Niños se van a alcanzar mejor mediante acciones y programas de formación y perfeccionamiento en todo el país. Dice que esto va a permitir favorecer una mayor participación y acceso de los niños y adolescentes de todas las provincias para formarse y desarrollarse artísticamente, que si tenemos un solo coro nacional en la capital federal. Esa es la justificación que da el gobierno, que disuelve el Coro Nacional de Niños. Repito, otra noticia que se conoció hoy a la madrugada. Bueno, se va a hablar mucho hoy y mañana va a quedar toda la repercusión, porque a las 20, hoy a las 8 de la noche, habrá cadena nacional en la cual el presidente Milei anunciará reformas para el Banco Central. En realidad es un proyecto que va a anunciar, que va a ir al Congreso. Va a presentar esta noche por cadena nacional este proyecto de reforma de la Carta Orgánica, elaborado por el equipo económico, con ingreso previsto en la Cámara de Diputados. Va a ser un mensaje para los mercados, pero también para el pueblo argentino. El mensaje va a ser grabado por Milei, se va a emitir por cadena nacional, va a estar con el equipo económico. Busca blindar la continuidad de quien sea presidente del Banco Central, ahora es Santiago Bausili. ¿Qué más? Va a explicar entonces cómo es la reforma, va a detallar los cambios, va a decir que ya no puede haber auxilio al Tesoro imprimiendo pesos, porque entiende que los gobiernos anteriores generaron inflación imprimiendo billetes, y habrá nuevas barreras para desplazar a las autoridades. Los principales cambios del Banco Central buscan que el único mandato de la entidad sea preservar el valor de la moneda, prohibir por ley el financiamiento al Tesoro, que no puede emitir para darle al gobierno de turno, y fortalecer la independencia de las autoridades del Banco Central. Dice el presidente que quiere dar personalmente el mensaje porque considera que este proyecto es esencial, es el principal para él en lo que resta del año. Milei, en Olivos, ayer recibió al ministro de Justicia Maíquez. Aparentemente estuvieron hablando de las vacantes en la Corte Suprema. Mientras tanto, el gobierno está ya tratando de bajarle el tono al conflicto con Brasil. Está desescalando el conflicto, como se dice. ¿Quién salió a hablar por este tema? El canciller Pablo Kirno bajó el tono a la pelea, dijo que no hay chance de que rompamos relaciones con Brasil y agregó:
1: nosotros pensamos que lo que está haciendo Lula en Brasil no es lo que corresponde. A ellos les parece que corresponde. Son un país soberano. Nosotros, o sea, ellos toman sus decisiones. O sea, nosotros no lo llevamos al plano institucional. Nosotros dejamos lo que es la disputa electoral, la diferencia política, la diferencia ideológica, la dejamos en ese marco. Nosotros tenemos la más alta estima del embajador brasileño en Argentina, Julio Vitelli, y de alguna manera esperamos que luego estas consultas retorne al país lo antes posible para seguir desarrollando la extensa agenda.
0: Allí estaba el canciller Pablo Quirno a las 5:15 de la mañana con 12.8 de temperatura, máxima 17, va a ser un lindo día, y claramente le baja el tono al conflicto. Mientras tanto, Lula en Brasil se reunió con el embajador de su país en la Argentina, demora su regreso a Buenos Aires para evaluar cómo seguirá la relación. Punto y aparte, más temas políticos y en este caso vinculados con lo judicial. Cristina Kirchner, como veníamos anunciando, a través de sus abogados, comunicó que recurrirá a la ONU, a las Naciones Unidas, para poder ser candidata, lo que genera muchas tensiones dentro del partido justicialista. Presentó una denuncia ante el Comité de Derechos Humanos, con lo cual condiciona la interna. Vuelve al centro de la escena, presenta esta denuncia a las Naciones Unidas, sus abogados presentaron el reclamo que harán ante el Comité de Derechos Humanos de la ONU en contra de la sentencia por corrupción en la causa Vialidad, por la cual está presa en su domicilio de San José 1111. La estrategia apunta a desarmar la inhabilitación perpetua para ocupar cargos públicos, pero el objetivo de fondo también es meterse en la interna, en la cual crece la candidatura presidencial de Axel Kicillof, con quien, como se sabe, no se lleva bien. La defensa de Cristina Kirchner le pidió a la ONU suspender entonces la inhabilitación que le impide ser candidata, revisar la condena. Los abogados que hicieron la presentación son el abogado, uno de los abogados de siempre de Cristina Kirchner, que ha cambiado varias veces sus defensores, Carlos Alberto Beraldi, pero ahora sumó a un brasileño cercano a Lula, el abogado Rafael Balim, y a un español, Javier Borrego. ¿Qué le pide Cristina Kirchner a la ONU por la condena en la causa Vialidad? Poder ser candidata, revisar las condiciones de prisión domiciliaria y recomponer la Corte Suprema. La expresidenta entonces le hace este pedido a la Comisión de Derechos Humanos, una medida cautelar que suspenda lo que ella denomina su proscripción. El abogado español, todo un personaje, dijo: Cristina no es una chorra, no es una cuca. Una participación muy histriónica de este abogado que se llama Javier Borrego, que eclipsó en parte la presentación de la nueva estrategia. Pero además, atención, porque este abogado se preguntó: ¿las primarias, las PASO, son elecciones para un cargo público? Y enseguida agregó: no, no son elecciones para un cargo público las PASO. Entonces, como son preparatorias, Cristina Kirchner puede presentarse porque no son para un cargo público. Allí demostró el abogado español, Javier Borrego, parte de la estrategia. Confía en que Cristina Kirchner pueda postularse y dijo:
2: en octubre da tiempo y el Comité de Derechos Humanos puede examinar la comunicación y las medidas cautelares y lo acepta, evidentemente el cumplimiento es que ustedes en el artículo 75, inciso 22 de su Constitución, en la modificación de 1994, dicen que ese el pacto tiene jerarquía constitucional, que es lo máximo. Se puede dar y tenemos precedente. Eso que he leído del artículo 25 es esencial en toda democracia, es un caso español.
0: Este es el abogado español Javier Borrego, que fue el centro de la presentación de ayer. Es muy recordada una polémica que protagonizó este abogado Borrego cuando en España se burló de las personas trans. Se sentía muy cómodo desplegando el histrionismo en esta y en todas las intervenciones públicas, pero lo cierto es que en España, durante una jornada sobre violencia de género y feminismo del partido Vox de ultraderecha, tuvo una postura fuertemente antitrans en España y por eso ayer lo recordaron mucho. Después de la presentación habló Máximo Kirchner, dijo que el anuncio de Cristina candidata pone nerviosa a mucha gente. Se entendió que pone nerviosa a gente dentro de su propio partido. A propósito, Kicillof no habló del tema y acelera su construcción federal. Ministros de la provincia de Buenos Aires viajan a las provincias para hacer reuniones y tratar de consolidar su propio partido, que se llama Movimiento Derecho al Futuro. Buscará consolidar el espacio en Santa Fe, Entre Ríos, Mendoza, Corrientes y Chubut en las próximas jornadas. Kicillof, repito, no habló ni siquiera en las redes de toda esta movida de Cristina. La senadora radical Carolina Lozada dijo que esta presentación no tiene sentido porque no existe una instancia judicial superior a la Corte Suprema que ya dictaminó que ella tiene que estar presa y no puede ser candidata. Y por Continental, ayer a la tarde, llamaron al analista político Lucas Romero, que opinó que Cristina Kirchner se aferra a una posible candidatura para ningunear a Kicillof. Escucha.
3: Me parece que hay una apelación a esa posibilidad de esgrimir la posibilidad de ser candidata para ver si de eso puede rescatar algo de fortaleza política para confrontar los desafíos políticos que está enfrentando Cristina Kirchner, que son el desafío del ostracismo, el desafío de la no incidencia, el desafío de un liderazgo que se apaga y que ve que Kicillof, que es la figura emergente, la que tiene naturalmente las mejores chances de liderar una oferta del peronismo, la ningunea.
0: Allí está Lucas Romero entonces y su análisis. El gobierno nacional evitó involucrarse en la situación judicial de Cristina Kirchner, aunque ayer a la tarde analizaban qué impacto puede tener esta presentación en las elecciones del año que viene. Mientras tanto, se acelera el calendario electoral. 10 provincias o más van a desdoblar las elecciones después del anuncio de Tucumán. El gobierno busca cerrar acuerdos, ahora tiene una vocación acuerdista con un montón de provincias. Manejan la idea de desdoblamiento. Salta, Jujuy, Misiones, Santa Fe, Entre Ríos, Mendoza, San Juan, Neuquén, Río Negro y Tierra del Fuego. Por lo menos esas provincias anticiparían las elecciones provinciales. Victoria Villarruel volvió a cruzarse con Lilia Lemoine, ya es un clásico de La Libertad Avanza, y esta vez la vicepresidenta apuntó directamente contra Milei. Dijo, parece contagioso el delirio. Mientras tanto, Patricia Bullrich no descartó postularse para jefa de gobierno de la ciudad. Uy, qué mal le va a caer esto a Jorge Macri, ¿no? Ella dijo, puedo ser candidata, me tengo una fe bárbara.
4: La ciudad hay que manejarla y hay que cambiarla más profundamente, muy profundamente. La ciudad tiene una estructura mucho más grande de la que tiene que tener. La ciudad tiene enormes problemas de burocracia. La ciudad hay que arreglarla. Los piquetes que, en realidad, no quiero competir con Jorge Macri quién sacó los piquetes, pero es evidente quién sacó los piquetes. Yo puedo ser candidata en la ciudad perfectamente y me tengo una fe bárbara. Puedo ser, claro que puedo ser. Y además estoy probada en la gestión. Estoy probada en gestiones complejas.
0: Ahí estaba Patricia Bullrich para cerrar el capítulo político que, como viste, está muy jugoso y va a dar mucho que hablar, y veo que ya los oyentes están opinando en el 11-44-000-590. Si te estás levantando, te repito, la temperatura a las 5 y 22 minutos es de 12.8, 80% la humedad, cielo algo nublado, máxima para hoy 17 grados, lluvia y tormenta fuerte mañana viernes a la tarde y el sábado a la mañana. Vamos al ámbito económico. Agosto llegará el sábado, como siempre, con aumentos. Algunos son leves, 1%, 1 y algo. Otros son más fuertes, como los colectivos y los subtes, 4%, 4 y pico. Y la cuota del colegio privado en la provincia de Buenos Aires, que aumentará 7,5%. Mientras tanto, el ministro de Economía, Caputo, despejó vencimientos del año electoral. Logró ayer, con la licitación clave que te habíamos anticipado, pasar a 2028 deuda por 5 billones y medio de pesos, un poco más incluso. El gobierno consiguió 309 millones de dólares para pagar deuda, pero el dato importante es que no liberó pesos al mercado, con lo cual evitó más presión sobre el dólar. En la jornada financiera cayó fuerte la bolsa de Nueva York, Wall Street. ¿Por qué? Porque, se disparó otra vez el petróleo, porque volvieron a la guerra Estados Unidos e Irán, y por temor a más inflación en Estados Unidos. Por eso ayer cayó Wall Street. Esto golpeó las acciones y los bonos argentinos y subió un poco el riesgo país. El Banco Central retomó la compra de dólares. ¿Te acordás que ayer la interrumpió después de 135 jornadas? Justo cuando Cristalina Georgieva había dicho que bueno que estén comprando dólares, sigan. Bueno, solo un día no compró, ayer sí, sumó 36 millones de dólares, con lo cual termina el mes de julio con una compra de cerca de 2.000 millones de dólares. Y las reservas superaron los 49.200 millones. El dólar cerró con leve baja, está muy lejos del techo de la banda. Y hoy, ¿cómo abren los números de la economía? 1.515 pesos el dólar oficial, bajó 5 pesos. 1.570 el blue, sin cambios. 1.969 el dólar tarjeta, 7 pesos abajo. 445 puntos básicos el riesgo país, que subió 4 puntos. Algunos datos económicos más. Dato oficial, escuchá. Más de 340.000 argentinos se sumaron al régimen para usar dólares del colchón. Adhesiones al régimen simplificado de ganancias. ¿Viste que cerró la presentación del impuesto a las ganancias? Bueno, esto aceleró en las últimas semanas que muchos aceptaran este régimen, y el gobierno espera que más contribuyentes lo adopten por el nuevo proyecto de inocencia fiscal que se trata en el Congreso. pero 340.000 se sumaron a este régimen. El gobierno anunció beneficios para pymes, limitó un límite para exportar por courier, abrió el sistema de envíos de cualquier monto, una medida que formalizó Arca y que venían pidiendo las pequeñas y medianas empresas. También habilitó el gobierno una nueva licitación para importar autos híbridos y eléctricos. Desde ahora no van a pagar arancel. Con esto ojalá que bajen los precios, ¿no? El agro argentino, después Alejandro lo va a ampliar, rompió otro récord, exportó 63 millones de toneladas en el primer semestre, ventas que crecieron en volumen y en valor, impulsadas por cultivos, economías regionales y productos con mayor valor agregado. Los jubilados también tienen mucha morosidad. Venimos hablando todos los días de las familias que tienen deudas. Bueno, casi se triplicó en un año la morosidad de los jubilados. Afecta a más de 450.000 personas. Obviamente los adultos mayores, con lo poco que cobran, no están exentos del deterioro general de la calidad del crédito en el sector privado. Esto surge de un informe de Provincia Microcréditos del Banco de la Provincia de Buenos Aires. Dos o tres datos más de la economía. El gobierno aprobó un nuevo proyecto de RIGI, esta vez para la provincia de Catamarca. Va a invertir 709 millones de dólares para producir litio. El dato es que es una empresa china. Es el primer RIGI para una empresa china con esta inversión en litio en Catamarca. La empresa Ford anunció que va a reducir la producción de la planta en la Argentina porque cayó la demanda en toda la región de Sudamérica. La decisión se toma por las proyecciones de Brasil para el año que viene, pero también por la retracción de ventas en la Argentina. En cambio, un gigante suizo apuesta a reactivar la construcción e invierte $1.200.000 en una nueva planta en Córdoba. Se trata de la empresa Holcim, que inaugura una planta de aditivos para el cemento y hormigón allí en Córdoba. Y cerramos el capítulo económico con dos frases de dos economistas famosos. Hernán Lacunza, ex ministro de Economía de Macri, dijo: en la economía argentina hay un motor que está full, pero hay otro que está apagado. Y el otro economista es Ricardo Arriazu, muy escuchado por el presidente Milei, advirtió que hay una zona clave del país que hay que tener mucho cuidado porque hay bolsones de desempleo y pobreza, y esa zona es el Gran Buenos Aires, el conurbano. Dijo Arriazu: atención que hay provincias que están creciendo muchísimo, pero cada vez está peor el conurbano bonaerense. Ricardo Arriazu. Bueno, esto en el ámbito económico. En lo gremial, por supuesto, la noticia del día es que la CETERA confirmó un paro docente para el lunes por 24 horas. Coincidirá con la vuelta a clases en la ciudad y la provincia de Buenos Aires. Se va a sumar los gremios universitarios que piden que se aplique la ley de financiamiento. Así que el lunes habrá paro nacional docente. Y se suma, además de CETERA, la UDA, la Unión Docentes Argentinos. Pueden plegarse otros sindicatos para el paro del lunes, cuando también habrá paro de ATE, los trabajadores estatales, un paro por 24 horas este lunes en todo el país. Ya a las 5:28, menos de un minuto de un compromiso, y seguimos con el resto de los temas. Hay importante información en el ámbito judicial, policial, y hay un choque en este momento entre dos autos en pleno centro de la capital federal, en Montserrat. En plena avenida 9 de julio, así que está semi-interrumpido el tránsito allí a pocas cuadras del obelisco. Ya venimos con el resto de los temas y con el deporte. ¿Qué pasó con River? ¿Qué pasa hoy con Boca?
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6: Es la hora 5:27. La temperatura, 8 grados, 3 décimas.
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6: Es la hora 5:28. La temperatura, 8 grados, 3 décimas.
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6: Es la hora 5:28. La temperatura, 8 grados, 3 décimas.
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6: Es la hora 5, 28 minutos. La temperatura, 8 grados, 3 décimas.
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0: buen día, Dani, ¿cómo te va?
1: Buen día.
0: ¿Está todo bien? Soy Miguel Allende de Pergamino. Te escucho siempre, amigo. Te mando un abrazo grandote.
1: Gracias, Miguel, otro.
0: Acá hay mucha neblina en esta zona. Bueno, cuidarse los que andan en la ruta. Te mando un abrazo grandote. Claro.
1: Un abrazo muy grande. Mientras tanto, desde Capri, qué lindo lugar, la isla de Capri en Italia. Walter, no dice el apellido, de Monte Castro. Soy fanático del programa, Daniel dice. Y desde Capri, no sé, creo que es lindo. Andá la Gruta Azul, que es espectacular. Mientras tanto, el acostumbrado mensaje de Jorge Toneati desde Trelew dice, un grado de temperatura, pero 4 bajo cero de sensación térmica a esta hora. Perfecto, Milei ahí, dice Marcos, con la medida que se comunicó anoche a última hora para prohibir el ingreso al país de los extranjeros que expresen mensajes de odio. Muy bien el presidente, dice Marcos, que no deja el apellido ni tampoco dice desde dónde lo comenta. Muchos mensajes sobre River, Alejandra Figueroa de Chivilcoy dice, hoy pasen los goles de River. Claro, porque el otro día otro oyente dijo lo mismo, pasen los goles de Boca. En realidad andan muy mal los dos. Luis Bray de Berazategui dice, River estuvo perdido en el bosque, y más o menos imita un título que veo que está en varios diarios, ¿eh? En el Bosque de la Plata, River estuvo muy perdido. Bueno, enseguida seguimos con oyentes en el 11-44-000-590. 12-8 la temperatura, 17 de máxima, tiempo bueno hoy. Lluvia fuerte mañana, viernes a la tarde. En el ámbito judicial, la noticia del día es que hoy en Miami van a decidir si van a juicio los jefes de la AFA por corrupción. Se trata de Chiqui Tapia, Pablo Tobillino y el recaudador Faroni. El testigo Petersen no iría a declarar, pero hoy se constituye el gran jurado en Estados Unidos y se abriría una causa penal contra Tapia y Tobillino en Estados Unidos. Hay expectativa por la citación de un testigo que conoce los movimientos de dinero de la AFA, así que todo esto va a ocurrir allí. Mientras tanto, en Corrientes, en el caso Loan, declaró el jefe del comisario imputado en el juicio por Loan. Lo complicó, me dijo que había aparecido y se levantó la búsqueda. El comisario retirado Báez, que era jefe de la unidad regional de Goya, habló sobre los primeros días del operativo, ratificó la hipótesis del caso y apuntó a María Victoria Cailaba y Carlos Pérez, que permanecen detenidos. ¿Qué pasa en Villa Gesell con la muerte de la nenita Isabela? Pidieron investigar si la madre de la beba usaba a sus hijos como mulas. La sospecha fue ratificada por la abogada Lucas Ruiz, que es la abogada de uno de los hijos de la detenida. Y mientras tanto, declaró Lucas, uno de los hijos de Lucía Sosa, tiene 17 años, ratificó haber sufrido junto con sus hermanos maltratos de la madre. Hay un verdadero escándalo en Mendoza, porque un grupo de presos salió en vivo en un streaming desde la cárcel, y por supuesto los celulares están prohibidos en Mendoza. Los detenidos estaban en el penal de San Felipe, se conectaron con un streamer de la capital federal, en la provincia está prohibido que usen teléfonos celulares, así que se abrió una gran investigación desde el Ministerio de Seguridad de Mendoza, y aparentemente va a haber duras sanciones. Esto pasa en muchos lugares del país donde no se puede, pero de alguna manera entran los teléfonos. Secuestraron 5 celulares allí en Mendoza. Un empleado de un geriátrico en Mar del Plata agredió física y verbalmente a una mujer mayor. Fue captado por las cámaras. Las autoridades pusieron a disposición de la justicia el material grabado. Tremendo. Empleado de un geriátrico, tenía que atender y cuidar a los internados, pero maltrataba y lesionó a una mujer mayor internada allí. En Bahía Blanca hubo un robo boquetero. Entraron por el techo y fueron directo a las cajas fuertes. Se escaparon en menos de 3 minutos. Una de las cajas fuertes apareció abierta y vacía en la casa de un vecino. Parece que sabían muy bien que había mucha plata allí y se la llevaron. Y antes de ir al ámbito internacional, te voy a dar un dato de la educación que hoy es muy importante. Es un dato alentador, porque más jóvenes terminan la escuela secundaria en la Argentina, alcanza un 75% la terminalidad de la secundaria, pero igual todavía queda mitad en la tabla de América Latina. La proporción de jóvenes de 19 a 24 años que tiene el secundario completo creció 12,7 puntos, pero sin embargo quedó quinta en América Latina detrás de Colombia, Ecuador, Chile y Perú. Las posibilidades de completar la escuela siguen muy vinculadas con el nivel socioeconómico, porque solo 6 de cada 10 de los de menores ingresos tienen el título, y en cambio 9 de cada 10 lo obtienen en el quintil más alto. Es un informe de Argentinos por la Educación que está publicado hoy en Diario de Cultura, en el portal, y que realmente está muy bueno sobre cómo terminan la escuela secundaria los estudiantes argentinos. Vamos al ámbito internacional. Donald Trump amenaza con darle una paliza a Irán porque hubo nuevos ataques. La tregua por ahora quedó en el olvido. En Bolivia puede ser hoy la noticia del día porque la fiscalía ordenó capturar al expresidente Evo Morales por bloquear carreteras, por terrorismo y alzamiento armado. Él está escondido en la zona del Chapare, rodeado de sus seguidores. Hoy piensan detenerlo, así que veremos qué pasa hoy en Bolivia, donde la fiscalía, repito, ordenó capturar a Evo Morales. Crece el caos en Brasil por los temporales de lluvia y viento. 5 muertos, estragos y apagones en Río de Janeiro y San Pablo, ya no solo en el sur de Brasil. Mientras tanto, continúa el calor en Europa. Ahora también afecta a Grecia, donde lamentablemente hay varios siniestros forestales y murieron 3 bomberos por los incendios. En Francia hay una gran polémica, una guerra ideológica por el aire acondicionado, porque hay algunos que dicen el aire acondicionado es solo para los sectores de derecha. Nada que ver, se está muriendo la gente de calor, pero esto es así. Y una frase para cerrar el ámbito internacional de Elon Musk, el hombre más rico del mundo, dijo que el dinero dejará de importar dentro de 10 años porque la inteligencia artificial va a producir más de lo que podamos consumir en todo el mundo. Ojalá que tenga razón. Dice que los robots y los sistemas automatizados van a asumir casi todas las tareas humanas y que el desafío de la economía no será la inflación, sino la deflación por tanto que se va a producir. Bueno, veremos y veremos también quién paga los sueldos y qué hacen los seres humanos. Pasamos por el deporte. Y por supuesto, Ale, buen día, ¿cómo estás?
2: ¿Cómo estás,
1: Daniel? River golpeado.
2: Gimnasia, lo de River, lo de Boca,
1: ¿no? Y sí, Gimnasia se aprovechó, River a la deriva, no juega nada, tampoco sabe a qué quiere jugar. Victoria 1-0 para el Lobo, cabezazo de Steinbach, el rubio, a los 34 minutos del segundo tiempo. Coudet no encuentra la llave. Para colmo, Correa, Acuña y Arambarri salieron con lesiones.
2: Lucho
1: con
2: del Aqua debe estar...
1: Lucho Abreu anoche cuando terminó el partido estaba efusivo, debe estar llegando.
2: Debe haber vestido de la camiseta.
1: Esperemos que nos traiga unos mates, no sé, unos mates porque está tan contento.
2: Al menos.
1: Bueno, cuarta derrota seguida para River, golpe duro para Coudet, otra derrota, profundizó la mala racha y un montón de oyentes que están opinando sobre todo...
2: ¿Hay los cambio en River?
1: Y vamos a verlo.
2: Hay nombres, se están dando nombres.
1: Sí, ¿no? Ya están hablando de
2: Ramón.
1: De Ramón Díaz, sí.
2: Escuché por
1: pero,
2: ahí.
1: Pero Coudet todavía está en el cargo.
2: Pero parece mente no tiene un contrato definido, no sé qué decíamos.
1: Mirá lo que dijo Coudet cuando terminó el partido. River no da margen ni tiempo. No es que me ponga una pistola en la cabeza a mí mismo, pero River no te da margen. Tenemos que empezar a ganar, como diciendo, si no gano me tengo que ir. Reconociendo Coudet, dicen que la fecha clave es el próximo domingo.
2: ¿Con quién?
1: Ahora nos fijamos, pero si pierde el domingo dice que se va
2: a la casa.
1: Dice que sí, así que veremos. Así que habló de la urgencia de ganar. Pero pidió más jugadores. Dice, el libro de pases está abierto, tráiganme 3 más.
2: Gastaron bastante.
1: En los últimos mercados de pases no es culpa de él. La culpa principal en esto la tiene Gallardo, que compró un montón y ahora los echaron a todos. Pero lleva gastado 140 millones de dólares en 3 libros de pases abiertos.
2: ¿Y sigue comprando?
1: Y Coudet pidió anoche, decían comprando. Bueno, perdidos en el bosque, decía recién un oyente. Directamente Olé en tapa, dice, Deportivo perder. Tremenda la tapa de Olé con... El Chacho Coudet muy triste cuando se va.
2: Lo complica y lo tira bajo el tren.
1: Bueno, el resto de los partidos. Barraca Central, el equipo del Chiqui Tapia, le ganó al Dosivi con un gol de carambola, puntaje ideal, otro penal omitido que alimenta una estadística llamativa. Lleva 71 partidos Barraca Central sin que le cobren un penal en contra. ¿Vos decís que los árbitros lo favorecen?
2: Bueno, no sé, qué sé yo, por ahí.
1: Vamos a ver qué dice después
2: el Pampa Torres, ¿no?
1: Y el Pampa
2: Torres.
1: Pero Barraca está puntero en su grupo. Defensa y Justicia frenó a Riestra, que venía de ganarle a Boca.
2: A Boca le ganó.
1: Sí, le ganó 3-0 le ganó Riestra. Pero anoche Defensa y Justicia le ganó 2-1 en Florencio Varela. En Córdoba, Instituto sufrió, pero al final le ganó 2-1 a Platense. Hoy hay más partidos. Sobresale Independiente, que recibe a Newell's en Avellaneda. Va por el segundo triunfo consecutivo. Pero más temprano, a las 19, Independiente Rivadavia en Mendoza recibe Huracán. Talleres en Córdoba recibe a Vélez, lindo partido. Independiente 21:15 recibe a Newell's. Y a la misma hora, en Santiago del Estero Central, Córdoba Atlético Tucumán, el clásico santiagueño tucumano. Bueno, vamos a ver qué pasa. Lanús, lamentablemente, fue goleado 4-0 en la altura de Perú y quedó eliminado de la Copa Sudamericana. Copa Sudamericana por la cual hoy juega Boca, visita al O'Higgins en Chile. 21:30 transmite Continental, donde vivimos la pasión igual que vos. A ver cómo juega Boca. El arquero Montero, el colombiano en el arco. Esperemos que corte algún centro. Lozano de 4, Figal de 2, Ayrton Costa de 6, Lautaro Blanco de 3. En el medio, Ascacíbar, Paredes y Delgado. Tomás Aranda, el pibe en la creación. Y adelante Merentiel y Sebastián Villa. Lo mejor que tiene Boca para poner hoy en la cancha, veremos cómo le va. Messi volvió a entrenar en el Inter Miami. Se lo mostró bárbaro, distendido. Pero mientras tanto, la FIFA investigará a la AFA por la bandera sobre Malvinas y por los incidentes en la final contra España. Guarda con eso, porque abren un expediente contra Argentina y podrían sancionarlo por mostrar la bandera a las Malvinas son argentinas y la mirada puesta en tres jugadores por las trompadas y los empujones. Leandro Paredes, Nahuel Molina y Thiago Almada, y también Roberto Ayala, el ayudante del técnico, así que veremos cómo les va. Después ampliamos con el Pampa Torres. Ahora pasamos por el agro y seguimos con el resto de los temas.
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1: Con 12.8 de temperatura, atención, hay un incendio en un local de colchones en Montañese y Juramento en Belgrano. Ya ampliamos, pero Alejandro, contanos
5: bien,
1: vos.
5: Bien, Daniel, hablando de tránsito, Avenida Córdoba 4800, allá por Córdoba también y Ecuador, al gobierno de la ciudad que hace los arreglos del asfalto, pongan una luz, ponen los caballetes, eso no se ven, no se ve absolutamente nada. Pongan una lucecita, aunque sea esa, que titilan, están las maderas puestas, te lo llevas puesto.
1: Qué peligro.
5: Sí, un peligro tremendo. Está bien el arreglo, el parche, va. Pero pongan algo para visualizarlo, sí, porque no se ve. Me quedé preocupado por el tema de Elon Musk.
1: Sí.
5: A lo mejor no, por ahí mandan un robot al mercado y
1: lo presenta
5: en mi casa.
1: Él lo presenta como algo bárbaro. Dice, en 10 años la inteligencia artificial va a producir tanto, va a reemplazar al ser humano. Él quiere decir, el ser humano se quedaría en la casa. El tema es que no solo es quién le paga al ser humano, sino que uno se siente bien haciendo el trabajo que le gusta.
5: Por supuesto.
1: Si tenés que quedarte en tu casa, aunque te paguen un salario universal, como dicen que van a crear, no sé quién lo va a pagar, las empresas de inteligencia artificial, no creo que quieran. Pero ponele que te lo paguen, pero igual quedarte con ocio todo el día en tu casa no es la solución.
5: No, aparte un robot en el mercado no lo veo yo. Un robot caminando las pasarelas del mercado, viste, caminan así, no sé cómo hacer para bajar la escalera.
1: Hay cuestiones como las que tienen que ver con la alimentación, más allá que la inteligencia artificial también cree alimentos, porque va a crear de todo, parece.
5: Bueno, con expectativas, hoy no tiene actividad. Cañuelas, ayer buen trabajo de Yael Perandones, una entrada de 5.494 animales, no pasó nada. Salvo la vaca que está firme, sigue estando muy firme, muy buscada, muy pedida, la vaca en cualquiera de sus categorías. Y algún novillo que se resalta por la calidad y la terminación, el resto ahí, evidentemente no da para que se muevan los precios. Fíjate las ofertas pobres que están entrando y no pasa absolutamente nada con las cotizaciones. Esto marca que lo que ocurre en el mostrador en la calle, que está paralizada la calle, te digo, Daniel, la gente de a pie está muy complicada, te digo sinceramente. Uno lo ve, la cantidad de comercios cerrados que hay. No sé si te habrás fijado.
1: Sí, sí.
5: Algunos cierran y otros abren, pero duran poco, aparentemente. Está marcando el reflejo en las pasarelas del mercado, porque no hay ningún tipo de reacción de los compradores, evaluando que quieren primero que se vayan limpiando las cámaras y después salir a comprar para ir reponiendo. Vamos a ver qué ocurre mañana y qué ocurre la semana que viene, porque están dando lluvias generalizadas y eso podría complicar.
1: Mañana y pasado llueve. Mañana parece que las tormentas a la tarde pueden ser muy fuertes. Repetimos lo que venimos diciendo desde ayer. Y el sábado a la mañana chaparrones más suaves y mejoraría el sábado a la tarde.
5: Está bien, pero hay que ver qué ocurre en las zonas de pecuarias, ¿no? Porque en cuanto llueve en algunos lugares 10 gotas, ni siquiera se penden guías de embarque para no deteriorar aún más los caminos que están muy deteriorados. Exacto. Así que con expectativas para la jornada de mañana, última ronda de negocios. En cuanto a los números de Chicago, nuevamente totalmente negativos. Chicago ayer se desplomó, sobre todo lo que fue soja y aceite de soja se cayeron a pedazos. El buen clima en cuanto a las lluvias que se esperan en la zona de producción maicera y sojera de Estados Unidos, más la compra de China, yo diría que no fue tal como se esperaba, pero sí los fondos de inversión que salieron a vender, llevaron que la caída de maíz, soja y aceite de soja fuera de importancia. Vamos a ver cómo arranca la operadora hoy en el mercado norteamericano. Lo cierto es que el trigo quedó en $242.50 para septiembre, 248.50 a diciembre. El maíz perdió más del 2,25, casi un 3%, 176.50 y $185.50 para septiembre y diciembre. La soja cayó entre el 2,5 y el 3,5%. Es mucha plata la caída para una rueda. Agosto, $432.50, septiembre, 431.50 y el aceite de soja, de acuerdo a la posición, perdió entre el 1,30 y 1,50%. Agosto, 1,522.75, septiembre, $1,513.50, octubre, $1,500. En el mercado local, el trigo sin variantes en ambas posiciones, septiembre y noviembre, $220. El maíz, agosto, $190, cayó 0.5%, septiembre y diciembre, un cuarto de punto arriba, $191 y $196.50, y la soja cayó más de 0.5%, quedando septiembre en $342.50, noviembre $346.50 por tonelada. Estos son los números que, por supuesto, marcan lo que está ocurriendo en los mercados, donde no reacciona el mercado de Chicago, y que si el clima y las lluvias que se están anunciando se dan, traería seguramente un alivio, la producción se recuperaría, habría una oferta razonable y los fondos de inversión que están muy comprados, seguramente es probable que

0: excelente que vayan. Así que estaremos allí, en Rosario, haciendo la cobertura de este congreso, que es multitudinario. Yo calculo que entre 6 y 7 mil productores van. Puede ser más, puede ser más.
1: Aparte, es muy importante.
0: Muy importante. Muchas charlas, muchas conferencias, no solamente nacionales, sino internacionales, de las distintas empresas, así que lo estamos, vamos a estar cubriendo. Un dato antes de pedirme, viste que yo comentaba de que, bueno, la presidenta de la Pensión Agraria Argentina, Andrea Sarnari, se había reunido con, bueno, por el tema de la ley de semillas, por todos los temas que de alguna manera están en cartera. Ahora, el otro tema que se abordó es la necesidad de arraigo de los jóvenes en el campo. Ajá. Después te lo cuento.
1: Qué bueno, me encanta el tema, así que lo charlamos en un ratito. En 12 minutos, Alejandro se une a nosotros para seguir hasta las 7, primera hora por Continental.
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3: Primera hora, hasta las 7 de la mañana. Daniel López.

0: buen día, Dodo. Buen día. López, excelente equipo.
1: Gracias.
0: Se les felicita por la manera y forma de informarnos. Correcto al decreto presidencial de prohibido recibir agravio los argentinos. Que haya respeto de los argentinos que agravian al resto del mundo, desde el presidente hasta el rincón de la Argentina. ¿Qué hay con respecto a eso? Saludo al monseñor García Cuerva.
1: Gracias, muchísimas gracias. Interesante opinión. Recordamos que un decreto que se conoció a medianoche, para vos que te levantás recién, el gobierno prohibió el ingreso a nuestro país de los extranjeros que expresen mensajes de odio contra la Argentina, y los que estén aquí y lo hagan serán expulsados del país. Bueno, de fondo tenemos a una milonga espectacular de Juan D'Arienzo, porque comienza la Semana de las Milongas con actividades en el Círculo Tanguero de la Ciudad de Buenos Aires. Comienza el sábado, toda la semana hasta el 7 de agosto, octava edición, con clases, prácticas, pistas de baile en distintos barrios, para ampliar el circuito tanguero, para sumar nuevos asistentes. Para el que le interesa el tema, está toda la información en Diario de Cultura, en el portal Entras Gratis, como siempre. Tenés toda la data de la Semana de las Milongas que empieza el sábado. Está también una noticia real interesante. Llegó al streaming la película El Diablo Viste a la Moda 2, la secuela. Después del exitoso paso por los cines con Meryl Streep and Hathaway, ya está disponible en Disney Plus. Ahí está el tráiler. Y también está el tráiler en Diario de Cultura de Spider-Man, el gran estreno de hoy. Bueno, también dónde ver las películas anteriores, nuevos personajes, es el gran estreno de cine de este jueves. Y una nota muy interesante, cómo entretener a los hijos en vacaciones de invierno, porque quedan algunos días. Por supuesto, también hay notas sobre guías culturales para disfrutar en distintos lugares, en cines, en teatros, en parques, pero también muchos piensan en juegos caseros, además para no gastar, como organizar búsquedas del tesoro, construir una fortaleza con mantas y almohadones, realizar una tarde de juegos de mesa, esa es la que más me gusta, crear una obra de teatro casera, organizar competencias y desafíos, pruebas simples, pero generan entusiasmo, como carreras de obstáculos, desafíos de equilibrio, concursos de dibujo, competencias de construcción con bloques, preparar una tarde de cocina, esto es aprendizaje y diversión, juegos caseros, que siguen siendo una gran opción, más allá de la tecnología y las pantallas. Interesante la nota en Diario de Cultura, mientras Juan D'Arienzo estaba con la Semana de las Milongas. Y tenemos más mensajes en el 1144-000-590. Hay muchos mensajes sobre diversos temas. Por ejemplo, Cristina y Carlos Potenzo, desde Río Grande, nos dicen que continúa mucho frío por allí. Y dice Cristina, cree que puede desconocer la justicia argentina, me parece una vergüenza, dice Carlos Potenzo, con relación a la presentación judicial ante la ONU. Una opinión distinta sobre este tema, la de Roberto Andrada, desde Versalles, acá en la capital federal, dice, me parece bien, coincido con el abogado español, que Cristina pueda competir en las PASO y que la gente sea la que decida entre ella y Kicillof quién será el candidato.

0: de la oposición. Bueno, es la opinión de Roberto Andrade Versalles, más allá de que muchos recordaron ayer que no puede judicialmente competir la expresidenta, pero veremos lo que ocurre. Después vamos a volver a escuchar al abogado español que dice ella puede competir en las PASO, porque ahí no se elige un cargo, sino candidato. Pero bueno, ¿candidato a qué? Bueno, va a haber una gran discusión. Enseguida seguimos con ustedes en el 11-44-000-590. Ahora pasamos por los jubilados.
1: Ahora vamos a bailar la rumba del jubilado.
0: Terminó el calendario para jubilados y ya se piensa cuándo empezará el de agosto. ¿Cuándo va a empezar? El 10 de agosto para los que cobran la mínima con documento terminado en cero. ¿Cuánto van a cobrar la mínima? 489.800 pesos, 419.000, más el bono de 70.000. Ahora pasamos por el Quini y el Loto. La buena suerte se tomó vacaciones de invierno, el Quini 6 y el Loto quedaron vacantes, pero quedaron vacantes el tradicional, la segunda vuelta, la revancha, el desquite, todo. Pero, por supuesto, en el Quini 6, el siempre sale para tres ganadores con cinco aciertos, cada uno cobra 126 millones de pesos, no está nada mal, y el sale o sale con 18 ganadores con 5 aciertos, cobra cada uno 2.200.000 pesos. Eso es lo que pasó con los sorteos de anoche, pero ahora ya estamos a 6 minutos de las 7 en este jueves 30 de julio y vamos a recordar algunos datos del día, algunas efemérides, porque hay algunos cumpleaños realmente importantes hoy. Por ejemplo, hoy cumple 85 años este cantante. No, Elvis lo tenemos para una noticia mucho después. Vamos a las efemérides, que empiezan con Paul Anka, el cantante, compositor y actor canadiense, que hoy cumple 85 años. Vamos, Mariano. Ahí va Paul Anka, a ver si sale las máquinas. Lo buscás, vas para atrás, para adelante, y ahí sale Paul Anka cantando Diana. No, tampoco. No, Paul Anka cumple 85. Bueno, mientras tanto te cuento que hoy es el día del docente jubilado. En la provincia de Buenos Aires, porque el 30 de julio de 1948 se creó la Asociación de Docentes Jubilados y Retirados en la provincia de Buenos Aires. Así que feliz día para tantos docentes jubilados que nos escuchan desde la provincia de Buenos Aires. Hoy es el Día Internacional de la Amistad, resuelto por la Asamblea General de la ONU, para que la amistad entre los pueblos, los países, las culturas y las personas inspire iniciativas de paz. Vamos al siguiente cantante, a ver si lo encontramos, porque hoy es el aniversario del nacimiento de un gran músico de reggae de Jamaica, Jimmy Cliff. Hoy cumpliría 82 años. Jimmy Cliff, Reggae Night, canta Jimmy Cliff. Hoy tenemos un problema con las compacteras, tremendo, se nos mezcla todo. Qué lástima, porque este es un momento lindo del programa. Jimmy Cliff lamentablemente murió en noviembre pasado, pero hoy cumpliría 82 años el músico reconocido de reggae que cantó con Bob Marley y que hizo una gran carrera solista. Ahora sí, ahí está Reggae Night. Hoy es el Día Mundial contra la Trata de Personas para concientizar sobre la situación de las víctimas de tráfico humano, según recuerda Diana Montanari en las efemérides que publica y difunde en la página de Diana. Hoy es el Día de la Sobrecapacidad de la Tierra, jornada en la cual el consumo de recursos naturales por parte de los seres humanos excede la capacidad de la Tierra para regenerar esos recursos. Hoy es el Día Mundial del Bordado. ¿Todavía hay quienes bordan? Creo que sí, ¿eh? Qué linda tarea. Y hoy es el Día Mundial de algo riquísimo, la cheesecake, la tarta de queso, que nació hace 4.000 años en la antigua Grecia. Y hoy pocos se resisten, es un postre exquisito. Día Mundial de la Tarta de Queso. Y hoy cumple 90 años un espectacular guitarrista y cantante de blues de Estados Unidos, nacido en Luisiana, el señor Buddy Guy. Notable guitarrista exponente del sonido de blues de Chicago, redescubierto por las nuevas generaciones gracias a su participación en la película Sinners. Tiene 7 décadas de una carrera legendaria. Hoy cumple 90, Buddy Guy. Hoy también cumpleaños Arnold Schwarzenegger, culturista, actor y político. Fue gobernador de California, cumple 79. Neri Pumpido, el arquero, cumple 69. Otro ex arquero, Mariano Andújar, cumple 43. Sergio Rubín, periodista especializado en temas religiosos, cumple 68. Gran abrazo para Sergio, que nos escucha muchas mañanas. Y hoy cumple Christopher Nolan, el cineasta responsable de la exitosísima película La Odisea, Está cumpliendo hoy 56. Uno menos, 55, cumple el cantante de Puerto Rico, Elvis Crespo.
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0: Y con Elvis Crespo llegamos a las tapas de los diarios cuando faltan un poco más de dos minutos para las 7 de la mañana en este jueves 30 de julio, con 12.7 de temperatura, 83% la humedad. Vamos a ver qué es lo que dicen las distintas portadas. Empezamos por Clarín. Titula: en Miami hoy deciden si van a juicio los jefes de la AFA por corrupción. Se trata de Tapia, Tobillino y el recaudador Faroni. El testigo Peterson no iría a declarar. Kirno, el canciller, bajó el tono de la pelea con Brasil. No hay chances de que rompamos, explicó. La gran foto para la tragedia en San Juan. En medio de la niebla cayó un helicóptero y murieron los 7 tripulantes. En cambio, en Catamarca rescataron a 160 turistas que estaban atrapados por la nieve. Más títulos de Clarín. Cristina busca volver a escena y presentó una denuncia ante las Naciones Unidas. Presos en una cárcel de Mendoza hicieron una transmisión por streaming. Cuarta derrota seguida de River. Golpe duro para Caudel. Los temas de Clarín. En La Nación, título principal: Cristina recurre a la ONU para poder ser candidata. Genera tensiones en el partido justicialista. Más temas en La Nación. Tragedia en San Juan, 7 muertos al caer un helicóptero. También la foto se refiere a ese tema. Un dato alentador: más jóvenes terminan la escuela secundaria. Temas de el diario La Nación. Mientras tanto, en Crónica, casi todo para River. Perdió en una dura derrota ante Gimnasia. Perdido en el bosque, titula Crónica. Milei anunciará esta noche reformas en el Banco Central a las 20 por cadena nacional. Diario Popular, también con River, perdió en el bosque, 1-0 con Gimnasia. Tragedia en San Juan, se estrelló un helicóptero, murieron 7 tripulantes. En Página 12, el título es Será Justicia. Presentación de Cristina Kirchner ante la ONU. La expresidenta pidió a la Comisión de Derechos Humanos una medida cautelar que suspenda su proscripción, dice Página. El cronista dice: Caputo logró despejar más vencimientos del año electoral. Pasó al 2028 deuda por casi 6 billones de pesos. El diario BAE, con este mismo tema, dice: el Tesoro logró sacar del mercado casi 4 billones de dólares, de pesos, perdón, y evitó más presiones sobre el dólar. Y Olé tiene a Coudet en la tapa, se retira muy preocupado y el título es muy duro: Deportivo perder. River cayó 1-0 con Gimnasia. Ahí tenés otro resumen, una recorrida por los temas. Cuando llegamos a las 6 de la mañana y continuamos hasta las 7 en Primera Hora. Estamos en jueves 30 de julio, te recuerdo que no hace mucho frío, 12.7 la temperatura, 83% la humedad, el cielo parcialmente nublado, 17 grados para esta tarde. Mañana sí se complica, tormentas fuertes o muy fuertes a la tarde y a la noche, alertas para las provincias de Santa Fe, Córdoba, Buenos Aires, Capital Federal y Conurbano. 12 de mínima, 20 de máxima mañana. Seguiría la lluvia el sábado. Chaparrones a la mañana, mejoraría a la tarde. 15 la mínima, 19 la máxima. Y el domingo un lindo día. Parcialmente nublado, algo fresco. 8 de mínima, 16 de máxima. Alejandro, ¿cómo estamos?
3: Bien, bien. Bueno, con expectativas con el tema del mal tiempo, de las lluvias torrenciales que hablan, porque se está trabajando todavía. Queda por sembrar maíz, trigo. Por cosechar maíz, que viene atrasada la cosecha de maíz, la soja está terminada, así que con expectativa, más también para la ganadería, los lugares donde hay que agilizar y sacar la producción. Estábamos hablando de temperaturas bajas, muy bajas.
0: En la
3: Patagonia, un par de datos interesantes. 5 hortalizas ideales para cultivar durante meses más fríos del año.
0: A ver,
3: ¿qué te parece?
0: Sí, me encanta.
3: Digo, para la casa, para alguna persona que tenga un lugarcito de tierra, un patio o algo. Uh-huh. Por ejemplo, lechuga de invierno, que es interesante. Es una de las opciones que se están recomendando, ¿no? Uh-huh. Variedades especialmente adaptadas a bajas temperaturas y continúan creciendo de forma constante durante los meses fríos. Es fácil cultivar. Permite realizar cosechas escalonadas y aprovechar pequeños espacios en huertas urbanas o jardines.
0: Ajá.
3: ¿Tenés un lugarcito en la Mansión López para hacer algo esto? El está patio, bueno. No, todo baldosa, ¿no?
0: No, lugarcito. Hay flores, hay más flores.
3: Hacé lugarcito, ponete una lechuga de invierno. Sí. Acelga también podés hacer si querés.
0: Sí.
3: Es una hortaliza que resiste, todos sabemos que es de crecimiento rápido, uh-huh. Capaz de soportar cambios bruscos de temperatura. Las hojas pueden cosecharse de manera gradual, uh-huh. Lo que se convierte en una de las favoritas de quienes buscan una producción continua durante el año, sobre todo otoño, invierno. Así que ya tenés dos ahí, lechuga, uh-huh. por un lado de invierno, que está interesante el tema, la acelga y también la espinaca. ¿Comiste ensalada de espinaca?
0: Sí, me encanta la espinaca. Además, es muy buena, tiene muchas propiedades la espinaca.
3: Figura entre las mejores alternativas de la época fría o de la época del año esta. Las temperaturas favorecen el desarrollo, ayudan a obtener hojas tiernas y de buen sabor. Se suma a ellas zanahorias que encuentran en los suelos húmedos y en el clima templado frío, condiciones ideales para desarrollar raíces de buena calidad. Y la última, habas. ¿Comiste habas?
0: Sí, muy rica. La sopa de habas es rica.
3: Exactamente.
0: En muchas preparaciones se aplica.
3: Completan la lista de estos cultivos recomendados para los meses fríos. Esta planta de habas se adapta muy bien a muy bajas temperaturas y se siembra durante el otoño para cosecharse a fin de invierno o comienzo de primavera.
0: Ajá.
3: Además, bueno, ¿qué aporta? Nutrientes al suelo.
0: Bien.
3: Esto es muy importante porque resulta un beneficio fuerte para la rotación de los cultivos. Así que tenés, por un lado, lechuga de invierno, tenés acelga, tenés espinaca y tenés habas.
0: Bien.
3: Para aquellos que tienen un lugarcito en el, ¿qué te parece?
0: Excelente.
3: En el fondo de la casa, no tiene que sacar dinero del bolsillo porque va a tener una, digamos, un ahorro importante con relación a la canasta familiar.
0: Y no, en otros países se utiliza mucho y acá que tenemos tanta tierra hay que incentivarlo, me parece muy bien que lo difundes.
3: Ahí después, bueno, hay que cuidarla, hay que mantenerse atentos a que pueda haber algún tipo de inconveniente.
0: Pero además, sabés lo que comés, tenés la calidad de algo que no tiene ningún tipo de nada en el medio, de químicos de ningún tipo, o sea, es muy natural.
3: Sí, natural. Aparte podés elegir, no tenés por qué hacer las 4 o 5, hace 2 o 3, así que yo, acelga o hacete lechuga de invierno o espinaca, como decías vos, que tiene muchas propiedades. Un dato que quería sumar aquí, en esta parte, esta hora, que está muy directamente relacionada con el campo, ¿no?
0: Excelente.
3: Pero esto sería como una economía regional.
0: Muy bueno.
3: En tu casa, la huerta familiar, ¿qué te parece?
0: Excelente. Tenemos a Mariano Simut, el chaval,
3: sí,
0: en el
3: un fenómeno.
0: Control. Una maravilla.
3: Un fenómeno. ¿Dieguito?
0: Dieguito tiene descanso hasta la otra semana, o sea, una
3: merecido.
0: Semana más merecido. El que vuelve el lunes es Sergio Monzón.
3: Y el que está con una camiseta de...
0: Lucho del Agua está contentísimo.
3: A fondo, lo vi recién.
0: Sí, la victoria de Gimnasia en
3: Tarriba. Decía que no sabía cómo había sido Gimnasia.
0: Los oyentes están como locos, los hinchas de River, ¿eh? Están,
3: no lo quieren más acudir.
0: Muchos no lo quieren más acudir, pero che, lleva muy poco tiempo.
3: Fíjala, un mes que está.
0: Y los jugadores, porque muchos dicen, che, compraron jugadores muy grosos, pero muchos de los jugadores importantes acaban de llegar. También hay que darle un poco de tiempo, ¿no?
3: Jugaban Otamendi, él jugaba en selección.
0: Sí, claro.
3: Que se incorporó hace poco.
0: Y sí, Correa también es campeón
3: escuché
0: mundial.
3: Escuché acá en deporte a Santiago Russo, a Bochita Flores, escuché que comentaban eso.
0: Hay buenos jugadores, pero Coudet ayer, después de perder, pidió más jugadores, ¿eh? Dice, el libro de pases está abierto todavía.
3: Lo que quisiera saber de fechas, Daniel, es los 45 días que le dio la Cámara de Apelación en lo contencioso administrativo con asiento Mar del Plata, por un fallo de primera instancia que obligaba a la Municipalidad de Azul a entregar a un grupo de productores, los rurales, toda la documentación sobre la determinación, recaudación y destino de la tasa vial.
0: Sí.
3: No sé cómo estará eso.
0: Claro.
3: Vamos a ver si el sábado lo hablamos en la hora del campo, pero el tiempo se acorta.
0: Totalmente. Mira, acá Gabriel Villar de Peguajó dice, yo también soy fan de River, perdón de Michelis, dice, le hicieron la cama y lo echaron muy mal y es el único que nos dio un título y River jugaba bien con de Michelis. Y después se vino todo abajo, ¿no? Con Gallardo y la etapa.
3: ¿Pero Gallardo le dio buenos campeonatos o no a River?
0: Antes, pero esta última etapa fue horrible.
3: Esta
0: última etapa fue horrible y le hizo gastar un montón de plata a River con jugadores que ahora están echando, los tienen en un container ahí.
3: Juanfer, ese.
0: Juanfer,
3: ese fue
0: bueno,
3: la casa,
0: a Juanfer no lo quiso Coudet.
3: No lo quiso.
0: Y ahora le hace falta.
3: Es buenísimo.
0: Sí, lo que pasa es que está bien, no puede jugar los 90 minutos, pero dámelo 30 minutos, aunque sea a Juanfer, que te crea 5 situaciones
3: de gol.
0: Crea
3: muchos pases de gol, ¿no?
0: Y ahora no tiene River un 10 así. Bueno, 11-44-000-590. La verdad es que el tema del día, tremendo, es la tragedia en San Juan.
3: ¿Al helicóptero?
0: Sí, se cayó un helicóptero.
3: Creo que lo adelantaste vos ayer eso.
0: Sí, alcanzamos a decirlo, algo. Sí. Pero ahora se saben los detalles. Hay 7 muertos, figuran jefes de policía, bomberos. El gobierno provincial ha puesto 3 días de duelo. Todos murieron en el accidente registrado allí mientras participaban de un curso de capacitación de combates de incendio y después se iban para La Rioja a combatir las llamas. Trágico accidente.
3: ¿Sabe la causa?
0: Bueno, aparentemente la causa es la neblina. Había mucha niebla y el factor meteorológico es la principal hipótesis. Ya comenzó una investigación oficial del siniestro. ¿Quiénes eran las víctimas? Los 7 fallecidos eran el subjefe de la Policía de San Juan, el director de Protección Civil, 2 jefes de bomberos, todos de la provincia, trabajadores de la Agencia Federal de Emergencia, uno del Gobierno Nacional, y el piloto, por supuesto, un piloto experimentado. Los cuerpos recién van a poder ser trasladados esta mañana. Hay un operativo complejo por lo agreste de la zona del Valle de Ichigualasto.
3: Sí.
0: Una zona preciosa,
3: sí, sí.
0: Cerca de la frontera con La Rioja, porque iban para La Rioja. Lamentablemente.
3: Un helicóptero moderno.
0: Sí, un helicóptero moderno que se desplomó. El helicóptero era de un empresario que estuvo procesado por dádivas a Amado Vudú, de la empresa Just Fly.
3: Mira.
0: El empresario dueño de la empresa se llama Marcelo Juan Scaramellini. Él estaba contratado para realizar esta tarea. Y el día anterior un equipo de periodistas había volado en este helicóptero justamente para hacer una cobertura que mostraba cómo se maneja la aeronave. Y el piloto les había dicho que justamente combatir incendios es el trabajo más peligroso para un helicóptero.
3: Nadie se mueve en la víspera, ¿viste? Nadie se mueve en la víspera. Fíjate, no, que es el destino.
0: Sí, y lo contrario ocurrió en Catamarca, donde hubo final feliz para 160 turistas que estaban atrapados en la alta montaña. Lograron bajarlos de un cerro, una zona hermosa, el Balcón del Piscis, uno de los cerros más atractivos, más turísticos de Catamarca. Hay bronca ahí porque la Secretaría de Turismo de Catamarca dice también los turistas tienen que informarse antes de salir. Pero también las empresas de turismo.
3: Que no le vendan el paquete.
0: Si,
3: bueno,
0: si se sabe que hay un temporal.
3: El turista ese que estaba en la rueda arriba, creo que en Chapelco.
0: Sí.
3: ¿Viste lo que dijo? ¿A quién escuchaba, no? Acá no escuchaba
0: a Continental.
3: ¿A dónde esto? No, dijo él al aire. Sí. Lo dijo con este...
0: ¿Salió allá al aire? Sí.
3: Sí, sí.
0: ¿Con Fernando Mancini?
3: No. Con
0: Laura Di Marco.
3: Di Marco.
0: Ahí está,
3: Di Marco.
0: La
3: estaba arriba de la silla el hombre.
0: Qué bueno.
3: Dice,
0: bueno.
3: No, escucha, Continental se escuchando. Ah, lo escucho acá en el país, yo lo escucho acá.
0: Qué va.
3: Sería pariente viejo.
0: Bueno, y también en Catamarca, un turista pasó 24 horas encerrado en su camioneta con su familia, tapados por la nieve, y dice que hay inconsciencia, pero que también hay que avisar mejor a la gente que no vaya a las altas cumbres cuando se está por producir un temporal de este tipo. Pero bueno, lo de Catamarca terminó bien, lo de San Juan terminó tristemente muy mal.
3: Lamentable.
0: Tres días de duelo por los 7 muertos. Bueno, 12.7 la temperatura. Vamos a hablar de un par de temas políticos, pero muy importantes. Sí. Lo primero no lo sabe casi nadie porque ocurrió casi a medianoche.
3: Creo que yo tampoco.
0: A medianoche no está en casi ningún diario. Nosotros justo empezábamos el noticiero de la medianoche y nos llega esta noticia y tuvimos que cambiar parte del material. Porque el gobierno sacó un decreto por el cual prohibió el ingreso a la Argentina a los extranjeros que expresen mensajes de odio contra la Argentina. El decreto modificó la ley de migraciones y alcanza también a quien participe de actos de ultraje contra algún símbolo de la Argentina.
3: ¿Y cómo vas a ver que
0: esto es todo? Y bueno, porque si lo manifiesta a través de las redes, si lo manifiesta en un acto público, Milei con este decreto habilitó a expulsar a cualquier extranjero que agravie a nuestro país o algún ciudadano, endurecen las reglas migratorias, no dejarán entrar al país o podrán expulsar a todo extranjero que manifieste algún mensaje de odio, justifica el decreto diciendo que después de la participación de la selección en el Mundial hubo una campaña anti-Argentina que trascendió el ámbito futbolístico, que impactó la política internacional, y en ese contexto el decreto, por el cual salió un comunicado de la Oficina de la Presidencia, lo tenemos, no lo vamos a leer entero, pero vamos a leer el último párrafo. Dice, frente a las recientes manifestaciones de hostilidad contra la Argentina, el gobierno reafirma la defensa de la nación, de sus ciudadanos y de sus símbolos. Esto no es negociable. Desde hoy, quien ataque a la República Argentina no es bienvenido o será expulsado de nuestro país.
3: ¿Qué te parece si le preguntamos a la gente qué opina de esto?
0: Por supuesto, ya están opinando.
3: Así, 1144-000-590.
0: Sí, ya hubo varias opiniones, algunos recontra a favor, otros diciendo que el presidente tendría que dar el ejemplo y no agraviar él en otro país como hizo en Brasil con el presidente Lula. O sea que ya hay mensajes a favor y en contra de esto. Otro decreto que salió a la madrugada, este sí que no está en ningún lado porque ya fue hace un rato, también va a generar mucha polémica. El gobierno disolvió el Coro Nacional de Niños, creado hace casi 60 años, y anunció que fue después de un largo estudio que hizo la Secretaría de Cultura, que entiende que toda esa plata, en vez de ir para un solo coro nacional que está en la capital, tiene que ir a alcanzar acciones y programas de formación en todas las provincias para perfeccionar y desarrollar artísticamente un alcance más amplio a los niños de todo el país.
3: Que sea federal.
0: Que sea más federal esa misma plata. Hay quienes ya empiezan a manifestar esa plata no va a ir para ningún lugar, era dinero que iba al Coro Nacional de Niños, que estuvo 6 décadas. Bueno, va a haber polémica. El decreto se conoció esta madrugada.
3: Hablando de números, lo anticipabas, comentabas sobre los 63 millones de toneladas del primer semestre. El agro rompe otro récord. Recuerden que la vaca viva está acá, la vaca viva está en viva, el campo sigue produciendo y sigue generando divisas. Las ventas externas crecieron en volumen y valor, impulsadas por un desempeño fuerte de cultivos, economías regionales y productos con mayor valor agregado. Atención, porque las exportaciones agroindustriales argentinas en este récord histórico durante el primer semestre de 2026. Entre enero y julio se comercializaron en el exterior 63 millones de toneladas. Uh-huh. Un volumen que representa un incremento de 15% con respecto al mismo periodo de 2025. Además, el valor de las ventas externas ascendió a más de 27.440 millones de dólares. Esto es un 18% más que el año pasado. Consolida de esta manera la recuperación del comercio exterior de este sector pujante de la economía, que es el campo.
0: Buenísimo. Hay una noticia de último momento que nos envía Marina Romero, que dice que es de Villa Urquiza, pero que está de vacaciones en San Martín de los Andes, y nos manda fotos. Impresionante derrumbe en la ruta 40 a la altura de los Siete Lagos.
3: Mirá.
0: En la ruta de los Siete Lagos, corte total de circulación. Es impresionante la cantidad de piedras que cayeron sobre la ruta. Dice que es saliendo de San Martín de los Andes hacia Bariloche, cerca de la zona de Catritré, debido a un desmoronamiento de rocas de gran porte sobre la ruta por las condiciones climáticas adversas. Claro, había mucho viento también. Hoy hay alerta por viento y nuevas nevadas en casi toda la cordillera. Dice que equipos de vialidad están trabajando para intentar restablecer la circulación, pero que va a llevar muchas horas, porque por la foto que nos manda, son rocas muy grandes, y va a costar sacarlas.
3: Sí, no es fácil eso.
0: La ruta 40, esa zona es bellísima.
3: Tiene un paisaje extraordinario.
0: Totalmente. A la salida de San Martín de los Andes, cerca de Catritré, es una zona muy, muy linda, pero lamentablemente, por suerte, no pasaba ningún auto, ocurrió a la madrugada. Está cortada la ruta 40, la ruta de los Siete Lagos, esto acaba de ocurrir. Hoy la atención periodística, ¿en qué va a estar? En la cadena nacional.
3: A las 20.
0: A las 20, exacto.
3: Con el tema Banco Central.
0: Sí. Milei va a presentar el proyecto, no es que es una medida, es un proyecto que va al Congreso.
3: Sí.
0: Después lo van a recontra discutir en el Parlamento. Son reformas para la Carta Orgánica del Banco Central. Es un mensaje que le va a caer bien a los mercados, porque blinda lo que siempre se pidió, que el presidente del Banco Central esté blindado, más allá de lo que pase, que el presidente no lo pueda sacar de un plumazo, que tenga independencia. Bueno, blindarían, por ahora el presidente del Banco Central es Santiago Bausini.
3: Bausini, sí.
0: Esto va a caer bien, vamos a ver cómo cae el resto de las reformas. Va a detallar cambios, por ejemplo, el Tesoro ya no podría imprimir pesos para darle al gobierno de turno, porque entiende... Eso en mi ley, que eso es lo que genera inflación. Así que va a haber nuevas barreras para desplazar autoridades.
3: Ahora que no hay plata en la calle, no hay,
0: No, lógico. No va a tratar de preservar el valor de la moneda, prohibir por ley el financiamiento del Banco Central al Tesoro. Eso sería el centro de la medida que va a anunciar mi ley esta noche.
3: Siempre ocurrió eso, ¿no? El banco siempre
0: claro,
3: emitía y
0: cada vez que necesitaba plata, emitía, claro. O para hacer alguna campaña antes de elecciones y demás. Bueno, prohibiría que esto ocurra más allá de...
3: ¿Pensás que lo van a aprobar?
0: Y se va a discutir mucho en el Congreso. El proyecto lo va a anunciar hoy a las 20.
3: ¿Cadena Nacional?
0: Cadena Nacional lo va a grabar aparentemente junto con el equipo económico, y estaría presente también Santiago Bausili. Veremos la imagen a las 20, pero lo va a grabar un rato antes. El conflicto con Brasil, el gobierno lo está... El verbo que utilizan es desescalar, o sea, bajarle el tono.
3: Sí.
0: Porque no le conviene a nadie. En realidad, ayer Lula se reunió con el embajador de Brasil en la Argentina y por ahora no lo manda de vuelta. O sea, Lula sigue enojado.
3: Lo mantiene.
0: Dice que hay que evaluar la relación, pero el canciller Pablo Quirno, el canciller argentino, le bajó el tono, dijo que no hay chances de romper relaciones y agregó:
4: nosotros pensamos que lo que está haciendo Lula en Brasil no es lo que corresponde. A ellos les parece que corresponde. Son un país soberano. Nosotros, o sea, ellos toman sus decisiones. O sea, nosotros no lo llevamos al plano institucional. Nosotros dejamos lo que es la disputa electoral, la diferencia política, la diferencia ideológica, la dejamos en ese marco. Nosotros tenemos la más alta estima del embajador brasileño en Argentina, Julio Vitelli, y de alguna manera esperamos que luego estas consultas retorne al país lo antes posible para seguir desarrollando la extensa agenda.
0: Claramente el canciller Kirchner dice que vuelva el embajador, por ahora Lula no lo manda. El otro gran tema político del día, que por supuesto está en varias de las portadas de los diarios, como recién lo recorríamos, Cristina Kirchner, como habíamos anunciado también,
3: nombró dos abogados nuevos, uno español y otro
0: brasileño. Justamente cercano a Lula, el brasileño. Bueno, Cristina, mediante ellos, recurre a las Naciones Unidas, a la ONU, para poder ser candidata. Esto ha generado tensiones dentro del Partido Justicialista, volvió a escena, presenta una denuncia en Naciones Unidas, le pide a la ONU suspender la inhabilitación que le impide ser candidata, revisar la condena. La conferencia de prensa fue en el Hotel NH, Los abogados son Carlos Alberto Beraldi, el argentino, sí. El brasileño Rafael Balín y el español Javier Borrego, que es todo un personaje. ¿Qué le pide Cristina a la ONU por la condena de Vialidad? Ser candidata, revisar las condiciones de la prisión domiciliaria.
3: Las PASO, quiere decir, en las PASO, ¿no?
0: Y recomponer la Corte Suprema. Efectivamente, el abogado español, que es todo un personaje, Javier Borrego, te decía que es el que un poco se robó la conferencia de prensa, dice, ¿las primarias son elecciones para un cargo público? No.
3: Dice, o sea, se preguntó y se respondió.
0: Claro, dice, son elecciones preparatorias para futuras elecciones, así que ella podría participar. Y escuchá lo que agregó el abogado español Borrego.
5: En octubre da tiempo y el Comité de Derechos Humanos puede examinar la comunicación y las medidas cautelares y lo acepta, evidentemente el cumplimiento es que ustedes en el artículo 75, inciso 22 de su Constitución, en la modificación de 1994, dicen que ese pacto tiene jerarquía constitucional, que es lo máximo, se puede dar y tenemos precedente. Eso que he leído del artículo 25 es esencial en toda democracia, es de un caso español.
0: Ahí está Javier Borrego, el abogado español, confía en que Cristina puede postularse en las PASO. Esto, por supuesto, generó mucho lío cerca de Kicillof. Ayer ni mencionó Kicillof el tema. Aceleró la construcción federal, todo lo contrario. En vez de frenarse, dijo, mando ya a mis ministros a consolidar el espacio, que es otro partido, el de él se llama Movimiento Derecho al Futuro, MDF. Manda a sus ministros a Mendoza, Santa Fe, Entre Ríos, Corrientes y Chubut para tratar de que su partido tenga presencia en todo el país. ¿Qué dijo Máximo Kirchner? Que el anuncio de su madre, de Cristina candidata, pone nerviosa a mucha gente.
3: ¿De adentro o de afuera del partido?
0: Y veré, no sé a quién
3: de
0: le hablaba.
3: Capaz que también,
0: ¿eh? Y de afuera puede ser que también. De hecho, el gobierno nacional evitó pronunciarse sobre la situación de Cristina ayer, pero estaban analizando ayer a la tarde qué impacto puede tener. La senadora Carolina Lozada del radicalismo dijo que esta presentación no tiene sentido porque no hay una instancia judicial superior a la Corte y la Corte ya la condenó. Y acá a la tarde, Laura, sí. Di Marco llamó.
3: Buen programa, sí, Laura.
0: Muy buen programa, muy a la bueno. Tarde, excelente. Y llamó a Lucas Romero, el analista
3: muy
0: político.
3: Bueno, el comentario de Romero.
0: Sí, es un analista político prestigioso. Escuchá lo que opinó sobre el anuncio de Cristina Kirchner.
6: Me parece que hay una apelación a esa posibilidad de esgrimir la posibilidad de ser candidata para ver si de eso puede rescatar algo de fortaleza política para confrontar los desafíos políticos que está enfrentando Cristina Kirchner, que son el desafío del ostracismo, el desafío de la no incidencia, el desafío de un liderazgo que se apaga y que ve que Kicillof, que es la figura emergente, la que tiene naturalmente las mejores chances de liderar una oferta de peronismo, la ningunea.
0: A las 6:20 escuchabas a Lucas Romero y escuchás todo lo que tenés que saber para empezar el día bien informado en primera hora de 5 a 7 por Continental en este jueves 30 de julio, penúltimo día del séptimo mes del año. Se va terminando el año con 12.7 de temperatura. Hoy un lindo día con una máxima de 17. Mañana tormentas fuertes a la tarde y a la noche.
3: Quiero decirle a los oyentes, a aquellos que me conocen, que no he recuperado todavía la línea telefónica, pues seguramente quieren comunicarse conmigo. Tuve un hecho delictivo.
0: Sí.
3: Y así que no tengo por ahora teléfono, así que pido disculpas a aquellos que se comuniquen conmigo, sobre todo si me están escuchando en Chicago. Ya seguramente mañana me comunicaré con la gente de Chicago,
0: por el
3: que me manda información. Hablaba de Azul, que habían dado 45 días al municipio para mostrar qué hace con la tasa vial. Uh-huh. Bueno, atención, estamos cansados. ¿Quién dice esto? La gente en Colón, provincia de Buenos Aires. Exigen que un municipio, van a exigir, ¿no?, baje una tasa ante la falta de mantenimiento de caminos. En Colón, Buenos Aires, después de una reunión, productoras resolvieron pedir que se reduzca el valor del tributo vial mientras no mejore el servicio y que garantice que los fondos se destinen a tal fin.
0: Claro.
3: Porque cuando es una tasa, tiene que ir destinada al fin que es vial o lo que sea. En este caso, dice, los productores de Colón han perdido la paciencia. Esto es en el norte bonaerense, es una zona muy buena, muy productiva.
0: Sí.
3: En el mundo figura, una de las zonas productivas,
0: totalmente.
3: Colón, Rojas, Carabela,
0: Salto,
3: Pergamino. Inés Indar,
0: sí, claro.
3: En los mapas del mundo figura,
0: sí, sí.
3: Son los más, lo vi yo.
0: Es un triángulo.
3: Sí, señor. Resolvieron pedir esta baja del valor del tributo vial mientras no mejore el servicio. O sea, que se reduzca y que mientras no mejore y garantice que los fondos se destinan a tal fin. parece haber llegado esto a un límite, cansados del mal estado de los caminos rurales, que están deteriorados en todo el país, no solo en la provincia de Buenos Aires, pese a pagar una tasa destinada al mantenimiento, más de 70 productores, atención con esto, se reunieron a la ciudad rural local de Colón, provincia de Buenos Aires, para definir los próximos pasos. Le pedirán al municipio que baje la tasa vial mientras no mejore el servicio, que cambie la forma en que hoy se cobra y que garantice que los fondos, eso es lo más importante, recaudados, se destinen realmente al mantenimiento de la red vial. Creo que esto va, ya está marcando como una jurisprudencia, se está derramando no solo en provincia de Buenos Aires, en todas las provincias, porque no es solamente provincia de Buenos Aires el tema de los caminos rurales, así que me parece más que acertado y se va a judicializar esto.
0: Una necesidad,
3: ya está judicializado, que... sí, claro. En Azul y sí. En otras zonas más.
0: Es una necesidad que venimos marcando en este micrófono hace muchísimos años, así que es lógico que la gente se canse. A propósito de protestas, recordá que la CETERA confirmó paro docente para el lunes. Coincide con la vuelta a clases. Claro, en la ciudad y en la provincia de Buenos Aires. En principio será de 24 horas. El gremio oficializó la convocatoria, también UDA, también los docentes universitarios. Paro docente el próximo lunes, también ATE convoca un paro nacional de trabajadores estatales con movilización el lunes, así que tendremos una semana que comenzará movida. La temperatura en este momento 12 grados y medio, la humedad 87%, el cielo algo nublado, es un lindo día, hay una brisa del noreste a 4 kilómetros por hora. La mínima de este momento, ¿sabes dónde está? En Río Grande, Tierra del Fuego.
3: Río Grande, ¿cuánto hace?
0: 9.9 bajo cero de temperatura, la sensación térmica 15 grados bajo cero hasta ahora en Río
3: digo
0: Grande.
3: Yo te una cosa, acá el invierno se va a extender.
0: Y por ahora no, pero sí. Pero todavía falta frío.
3: Pero no hizo frío. Y todo eso viene en algún momento.
0: En los próximos días no. El día de más frío.
3: El domingo.
0: El domingo con 8 de mínima, que no es demasiado, y a la tarde 16. En este momento, la temperatura máxima del país está en Catamarca, con 18.2. Viene bien para que se derrita un poquito la nieve. Ya volvemos.
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9: Es la hora 6:22. La temperatura 8 grados 5 décimas.
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9: Es la hora 6:22. La temperatura, 8 grados, 5 décimas.
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9: Es la hora 6:23. La temperatura, 8 grados, 5 décimas.
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9: Es la hora 6:23. La temperatura 8 grados 5 décimas.
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9: Es la hora 6:24. La temperatura 8 grados 5 décimas.
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11: Tenemos que esperar.
12: La Plata.
0: Hola, Lucas.
12: Sí, bueno, escuchándote con el tema de Cristina, la verdad que me indigna por una persona que le hizo tanto mal al país, por lo menos económicamente, y cómo se enriqueció, juzgada, y quiera retomar el índole del político. Primero que no puede porque está condenada en todas las instancias, y después con el tema de las PASO tampoco puede participar, porque eso, las PASO sirve para perfilar candidatos para las elecciones, para obtener un cargo público, así que imposible. La verdad que Argentina tiene estas cosas, que alguien que le hizo tanto mal al país pueda tener o pretenda tener chances de seguir haciéndonos mal. Así que es mi opinión, obviamente que respeto cualquier otra. Pero bueno, es lo que creo. Un abrazo, que tengan buena semana.
0: Bueno, gracias. Todas las opiniones con pluralismo absoluto, como siempre, en Primera Hora por Continental, en el 1144-000590. Y sobre este tema ya hemos escuchado opiniones a favor y en contra. Hay muchos temas. Ada Fernández de Caballito dice, claro que seguimos bordando. Hoy es el Día Mundial del Bordado. A mí me encanta hacerlo. Y por lo menos una vez por semana le dedico un par de horas y lo disfruto mucho, dice la oyente fiel Ada Fernández. Ana María Noriega de Merlo dice, estoy muy conmovida por el helicóptero que se estrelló en San Juan. No puedo creer, 7 muertos, la mayor tragedia aérea de la historia de San Juan. Ana María Noriega. Otros oyentes que expresan el pesar por lo ocurrido, como Karina Fernández desde Junín, también muy preocupada por el tema. Oscar de Olavarría dice, el colegio privado en la provincia de Buenos Aires desde el sábado aumentará más del 7%, pero nuestros sueldos siguen igual. No hay coherencia. ¿Cómo mide el INDEC y el gobierno la inflación?, dice Oscar de Olavarría.
3: Hay que ver de dónde sacan los coeficientes, ¿no?
0: Sí, sí, hay que decir también que las mediciones privadas en los últimos meses coinciden con las del INDEC y son consultoras privadas. Enzo de la Plata, Enzo Contreras, bien, nombre, apellido, todo, dice, el problema de River es el mal manejo de los dirigentes. Desarmó la pretemporada, el equipo no tuvo trabajo, recién se está armando, más allá de que juega pésimo. River recibe al central de Di María el domingo 19-15, no es un partido fácil, advierte, ¿no? Porque dicen en algunos que es la última oportunidad que tiene el Chacho Cordet. 19-15 va a transmitir
3: prácticamente lo dio a entender también, ¿no?
0: Sí, él mismo dijo, hay que ganar, no, claro, necesitamos ganar.
3: Sí, me quedé pensando, Daniel, sí. Pero yo me refería a los colegios que suben el 7 y pico.
0: En la provincia de Buenos Aires.
3: La inflación no es del 7% mensual.
0: No, pero bueno, se toman muchos coeficientes. Igual esa es una suba en la provincia, no de los colegios nacionales.
3: La inflación es a nivel nacional, la del 1,9 o 2, lo que sea. No, tampoco sé si es verdad o mentira la inflación. Sí.
0: Mirá qué lindo lo que nos dice Jorge Perino de Once. Dice, ya tengo mi caña con ruda para el sábado 1 de agosto. Claro, este sábado hay que tomar caña con ruda para tener suerte y buena salud, porque es el día de la Pachamama. Mañana vamos a hablar un poco del tema.
3: Dale.
0: Yo tomo todos los 1 de agosto.
3: ¿Crees en la suerte vos?
0: No, pero esa costumbre la tengo. Es una costumbre ancestral que sobre todo se aplica en el norte del país.
3: Sí.
0: Mañana vamos a hablar un poquito más, porque eso es muy lindo todo lo que hacen en el norte, en Jujuy, en la Quebrada Humahuaca. Viste que le dan de comer a la tierra, a la madre tierra, a la Pachamama. Claro. Es una linda costumbre. El sábado también.
3: El sábado vamos a hacer algo.
0: Vos podés hacer algo en el programa.
3: Ahí le voy a decir al equipo de producción, a Junior, que se despide Junior de Lora del Campo.
0: Ah, mirá, bueno, se va a dedicar a la medicina.
3: Sí, sí, lo que le corresponde.
0: Bien el top. Lo tenemos ya a Carlos el Pampa Torres para después del informativo, junto con los mercados y la imagen del día. Pero ahora están Luis del Acqua y Florencia Fossati con las noticias.
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13: Las 6:30 de esta hermosa mañana, ¿no?
14: Javier Milei firmó un DNU para impedir el ingreso o expulsar a extranjeros que inciten al odio contra argentinos.
13: La medida rige para quienes hayan dirigido mensajes de odio en forma oral o escrita.
14: También alcanza a quienes promuevan discriminación o violencia por motivos de nacionalidad y a quienes ultrajen símbolos patrios.
13: En medio de la tensión bilateral, Brasil decidió el regreso de su embajador a la Argentina.
14: Recordemos que se debe a que Javier Milei tildó a Lula de ladrón y presidiario.
13: El canciller de Brasil, Mauro Vieira, se reunió con el embajador en la Argentina, Julio Vitelli, para monitorear el estado de las relaciones.
14: Sin embargo, aún no se definió una fecha concreta para el regreso y el enojo del gobierno de Lula está lejos de disiparse.
13: Tras los incendios forestales y urbanos, Salta decidió aplicar una multa de 2 millones de pesos a quienes inicien focos ígneos.
14: Además, podrían enfrentar eventuales causas penales si el fuego pone en peligro personas o bienes.
13: La provincia norteña justificó su decisión tras afirmar que el 95% de los incendios forestales son originados por la actividad humana.
14: El Servicio Meteorológico Nacional anticipa para esta jornada cielo parcialmente nublado durante todo el día y una temperatura máxima que llegará a los 17 grados.
13: 12 grados 5 la actual. El cielo está algo nublado en la ciudad de Buenos Aires.
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0: Las 6:32, la felicidad de Lucho del Agua.
1: La camiseta.
0: El triunfo, ¿verdad? Trajo la camiseta. Dice, como dijo, hermosa mañana. Está contentísimo.
1: Preguntaba si había alguno de River por acá.
0: Uy, che, hay un montón de opiniones de River, ¿eh? Bueno, vamos a cumplir y después vamos con los oyentes, porque a esta hora siempre hacemos los mercados y vamos al Pampa que nos cuenta bien lo de River. Mercados. Una caída muy fuerte de Wall Street, la bolsa de Nueva York. Golpeó las acciones y los bonos argentinos. Subió un poco el riesgo país. ¿Por qué? Porque siguen las hostilidades entre Estados Unidos e Irán. Subió el petróleo y además hay estimaciones de que esto va a hacer crecer la inflación en Estados Unidos. Por eso cayó fuerte la bolsa de Wall Street.
1: Y cayó también fuerte el mercado internacional de commodities.
0: Todo, claro.
1: Son varios los temas.
0: El Banco Central retomó la compra de dólares. ¿Te acordás que el día anterior había cortado la racha de 135 días? Ayer compró 36 millones, con lo cual llegó a casi a 2.000 millones en el mes de julio y supera 49 mil millones de dólares, 49 mil 200 millones de reservas. El dólar con leve baja. Concretamente, ¿cómo abren hoy los números de la economía? 1.515 pesos el dólar oficial, que bajó 5 pesos. 1.570 el blue, el paralelo sin cambios. 1.969 pesos el dólar caro, el dólar tarjeta, cayó 7 pesos. Y 445 puntos básicos el riesgo país, subió 4 puntos.
1: Les decía que cayó fuerte soja y aceite de soja en Chicago, un 3% de pérdida para la soja, $432.50 para agosto, $431 para septiembre, y el aceite de soja, que acá juega fuerte también los fondos de inversión, entre el 1.30 y 1.50%, no es lo mismo que un dólar, hasta el 1.5% de baja el aceite de soja, agosto, $1.522.75, septiembre $1.513.50, octubre $1.500, que por supuesto también arrastró a la bolsa local, donde en el mercado local la soja ayer perdió entre el medio y el 1%, pagando $342.50 para septiembre, $346.50 tonelada la posición noviembre. Las perspectivas de lluvias, de reacomodamiento del clima en lo que es el cordón sojero y maicero de Estados Unidos, tiene mucho que ver en un momento importante para los cultivos allí. Digo, la instancia en la que está el cultivo es importante. Esta lluvia que se están pronosticando lleva a que, bueno, productores de alguna forma digan, vamos a tener una buena performance de agua, un buen perfil, buena lluvia, buenas producciones. Entonces los mercados retroceden, pero también insisto, porque la incidencia de los fondos de inversión es muy fuerte, estaban muy comprados y salieron a vender.
0: Muy bien, vamos ahora sí a Carlos el Pampa Torres, lo que pasó con River, tema central de las charlas de esta mañana. Pampa, adelante, buen día.
2: Hola, muchachos, ¿cómo andan? Un abrazo grande para todos, buen jueves para todos. Bueno, sí, ayer hubo continuidad en la fecha número 2 del fútbol argentino, con varios partidos y con resultados importantes. Sin lugar a dudas, el que acapara todas las miradas es el de River y una nueva derrota del combinado millonario, en este caso a manos de Gimnasia de Esgrima La Plata, con el gol de Steinbach a falta de 10 minutos para el final del partido, que no hace más que agudizar la crisis del combinado millonario. 3 derrotas de manera consecutiva. Frente a Gimnasia en el día de ayer, previamente frente a Aldo Civi, también la final frente a Belgrano de Córdoba, y si tenemos que hablar de otros resultados significativos en la Ebra Caudet, sin lugar a dudas tenemos que ir más atrás, cuando fue la derrota en el Clásico frente a Boca. Bueno, ya varios resultados negativos que empiezan a poner en duda la continuidad del entrenador.
0: Claro.
2: Si bien va a continuar en su cargo hasta el fin de semana, cuando River juegue en el Monumental frente a Rosario, eso es una realidad, pero nadie puede aventurar su continuidad más allá del partido contra Central, porque el funcionamiento no aparece, porque no solo se trata de perder, sino que es un equipo que ya no tiene respuestas. La realidad es que internamente hay muchos conflictos entre los jugadores y el entrenador, el entrenador y los dirigentes. Entonces, en ese contexto, la realidad es que es muy compleja, o es muy complejo pensar en un futuro próspero. Bueno, veremos qué es lo que pasa. Es fútbol y todo puede cambiar, pero la realidad es que hoy no se avizora y no se ve un futuro prometedor para Caudet de cara a lo que viene. E insisto, tiene asegurada su continuidad hasta el domingo, por lo menos cuando dirija frente a Rosario Central. En otros resultados, Barracas le ganó 1-0 a Aldo Civi, Defensa y Justicia 2-1 a Deportivo Riestra, e Instituto también le ganó 2-1 a Platense.
0: Bien, y enseguida hablaremos también de Boca, por supuesto, que esta noche juega y transmite Continental, donde vivimos la pasión igual que vos, juega por la Copa Sudamericana contra O'Higgins allá en Chile. Es un partido difícil.
1: Tiene que ganar, ¿no?
0: Ganó acá. Con empatar le alcanza, pero ganó 1-0.
1: Porque los goles juegan, ¿no? Ahí.
0: Y con empatar, como ganaste acá, pero atención porque es complicado. El equipo chileno es bueno y Boca sacó muy poca diferencia, un solo gol de local. 4 accidentes en lo que va de la mañana. Cuídense, esto ocurrió en los accesos y dentro de la capital federal. Atención porque, repetimos lo que decíamos hace un rato, gracias a una oyente, hubo un derrumbe en la ruta 40, en la hermosísima zona de los Siete Lagos, saliendo de San Martín de los Andes, en Neuquén. Está completamente cortado el tránsito para tanta gente que anda de vacaciones. Y ahora vamos a la imagen del día, como todas las jornadas a esta hora, en primera hora. Y la imagen del día para mí, sin lugar a dudas, es el helicóptero que se cayó en San Juan. Es la mayor tragedia de esa provincia, la mayor tragedia aérea, ocasionó 7 muertos. Entre las víctimas hay altos jefes policiales y de bomberos de la provincia. Están investigando las causas, pero ya se dice que fue por la niebla que cubría casi todo. Fue en una zona de difícil acceso, cerca de la frontera con La Rioja. Había sido contratada por la Agencia Nacional de Lucha, la aeronave, el helicóptero de lucha contra el fuego, a una empresa privada, y el día anterior había volado con periodistas. Llevaba 7 personas, incluyendo al subjefe de la policía de San Juan. Era parte de un curso de capacitación para combatir los incendios. Creen que el accidente fue por la escasa visibilidad, por la gran niebla y neblina que había en la zona del Valle de Ischigualasto. Una vez recuperados los restos, van a investigar en Córdoba si hubo algún desperfecto mecánico, pero todavía no pudieron rescatar los cuerpos. Hoy van a intentar hacerlo dentro de un rato, porque es una zona de difícil acceso, claro, allí en el valle tan hermoso de Ischigualasto. Las fotos son tremendas, muestran al helicóptero, muestran al piloto, que era un hombre experimentado, sí, y que había advertido que era peligroso volar en incendios, y muestra a los familiares de las víctimas en llantos verdaderamente desgarradores. Tristísimo, 7 muertos por esta tragedia del helicóptero en San Juan.
1: La imagen del día para mí es el agro argentino, porque está rompiendo el otro récord, 63 millones de toneladas en el primer semestre. Las ventas al exterior crecieron en volumen y en valor, impulsadas, claro, por el desempeño de cultivos, economías regionales y productos con mayor valor agregado. Atención porque 63 millones de toneladas, este volumen representa un incremento del 15% con respecto al mismo periodo 2025. Además, el valor de las ventas externas ascendió a 27.447 millones de dólares. Esto implica un 18% por encima del año pasado, lo que consolida la recuperación del comercio exterior del sector.
0: Muy bien, faltan 20 minutos para las 7 de la mañana, 12 y medio la temperatura, máxima 17, hoy tiempo bueno, mañana tormentas fuertes a la tarde y a la noche, pueden ser muy fuertes. Y ahora veamos qué pasa con los jubilados.
3: Ahora vamos a bailar la rumba del jubilado.
0: Bueno, por supuesto, terminó el calendario de pagos de julio y se conoció cuándo empezará el pago de agosto. Va a empezar el 10 de agosto para los que cobran la mínima y tienen los documentos terminados en cero. ¿Cuánto van a cobrar los jubilados de la mínima en agosto? 489.800 pesos, 419.800 más 70.000 del bono. La PUAM, ¿cuánto van a cobrar? 405.000 junto con el bono. La pensión no contributiva de invalidez y vejez será de 364.000 pesos. Y la pensión para una madre de 7 hijos, 490.000 pesos. Eso es para el mes de agosto y pasamos por los números de la suerte. Que esta vez no trajeron mucha suerte. Había un pozo espectacular en el Quini.
1: No jugamos al final.
0: Al final no jugábamos. Estábamos
1: al
0: con tantas cosas en la cabeza. ¿Cuál es el ladrón?
1: No lo sé.
0: Alguien te va a contar.
1: La mayoría.
0: Che, mucha gente nos está diciendo que hoy en el día del bordado todavía bordan, ¿eh?
1: Sí,
0: es una
1: no.
0: linda tarea. Muy linda. Bueno, la suerte se tomó vacaciones. El Quini 6 y el Loto Plus quedaron vacantes.
1: ¿Cuánto
0: el...
1: hay más o menos?
0: Y quedaron más de 10 mil millones de pesos en el Quini y un pozo importante en el Loto. También un pozo grande. Lo cierto es que tradicional, segunda vuelta, revancha, desquite, todo quedó vacante, excepto el siempre sale en el Quini, 3 ganadores con 5 aciertos, muy buen premio, 126 millones de pesos.
1: Viene bien, te digo.
0: ¿Qué te parece? Y en el Loto, en el Sale o Sale, 18 ganadores con 5 aciertos, cada uno va a cobrar un premio de 2.200.000 pesos. Así que eso pasó con el Quini y el Loto, mientras ustedes, ¿qué nos dicen en el 1149-000590?
4: Bueno, Buenos días, Daniel, Alejandro. Hola. Excelente programa, como siempre. Gracias. Eugenio Pérez de Ciudadita.
0: Hola, Eugenio.
4: Bueno, mi solidaridad con Alejandro por el robo sufrido. Es lamentable cómo se vive. Y por favor, hablen de Platense. Volvió a perder con Instituto.
0: Sí, recién lo dije.
4: Llevamos 12 partidos por el torneo local sin ganar. Campaña de descenso.
1: Porque River.
4: Lamentable. Muchas gracias.
0: Mirá vos cómo pasó Platense de ser campeón a tener este presente. Lo dijo recién el Pampa, que perdió ayer. Aunque a Instituto le costó, pero le ganó allá en Córdoba 2-1. A ver qué más nos dicen. Álvaro Gándara desde Pilar dice: soy hincha de River. El club gasta millones de dólares para comprar jugadores famosos, muy caros, pero no juegan a nada. Lo dice Álvaro Ganda de Pilar. Florencia Luna de Villa del Parque: soy fana de River. Creo que Coudet tiene que irse. Ganemos tiempo y traigamos ya al pelado Ramón Díaz. Dice Álvaro, Florencia Luna.
1: ¿Cuánto hace que fue entrenador Ramón Díaz River?
0: Mucho tiempo. Y hace un tiempo sí fue campeón, ganó todo. Pelado. Por eso anoche sonó mucho ya este nombre. Fabio Martínez de Luján dice: los hinchas de Boca que no se agranden, porque ya lo sacaron de la Copa Libertadores y esta noche pueden quedar eliminados de la Sudamericana. Bueno, lo recuerda Fabio Martínez desde Luján. Marisa Vega de Floresta también dice que es hincha de River, pero que ve que el equipo se hunde, pierde, no juega nada, ni siquiera hace goles, pese a que contrató un montón de delanteros famosos.
1: Goleadores, sí.
0: Goleadores, sí. Bueno, Marisa Vega de Floresta en el 11-44-000-590. Una y vamos a cumplir con el compromiso comercial.
1: Dejo el título. ¿Cuánto maíz se necesita para comprar un litro de gasoil?
0: ¿Cuánto maíz se necesita para...?
1: Lo dejamos.
0: Está bueno.
1: Para después de la tanda comercial, ¿te parece?
0: Muy cortita la tanda y ya venimos con más opiniones, con los portales y con el resto de los temas del día.
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6: Es la hora 6:42. La temperatura 9 grados, una décima.
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6: Es la hora 6:42. La temperatura 9 grados, una décima.
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4: Buenos días, Daniel, Alejandro, excelente programa como siempre.
0: Señor
4: Pérez de Ciudadita. Bueno, mi solidaridad con Alejandro por el robo sufrido.
0: Ya lo escuchamos, este oyente. Vamos al próximo. Vamos al próximo, este salió recién al aire. Vamos con otro en el 11-44-000-590. ver, mientras tanto leemos alguno desde acá. Dice Carlos Guido, de la capital, no dice de qué barrio. Ya estoy disfrutando las notas que le vas a hacer a Alejandro los sábados a la mañana a los robots de Elon Musk montados a caballo que van a tener que arriar las vacas en el mercado de
1: cañuelas. No va a ser fácil. No sé cómo van a montar el caballo los robots.
0: Recordemos, tiene que ver con lo que comentábamos tempranito. Elon Musk dijo que el dinero dejará de importar dentro de 10 años, en 2036, porque la inteligencia artificial producirá más de lo que podremos consumir en el mundo entero. Dice el empresario que habrá una sociedad donde robots y sistemas automatizados van a asumir casi todas las tareas humanas, y que incluso cree que el principal desafío económico en esa etapa será la deflación, no la inflación, de tanto que va a producir la inteligencia artificial.
1: ¿Y él qué va a vivir con toda la plata que tiene? ¿Qué va a hacer con la plata?
0: Yo digo, ¿qué van a hacer los seres humanos? Claro. Porque se habla
1: ¿dónde
0: de pagar
1: va toda la fuente de trabajo? ¿Qué hace la gente?
0: Claro, dice que va a haber un sueldo universal porque la gente no va a tener nada que hacer y va a vivir del ocio, pero no está bueno tampoco.
1: No tener, además,
0: si te gusta lo que haces y no podés hacerlo, aunque la ecuación económica esté resuelta, no es fácil, es un temazo.
1: Sí, un temazo para diván, me parece.
0: Sí, pero además es un tema que yo no escucho que los políticos argentinos estén hablando, y los docentes argentinos, porque la inteligencia artificial ya no es futuro, ya está acá.
1: No, está en todos lados.
0: Ya se terminó, los que estudiaban programación, no estudies más programación, ya lo venimos diciendo hace rato, porque ya quedó en el pasado. Ahora, la que programa es la inteligencia artificial está reemplazando todo en el...

0: Hoy en día es lo que más va a dar laburo en el futuro. Me parece un tema central. Sí, a propósito de educación, un dato alentador. Más jóvenes terminan el secundario.
1: Eso es importante.
0: Pero, aunque ya es del 75% la terminalidad de la secundaria, Argentina todavía está en la mitad de la tabla de América Latina. Primero está Colombia, segundo Ecuador, tercero Chile, cuarto Perú, quinta la Argentina, pero igual subió casi 13 puntos la cantidad de estudiantes que terminan la secundaria. Igual hay gran diferencia económica, terminan 9 de cada 10 de los que están en mejor posición económica la familia, los demás no tanto. Mientras canta Elvis, ¿sabes por qué? Porque este 1 de agosto, el sábado, llega al streaming la película sobre Elvis. Se estrena El Rey del Rock, la película de Elvis, en HBO Max. Para quienes quieran verlo, hay muchos oyentes que nos llaman por lo que dije tempranito, de que desde ayer puede verse en streaming El Diablo Viste a la Moda 2, la secuela tan exitosa con Anne Hathaway y Meryl Streep. Esa es en Disney Plus, El Diablo Viste a la Moda, Elvis desde el sábado en HBO Max.
1: Hablando de subas, 34% es la relación en un año. O sea, se necesitan 9 kilos de maíz, atención, lo habíamos comentado antes de la pausa, para comprar un litro de gasoil. La relación subió 34% en un año. El maíz perdió poder de compra frente a los principales insumos. Por ejemplo, la urea demanda 4.1 kilos de cereal por kilo de fertilizante y el ternero 24,6 kilos por kilo vivo. En contraste, una casolladora requiere el 16% menos de grano que hace un año. Pero se necesita un 34%, subió 34% la relación del quilaje de maíz para la compra de un litro de gasoil. O sea, 9 kilos de maíz tenés que destinar para un litro de gasoil.
0: Bueno, bastante, ¿eh?
1: Sí, sí, mucho.
0: Es un montón.
1: Sí, es un 34% con relación al año pasado lo que te necesitabas para ese mismo litro de gasoil.
0: Tal cual. Bueno, hay que mirar hoy judicialmente lo que pasa en Miami. Es un día clave para causa AFA, porque se decide en Miami si van a juicio Chiqui Tapia, Tobillino y el recaudador Faroni, los jefes de la AFA acusados en Estados Unidos por corrupción. Hoy se constituye el gran jurado de Estados Unidos y se abriría una causa penal contra ellos. Ojo que la justicia de Estados Unidos puede avanzar más rápido que la de la Argentina en este tema, ya lo está haciendo. Acá las causas AFA en la Argentina están muy paradas. La AFA recibió una mala noticia ayer porque la FIFA puso en la mira a los jugadores argentinos por exhibir la bandera después de ganar la Inglaterra y por la pelea contra España después de la final. Está comprometido Paredes, Nahuel Molina, Thiago Almada y Roberto Ayala. Pero ya que hablamos de fútbol, el Pampa nos anticipa el partido que hoy transmite Continental, donde vivimos la pasión igual que vos. Juega Boca, Pampa, te escuchamos.
2: Y hoy será el turno, muchachos, de Boca en la Copa Sudamericana. Recién contábamos lo de River. Y hoy va a estar jugando el combinado Ceneice, la revancha de los 16avos de final del certamen continental. Recordemos que Boca ganó en la ida 1-0 y que hoy deberá mantener esa diferencia en el global para poder pasar de fase. En la próxima instancia lo espera Recoleta, pero bueno, eso ya será para otro momento. Boca obviamente ya se encuentra a la espera del compromiso que tendrá inicio 21-30 y que tendrá la base de los 11 que se impusieron en la ida. Es decir, se mantiene Figal, se mantiene Ayrton Costa, obviamente el arquero Montero y Lautaro Blanco en la defensa. Allí aparece la variante y el regreso de Lozano por Dylan Gorosito, que en la mitad de la cancha Paredes, Milton Delgado, seguramente ingrese Ascacíbar reemplazando al Chico Flores, y por delante tanto Aranda como Villa como conductores para asistir a Miguel Merentiel. Es el probable equipo de Boca para jugar esta noche la Copa Sudamericana. Si de Copa Sudamericana tenemos que hablar, ayer se dio un resultado asombroso porque Lanús ha quedado eliminado.
0: Sí.
2: Y quizás eso es posible y puede suceder. Lo que fue llamativo es el resultado.
0: Claro.
2: Porque Lanús había ganado 2-0 en la ida, un resultado importante que uno imaginaba que esto le abría la llave al equipo argentino para los octavos de final, pero en Perú fue goleado ante Cienciano por 4-0 con un resultado de 2-4 a favor del elenco peruano. Así que Lanús eliminado lamentablemente de la Copa Sudamericana, un equipo argentino que ya deja este certamen a la espera de lo que será hoy el compromiso de Boca. Además tendremos obviamente más de la segunda fecha del campeonato argentino. Independiente Rivadavia enfrentará a Huracán, Talleres de Córdoba Vélez, Independiente Newell's Old Boys y Central Córdoba

0: frente a Atlético Tucumán.
1: Muy bien, una gran jornada entonces para el fútbol hoy. Gracias, Carlos. Y estará Continental con toda la cobertura en el día de hoy de Boca y de los demás partidos. Vamos, como todos los días hasta ahora, a pasar un momentito por el chisme del día.
2: ¿Qué importa lo que dirán? Hay gente.
1: Tiene que ver con gente muy popular hoy. El chisme, más que el chisme, es una noticia que ellos confirmaron en las redes, por eso la damos. Tiene que ver con la Joaqui y este muchacho, Lucra.
3: Hay gente.

0: Confirmó él y la Joaquín que se separaron, ¿eh? Una linda pareja, pero dice lo nuestro llegó a su fin. Ahí va.
1: No los tengo.
0: Sí, los tenés que conocer, suena por todos lados, Lucra, hace rato, y la Joaquín también.
1: No, la Joaquín no.
0: Son cantantes muy bonitos.
1: Debe ser muy bueno, no tengo duda.
0: Jóvenes, muy exitosos los dos, eran pareja hace tiempo, fueron idas y vueltas durante varias semanas, dudas sobre un posible distanciamiento. Él estaba en Europa actuando, ella lo fue a buscar en medio de estas versiones, y hay distintas versiones. Uno dicen que él, cuando llegó ella, él estaba con otra. Otro dicen que hablaron y él le dijo que no quiere seguir. Lo cierto es que ella volvió y se fue a Costa Rica, donde está su madre. Desde allí emitió un comunicado donde dice...
1: ¿Costarricense?
0: No, creo que no, pero está ya, no sé si de paseo viviendo, y ella se fue con la madre. Dice que está muy triste la Joaquín y que está haciendo un duelo muy difícil, este, de la separación con Luke Ra. Bueno, una muy linda pareja, veremos si esto es definitivo, pero por ahora están separados.
2: Paso, vamos paso a paso, me tomo un par de vasos y saco.
3: Daniel, de equipo, ¿cómo le va?
0: ¿Qué tal?
3: Hacía rato que no escuchaba radio de esta hora y la verdad que me llevo la grata sorpresa de tener dos grandes al micrófono, impresionante. Gracias. La verdad que los felicito a los dos. Soy de River y la verdad que hemos perdido identidad, hemos perdido personalidad. Acá hay que hacer algo profundo y no sé, acá hay negocio. No puede ser que se gaste tanta guita para traer gente que ya está casi de vuelta en algunos casos.
0: Es verdad.
3: No lo digo por el OTA. Ojalá puedan revertir esto porque estamos dando vergüenza.
0: Ajá.
3: Fabián de Lobos, abrazo grande.
0: Gracias,
3: Daniel,
0: Fabián.
3: Y equipo.
0: Mucho gente de River en esa línea durante
1: hemos
0: las dos horas.
1: Hemos perdido personalidad. Sí. Está buena la definición que dio con los oyentes.
0: Mucha autocrítica de los oyentes de River que están muy enojados. Sí, sí. Raúl Cabrera nos escribe desde Mataderos. Dice, los escucho todos los días, gran programa. Estoy muy de acuerdo con el decreto que prohibió hablar mal de la Argentina si no los expulsarán. También de esto se han expedido muchos los oyentes. Recordemos que el decreto se conoció casi a la medianoche. El gobierno desde ahora prohíbe el ingreso al país de extranjeros que expresen mensajes de odio, y si lo hacen en nuestro país, directamente los van a echar. Vamos a los portales, pero tenías una más antes.
1: Sí, la fuerte exportación de mientras el consumo se mantiene estable, de carne de cerdo o porcina, porque el sector está considerando clave profundizar la apertura de nuevos mercados, como por ejemplo las menudencias porcinas a China, para sumar valor claro a la producción. El primer semestre de exportaciones crecieron 106%, en junio puntualmente las ventas al exterior subieron más del 90%. Este es un informe de precios y cantidades elaborado por la Cámara Argentina de Industria de Chacinados y Carne de Cerdo, que mostró que en junio el índice de precios porcinos aumentó 0,4% respecto de mayo, la menor suba mensual desde que la entidad comenzó a medir el indicador en 2024. El informe revela que en junio los precios del cerdo registraron la menor suba mensual desde enero 24, pero el mercado interno no muestra una recuperación firme. Sí, las exportaciones, 106% crecieron exportaciones porcinas, sobre todo se llevó mucho China con lo que son las menudencias porcinas.
0: Muy bien, los portales, cuando faltan 3 para las 7 de la mañana, nos vamos bien informados en este jueves 30 de julio, con 12 y medio de temperatura, 87% de humedad, máxima 17, hoy un lindo día, mañana tormentas fuertes a la tarde y a la noche. A ver qué están informando en este momento los portales. Infobae titula, campaña anti-Argentina, el gobierno habilitó por decreto expulsar a los extranjeros que agravien a nuestro país o a sus ciudadanos. Clarín mantiene lo de San Juan, se estrelló un helicóptero, murieron los 7 tripulantes, entre ellos altos mandos de la policía y de bomberos. Lanación.com destaca el análisis de Carlos Pañi con el título "Una ofensiva de Milei alineada con la doctrina Donrow". No Monroe, Donrow. Hay que leerlo a Pañi para entender el detalle. Ámbito.com dice, a un año de su lanzamiento, ¿qué queda de Provincias Unidas? El frente de los gobernadores que en su momento desafió a Milei, pero se diluyó. El cronista, cada vez más posibilidades de elegir qué ver y cuándo. Una noticia de entretenimientos, más allá, que destaca lo logrado por el gobierno ayer con la licitación de deuda. Página 12 en el portal titula, será justicia. Presentación de Cristina Kirchner ante la ONU. La expresidenta pidió a la Comisión de Derechos Humanos una medida cautelar que suspenda su proscripción, dice Página. El portal de Perfil titula, Adrián Rabié, el vocero de Milei, busca escapar de sus errores. Crónica.com dice, el gobierno habilitó por decreto impedir el ingreso y expulsar a los extranjeros que promuevan odio contra los argentinos. Popular dice que la hipótesis por la caída del helicóptero en San Juan, que dejó 7 muertos, es la neblina. Y Ole está, por supuesto, con el Chacho Coudet y dice que River es deportivo perder, tremendo.
1: ¿Cómo está el clima en el mundo? ¿Cómo está la naturaleza? Sí. Los incendios en Inglaterra, las altísimas temperaturas en Europa, las nevadas tremendas aquí en el sur de la Argentina y lo que puede llegar a venir todavía con el clima a nivel mundial.
0: Totalmente, un cambio muy grande en los últimos años. Nos vamos, Ale.
1: Bueno.
0: Así que recordá que este día no volverá. A quien no lo viva y lo disfrute no tendrá otra oportunidad en toda la eternidad. Así que aprovechá el día.
1: Ya la Carnota, ya preparándolo, ya luego Granados, que ya se
0: hizo. Ya viene todo presencia, el equipo. Acá. Después de este top. Aprovecha el día, gracias y hasta mañana.
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5: Las 7 de la mañana.
6: Temperatura 12 grados 5, cielo algo nublado.
5: Por decreto, Milei decidió impedir el ingreso o expulsar a extranjeros que inciten al odio contra argentinos.
6: También a quienes discriminen o generen violencia por motivos de nacionalidad y a aquellos que destruyan símbolos patrios.
5: El gobierno justificó el decreto por las recientes expresiones contra el país y sus habitantes.
6: Investigan las causas del accidente aéreo en San Juan que causó la muerte de 7 personas.
5: El helicóptero que iba a colaborar con los incendios en La Rioja cayó en el Parque Provincial Ischili Gualasto.
6: Una de las víctimas, el piloto Matías Valenzuela, trabajaba para la policía bonaerense y era experto en emergencias aéreas.
5: El día anterior a la tragedia, Valenzuela había reconocido en una entrevista que ese trabajo era uno de los más riesgosos.
7: Uno lo hace porque le gusta y la verdad que me encanta hacer esto. Es uno de los trabajos en helicóptero que no sé si es el mayor, pero que más riesgo tiene. Y bueno, te tiene que gustar.
4: Deportes.
6: Tras perder 1-0 con Gimnasia, el técnico Chacho Coudet reconoció que tiene que ganar porque River no da margen.
8: Hay que trabajar, no estamos acostumbrados a esta situación, podemos hablar de un montón de cosas, pero la realidad que sí que la planificación está tardando o nos está llevando más de lo que todos pensábamos, pero bueno, tengo claro el lugar donde estoy y que River no te da tiempo ni margen, así que hay poco tiempo y poco margen, hay que ganar y ganar mucho.
5: Por su parte, el entrenador del Lobo, el Pata Pereira, destacó la victoria con el golazo de Steinbach en el Bosque frente a un rival como River.
9: Hicimos un partido bueno, los jugadores respondieron a lo que le pedimos. River es un equipo de construcción, tiene un grandísimo entrenador. Va a ser difícil River, menos mal que nosotros jugamos hoy. Están en construcción, que recién te están armando, pero tiene excelentes jugadores, el técnico es uno de los mejores que hay. Así que suerte para nosotros que lo agarramos hoy. Más allá de que hicimos un muy buen partido, el equipo respondió bien, los jugadores se sintieron cómodos. Más allá de eso, fue duro.
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6: El Servicio Meteorológico Nacional anticipa para esta jornada cielo parcialmente nublado durante todo el día y una temperatura máxima de 18 grados.
5: 12 grados 5 la actual. El cielo está parcialmente nublado en la ciudad de Buenos Aires.
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0: amigos de la radio, amigos de Radio Continental, 7:06 minutos en la República Argentina. Arrancamos con todo rápido, porque tenemos mucho material, no hay que perder tiempo hoy. Buen día al equipo, Flor Fossati, buen día, ¿cómo estamos?
1: Hola Fer, hola grupo, hola a todos, ¿cómo están? Muy bien, excelente jueves para todos.
0: Tigre, Gustavo, Medina.
2: Buen día Fer, ¿cómo estás? Dos veces me dijeron Gustavo ayer en la radio, ya había perdido el timing de mi nombre.
0: Sí, es verdad. Sí. Gustavo Roberto Augusto.
2: Augusto, exacto.
0: Muy bien, ¿viste cómo me acuerdo?
2: Muy bien.
0: ¿Cómo le va don Osvaldo Granados Monedero?
3: Muy bien, mejor, ya bastante mejorado.
0: Sí.
3: De toda la alergia y
0: todo. ¿Dónde está el macho ese que vino los días anteriores? El macho que vino los días anteriores, ¿dónde está?
3: Lo perdí.
1: Se perdió.
3: Quedó en el camino, en los años.
0: ¿Qué pasó? Está mejor de la voz, veo.
3: Sí, he mejorado muchísimo.
0: Bueno, las alergias empiezan a aflojar un poquitito porque además el clima está un poco mejor, ¿no?
3: Sí, hoy no tuve ni frío ni calor. Estamos ahí. Igual me parece que hay mucha humedad a la mañana. Sí, pero bueno,
0: veremos. Pero además me parece que la máxima por hoy está, creo que en 18 grados.
1: Exactamente, 18 grados. La actual, 12 grados 5. Pero como dice el Bebo, no se percibe tanto el frío. Sí, un poco quizás por el viento que se levantó esta mañana, se levantó un poquito más de viento. Pero hoy, si tenés frío ahora, sí, un busito de algodón y una camperita. No. Pero para la tarde no la vas a necesitar, 18 grados, chicos.
0: ¿Y para mañana empezar a preparar paraguas?
1: Ay, eso sí.
0: A partir de mañana.
3: Igual no se desabriguen, porque estos tiempos son traicioneros.
0: Uh-huh. Sí.
3: Hablando de calor y frío, te toco este tema y lo dejamos para siempre.
0: Como vos digas,
3: en Francia,
0: ¿sí?
3: La izquierda dice no queremos aire acondicionado porque contamina.
0: Claro.
3: Además el agujero de ozono, etc.
0: Sí.
3: La derecha pide aire acondicionado. Ahora resulta que las banderas son aire acondicionado sí, aire acondicionado no.
0: Esa es la grieta.
3: La grieta. ¿Y sabés lo peor?
0: ¿Qué?
3: No hay aire acondicionado en el subte en pleno verano en París.
0: No. Sí.
3: No hay aire acondicionado en el subte. ¿Vos te imaginás 40 grados sin aire acondicionado en el subte?
0: O sea, ¿qué significa? ¿Son todos zurdos en el subte?
3: ¿No entiendes? ¿Todo loco?
0: Claro, porque si no, la izquierda no quiere subte.
3: Murieron 4.000 personas mayores en un mes.
0: No, sí, pero eso puede...
3: Es una locura, viejo.
1: Bueno, disfruten de este previernes, aprovechen a lavar la ropa hoy. ¿Por qué? Porque a partir de mañana les voy a presentar a nuestro amigo Ciclogénesis. ¿Saben qué es una ciclogénesis?
0: ¿Quién es Ciclogénesis?
1: Bueno, es clave para comprender la formación de ciclones en Argentina. Es un proceso meteorológico la ciclogénesis que genera tormentas y lluvias intensas con efectos que pueden incluir anegamientos e inundaciones en todo el país. Hay una alerta emitida por el Servicio Meteorológico Nacional de Ciclogénesis para el centro de nuestro país. O sea, está muy enfocada a la provincia de Buenos Aires y tiene que ver con lo que va a suceder mañana. Tormentas aisladas ya desde la mañana, tormentas fuertes hacia la tarde y lo mismo hacia la noche de este viernes. Tormentas que se van a extender por lo menos hasta la mañana del día sábado. Así que mañana viernes, si podés no salir, no salgas.
0: Bien, bueno, tenemos un día con muchas novedades, mucha información que vamos a ir tratando y escuchando especialistas también que nos puedan contar un poco cómo observan ellos algunas cosas. Lo de Cristina Kirchner, que recurrió a Naciones Unidas para poder ser candidata, generó tensiones dentro del PJ, pero además también opiniones jurídicas, ¿no?, respecto de cómo puede prosperar este pedido o no. Así que lo vamos a tratar con especialistas. Se presentó una denuncia ante el Comité de Derechos Humanos y esto en cierta medida condiciona la interna entre Cristina y Kicillof, concretamente entre la Cámpora y Kicillof, vale decir, más allá de las expresiones de Máximo Kirchner, que dijo que ideológicamente no tienen diferencia, siempre están tirando para el mismo carro y que buscan la unidad, que son lo mismo, dijo. No hay nada peor en este contexto político para Kicillof que venga la Cámpora y le diga que son lo mismo. No hay nada peor. Entonces, es el abrazo del oso. La interna empieza a tener, digamos, rispideces que son lógicas porque de alguna manera se va a tener que definir esa interna. Veremos qué es lo que pasa. Después vamos a hablar, incluso para hablar desde lo jurídico, formal, sobre qué es esta presentación y si puede prosperar. ¿Podrá ser candidata, Cristina? Es el gran interrogante. Bueno, se mueve la justicia también. El gobierno está preocupado por las vacantes en la Corte Suprema. Y también es tapa de todos los diarios de hoy y de los portales. La tragedia en San Juan.
3: Increíble, ¿eh?
0: Increíble. 7 muertos al caer un helicóptero. Un helicóptero, un Bell 412. Son de esos helicópteros que trasladan pasajeros. Creo que tenía una capacidad de este helicóptero que cayó, en el cual murieron 7 tripulantes, 14 pasajeros, capacidad máxima para 14 pasajeros, sí, y solo iban 7, ¿no? Cayó aparentemente producto de la niebla, por un error humano. Aparentemente digo porque la caja negra dará la verdad de lo que ocurrió. No hubo alerta, no es que el piloto logró avisar que algo mal estaba. Le saltaron las alertas, sí, a quienes controlan el tránsito aéreo, y fueron en búsqueda de el helicóptero, encontraron lo peor, ¿no? Obviamente todo sin vida. Y el rescate de los cuerpos se va recién, se va a empezar a hacer recién hoy, en una zona muy complicada, en el Valle de la Luna, una zona muy complicada.
3: ¿Es alta o boscosa, las dos cosas?
0: Bueno, es de todo, muy rocosa, arenosa, por lo que venía escuchando, pero vamos a tener nosotros a alguien desde ahí que nos cuente. La verdad que una tragedia, 3 días de duelo, decretó el gobierno de San Juan, para que se den una idea del impacto de lo que fue esta tragedia. Un helicóptero que, y además me decían el piloto... Siempre pasa lo mismo, ¿no? Uno de los pilotos más experimentados en ese tipo de aeronaves. Más experimentado, un Bell 412. Bell 412. Yo conozco esos bichos porque anduve en eso. Anduve, yo no piloteé, no soy piloto. Pero yo hice la colimba en la Fuerza Aérea y en la Séptima Brigada Aérea. En la Séptima Brigada Aérea había el escuadrón de helicópteros que tenía todo este tipo de... En realidad en ese momento estaban los Bell 212. Este era un Bell 412, un modelo más nuevo. Para 14 personas. Cayó, murieron 7. Entre ellos, aparentemente, el... No, aparentemente no, el vice o el subjefe, en realidad, de la Policía Provincial. Algún que otro funcionario. Estaban en misión también. Estaban en misión de instrucción para el combate de fuego.
3: Ah, claro.
0: Estaban recibiendo instrucción para el combate de fuego. En el medio de el trabajo que estaban haciendo, tuvieron que volver rápido, volvían rápido a la provincia, a la base, porque el piloto iba a dejar a todos los pasajeros y se iba a ir rápidamente a combatir los fuegos a La Rioja.
3: Ah, mira vos.
0: Lo llamaron de urgencia para que vuelva, que tenía que ir a trabajar a La Rioja a combatir el fuego. Y bueno, y en circunstancias que todavía no están tan claras, el piloto se estrelló directamente. Y aparentemente había nubes muy bajas.
3: Claro, sí.
0: Lo cual puede haber sido entre la confianza, un piloto muy experimentado.
3: Sí.
0: El clima, complicado.
3: Pero tenés el radar, ¿no? Tenés un radar que te está mostrando que adelante hay un monte, algo, qué sé yo.
0: Bueno,
3: pregunto, ¿viste? Sí. Es de la ignorancia.
0: No. Y además, hoy se iban a trasladar al lugar, primero para rescatar los cuerpos.
3: Sí.
0: Y segundo, estaban también yendo peritos especiales para tratar de entender qué fue lo que pasó. Ayer llegaron al lugar, vieron que constataron que efectivamente estaban todos fallecidos, que no había sobrevivientes, y Gendarmería se quedó custodiando la zona.
3: Estaba muy bien.
0: Y cercándola para que... Esto lo digo yo, me imagino yo. Ahí debe haber algunos animales salvajes también, ¿no? Entonces habría que, preservar todo eso y la escena del accidente.
1: Se llega por aire porque decían que era de muy difícil acceso para ir con vehículos terrestres.
0: Exacto. Llegaron por aire, constataron el fallecimiento, se volvieron a ir y hoy emprenden la campaña de rescate.
3: Una alerta, si vos tenías que te llamaban de La Rioja ya porque hay un pequeño incendio, muchachos, antes que venga el verano con 40 grados, traten de tener el suficiente, aviones hidrantes, etcétera, contra el fuego, porque seguramente vamos a tener un verano complicado y vamos a estar hablando de incendios en el verano. Entonces, por lo tanto, sería mejor empezar a tomar las precauciones ahora. En fin, es un dato, ¿viste?
0: No, y además siempre son las mismas zonas, ¿no?
3: Sí,
0: ya sabemos cuáles son las zonas, el sur, ¿no? San Libis también tiene siempre complicaciones.
2: Claro, Córdoba también.
0: Así que atentos. Bueno, lo que sí está en llamas es el fútbol argentino y sobre todo algunos equipos.
2: Sí, sí.
0: ¿Qué está pasando con River, mi querido Tigre?
3: Dicen que Diego ayer a la noche empezó a saltar en la cama y revoleando, Diego, nuestro compañero, revoleando el saco pijama. No sé si alegría o si había
0: gustado. No, debe estar angustiado. ¿Pero por qué? ¿Qué pasó, Tigre?
2: No, River sencillamente lo que pasa es que carece de dirigentes capacitados en fútbol. Un técnico que no le encuentra la vuelta, un secretario técnico español, que poco puede saber del fútbol argentino.
0: ¿Cómo secretario técnico español?
2: Sí, trajeron a un muchacho de nombre Longoria, de apellido Longoria, que nadie sabe a qué vino. técnico, o sea, y si
0: es el supuesto manager, una cosa así.
2: El secretario técnico. Y si vino algo, no lo está haciendo, evidentemente, porque los jugadores que ha traído River, no necesitas tener un máster en ningún lado. Agarrás en la computadora, ves quiénes juegan bien, vas y lo pagás. Y si no, como este chico Alan Barry, que lo trajo Coudet, que lo conoce de España, que siempre jugó en el Getafe, nunca pudo dar un salto de calidad. No, 10 años se tuvo, nunca dio un salto de calidad.
0: ¿De qué juega?
2: De 5, 8, de interno, y ayer duró
3: pero nada, parece que ninguno de esos números juega bien.
0: No, pero no, pará, pero te voy a decir una cosa, porque sí. A mí lo que me sorprende es, vos ves la formación de River y tiene una defensa mundialista.
2: Sí.
0: Y tiene una delantera llena de delanteros.
3: El que me dio la solución es Diego. Y te voy a decir, ahora estoy hablando en serio con Diego, porque Diego va a ver a River hace 1000 años, conoce el fútbol de River hace 50 años, 60, y me dijo, River tiene una escuela de fútbol. Jugamos toque, sí. Juegan, van, vienen. Esa es la escuela de siempre.
0: Sí.
3: Bueno, me dice, lo que está haciendo Coudet es querer cambiar la historia de River, y lo que quiere es corredores y que estén presionando y marcadores, pero nadie juega. En el medio nadie toca la pelota.
0: Bueno, lo que
3: hay
0: es,
3: que tirar pelotazo y correr.
0: Ese es el tema, que no hay medio.
2: No, pero si vos hicieses eso bien, no habría problema, porque River ha jugado de otra manera. Con Pasarela ha jugado al pressing.
0: Claro.
2: Y ha salido campeón. Ha jugado con Pellegrini de otra manera y ha salido campeón.
3: Sí, pero nadie para la pelota.
2: Acá la cuestión es que, primero, River ha comprado jugadores carísimos, sí. Paga sueldos altísimos por jugadores discretos. No le digo mediocre, en algún caso sí, pero en líneas generales discreto. O sea, no se entiende el gasto que hizo River por jugadores que en cualquier otro momento de la historia de River no podrían pasar ni por Libertadores y Udaondo. Punto uno. Punto dos, falta un tipo que pare la pelota y haga jugar a los compañeros. Lo tenía River y lo echaron, que era Quintero.
0: Juanfer, claro.
2: Claro, o sea, lo echaron. Al técnico se le ocurrió que por ahí Juan Cruz Mesa, por ahí Galván, por ahí Fausto Vera, por ahí Alan Barry, eran mejores opciones que Quintero. Después discutimos las actitudes de Quintero, que también hay que hablarlas, ¿no? Y el resto son chicos que se han ido, no han hecho pie en Europa y volvieron. Beltrán, por ejemplo, hizo 3 goles en Valencia. Y River lo fue a traer y pagó una locura de plata.
0: ¿Cuánto pagó?
2: Creo que cerca de 6 o 7 millones de dólares.
0: ¿Por Beltrán, el chico, el delantero?
2: El delantero. Borré. Se fue libre de River y hizo sapo en todos lados. Y River, aparte de perderlo en su momento, pues se fue libre, fue y puso 2 millones de dólares para traerlo. ¡Ah, Borré!
3: ¡Hombres!
2: Y así puedo seguir con todos los nombres, ¿no?
0: Qué raro.
2: Otamendi,
0: ¿no?
2: Tiene...
0: Es raro lo que pasa.
2: Yo lo de Otamendi lo advertí, no sé, ojalá que el que levante el nivel y después pueda.
0: ¿Está jugando mal Otamendi?
2: Sí, está jugando mal. Ayer, responsable del gol, le cabecean a él. Yo advertí esto y puse un ejemplo de un tipo que jugando. Está bien, no consagró, pero fue bastante parecido a Otamendi, que es el ratón Ayala. Ayala, cuando vino a Racing, duró un partido. Lo retiró Franco Jara, un chico que juega en Arsenal.
0: Sí.
2: Que todavía creo que sigue jugando al fútbol.
0: Sí.
2: En el primer partido lo volvió loco. No es fácil el fútbol argentino. Y decididamente...
0: En un regreso.
2: Y decididamente es más difícil que el fútbol de Portugal. Otamendi venía de Portugal, era capo. Pero es un fútbol muy chiquito el de Portugal.
0: Claro.
2: No pensemos que porque está en Europa es mejor que el argentino. Portugal es una liga de segundo orden. Y aparte Otamendi ya tiene 39 años.
0: Mm.
2: No podemos... Y Acuña, que se lesiona cada 3 partidos. Drew se lesiona cada 3 partidos.
0: ¿Y Correa qué pasó? ¿Había jugado bien? Hasta
2: Correa ayer entró un rato. Jugaba bien.
0: Bueno.
2: Normal. Y sí. Se lesionó también. Terminó con un traumatismo.
0: Ah, no desgarro.
2: No. Va, por lo menos hasta donde se sabe.
0: No sé, yo lo vi con hielo.
2: Acuña sí. Yo,
3: tengo una novedad de enfermedades, ¿eh? Es mucho más grave de lo que se pensaba la lesión del paraguayo...
2: Barreiro. Sí.
3: Porque lo dice que tiene que ir a operarse. Parece que es un desgarro bastante amplio y no solamente de la pierna.
2: Sí.
3: Por lo tanto, pero él no quiere operarse, pues ya igual va a estar parado todo el año. Todo el año, pero él tiene miedo de recuperarse.
2: El 9 que jugó en San Lorenzo.
0: Ah, Barreiro.
3: Adam,
0: de Boca.
2: Adam Barreiro.
0: Que jugó muy bien los primeros partidos,
3: sí,
0: en Boca.
3: Sí, se desgarró, pero se desgarró medio que en la parte estomacal.
2: En un partido con Huracán hizo hacer una pirueta y no podía ni pisar.
3: Sí.
0: Qué bárbaro.
2: Para mí es malísimo, quiero decirlo. Lo
0: y digo. Para mí tuvo suerte.
2: Sin eufemismo.
0: Buen partido de
2: Buen River, 10 partidos, 11 partidos, no hizo ningún gol. En Boca arrancó bien, hizo un par de goles.
0: Pero son esos jugadores raros. Bow, por ejemplo, en River no lo quería ni en Racing la recontra rompió.
2: Sí. Pero lo de Bow en Racing, o sea, había antecedentes que permitían dudar de Bow. Bow se destapó en Racing.
0: Sí,
2: la carrera de Bow se destapó.
3: Chicos, si hacemos historia, Batistuta en River no funcionó y nosotros fue un goleador espectacular.
2: Tuvo 6 meses en Boca y lo vendió a Fiorentina.
0: Bueno, pasó lo mismo, por ejemplo, con Sand en Racing fue un fiasco. y venía de meter y después volvió a Lanús y otra vez
2: goleador, contra goleador,
0: rompió otra vez.
2: Pero
0: claro,
2: también le costó en Aldo Civi, le costó en Boca Unido,
3: hay cosas increíbles y vos lo sabés muy bien porque ves fútbol todo el tiempo. Hay jugadores que a un equipo la rompen, lo pasás a River y Boca y no la tocan.
2: Bueno, el peso de la camiseta también tiene que ver. Lo de San es increíble porque San tiene una marca histórica, es siempre le mete goles a Independiente y en Racing hizo dos goles nada más.
0: Sí, los dos goles
2: a Independiente,
0: la
2: sí,
0: de
2: sí,
0: Racing.
2: Sí, exactamente.
0: Sí, ahí
2: bueno, anduvo.
0: Ahí fue el primer clásico, ahí dijimos San va a ser ídolo. ¿Entró en un pozo?
2: Sí, no salió.
0: Me parecía una mina de cobre.
3: Es todo de la cabeza. Es todo está en la cabeza.
0: Sí,
3: no puede ser que en un lugar juegues muy bien, en el otro juegues jugando muy mal.
0: Siempre cuando los técnicos le dicen a los jugadores, cuando entran, las primeras pelotas tocala sencilla, no trate de.
2: No te compliques la vida.
0: Toma confianza, porque si te salen mal las dos primeras jugadas.
3: No tocas una más.
0: Sí, después, qué sé yo, quedas medio marcado. Bueno, la cuestión es que el fútbol argentino está así.
2: No sé cuántos puntos metimos ayer en el PRODE.
0: Y el Gimnasia agarramos pleno.
2: Barracas creo que metimos empate, 1-1.
0: Sí.
2: Defensa no, creo que lo agarramos.
0: No, defensa no agarramos.
2: ¿No agarramos defensa?
0: No.
2: ¿Gimnasia sí?
3: Sí.
0: Gimnasia sí, pleno.
1: Y encima dijimos 1-0.
2: 1-0. Ahora, el Instituto, claro. Si vos escuchaste que yo dije que 2-0 era mucho y era 2-1, lo tendríamos que haber agarrado. Porque Instituto 2, Platense 1.
0: No,
2: a ver qué. Ay. Porque encima el gol de Platense fue sobre la hora, en el minuto 94.
0: Sí.
2: Lo cual redondearía un puntito, un acierto más.
0: 9 puntos hice ayer.
3: 9
0: puntos.
3: Bien.
0: No, a ver. No. Llevo 9 puntos en la fecha.
2: Ah, bueno.
0: No.
2: Hoy hay más, ¿eh? Hoy tenemos que terminar el PRODE. Porque hoy se cierra esta fecha. Hay 4 partidos más.
0: ¿Ayer jugó Riestra?
2: Ayer jugó Riestra. Cayó 2-1.
0: Yo, ¿qué había puesto yo?
2: ¿Qué pusiste? ¿Empate? ¿Defensa Riestra?
0: Creo que puse empate, sí.
2: No me acuerdo. Necesitaríamos la cinta.
0: No estoy.
2: ¿Cómo no estoy?
3: Ayer no mereció perder Riestra, me parece.
2: No,
0: puse que ganaba Riestra 1-0.
2: No, ¿en qué estábamos pensando? Pará, quiero saber Instituto Platense, ¿qué pusimos? ¿Cuál fue finalmente el dictamen?
0: Instituto
2: Platense.
0: Me causa gracia, esperá, porque es medio complejo. Instituto Platense.
2: Sí, Instituto Platense.
0: Terminó 2-1 arriba Instituto, ¿no?
2: Sí.
0: Y nosotros habíamos puesto.
2: Ay.
0: 2-0 habíamos puesto.
2: Ay, mirá ese gol de Platense sobre la hora.
0: ¿Cómo no?
2: Yo dije al aire, mirá que 2-0 es mucho.
0: Pero nos complicó la vida.
2: No, mirá.
0: Y después River lo agarramos en pleno.
2: Sí.
0: Y Aldo Civi, que salió 1-0.
2: Perdió Aldo Civi 1-0.
0: Barracas, nosotros que habíamos puesto.
2: ¿Qué pusimos?
3: Bueno. Va puntero.
0: Pusimos 1-1.
2: Mirá, vos, faltó un gol. Puntero Barracas.
3: Sí. Grande Barracas.
2: Okay. Puntero Barracas.
3: Con un poco de ayudín.
0: Deportivo
3: todavía.
0: Chiqui.
2: Bueno, y hay cuatro partidos más, los vamos a estar contando, después vamos a hacer el PRODE. Hay un par de partidos que se han postergado, lógicamente, las presentaciones de los equipos por Copa Sudamericana.
0: Bueno, después vamos a seguir un poquito con este tema. Increíble lo de Lanús, después lo vamos a contar.
3: Sí.
0: 4 pepas se comió.
2: Sí, en la altura, Cienciano juega en la altura. O sea, no,
0: claro, te lleva para allá.
3: Pero 4.
0: Te complica un poquito. Después vamos a hablar luego también porque se presenta el proyecto de reforma del Banco Central.
3: Ese es lo más importante del día de hoy, es eso, al margen de otras informaciones que tengo con respecto al consumo y todo lo demás y el trabajo, es lo más importante porque esto marca el futuro. De casi te diría que están clausurando el Banco Central, como que el Central lo atás de pies y manos. Mira, sí. Te lo voy a hacer una figura decorativa para que se entienda bien lo que va a pasar, lo que quieren pasar con el Banco Central.
0: A ver.
3: Lo quieren atar de pies y manos para que no toque la cantidad de emisión monetaria, no me fabriques plata, no le des plata para gastos al Estado. Vos tenés que conservar el valor de la moneda, o sea, de alguna u otra forma lo atan a un poste,
0: sí.
3: Y le dicen quédate quieto, que es más o menos lo que hacen los países civilizados con los bancos centrales.
0: Sí.
3: Lo que pasa es que nosotros lo queremos poner prácticamente por ley,
0: sí.
3: Cambiando la carta orgánica, porque generalmente se usó el Banco Central como financiamiento, o sea, que fabrica plata, hace lo que quiera, dame los dólares que tenés, y esta vez le quieren atar de pies y manos. Yo creo que lo más importante desde el punto de vista económico, no hoy, sino para el futuro.
0: 36 millones compró ayer de dólares el Banco Central.
3: Sí,
0: lo volvió a comprar.
3: Compró. Bajó 5 pesos el dólar.
0: Sí.
3: El riesgo país no baja porque pues hay que la escalada en el mundo cada vez está peor, ¿no? Todo el mundo se hace el gil. Vamos a mirar por otro lado. No pasa nada. Ahora Arabia Saudita pide armas para atacar a ciertos sectores de Irán. Entonces, además de Irán, entra Irak y después el otro. Y van entrando. Esta película ya la vi.
0: Un monoqui.
3: Esta película ya la vi. Están entrando de a uno.
0: Caputo pudo despejar más vencimientos del año electoral. Pasó todo para el 2028.
3: Consiguió que gran parte de la deuda venciera después de las elecciones. Exactamente te voy a decir la
0: cifra. Que se arregle que sigue.
3: 6 billones con B larga. 6 billones pasan a pagarse allá. No, pero ¿sabes por qué?
0: ¿Por qué?
3: Para evitarse problemas en la preelectoral. Porque antes de las elecciones generalmente hay mucho movimiento. Entonces, vea, tiramos todo para después.
0: Sí, Tigre, me están preguntando.
2: Sí.
0: ¿Y Coudet sigue?
2: Por ahora sigue. Ayer la conferencia de prensa que dio fue penosa, pero sigue.
3: Yo tengo reemplazante.
2: Sí, sí, sí.
0: ¿Vos tenés reemplazante? ¿Vos sos hincha de Boca? ¿Qué tenés reemplazante?
3: Yo ayer, el otro día, ayer le dije a Diego, va a pasar esto.
0: Y vos sos un diablito, digo, vos querés digo, el mal para River. No,
3: porque yo tengo un garganta profunda dentro del peronismo de muchos años, que me llamó hace 3
0: días. River, el Chacho Coudet con una garganta profunda dentro del peronismo. Esto.
3: Y después se lo conté a Diego, sí, y Diego te lo contó a Diego,
0: sí,
3: y lo
0: reconoció. ¿Y qué pasa?
3: Bueno, el suplente de Coudet.
2: Sí.
0: No, Costas no.
3: Ramón Díaz.
2: Y a mí no me sorprendería. Ramón. Hace poquito habló con.
0: Pensé que me ibas a tirar algo.
3: Vuelven a las fuentes.
2: Hace poquito habló con mi amigo Nico Distazzi.
3: Tigre, vuelven a las fuentes.
2: Sí, es muy probable porque Ramón prácticamente se ofreció en bandeja también para volver.
0: ¿Está sin laburo?
2: Está sin laburo en este momento. Sé que lo estaban buscando algunos clubes. Él dejó buena imagen en Arabia. Sí. Pero sí, es probable que si Coudet cae, la primera opción sea Ramón Díaz. Más que nada, más por lo que es Ramón. Como técnico, claro. Es lo que puede parar la bronca de la gente en este
3: claro.
0: Bueno, señores, vamos a hacer un repaso rápido de cómo está el tiempo y el tránsito, ¿te parece, Flor?
1: Bueno, sí, si estás por salir de casa, tenés que saber que en este momento la temperatura es de 11 grados 8 décimas en la ciudad de Buenos Aires, el cielo está ligeramente nublado, así va a estar todo el día, con algo de presencia de sol, pero van a predominar las nubes. La máxima para hoy, 18 grados, el último día de esta semana sin lluvias, a partir de mañana, como dijimos hace un ratito, ciclogénesis, es decir, tormentas fuertes en la ciudad y también en el AMBA. Atención, tormentas fuertes desde la mañana y hasta la noche con una máxima de 20 grados para mañana. Ahora, ¿cómo está el tránsito si agarraste el auto, la moto, tomaste el transporte público y tenés que ir por los accesos y por la ciudad de Buenos Aires? Atención porque hubo un choque en el Paseo del Bajo. 2 camiones impactaron de lleno. Hay corte sentido al sur desde Retiro.
0: ¿En el Paseo del Bajo?
1: En el Paseo del Bajo. ¿Chocaron? 2 camiones de gran porte. Sí,
0: pero chocaron. Si tienen mano única es.
3: Qué raro. ¿Cómo hace para chocar?
0: No sé.
1: Y se está investigando, está cortado.
0: Se habrá llevado uno puesto al otro.
1: Seguramente. Esto es sentido al sur. Desde Retiro, esto sucedió a la altura de Independencia. Atención también, hay poco tránsito de todas formas, pero hubo un choque en Costanera, frente a Aeroparque, 2 motos colisionaron allí. El SAME trasladó a uno de los motociclistas. Y atención sobre todo a los amigos camioneros, transportistas, porque hay corte en la ruta 40 en Neuquén. Está cerrada el tránsito entre San Martín de los Andes y Catritre por un desmoronamiento de rocas de gran porte. Es increíble cómo tapó, te lo voy a mostrar, Fer, para los que están viendo.
0: Ah, mirá, tapó toda la carretera.
1: Toda la carretera.
3: Qué bueno.
1: De increíble. La ruta 40.
0: Eso van a tardar en remover eso,
1: sí,
0: todas
1: sí,
0: rocas
1: sobre bastante la carretera. Grande, bastante grande.
0: Suerte que no pasó nada, ¿no? Esos derrumbes son complicados. Cuando
3: sí, nadie se las
1: exacto.
3: Por delante.
1: Sí, ahí claro. En Neuquén, entonces, el tramo de la ruta 40, atención, porque sabemos que muchos nos escuchan. Si estás pasando por ahí, está
0: no, además, totalmente. Neuquén, cortado. Ruta 40 es un
1: tramo, muy transitada. Muy claro. Transitada. Y bueno, eso en cuanto a las rutas y en cuanto a los servicios, por el momento, déjame decirte que todo funciona sin inconvenientes.
0: Bien, lo tenemos a Lucho Alegre del Aqua, ¿no?
1: Sí, muy alegre.
3: Eufórico.
1: Muy.
0: ¿Vamos a las noticias?
4: ¿De qué no?
0: Vamos.
4: ¿Hablan de mí?
1: Sí, te están. Bueno. Dice que hablan. Te están respondiendo, háblale.
0: Gracias, Lucho, querido, estás contento, ¿no?
4: ¿Cómo? Vos la pegaste, con el Prode la pegaste.
0: Uno la pegué, la pegué con el Prode, sí.
4: Bien, ¿eh?
0: Linda remerita trajiste hoy, ¿eh?
4: No, no, ¿por qué?
0: ¿Cuántos escudos tiene Gimnasia?
4: No, acá creo que tengo para 3.
0: quiero foto de esa remera. Sí.
4: Bueno, después te la.
0: Felicitaciones, Lucho.
4: Gracias,
1: papá. Bueno, vamos entonces, Servicio Informativo de Radio Continental. Lucho del Aqua y Lorena Digeso.
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4: Las 7 de la mañana, 31 minutos.
6: Javier Milei explicará la reforma de la Carta Orgánica del Banco Central esta noche a las 20 por Cadena Nacional.
4: El punto principal del proyecto que el presidente enviará al Congreso es preservar el valor de la moneda.
6: También que el Banco Central tenga prohibido financiar a los gobiernos a través de emisión monetaria.
4: Otro de los artículos salientes establece mayor rigor en la elección de autoridades de la entidad.
6: Patricia Bullrich no descartó competir por la jefatura de gobierno porteña.
4: La presidenta del Bloque de Libertad Avanza en el Senado dijo que se tiene mucha fe para ganar en ese distrito.
6: No obstante, destacó Bullrich la importancia de sellar un acuerdo político con el PRO, la UCR y partidos provinciales.
4: Mientras se investigan las causas, el gobierno de San Juan decretó 3 días de duelo por el accidente aéreo en el que murieron 7 personas.
6: La aeronave cayó en el Parque Provincial Ischigualasto y se transformó en el peor accidente de la historia en la provincia.
4: Las víctimas participaban de una capacitación organizada por la Agencia Federal de Emergencias vinculada al Sistema Nacional de Manejo del Fuego.
6: Para hoy se espera cielo algo nublado con máxima de 18 grados.
4: 11 grados 8 la temperatura. El cielo está ligeramente nublado en la ciudad de Buenos Aires.
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0: pobre Caro Sibanto, como la maltratamos nosotros, no le damos bolilla a nuestra operadora, señor,
1: es director de todo.
0: Chief, jefe, CEO, no sé cómo es.
2: Todo
0: eso, capitana. Es el jefe. El jefe. Caro. Señores, 7:34 en la República Argentina, seguimos dando vuelta por las noticias, hay mucho para ir contándote. Empezaron ya con las primeras luces del día los trabajos de acercamiento para el rescate de los 7 fallecidos en San Juan después de caer el helicóptero, este Bell 414, un helicóptero grande de transporte. Puede transportar 14 pasajeros, iban 7 ayer y fallecieron. Hay un audio, la verdad, que yo quiero escucharlo. Es realmente impactante, ¿no? Conociendo la historia, una de las víctimas era el piloto Matías Valenzuela. Trabajaba para la policía bonaerense, era experto en emergencias aéreas. De hecho, yo conté, el helicóptero estaba volviendo de urgencia porque interrumpió los trabajos de instrucción que estaban haciendo en combate del fuego, porque tenía que precisamente ir a combatir el fuego a La Rioja. Entonces le dieron la orden de regresar, estaba regresando, vino el accidente. Matías Valenzuela era experto en emergencias aéreas y un piloto con muchísima experiencia. El día anterior a la tragedia, de hecho hay un video hecho por colegas periodistas que habían viajado en el mismo helicóptero. El día anterior a la tragedia, Valenzuela había reconocido en una entrevista que el trabajo era uno de los más riesgosos. Escuchen.
3: Uno lo hace porque le gusta y la verdad que me encanta hacer esto. Es uno de los trabajos en helicóptero que no sé si es el mayor, pero que más riesgo tiene. Y bueno, te tiene que gustar.
0: Te tiene que gustar porque es uno de los más que más riesgo tiene. Decía Valenzuela, al otro día falleció, ¿no? Se estrelló el helicóptero. Bueno, increíble. 7 personas murieron, 3 días de duelo en la provincia, decretados por el gobernador de la provincia. Así que iremos contándote un poco cómo avanza el rescate en una zona que es de muy difícil acceso. De hecho, ayer pudieron acceder simplemente para constatar el fallecimiento de los 7 que iban en helicóptero, se tuvieron que volver para encarar el rescate de los cuerpos en el día de hoy. Comienza en el día de hoy, veremos si pueden terminar en el día de hoy también el rescate de los 7 cuerpos. Bueno, Bebo, hoy vamos a tener, decías, la información sobre el Banco Central.
4: Sí, señor.
0: Pero
4: Hoy a las 8 de la noche por Cadena Nacional se anuncia este proyecto de ley que cambia la carta orgánica del Banco Central, que va al Congreso a ser aprobada. Por lo menos el anuncio de que la envían al Congreso.
0: ¿Se sabe, Bebo, cómo está el blanqueo?
4: El blanqueo, mira, te voy a dar exactamente la cifra de la inocencia fiscal. Esto lo obtuve ayer de casualidad. Hasta ahora se anotaron 341.523. Vos me decís, ¿es mucho? ¿Es poco? Es poco. Porque hay 1.000.000 que están pagando ganancias. 1.000.000 de personas que pagan ganancias. Ahora con la reforma puede ser que entren más, pero 341.523 no es poco. Yo te diría que no es poco. Ese es el dato que tenemos, el último que pudimos conseguir ayer. Así que tenemos esto. Y después, ¿qué viene el año que viene? Y pronto viene un año electoral. Y que detrás del electoral, ¿quién están? Y están los gobernadores mirando su provincia. ¿Qué están detrás de los gobernadores? La deuda que tienen. ¿Y qué quieren hacer con la deuda? Bicicletearla. Entonces, ¿qué van a hacer? Van a tratar de una deuda que tienen de la época de Macri, de alrededor de entre todas las provincias, de 1.000.000.000 de dólares, de bicicletearla para después de las elecciones. Que yo digo bicicletearlas, pero no es el término adecuado. Sería refinanciarla.
0: Claro.
4: Ese sería el más adecuado. ¿Ok?
0: Patearla para adelante.
4: Bueno, esa es otra forma de decirlo.
0: ¿Viste cuando tenés que hacer tiempo?
4: Sí.
0: Que le dicen, llévate la pelota al córner.
4: Sí.
0: Es más o menos así.
4: O le decía al arquero que se tire, que se haga lesionado.
0: Claro, claro. Sí, hace tiempo. Bueno, se están llevando la pelota al córner, tenela ahí.
4: Llévala ahí, tenela.
0: Busca el córner, después sacalo cortito.
4: No patees, tenela. Defendela con el cuerpo.
0: Sí, y así llegamos al 2028.
4: Sí.
0: Y después, ¿quién se arregla? ¿Y que se arregle?
4: Otra cosa.
0: El que venga.
4: Y
0: si sigue mi ley, y bueno.
4: Y que se arreglate.
0: Después arreglate otra vez la pelota del corte. Bueno, veremos. Y así viene Argentina.
4: Así. Vamos,
0: vamos. Desde 1816. Bueno, señores, sorprendió ayer la presencia a mí me llamó la atención, por lo menos es como novedoso el tema, escuchar a un abogado español defendiendo a Cristina en la defensa y en la presentación que hicieron ayer ante el Comité de Derechos Humanos de Naciones Unidas, explicando la presentación que van a hacer. Después lo vamos a escuchar al doctor Javier Borrego, que así casi como título dijo, Cristina no es una chorra, no es cuca. Bueno, después vamos a explicar a ver por qué dijo esto, cuál es la presentación y qué es lo que puede pasar. Hacemos una pausa y nos metemos en ese tema.
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2: Es la hora 7:38 minutos. La temperatura 9 grados, 3 décimas.
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0: 7 de la mañana, 44 minutos en la República Argentina. Ahora te voy a contar lo de Cristina Kirchner, pero también te voy a adelantar algo que Patricia Bullrich es una jugadora de toda la cancha. Uh-huh. Mide cada cosa que hace. Tiene un equipo que la hace correr la cantidad de kilómetros necesarios para saber que va a llegar. Y te voy a decir una cosa, con una sola frase hizo un tiro a dos bandas. Ahora después te lo voy a contar.
1: Muy bien.
0: Con una sola frase puso nervioso a uno y tranquilizó a otro.
1: Bueno.
0: Puso nervioso a uno y tranquilizó a otro. Patricia Bullrich. Después te lo voy a contar. Cristina Kirchner ayer estuvo en el centro de la escena. No ella, obviamente, pero sí su situación. Porque sus abogados, habíamos adelantado ayer acá que iba a haber conferencia de prensa, la hubo.
1: Sí. A las 11 de la mañana.
0: Exactamente. Sí, sí. Donde sus abogados presentaron la, valga la redundancia, presentación ante las Naciones Unidas para poder ser candidata, y obviamente generó tensiones dentro del Partido Justicialista. La presentación ante las Naciones Unidas es hecha obviamente por Cristina Kirchner a través de sus abogados, y lo que llamó la atención, por lo menos, fue escuchar a un abogado español defendiendo a Cristina Kirchner. Digamos, llamó la atención porque que un abogado español esté representando a alguien acá es, digamos, por lo menos sorpresivo. No digo que no esté calificado, al contrario, por ahí está mucho más calificado que cualquier otro abogado argentino de acá. Pero bueno, lo escuchamos. Es el abogado...
1: ¿Qué abogado?
0: Javier Borrego. Es el abogado español que hablaba de esta manera.
2: Estamos distrayendo. La atención está en la proscripción electoral. Es para que protestemos en Naciones Unidas, como hemos hecho. El derecho a votar y a ser votado es la esencia del gobierno democrático. El ejercicio de estos derechos por los ciudadanos no puede suspenderse ni negarse. La condena a 6 años, la prisión domiciliaria, la situación brutal, discriminatoria. Y vuelvo porque es mujer. Porque es que parece que a los hombres, incluso a criminales, no se les aplica. Todos son como maniobra de distracción para evitar que se piense en la proscripción electoral y el impedimento de una Argentina para presentarse.
0: Bueno, ahí estaba, ¿no?, el doctor Borrego explicando un poco con una frase polémica que despertó todo tipo de críticas en redes. Por supuesto, como siempre, este tipo de cosas. Opiniones a favor, opiniones en contra. Sí. Obviamente, quienes defienden a Cristina, quienes critican a Cristina. Pero en este caso, lo que despertó mucha polémica del doctor Borrego es victimizó a Cristina por mujer. Como que la condena fue por mujer.
1: Hicieron ese camino.
0: Pero bueno, nada, polémico, ahí está, con opiniones a favor y opiniones en contra. Aldo Berardi, el abogado de Cristina, el histórico abogado de Cristina, dijo que la condena a la expresidenta en la causa Vialidad es una violación a los derechos humanos. ¿Cómo lo decía?
3: La Corte Suprema, al rechazar la queja, no se abocó a tratar ninguno de los planteos que venimos formulando en esa causa y que constituyen, al menos desde nuestra perspectiva, claras violaciones a los derechos humanos, a las garantías constitucionales y a los derechos convencionales. Y fundamentalmente, y esta es la cuestión quizás más problemática, es que se estaba condenando a una persona inocente por un delito que de ninguna manera, ni en términos jurídicos, podía cometer.
0: Bien, esto dijo el doctor Berardi, un hombre muy respetado dentro del derecho, pero bueno, él sabe perfectamente bien que cuando se recurre en queja a la Corte Suprema puede aceptar o rechazar este recurso sin tener que explicar por qué lo acepta o por qué lo rechaza.
1: Exacto.
0: Con lo cual, fue lo

0: Interna dentro del Partido Justicialista, porque ustedes saben que el candidato y el que quiere ser candidato y dice que va a ser candidato es Axel Kicillof, alejado de la Cámpora. Pero previo a esto, que fue la presentación concreta ante el Comité de Derechos Humanos, hubo expresiones políticas del hijo de Cristina Kirchner, de Máximo Kirchner, el jefe de la Cámpora, que sin duda deben haberle dolido mucho a Axel, porque entre otras cosas dijo: somos lo mismo. No tenemos diferencias ideológicas. Creo que en este momento y en este contexto, con lo que está tratando de dar a conocer y mostrar Kicillof, que a Kicillof venga a la Cámpora y le diga somos lo mismo, es lo peor que le pueden hacer. Sí. Es un abrazo del oso. Y que a lo mejor son lo mismo, no lo sé. Lo que quiero decir es que Kicillof está en un trabajo de construcción política tendiente a diferenciarse de Cristina, no aparecerse. De hecho, la gran crítica que le hacen es que no fue a San José
1: nunca
0: a visitarla, nunca, a Cristina, ¿no?
1: Nunca.
0: La otra, a ver si coinciden conmigo, que hizo un tiro a dos bandas, decía yo, es Patricia Bullrich. Patricia Bullrich, que entre otras cosas juega a su propio partido, y algunos dicen, bueno, va a terminar tirándose a candidata a presidenta. Va a terminar teniendo, y hay temor en La Libertad Avanza por la jugada que haga a último momento. Con una frase preocupó a Jorge Macri y alivió a Javier Milei. Dijo: podría ser candidata a jefa de gobierno y me tengo una fe bárbara. O sea,
1: va por eso.
0: Le creció una candidata en la ciudad muy competitiva a Jorge Macri, que pensaba que tiene el terreno despejado.
1: Claro. Va por eso,
0: ¿eh? Pero además, sí, amplió esa frase que dejó tranquilo a Milei. No solo que, siendo jefa de candidata de gobierno, no va a ser candidata a presidenta,
2: lógicamente,
0: sino que dijo: estoy probada en las gestiones complejas. Y la gestión de la ciudad no es tan compleja como en la nación. Uh-huh. Con lo cual, está diciendo: candidata a presidente no voy a ser.
1: No, además Mauricio Macri dijo exactamente lo mismo hace 24 horas. No vamos a ir separados. Yo no quiero que vuelva el kirchnerismo.
0: No vamos a ir separados. No. Está bien, pero el no vamos a ir separados es Patricia Bullrich yendo a la ciudad a competir en unas PASO a Jorge Macri.
1: Creo que Mauricio se refirió a la presidencia, creo.
0: Bueno,
1: sí, no sé, no le pregunté específicamente.
3: No confirmó, bueno, una alianza con Milei, pero dijo que van a hacer lo que sea para que no vuelva el kirchnerismo.
0: Exactamente. Bueno, la cuestión es que Bullrich, yo creo que con esta frase,
1: yo creo que va,
0: preocupó a Jorge Macri.
2: Sí.
0: Y alivianó a Milei.
1: Sí,
0: o a La Libertad Avanza. A La Libertad Avanza le está diciendo: muchachos, yo para la presidencia no voy a jugar, tranquilos.
1: En la capital da 60.
0: Bueno, lo que pasa es que lo que podría llegar a ocurrir ahí, que diriman en unas PASO Patricia Bullrich por La Libertad Avanza y Jorge Macri por el PRO. Es una partida difícil para Jorge Macri.
1: Sí.
0: Pero como le decían a Larreta en su momento cuando tuvo que competir con Michetti.
1: Claro.
0: Bueno, vos querés ser candidato, tenés que ganarle a Michetti primero.
1: Claro.
0: Si no le ganas a Michetti, tampoco vas a ganar la elección, entonces. Esto es lo mismo.
1: Sí,
0: si no ganas la interna...
1: La Reta, obvio, siempre piensa que lo traicionaron de adentro, que él era el candidato firme y que ya tenía todo.
0: La Reta pensó que iba, que era presidente 3 años antes de ser presidente.
1: Sí, 3 años
2: perdieron antes. Perdieron las elecciones más fáciles de la historia.
0: ¿Eh?
1: Es más, no, a la novia le decía.
2: Perdieron las elecciones más fáciles de la historia.
0: Más fácil.
2: El PRO perdió las elecciones más fáciles de la historia.
1: Ahora, Tigre, le decía a la novia 3 años antes: vas a ser la primera dama. No podés jugar, estás en Argentina, flaco.
0: Y bueno,
1: te cambia todo en 24
0: horas. Coincido con lo que dice el Tigre, ¿eh?
1: ¿Qué?
0: Sí. Perdió la elección más fácil de la historia.
1: Sí, sí.
2: Sí, sí, sí.
0: Tanto en la nación como en la ciudad.
2: Sí.
1: Lo perdió en la cabeza.
0: 7:53, señores, estas son las definiciones políticas. Te dijimos, se terminaba el Mundial.
3: Volvemos a la realidad.
0: Volvemos a la realidad y empezaba la carrera electoral.
3: Sí.
0: Ya empiezan todas las definiciones, se adelantaron,
1: sí,
0: todas las provincias.
1: Sí, sí,
0: la provincia, en realidad está... algunas empezaron a anunciar que adelantaban, pusieron fecha ya.
1: Aparte de lo que están tratando de hacer, desde el punto de vista económico, que para ellos es clave. Primero limpiar la deuda que tienen que pagar, a, sí, ver si la refinanciarla, ok, ¿estamos de acuerdo? Yo soy, a ver, vamos a suponer que nosotros dos, Fernando,
0: sí,
1: estamos en una provincia.
0: Sí.
1: Lo primero que hago, te digo: che, Fernando, vos sos el gobernador, yo te manejo la economía. Bueno, hay que limpiar la deuda porque el año que viene tenemos que poner plata en la calle, tenemos que hacer algunas obras, tenemos que mostrarnos.
0: Tenemos que endeudarnos de vuelta.
1: No. Primero limpiar las deudas, sí, que tenemos que pagar, refinanciarlas.
0: Sí.
1: Después vamos a pedir, pero ahora refinanciemos todo, dejemos todo limpio, y el año que viene hablamos. ¿Está claro cómo
0: es? Llévate la pelota al córner.
1: Exacto. ¿La entendemos?
0: Sí, entendemos. Lo que no me acuerdo es... No es

0: Otro teléfono, Flor, ¿cuál era?
1: Pero sí es el mismo de todos los días, ¿no?
0: ¿En serio? ¿Es el mismo de ayer?
1: El mismo.
0: ¿Cuál es?
1: No lo cambiamos por ahora. 1144-000-590. Acordate que ya está activo para que nos dejes tu mensaje de texto, de audio breve también. Así te podemos escuchar y también nos podés ver, porque estamos en vivo en nuestro canal de YouTube, Radio Continental AM590.
0: Muy bien. Y vos tenés un Messi, ¿no? Para presentarnos dentro de poco.
1: ¿Una
0: Messi?
1: Una Messi.
2: Ah, hermana de Lionel.
1: Yo hoy les voy a ofrecer.
0: Sí.
1: Relajación.
0: ¿Verdad?
1: E información.
0: Uy, bueno. Opa. Me gustó eso.
1: Con la Messi del ballet. Solo les voy a decir eso.
3: Muy bien. Messi del
1: ballet.
3: Ah, bueno.
0: No, pero
1: primero vamos a tener
0: Flor una, viene con información.
1: Una jornada de spa,
3: Ana Parlova.
1: De relajación. Y mientras nos relajamos con la música de fondo que vamos a escuchar, les voy a contar esta historia.
0: Muy bien, 7:54 en la República Argentina. La licenciada Sivanto nos va a llevar a pausa y ya venimos.
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7: Es la hora 7:56. La temperatura 9 grados, 3 décimas.
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0: Dos minutos faltan para llegar a las 8 de la mañana en la República Argentina. Ya nos vamos a ir a la noticia, pero antes recordamos el número de teléfono, por favor.
1: Sí, 1144-000-590.
0: Muy bien, hay más fútbol hoy, Tigre. Después vamos a tener
2: hay
0: más
2: mucho fútbol. Mucho fútbol, ¿no? Hoy, porque no solamente hay torneos, sino también hay Copa Sudamericana.
0: Ah, ok.
2: Hoy juega Boca. Ah, así mira. Que en un ratito lo vamos a estar recordando.
0: Le voy a contar antes de ir al informativo algo que está preocupando y mucho, que tiene que ver con un producto que se retira del mercado. Porque es realmente peligroso. ¿Vieron que hay un juguete que es el moco?
2: ¿Moco?
0: Sí. No, es una porquería. No, pero entiéndanme bien.
2: ¿Se llama moco?
0: Se llama, es como un moco.
2: A ver, yo me acuerdo del Mickey Moco, pero.
0: Bueno, una cosa parecida, esto es más grande. Se llama Squishy Dumpling.
1: Sí.
0: No cumple con las normas de seguridad. Estamos a vísperas del Día del Niño, ¿no?
2: Claro, ya se viene.
0: Están retirando del mercado el juguete Squishy Dumpling por incumplir normas de seguridad. Es un juguete importado que contiene, atención con esto, 4 veces más benceno que el permitido por la legislación argentina. 4 veces más benceno que el permitido por la legislación argentina. Estamos ya en las puertas del Día del Niño y la Subsecretaría de Defensa del Consumidor, a cargo de Blanco Muiño y Lealtad Comercial, recibió la denuncia que fue presentada por la Cámara Argentina de la Industria de Juguete y rápidamente dio esta orden de retirar del mercado el juguete Squishy Dumpling. Si
3: me gustaría
0: lo ven,
3: saber qué produce eso que vos acabás de nombrar.
0: Bueno, si lo ven, no lo compren.
2: Ah, no lo compren. No,
0: porque tiene 4 veces más benceno, Squishy Dumpling. Benceno. ¿Y la Subsecretaría de Defensa del Consumidor?
3: El benceno porque es peligroso, después quiero saber alguno que me pregunte.
0: Subsecretaría de Defensa del Consumidor. Después te lo voy a contar, Bebo.
3: Dale.
0: La Subsecretaría de Defensa del Consumidor dio la orden y se retira del mercado. ¿Nos vamos a las noticias?
1: Vamos, Servicio Informativo de Radio Continental, Lucho del Acua, Lorena Digeso.
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5: 8:01.
6: Temperatura 11 grados 8, cielo ligeramente nublado.
5: Hay expectativa por la declaración de un testigo en Estados Unidos que conoce los movimientos de dinero de AFA.
6: La audiencia está programada para las 9 de la mañana en un tribunal de Miami, aunque podría ser reprogramada.
5: A pesar de que no confirmaron el nombre, trascendió que podría ser el responsable comercial y de marketing de la AFA, Leandro Petersen.
6: Recordemos que en Estados Unidos hay una investigación ordenada por el FBI que involucraría a Tapia y Tobillino.
5: Estarían bajo sospecha por determinados movimientos financieros a través del llamado sistema bancario de los Estados Unidos.
6: El gobernador bonaerense impulsa un proyecto legislativo para eliminar la traba de reelecciones de intendentes en la provincia.
5: Además, a partir de este fin de semana, ministros y dirigentes de la línea partidaria de Kicillof irán a provincias donde no gobierna el peronismo.
6: En tanto, siguen las repercusiones tras la presentación que hizo Cristina Fernández ante la ONU para habilitar su candidatura.
5: Avanza la llamada Liga de Intendentes Bonaerenses que buscan meterse en la interna para defender las PASO y competir con Kicillof.
6: Para Federico Otermín, intendente de Lomas, no se puede evitar vincular la detención de Cristina con la situación que se vive.
7: Tiene que ver con poner el eje en la Argentina, digamos. Nuestro país es un país maravilloso, nuestro país tiene la oportunidad de vincularse con el mundo de una manera muy positiva, de una manera sana, ejerciendo el derecho a la soberanía, tiene elementos que hoy el mundo necesita, tiene todo para que le vaya bien, pero que le vaya bien a los argentinos y argentinas, si no, no tiene ningún tipo de sentido. Yo creo que la contextualización es fundamental. Por ejemplo, poder vincular de una manera clara lo que sucede con Cristina, esa persecución, esa proscripción, con la angustia, la tristeza, la desocupación, el dolor. Hay un recuerdo de gente seguramente un poco más grande, de que hubo otro momento en donde se vivía mejor.
5: Empresas de inteligencia artificial están comprando libros para destruirlos y que solo se los consulte por internet.
6: Una investigación del medio digital independiente 404 Media confirma que las firmas de IA están comprando millones de libros en el mundo.
5: Buscan digitalizarlos para luego incorporar el contenido a las bases de entrenamiento y en algunos casos destruirlos durante ese proceso.
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6: Para hoy se espera cielo algo nuboso con una máxima de 18 grados.
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1: Atención, a esta hora se habilita Paseo Colón a la altura, Paseo del Bajo a la altura de Retiro, pero se mantiene la restricción del carril derecho a la altura de Avenida Independencia. En Avenida Santa Fe al 4500, altura Godoy Cruz, una persona fue atropellada por un colectivo de la línea 64. Se trata de un hombre de aproximadamente 35 años que fue trasladado al Hospital Rivadavia por politraumatismos. Recordá que hay corte de la ruta 40 en Neuquén. Está cerrada al tránsito en San Martín de los Andes a la altura de Siete Lagos por un desmoronamiento de rocas de gran porte. En cuanto a los servicios hasta ahora, ferrocarriles, subtes y el premetro con sus frecuencias habituales.
6: Temperatura 11 grados 8, cielo ligeramente nublado.
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0: Por ti puedo llegar a morir, ¿eh? No sé, ¿esto está dirigido a alguien? ¿Directamente? Por la academia. Por la academia Racing Club. De hecho, cada vez que vos perdés se me parte el corazón. Esa es la canción.
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0: Y otra vez te vuelvo
2: Carnaval
0: a ver.
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1: Muchachos, traigan vino, juega la cadena.
0: Juega la cadena. Muy bien, te la conocés. No sé, la hincha de Racing, ¿no?
1: Pero es una de las mejores canciones que tiene el fútbol argentino.
0: Es verdad.
1: Sin ningún lugar a dudas.
0: Los equipos tienen lindas canciones. Todos tienen lindas canciones.
1: Sí,
2: muy creativos.
0: ¿Está en ella? Muy bien. Ahí me acerca la producción.
1: Bien.
0: El contacto con nuestra colega de Canal 8 de San Juan.
1: Por favor.
0: Marisa Gil, que el martes, junto al camarógrafo Claudio Pantuso, también colega del equipo de Canal 8 de San Juan, estuvieron en el helicóptero y registraron cómo es la capacitación nacional sobre el combate de incendios forestales. Estuvieron trabajando, pero estuvieron arriba del helicóptero 24 horas antes de que el mismo helicóptero, después con otra tripulación, se estrellara. Marisa, ¿cómo te va? Buen día, gracias por atendernos.
3: Buen día, corazón, muy amables a ustedes por interesarse.
0: No, al contrario, gracias a vos por atendernos. Marisa, bueno, supongo lo impactante de la noticia, más allá de la tragedia y lo desgarrador de la muerte de estas siete personas, el impacto de saber que habías estado en el mismo helicóptero un día antes, ¿no?
3: Te juro que sí, que digamos una sensación indescriptible. Haber transitado, nunca en 30 años que estoy haciendo periodismo me había ocurrido una situación así. No tenés idea la alegría que teníamos, lo felices que estábamos todos, no solamente la gente que estaba haciendo la capacitación para los bomberos acá en la provincia de San Juan, sino los que habíamos podido vivir la experiencia de subirnos a esa nave, de observar en primera persona cómo se realizaba, digamos, el trabajo que tienen que hacer cuando supuestamente sobrevuelan un incendio y realizan, obviamente, la sofocación del mismo. ¿Cómo actúa la nave, el helicóptero, las personas? Estuvimos dialogando con el piloto, extraordinario el piloto, con una expertise bárbara, una aeronave con todas las características técnicas y toda la tecnología para poder realizar eso, con todo el instrumental nuevo. Bastante choqueante para nosotros haber vivido esa experiencia, y nos encontramos nosotros ahora acá, estamos en la puerta del ingreso del Parque Ichigualasto, no nos permiten la entrada. En dirección recta están los cuerpos a unos 35 kilómetros, tierra adentro.
0: Claro.
3: Una geografía complicada y tenemos un banco de niebla bastante denso que entiendo que si mejora para el mediodía seguramente algún helicóptero podrá bajar en esa zona, pero bueno, estamos a la espera de lo que diga el resultado de los...
0: Marisa,
3: que está haciendo el operativo. Sí, te escucho.
0: El recorrido que ustedes hicieron, ¿es el recorrido similar al que hizo el helicóptero en el momento del accidente? ¿Y había niebla en el momento en que ustedes estaban haciendo ese recorrido?
3: Bueno, no ha sido el mismo. La gente de la Agencia de Lucha contra el Fuego llegó a dar una capacitación a los bomberos. Hicieron primero un día lo teórico y el día martes estuvieron realizando, digamos, la práctica en el aeroclub de acá de la provincia.
0: Sí.
3: Enseñando, digamos, los procedimientos técnicos. Y en ese marco, nosotros realizando la cobertura de esa capacitación, es que yo me acerco, converso con el piloto, converso con la otra persona y le pregunté, déjanos filmar desde el aire cómo es el procedimiento. Entonces vení, Marisa, subiste, nos subimos al helicóptero, entonces hicimos un recorrido pequeño simulando,
0: claro,
3: que había fuego, simulando que, digamos, algunos lugares eran específicamente el sitio donde había que arrojar el agua. Eso fue en las inmediaciones de la ciudad, no había ningún tipo de peligro, no había... Ayer estaba el día impecable, ayer estaba maravilloso. Estas zonas concentran quizá muchos bancos de niebla, a lo mejor uno puede presumir situaciones de esa naturaleza. Está el Parque Ichigualasto ahora cerrado y tomado por orden judicial de la Justicia Federal, que son quienes han tomado la investigación del caso por ser esta agencia nacional digamos, la que estaba involucrada ayer en el deceso de las personas.
0: Escuchaba al coordinador del parque decir que ayer, después de constatar el fallecimiento, digamos, llegaron hasta el lugar, constataron el fallecimiento de los siete, las siete personas, Gendarmería quedó a cargo de preservar la zona del accidente.
3: La zona de la gente, perdón que se cortó.
0: No, digo que la zona del accidente quedó bajo la custodia de Gendarmería para preservarla precisamente.
3: Claro, y toda la parte, digamos, administrativa del parque, donde hay, por ejemplo, una confitería, hay un playón bastante importante donde se estacionan los vehículos, donde se ponen, digamos, los artesanos, a lo mejor los fines de semana,
0: sí.
3: Ahí es donde van a hacer el intercambio de los cuerpos si llegan con los helicópteros en las ambulancias, porque los van a trasladar vía terrestre.
0: Claro.
3: Entonces, por eso nos han pedido que
0: salga. ¿El traslado va a ser vía terrestre?
3: Sí, desconozco, digamos, cuáles serían los motivos y demás, pero al menos hasta el momento esto es lo que nosotros podemos conocer de primera mano de la gente que está haciendo los rescates y el operativo.
0: Vos dijiste que son 35 kilómetros en línea recta, lo que pasa es que es un terreno muy rocoso y arenoso.
3: Absolutamente abrupto, con una geografía muy caprichosa y con condiciones muy engañosas. Ahí, por ejemplo, nos comentaban la gente del lugar que cuando vos lo ves a través de, digamos, un satélite, la ruta, digamos, en el aire, hablando, digamos, de la ruta aérea,
0: sí,
3: parece un billar. No obstante, hay pequeñas paredes, son gigantes, ¿no?, pero pequeñas paredes de dimensión que hay que ir sorteando, y que a lo mejor algo de eso podría haber pasado con la niebla, pero
0: claro,
3: la expertise del piloto era uno de los mejores del país, volando en situaciones como las que puede provocar un incendio, porque yo le preguntaba, justamente le consultaba, Mati, ¿y qué pasa si vos no ves porque tenés mucho humo, cuando vos entras en alguna zona de incendio? Me dice, Marisa, esta nave está, y yo estoy preparado para volar aún sin observar, sin tener condiciones de visibilidad óptima, porque tenemos todo el instrumental aquí adentro para que eso ocurra.
0: O sea, el piloto, perdón, Marisa, esto es importante, el piloto ayer te dijo, estoy capacitado para poder pilotear sin visibilidad.
3: Claro, obviamente por tramos cortos, eso era, sí, lo que me expresaba él, pero digamos, en algún momento que tenés una columna de humo, el helicóptero tiene el instrumental necesario,
0: claro,
3: y él la capacitación suficiente como para sortear esas cuestiones,
0: uh-huh,
3: en un incendio, que es justamente, claro, lo que ellos venían a capacitar.
2: Ahora, ¿qué tal? Diego Schurman te saluda. ¿Cómo es la topografía del lugar? ¿Cómo es el terreno, el lugar donde cayó el helicóptero?
3: Bueno, según lo que nosotros hemos podido chequear, no sé si el helicóptero ha caído. Aparentemente se habría incrustado en una de las paredes. Por eso la dificultad para poder traer o sacar cuerpos. Este es el tema. Lo que pasa es que a veces es tan antipático hablar de cuestiones o de detalles de esta naturaleza, pero digamos, si hubiesen estado en el piso, si ya han llegado los rescatistas, podrían tranquilamente haberlos trasladado. ¿Por qué no se hace? Porque no todos están, digamos, en el lugar donde se los pueda evacuar. Están viendo si van a subir la montaña y están viendo si puede bajar un helicóptero para poder hacer los rescates. No sé cómo se hará en este caso con cuerdas, arnés. Digamos, eso no lo puedo asegurar. Puedo desde el sentido común entender que pueden hacer esa maniobra, pero no puedo asegurarlo. Está, digamos, de alguna manera clareando, porque está muy nublado, con muchos bancos de niebla por momentos. Hemos tenido también en la ruta. Y esperan que se despeje un poco como para poder concretar todas estas tareas y ver si pueden sacar los cuerpos del lugar.
0: Claro, la verdad que complejo todo. Marisa, estamos hablando con Marisa Gil, que es colega periodista de Canal 8, que el día anterior, y quedó registrado obviamente junto a Claudio Pantuso, el camarógrafo también de Canal 8, quedó registrado en imágenes el viaje que hicieron el día anterior en el mismo helicóptero. Es muy impactante esto. Entre otros, falleció el subjefe de la Policía Provincial, ¿verdad?
3: Efectivamente, no tenés idea el dolor en el pecho y la angustia, porque habíamos hecho, de verdad que es una de las experiencias más hermosas que hemos hecho, volando esa aeronave, ¿no? Y allí haciendo la nota en vivo con el mismo piloto que falleció, y él contando que si bien era riesgoso, era el mejor trabajo que tenía, que le encantaba hacer eso. Bueno, la verdad es que nos tocó muy muy fuerte. Sí.
0: No,
3: y
0: increíble.
3: Con respecto a los fallecimientos, uh-huh. Prácticamente la cúpula de la policía, claro. El jefe de bomberos, claro. El subjefe, el director de protección civil. Nosotros acá, digamos, al ser una provincia chica, al margen de la autoridad que ostentan, nos conocemos mucho.
0: Claro.
3: Y tienen tanta calidad humana, eran tan buenas personas, con tanto don de gente,
0: claro.
3: Que la verdad es que es un trago amargo, no, nos cuesta mucho. De hecho, el director de Defensa Civil,
0: sí.
3: De Protección Civil, decíamos, Carlos, ayúdanos a subir al helicóptero, no nos decía, no, venite Marisa, te vas a subir. Yo no puedo, dice, porque he corrido ayer la maratón de 42 kilómetros, hubo una maratón el fin de semana,
0: sí.
3: Nacional acá. O sea, gente muy bien preparada, gente,
0: sí.
3: Joven, sana,
0: mm.
3: Y él es prácticamente el que organiza todos los comités de emergencia. Recuerden ustedes que San Juan es una provincia con muchos movimientos telúricos.
0: Sí, claro.
3: Y están permanentemente actualizando, digamos, los comités para, digamos, ante cualquier eventualidad y emergencia. Y él era la cabeza de todo eso.
0: Qué dolor, ¿eh? A ver...
3: Persona muy humana.
0: Entre los fallecidos, el director de Defensa Civil,
4: sí.
0: El jefe y subjefe de bomberos,
4: sí.
0: Y el subjefe de la policía.
3: No sabes lo buena que era esa gente. Mirá, vos le llamabas...
0: Increíble.
3: Decías, jefe, mirá... hubo un incendio en tal lugar, ¿me podrías tirar datos? Y decía, sí, Marisa, yo te doy datos, pero vos no te olvides que cuando nosotros hemos ido a esa casa había un niño que estaba llorando, había una mamá que estaba... O sea, con una humanidad, su trabajo extraordinario. Así es que, bueno, hay 3 días de luto en la provincia y en verdad vamos a lamentar todos esto que es la mayor tragedia aérea que hasta el momento ha registrado San Juan.
2: Marisa, ¿hay algún registro en las comunicaciones previo a lo que ocurrió que diera de alguna manera alguna señal de que había una posibilidad de siniestro?
3: No lo sé, lo que sí sé, cuando tuvimos los primeros indicios de que había ocurrido el accidente, nos dijeron que había saltado una alarma. Entonces todos pensamos... digamos, porque el helicóptero hace el recorrido y tiene que llegar en tantas horas o minutos, depende del trayecto que haga, al lugar. Como no llegó, se activa la alarma.
0: Mm.
3: Pero todos pensábamos que era parte como de un simulacro para ver también cómo se activaban en caso de que en algún incendio hubiese algún inconveniente.
0: Claro.
3: Entonces, como que estábamos ahí con eso latente hasta que ya empezaron... hasta que vimos que empezaron a moverse todos los helicópteros, trasladarse las ambulancias, 10 personas, 10 ambulancias, los helicópteros de la provincia de La Rioja, nos llamaban los colegas de La Rioja, che, hay 2 helicópteros de La Rioja que están yendo para allá. Ahí nos dimos cuenta de la gravedad de la situación. Y antes de arrancar el noticiero, sobre la 1:00 p.m, ya teníamos la confirmación del fallecimiento de todos los integrantes.
0: ¡Qué tremendo, qué tremendo!
3: No, terrible, de verdad que ha sido terrible.
0: ¡Qué impactante! Marisa, ellos habían interrumpido el trabajo de instrucción que estaban haciendo porque el piloto tenía que irse rápido a trabajar a los incendios de La Rioja.
3: Sí. Bueno, no lo tengo confirmado a eso.
0: Okay.
3: Y tampoco lo aseguraría porque estaba toda la plana mayor de la policía arriba del,
0: claro.
3: Del helicóptero.
0: Claro.
3: Me imagino.
0: No, lo escuché al coordinador del parque hoy decirlo, pero bueno, no sé si lo tenía tan confirmado él también.
3: Bueno, sin duda él debe estar, digamos, como mucho más anoticiado que nosotros, que él está,
0: claro.
3: Digamos, en una de las postas, porque tenés,
0: claro.
3: Como a los 7 kilómetros, hay ahí un par de ambulancias, bueno, gendarmería y otras personas, digamos, especialistas como escaladores y demás. A los próximos 7 kilómetros hay otra posta, hay como... En el caso de que también haya algún accidente de los rescatistas.
0: ¿Se cortó? ¿Se interrumpió la comunicación? ¿No?
3: Hola, yo te escucho perfecto.
0: Ah, perfecto, sí, ahí te estoy escuchando otra vez bien.
3: En el caso, digo, de que haya algún inconveniente con algún rescatista, por eso han hecho por postas el trabajo de la emergentología.
0: Bien.
3: Pero bueno, vamos a ver qué resulta. Perfecto. Hoy, hasta el momento, el banco de niebla no permite, claro, que baje el helicóptero en esa zona.
0: Marisa, muy gentil, gracias por charlar con nosotros en un momento difícil para todos ustedes. Es Marisa Gil, la periodista de Canal 8, nuestra colega de San Juan, que reiteramos, junto al equipo de camarógrafos de el canal, estuvieron en el mismo helicóptero el día anterior. Marisa, gracias, nuestro sentido pésame, saludos al equipo de Canal 8, a todos los colegas.
3: Gracias, corazón. Un abrazo para ustedes.
0: Marisa Gil, contándonos un poquito todo esto. Realmente trágico. ¿Podemos recordar, Vero, quiénes son los fallecidos?
4: Sí, claro. Los ocupantes eran Matías Valenzuela, piloto de la empresa Jazz Fly, Sociedad Anónima.
0: Sí.
4: Carlos Heredia, director de Defensa Civil de la provincia de San Juan. Germán Videla, subjefe de la Policía de San Juan. Jorge Carabajal, subdirector de Bomberos de la Policía de San Juan. Rubén Castro, director de Bomberos de la Policía de San Juan. Andrés Bosch, coordinador regional de las Agencias Federales de Emergencia. Y Rodrigo Aimeta, instructor de la capacitación. Imagínense todas estas personas.
0: Tremendo.
4: Que siempre estuvieron a disposición, solidarias, por eso duele tanto, ¿no? Que perdieran la vida de esta manera.
0: El piloto que falleció el día anterior hablaba con Marisa Gil y con el equipo de periodistas de Canal 8, y hablaba de los riesgos de esta profesión, pero que amaba. Escuchen.
5: Uno lo hace porque le gusta, y la verdad que me encanta hacer esto. Es uno de los trabajos en helicóptero que, no sé si es el mayor, pero que más riesgo tiene. Y bueno, te tiene que gustar.
0: Te tiene que gustar.
4: Tiene que gustar.
0: Y de verdad que decir murió en su ley no está bien,
4: porque
0: nadie tiene que morir trabajando, pero es un trabajo riesgoso.
1: Que puede, lamentablemente puede pasar.
6: Es muy fuerte escuchar la voz de alguien 24 horas antes, ¿no?
0: No, tremendo. Y hablando exactamente del riesgo.
6: Oh, Dios mío.
4: Nacido en la provincia de Buenos Aires, este hombre, y tenía a su cargo el comando de la aeronave que estábamos hablando, y era responsable de la operación y traslado del equipo en el marco de la capacitación y las tareas de apoyo.
0: ¿Qué número de teléfono tenemos, Flor? Por favor, contanos.
7: El 1144-000-590 para que nos dejen su mensaje de texto o de audio breve.
0: Muy bien, nos vamos rápidamente a la pausa, puede ser, y ya venimos.
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4: Te dejo para la mesa. Si ningún organismo internacional puede intervenir en contra de un fallo de una corte suprema de una nación, y Cristina se está postulando, no sé con qué artilugio, y sabiendo que no se puede, ¿estaría estafando la moral de los militantes?
5: Hola, buen día, ¿cómo andan? Muy bueno el programa, hincha de River. Por favor, no traigan a Ramos Díaz. Demasiado le robó a River. Traelo a Milik. Tienen un técnico como la gente, inteligente, serio. Traelo a Milik. Pero Ramón Díaz, que se quede con Udemo, ¿vale? Por favor. Si no tiene club, no lo quiere nadie. Va él y el hijo. Pues con él solo no alcanza. Se lleva al hijo también. Está como el gobierno. Anda. Lleva a todos los parientes, ¿viste? Nada. Traelo a Milito. Tipo serio que sabe. Gracias.
6: Buenos días, Diego, buen día, Fernando. Aguante el fútbol, aguante Racing. El tema es más o menos así. Se me parte el corazón cada vez que vos perdés, pero soy de la academia y otra vez te vengo a ver. Flander de Barracas, creo que Barracas va a ser mi segundo equipo.
7: Yo no voy a y otra vez te vuelvo a ver.
8: Yo no voy a cantar un tema de Racing teniendo que ir hoy a la cancha Independiente. Sí. Que ya encima hay polémica porque en la cancha Independiente van a tirar humo celeste y blanco por la selección.
7: Sí.
8: Se armó un...
7: Quiero esa foto.
9: La quiere ver. Sí, sí,
8: se armó una pequeña polémica con ese tema. Viste que en todas las canchas...
7: Quiero esa foto.
8: Están tirando humo cuando entran los equipos.
7: Sí.
10: Yo creo que vos tenés que estar afuera, Fernando, de la cancha.
8: Y hoy se armó una polémica porque va a ser celeste y blanco el color de la selección.
7: Hay que mandar los drones.
10: ¿Qué otro color?
7: Increíble. Registrame ese momento.
8: Saca foto, pero lo van a ver por tele, ¿eh?
10: No, saca foto.
7: No, pero tiene que ser caserito.
8: Es un gracioso, que no puede entrar más a Libertadores.
7: No profesional.
8: Bueno, yo,
7: si vos sos hincha de Racing, dale, confesá. No.
8: Tampoco soy independiente, pará, tampoco soy independiente.
7: No, tampoco soy independiente.
11: Si hincha de la selección, como todos los periodistas de
7: deportivos. ¿Me das una recomendación? Perdón. Flor, por favor, necesito una recomendación tuya antes de ir a las noticias.
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7: 8:30 en la República Argentina con el 1144-000590. Estamos hasta las 10 juntos en Continental. Nos queda un montón todavía. Bebo, ¿cuántos dijimos que había más de 20 marcas de autos chinos en el mercado?
9: Sí, pero con cupo. No puede entrar cualquier coto. Todos los que quieren entrar no pueden.
7: Te voy a sorprender. Vamos a hablar con algún especialista, pero creo que es el que más sabe de autos y de marcas de autos.
9: Eléctricos.
7: Eléctrico, claro. De todos en realidad, de todos. Exacto. Pero vamos a hablar de los autos chinos,
9: ¿eh? Muy bien.
7: 8:30 en punto en la República Argentina.
12: Nos vamos al servicio informativo de Radio Continental en las voces de Lucho Del Acqua y Lorena Digeso.
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14: 8:31.
15: Decreto habilita expulsar a los extranjeros que expresen mensajes de odio contra Argentina o sus ciudadanos.
14: Fue publicado hoy en el boletín oficial. Con esta medida, Migraciones también podrá impedir su ingreso o quitarles la residencia.
15: El decreto también alcanza a quienes promuevan la violencia o discriminación por motivos de nacionalidad, así como el ultraje a símbolos patrios.
14: El comunicado oficial detalla que la decisión del presidente a las recientes manifestaciones de hostilidad contra Argentina y los argentinos es parte de la medida.
15: El traslado de los cuerpos de los 7 tripulantes del helicóptero que cayó en Ischigualasto se hará por tierra.
14: Lo confirmó por Continental hace minutos Marisa Gil, periodista de Canal 8 de San Juan, que viajó un día antes en esa nave para entrevistar al piloto.
15: La mujer dijo que la principal hipótesis es que el helicóptero no cayó, sino que se incrustó en el relieve, al que calificó de engañoso y con una geografía caprichosa para sobrevolar.
14: Marisa Gil destacó la expertise del piloto. Dijo que era uno de los mejores del país.
15: Lanzaron otra orden de captura contra el expresidente de Bolivia, Evo Morales.
14: Lo pidió la Fiscalía del Departamento de Santa Cruz.
15: Está acusado junto a otros dirigentes de impulsar las protestas de mayo último y los cortes de ruta, donde exigían la renuncia del presidente Rodrigo Paz.
14: Cielo algo nublado para esta tarde con una marca máxima de 18 grados, anticipa el Servicio Meteorológico Nacional.
15: La actual en Capital, 11 grados 8, cielo ligeramente nublado.
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5: Bien, a esta hora, Alejandro Canepa, buen día.
6: ¿Qué tal, Fernando? ¿Cómo estás? Buen día, muchas gracias. Bueno, hoy sin actividad en el mercado de Cañuelas, con expectativas para la jornada de mañana, última ronda de negocios de esta semana, que viene con ofrecimientos escasos, como fue la semana pasada, pero igualmente a pesar de ello, y esto marca la transparencia del mercado, donde la oferta y la demanda son el eje principal de los negocios, porque en el día de ayer, con casi 5.500 cabezas, no pasó absolutamente nada. Solamente en la vaca, que es la constante, poca participación de vaca e interés por parte de los compradores, tuvo una buena aceptación, inclusive en el día martes hubo mejoras visibles para esta categoría. El resto, en algún caso puntual, con algún valor sobresaliente, de algún lote muy puntual, el resto costó vender realmente, más allá de la poca oferta que se está registrando en el mercado. Con expectativas, digo también, porque se están anunciando lluvias fuertes que podrían complicar nuevamente la transitabilidad de caminos. Yo pasa por ahí las ofertas reducidas porque se hace imposible sacar hacienda. Es más, hay municipios que nos están expendiendo la guía de traslado para no deteriorarlos aún más. Recuerda, antes de despedirme, de que comentábamos aquí en Continental, y sobre todo los sábados en la hora del campo, que le habían dado 45 días a la justicia, a la localidad de Azul, la Cámara de Apelación y Contencioso Administrativo de Mar del Plata, sobre el fallo de primera instancia que obliga a la Municipalidad de Azul a entregar a un grupo de productores toda la documentación sobre la determinación, recaudación y destino de la tasa vial. Bueno, ahora se ha sumado a este reclamo la localidad de Colón, provincia de Buenos Aires. Hubo una reunión de productores que resolvieron pedir que se reduzca el valor del tributo vial mientras no mejore el servicio y que garantice que los fondos se destinen a tal fin. Recuerden que lo que es una tasa, pues en este caso tasa vial, tiene que ir destinado a los caminos. Por esa razón, los productores de Colón, en el norte de la provincia de Buenos Aires, llegaron a un límite. Son más de 70 productores que se reunieron en la sociedad rural local para definir los próximos pasos. Le van a pedir al municipio que baje la tasa vial mientras no mejore el servicio, que cambie la forma en que hoy se cobra y que garantice que los fondos recaudados se destinen realmente al mantenimiento de la red vial. Nos vamos a reencontrar 11:30, bien, como lo hacemos habitualmente, ya sí, con Fernando Mancini, con ustedes, si Dios quiere, en el día de mañana. Muchas gracias, Fernando.
5: Chao, un abrazo, vale.
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0: 20 minutos para llegar a las 9, señores. Nos queda mucho todavía hasta las 10 juntos en Continental. Después vendrá Fernando Mancini con su equipo. Pero tenemos muchos temas. Tenemos al Messi del ballet, que lo va a presentar Florencia Fossati. El tema de la reforma del Banco Central, que la tiene el Bebo.
1: Sí, señor.
0: Diego tiene algo de política que nos va a contar. Y que se titula, ¿cómo, Diego?
2: Bueno, vos hablabas del abogado español de Cristina, ¿sí?
0: Sí.
2: Bueno, Orrego. Hay un abogado brasileño, ¿no?, que me parece que es clave, es Rafael Valim, que también habló en el día de ayer, es autor de libros de Derecho Constitucional y Lawfare, pero sobre todo, y esta es la clave, es uno de los abogados que se encargó de la defensa de Luis Ignacio Lula da Silva en la causa de Lavallato. Recordemos que el presidente de Brasil estuvo 580 días en prisión condenado por corrupción y lavado de dinero en un proceso que después fue anulado por irregularidades procesales.
0: Está trabajando el mismo abogado.
2: Es el mismo abogado y la clave es eso, ¿no? Irregularidades procesales. Es algo que también marcó Cristina Kirchner o los propios abogados en lo que fue la presentación del día de ayer. Es el que participó de la campaña de Lula Libre. Hoy estamos escuchando la campaña Cristina Libre. ¿Sí? Hay un paralelismo, hay un trabajo en concordancia para tratar de que efectivamente por estas irregularidades procesales que están marcando haya alguna aspiración para Cristina Kirchner. Los especialistas te dicen que es muy difícil desde el plano de vista judicial de esta participación, pero me parece que más que judicial fue una movida política de Cristina Fernández de Kirchner para mover el avispero dentro de la interna justicialista.
0: Está muy bien, y lo movió bastante, porque obviamente que a Kicillof, Máximo Kirchner, le haya dicho somos lo mismo, no le causa ninguna gracia. Kicillof, que precisamente lo que quiere hacer es diferenciarse, no parecerse.
2: Exactamente, quiere buscar autonomía, ¿no?, de Cristina Kirchner.
0: Y amenazar con una candidatura de Cristina Kirchner es complicarle la interna a Kicillof. Ayer se vieron imágenes tan desagradables, de un degenerado, que te digo, veías esas imágenes y te daban ganas de decir, si sos tan guapo, vení para acá, que te agarro a trompadas. Increíble lo que se vio y lo que sufrió esta abuelita, ¿no?
3: Sí, estamos hablando del caso de Mar del Plata, de este geriátrico, titulado geriátrico del horror. Yo le pondría un montón de otros títulos más, lo que pasa es que estamos al aire y no puedo calificarlo de otra manera, en donde se ha viralizado lo que hacía este enfermero. Su nombre es Nicolás Gastón Cuchero. Es una persona que estaba encargada, le pagaban por cuidar a personas vulnerables, abuelos que estaban en este lugar. Se llama Geriátrico David, ubicado en Avenida Rivadavia al 4000, y que valientemente una mujer trabajadora de ese lugar, a la que vamos a cuidar también con nombre y apellido, fue hasta una dependencia policial y dijo, allí dentro hay un hombre que no solamente está ejerciendo violencia física, que ya es doloroso, sino también violencia psicológica contra los que están allí dentro. La verdad que se presentaron pruebas, y esas pruebas son unos videos que han sido ya presentados ante la justicia y que han circulado ayer por distintos medios, redes sociales sobre todo, y que hay muchos que cuando vieron el primero, no hizo falta que les mostremos más, ni segundo, ni tercero, ni una foto también de una abuela que tiene lastimada la boca, porque este hombre en uno de los videos la obliga a comer en un momento determinado,
0: con una cuchara,
3: en un momento determinado le dice, ¿querés llorar? Yo te voy a llevar a llorar a otro lado. La abuela, pues son dos abuelas, ¿eh? Hay una abuela que le dice, ¿qué hice yo? Sí. Ojalá te mueras, HDP, le dice, ojalá te mueras pronto, le dice este hombre, Nicolás Gastón Cuchero.
0: La insulta.
3: Físicamente, le tapa la cara.
0: Bueno, le tira comida en la cara.
3: Exacto. Distintas cosas que ahora ese geriátrico está clausurado. Y hasta ayer, este hombre no era ubicado por la policía. Fueron hasta la casa, que está a unas 30 cuadras del geriátrico, y no estaba ahí. Hoy no saben dónde está. La cara está en todos lados. Y lo
0: una
3: más,
0: porquería de gente.
3: Se te estruja el corazón. O sea, tenés que tener el corazón de hielo para que no te pase nada cuando ves estas imágenes.
0: No tiene abuela, no tuvo abuela, no tiene madre. Corazón no tiene, está clarísimo eso. Pero no, nunca empatizó con una abuela, con una madre.
4: De eso trabajás.
3: Mirá, no solamente eso. Yo pregunto, ¿qué ¿qué capacitación tenía? Digo, porque este es el principal responsable, sí, sí, claramente. Y después decís, che, pero esto está sostenido en el tiempo, no es un hecho aislado. Mm. ¿Qué capacitación tenía para que las trate de esta manera? ¿Hay responsabilidades de otro tipo, me pregunto? Y ahora, también, en un rato, el fiscal ruso, porque se ha cambiado el fiscal de ayer a hoy, la carátula hasta esta hora, yo ya les digo que va a cambiar, ¿eh? Pero es lesiones leves.
1: No, es un regalo.
3: No. Va a cambiar. Va a cambiar. Fer, corregime, lesiones leves, lesiones graves. O sea, son dos artículos distintos, no, dos, claro, penas distintas. No,
4: y además, ¿es privado, no, el geriátrico?
3: Sí.
1: Ah. Pero hay hasta amenazas en ese...
4: Por eso, bueno, si es privado, el geriátrico tiene que ir a juicio, olvídate. Tiene que, además, los dueños del geriátrico también.
3: Por eso, en este momento está clausurado el geriátrico, están los abuelos ahí. Anoche se presentaron un montón de familiares pidiendo explicaciones. Yo hablé con muchos que estaban en la puerta, que no les abrían.
0: No, y además, los abuelos como figura de cuidador, tiene responsabilidades penales más graves.
1: Claro.
3: Exactamente.
0: Pero bueno, la verdad es que... lo jurídico veremos, ojalá termine bien preso.
3: Primero encontrarlo, ¿no?
0: Pero estoy a punto de zarparme con
3: mirá, Fernando, yo te voy a decir
0: porque
3: algo.
0: No soy violento, pero la patada en el culo que le pongo...
3: mínimo.
0: A ese tipo, sí, a ese porquería...
3: A mí se me ocurre un insulto...
0: No, pero no es que...
3: Ya sé que del otro lado de
0: la... Para entender lo que estamos describiendo, tienen que ver el video este. Tremendo.
3: No.
0: Esa abuelita que llora, no. Porque le tira comida en la cara y se pone a llorar como un bebé, la abuelita. No.
3: Es que increíble. Está en estado de vulnerabilidad. Claro. Y claramente, entre un bebé y un anciano, una abuela de esta edad, es prácticamente lo mismo. Claro. Y vos los llevas a estos lugares supuestamente para cuidarlos, porque en tu casa no tenés tal vez las herramientas o no tenés el cuidado que necesitan este tipo de personas que están vulnerables, que necesitan más amor que nunca. Primero, amor de los familiares, ni hablar, que a veces ni los van ni a visitar.
0: La responsabilidad, ¿no?, de los directores de geriátrica, tener gente así, dejate de echar.
3: Ya hemos visto otras situaciones. Acá en la ciudad de Buenos Aires, me acuerdo, sobre la Avenida de los Incas, hubo también un escándalo que llevó a juicio y demás, porque también había vulnerabilidad. Mm. Entonces, ¿te toca el corazón? Sí.
0: Ha pasado de registros en videos de maltrato a personas mayores, de cuidadores particulares.
3: Sí.
0: De hijos que sospechan que a lo mejor lo están maltratando, ponen una cámara y adentro de la casa lo maltrataba. Pero esto además es adentro un geriátrico.
1: Claro, encima.
3: Lo que te parte el corazón además es decir, ok, tenemos dos videos y la imagen de la boca rota de la abuela, ¿no? Esto está sostenido en el tiempo. O sea, son dos videos aleatorios, random, que hoy se ofrecen ante la justicia. Sí,
0: no sabemos todo lo que pasó.
3: Exactamente.
0: No, es increíble, la verdad. Bueno, espero que le caigan con todo el peso de la ley.
3: Sí.
0: Y que le caigan
3: a todos los
0: familiares también.
3: Sí, a todos los responsables.
1: Y la justicia divina también. Son dos.
0: Bueno, 8:48, señores, tenemos mucho material. Bebo, tenés que contarlo del Banco Central, lo vas a contar también.
4: Hoy, a ver, te aclaro, además la gente debe saber, pero hoy a las 20 horas, a las 8 de la noche, hay cadena nacional para explicar esto. Yo te lo expliqué muy brevemente, en un minuto, con una imagen, que era tarde manos y pies al Banco Central, pero después te lo desarrollo.
0: Y después lo vamos a escuchar a Milei, que también hizo un adelanto, un poquito de lo que vamos a ver. Tenemos más fútbol hoy,
1: Tigre. Sí, señor. Hay fútbol, hay bronca en FIFA con Argentina, expedientes abiertos, formación de Boca, los partidos para hoy.
0: ¿Corre con la Pinto este fin de semana, no?
1: Estaba probando, pero no, creo que ahora la Fórmula 1 paró.
0: Ese va a correr también.
1: Otro.
0: Sí.
1: Varios. Ya vamos a volver.
0: Señores, Diego, ¿vos vas a laburar o viniste a desayunar nada más?
2: Pero ya laburé, ¿querés que siga laburando? Un montón.
0: Ah, ya está, listo.
2: Creo que hizo una pregunta a la entrevista que hicimos.
1: Sí. Bien, ¿eh?
2: Hice el perfil del abogado de Cristina.
0: Che, el sobrevuelo está... Perdóname, nada que ver. Estoy mirando una imagen del sobrevuelo de la cancha de Boca. Qué linda mitad de cancha tienen, ¿eh? En serio.
4: Escúchame. ¿Qué pasa a mí?

0: yo me quejo, pero estoy muy bien. Donde está la platea está muy bien.
1: Claro,
0: porque está justo donde está la torre.
1: Vos sos VIP.
0: No, pero además veo hasta cuando se gritan los jugadores, escucho cuando se gritan los jugadores. Así que no, yo no me puedo quejar, pero evidentemente deja mucho que desear frente a los estadios que vi hoy en Estados Unidos con este mundial. La verdad que dan ganas de llorar después de la cancha.
1: Yo te voy a decir, a mí me cuesta decirlo porque yo amo la cancha de Racing.
0: Sí.
1: No me sacas de ahí.
0: Sí.
1: Me parece una cancha que tiene una visión impresionante de todos lados, es buenísima. Ahora la cancha de River es tremenda,
0: por eso.
1: El estadio de River es tremendo, es del primer mundo, listo. Seguro.
0: Le falta equipo, pero después cancha tiene.
1: Sí, quiere hablar del hincha de River.
2: No, está tremenda la cancha de River.
3: Y se llenó de Dolobu.
1: ¿Eh?
3: Se llenó de Dolobu.
1: ¿La cancha de River?
3: Sí, de pibes que van a hacer la experiencia, a filmarse, a ver, ay, mirá, grito este gol, lindo, qué River, como en pochoclos.
2: No, en todas las canchas, esos son influencers.
3: No son futboleros.
1: No, en la cancha de Racing
3: no son futboleros. Yo entiendo al que se saca una foto en una cancha, el que está todo el tiempo con el celular en la cara filmándose como
1: viene el partido. ¿Qué fuiste a hacer?
3: Es un pelotudo, no tiene que ir a la cancha. De verdad, no tiene que ir a la cancha.
2: Bueno, pero pará, las agencias de turismo como parte de sus ofertas está, ¿no? Ir a un estadio de fútbol.
3: Sí, conozco.
2: Y hay muchos turistas que van y sacan la foto. Hace mucho que vos decís.
1: ¿Juega Villa hoy en Boca?
3: Sí, señor. En la probable formación está Villa con Merentiel. ¿Por qué?
1: No, digo, ahí va a empezar a hacer diferencia Boca.
3: Con Villa sí.
1: Con Villa va a empezar a hacer.
3: De ahora un ratito contamos cómo formó Boca.
1: Bueno, señores, 8:52. Caro, ¿me llevas a la pausa, por favor?
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1: Es la hora 8:50 minutos. La temperatura 9 grados 3 décimas.
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0: esta noche se sale.
1: ¿Ah, se sale?
0: Se sale.
1: Bueno, yo sí, yo
0: noche,
1: la
0: Flor, esta noche se sale. Se sale.
2: Y sí, hoy porque mañana llueve. Así que hoy.
0: Ah, eso es la cancha. Pero
2: tiene que ser hoy.
0: Tenemos toda la música programada.
1: Sí, yo hoy salgo porque voy a la cancha. A la cancha independiente.
0: Vamos a ver.
1: Ojo al rojo.
0: Ojo al rojo con los colores de Racing.
1: Sí, bueno, el humo. Si no ha habido un cambio de último momento, como en todas las canchas, el humo.
0: Celeste y blanco.
1: Que me pasa otra pavada.
0: Qué lindo ver la cancha independiente con nuestros colores.
1: Estoy muy en contra de todo lo que signifique cambio y evolución hacia el espectáculo. Por ejemplo, las canchas, los estadios, ahora tienen la medida de apagar las luces en el entretiempo para hacer juego de luces.
0: Sí.
1: Por favor.
0: Sí, Racing lo venía haciendo después
1: de. ¿Qué es esa estupidez?
0: El mejor juego de luces de la cancha de Racing fue cuando se apagaron todas las luces y se quedó todo en negro. Después nos suspendieron la cancha, ¿no?
1: Mirá qué pícaro, me acuerdo. Mirá qué gracioso. Cuando
0: fue
1: se fue
0: contra Unión, el primer partido después que Independiente fue a la.
1: La última fecha fue.
0: Y pusieron una marcha fúnebre, ¿verdad? Que estuvieron fuertes.
1: No,
0: bueno, ese tipo de cosas no se hacen. No se hace.
1: La chicana se. También hicieron una misa, ¿no? Sí. Un momento. Sí. Con la linda. Una misa de antorchas.
0: La verdad que en la época en la que Independiente se fue a la B, el tema del fantasma de la B era muy gracioso. Como aparecían los videos. Y los fantasmitas en la cancha, Racing, la verdad. Cuando, a ver, gozás la desgracia ajena de tu. Cuando nosotros nos fuimos a la B, Independiente hizo, tiraba.
1: En esa época no era tanto en esa época.
0: No,
1: después con las nuevas generaciones y por ahí ya hasta un partido te dura una semana.
3: ¿Qué
1: de
3: es irse a la B? Perdón, pero yo esa calle no la conozco, ¿eh?
1: Defensa y Justicia tampoco la conoce.
3: Hasta aquí toda mi participación.
0: Vos conocés lo que disfrutaste cuando se fue River a la B.
1: Claro.
3: Ah,
1: pero mirá que no es el. Defensa y Justicia tampoco se fue a la B.
3: Yo nunca no conozco la calle esa la B.
1: Nunca se fue. Defensa nunca se fue.
0: Estuvo mucho tiempo en la B, pero cuando ascendió nunca se fue.
1: Exactamente.
0: Nunca descendió.
1: Nunca descendió. Mm. Tampoco Central Córdoba de Santiago del Estero descendió a la B.
0: Claro, porque después de que subieron,
1: se
0: la bancan. Independiente de Mendoza Rivadavia. ¿Tampoco?
1: No, porque jugó nacionales, pero no había descensos en los nacionales.
0: Por eso.
1: Había eliminación.
0: Sí, no había estado nunca.
1: Exactamente. En cambio, ninguno de estos equipos perdió una final de Copa Libertadores contra su clásico rival.
0: De los equipos grandes, bueno, o sea, menos Boca, se fueron todos a la B, al menos una vez.
1: Sí.
0: Y hay equipos grandes, importantes, que han conseguido cosas importantes, como Lanús, creo que se fue como cuatro
1: Lanús
0: veces.
1: Lanús a la C se fue. Lanús jugó en la C. A ver, cuando en ese momento no había Nacional B y Primera B. Había Primera, la B y la C.
0: Claro.
1: La tercera categoría.
0: Sí.
1: Hoy sería B Metropolitana.
0: Sí.
1: Lanús en ese momento jugó en Primera C.
0: Tremendo.
1: Chacarita también jugó en Primera C. Chacarita campeón del fútbol argentino.
0: Claro.
1: Ferro se fue a la
0: Primera
1: B Metro.
0: Lo de Ferro yo no lo puedo entender. ¿Cómo hace tantos años que no está en Primera?
1: Sí.
4: Estaba primero ahora, ¿no?
1: Sigue primero, ¿no? Está primero en su zona, perdió con Morón. Morón, si gana, se le pone a dos puntos. Sí. Morón tiene un partido pendiente.
0: Sí.
1: Pero Ferro se fue a la B en el 2000. Y en el 2001 bajó a la B Metropolitana. Y estuvo dos años para ascender a la B Nacional de nuevo.
0: No, increíble.
1: Y hace 26 que lo esperamos a Ferrete en primera. Sí. Ojalá que pueda volver.
0: La verdad que Ferro es un equipo, sí,
1: encanta,
0: que tiene que estar
1: Ferro
0: en primera. Tiene que estar en primera. No quiero decir cuáles son los equipos que me parece que no tienen que estar en primera, pero Ferro tiene que estar en primera.
1: Sí, Ferro tiene que estar en primera. Hay otros 10 o 12 que se debería rever.
0: Sí.
1: Pero es antipático decirlo.
0: No, es antipático.
1: Es antipático decirlo.
0: Sí.
1: Porque todo tiene.
0: Pero bueno, pero lo vamos a decir. No. Señores, segundo nada más. ¿Qué número de teléfono tenemos para los hinchas de Ferro?
3: 1144-000-590.
0: En realidad pueden llamar todos los
1: hinchas. Mi amigo Jorge, hincha de Ferro, está escuchando justo, así que.
0: Mira.
1: Le mandamos un abrazo.
0: Ilusionado
1: con el equipo de Sara.
0: Y le mando un saludo a Tony Ricovene también, nuestro colega, que también es hincha de Ferro. El otro día le hacíamos una nota al secretario de Seguridad de Morón. Mm. Y le decía, bueno, ¿verdad? Tengo que ir, voy a estar seguro porque yo soy. Se juega con visitantes.
1: Se jugó en la cancha de Morón, con visitantes.
0: ¿Y estuvo todo bien?
1: Sí, por suerte
0: todo tranquilo.
1: Sí.
0: Y la cancha de Morón es grande, bastante.
1: 3.000 personas de Ferro.
0: Fueron.
1: Sí, 50 lucas la entrada.
0: 3 por 5.
1: Bueno, Morón va a tener un buen.
0: Está muy bien, hay que recaudar, viejo.
1: Eso sin duda.
0: 9 de la mañana en punto, nos vamos a las noticias.
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6: Las 9 de la mañana.
7: Temperatura 13 grados 4, cielo ligeramente nublado.
6: En San Juan comenzó el operativo para rescatar a las 7 víctimas de la tragedia aérea.
7: El helicóptero realizaba un vuelo de capacitación del Sistema Nacional del Manejo del Fuego y cayó en una zona compleja del Parque Ischigualasto.
6: Por Continental, Marisa Gil, periodista de Canal 8 de San Juan, viajó un día antes en esa nave para entrevistar al piloto.
7: La mujer dijo que la principal hipótesis es que el helicóptero no cayó, sino que se incrustó en el relieve, al que calificó de engañoso.
8: Estuvimos dialogando con el piloto, extraordinario el piloto, con una expertise bárbara, una aeronave con todas las características técnicas y toda la tecnología para poder realizar eso, con todo el instrumental nuevo. Bastante choqueante para nosotros haber vivido esta experiencia y allí haciendo la nota en vivo con el mismo piloto que falleció y él contando que si bien era riesgoso, era el mejor trabajo que tenía, que le encantaba hacer eso.
6: Un informe del grupo VAPRO muestra que se triplicó la cantidad de jubilados que tienen deudas impagas o atrasadas.
7: Agrega que casi la mitad de los adultos mayores, unos 4 millones, tiene créditos con atrasos en el pago de deudas de más de 90 días.
6: El estudio atribuye parte de este deterioro a la caída del poder de compra de las jubilaciones.
7: Según el informe, la jubilación mínima, incluido el bono de 70 mil pesos, cayó 19% desde noviembre de 2023.
6: Consultoras privadas aseguran que la inversión cayó 7,6% en el primer semestre y no ven señales de mejoras hacia fin de año.
7: El dato mencionado se desprende de la habitual estimación de Orlando Ferreres y Asociados.
6: Advierte además que el llamado Superrigi no alcanzará para que haya una recuperación económica.
7: Un informe similar muestra Misión Productiva, una red de profesionales con experiencia en el sector privado y en el Estado.
6: Sostienen que esto es producto de que no hay demanda por la baja de salario, la paralización de la obra pública y la falta de crédito.
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7: Se espera para hoy cielo algo nublado, con una máxima de 18 grados.
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9: Está cerrada la nueva salida desde Puente La Bruna a Ciudad Universitaria por obras. Como alternativa, los usuarios podrán salir a Cantilo y seguir hasta la salida del Parque de los Niños. En Parque Avellaneda, en Avenida Olivera y Avenida Directorio, una colisión entre un auto y una moto. Atención porque restricción. En cuanto a los servicios, el ferrocarril Belgrano Sur, en su ramal González Catán, opera con demoras por problemas técnicos. El resto, sin inconvenientes.
7: Temperatura 13 grados 4, cielo ligeramente nublado.
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0: Buenos días, equipo. Buen día. Hermoso jueves. Soy Ángel de La Plata. Estoy un poco resentido con el Chacho Coudet. Lo vi inseguro desde el primer día que llegó a River. Quería pensar que era solo un paso por el cual él tenía que dar y acostumbrarse al equipo o a lo que es River, y realmente no se acostumbró. Así que, señores, Chacho querido, lamentablemente te vas a tener que ir.
1: Hola, buen día. Claudia de la ciudad de La Plata. Bueno, Bebo, vos dijiste que iba a ganar el Lobo y el Lobo ganó. Así que ahora hablen de Gimnasia. No lo menosprecien, que hizo un partidazo. Anoche estuvimos en familia en el bosque y la verdad salimos enloquecidos. Bueno, rico pucherito de gallina anoche. Beso grande para ustedes y los sigo escuchando como siempre.
2: Hola Fernando, como sé que vas a hablar de autos chinos, me gustaría que le preguntes qué autonomía tiene, qué costos los repuestos y cuánto dura la batería y los costos más o menos para tener un auto en Argentina. Gracias, Raúl de Mar del Plata.
3: Bien, sí, ahora en un ratito vamos a hablar con alguien, un especialista para mí, un capo, Sí, después le vamos a preguntar todo ese tipo de cosas. Y además también, ¿la Argentina está preparada para el avance de tantos autos chinos?
4: Paga un auto chino por una ruta que no está muy bien.
3: Sí.
4: ¿Se la banca?
3: No.
4: Ah, eso quería saber.
3: Sí, sí. Si los autos chinos no se la bancan en las rutas que están bien.
4: Acá, imaginas una ruta que está mal.
3: Para que nosotros una ruta esté bien, está más o menos, en realidad.
4: Sí.
5: No, además, en un país extenso, digamos, ¿tenemos donde enchufar el auto?
3: No tenemos. Y cuando aparezca todos los lugares, ¿tenemos cómo abastecer esas tantas conexiones?
6: No,
3: bueno,
6: incógnitas. Se nos cortó la luz. ¿Qué hago con el auto?
3: ¿Te vas en bondi?
6: Se me bajó la palanca. ¿Qué hago con el auto?
3: ¿Tenés la sube?
6: Sí.
3: Cargada
6: no la tengo.
3: Bueno, después vamos a hablar de ese tema. Banco Central también va a ser uno de nuestros temas, pero le vamos a dar la voz cantante a Diego y después vamos a hablar de Messi.
5: Bueno, vamos a hablar de lo que se viene pronto, sobre todo aquellos que tienen hijos en edad escolar en la Ciudad de Buenos Aires, en la Provincia de Buenos Aires, en Chaco y en Santiago del Estero. ¿Por qué? Porque los docentes convocaron un paro nacional para el día 3 de agosto, que es el reinicio de clases para esos distritos. Es un paro de 24 horas. Hablan de la permanente negativa del gobierno para entablar una mesa de diálogo y encarar una negociación salarial. Es un viejo reclamo que creo que hay un sentido de oportunidad en declarar este paro general justamente cuando se van a reiniciar las clases. Concretamente piden aumento salarial, paritaria nacional, restitución del fondo de incentivo docente y la defensa de las jubilaciones docentes. Esto lo está convocando CETERA y se viene, me parece, la apertura de un nuevo conflicto en el sector docente que ya hace años, ¿no?, que lo viene arrastrando, básicamente por un tema de ingresos.
3: ¿Cuáles son las provincias?
5: Ciudad de Buenos Aires, Provincia de Buenos Aires, Chaco y Santiago del Estero, en los tres niveles, inicial, primaria y secundaria.
3: Bien. 9:07 en la República Argentina. ¿Quién se puso la 10 del ballet?
7: Bueno, les voy a contar esta historia, pero primero quiero que nos ambientemos, así que le voy a pedir a Caro.
3: Sí.
7: Escuchen.
3: Mirá vos, qué bien.
7: ¿Lo reconocen? ¿Reconocen esta pieza?
8: Sí. Sí, pero no sé cómo se llama.
7: Bueno, es una de las piezas de Chopin.
8: Ay, me lo tenés en la punta de la lengua.
7: Ahí está. En estos días, donde la campaña anti-argentina, si se quiere llamar así, está en auge, ¿no? Y todo el mundo habla, bueno, sí, los países contra Argentina. En este caso les voy a contar una historia de una chica y un poco el nexo entre Argentina e Inglaterra. Marianela Núñez.
4: Ah, sí.
7: Nació el 23 de marzo de 1982 en San Martín. Actualmente tiene 44 años. Es bailarina de ballet y conocida por su técnica estándar de oro. Emigró a Inglaterra a los 15 años. Hace 28 años es parte del Royal Ballet de Londres.
3: Ah, mirá vos.
7: ¿Por qué? ¿Qué tiene que ver Inglaterra en esto? Primero, Marianela fue catalogada por el diario británico The Guardian,
3: sí,
7: como la Messi del ballet, la sensación de Buenos Aires que sacude la danza británica. Esta semana es noticia. Podemos decir que es un segundo partido ganado de Argentina contra Inglaterra. ¿Por qué? Porque después de 28 años siendo parte de ese ballet, Marianela Núñez va a protagonizar su primer espectáculo propio en el Royal Ballet de Londres.
3: Ah, va a ser primera figura.
7: Exactamente.
3: Mirá vos.
7: Un espectáculo tremendo, hecho por ella misma.
3: ¿Y The Guardian la llamó?
7: The Guardian la llamó la Messi del ballet, la sensación de Buenos Aires que sacude la danza británica. Este espectáculo que ella protagoniza empezó ayer 29 de julio, se va a extender hasta el 2 de agosto. Se llama Timeless y se podrá ver hasta el 2 de agosto justamente. Esta pieza que estamos escuchando, que es de Chopin, In the Night, va a ser una de las piezas que ella va a bailar en este espectáculo que ella misma ideó y va a protagonizar.
3: No todo es fútbol en este programa. No todo es política áspera. No todo es economía de entelequia. No todo es policiales.
9: Claro.
3: También es un poco de cultura.
9: Sí, sí. Un cacho de cultura.
3: Un cacho. En este momento es un cachito.
7: Exacto.
3: De
7: bueno.
3: Pero bueno.
7: Si quieren que sigamos agrandando el nombre de Marianela Núñez, en 2013 recibió el premio Laurence Olivier. Fue 4 veces distinguida como mejor bailarina y condecorada en 2025 por el rey Carlos III con la Orden del Imperio Británico por sus servicios en la danza.
9: Para vos, tomá.
7: En los últimos días, antes de montar este espectáculo que empezó ayer, el diario británico The Guardian le preguntó por esto, ¿no? Esta comparación de la Messi, pero en este caso de la danza. Y ella dijo, Messi dijo en su momento que con la pelota es feliz. Ella tomó esta comparación y dijo que con sus zapatillas de bailarina es feliz y enamorada de la danza.
9: Bueno.

0: Me voy a ir a la pausa, sí, tranquilo. Así después volvemos y seguimos con el
1: programa. Relajados.
0: Lo bebo, ay, ¿sabes que estoy zen?
1: Estoy zen.
0: Zen,
1: sí, estoy, no, yo también.
0: No, estoy zen.
1: Yo también.
0: Zen ganas de seguir el programa.
2: Dale que el tigre se duerme.
1: No, por Dios.
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3: Es la hora 9:13. La temperatura 9 grados, 3 décimas.
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0: 9 de la mañana, 16 minutos en la República Argentina. ¿Qué número de teléfono tenemos, Flor?
1: 1144-000-590.
0: Si hoy no llueve, llueve mañana, ¿no?
1: Llueve mañana, ciclo Génesis.
0: No. ¿Ciclo quién?
1: Ciclo Génesis.
0: Ciclo Génesis, mira vos.
1: Mañana.
0: Una definición meteorológica.
1: Exactamente, que es una, es como la antesala, en realidad, del primer paso ante una alerta de huracán, por ejemplo.
0: O sea, ciclo Génesis, dicho en el barrio, llueve como loco.
1: Va a llover tormentas muy, muy fuertes.
0: Bueno, hablábamos antes de los autos chinos. Cada tanto aparece alguna información.
2: Sí.
0: El otro día hablaba con un ingeniero especialista en energía eléctrica y demás, y me decía, no, hay más de 20 marcas ya de autos chinos en Argentina. Yo me quedé sorprendido, me parece mucho.
2: Pero
0: vamos a hablar con un especialista que además va a organizar la primera expo de autos chinos en Argentina.
2: Hay mucha gente.
0: Se va a realizar entre el 2 y el 4 de octubre en Costa Salguero, estoy viendo. Es Matías Santico, un amigo, es conductor, productor de TN Autos. Matías, ¿cómo te va?
3: Fer, querido, y equipo, ¿cómo andan? ¿Bien?
0: Bien, Mati, todo en orden, por suerte. Me alegro mucho de poder hablar con vos y al aire.
3: Igualmente.
0: Sí, Matías, qué explosión de marcas de autos chinos en la Argentina, ¿no?
3: Sí, tremenda. Y te digo, se quedó corto el amigo ingeniero, pues son, ya hoy están registradas 25 marcas de autos.
0: No.
3: Y si sumamos las de utilitarios, camiones, vehículos comerciales, son 35 más o menos. Y están llegando algunas más en lo que queda del año.
2: Hay un cupo, perdón, Granado, te saluda. ¿Hay un cupo para que entren autos chinos?
3: Mirá, no es que haya un cupo para que entren autos chinos. El cupo es otorgado por el gobierno para vehículos electrificados. Son 50.000 autos por año, 25.000, o sea, la mitad son para ser utilizados esa cantidad de unidades por las automotrices radicadas, ¿no? Nucleadas en ADEFA, las que producen acá. O sea, X fábrica produce autos en Argentina, pero también los puede importar y acceder a este beneficio de autos electrificados, tienen que ser híbridos o eléctricos, con 0% de arancel. Y las 25.000 restantes son para marcas importadoras. Y ahí los que casi copan todo el cupo son los chinos, porque hay una condición de este cupo. Y es que en origen el auto no cueste más de $16,000.
2: ¿Cuánto?
3: Y los que tienen $16,000 en origen, no pueden ser más caros los autos en origen para acceder a ese cupo. Electrificados, ¿no?
2: Sí, y los únicos. Muy barato.
3: Únicos que tienen capacidad para poner un auto de estas categorías a $16,000 o menos son los chinos. Por eso coparon prácticamente todo el cupo y por eso ves tantos en la calle, ¿no?
0: Matías, te quería preguntar. Vos decís que hay ya 25 marcas registradas.
3: Sí.
0: Ahora, pregunta. ¿Estamos hablando de marcas chinas o de autos hechos en China? Porque, por ejemplo, yo sé que hay una línea de Ford que está toda hecha en China. Y es Ford.
3: Sí, esa es la territory, como le decimos nosotros, que paradójicamente es el auto chino más vendido de la Argentina y no es de una marca china, de Ford, ¿no?
0: Claro, por eso digo, digamos, ahí no entran como auto chino.
3: No entran como auto chino. Pero bueno, al hacerse en China tiene estas ventajas comparativas y, por ejemplo, la versión híbrida de la Territory puede entrar en este cupo y se vende a muy buen precio.
0: Claro.
3: Y la verdad que le duplicó la venta a la marca con esta versión china híbrida este año.
0: Claro.
3: Pero sí, se puede dar que una marca X occidental haga un acuerdo con un holding chino y produzca en grandes volúmenes un vehículo totalmente chino, porque aparte vos pensás una cosa, ellos tienen ese volumen de producción y de ventas, porque en China tienen más o menos más del 90% de integración local. Eso quiere decir que más del 90% de las piezas de un auto se hacen ahí localmente.
0: Claro, claro.
3: Entonces, eso ya te reduce todos los costos.
0: Ahora, Henry Ford se levanta de la tumba, ve que el auto lo está haciendo un chino, todo completo, y se vuelve a la tumba.
3: Puede ser, ahora si vos le decís que gana guita, quizás Henry Ford.
2: Claro, claro, ya es otra historia, claro.
0: Es verdad. Volvamos a los chinos.
3: Dale.
0: Yo me acuerdo, por ahí estoy diciendo una barbaridad, ¿no? Pero yo me acuerdo, fui a cubrir la llegada del Chery a la Argentina cuando lo trajo Macri, padre.
3: 2008.
0: ¿2008?
3: Sí.
0: Voy a decir algo, no en contra de la marca porque ahora me parece excelente, era una porquería. Cerraba la puerta y hacía un ruido a lata que parecía que estaba abriendo una lata de sardina. Tremendo, dije, yo no sé quién va a poder comprar esto. Ahora ves las camionetas Chery, son tremendas. Lo que mejoró la calidad del producto chino.
3: Ese fue el gran problema, porque a ver, siempre fueron autos baratos por un tema de volumen, por ventajas comparativas, porque el gobierno siempre subsidió producción, y siempre fueron baratos. Sí. O sea, siempre compitieron con eso. El problema de hoy, problema para los demás, es que además de baratos, son buenos, porque aumentaron, incrementaron enormemente su calidad, su desarrollo, los sistemas eléctricos de seguridad. Sacan todos 5 estrellas en las pruebas de choque en Europa, claro, no en China. Entonces, ese es el problema hoy, es que además son autos buenos, ¿no? Mm. Y en el caso de Chery, sí, Chery empezó fabricando y copiando, vamos a decirlo, como tantas otras, autos occidentales de mala calidad.
0: Claro.
3: En base a salir a romper el mercado con vehículos baratos de no muy buena manufactura. Y hoy es uno de los principales, para empezar, que Chery es el principal exportador de autos de China con más de 2 millones por año. No, fíjate los números que estamos hablando, ¿no? Y es un grupo, o sea, es un grupo que tiene marcas premium, marcas de vehículos todoterreno, de sedán, o sea, es uno de los conglomerados más grandes. Y como te digo, ya tiene capacidad para hacer marcas de alta gama. Ese es el tema. Cuando una marca, un grupo te hace autos de alta gama que sale a competir con modelos premium, y ahí ya llegó. Claro. O sea, ahí ya tenés un problema, claro, ¿no?
0: Bueno, en la expo que estás organizando ahí en Costa Salguero, ¿se van a ver todas estas marcas?
3: Sí, sí, sí. Va a haber muchísimas marcas. De hecho, nos superó la cantidad. Yo pensaba, a ver, como hoy todo el mundo pregunta por los autos chinos, todo el mundo quiere autos chinos, ahí me dice, vos no probás los autos chinos que hay, y bueno, pues no me alcanza ni el tiempo ni el programa, ¿no? Entonces el año pasado se me ocurrió, digo, bueno, hagamos una exposición para que la gente vaya y los vea todos juntos, los toque, y superó totalmente las expectativas, ¿no? Y qué sé yo, sí, hay más de 20 o 20 y pico de marcas ya anotadas y confirmadas. Así que va a ser grande.
0: Yo les cuento, Matías Antico, obviamente, además de ser el conductor y productor de TN Autos, este programa donde se habla de toda la temática, vos entras a YouTube y pones camioneta tal prueba con Antico, y probó todos los autos. Wow. Sí, y te dice todas las bondades y todos los defectos de todos los autos. Es un tutorial increíble lo que haces.
4: Sí, para comprar autos yo veía esos videos.
0: ¿Viste? Tremendo.
3: A mí me da gracia por ahí cuando me subo un taxi y vuelvo, empiezo un remis, por ahí me voy al aeropuerto todo, y empiezo a hablar con el conductor y lo ves, vos mirá alrededor, todos los autos que ves, yo se los probé.
0: Claro.
3: Sí, es una herramienta, por eso hay que ser responsable, objetivo, no pasarse tampoco con las críticas, no ser descarnado, y tampoco adular. Entonces la objetividad y el equilibrio es clave, porque es una ayuda para la gente que va y compra. Aparte, en la Argentina, vos sabés, el auto siempre es un bien oneroso, difícil de comprar, entonces no es una compra así nomás, hay que estudiarla bien, no hay que apurarse, ¿viste?
0: Ahora, cosas que te vi decir a vos y que comparto plenamente, el parrillón. ¿Viste esos que tienen en la trompa una parrilla que parece una parrilla para 15 personas, más o menos?
3: Sí. Mirá, son modas, acordate, hubo una época donde se tapaban las parrillas, acordate el Sierra cuando vino acá, que era un auto súper recontra tecnológico, no tenía parrilla.
0: Sí.
3: Había épocas de autos así muy suavecitos, sin grandes aberturas, nada, y hoy tienen esas grillas enormes delanteras, líneas agresivas por ahí, viste, filosas. Son tendencias de diseño que aparte es hasta ridículo en algunos casos, porque hay autos eléctricos que tienen parrillotas, como digo yo, y no las necesitan porque no hay un radiador para enfriar el agua.
4: Pero alguien te diría que no es aerodinámico, ¿no?, esa parrillota.
3: Es que no es aerodinámico, porque ahí estás dejando entrar aire a un vano y va en contra de la aerodinámica. Por eso hay muchos autos que por detrás de esa parrilla, aunque vos no lo veas, tiene como una cortinita que cuando el auto necesita refrigeración se abre, y cuando necesita aerodinámica para gastar menos combustible, se cierra.
2: Vos me dijiste, hice una pregunta y vos me decías que el costo era $16,000 de uno de los autos que se vendían. Sí. ¿Cuánto saldría? A ver, aproximadamente, ¿cuánto saldría si yo lo quiero comprar acá? Ese de $16,000.
3: Y un auto de esos acá, ninguno baja de los, te diría, de los tope, ¿no? A 16.000, ninguno baja de $30,000 después.
2: Ah, bueno.
3: Claro. Casi el doble, puesto acá. Claro. Sin arancel de importación. Sí, lo que pasa es que ahí tenés un montón de otros gravámenes, impuestos, tasas, sellos, y qué sé yo, el margen de ganancia del importador, el margen de ganancia del concesionario, todo, y bueno, y configura, en definitiva, casi el doble de valor. Claro. Pero que no dejan de ser precios competitivos frente a lo que ofrecen por ahí otras marcas convencionales en esas gamas de productos, ¿no?
0: Mati, tengo 1,000 preguntas, pero escúchame la otra, además del parrillón. ¿Me explicas por qué sacaron la palanca de cambio y pusieron en la ruedita esa.
3: Yo la odio, la ruedita esa, la detesto.
0: Una ruedita pusieron. Vos tenés que girar una ruedita para directo, retroceso. Una ruedita.
3: Es el sistema que menos me gusta, porque por ahí ya soy medio jovato. Sí. Pero la realidad es la siguiente. Hoy la enorme mayoría de los autos son automáticos.
0: Sí.
3: Y las cajas de cambio ya no se accionan más por cables, por palancas, por un principio mecánico. Sí. Hay una plaquita electrónica abajo de la palanca, es como un joystick de una computadora. Entonces, con ese criterio podés poner botones, ruedita, palanquita, levita, hasta le podrías hablar para que pase los cambios, ¿no? Y bueno, hoy como moda, para ocupar menos lugar y darle más espacio, no sea porta objetos o lo que fuere, algunos meten esa ruedita chiquitita que para mí es poco intuitiva, digamos, en el accionamiento, ¿no?
0: Sí, la verdad sí. Ahora, otra cosa que nos preguntaron los oyentes, batería.
3: Sí.
0: Batería y carga, las dos cosas. Uh-huh. Y después ya te voy a entrar en el tema del problema que puede llegar a tener el país. En Uruguay hay mucho auto eléctrico, pero las distancias son cortas. ¿No?
3: Sí, Uruguay es la meca del auto eléctrico en Sudamérica.
0: Claro.
3: Y Uruguay tiene dos características principales. Una, justamente como decís vos, que es un país chico, distancias muy cortas. Sí. Es un país que genera energía, diría, la más limpia de la región. Entonces, el impacto en las generaciones es muy bajo. Entonces, los autos eléctricos son realmente ecológicos o más ecológicos que en otros países donde para hacer electricidad tengan que quemar fuel oil, por ejemplo, o carbón. Porque ahí ya se altera un poquito la ecuación ecológica. Sí. Y además, al no haber tenido nunca una industria automotriz fuerte, todo, bueno, los autos entran, si bien con impuestos, más libremente. Entonces, hay un montón de marcas y modelos que acá todavía no conocemos, que en Uruguay están hace rato, ¿no? Entonces, se convirtió como en como en la meca del auto eléctrico.
0: Pero vos entendés, 25 marcas chinas y en Uruguay hay más marcas que no conocemos.
3: Pero debe haber el doble. No, y en China hay más de 100 marcas. Yo fui este año al salón de Beijing, estuve un par de semanas en China, un salón que en mi vida había algo igual de grande.
0: Sí.
3: Hay marcas que yo pero ni las registraba, y sobre todo las marcas de lujo.
0: Sí.
3: Que vos las ves y decís, pará, esto es chino. Claro. Uno que tiene todos los prejuicios que yo, no la podés creer.
0: Sí.
3: Marca que va a decir, bueno, esto no sé, lo inventaron ayer. No, son de estos grandes grupos que, como tienen tanta capacidad, ya sacan marcas hiper premium, ¿no? De autos carísimos.
0: Bueno, ahí está la otra, ¿no? Dicen, no, los autos eléctricos son más o menos baratos. Sí, pero lo que pasa es que la batería tiene una vida útil y cambiarla es carísimo, casi un auto.
3: Sí, ahí hay también, es todo relativo. En principio, los chinos salieron a copar el mercado de autos electrificados. O sea, todos tienen en mayor o menor medida una batería. Y el 70% de las baterías fabricadas en el mundo las hacen los chinos. Entonces ahí tienen una ventaja comparativa gigante en cuanto a los costos.
0: Claro.
3: La estadística real de uso está indicando que las baterías están durando más de lo que hasta preveían los mismos productores. Entonces, ese fantasma de cambiar la batería de todo no es tan así, ¿no? Porque todas, cualquier marca de un auto eléctrico o híbrido te garantizan 8 años la batería. Te cubren por 8 años la batería.
2: ¿8 años?
1: Un montón.
3: Todas o más.
2: Pensé que duraba mucho menos.
3: Más de 10 años.
0: Claro.
2: Yo pensé que duraba mucho menos la batería, la verdad que sí.
0: Sí.
3: No. Y mira, puede, depende de los ciclos de carga, pero más o menos todas, haciendo un cálculo así, durarían cerca de 1.000.000 kilómetros. Entonces no es tanto ese fantasma de la recarga, ¿no?
0: Sí.
3: Obviamente, en algún momento se van a ir perdiendo rendimiento, habrá que reemplazarlas quizá o no.
0: Sí.
3: Porque el auto está hecho con otro criterio. El auto, ese criterio de tenerlo 20 años por ahí, en el mundo no existe más.
0: Bueno, no sé cuántos kilómetros hicimos con esta nota, pero llegamos a las noticias.
3: Bueno, les agradezco la charla, un abrazo para todos.
0: Suerte con la expo.
3: Están todos invitados, ¿eh?
0: Gracias, Mati. Matías Antico, conductor y productor de TN Autos. ¿Querés saber algo?
1: ¿Qué?
0: ¿El auto? Poné en YouTube Matías Antico, el auto que... Digamos, acá, ustedes son conscientes que acabamos de hablar con el más capo de todos,
5: sí,
0: ¿no?
5: Sí, tienen el teléfono, ¿no?
0: ¿De Mati?
5: Sí, lo puede pasar, ¿no? Digo, ¿se comparte?
0: No sé, yo tengo uno muy VIP de Matías Antico. A lo mejor te lo paso. Depende para qué.
5: Bueno,
0: depende para qué. La producción tiene prohibido pasar.
5: ¿Cómo depende para qué? Para ver autos. O sea, yo necesito a que me asesore.
2: Muy bien.
0: Bueno, señores, 9:30. Nos vamos rápidamente. Dame primero, dame el número de teléfono, por favor.
1: 1144-000590.
0: Ahí te lo paso, Vero. ¿Vamos a las noticias?
1: Vamos, Servicio Informativo de Radio Continental, Lucho de la Cual, Lorena Digeso.
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7: Las 9:31.
8: De cara al 2027, Karina Milei encabezará en agosto actos y reuniones con foco en provincia de Buenos Aires.
7: Incluirá aperturas de locales partidarios y, con fecha a definir, una reunión con legisladores del espacio libertario bonaerense.
8: Además, entre octubre y noviembre, La Libertad Avanza realizará otro congreso provincial.
7: En Córdoba, un cura acusado de abuso sexual volvió a dar misa en la catedral.
8: Alejandro Nicola es investigado al menos por 5 casos contra menores de edad.
7: El sacerdote había sido apartado de sus funciones en un jardín de infantes de Villa Carlos Paz a raíz de las denuncias.
8: Autoridades de la catedral de la capital de la provincia emitieron un comunicado.
7: Relativizaron la presencia del cura en celebraciones litúrgicas y ratificaron el compromiso de la iglesia con el acompañamiento de las víctimas.
8: En San Juan, el Parque Provincial Ischigualasto permanece cerrado a la espera de mejores condiciones climáticas que permitan avanzar con el rescate de las 7 víctimas del helicóptero que se accidentó.
7: Por Continental esta mañana, la periodista Marisa Gil, que entrevistó al piloto 24 horas antes del siniestro, dijo que la zona es extremadamente engañosa para sobrevolar y los bancos de niebla aparecen de repente.
8: Mayormente soleado para hoy con una máxima de 18 grados.
7: 13 grados 4 la actual, cielo ligeramente nublado en la ciudad de Buenos Aires.
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0: Claro, señores, tenemos la última media hora de aire del programa, juntos en Continental hasta las 10. Después vendrá Fernando Mancini con su equipo, ya están todos trabajando ahí.
1: Muy bien.
0: Increíble. Por eso hace un gran programa, porque están laburando todos desde muy temprano.
1: Excelente.
0: Diego ya nos contó lo suyo, Messi ya apareció en escena, Vero también. ¿Vivo?
2: Sí.
0: ¿Cómo estás? ¿Cómo te ves?
2: Yo bárbaro.
0: ¿Te ves bien?
2: Sí, estoy mucho mejor que cuando... Del lunes acá mejoré muchísimo.
0: Tenía ganas de preguntarte cómo andabas.
2: Bien.
0: Bueno, vamos a hacer el comentario económico.
2: Dale.
0: ¿Lo tenés preparado?
2: Sí, dale. ¿Eh?
0: ¿Vas a hablar del Banco Central?
2: Es el tema clave, porque hoy a las 20 hay cadena nacional, así que la gente quiere enterarse.
0: Entonces vamos a hacer una cosa. Vamos a presentar tu comentario y vamos a escuchar un audio de Milei y tu comentario. ¿Te
2: dale,
0: parece?
2: Fenómeno.
0: Dale.
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4: El discurso que voy a dar en cadena nacional el jueves, donde explico la reforma del Banco Central, donde básicamente el Banco Central va a volver a tener como misión fundamental preservar el valor de la moneda. Vamos a terminar con 91 años de estafa. Va a estar prohibido financiar de manera directa o indirectamente al fisco. Se lo considera una estafa y al ser considerado una estafa va a ser una asociación ilícita, por lo cual van a ir presos el presidente del Banco Central y el directorio, el Poder Ejecutivo y diputados y senadores que aprueben presupuesto que implique déficit fiscal financiados con emisión monetaria, porque es una falsificación. La falsificación de dinero es un delito penal y además no es carcelable. Por lo tanto, aquellos que decidan violar el equilibrio fiscal van a terminar presos.
2: Bueno, en otras palabras, sacando de lado la política, para que se entienda bien es, con esta reforma de la Carta Orgánica del Banco Central, lo que quieren hacer es atar de manos y pies al Banco Central. O sea, atarle las manos, no puedes hacer nada. No querés emitir porque te están pidiendo que, a ver, congelaron durante 2 o 3, 4 años, como pasó muchas veces, la luz, el gas y el agua, y tenés que poner más subsidios. ¿Y de dónde sale la plata? Y se la pedís al Banco Central. El Banco Central dice, no, yo no te puedo dar la plata. Tengo las manos atadas. Así que arreglátelas vos. Vos querés, por ejemplo, congelar el colectivo, el subte, el tren, y todo lo demás de Cava, y bueno, subsidialo. Lo querés subsidiar porque además lo congelaste durante 2 o 3 años porque querés favorecer a la población, pero no tenés la plata tanto para el subsidio. Vas y le pedís al Banco Central y el Banco Central con esta reforma te dice no te la puedo dar porque voy en cana. Así de simples. O sea, ataron de manos y pies al Banco Central para que el Banco Central no pueda fabricar billetes que además después provocan inflación. Entonces, por esa razón lo quieren cambiar y quieren hacer estrictamente con la ley. Esto se solucionaba, claro, si vos declarabas la independencia absoluta del Banco Central y como hizo algunos países, por ejemplo Perú, lo pones en la Constitución. La independencia del Banco Central la pones en la Constitución y duran 19 años. Acá el caso más emblemático que tenemos, y con esto quiero cerrar, es alguien, bueno, yo lo conozco mucho porque además hablamos cada 15 días, hablamos de vez en cuando, con Martín Redrado. El caso más emblemático de esto que pasó con el Banco Central es Martín Redrado, cuando en la época de Cristina Kirchner era el presidente del Banco Central. Y en ese momento, él le pidieron plata porque faltaba, reserva, dólares, y dijo, no, me ponen papeles sin... El ministro de Economía me está poniendo papeles que no valen nada y se quiere llevar los dólares. Yo no te puedo entregar los dólares, yo me cerré, yo soy independiente. Y dijeron, independiente las películas, le dijeron. Y entonces empezaron a encerrarlo prácticamente en el exterior y prácticamente lo echaron por la ventana. Bueno, lo que quieren evitar es eso, tener total independencia. ¿Cómo hicieron después que se fue Martín Redrado? Todos los presidentes del Banco Central estaban en comisión. ¿Se entiende lo que le digo? Todos los presidentes del Banco Central estaban en comisión. ¿Qué significa comisión? Que yo te rajo cuando quiero. Eso es lo que quieren evitar, que tengan independencia y que te puedan decir que no.
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0: Independiente las películas, dijo luego. No las series, las películas.
2: La película.
1: No es hincha Independiente.
0: No, capaz que la serie también.
2: No, Netflix.
1: O el partido tampoco, no.
0: No es hincha Independiente. Che, ya están a Belén por ahí dando vueltas. La veo. Es medio barra brava, Ana Belén, ¿no?
5: Medio, sí,
0: salta ahí, grita, todo eso.
5: Vamos, mirá.
0: Ahí está, muy
5: con todos
0: bien.
5: Los colores se vino encima.
0: Sí, ¿eh?
5: Se vino con todo, muy colorida.
0: Se vino colorida, sí, tiene un montón de
5: siempre
0: temas.
5: Bien arriba.
0: Sí, además un menos 20. ¿Cuándo vas a salir al aire, Ana Belén?
5: Dale, ponete la pila.
0: Ahora mismo.
2: Está esperando.
0: Tenemos una pausa, ¿no? Vamos a la pausa, dale, y venimos.
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1: 9 de la mañana, 43 minutos en la República Argentina. 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
1: 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Y hablando de seguros, obviamente, ¿quién está acá con nosotros? Ana Belén Ley. Anucha, ¿cómo andás?
3: Muy buen día.
1: Buen día, ¿cómo andás?
3: Qué hermosa mesa.
4: Gracias.
3: Gracias. Se fueron algunos, pero...
1: Sí, es verdad, le hizo un carpintero sí, sí, que tenemos acá en el...
3: Tocamos madera.
1: Gracias. Pues es que estábamos hablando con Ana Belén, le digo, Ana, tengo 1000 preguntas para hacerte.
3: ¿Mil?
1: Me dijo, sí,
3: no sé
1: pero
3: si
1: hay...
3: tiempo, pero...
1: Sí, pero hay un tema del cual quiero hablarte. Bueno, sí, dale, decime, yo igual tengo 1000 preguntas. No, pero hay un tema del cual quiero hablarte. Me dice, el primer semestre de este año... hubo 600 intoxicados con monóxido de carbono.
3: Uy,
1: carbono.
3: Sí.
1: Al menos 9 personas murieron, sí. Es cierto. Creo que 9 o 10 personas murieron.
3: Sí.
1: Y yo digo, ¿qué tiene que ver esto, Ana Belén?
3: Bueno, tiene...
1: Con el seguro.
3: Sí, claro, mi tema, ¿no?
1: Sí.
3: Tiene mucho que ver. Y es interesante este dato que vos decís. Y, digamos, estas cifras son mucho más que las estadísticas de años anteriores, lo cual es alarmante. Y otro dato alarmante es que el 64% de los afectados tienen entre 0 y 40 años. Es decir, que es un rango etario muy amplio.
1: Uh-huh.
3: ¿Y qué tiene que ver con el seguro? Bueno, tiene que ver porque dentro de lo que es el seguro, nosotros cubrimos distintos tipos de riesgo. Y hay un tema que me parece súper interesante, un concepto que me parece muy interesante para destacar, que es que el seguro es un método de previsión. Y acá con este tema del monóxido hablamos de la prevención, que es antes la prevención, antes de que ocurra el evento. Entonces, ¿por qué se dan estas situaciones de las personas que están afectadas por la inhalación de monóxido? Bueno, por falta de mantenimiento, mal estado de cocinas, estufas, cualquier artefacto de nuestra casa que utilice gas. Por supuesto, un incendio, sí, claro. Obviamente. Pero en la parte preventiva, todo lo que tiene que ver con el mantenimiento de la estufa, del calefón o cualquier otro artefacto, la cocina... Es muy importante. De hecho, mirando esta información, hay una página oficial del gobierno donde te da una serie de listado de cosas a tener en cuenta, como por ejemplo, verificar que la llama sea de color azul y no de otro color, porque eso ya te da un indicio de que puede haber alguna situación de peligro y que hay que revisar. Entonces, ¿el seguro qué tiene que ver con esto? Bueno, dentro de tu póliza de seguro, Fer, vos
1: la de hogar.
3: Hablamos de hogar. En el seguro de hogar vos podés tener la posibilidad de hacer un llamado al servicio de asistencia para revisar estos artefactos. Es un tema súper del invierno, ¿no? Ahora ya estamos medio que terminando el invierno, supuestamente unos días viene un poquito más de frío.
1: Pero pará, es buenísimo esto, si tenés póliza de seguro de hogar, probablemente podés llamar a un gasista... Para que te venga a controlar todos los artefactos
3: de
1: gas.
3: Claro, vos tenés siempre lo que es el servicio de emergencia, del plomero, el gasista, electricista, etcétera, para una emergencia, pero hoy también la mayoría de las coberturas de hogar cuentan también con este servicio de mantenimiento preventivo.
1: Ajá.
3: Para hacer esta revisión y justamente evitar un daño mayor.
1: Uh-huh. Pero, espera, porque acá se amplía el... Tengo que cambiar el calefón. Sí, porque se me rompió. Obviamente, voy, lo compro y demás. ¿El seguro hogar me manda un gasista para colocarlo?
3: En algunos casos, dentro de la asistencia, tenés la instalación de un equipo. Bien. Sí, tenés que ver las condiciones de tu asistencia. No está, no es en todas las coberturas, no es claro. Igual, pero siempre lo tenés que consultar con tu asesor de seguros.
1: Supongo que de aire acondicionado no.
3: No, pero sí tenés...
1: Porque colocar un aire acondicionado sale más caro que comprarlo, más
3: sí,
1: o menos.
3: Sí, sí. Pero sí tenés lo que es la revisión del gas, lo mismo para la heladera, ¿sí? Entonces tenés un montón de serie de controles preventivos para evitar
1: para
3: un
1: evitarlo,
3: daño mayor.
1: Claro, perfecto. Mirá vos, es interesante porque uno no sabe que tiene ese servicio y a veces puede evitar una tragedia, ¿no?
3: Exactamente.
1: Utilizándolo. Gas, cocinas, incendios, mala ventilación, artefactos defectuosos, todo está en... ¿Y cómo haces para darte cuenta si está o no está? Además de preguntarle a tu productor de seguros.
3: Si está o no está, ¿qué cosa?
1: Contemplado todo este servicio.
3: No, tenés que preguntarle a tu productor de seguros para que te diga qué dice tu póliza, ¿no? Cuáles son los alcances. Es importante también una diferencia, que en un seguro de incendio de una casa, si vos no tenés un seguro de hogar, sino que contrataste solamente el incendio, que esto es muy frecuente, sí. Cuando la gente alquila y la inmobiliaria le dice, bueno, tenés que contratar un seguro de incendio. Y vos le decís, de repente nosotros le decimos, ¿querés ampliar a cubrir tus bienes también un seguro de hogar? Casi tiro todo.
1: Sí.
3: No, porque la inmobiliaria me pide solamente el incendio. Bueno, ojo, porque si tenés sola cobertura de incendio, esto no está amparado. No tenés el servicio de asistencia para que venga el gasista y verifique el estado de los equipos. Solamente está en un seguro de hogar.
1: Claro, está bien. Que no es el mismo.
3: No, uno es incendio, que te cubre solamente el incendio del inmueble, y el otro es en el hogar, vos cubrís el incendio, el robo, el daño electrodoméstico, responsabilidad civil, un montón de... Sí. De coberturas y de bienes.
1: Claro, está bien, porque muchas veces te venden el seguro incendio. Yo pensé que el seguro incendio tenía... No, es al revés, el seguro
3: es un
1: hogar...
3: No, seguro de asistencias que viene dentro del seguro hogar, digamos que sería el más completo.
1: Sí.
3: Sí, dentro de lo que es las coberturas.
1: Decime una cosa, me voy al tema autos,

0: Hay un montón de información que está circulando respecto a esto y me parece importante para traer información.
1: Claro, porque dicen que los repuestos de China están medio complicados para llegar.
0: Sí, en algunos hay faltantes.
1: Hay faltantes. Entonces, ¿qué pasa con una compañía de seguro que te tiene que pagar un auto con repuestos que no llegan?
0: Hubo un caso hace poquito que salió en la tele, un señor que compró un auto y que se termina atrincherando en el concesionario porque le robaron las ruedas. El concesionario le garantizó que tenía repuestos. La compañía de seguros le dijo, mira, yo no tengo, no están, está disponible. Entonces fue al concesionario, creo que fue por Lanús o Avellaneda.
1: ¿Y se atrincheró?
0: Se atrincheró y dijo, a mí me garantizaron que tenía que tener todos los repuestos, así que hasta que no me den las ruedas, yo de acá no me voy. Porque no existían.
2: Está bien.
1: Está bien, ¿qué hizo? ¿Que le sacaron la rueda a otro auto de ahí y se la dieron?
0: Que, como que le venían diciendo todos los días, bueno, vení mañana, la semana que viene, que ya está.
1: Sí,
0: se enojó y dijo, yo de acá no me voy.
1: Lo peloteaba.
0: No,
1: no
0: sé qué pasó.
1: No, trabajo para mañana es eso. Averigualo.
2: Porque me interesó. ¿Averiguaste
1: lo del juguete que querías averiguar?
2: Sí, produce fuego también. Es fácilmente inflamable.
1: Ah, ok.
2: Ese juego. Lo acerca a un chico.
1: Sumamente
2: tóxico. Lo llama y puede ser peligroso para él.
1: Ah, mira vos. Viste, cuatro veces más. No estamos hablando de otra
2: claro.
1: cosa. Pero de un juguete que salió del mercado porque tiene...
2: Tiene exceso de benzina, algo así que...
0: Ah, sí, el moco.
2: El
0: squishy, ahí está, el squishy, sí. ¿Cómo
1: se llama?
0: Squishy.
1: Squishy, sí, exactamente.
0: Claro, lo que apretás...
1: Lo pronunciaba de cualquier manera yo entonces.
0: Sí.
1: Squishy, ¿sí qué?
3: No, digo que...
1: ¿Sí lo pronunciaba de cualquier manera?
3: No, me puse a pensar. Es un juguete que lo usan mucho los nenes, por ejemplo... con autismo.
1: Ah, mira vos.
3: Es para muchos juguetes usados por neurodivergentes.
1: Ah, sí, mira vos.
3: Sí. Al igual que otro tipo de juguetitos, ¿no? Pero digo, después se hizo tan famoso que después todos los nenes lo empezaron a usar y bueno.
1: Pero claro, bueno, entonces hay que tener cuidado, ¿no? Con ese tipo de cosas.
0: ¿Puedo agregar algo más?
1: Tarea
0: para
1: el hogar.
0: Del incendio.
1: ¿Eh?
0: Hablando del incendio,
1: sí.
0: ¿Puedo agregar algo más? Bueno, importante también tener en cuenta, en estos casos, estamos hablando de una... Un daño por monóxido de carbono, que no necesariamente es llegar a un incendio. ¿Qué pasa con el seguro de incendio o el seguro que tenés contratado en tu casa? ¿Cubre el daño por el monóxido? No.
4: ¿Ah, no?
0: No. Si vos tenés inhalación o un fallecimiento, no tiene cobertura ese daño. Sí tiene cobertura el daño material provocado en un incendio, un principio de incendio, un daño por humo, por ejemplo.
1: ¿Qué pasa si tenés seguro del hogar, que tiene el servicio de que te vienen a revisar el gas, viene, lo revisa mal y tenés un problema? ¿Quién tiene la culpa ahí? ¿El gasista o la compañía de seguro?
0: Y bueno, ahí
1: yo hice todo, pagué mi póliza, contraté al tipo, vino, controló la estufa, igual...
2: Sí, pero todo el mundo te va a decir, yo no tuve la culpa, yo lo revisé bien. El otro te va a decir, yo no, también. Sí,
0: claro, después anda a probarlo eso, ¿no?
2: Claro, anda a probarlo.
0: O sea, es una persona contratada.
2: Claro.
1: Pero entonces,
0: o sea, si vos sos un profesional contratado, o sea, gasista, electricista...
1: Pero yo, cliente, ¿contra quién voy? ¿Contra la compañía de seguro o contra el gasista? El gasista me lo puso la compañía de seguro.
0: Hay abogados en la mesa.
1: Ah, sí, no. Por eso. Después te cuento.
2: Hay un caso que es bastante importante. Vos sabés que en un departamento de un edificio tenés que arreglar algo que se rompió. Tipo no te viene nunca. ¿Por qué no viene? Porque la administración tarda en pagarle. Claro. ¿Sabés qué haces? Te dan el número de teléfono para que lo llames
0: particular
2: para que le pagues vos por arriba.
0: Sí.
2: Es común eso ahora. Es común, no te lo arregla la administración, porque los tipos no quieren ir por la administración porque les tardan en pagar.
1: Sí.
2: Entonces vos tenés que poner la guita para que venga y vos le pagás
5: a él. Hacer una reunión de consorcio
2: aparte
5: y volar esa administradora. Chau.
2: Chamo ese.
1: Son como los médicos, te cobran el ¿cómo se llama? El plus.
0: El
1: no,
0: copago.
1: Ah, mira, el gasista te cobra el copago ahora también.
5: Es una administración de cuarta, hay que cambiar la administración.
2: Sí, ya lo sé.
5: Y bueno, agarra una reunión de consorcio, llamame que yo soy especialista.
1: Pero, ¿a vos te queda algún tema?
5: No por ahora. Tengo una sí, una información.
1: Porque tenés que cobrar copago si tenés otro.
5: Tengo un plus, sí. Antes de irme.
1: Sí, tengo tema entonces.
5: Sí. Antes de irme, quiero decirles, porque ha causado mucha repercusión lo sucedido en Mar del Plata, en el geriátrico.
1: Sí,
5: ya lo ubicaron al cuidador ya está ubicado, no está detenido porque la calificación es excarcelable. Así que ya está ubicado, a eso me refiero.
1: No me lo ponga cerca a mí.
5: Bueno, hay mucha gente que ya está retirando también a los abuelos de ese geriátrico. Claro, los familiares, claro. Quedan 15, por lo que me decían recién desde Mar del Plata.
1: ¿15 abuelos?
5: 15 abuelitos.

0: Bueno, tremendo. Gracias, Ana Belén Leiva, por tu visita.
1: Un placer, muchas gracias.
0: Como siempre, trabajo para el hogar, entonces, es el tema de los autos chinos.
1: Pues, así será, un montón de información tengo.
0: Gracias. Bueno, lo tengo al Tigre también, que el Tigre está precalentando ahí en el...
2: Está en la cueva.
0: Tigre, sacate la pechera y vamos que vamos a la cancha.
2: Entra a la cancha.
0: No te saques nada.
2: Sí, dijo Goudé que entre.
3: La pechera.
2: Que sos la salvación del equipo.
3: Prode. Vale. Vamos, tenemos que hacer el prode,
0: dale, por favor. ¿Te queda alguna recomendación a vos?
1: Sí, tengo un hambre.
0: Flor?
3: Yo me comería una hamburguesa ya a esta hora.
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0: 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El otro día le hice al horno.
3: ¿Al horno?
0: Sí, no te puedo decir cómo salió, porque de tan grande no la podía sacar del horno.
5: Ah, para un poco, ¿en serio?
0: En serio, gigante.
5: Yo la
0: quedó
5: hice,
0: ahí trabada, tengo que llamar ahora a Ana Belén Leiva para que mande gasista y me saque la hamburguesa dentro del
5: horno. Yo la hice en la freidora de aire.
0: Buenísima.
5: O sea, espectacular.
0: Sí, mirá vos.
5: Sí.
0: Qué grande. 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
0: Además son buenas. Viste que hay otras hamburguesas, son sin hamburguesa directamente.
5: No, pero además, ¿sabes lo que me recalienta? Lo que me da bronca. Sí. Que en la foto hay una hamburguesa y después te sale otra. Acá... No, es la foto en la que te sale.
0: Sí, y se duplica.
5: Sí.
0: Es como que.
5: No, de nada,
0: mándeme. A vos te voy a dar una hamburguesita. Te toca una hamburguesa, Vero. Por tu participación. El copago.
5: No, pero pará, fuera de joda, yo digo la verdad. Si no me gustara, te digo que no, ¿eh?
0: Me están todos mangueando ahora, mirá.
5: No, dale.
0: Unión Ganadera para Gastón, para Diego.
2: Si vos, sugeriste que alguien le iba a dar algo, que iba a venir una avalancha, una luz, no tenga ninguna duda.
5: Vos tirás una acá y no llega al piso. Claro. O sea,
1: tirás una hamburguesa y no.
2: Tirás una hamburguesa en el... Ya no cae al piso.
0: No es así, Tigre.
3: Yo no te pedí nada porque no la sé cocinar, así que...
0: No, vos te vas a invitar.
3: Directamente, llámeme cuando tenés hechas y ahí...
0: Pero vos no sabés hacer un huevo frito, vos.
2: Pero una hamburguesa, no sé. Yo sé hacer una hamburguesa.
0: No, mentira, te sale cruda, vos. No,
5: dale,
0: veo.
5: No sabés cocinar.
2: Mirá, si no vas a saber hacer una hamburguesa.
0: Vos sin ¿cómo se llama? Ramona, ¿no?
3: Aurora. Aurora, Aurora,
0: sin
3: grande.
0: Aurora no existís.
2: En parte sí.
0: Bueno, Tigre, cerremos con el programa.
3: Bueno, hagamos el
0: no
3: programa.
0: Te queda nada, ¿no, Flor?
1: No,
0: ya está. No, bueno, ok, dale.
3: Bueno, 7 de la tarde. Independiente. 7 de la tarde.
0: Sí.
3: Hoy, 4 partidos.
0: Independiente con los colores de Racing.
3: No, Independiente Rivadavia a las 7 de la tarde contra Huracán.
0: Sí.
3: Oh.
0: ¿Y entonces?
3: ¿Y?
2: Qué difícil eso.
3: Yo quiero que...
0: Yo me la juego por Independiente Rivadavia, que viene bien.
3: ¿Te la jugás?
0: Pero está sin Villa.
3: Está sin Villa.
0: No, Huracán va a ganar.
3: ¿Gana el Globo? Vamos, Globo,
0: Para mí gana 1-0 Huracán.
3: Vamos.
0: Sí.
3: Mismo horario, 7 de la tarde. Talleres en Córdoba, el del equipo de San Paoli ante Vélez.
5: ¡Aguante Talleres!
3: Ahí sí.
2: Ojo, Talleres, que tiene buen equipo.
5: ¡Aguante Talleres!
3: Vélez, contra el equipo de Messi.
0: Sí, pero San Paoli es un pecho frío.
2: No, tiene buen equipo.
5: Para mí,
2: contra Newell's. Tiene un brasileño que entró de Win izquierdo, muy
3: Ricky,
2: bueno.
3: Rick Moraes, creo
2: que sí.
0: ¿Qué hacemos? ¿Ponemos Talleres entonces?
3: Sí. Yo pondría Vélez, pero bueno. Pongamos empate.
5: ¿Qué hace el pro de Selva?
0: ¿Cuánto? ¿Va a haber muchos goles o no?
3: Ah, 1-1.
0: ¿1-1?
3: 1-1.
0: 1-1, dale.
3: Bueno. 21-15, 2-0, Independiente a Newell's.
5: Bueno.
0: 2-0 a Newell's.
3: Sí, 2-0 a Newell's.
0: No, Newell's, 2-0.
3: No, Independiente, 2-0. No, vas a poner a Newell's.
0: ¿Vos decís que gana Independiente 2-0?
3: Sí, hoy ganamos fácil.
2: La cancha Independiente.
3: Independiente, aparte voy yo. Bueno, y bien. 9:15 de la noche, Central Córdoba de Santiago del Estero, Atlético Tucumán, la pica. Lo que pasa es que Atlético Tucumán también los odiamos. Así que odiamos a Santiago y odiamos a Santiago.
0: 2-1 Central Córdoba.
2: Odias a los dos
3: Central Córdoba.
0: 2-1
3: Central
0: Córdoba. 2-1
3: Central Córdoba. Bueno, muy bien.
0: Sí, qué sé yo, digo yo. Ya.
3: Bueno, esto
0: solo por tu odio.
3: Esos son los 4 partidos, pero a los dos los odiamos.
0: Pará, y después hay partidos el domingo, ¿no?
3: No, y después el viernes hacemos el PRODE del fin de
0: semana. Ah, ok, fantástico.
3: Sí, sí. Vale.
0: Señores, 10 de la mañana en punto. Esto, qué puntualidad.
5: Espectacular, y mañana es viernes. No
0: che, ¿hay copago por ser puntual?
5: Sí.
0: ¿Dónde lo cobro?
5: Un besito acá.
0: No. Chao, señores, hasta mañana, ¿eh? Mañana viernes viene el Greco, prepárense. Porque además, que sepa la producción y el plantel de toda esta radio, que se reincorporó el custodio del Greco, que es el Tigre.
3: Y no va a salir de atrás de esa computadora. Salud para los habitantes de este espacio.
2: Nunca más nos van a afanar, está el Tigre que va a defender el Greco.
0: Señores, nos vamos, chao, hasta mañana.
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7: 10 de la mañana.
8: Temperatura 13 grados 4, cielo ligeramente nublado.
7: Mientras llevan adelante las tareas de rescate de los 7 fallecidos tras la caída del helicóptero en San Juan, siguen investigando las causas.
8: Los peritos analizan condiciones meteorológicas y posibles fallas mecánicas.
7: Por Continental esta mañana, Marisa Gil, periodista de Canal 8 de San Juan, fue la que entrevistó un día antes al piloto.
8: No descarta que el helicóptero se haya incrustado en una zona engañosa antes de caer.
9: Estuvimos dialogando con el piloto, extraordinario el piloto, con una expertise bárbara, una aeronave con todas las características técnicas y toda la tecnología para poder realizar eso, con todo el instrumental nuevo, bastante choqueante para nosotros haber vivido esa experiencia, y allí haciendo la nota en vivo con el mismo piloto que falleció, y él contando que si bien era riesgoso, era el mejor trabajo que tenía, que le encantaba hacer eso.
7: En tanto, Juan Pablo Teja Godoy, coordinador del Parque Ichigualasto, conocido como Valle de la Luna, reconoció que había niebla y que esperan pericias de la Caja Negra.
10: Mucha niebla, muchas nubes bajas en la zona, puede haber sido uno de los factores. La experiencia del piloto era mucha, entonces, bueno, pero bueno, cuesta creer que gente con tanta experiencia haya sufrido un accidente de esta magnitud, ¿no? Está la Caja Negra del helicóptero, así que había llegado un helicóptero antes. Nosotros llegamos a las 16 horas a, bueno, confirmar lo que no queríamos confirmar, lo que queríamos escuchar, y bueno, lamentablemente.
8: En Uruguay investigan las causas de muerte de la joven argentina que estaba desaparecida y su cuerpo fue hallado en Punta del Este.
7: Se trata de Almendra Di Benedetto, de 18 años, y por el momento se maneja la hipótesis de suicidio.
8: Es porque para los investigadores, desde un principio se trató como un caso de desaparición por voluntad propia.
6: Pronóstico.
8: No, algo nublado para el resto del día, con una máxima de 18 grados.
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11: Atención a los accesos, colisionaron 4 vehículos en acceso oeste en el kilómetro 27, en Ituzaingó, mano a capital. Hay achique de calzada y demoras. También choque en Panamericana a la altura de Don Torcuato, mano al norte. Hay demoras desde Bulog. Retrasos hacia capital desde el Talar. Un incendio en Balvanera, en General Urquiza y Rivadavia, ocurrió en el tercer piso de un edificio. El fuego ya está extinguido por el personal de bomberos y el SAME asistió a una mujer, pero todavía queda el corte total de Urquiza y Rivadavia. Y recordá que está cortada la ruta 40 en Neuquén, está cerrada el tránsito en San Martín de los Andes, altura 7 Lagos, por un desmoronamiento de rocas de gran porte. En cuanto a los servicios, todos funcionan sin inconvenientes.
8: Temperatura 13 grados 4, cielo ligeramente nublado.
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0: minutos pasaron de las 10 de la mañana en toda la República Argentina, 10:10 en toda la República Argentina, y aquí estamos hasta las 2 de la tarde. ¿Estamos saliendo bien, Gonza? ¿Sale bien? Perfecto. Está Gonza en los controles, está Matute, está Matías, está el querido Gaby Minichi, y ya tengo a Flor con nosotros compartiendo la mañana. Flor, buen día.
1: Buen día, feliz jueves.
0: Feliz jueves.
1: Hermoso.
0: No te cases ni te embarques.
1: No, no. Hoy tampoco.
0: Ah. Para no te calles ni te embarques nunca. ¿Para qué te vas a complicar la vida? No te compliques la vida. Pero el jueves es como la bisagra de la semana, ¿no?
2: Sí. Es un juernes.
0: Vos sabés que hace muchos años había un boliche que se llamaba Monte Carlo Bailable en la calle México. Y ahí lo conocía Maderna. Hace muchos años, más de 30.
3: Mira. ¿Iban a bailar juntos?
0: Íbamos a bailar. ¿Sabés quién tocaba? Ricky Maravilla los jueves. Era un deleite, ¿no? Claro. Y Aldo Mogi, los Pasteles Verdes. Estaban los Iracundos. Y ahí lo conocía Maderna.
2: Movían.
1: El esqueleto.
4: Acordarse de Carlos Torres Vila y demás.
0: Sí. No sé por qué me vino a la mente ese recuerdo de jueves. Porque los jueves, los jueves era, ¿no? Hace muchos años, los jueves se salía, los jueves. Bueno, señoras y señores, por decir algo, 11 minutos pasaron de las 10 de la mañana en toda la República Argentina.
4: No me hagas acordar cuando aparecías con esos pantalones Oxford verde que causaban sensación.
0: Sí, y las polainas. Señoras y señores, ya podemos comenzar hasta las 2 de la tarde. Por supuesto, vamos a tener muchos premios para que los oyentes ya se puedan comunicar con nosotros. Agradecemos, por supuesto, a Fer Carnotti y a todo el equipo. Agradecerles infinitamente. Línea de oyentes, señora.
1: 11-44-000-590 es nuestro número de WhatsApp. Nos podés escribir, nos podés mandar audios también. Y vas a estar de esa forma participando por varios regalos, entre ellos entradas para el teatro. Lo charlamos, lo comentamos en un ratito. Recuerden que nos encontramos en las redes también, en @continental590, en Instagram y en X, también en Facebook como Radio Continental, y estamos saliendo en vivo en este momento a través de nuestro canal de YouTube, Radio Continental AM590. Hola a quienes están del otro lado.
0: Qué lindo es el hola. Hola, ¿cómo les va? ¿Cómo les va? Laurita, buen día, ¿cómo va, señora?
5: Buen día, ¿cómo estás, Fernando? Acá ansiosa, porque ansiosa? Hoy se viene la cadena nacional del presidente, así que vamos a tener que escuchar a ver qué resuelve con el Banco Central.
0: ¿Cómo no? ¿Sí? Está mi querido amigo Pocho Rossi. Pochito, buen día.
6: Buen día, Fer, buen día para todos. Bastante noticias deportivas. El papelón otra vez de River ayer, el sacudón que le dio Gimnasia de La Plata en la cancha del Lobo. Perdió River 1-0 y agárrate porque hoy juega Boca por la Copa Sudamericana en los playoffs. Mucha información, resultados de ayer, de hoy y todo lo que se viene en el fútbol, pero lo de River es noticia. Ayer perdió otra vez el equipo de Chacho.
0: Después voy a hablar, voy a hacer una pequeña editorial con respecto a lo que sucedió. El editorial de cada mañana, formalmente le doy la bienvenida a Juan José Maderna. Juan José Maderna, buen día, ¿cómo le va, señor?
4: ¿Qué dice, mi amigo? ¿Cómo está? Bueno, hay muchísima información y si no la generamos nosotros, la genera el mundo. Pero, ¿sabes una cosa? Se me ocurrió que hoy quería comenzar la mañana de manera distinta, teniendo en cuenta la experiencia que me tocó vivir ayer en familia, visitando el Circo Roda.
0: ¿Cómo le fue?
4: Porque excepcional, excepcional. Pero quiero hablarte.
0: Es para toda la familia, ¿no?
4: Bueno, ahí iba la cosa. No es para los chicos solamente, que había muchísimo. Pero, digo, lo que genera tomar una determinación como es la de ir al circo. Porque aparecen en vos cosas que tenés, pero a lo mejor adormecidas, de tu infancia, de tu adolescencia, el prepararte, el ir, el caminar un poquito por la tierra, el ver cómo está la preparación para el ingreso a una carpa excepcional. A ver, quiero que se interprete esto como ese giro que nos tenemos que permitir a veces para abandonar la realidad, para tratar de vivir un poquito, aunque sea por algunas horas, la ilusión, eso que no tenemos que perder nunca. Voy a darte detalles de este espectáculo fenomenal, pero además con sanos consejos para todas aquellas personas que están asistiendo, porque los payasos de un nivel excepcional dan clase de cómo vivir, cómo tratarse. Mira, Hay un montón de temas para poder contarte, Fer, en momentos nada más.
0: Gracias, querido amigo Juan José Maderna. Por supuesto está Clara Mariño, Pluma Autorizada. Siempre es un placer hablar con Clara. Clarita, buen día.
2: Hola, buenos días, Fer. ¿Cómo estás?
0: Mucha información hoy, ¿no?
2: Muchísima información, lo que adelantó Laura. Una nueva polémica entre Villarruel y la diputada Lemoine.
0: ¿Qué pasó?
2: Pero creo que esto no es lo más importante, la polémica entre ellas, sino que la polémica se produce por el nuevo aumento que han recibido los senadores de la Nación, que van a ganar, fíjate vos la cifra, 12.200.000 pesos por mes. Fíjate vos la desconexión que hay entre una clase política y el resto de la sociedad. Es otra desconexión de las tantas que existen entre el poder político y lo que es la vida cotidiana de cada uno de nosotros. Porque además, vos tenés que agregar a esto que los senadores tienen pasajes, tienen una serie de privilegios, tienen unidades que les permite contratar gente. El promedio de asesores por cada senador es aproximadamente entre 12 y 13 personas.
0: ¿Qué cobran?
2: ¿Qué cobran? Una pyme en sí mismo.
0: ¿Y fíjate, qué cobra? ¿Un asesor qué cobra?
2: Y arriba de 2 millones de pesos por mes.
0: ¡Qué locura!
2: Es una locura porque, insisto, hay un quiebre casi obsceno entre un senador y la mayoría de los argentinos.
0: Yo voy a hacer una cuenta, si me permitís.
2: Mirá, ¿cómo no?
0: 12 asesores por 2 millones de pesos me da 24 millones, ¿no?
2: Claro.
0: Uh-huh. ¿Es correcto?
2: Sí.
0: 24. Más 12 que cobra el senador, 36 millones. ¿De qué cantidad de senadores hablamos?
2: 72.
0: Hace esa cifra por 72. ¿Cuánta plata es?
2: Agregale pasajes.
0: No, y las dietas, ¿no? Que se toman, ¿eh? Y claro. Ayer un oyente, mientras que hablábamos y nos expresábamos del adulto mayor y demás, de lo que está pasando un jubilado, con Mirta Tundis, decía, ¿y si le sacamos parte de lo que cobra un senador? Lo dijo ayer un oyente, ¿eh? Uh-huh. Y hoy vos das esta información.
2: Claro, pero vos sabés que esto no alcanza, pero es señal política simbólica muy importante, porque te voy a dar un dato. Este esquema de tener 12 o 13 asesores por senador no existe en ninguna parte del mundo. No existe en ninguna parte del mundo. Y lo que cobra hoy un senador en la Argentina se asemeja a lo que cobra un senador en países con un nivel de desarrollo económico mucho mayor.
0: Que no es el de Argentina.
2: Exactamente.
0: Que no es el de Argentina.
7: Y estimo que deben trabajar un poco más de horas.
2: Claro, por ejemplo, ¿por qué tienen receso los senadores? Vacaciones de invierno. Como
7: de verano.
2: Como lo tiene también la justicia.
7: Claro.
2: Y además te voy a dar un dato. Entre Cámara de Diputados y Cámara de Senadores, aproximadamente hay 15.000 empleados. Uh-huh. Como si fuera una de las grandes empresas de la Argentina. Entonces, los costos de la política, lamentablemente, siguen aumentando, al menos en este sector, en nuestro país.
0: Bueno, atención, 18 minutos de las 10 de la mañana en toda la República Argentina. Hacemos una breve pausa, despachamos, nos acomodamos un poquito, ya venimos, dale, llévalo.
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12: Es la hora 10:19 minutos. La temperatura 9 grados 7 décimas.
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0: 10:22 en la República Argentina. Agradecemos infinitamente a los oyentes que se comunican con nosotros. ¿Dónde lo hacen, señora, por favor?
1: En el 1144-000-590.
0: Bueno, está Ernesto Arriaga en línea para charlar con nosotros. Ernesto, querido, buen día, ¿cómo va?
2: Buen día, ¿cómo está?
0: ¿Está Ernesto?
2: Bueno, en el barrio de San Nicolás.
0: Bueno, mientras que está Ernesto, vamos a dar los premios que tenemos hoy.
1: Exactamente, tenemos muchos regalos para ustedes que siempre nos acompañan y hasta las 14 los vamos a acompañar en Mancini 590. Entradas para el Teatro Tabarís pueden ser para ustedes también una estadía para 4 personas en la Pachamama, es algo que estamos sorteando hoy. Y entradas para el Rodas quedan todavía, bueno, mañana es el último día de las vacaciones de invierno en la ciudad de Buenos Aires.
0: No, pero perdón, el Rodas va a estar todo el mes de agosto, ¿eh?
1: Bien, buena noticia. Entonces no hay excusa porque en Crobar y General Paz podés disfrutar de un show de primer nivel con el Circo Rodas.
0: Bueno, Ernesto, querido, ahora sí, ¿me escuchás?
2: Buen día a todo el equipo.
0: ¿Cómo estamos, querido amigo? ¿Cómo venimos hoy?
2: Bien, el capital será el día. Las pautas lógicas. En el barrio de San Nicolás,
0: sí.
2: En Viamonte al 800,
0: sí.
2: Un señor taxista, abrió la puerta mal del lado de la calle, venía una moto, se lo llevó puesto. El motociclista, que venía muy ligero, voló 10 metros, cayó de espalda, llegó el SAME, está cortada la calle. Recordar que cuando uno para de la mano derecha en una calle y baja de la mano de afuera, la mano izquierda del volante, tiene que mirar para atrás. Bueno, venía el de la moto, le pegó, le arrancó la puerta, pero quedó de espalda, tirado, desmayado. Eso hay que mirarlo, porque si uno baja y pasa un auto, lo pisa. Es muy importante. Bueno, se largó a nevar en Bariloche, en Villa Angostura y en San Martín de los Andes. Pero una nevada impresionante, y ya hay más de 1 millón de personas en todos los centros de esquí, de esquí también. La gente está muy contenta de los que van a esquiar. La ruta 40 está lleno de nieve, hay que ir despacio. El centro de la olla en Esquel, Catedral en Bariloche, el Cerro Bayo, Villa Angostura y el Chapel con San Martín de los Andes, impresionante, ya no entran ni los autos en los estacionamientos. En Mendoza sigue crítica. Ya pasaron los 3.500 camiones, no abre Mendoza ya hace 14 días el paso internacional número 1 del país, que es el paso Cristo Redentor a Chile. Del lado chileno nos informan que hay otros 3.000 camiones. Y los centros de esquí de Mendoza, de arriba, Penitente, Las Cuevas y Puente Linca, están cerrados porque tienen 2 metros de nieve. ¿Alguna pregunta, señor?
0: No, impecable todo, impecable. Queríamos saber cómo están, por supuesto, los aeropuertos, los accesos y, por supuesto...
2: Los aeropuertos están totalmente normal. En el aeropuerto de Bariloche
0: sí.
2: Pasó la máquina vial
0: sí.
2: Y despejó la nieve y a las 10 y 10 llegó el primer avión, con un poquito de atraso, pero están llegando todos los aviones retrasados a Bariloche, que vienen de Brasil, de Japón, de todo el mundo vienen, porque es internacional.
0: ¿Qué pasó en Ruta 40, en el tramo del camino Los Siete Lagos, que hay un corte total?
2: ¿Cómo sabe usted? ¿Quién le chifla?
0: Estoy informado. Para hablar con usted, que está informado, Ernesto.
2: Bueno, se cerró ayer, no, hoy, a las 6 de la mañana, Ruta 40, Siete Lagos, cerrado por cantidad de nieve. El paso Samoré cerrado a Chile, porque está nevando a full. Y la gran puchi, la gran puchita, y caracho, me quedé, Fernando. Estaba yendo a Mendoza, estoy por la ruta 40, me agarró una nevada, y tengo la trompa, y la nieve me llega al escalón para subir a motor.
0: ¿Pero por qué no te quedas tranquilo y te quedas en casa? ¿Para qué?
2: No, usas todas estas locuras. No, Mendoza.
0: Usted es un inquieto, Ernesto.
2: Hace 20 y pico de días, no saben qué hacer ya.
0: Bueno, atención con esto, las imágenes que llegan de la Ruta 40, sí. El tránsito entre San Martín de los Andes y... ¿Esto es?
2: Villa Langostura.
0: En Villa Langostura.
2: Es el camino famoso de Los Siete Lagos.
0: Está interrumpido. Querido amigo, te mando un abrazo enorme, un saludo grande a María y gracias por estar siempre con nosotros, informándonos.
2: Saludos a mi amigo Badar.
0: Gracias, querido amigo. Abrazo enorme. Él no lo quiere saludar. Abrazo enorme. Hasta mañana. Hasta mañana. Señora, cerramos a nuestro regalo. Vamos.
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0: Bueno, muy bien. Habla el presidente, ¿no? En Cadena Nacional.
3: Hoy habla el presidente en Cadena Nacional. Es un proyecto de ley importante, tiene que ver con la reforma de la Carta Orgánica del Banco Central. Según ha trascendido, no va a haber anuncios vinculados a la vida cotidiana de cada uno de nosotros. Va a ser un discurso, creo que muy técnico y dentro de la ortodoxia que caracteriza cada vez que sale a hablar el presidente de la Nación.
0: Por supuesto, esto es a las tarde-noche, ¿no?
3: Exacto, sí. Va a ser grabado.
0: ¿20 horas?
3: Sí, a las 20, hasta ahora es a las 20 horas.
0: Correcto, correcto.
3: Y el otro gran tema, Fer, me parece que ayer... estrenaron un discurso los abogados extranjeros de Cristina Fernández de Kirchner. Entre ellos llamó la atención el abogado español, el doctor Borrego, un hombre muy conocido en España, pero que a mí me llamó la atención, no sé qué opinan ustedes. Él empezó a articular una defensa basado en el machismo estructural del sistema jurídico de la Argentina. Yo no sé si este es un argumento de peso, para mí no lo es. De todas maneras...
0: O una estrategia, ¿no?
3: Sí, pero obviamente es una defensa que va a ir a las Naciones Unidas. Creo que debería tener, no sé, por ahí aparecen otros datos. Pero yo creo que esta estrategia de Cristina Fernández de Kirchner...
0: Esto por la causabilidad, ¿no?
3: Claro, es más política que jurídica. Obviamente en la Argentina, como siempre, ya han empezado a inundar todas las radios, todos los constitucionalistas de la Argentina. En la Argentina un constitucionalista es tan conocido como un jugador de fútbol, cosa que no pasa en ninguna parte del mundo. Pero se está discutiendo esto, el impacto que va a tener hacia la interna del peronismo y una cantidad de argumentaciones que, de concretarse alguna de ellas, hay que señalar... Y esto me parece muy importante, que esto va a llevar mucho tiempo.
0: Ahora, pregunta, la causabilidad aquí en la Argentina está cerrada, ¿no?
3: Ya está cerrada con sentencia de la Corte.
0: 17 jueces pasaron. Pasó por 17 jueces, claro.
3: Sí, y varios fiscales, además. Por eso te
0: pero
3: digo...
0: Pero acá está cerrada.
3: La causa está cerrada.
0: Bueno, veremos, ¿no? La justicia en las Naciones Unidas, ¿no?
3: Sí, pero te digo que esto lleva mucho tiempo, pero mucho tiempo. Por eso te estoy diciendo que esta es una estrategia más política, claro, que jurídica.
0: 10:30 en la República Argentina, servicio informativo, señora.
1: En las voces de Lorena Dilleso y Lucho del Agua.
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5: Las 10 de la mañana, 30 minutos.
6: El gobierno quiere tratar a fines de agosto en el Congreso el proyecto que modifica la Carta Orgánica del Banco Central.
5: La iniciativa, que ingresará por diputados, será presentada esta noche a las 20 por Cadena Nacional.
6: El presidente Javier Milei grabará el mensaje de unos 25 minutos junto a su equipo en las próximas horas en Casa Rosada.
5: Milei anticipó que se prohibirá a la entidad madre asistir al fisco con emisión monetaria y dijo que se busca preservar el valor de la moneda.
6: La ANSES informó los montos que cobrarán los jubilados en agosto con el aumento.
5: La suba acorde a la inflación será de casi 1,9%.
6: Abarca también a pensionados y beneficiarios de asignaciones familiares.
5: El haber mínimo para adultos mayores llegará el próximo mes a casi 420 mil pesos.
6: En Mendoza trasladaron a una cárcel de alto perfil a los tres presos que participaron de un streaming.
5: Quien incumple las reglas asume consecuencias, expresó la ministra de Seguridad Provincial, Mercedes Ruz.
6: Se comprobó que los reclusos utilizaron teléfonos celulares cuya tenencia está prohibida para los presos.
5: Los internos involucrados se conectaron en directo con un programa emitido en una plataforma que fue replicado en redes sociales y fueron descubiertos a raíz de un trabajo de inteligencia del servicio penitenciario.
6: Para hoy se espera cielo mayormente nuboso con una máxima de 18 grados.
5: La actual en la ciudad de Buenos Aires, 13 grados, cielo cubierto.
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1: Quieres continuar en la política nacional, pero bueno, a vos te llega la información, Fer, y la respeto, obviamente. Falta un año y medio y veremos.
2: Es información, en un año va a estar todo es más claro. Información, nada sí, más. Claro. Que después viste la política como es, ¿no? Boca, claro. Boca es un mundo aparte, Boca, Boca, River, son clubes muy fuertes.
1: Es una provincia,
2: ¿no?
1: Más.
2: ¿Qué te parece? ¿Qué te parece? Y todos más. Quieren tomar ese Fierro Caliente, ¿viste?
3: Sí, eso sí que es un caramelito, ¿eh?
2: Sí. Es un caramelito.
1: Una bolsa de caramelos.
2: Yo creo que ese tiene menta, miel y jengibre, sí. Todo tiene. Sí. Y es picante.
4: Es fuerte.
2: Sí, sí. Es fuerte. Querido amigo, un abrazo enorme y que salga un gran partido esta noche, ¿eh?
1: Abrazo, Fer, un abrazo.
2: Abrazo. Julito Pavoni, 10:54 en la República Argentina, cérralo, por favor.
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2: Bueno, 10:54, ¿qué pasa en la provincia de Buenos Aires? Traigo información, pero quiero, por supuesto, a compartirla con ustedes. ¿Qué pasa? ¿Qué está pasando en la provincia de Buenos Aires?
3: Y bueno, pasa de todo.
2: ¿Viste que decían paso sí, paso no?
3: Claro.
2: Ahora dijeron paso sí.
3: Vos sabés, una reflexión. La Argentina a veces parece que entra en la edad de piedra. Estamos discutiendo paso sí, paso no, paso un poquito, paso la anulamos. No, pero ahora sí me gusta las PASO. Estamos discutiendo el día martes, hablábamos con el tema, ¿cómo se venden los libros físicos en la Argentina? Estamos debatiendo temas realmente que en otras partes del mundo ya no se dan, Fer. La Argentina a veces entra...
2: Bueno, pero algunos actores ya están jugando, ¿eh?
3: Bueno, están jugando, pero fíjate vos, son todas conveniencias. ¿Y la ley qué dice? La ley es una opinión en la Argentina. Vos votás una ley y después el resto de los políticos dicen, bueno, me gusta, no me gusta, la acepto.
2: ¿Cómo es la relación hoy de Máximo y Axel, por ejemplo? Estaba rota.
3: Está rota, sí, hace tiempo. Rota.
2: Pero me dijeron que hubo un acercamiento.
3: Bueno, sí, son todas conveniencias.
6: Hubo declaraciones que hizo Máximo, que de hecho la semana pasada creo que fue, presentó un proyecto para...

0: limitar que el país tome deuda con el Fondo Monetario Internacional u otros organismos internacionales, y fue entrevistado en el marco de esa presentación por un colega, Alejandro Berkovich, que, bueno, la verdad que él no fue claro en cuanto a acercamientos, es más, dejó la puerta muy clara, digamos, o la idea muy clara de que en realidad no están cerca. No. Si bien dijo, bueno, sí, podríamos que esto, que aquello, pero no. Dijo, el que debería convocarme es Axel.
1: Pero es una
0: verdad. Claro, es una la verdad que están en una cuestión dialéctica, pero claro, lo cierto es que no están cerca.
1: Es una batalla por el poder, por los egos. Estar discutiendo hoy la reelección de los intendentes.
0: Pero la
1: agenda de la gente que vive en la provincia de Buenos Aires con el tema seguridad, tema social, el IOMA, tantos temas.
2: Sí.
1: Y lo que se está discutiendo es si hay o no reelección de intendentes.
2: Ojo los gobernadores también, que están jugando fuerte, ¿eh?
0: Sí.
2: Bueno, hay algunos nombres que están jugando, ¿eh?
0: Ahora,
2: y se quieren subir al ring.
0: Lo que yo te pregunto es, ¿realmente Máximo tiene tanto poder? Porque creo que debe ser uno de los políticos con peor imagen. Con peor imagen.
1: Está en el fondo de la tabla.
0: Claro, entonces, ¿por qué darle tanta importancia a la relación de Máximo con Axel? Cuando en realidad la posibilidad de saltar de Axel depende de otras cosas. Depende de su rosca con intendentes, depende de su rosca con otros gobernadores y no con Máximo, que si está bien representa a lo más puro del kirchnerismo, pero el kirchnerismo puro también se ha quedado limitado a un sector muy, digamos, a un núcleo duro.
1: Claro, por eso este movimiento de Cristina en las Naciones Unidas para hacer ruido político. Yo creo, Fer, que el único candidato a presidente hoy en la Argentina por el lado de Perón, el único instalado es Axel Kicillof.
2: Bien, Maderna, ¿quiere agregar algo? ¿Usted que tiene información? ¿Que está anotando? Sí. No sé qué anota. Está como el almacenero, ¿viste?
3: Va anotando. Escucho a nuestras compañeras y absolutamente cada uno de los conceptos de cada una de ellas.
2: ¿Estamos rumbeados?
3: Están entrelazados. Porque, a ver, lo que tiene que quedar en claro es que todo tiene que ver absolutamente con todo. No hay duda que Kicillof es el hombre que está a la cabeza de de una posible elección, ¿no es cierto?, en representación del peronismo, del justicialismo. Lo que ocurre es que para llegar a esta situación hay escalones que tratar de superar. Está en carpeta el tema de la reelección de los intendentes. Es vital esto. Es vital porque se trata de la fuerza más importante en la provincia de Buenos Aires y muchos de ellos están tan identificados con la ciudadanía de cada localidad que el triunfo aseguraría la atracción de votos. Eso por un lado. Por otro lado, la negociación tiene que ver con que hay muchos sectores de la cámpora que tienen voz y voto. Entonces también ahí hay que negociar para lograr ese apoyo. Irónicamente, en el medio tenemos que tener en cuenta que está Massa. Y que Massa fue un hombre que impulsó esta actitud de la no reelección. Es decir, estamos en presencia de lo que es una poderosa ensalada a la que hay que mezclarla,
2: sí,
3: batirla, esperar, servir, y para eso falta mucho tiempo.
2: Yo le diría, para cerrar esto, no nos equivoquemos con los aderezos, que le vamos a poner la ensalada. 11 de la mañana en toda la República Argentina. ¿Nos informamos, señora?
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6: 11 de la mañana.
4: Temperatura 13 grados, cielo cubierto.
6: El gobierno buscará que la reforma del Banco Central se debata en agosto en el Congreso.
4: El proyecto será presentado por Milei esta noche por Cadena Nacional.
6: Para el economista Luis Palmacané, es importante que salgan estos cambios del Banco Central para estar en sintonía con el mundo.
7: Existe consenso. consenso a nivel mundial de que todo banco central que se precie de tal debe contar con una carta orgánica en la cual se fijen claramente los principios básicos que deben regir un banco central. Primero y fundamental, la independencia del banco central respecto del poder político, mantener el valor de la moneda, que es la estabilidad de precios, la prohibición de financiar al Tesoro Nacional y una cosa que no se habla mucho, una rigurosa regulación y control del sistema financiero y con castigo penal para el directorio o los funcionarios de primer nivel que no cumplan con estos principios básicos.
4: Indagarán en las próximas horas al cuidador del geriátrico marplatense acusado de maltratar a dos mujeres.
6: Se trata de Nicolás Gastón Sichero, quien por el momento está libre.
4: Las agresiones quedaron registradas en las cámaras de seguridad del establecimiento.
6: Sichero está acusado de lesiones leves, pero investigan si hay más casos similares que lo involucran.
4: El ex técnico de la selección de fútbol de Corea del Sur tuvo que declarar ante el parlamento de su país por haber sido eliminado en fase de grupos.
6: El ahora ex entrenador es investigado además por presuntas irregularidades administrativas dentro de la Federación de Fútbol de ese país.
4: Tras pedir disculpas públicas por no haber clasificado a la siguiente instancia, defendió la legalidad de las decisiones que tomó.
5: Pronóstico.
6: Anticipa para las próximas horas cielo parcialmente nublado con una marca máxima de 18 grados.
4: La actual en capital 13 grados, cielo cubierto.
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0: Ismael del Han, siempre junto a ustedes. Y también hoy me anoto por si por ahí digo algo. Mi nombre es Ismael y realmente quisiera participar por algún premio del Rodas o lo lindo de esa estadía que prometen. Ismael, mi número es 305.
1: Cámara de semáforo, más adelante.
0: Gracias.
2: Buen día, Fer, Fernando, chicas, te habla Selina. La verdad, yo no entiendo cómo puede ser que maltraten a la gente grande, incluso los mismos hijos lo maltratan. Yo no tengo mi madre. Y es lo peor que me pasó. Y veo cómo ellos lo maltratan a los mayores. Nadie le da en la calle, nadie le ayuda.
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0: pasaba. 8 minutos pasaron de las 11 de la mañana en toda la República Argentina. Agradecemos a los oyentes, por supuesto, en esta gran mañana, que vamos hasta las 2 de la tarde, a M590 Radio Continental. Pocho, habló el técnico de River.
1: Habló Coudet ayer después del partido que perdió 1-0 con Gimnasia La Plata. Tiró muchas frases, pero si querés te invito a escuchar una parte de la conferencia de ayer.
0: Cortito, para... porque creo que está, lo tenemos Omar Labruna. Sí. A ver, lo escuchamos juntos con Omar. Poneme a Chacho, por favor, a ver.
2: Hay que trabajar, no estamos acostumbrados a esta situación. Podemos hablar de un montón de cosas, pero la realidad es que sí, que la planificación está tardando o nos está llevando más de lo que todos pensábamos. Pero bueno, tengo claro el lugar donde estoy y que River no te da tiempo ni margen, así que hay poco tiempo y poco margen, hay que ganar y
0: poco margen y River no te permite errores. En línea está Omar Labruna, un referente, por supuesto, de River, y siempre es un placer hablar con él. Omar, gracias por atendernos. Fermanchini y todo el equipo de Continental te saluda. Buen día.
3: ¿Qué tal, Fer? Buen día a todos. Ahí, ¿cómo va?
0: Qué placer saludarte, Omar, querido. Gracias por tu tiempo y gracias por atendernos.
3: Sí, igualmente. Después de todo esto, la verdad, uno está triste, ¿no? Por todo lo que significa.
0: ¿Qué pasa en el mundo River? ¿Qué le pasa a River, Omar? Vos que conocés como pocos la cocina de River, ¿qué le pasa?
3: Es un cúmulo de cosas, de los tiempos que van corriendo, de que se han tomado... Esto es como todo. Acá yo siempre digo que el que tiene que tomar las decisiones, por supuesto, que es el presidente del club, pero después hay un entrenador que es el que está todos los días con el plantel profesional y sabe de las necesidades. Entonces, cuando yo ya escucho el container, todas estas cosas, digo, me pone de mal humor, me pongo re mal, porque River no está acostumbrado. River tiene mucha grandeza. Es enorme, es grande, es impecable, y no podemos tener todos estos trastornos de que vengan al entrenador y le digan que estos 15 jugadores no van a estar más porque el presupuesto, por esto, por otro. Creo que el Chacho ahí se tuvo que haber puesto más firme, salvo que él haya aceptado que no le interesaba a ninguno de esos 15 jugadores. Pero ahí se estaría contradiciendo, porque no se puede ir una pretemporada con solamente 15, 16 jugadores que no...
0: Hola.
3: Que hay un montón de cosas que hacen para que este River esté de esta forma, ¿no? De todas las partes, digo, ¿eh?
0: Ahora, Omar, perdón, hace un punto ahí, porque en conferencia de prensa el Chacho dijo que, bueno, esto es responsabilidad de la dirigencia de River, el apartado de estos jugadores, que por supuesto River los pagó muy caros y están apartados en Candilo.
3: Sí, totalmente. O sea, también esos jugadores no rindieron de acuerdo a lo esperado. Pero cuando un equipo está mal de las bases, porque esto viene ya de... No es de Coudet, que llevamos 5 o 6 meses. Viene con Marcelo, que el equipo nunca encontró el rendimiento ideal. Entonces esos jugadores, por supuesto, que no rindieron. Pero tampoco hay que apartarlos así, porque el vestuario se te pudre. Al entrenador el vestuario se te pudre porque... Los jugadores son compañeros, también piensan que en el lugar donde están ellos, el día de mañana pueden estar los que están de ese lado también. Se les junta un montón de cosas y creo que el Chacho quedó en el medio de una situación que no es saludable ni para él ni para nadie. Pero más allá de todas estas cosas, yo también digo que ahora estamos diciendo, dice el Chacho, que van a venir 3, 4 jugadores. Sí, perfecto, 3, 4 jugadores, ¿hasta cuándo tantos jugadores? Todo. Yo creo que el Chacho todavía no le encontró el funcionamiento al equipo, el equipo está muy por debajo anímicamente, no están bien los jugadores, todos no rinden, todos creo que terminan 90 minutos y si tienen que seguir jugando lo hacen porque no hay una entrega total. El Chacho también tiene que, como entrenador y como cabeza, tiene que encontrarle un funcionamiento al equipo, que hoy River no lo tiene de ninguna forma.
0: Por supuesto, mejor que nadie, Omar Labruna es un hombre que conoce el mundo River, este presente de River. Reciben a Rosario Central el domingo. ¿Es un partido bisagra para la continuidad de Chacho al frente de River?
3: Mira, a mí yo no soy partidario que, y más, cómo se maneja River Plate, de no estar cambiando técnico todos los días, sino entraríamos como hacen muchos otros clubes, de cambiar técnico cada 6 meses, creo que eso no es saludable para nadie, no es bueno. Yo creo que la directiva lo va a ir bancando, pero por supuesto que así como River te da todo, te exige todo. Entonces el domingo va a haber un clima bastante pesado porque acá es unánime lo que ve toda la gente. El presidente en un momento prometió que quería un River protagonista, un River que se identifique con la camiseta, en el juego, en las formas. Pues en su momento el Chacho ganaba, pero ganaba jugando mal. Entonces las formas en River también es importante. Ojalá que no sea la salvo que él vea que no puede ya encaminar esto y que dé un paso al costado. Pero uno cuando llega a River, con todo lo que cuesta llegar a River, no es muy difícil tomar esa decisión. Pero cuando vos ves que el entrenador se da cuenta enseguida, si vos ves que el vestuario, los jugadores no te responden, no podés ir contra la marea porque tarde o temprano esto es tiempo nomás, ¿no?
0: Ahora, Omar, la responsabilidad de este presente de River, que no gusta, que juega, que no gana, ¿es de la dirigencia, es del técnico o también los jugadores tienen mucho que ver en este presente? Porque son todos profesionales, ¿no? Digo, se tienen que hacer cargo también los jugadores, ¿no? Más allá del técnico y ni hablar la dirigencia, ¿no?
3: Sí, primero empiezo por atrás, ¿no? Que la pirámide tendrá que ser dirigentes, cuerpo técnico y jugadores, pero empiezo por los jugadores. Estos jugadores, muchos se comieron también a Marcelo Gallardo, que no daban lo que tenían que dar. River te da todo, tienen los mejores salarios, tienen los mejores lugares, tienen todas las instalaciones, tienen todo, y no rinden de acuerdo a lo que se acomodan, y no rinden de acuerdo, porque yo siempre digo, y no es hablar mal de los jugadores, hay jugadores que capaz que no tienen la jerarquía para jugar en River.
0: Ah, mirá.
3: River no es fácil, capaz que no tienen esa jerarquía, y bueno, por eso hicieron un poco esta limpieza, pero de la directiva también...
0: Qué fuerte esto que tirás, Omar, esto va a ser un título, esto lo dice Omar Labruna, es un hombre con palabra autorizada, con un pasado importante, su padre, él, por supuesto, en el mundo River. Hay jugadores que no están... capacitados para estar en el mundo River. Es fuerte lo que tirás, Omar, es fuerte.
3: Sí, porque es lo que venimos viendo y es lo que no... Después la directiva, por supuesto que tendrá su parte también. El Consejo de Fútbol, este hombre que vino de España, que de pronto no sabe lo que es el fútbol argentino, y seguramente, claro, en la computadora...
1: La
3: entrada, la salida, pero después el fútbol, cuando empieza a rodar la pelotita, es otra cosa totalmente diferente. Y ahí creo que es donde tiene que tener el Chacho los huevos como para tener la personalidad. Acá las decisiones las tomo yo y ya está. Y si él ve que no puede con eso, tiene que dar un paso al costado. Porque así, si él no hubiera estado de acuerdo con estos 15 separados y que él quería, digamos, esos 15, no, déjeme estos 4, le dijeron que no, ahí se perdía autoridad y se tenía que haber ido. Porque también los jugadores en la intimidad del vestuario palpan eso cuando el entrenador pierde el peso, pierde la palabra de él, pierde la forma de manejarse. Entonces hay un montón de cosas que nos entristece a todos los hinchas de River en este momento. Esperemos que el domingo esto se va arreglando con un resultado. El Chacho dice, esto es trabajo, pero también dijo, él sabe dónde está, esto es tiempo, no hay mucho margen donde apoyarse. Pero ojalá que se dé un resultado, porque a mí no me gustaría ahora estar en 6 meses, estar cambiando de técnico, que venga un técnico nuevo. Pero si vos le preguntás al hincha de River, por supuesto que está muy enojado y tiene las razones por qué estarlo, porque este equipo no nos brinda nada de lo que todos pretendemos, ¿no?
0: Seguro. Omar, lo último, más allá de hablar de los apartados que están en Cantilo, River dejó ir a un jugador en lo personal, que Juanfer, me parece a mí que era un diferente, 10, 20, 30, los minutos que tenga que entrar, pero yo no lo dejo a ir a Juanfer. ¿Cómo tomaste vos la decisión? ¿Cómo te cayó la decisión que tomó River de dejarlo libre a Juanfer?
3: Sí, lo mismo que vos, Fer, lo mismo que vos, porque Juanfer es un jugador talentoso, es un jugador que no ha dado muchas cosas, él nunca fue un jugador de jugar los 90 minutos, y yo creo que ahí tiene que estar la virtud del entrenador, porque todos los jugadores, todas las personalidades no son iguales. Entonces en un vestuario vos ya tenés que conocer. A un jugador vos lo puteás y lo hace reaccionar. A otro jugador capaz que lo puteás y lo bajoneás. a otro hay que hacer un mimo más, un mimo menos, pero Juanfe era un jugador recontra importante en los 20, 25, 30 minutos. También culpa de él también hay, porque él quedó eliminado con Colombia 10, 15 días antes de que vengan acá ya Otamendi, Montiel, y esperó, hubo mensajes medios raros entre la dirigencia y el Chacho Coudet, pero yo por supuesto que siempre digo, Juanfer juega descalzo en este equipo, con lo que te da y con lo que significa, ¿no?
0: Claro,
3: pero bueno, ya está, tenemos que mirar para adelante, el domingo va a haber un clima pesado en River, esperemos que lleguen los dos refuerzos, pero yo ya no quiero hablar más de refuerzos, ya estoy cansado que van a llegar 4, 5, o sea, River despilfarra como loco. Sé que igualmente a River le falta un medio campo estable y ojalá que lo podamos terminar redondear y ojalá que el Chacho le den los tiempos como para poder acomodar el equipo, porque hoy el equipo deja muchas dudas en todos los aspectos, ¿no?
0: Sí, y lo último y te libero, ya arrancamos mal cuando vas a hacer una pretemporada con 15 jugadores, ¿no? Una locura.
3: Eso es una locura, eso no tiene que viajar a España, Fer. Para ser entrenador de River te tenés que poner firme, porque si vos agachás la cabeza y decís que sí, después cuando no se dan un par de resultados y te tienen que dar un voleo en la cola, te lo pegan, ¿eh? Entonces, bueno, podés ir con 15 una pretemporada. No sirve para nada eso. Él tendría que haber dicho, bueno, llevo a estos que van a apartar, bueno, vamos a darle otra posibilidad.
0: Claro.
3: Me lo termina de ver, porque él hay muchos jugadores que ni tampoco lo tuvo mucho tiempo como para decir. Es un capital que River tiene tirado a la basura. Estamos hablando de muchos millones de dólares.
0: Muchos.
3: Apartados, ¿eh?
0: Muchos millones. Y la llegada de Correa, que pagaron 15 millones de dólares, ¿cómo lo tomás?
3: No, yo espero que... No quiero hablar de... Ya sabemos la jerarquía que tiene ese jugador. Por supuesto, ahora se tiene que insertar otra vez en el fútbol argentino, que no es nada fácil, pero tiene condiciones para jugar. Y bueno, cuando hay que poner la plata en algunos jugadores, yo estoy de acuerdo que hay que ponerla, porque son jugadores que ya tienen mucho recorrido, experiencia. Y bueno, ahora tendrán que necesitar un tiempito como para ir adaptándose. Pero los tiempos en River están muy acortados ahora, porque nadie esperaba un arranque de perder toda esta seguidilla de 4 partidos, quedar afuera de la Copa Argentina con Aldo Civi, pero sobre todo el cómo este River hoy no nos representa. Así que esperemos que el Chacho, como todos los entrenadores dicen, hay que seguir trabajando, pero bueno, el trabajo se tiene que ver reflejado en la cancha, que es lo que hoy River no está haciendo.
0: Como decía tu padre, de River no te tenés que ir nunca, ¿no?
3: Sí, de River no hay que irse nunca. River es único, te da todo, pero también te quita todo. Así que bueno, hay que darle para adelante y la dirigencia también tendrá que tomar nota en el asunto. Los que están en el día a día con el Chacho Coudet, encerrarse en una oficina y poner las cosas en claro. Y el técnico es el técnico. Hay gente que se tiene cada... Como en todas las cosas, Fer, en cada lugar cada uno tiene que hacerse cargo y ocuparse de lo que más sabe. Hay gente que se cree que sabe de fútbol porque ve en un partido, y nosotros los entrenadores tenemos otro ojo, y aparte estamos todos los días con los jugadores. Después no podemos equivocar, por supuesto, pero si opinan todo y vos le permitís que opinen todo, chao. Esto es un ciclo cerrado.
0: Clarísimo, Omar.
1: Te saluda Ezequiel Rossi, y me quiero quedar con esto que dijiste, vos que sos un gran conocedor del mundo River. Me quiero quedar con lo que dijiste sobre la conferencia de prensa de Coudet. Ayer, entre idas y vueltas, él dijo que no es el indicado para ciertos temas y que no fue una decisión del club, es una decisión del club institucional. Él no toma cargo de eso, ¿no? ¿No lo notás abatido? ¿No lo notás como que declara, pero que está derrotado por momentos Coudet cuando declara?
3: Sí, no me gusta que dé esa imagen. Se lo nota mal, por supuesto, después de una derrota, ir a la conferencia de prensa. Pero ahí hay... el puesto de ser entrenador de River es muy grande, y ahí tenés que sacar fuerza de todos lados. ¿Sabés por qué? Porque eso que viste vos y que vemos todo, de pronto no suma, y a veces hay que manejarse esas 30 minutos que estás ahí, tenés que sacar fuerza de todos lados. Yo esto que haya aceptado él, que le saquen 15 jugadores... y después ir con 15 una pretemporada, para mí...
0: Una locura.
3: Tiene su responsabilidad, por más que las decisiones las toman el presidente y la directiva, pero tiene su responsabilidad en aceptar eso, ¿no? Salvo que haya dicho, no quiero ninguno de estos. Pero yo creo que algunos de esos jugadores todavía se podían rescatar.
0: Omar, querido, te agradecemos el tiempo y gracias por estar en contacto con nosotros y en este radio que lideramos la franja en el país y que recorremos el país, que es Radio Continental. Te mandamos un abrazo enorme.
3: Gracias, Fernando, un abrazo para todos, que estén bien, gracias.
0: Chao, querido amigo. Omar Labruna con nosotros, linda nota, Maderna.
4: Muy bien.
0: Hablando de todo, ¿no?
4: Muy bien, y además hay un tema que hay que tener en cuenta, ¿no? Cuando habló de esa postura que tiene el Chacho en las declaraciones. Hizo un análisis no solo de las palabras y las declaraciones, sino de la postura, que no le gusta esa postura, ¿eh? Y muchos observadores hacen análisis gestuales de lo que a veces no se dice con palabras, pero sí se dice con el cuerpo, y da una imagen de derrota que no cae bien, menos en estos clubes de suma exigencia, ¿no?
0: 11:23 en la República Argentina. 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
0: 11:24, Clara Mariño.
6: Mira, Fer, estamos en estos tiempos como sepultados de cantidad de encuestas, ¿no? La imagen, si cae la imagen, sube la imagen, pero hay un índice que es muy seguido de cerca por los empresarios, por la política, porque es un índice que se hace desde el año 2001 y es realmente muy científico. Y me estoy refiriendo, al índice de confianza del Instituto de Gobierno de la Universidad Torcuato Di Tella. Vos sabés que este índice de confianza, generalmente cuando se hace, cuando está bien, al oficialismo en las encuestas y en los resultados de las elecciones le va mal. Y el último índice de la Universidad Torcuato Di Tella en materia de confianza le da al gobierno un punto 92 sobre 5. Esto ha alertado al gobierno.
0: Claro.
6: A los sectores empresarios.
0: Está por debajo de la media.
6: Generalmente cuando le va bien, nadie llega a 5 en la Argentina, claro, desde el 2001 para acá, pero están en 2.8, 2.9.
0: Casi 3.
6: Y ahora está en un punto 92. Esto ha alertado muchísimo al gobierno, porque el año pasado, cuando hubo las elecciones legislativas, yo recuerdo que el gobierno perdió casi como una paliza las elecciones legislativas en la provincia de Buenos Aires. Pero cuando llegó a las elecciones legislativas nacionales, ganó. Incluso ganó en la provincia de Buenos Aires. Y en ese momento, ese índice estaba en 2.82. Hoy está en un punto 92, y esto ha significado una alerta muy grande para el gobierno, y es leído de una manera muy especial por los sectores económicos más importantes.
0: Muy bien, Clara Mareño. Laurita, ¿qué tenemos?
7: Sí, mira, me parece muy importante y elocuente un posteo que hizo la vicepresidenta Victoria Villarroel hace un rato nada más, y tiene que ver con que te voy a leer lo que dice y vas a ver que es realmente importante. Me preocupa profundamente que el presidente de la Nación replique insensateces e inventos. Tengo genuina preocupación por su estado y por las persecuciones imaginarias que replica en Argentina y el exterior. Es decir, obviamente esto es en respuesta a ciertos posteos, arroba, entre ellos a Lilia Lemoine, y tiene que ver con sus últimas definiciones, ¿no? Que hizo respecto de Lula, y bueno, y también los comentarios que hacen distintas personas acá y que él repostea, ¿no? Pero me parece de una contundencia las palabras de la vicepresidenta tremendas, ¿no? Cuando habla de genuina preocupación por su estado.
0: Fuerte. Cerramos, por favor. Dame uno y voy con Maderna antes de la pausa, por favor, dale.
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0: Gracias. Juan José Moderna.
4: Amigo, cuando viene una persona que no nos conoce aquí al estudio, la mayoría coincide con algo, que se sorprende cómo es el manejo, cómo es el ambiente, cómo se siente identificado, ve una onda distinta, ¿no? Bueno, eso es lo que pretendemos que también llegue al oyente, y tiene que ser así, porque los mensajes que recibimos tienen que ver con eso. Englobo todo eso en una palabra, coherencia, en donde cada uno ejerce el rol que le merece y los temas que podemos debatir los analizamos. Ahora, decreto para expulsar extranjeros por expresiones de odio. Han escuchado esto, ¿no? Campaña anti-argentina, que no se sabe dónde fue la usina, cómo comenzó, pero después del Mundial comenzó esta historia. Ahora, ¿qué ocurre? ¿Qué ocurre? Por decreto, el presidente Milei habilitó expulsar a los extranjeros que agravien al país o a sus ciudadanos. Bien. ¿Empezamos por casa cuándo? ¿Eh? Porque hace poquito estuvimos en Brasil y formulando críticas muy duras. Y desde aquí, hace pocas horas, el canciller trató de bajarle el tono a la situación, poniendo de manifiesto que, bueno, eran expresiones de diferencia política, esto no iba a preocupar en la economía. Pero digo, este tipo de cuestiones que trascienden y mucho llegan al electorado, que hace un análisis. Entonces me pregunto, ¿quién está asesorando, Juanjo, al presidente para tratar de darle forma a esto y que no avance?
7: Déjame agregar y un poco responder esta inquietud que tenés vos. El decreto que fue publicado hoy en el Boletín Oficial y que entraría en funciones mañana, digamos, pero que, hay que decir, va a estar remitido a la Comisión Permanente del Congreso, que lo tiene que enviar también a las dos cámaras para que lo traten en un plazo de 10 días, es decir, no es de aplicación inmediata, habla de que no va a ser expulsado por diferencias políticas. Es decir, que no estaría contemplada la actitud del presidente en Brasil, si lo analizamos desde ese punto de vista. Lo que sí, el decreto le pone también un freno al ingreso de extranjeros que tengan manifestaciones en contra de la Argentina o de las personas argentinas, de los símbolos patrios, y como bien decía Juan José Maderna, también a expulsar a personas que en el país hagan declaraciones contra la Argentina o los argentinos.
6: Bueno, me parece que en esto tenemos que ser muy responsables los medios de comunicación, porque una cosa es lo que pasa en las redes sociales, y otra cosa, esta cosa tan paranoica, si bien ha habido expresiones que yo he rechazado contra la Argentina, creer que hay una campaña mundial, global, contra la Argentina también es un absurdo. Sí. Te doy un dato, ayer estuve con un amigo que estuvo en Madrid el día que jugaban España y Argentina. Es un médico, un cardiólogo de mucho prestigio. Vio el partido en el hotel, salió del hotel, caminó a la Puerta del Sol y ahí estaban festejando los españoles, y a 80 metros estaban festejando los argentinos que habían ganado el subcampeonato del mundo. Me dijo, no hubo clara ni un insulto, no,
0: y ni un incidente.
6: Ni un incidente. Así que
0: es la cultura.
6: Cuidado, claro. Cuidado, que una cosa son las redes, algunos intereses muy característicos, y otras pensar que hay un ataque global contra la Argentina.
1: Cuando volvamos te voy a contar que la FIFA ya liberó 7 expedientes contra la AFA y contra la selección.
0: 11:30 en la República Argentina, nos informamos.
5: En las voces de Lorena Dilleso y Lucho del Agua.
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9: 11:33.
10: En otra jornada de juicio en Corrientes por la desaparición de Loan Peña, hoy declaran otros 3 testigos.
9: Se trata del comisario de la Federal Fabio Pirrone y también un perito de la misma fuerza, Juan Osvaldo Ronelli.
10: Ronelli fue quien analizó los rastros de sangre hallados en la camioneta del detenido Carlos Pérez, tras lo cual dijo que podrían pertenecer a sangre humana.
9: Además prestará testimonio el ex viceintendente de la localidad de 9 de Julio, Luis Alberto González.
10: Prohibieron la comercialización de un conocido juguete para niños.
9: Sacaron del mercado el famoso Squeegee Dumpling por contener un alto contenido de benceno, un producto químico cancerígeno.
10: El gobierno ordenó quitarlo de circulación a raíz de una denuncia presentada por la Cámara Argentina del Juguete.
9: La proporción de benceno en ese juguete para chicos es 4 veces mayor a la permitida por las autoridades locales.
10: Ceuta, España, piden declarar la emergencia migratoria por la llegada masiva de marroquíes.
9: Se lo reclamó a Pedro Sánchez, el líder del Partido Popular, Alberto Núñez Feijóo. Pidió militares en la zona para bloquear la frontera con ese país.
10: La Asamblea de Ceuta, en tanto, solicitó por unanimidad acciones diplomáticas con Marruecos y con la Unión Europea.
9: Solo nadando llegaron esta semana a Ceuta 2.000 marroquíes.
10: Para hoy se espera tiempo mayormente nuboso con una máxima de 18 grados.
9: 13 grados la actual, el cielo está cubierto en la ciudad de Buenos Aires.
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3: En la República Argentina le damos la bienvenida a nuestro querido compañero Alejandro Canepa. Ale, te escuchamos, buen día.
4: ¿Qué tal, Fernando? ¿Cómo te va? Buen día a todo el equipo. Nueva actividad en el mercado agronero de Cañuelas, con mucha expectativa para mañana, evaluando sobre todo la transitabilidad de caminos, porque la oferta fue pobre esta semana, fue pobre la semana pasada, dificultad para poder sacar la hacienda. Ayer con unos arribos que no llegaron a 5.500 cabezas, salvo la vaca, que fue pedida, demandada, que quedó tomadora a la plaza, inclusive con mejoras con respecto al martes. El resto, salvo algún lote puntual, mantuvo entre todas las cotizaciones. Claro, el mostrador está planchado y eso repercute y se refleja en la operatoria de las pasarelas de este mercado. En lo que está relacionado al mercado de Chicago, rebota el trigo, $6 arriba, $249.50 septiembre, 156 la posición diciembre, el maíz y mayores cambios, 177 y 186.25, y la soja también sin cambios por ahora, agosto $433, septiembre $432.50, noviembre $438.50 por tonelada. Un dato no menor, se necesitan 9 kilos de maíz para comprar un litro de gasoil. La relación subió 34% en un año, el maíz perdió poder de compra frente a los principales insumos. Por ejemplo, la urea demanda un poco más de 4 kilos de cereal por kilo de fertilizante y el ternero 24,6 kilos por kilo vivo. En contraste, una cosechadora requiere 16% menos de grano que hace un año. Reitero entonces, para comprar un litro de gasoil, 9 kilos de maíz. Esta relación subió el 34% en un año. Nos reencontramos 18:30 con ustedes mañana. Muchas gracias. Buen programa, Fernando.
3: Abrazo, vale, querido. Gracias. Lo cerramos, Alejandro Canepa.
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1: Es la hora 12 en punto. La temperatura 12 grados.
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11:16 minutos, aquí estamos en Super Deportivo, pasión por el deporte. ¿Qué te pasa, River? El elenco de Coudet perdió por cuarta vez consecutiva en los torneos de AFA. ¿Quién tiene la culpa? ¿El Chacho? ¿Los jugadores? ¿La dirección técnica? ¿Los dirigentes? Dejanos tu mensaje. El Lobo fue más y derrotó a River.

0: el Autódromo de Buenos Aires se encuentra trabajando en espera a la respuesta de la Fórmula 1. ¿Habrá en el 2027 o 2028? Pasados por agua, como habíamos anunciado ya el lunes, más allá de que todos los clubes habían puesto fecha para jugar, era imposible que se jugaran en los campos de la Liga Deportiva Confluencia. Hoy habrá reunión de presidentes y de consejeros. Mientras tanto, la fecha quedó suspendida y peligra también qué pasará el fin de semana. ¿Continuará la Copa de la Liga?
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0: Porque el calendario, muchachos, no da.

El viernes mañana va a llegar nuestro campeón del mundo de karate, obviamente el roquense que anduvo muy bien por Rumania. Mañana llega y el lunes seguramente estará aquí en los estudios de Super Deportivo, los dos roquenses que brillaron en las chicas y también en los varones en Rumania.

Guillermo Rulli se acerca al Manchester City porque quiere fichar obviamente a Donnarumma, pero también figura en carpeta el argentino Rulli, campeón del mundo y ahora también estuvo en la selección argentina. El sábado se presenta a 12:30 la edición del Rally Vuelta de la Manzana regional. Ahora, Lanch. Hablando de Lanch,

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1: Arrancamos con la cortina de él. Esto es como la selección de Scaloni, siempre hay un seleccionado dispuesto. Tengo tres convocados que nunca fallan, Les mando un saludo a mi compañero Matías Riquelme, que se encuentra con un fuerte dolor de garganta, así que a cuidarse, Mati. Y hoy lo tengo a él, sí, a él, al relator de América. El gaucho de la Patagonia.
2: Dale un abrazo muy largo.
1: La manzana de roca.
2: Amigos que se fueron primero.
1: Carlos Daniel.
2: Primero.
1: Topo querido, bienvenido a Super Deportivo. Gracias por la manito hoy. Aquí estamos, ¿no?, para compartir otra edición de nuestro programa a través de las 12 radios amigas que siguen nuestro programa. ¿Cómo andas, Topo?
3: ¿Cómo te va, Dani? Buen día. Saludos para vos, para toda la audiencia, para la comunidad de Super Deportivo. Muy bien, gracias.
1: La máquina que han tenido ahora anda perfecta.
3: Gracias por la visita.
1: Puedes abrir todo lo que quieras.
3: Ni la toqué.
1: No, es nueva.
3: No, pero viste que cuando andás con teléfono nuevo ahora es distinto, porque vas más rápido también en eso. Bueno, así que saludo grande para toda la comunidad de Super Deportivo. Enseguida nomás, ni bien recibimos el llamado, hicimos acuse de recibo y acá estamos para compartir un ratito de Super Deportivo. Ya hace rato que uno quiere como correrse de estas cuestiones, pero no termina de correrse nunca, ¿no? Estas cosas que suelen pasar y ocurrir. Pero bueno, acá estamos para hablar de un montón de cosas. Qué mal juega River al fútbol, digo, por favor, qué mal juega River al fútbol. Pero aparte, las cosas están mal hechas, ¿no? De lo dirigencial, con jugadores que están a un costado, relegados. ¿Viste que...?
1: Jugadores que el técnico dice que él no apartó.
3: Aparte los apartaron, pero aparte viste que se cambian en un tráiler. Yo pensé que el único tráiler que veíamos era el de la Academia Pilmatún cuando fuimos aquella vez a transmitir, claro. Pero no, pero Pesela, por ejemplo, se está entrenando al costado del equipo de Primera División y se está vistiendo en un tráiler. Increíble, ¿no? Estas cosas...
1: Y aparte, ¿por qué tanta...? O sea, conociendo... No lo conozco porque no tenía la suerte de estar en el River Camp. Pero me imagino que una sola cancha no hay, y me imagino que un solo vestuario no hay. O sea, tampoco marginarlos de esta, o sea, porque pareciera como que hay un destrato.
3: Sí, claro.
1: Pesela fue campeón del mundo. Y los jugadores que están, Kendry Páez también.
3: No, pero aparte.
1: Bueno, Kendry Páez ya no está, se ha vuelto.
3: Pero que Pesela.
1: Los jugadores han tenido una buena. Que hayan tenido en River un mal presente, no significa que los traten así.
3: O sea. Pero Pesela es un hijo de River, o sea, nació futbolísticamente en River, como muchos de los tantos que hoy, algunos que juegan y otros que no. Yo la verdad que ayer hacía un repaso, allá de lo mal que jugaba River, de ese medio campo de River, ¿no? River que siempre sobresalió justamente por eso, por la base ser la mitad de la cancha con ese 5 famoso, que en algún momento cuando empezó la historia del doble 5, bueno, por ahí aparecieron duplas que le dieron muy buen resultado, pero que generalmente era el 5 y al lado rodeado de jugadores muy técnicos y de jugadores capaces de acompañar y de recuperar también. Bueno, ni una cosa ni la otra, o sea, no tengo nada contra los Lencina, no tengo nada contra los Pereira, contra este chico Silva, que es muy joven en la posición en la que está jugando.
1: Sí, lo están quemando.
3: Sí, bueno, por el momento que está atravesando River, ¿no? Pero la verdad, eso que vos charlabas del destrato, pero aparte del destrato también de cómo se está trabajando. El otro día también había algo que excede a lo futbolístico, que tiene que ver con lo futbolístico que excede. No está bien la cancha de fútbol de River. O sea, van a tener que tomar una determinación porque cobran fortunas. Para ir a la cancha de River es más o menos como para ir al Teatro Colón, no es barato. Sacan los abonos anuales, la gente pone una fortuna de plata, es esa fortuna que después se gasta. Ahí estaban haciendo la comparación. Ayer jugó un equipo de casi 100 millones de dólares contra un equipo de 20 millones de dólares, Gimnasia y River. Y en el campo de juego la diferencia no solamente que no se notó, sino que no se expresa, ¿no? Bueno, después el Chacho Coudet en su conferencia de prensa dijo un montón de cosas, entre otras que le preocupa porque no puede, no llega, le falta. Y
1: sí, aparte hoy, por ejemplo, ayer ya hablando, anoche hablaba en la conferencia de prensa, me parece que decir, no, pero faltan ya jugadores, no, tenés que jugar con esto que hay porque ya llevas 2 fechas, quedaste afuera de la Copa Argentina, en 15 días más jugás por Copa Sudamericana. y no podés seguir trayendo jugadores como el del caso de Angelito Correa, que no se estaba entrenando así como un mes en México, con todo este dime y direte. Llega acá y obviamente, pues el otro día lo pone a ver si podía empatarlo, y ayer lo pone de entrada, obviamente se resiente, se resintió Montiel, se resintió el huevo Acuña, pero jugadores que vienen nuevos, que llegan prácticamente, no puede bajar el avión y tirar dentro de la cancha.
3: La verdad que llama poderosamente la atención, porque con D'Onofrio había una línea, digo D'Onofrio porque es la es el correrse de la etapa de Aguilar, de la etapa de Pasarela, y llegar a la etapa de D'Onofrio, que era tratar de acomodar todo cuando no había un peso, se le debía medio mundo. Después se fueron generando todos los negocios que generó River. Hoy es el club con más superávit, pero malgastada la plata, porque aparte la cancha no está bien, el césped no está bien. El césped nos contaron a nosotros que era el mejor césped que había, que es el césped que usan en Europa, con 90% de natural y un 10% de híbrido, para que no tenga ningún tipo de inconveniente, para que la cancha drene como corresponda y un montón de cosas, y viven metiendo recitales, no compran el piso, el famoso piso retráctil, para que esto no suceda. Entonces los problemas de River no son netamente, y aparte traen a un referente de España para que sea el secretario general deportivo. O sea, es poco. Yo creo que en la comisión directiva el ala opositora le debe estar preguntando 1500 veces para qué a Stefano Di Carlo, porque la verdad es que uno pensaba que era la correlación de lo que no fueron buenos resultados quizás con Brito, pero sí bien en cuanto a la estructura del club, pero en este caso ni una cosa ni la otra, ¿no? Así que mucha gente se pregunta, y ahora le caen con todo el peso a Di Carlo, le caen con todo el peso al Chacho Caudé, le caen con todo el peso a River futbolísticamente, porque claro, se van cerrando puertas. Y River hace un tiempo que tiene la mejor cancha del fútbol argentino, se supone que tiene el mejor césped, las mejores instalaciones, pero River del 2018, que le ganó a Boca aquel momento la Conmebol Libertadores en España, y un año más después River no ganó absolutamente nada. Y ahí está el tema por el cual esta sequía también plantea un montón de disyuntivas. Pero bueno, no solamente se vive de River, hay que hablar de un montón de cosas, porque en definitiva hay continuidad en el fútbol grande del argentino y habrá más partidos. Ya se sabe el recorrido también de Cipolletti en el torneo federal A de fútbol también, como arranca
1: aquí en la visera,
3: juega en la visera con Huracán Las Heras, y
1: después espero que la cancha esté medianamente en condiciones, ¿no?
3: Bueno, ¿por qué decís vos? ¿Por el agua que cayó últimamente?
1: Claro.
3: Y bueno, sí, lo cambiaron, ¿no? Ya no es más césped artificial, ahora es el césped natural, hay que cuidarlo más de la cuenta. La vez pasada habían puesto una foto de arriba de un dron, yo alcancé a ver, y parecía que estaba bien la cancha, pero bueno, claro, hay que ver cómo drena, y sobre todo con la cantidad de agua que ha caído. Bueno, ahí te mandaba hace un ratito una información, porque bueno, Neuquén está viviendo un momento realmente importante, ahí hay un shock en lo estrictamente comercial, económico. Lo había dicho hace un tiempo y todo el mundo dice, ¿este tipo estará diciendo la verdad? Bueno, se confirma, porque en el mes de septiembre la Copa Davis la vamos a tener tan cerca como el Neuquén Capital, con todo lo que eso refiere.
1: Como hemos tenido hace unos días, ayer más precisamente, el vóley
3: en
1: el Rucaché, la vuelta.
3: Sí, sí. Vos sabés
1: que hablaba con Patricio Newton,
3: sí,
1: que me habló para el tema del relato, pero hizo hincapié de que la gente retiene. Pedí un relator, pero no había cash, no había pago. Me dice, yo te voy a hacer venir de Roca,
3: claro,
1: para que vengas. Pero bueno, ayer se hizo la reapertura de un estadio que va a traer mucho deporte, lo que me dijeron, sí, en Rucaché, porque
3: sí,
1: bueno,
3: sí,
1: recordemos que es una cancha que se puede adaptar
3: a un montón de
1: cosas. A un montón de deportes.
3: Sí, sí, multideporte, y ni qué hablar cuando el sábado se haga la presentación. Vamos a ver si en un ratito podemos charlar con el presidente de la Federación Neuquina de Tenis, porque la verdad que la llegada de la Copa Davis, con todo lo que eso genera, la Copa Davis en el grupo 1 aparte, ¿no? Con todo lo que eso refiere, frente a Turquía, un rival también tan fanático como el argentino, vamos a ver cómo responde el neuquino, cómo responde la gente de la región. Pero bueno, el Rucaché se va a vestir de fiesta, como en algún momento cuando debutó, se vistió de fiesta con el preolímpico y con Manu Ginóbili, aquella famosa, aquel famoso origen de la Legión Dorada, de los grandes jugadores. En el básquet, bueno, ahora va a tener la posibilidad en el tenis. El sábado va a estar Agustín Caleri, el presidente de la Asociación Argentina de Tenis, el ex tenista internacional. Va a estar el CEO de YPF, que mucho tiene que ver en todo esto, Horacio Marín, para la llegada justamente de la Copa Davis a la capital neuquina. Estará el intendente, estará el gobernador. Bueno, vamos a conocer algunos detalles, porque la verdad que es todo un golpe de escena, ¿no? En algún momento se pensó que hasta Neuquén necesitaba tener un equipo en una segunda división del fútbol argentino o en una primera división. En algún momento se le planteó de tener una cancha con capacidad para 30.000 personas. Los asustó mucho en aquel momento, como diciendo, bueno, está todo bien que hagan la cancha, pero después hay que mantenerla y no sabemos si vamos a estar a la altura. Por eso se desestimó en aquel momento, pero hoy por hoy, a medida que va avanzando la actividad económica con Vaca Muerta, por sobre todas las cosas, que es la que más tracciona con los productos hidrocarburíferos, bueno, te encontrás con que efectivamente Neuquén se está empezando a transformar de a poco en la capital de la Patagonia, por decirlo de alguna manera, más allá de las ciudades muy importantes que hay aquí en la zona, en la región y en toda la Patagonia. Pero bueno, en un ratito hablamos de ese tema también, que tiene que ver justamente con el tenis que se va a estar presentando en el mes de septiembre, pero se hace una presentación ya este próximo sábado, va a ser al mediodía, un ratito antes la presentación de que se presente la Vuelta de la Manzana.
1: Exactamente.
3: Esta fecha del regional de rally con puntaje doble, que increíblemente tiene el apoyo masivo de muchos medios de comunicación. Y me parece que en esto tiene que ver mucho con darle ese espaldarazo a lo que no fue el Campeonato Argentino de Rally. En el medio hay versiones, idas y vueltas de un lado y del otro, porque sí, porque no, porque no. Otra vez el Campeonato Argentino de Rally no desarrolla la Vuelta de la Manzana, que es la fecha y es la competencia más tradicional del rally, sin lugar a dudas. Además, ya de que todo el mundo diga, che, pero el rally nació, te lo digan algunos, el rally nació en Córdoba y en los alrededores, está todo muy bien, los grandes referentes quizás hayan sido de ese lugar, pero como la Vuelta a la Manzana no hay, y todo el mundo quiere correr la Vuelta a la Manzana, quiere correr por los caminos del Alto Valle, de aquí de la región. Así que, bueno, 14, 15, 16, 17 de agosto ya está todo confirmado. El sábado conoceremos seguramente el recorrido, el camino, el trazado, y veremos si hay algún tipo de sorpresas, quiénes son los que van a venir. Alguno del Campeonato Argentino de Rally correrá, competirá este fin de semana. El Campeonato Argentino de Rally tiene Santa Fe como sede. Nunca me acuerdo el nombre de la ciudad, que es una ciudad muy, muy, el nombre de la ciudad es muy, muy europeo, ¿sí? Yancunas o algo por el estilo es el nombre que tiene. Y ya a la Vuelta de la Manzana la suplantaron por el Rally de San Francisco, Córdoba, todo ahí en los alrededores. ¿Está bien que esto pase con el Rally argentino? Y no está bien que todo sea en el entorno de Córdoba, ¿sí? Más allá de que van al Rally del Poncho en Catamarca, van al Rally de Entre Ríos también. En algún momento hasta iban a Esquel, después desistieron de ir justamente un poco más al sur de la Vuelta de la Manzana por las cuestiones de distancia y todo lo que tiene que ver con las cuestiones económicas. Pero bueno, detrás de todo esto seguramente conoceremos más detalles, quizás el sábado en conferencia de prensa. No sé si se animará, bueno, no es que no se anime. Goyo Martínez ya ha hablado y ha dicho un montón de cosas, de hecho acá en Superdeportivo también lo dijo, con respecto al tema de lo que tiene que ver con Rally Argentino, por qué no Rally Argentino y por qué Rally Regional con puntaje doble para la quinta fecha del calendario. Así que bueno, hay varios temas, está lindo. Todavía estamos con el tema del Mundial, qué amañada estuvo esa final, tremendo. Bueno, de hecho, estaba escuchando, salió una versión de un español que se tomó el trabajo de ponerle letra a un tema musical.
1: Sí, está muy bueno.
3: Y explicar lo que él entendió y lo que muchos entendieron que pudo haber pasado en esa final del Mundial que se desarrolló en Estados Unidos el último 19 de julio, ¿sí? Allá de todo lo anti-argentino, el racismo, todas estas cuestiones netamente de medios de comunicación, de redes sociales. Hoy bajó del avión Rosalía.
1: Sí, pero no acá.
3: Sí, en la Argentina, está en la Argentina.
1: Sí, pero viste que con el nuevo decreto de Milei la pueden expulsar del país.
3: Bueno, ojalá que no pase nada. Ojalá que no. Llegó, no se escondió, pero tampoco dio declaraciones y al mismo tiempo, bueno, la estaban esperando un montón de fotógrafos, de reporteros. Vamos a ver, porque se bajó mucha gente, ¿no? del recital, por todo lo que había dicho, por todo lo que se generó. Después pidió disculpas, las disculpas fueron a medias. Así que vamos a ver cuando esté cara a cara y mano a mano con los que pagan la entrada, ¿no? Para ir a verla, con aquellos que siguen la música que le gusta a Rosalía. Porque como ella también se sumaron varios exponentes de este tipo. Bueno, en fin, un montón de temas que seguramente vamos a estar repasando. Y el agradecimiento a la gente de Superdeportivo que me invitó a estar un ratito aquí en el mediodía de la radio.
1: Como decíamos, un cariño grande a Mati. Ahí se está recuperando, obviamente. Así que, bueno, le mandamos un cariño a él. No andaba hoy bien de la garganta. Y bueno,
3: saludo grande al papá de Mati. No sabía que lo conocía.
1: Ah, no sabía.
3: Sí, porque trabaja para una representación acá en la zona y yo compraba y no sabía que le compraba a él. Y después me enteré. Trabaja para Granix.
1: Ah, ¿y viene con alfajores?
3: No, para alfajores no,
1: galletas. No, pues eso, pero él viene todos los días
3: con alfajores. ¿Viene con alfajores?
1: Claro, pero viste que yo miraba ayer, ¿no? La nueva dieta argentina, un alfajor.
3: Sí.
1: Como tan mal que... Pero ayer justamente lo miraba esto, ¿no? Aumentó la producción de alfajores.
3: Mira vos.
1: Dice que mucha gente, cafecito y alfajor, a la noche.
3: Como en el colectivo.
1: Empezaron, viste que antes no, los alfajores estaban todos, ahora no encontrar alfajores.
3: No, pero ¿qué alfajores son? Porque los de Mayen son baratos, porque hay algunos alfajores que son carísimos.
1: Claro,
3: va a buscar un Bagley triple y
1: algunos son pura grasa.
3: Te arranca, también los chocolates no son los mejores en este caso. Bueno, ¿qué onda la Liga Deportiva Confluencia? Mira, te iba a preguntar porque estás metido involucrado en todo eso. Mirá.
1: Bueno, sí, hay que decir que nosotros ya el lunes habíamos dicho que no se iba a jugar el partido, no se iban a jugar los partidos porque le tiramos el pronóstico, ¿cierto? El pronóstico no es alentador para la zona. Hay lluvia hoy, lluvia mañana, y bueno, el tema es que sí o sí los partidos debían ser programados. Estos partidos que se iban a jugar el día de mañana, y bueno, rápidamente con la lluvia de ayer quedaron todos suspendidos los partidos que habían sido programados por los clubes. Solamente uno estaba sin programar, los demás, Maracaseño Salvador, iban a jugar primero a las 22 horas, mañana, San Isidro Chipoletti, primero a las 21 horas, Filmatún Fernández Oro, primero a 21:30, Deportivo Borgo, Deportivo Godoy, primera a 22 horas. Después, anterior a esto, estaba la tercera y la predécima, y solamente a confirmar el partido de Chichinales y Regina, que por lo que uno tenía entendido se iba a jugar el día miércoles de la semana venidera. Pero bueno, rápidamente, ayer apenas comenzó la lluvia, minutos después que estuviéramos, prácticamente cuando estábamos terminando el Superdeportivo, recibimos un comunicado el cual decía que se suspende la reunión de hoy, por ayer miércoles, por cuestiones climáticas. Mañana jueves, por hoy, se va a realizar reunión de presidentes y consejeros de los clubes asociados. Se suspenden los partidos de la tercera fecha programados por razones climáticas, más o menos como la explicación del Chacho Codet, que le falta conductor. En la reunión de mañana se va a informar el temperamento a adoptar con respecto a la continuidad de las fechas de la liga. Recordemos que ya estaban tres fechas atrasadas, y según el calendario que nosotros tenemos, la Copa de la Liga estaba terminando la primera semana de diciembre, jugando los domingos. Al suspenderse fecha 3 y lo que será 4 seguramente el domingo, las únicas dos fechas de respaldo que le quedan a la liga son el fin de semana, segundo de diciembre, y el tercero, porque después están las fiestas.
3: Claro.
1: Es decir que ya hoy, si se suspende la cuarta fecha, estarían jugando la última fecha antes de Navidad, hoy. O sea que desde hoy y hasta esa fecha no debería llover, no debería haber mal tiempo para que no suspendan la fecha. Pero ¿cuál es el otro problema?
3: ¿A quién tiene que rezarle para que pase eso?
1: El otro problema es que el 8 comienza el torneo clausura. Recordemos que este torneo va mezclado con el otro. El otro continúa torneo clausura. Y aparte hay que contar a la gente, que ya lo sabe, que a partir del día 30 de agosto, quiero corroborarlo bien, pero es la fecha que yo tengo. si bien se dijo que el 15 de agosto iba a comenzar el torneo regional Federal Amateur, el torneo regional Federal Amateur, por lo que nosotros tenemos entendido, va a comenzar el 30 de agosto, el último fin de semana de agosto. Bueno, a partir de esa fecha, Atlético Regina, la Amistad Deportivo Roca, deben participar. Es decir que esos equipos hoy, además, están clasificados en la Copa de la Liga.
3: Sí.
1: Es decir que hay clubes que van a tener tres competencias en una semana. ¿Cómo va a ser?
3: Juegan un lunes, un jueves y un domingo.
1: Para jugar.
3: Está mal organizado.
1: Y aparte, no te olvides de Chipoletti.
3: Claro.
1: Está jugando Federal A.
3: Y Chipoletti está en etapa clasificatoria.
1: Va por el ascenso,
3: ¿no?
1: Y tiene,
3: sí,
1: ya de movida, tiene como 8 o 9 partidos.
3: Sí, claro, porque hubo sorteo de una zona de 9, va a tener una fecha libre, pero después el resto de los partidos son locales visitantes, y eso genera justamente todo un tema. Bueno, si pero bien, esto no es nuevo.
1: Si bien salió el reglamento esta semana, que el Superdeportivo lo compartió, que dice que está en estudio, obviamente, al campeón de la Copa de la Liga otorgar una plaza regional del año que viene, no de este, es complicada la continuidad de la Copa. Porque se le va a superponer, ya por hoy tienen que empezar a jugar entre semana. Y aparte de otra cosa, la Copa de la Liga se juega con el método de partido y vuelta, tanto en la ronda clasificatoria como en las instancias que siguen. No hay un partido seco. En los cruces es partido y vuelta.
3: Es una locura.
1: Octavo, cuarto, semi y las finales de vuelta. O sea, no hay un solo partido. Yo digo, o modifican el calendario, o modifican el estatuto que fue publicado hace una semana por Superdeportivo, en el cual dice que deben jugar ida y vuelta, o lo modifican poniendo solamente, como decimos siempre, el mata-mata, o sea, un solo partido en cancha neutral, o no sé si van a poder seguir jugando la Copa de la Liga. Todos dicen, sí, no, vamos a seguir. No nos olvidemos, por ejemplo, que estos partidos que estaban hoy reprogramados, fíjate la hora que se estaban jugando. 10 de la noche, 9 de la noche, pleno invierno. ¿Por qué? Porque todos sus jugadores trabajan. Entonces yo hablé con gente del Deportivo Huelgo, San Isidro, los presidentes, los técnicos, y dicen, yo no puedo jugar al horario oficial. Porque no tengo jugadores para jugarlo. Y aparte, que me parece que eso podía haber sido en otra copa, no en esta. Esta copa debió ser solamente primera división. No había necesidad de poner las formativas. Porque si vos, o si es como dicen, van a jugar entre semana, ¿cuándo van a jugar la formativa las mismas fases? Que aparte, recordemos que van a ir jugando en forma individual. Si Deportivo Roca avanza en primera y no avanza en tercera, jugará la primera. Y no la tercera. Y si Deportivo Roca avanza la quinta y la octava, jugará la quinta y la octava contra rivales que no serán los que van a enfrentar la primera. O sí. Pero la verdad que el gasto que van a generar los clubes va a ser tremendo. Y aparte, jugando en tres semanas, ¿cuánta gente? Si normalmente van
3: 200 personas.
1: 200 como mucho.
3: Con paneles, sí.
1: ¿Cuántas van a ir en tres semanas? ¿No van a alcanzar a pagar los árbitros?
3: ¿Y sí?
1: ¿No van a pasar a pagar, no van a empezar a pagar la policía?
3: Pero cuando se reúnen esto, ¿no sacan cuenta? Por ejemplo, ¿no agarran un papel en el lapicero, un papel y un lápiz, una goma para borrar y para sacar números de qué es lo que puede pasar y qué es lo que le puede generar como negativo, como positivo a la Liga Deportiva Conferencia? La verdad, que siempre en la misma situación. ¿Por cuánto ganó las elecciones? ¿Unanimidad?
1: Sí.
3: Definitivamente. Pero bueno, si quieren seguir por el mismo camino, van a chocar de vuelta contra la misma piedra, ¿no? Vuelvo a insistir, ¿no? La Liga Deportiva Conferencia siempre son todos los clubes que la conforman y son todos los clubes que toman las determinaciones, ¿no? A veces levantan la mano, se van a la casa y después cuando llegan a la casa se ponen a leer un poco, a repensar lo que votaron y después empiezan a llamarse unos con otros en los grupos. ¿O estás en el grupo? ¿O estás en algún grupo?
1: Bueno. No, yo no estoy, pero es como que estuviera.
3: Sí.
1: Porque aparte me pasan todo lo que critican a Superdeportivo, pero si no fuera por Superdeportivo, entonces,
3: pero
1: ¿cómo será que yo tengo mi poder? No lo quiero publicar para no arruinarla del todo. la tabla de posiciones del Comet.
3: Sí. ¿Coincide?
1: No, no coincide para nada. La nuestra lleva la realidad del torneo. La del Comet, por ejemplo, todavía falta que a Chipoletti le descuenten los puntos. Todavía sí. Falta que a Pilmatún le den los puntos de Fernández
3: sí.
1: Oro.
3: Sí.
1: Está mal la tabla.
3: Yo pensé que el Comet en algún momento era simplemente para seguir el recorrido y el camino de el historial de un jugador de fútbol para después hacer las transferencias.
1: Tiene que hacer
3: ¿no?
1: todo, pero bueno, también la otra. En el Facebook de la Liga no hay una tabla.
3: Pero claro, ahí está el tema, ¿no? No hay nadie que se ponga a hacer un trabajito.
1: Primera y tercera, yo le dije que no había problema si querían copiarla, que pongan material de superdeportivo, que pongan material de tiempo de inferiores, que pongan material de el programa de Beto Troncoso, de Pizarrón,
3: sí.
1: que pongan material de Magazine Mundial.
3: Once
1: Patagónico. Sí. Tenemos todas las tablas, menos la Liga. O sea, y la tabla de predécima, los únicos que las tenemos somos nosotros. No hay otro medio, ni la Liga lo publica.
3: ¿Para qué siguen jugando el torneo regional ese o los torneos esos que están en el medio, que te
1: ahí
3: habilitan?
1: Ganó el pasaporte de la amistad.
3: Claro, bueno, ahí. El otro día, ¿quién estuvo jugando? No recuerdo muy bien, pero hay un equipo, puede ser Darwin o Chimpay. Que
1: claro,
3: no,
1: estuvieron jugando con la gente de Río Colorado.
3: ¿Por qué
1: y
3: no
1: en la
3: hacen?
1: Final terminó jugando Puerto Moreno con...
3: ¿Por qué no lo hacen más prolijo? Digo, ¿la liga no sería para sábado y domingo simplemente dejarlo de lado y si hay una copa jugarla, por ejemplo, un miércoles, ponele? O aquellos que juegan un torneo federal o regional jueguen un miércoles y después eviten de jugar, por ejemplo, el domingo porque tienen que jugar por los torneos. Digo, es tan difícil a veces que la verdad que no se entiende demasiado.
1: No era muy difícil, por ejemplo, cuando nosotros lo dijimos, no era muy difícil que jugara, que la Copa tendría que haber arrancado, porque estaba el diagrama hecho, tendría que haber arrancado en la apertura, no ahora. Porque ahora, es más, nosotros dimos el ejemplo, no sé si nos adelantábamos, fuimos pájaros de mal agüero, qué sé yo, pero dijimos, no nos olvidemos, yo no me puedo acordar, Topo, si fue antes de la pandemia o después, que tuvimos todo un mes de julio lloviendo, ¿no te acordás? Bueno, no sé, me acuerdo si fue antes o después, que fue todo el mes que no se pudo jugar nada. Entonces, ¿por qué programaron la Copa de la Liga a partir de clausura cuando se sabe científicamente que va a llover más que en verano? Y aparte, que si llueve en verano, si no llueve en verano, llueve muy poco y se seca enseguida porque hay calor de 40 grados.
3: Sí.
1: ¿Por qué no jugaron? Que podían haber jugado, por ejemplo, el miércoles a la noche. Les va a rendir, la gente iba a ir porque hace calor, labura el buffet. Y aparte, como dijimos, no había necesidad de que jugaran ni la tercera ni la formativa. Si vamos al reflejo de la Copa Argentina, juega solamente la primera.
3: Ahora
1: no juega tercera de River, la quinta, hablamos River de Boca, de
3: sí, sí, sí.

0: hinchas hace 50 años que de a poquitito le van haciendo las cosas, porque es lo que pueden hacer las instituciones, juntando, siempre haciendo alguna campaña solidaria, alguien que venga y apoye, algún empresario que diga, che, les doy una mano para levantar cuatro paredes, para hacer los vestuarios nuevos, una tribuna nueva. Y digo, tanto tiempo pasó que la liga no se tomó el trabajo de decir, che, ¿por qué no buscamos que la liga también sea redituable en base a lo que le cobramos por inscripción a cada una de estas instituciones en ese fondo común, más sumar cuatro o cinco empresas que nos den una mano para que estén como estática en las canchas de fútbol donde se juega la liga, para que la liga tenga un canal de YouTube, un streaming? Porque de ahí nace también la publicidad y de ahí nace la promoción, para que de repente el empresario diga, mirá, esta liga está armada, está organizada, nosotros podemos darle una mano, ellos nos pueden ayudar comercial y económicamente y nos pueden ayudar publicitariamente, sirve, ayuda. Y ahí están todos estancados. El otro día me lo crucé uno que me tocó 20 veces bocina, era el gringo Amadini. A veces cuando tengo la posibilidad, y voy hasta lo de Carlitos Poli, por ahí charlamos en una mesa donde hay varios amigos ahí, y siempre hablando del mismo tema, siempre es problema y la solución está lejos del problema, o no la encuentran. ¿Cuándo va a ser el momento? El tiempo va pasando, ya estamos en el siglo XXI, ya todo corre mucho más rápido, las redes sociales, vos bien lo decís, Dani, no hay una sola tabla de posiciones, no hay una tabla histórica, no se le rinden homenajes a los tipos que en vida todavía siguen haciendo de la Liga Deportiva Confluencia uno de los mejores torneos de acá de la zona, pero porque ellos lo hacen, Marcelino García y algún otro referente más que hace mucho tiempo que está, debe ser seguramente goleador histórico. No tenemos, yo no sé, yo creo que si le preguntaba a Marcelino García cuántos goles tiene en la liga, capaz que no sabe, no se acuerda.
1: Porque lo mismo le preguntábamos, por ejemplo, a una vez que entrevistamos, no sé si estabas vos, a Román Domínguez, que no sabe cuántos partidos dirigió.
0: Pues te das cuenta, eso es estadística, y hoy por hoy se vive de la estadística, pero para un montón de cosas, y son estadísticas que para el deporte son fundamentales, son necesarias. Te ocupan una página, la gente va, se mete ahí en la página y dice, mirá, acá está, mirá, el pibe está en octava división, mirá cómo está, vieja, está en el cuarto lugar, están bien los chicos, ganaron 5 partidos, apenas perdieron uno, tienen 20 goles a favor, no tienen tantos en contra. Bueno, y esas cosas son las que lamentablemente se pierden, y si la Liga Deportiva Confluencia no se pone a laburar en eso, le va a costar mucho levantar en calidad y levantar sobre todo en tratar de que la gente también vaya. Porque el otro día también estaban pasando un video, cuando se armó un revuelo por ahí. Hay algunas canchas de fútbol donde no van 200 personas, van más de 200 personas. Sí, sí, sí. Cinco Saltos, por ejemplo, estábamos viendo la vez pasada. Godoy. Experimental de Cinco Saltos. Un día en la noche. Claro, Godoy también. Esos equipos que han dejado de jugar vuelven con toda la posibilidad y con todas las ganas. Y vos ves que la gente va, se lleva su equipo de mate, disfruta el domingo, la jornada. Yo creo que de eso se trata, ¿no? Y sobre todo para ser base de Cipolletti en el federal, es la única referencia en la liga, porque después los otros equipos están jugando torneo regional. Cipolletti se mantiene y se sigue manteniendo siendo el único, y a mí no me cabe ninguna duda que si vos te acercás a la liga y te acercás a la sede de Cipolletti y le preguntás, che, ¿no te gustaría que un Deportivo Rocco en Atlético Regina esté con ustedes? ¿Pero cómo? Más vale, no solamente porque potencia, porque se transforma en el clásico de la región, de la zona.
1: Y otra cosa, Dani, si estamos con este problema hoy, ¿qué va a pasar en abril del año que viene? Porque vamos a poner que los equipos de la liga, estos que están jugando ahora, no clasifiquen, no logren el ascenso del federal. Estoy seguro que estos tres equipos, Atlético Regina, Deportivo Roca, más Deportivo Roca, y la Amistad, en el nuevo torneo símil al Federal B.
0: Federal B.
1: Torneo argentino, creo que se va a llamar. Sí, sí. Es el Federal B, pintado, le cambiaron el nombre. Van a ser invitados, seguramente. Porque son
0: históricos.
1: Clubes históricos, claro. ¿No? Y el torneo regional se va a seguir jugando. Vamos a poner que vaya Argentino Norte.
0: Círculo Italiano.
1: Círculo Italiano.
0: Unión.
1: Y Unión.
0: Sí.
1: ¿No? Vas a tener Cipolletti, los tres primeros que dije,
0: sí,
1: y estos tres, o sea, siete equipos jugando, y aparte vos vas a hacer un torneo de apertura, uno clausura y una copa.
0: Una locura.
1: ¿O deberán el año que viene hacer un solo torneo largo?

0: También.
1: Y la copa, muchachos, dejémosla para
0: el verano.
1: El verano,
0: claro.
1: Sorteamos
0: mientras en pretemporada. ¿Juegan la copa?
1: ¿Juegan la copa? ¿Juegan los pibes?
0: Claro.
1: Si no quieren que jueguen los chicos.
0: Ahí sí, jugar a las 10 de la noche.
1: Una buena promoción para los pibes. Claro. Ayer estaba mirando, y esto que vos decías, me quedo con esto. Ayer presentaron el canal de streaming de las formativas de Chipoletti.
0: Sí.
1: No menos de 30 publicidades tiene.
0: Está bien.
1: Vi la plantilla, me la mandaron. Ofreciendo a Super Deportivo, nos ofrecían que estemos ahí. Lo que vos decías, y la liga no tiene un canal.
0: Porque no tiene.
1: Y aparte no tiene, tampoco en las canchas, vos decís, bueno, voy a. No quiero desmerecer ninguna cancha. Voy a Maiqué con Atlético Regina. ¿Dónde me pongo? Porque no tiene infraestructura la cancha. Y lo que vos dijiste, no puede hacer que acá, por ejemplo, mañana, hoy jueves, sí, mañana viernes, viene a Zapala, por ejemplo, Negro Gómez, ex jugador de Vélez y de River, que posiblemente esté acá en Super Deportivo, viene a hacer una prueba y vaya a Zapala, que está nevando, y que Lifune no tiene una cancha de tierra. No tiene una.
0: Claro.
1: O sea, antes tenía 20 y de golpe.
0: Metieron sintético.
1: Porque no podían. Porque los ayudaron también en los clubes.
0: Sí, claro.
1: Entonces, muchachos, no hay que pedir puestos de trabajo, no hay que pretender que tu hijo trabaje en la provincia, poner una amiga, un amigo. Si vos estás dirigiendo un club, che, reunámonos y si hacemos, bueno, tenemos que hacer la publicidad Sportlink, se la hacemos la publicidad, pero que todas las canchas tengan sintético. ¿Para qué? O para que puedas darse o hacer una cancha, si te da el cuero natural y está sintético. SECAP, por ejemplo, ya tiene casi completa la cancha natural y va por el sintético,
0: ¿no? Pero aparte, otro detalle, el corredor Alto Valle, que es donde están la mayoría de los equipos de la Liga Deportiva Conferencia, tienen la tierra de Chacra. La tierra de Chacra es una tierra ideal en los alrededores, justamente para tener el césped natural. Está bien, lleva un cierto tiempo y hay que erogar una cierta cantidad de plata. Bueno, pero ahí es donde la liga también tiene que laburar en esto que hablamos, de las distintas herramientas que tienen que tener. 1:00 p.m. en estar en toda la República Argentina. Tenemos un montón de cosas por contar y por decir, pero no sé, hay que vender.
1: Hay que vender, pero sí. Antes no, yo no me olvido, en tu casa.
0: Sí.
1: En tu casa.
0: ¿En mi casa?
1: Sí, sí, en la casa de la mamá cuando vino.
0: Sí.
1: Comimos, usted y yo,
0: sí.
1: El señor Landeiro y el señor Sánchez, ¿te acordás?
0: Sí, claro, Luis Sánchez.
1: ¿Por qué no reflotar ese torneo y ver a las empresas? Muchachos, aprovechen a Vaca Muerta. Si el torneo Vaca Muerta, que se trasladen, que haya traslado.
0: ¿Pero quién lo aprovecha eso?
1: Que no se hizo nunca más el torneo desde Chichinales ahora a Zapala. En vez de hacer tanta boludez acá al medio, aprovechémoslo. Pero si no abrimos el juego y las canchas siguen estando como están, la verdad que yo miraba la cancha de San Francisco, un abrazo grande a Miguel Mariano, estaban justo haciendo la luz en forma subterránea, se la vuelta todo, está lleno de agua. Pero lo hacen a pulmón. Entonces.
0: Está estancada la liga.
1: Está estancada la liga y no hay. Y te pasa ahora. Y uno, yo lo dije, lo miramos, el pronóstico no es alentador. Yo no sé si, lo arriesgamos el lunes y lo acertamos. Yo me quiero equivocar, pero no se va a jugar el domingo tampoco. Porque con esto que llovió ayer.
0: No, olvídate. Las canchas de tierra están, no se puede.
1: Vamos a poner que el otro día, como en Catiel, que está lejos, se pudo jugar, claro. Igual me decían que estaba bastante blanda la cancha. Porque aparte, Dani, una cancha, por ejemplo, Argentino Norte, que he visto la foto.
0: Sí.
1: Vamos a poner que se seque desde la visual. Vos jugás, se rompe todo.
0: Sí, abajo cancha. Se levanta toda, claro. No drena todo lo que tiene que drenar.
1: Vamos a la pausa.

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0: Continuando en Super Deportivo, pasión por el deporte, y lo decía Dani en los títulos, y ya lo habíamos anunciado, obviamente, cuando se dijo que ni más ni menos la Copa Davis iba a estar aquí en la en nuestro Neuquén, como decimos, más allá de nosotros estar en Roca, somos patagónicos y obviamente nos, la idea nos viene muy bien, y nada más y nada menos como en el mítico estadio Rucaché. Ya tenemos al presidente de la Federación Neuquina de Tenis, el señor Pablo Piloto, para hablar de este evento tan importante a nivel neuquino y a nivel patagónico. Pablo, te saludamos desde Super Deportivo aquí en General Roca y 12 radios, obviamente, que nos siguen. Daniel Maureira, Daniel Estales, ¿qué tal? ¿Cómo te va? Buen mediodía.
1: Hola, ¿cómo estás, Daniel? Buen día. Saludos a todos por ahí.
0: Bueno, la verdad que extremadamente, yo digo, contentos y viendo cómo se trabaja en el deporte en la provincia de Neuquén. Hace poquito tiempo, minutos, horas, el tema del vóley femenino allí en el Rucaché, se ha reactivado este estadio y obviamente me parece un estadio muy acorde para la Copa Davis. Contanos un poquito, 19 y 20 de septiembre va a jugar Argentina su punto de local acá.
1: Sí, Argentina juega contra Turquía, una etapa de clasificatoria para estar el año que viene en la instancia que te llevaría a la ronda finales de Copa Davis. Así que te imaginas que para Neuquén, para la Patagonia, es un hecho histórico esto que se juegue en nuestra ciudad y la provincia, así que, como dijiste vos, en el mítico Rucaché, que sabe de muchas hazañas deportivas desde aquella generación dorada en adelante.
2: Pablo, ¿cómo estás? Daniel Maureira te saluda. Buenas tardes.
1: Buenas tardes.
2: ¿Cómo estás, Daniel? Bien, bien, todo muy bien. Gracias por atendernos y por compartir estos minutos, porque me imagino que para ustedes también debe ser una gran satisfacción. El sábado van a estar los máximos referentes de la Asociación Argentina de Tenis, va a estar Caleri, estará el CEO de YPF, Horacio Marín. En algún momento, cuando él dejó entrever de que Neuquén iba a ser sede, lo mirábamos de reojo como diciendo, ¿será verdad esto? ¿Será una realidad? Y en definitiva, Marín generalmente cuando cuenta estas cosas son porque se transforman en realidad, y esto también va por ustedes, ¿no? Por la Federación Neuquina de Tenis, que han laburado muchísimo. Estaba leyendo por ahí que han hecho muchísimos torneos y esto también les permite abrir ese abanico, esa posibilidad, y que el Rucaché sea una gran sede, ¿no?
1: Sí, obviamente la Federación Neuquina de Tenis tiene 50 años de trayectoria desde su fundación. Desde el 2010 en adelante hemos hecho tanto futures de varones como de mujeres, uh-huh, y torneos de menores, bueno, nacionales, torneos COSAT, ITF, distintas comisiones de la federación que hoy me toca compartir con mis compañeros de comisión directiva. O sea, tenemos una postura pro eventos, así que los llevamos adelante desde hace muchos años, pero este evento obviamente supera cualquier posibilidad y todo se inicia no desde la Federación Neuquina de Tenis, sino en otros niveles de negociación, claro, en los cuales nosotros nos íbamos enterando como ustedes, como la gente, ¿no? Y éramos, a mí me llamaban de todos lados y, claro, y yo tenía rumores más que otra cosa hasta que se fueron concretando, gracias a Dios, y bueno, y llegaron a buen puerto hasta eso que decís vos, la conferencia de prensa este sábado. Uh-huh. Y bueno, y con las obras en marcha para que todo salga bárbaro, también con muchas acciones previas al evento para que se visualice a todos los niveles y a todas las edades el deporte del tenis y no que sea algo pasajero. Así que todo realmente más que bienvenido.
2: Un tremendo espaldarazo, en este caso provincial, allí estará también el gobernador, el intendente de la localidad, pero bueno, digo, por YPF, porque todo el mundo le apunta y dice, bueno, todo esto hace a que Vaca Muerta tenga esa posibilidad desde los productos hidrocarburíferos, desde lo que significa Vaca Muerta para la economía, no solamente nacional, sino también regional, pero hay que elaborarlo el tema, no solamente pasa por ese lado, porque me imagino que en el Rucaché se tienen que hacer un montón de, a ver, de buscarle la vuelta para tratar de que todo esté en óptimas condiciones. Yo no sé si vos tenés algún dato ya fehaciente de cuántas entradas va a haber a la venta, de cuándo van a estar o cuándo va a estar la cancha en condiciones, cuándo veremos alguna foto de esto. Falta todavía un tiempo, pero ese tiempo se va rápido.
1: Sí, sí, obviamente. Mira, en la conferencia de prensa se van a dar más detalles en cuanto al tema de entradas y ventas de las mismas, que seguramente serán por plataforma. Pero el estadio Rucaché, yo calculo, esto no es un dato que te diga porque lo haya hablado, a la capacidad habitual, con las medidas que se solicitan y que tienen que estar homologadas por World Tennis, yo calculo que andarán en el orden de 3.000, 3.500 entradas las que van a poder salir a la venta. Pero bueno, todo irá avanzando en la medida que las obras se empiecen a cristalizar. La cancha, yo calculo, una semana antes tiene que estar.
2: Correcto.
1: Para que los equipos puedan empezar a practicar. Este evento, calcula que empieza una semana después que termina el US Open, o sea que claro, los jugadores desde el US Open, no sé, los turcos no creo que vuelvan de su gira, sino que van a venir directamente para la Argentina, para Neuquén, claro. Y los argentinos, una vez terminada la participación en el US Open, también vendrán primero a Buenos Aires, que también está bueno que se nutran de sus afectos, claro, después de tantas giras, y cuanto antes puedan el capitán contar con el equipo completo acá, bueno, mejor, así practican ya sobre la superficie que va a jugar el equipo, que es muy numeroso, no son solo los jugadores, ¿no?
2: Claro.
1: Desde el fisio, al encordador, al preparador físico, bueno, mucha gente es la que acompaña a cada delegación.
0: Pablo, ¿la conferencia de prensa se va a realizar allí en el mismo estadio?
1: No, la conferencia de prensa de lanzamiento es en el Domullo.
2: En el espacio Domullo, en el centro de convenciones.
1: En la isla, claro.
2: Sí, sí, un lugar fantástico allí, en la capital neuquina.
1: Increíble, sí. Y en un lugar precioso. Está bueno.
2: Tal cual. ¿Entendés, Pablo, que llega la Copa Davis para quedarse? Porque la verdad que, salvo Buenos Aires, Córdoba, Mendoza, no quiero equivocarme, Santa Fe con Rosario, no recuerdo muy bien, no son muchas las ciudades que han albergado.
1: Ahora con Neuquén van a ser seis las del interior que la han recibido. Lo que pasa es que el formato nuevo de Copa Davis no ayuda mucho para decir cuándo se va a volver a hacer local o no. Claro. Sí, es más, en esta competencia nueva, si Argentina le va bien, no juega de local, juega las instancias finales en Europa, que es el formato nuevo, se perdió. Bueno, justamente el último año que se jugó con el formato que a la gran mayoría de la gente del tenis más nos gusta, que es de local y visitante.
2: Exacto.
1: El último año que se jugó así fue el que ganó Argentina la Copa Davis.
2: Ya en Croacia.
1: Este año se cumplen 10 años de esa proeza.
2: Tal cual.
1: Que, dicho sea de paso, no sé si vos sabes el dato, que Argentina, el año que ganó la Copa Davis, nunca jugó de local. Es único sí. caso en la historia de la Copa Davis que el campeón jugó todas las series de visitante.
2: Uh-huh. Sí, sí, y por eso todavía no tiene el valor que tiene, ¿no? Porque hay que jugar de visitante Copa Davis aparte.
1: Sí, y como fue con Inglaterra de visitante contra el número uno del mundo, bueno, muchísimas cosas, uh-huh. Muchísimas cosas, y con un Valletano siendo subcapitán, cosa que también le agrega valor a que hoy se juegue, este año se juega acá de local la Copa Davis, así que...
2: Nómbralo al Valletano.
1: Mariano Justi.
2: Efectivamente. Un referente de aquí, de la zona y de la región, que siempre, no solamente que se acuerda, sino que cada tanto se pega una vuelta también y anda por acá, por estos lugares. Pablo, te queremos agradecer el tiempo. Quiero una última pregunta. ¿Cuáles son tus sensaciones de ser vos presidente de la federación en este momento contemporáneo de esta situación, de lo que va a ocurrir? Porque esto es para Neuquén y para la región, no solamente para Neuquén, sino los que estamos alrededor, Roca, Alto Valle, Confluencia, lo que sea Río Negro, para la Patagonia es un espaldarazo muy importante a nivel deportivo y deportivo mundial, ¿no?
1: Sí, no, mi sensación es, obviamente, es de una alegría inmensa, una alegría inmensa que viene de la casualidad que esté yo de presidente en este momento, porque como te decía hoy, no es que es un trabajo de la federación que logró que venga la Copa Davis. Nosotros estamos a full con este evento y apoyando y estamos al pie del cañón para lo que se necesite, pero son eventos que escapan a lo que una federación local o provincial o como ustedes la de Río Negro pueden llegar a hacer para darle un marco y no por una falsa modestia, es como que se juegue, no sé, una serie de eliminatoria de Copa del Mundo de fútbol y se cree que la Liga Confluencia la trajo. Si viene un partido de esa naturaleza, porque la Asociación Madre del Deporte, bueno, logró los convenios, los arreglos, las negociaciones con el gobierno de turno. Así que más que agradecido, como dijiste vos, que va a estar el gobernador, que va a estar el intendente, Caleri. Yo estuve hace 2 semanas en Buenos Aires por la Asamblea de la Asociación Argentina, uh-huh. y bueno, más allá de conocerlo desde hace años, de su época de jugadores, tengo bastante relación con él y Zabaleta, uh-huh. y también están, siendo que ellos son del interior, muy contentos con esto de que el interior... participe en algo así.
2: El federalismo, claro.
1: Adelante, ¿no? Exacto. Uh-huh. Sí, sí. El federalismo que muchas veces, bueno, ustedes son de Roca y lo saben tanto como yo, que sí. soy oriundo de Cipolletti, pero me toca estar en la federación por mi trabajo, uh-huh. en Neuquén. Bueno, el federalismo muchas veces vista de
2: ser tal. Sí, totalmente, pero bueno, totalmente. Pero aparte,
1: un
2: dato no menor, también, Pablo, es que ya se la está renombrando, resalta y cada vez la remarca más a Neuquén, con todo este furor de lo que es Vaca Muerta y de lo que significa día a día y de lo que crece. Bueno, Neuquén se está transformando casi en la capital de la Patagonia, con todo lo que eso significa, ¿no?
1: Sí, mira, yo te puedo decir la vivencia mía. Yo paso todos los días de Cipolletti para Neuquén. Y, o sea, yo me sorprendo todos los días. El movimiento que tiene, y siempre voy a decir, bueno, hasta acá. Y ve cada vez más movimiento, más obras, más cosas. Es increíble. Realmente es increíble.
2: Mucha Así gente que aparte viene a fincarse, ¿no? Acá la zona, aparte.
1: Muchos extranjeros también que vienen por algún trabajo puntual. Uh-huh. Y también, más allá de que vengan quizás unos meses, justo mañana unos alumnos míos que vienen de Estados Unidos se vuelven y dicen que van a extrañar la vida que llevaban acá. Y estuvieron un año nomás, pero bueno, es realmente de una fuerza que espero que todos, desde el lugar que nos toca ocupar, estemos a la altura para hacer las cosas bien en el lugar que estemos, ¿no?
2: Seguro que sí, seguro que sí. Pablo, un abrazo grande y gracias por este contacto con Superdeportivo, ¿eh?
1: Bueno, gracias a ustedes y bueno, nos veremos durante el evento.
2: Seguramente, seguramente. Abrazo grande.
1: Listo,
2: no, hasta luego.
1: Chao, chao.
0: Bueno, ¿no? Justamente, no digo el mejor ejemplo para la Liga de Confluencia, pero vos te imaginás un partido de Copa Libertadores acá. Pero
3: Pablo Piloto, presidente de la Federación de Tenis de Neuquén.
0: ¿Cuánto tiene que ver esto, no? Del desarrollo provincial. Yo digo, ¿no? En Sierra Grande, con todo esto que se está haciendo, ¿no se puede hacer lo mismo acá en Río Negro?
3: Y pero en Sierra Grande van a tener que hacer infraestructura ahí también, ¿no?
0: No, pero por contar esas empresas que están viniendo.
3: Ah, obvio, obvio. Las empresas tienen que aportar.
0: Un espaldorazo al deporte.
3: Sí, definitivamente. Bueno, de hecho, están repartiendo plata a los municipios para obras, pero el mismo gobierno provincial, con la plata que les está entrando por regalías ya, antes de que esto empiece a funcionar, tranquilamente. El deporte debería de ser, en ese caso, uno de esos sostenes importantes, porque aparte ya lo ha demostrado Río Negro, con poco de infraestructura y con poco de herramienta, tiene muy buena materia prima. Y me parece que es fundamental ahí apoyar, aunar. Yo el otro día estaba viendo, y uno no deja de emocionarse, porque aparte ha pasado por acá por los micrófonos de la radio, el chico Urra de Cinco Saltos, este chico que compite en atletismo, no me va a salir el nombre, que estuvo compitiendo en México y que fue campeón, subcampeón, perdón, panamericano, el chico que le faltan los brazos, no me acuerdo, Benjamín, no me acuerdo el nombre, bueno.
0: El chico Votos.
3: Voto
0: bueno,
3: también.
0: Ahora, mañana llega General Roca, el campeón de karate mundial.
3: Correcto.
0: Manuel Guevara.
3: Exactamente.
0: Va a estar con nosotros el lunes porque bueno, todavía está de viaje de Rumania.
3: Bueno, fíjate vos la cantidad de materia prima. Y en todos los deportes, no en un solo deporte, en un montón de deportes. Por eso es necesario, más allá de todas estas, de estas leyes, por ejemplo, de la beca deportiva, del apoyo de las empresas, hay que ayudar y acompañar. ¿Cuántas veces lo hemos dicho nosotros en materia deportiva? La diferencia, por ejemplo, que no que hace, sino que ha sacado porque entiende que es una política pública y necesaria y una política deportiva necesaria, el gobierno de la provincia de Neuquén apoyando a las instituciones que desde los torneos federales están representando a Neuquén. En el básquet ya es notorio la diferencia que hay entre Río Negro y Neuquén. Y lo podemos remarcar porque estamos continuamente detrás de cada uno de los encuentros y de los eventos. De lo que aporta la provincia para que Pérfora, Pacífico, Independiente, y volvemos con los mismos nombres y con los mismos apellidos, siempre estén hoy por delante de dos referentes que son 2/3, porque hoy por hoy es Roca, Atlético Regina, y en algún momento fue el Club de Progreso, que ojalá pueda recuperar esa plaza para volver a estar y volver a formar parte. ¿Pero por qué se perdió tanto terreno en ese sentido? ¿Por qué hoy manda Neuquén cuando en algún momento era Río Negro? Y no quiero decir que Neuquén no pueda mandar, que está muy bien, pero ¿por qué se perdió esa hegemonía que en algún momento fue muy de Río Negro? ¿O te acordás del Deportivo Roca, de Atlético Regina de los 80 y los 90? No me quiero olvidar de Cinco Saltos, que era otro gran referente también de la Liga Norpatagónica.
0: Que promete volver a la Liga Confluencia.
3: Bueno, también, eso es cierto, están trabajando y mucho, el Club Cinco Saltos.
0: Sí, sí, el club
3: Cinco Saltos.
0: El viejo y querido club.
3: Exactamente, más allá de Experimental y de los equipos que están jugando hoy por hoy o que están representando a Cinco Saltos. Pero bueno, nada, tiene que ver esto con una cuestión netamente económica. Bueno, lo remarcó Piloto. O sea, nosotros estamos agradecidísimos, pero esto viene de un poco más arriba. Claro, el tema es el estrictamente económico. Si YPF, en conjunto con el gobierno nacional, que tienen que dar esos aportes y que tienen que proyectar, lo pueden hacer, bueno, bienvenido sea todo esto, para federalizar, sobre todo, para que vayan a otros lugares.
0: Río Negro, te falta un estadio símil Rucaché,
3: claro.
0: Te falta porque no nos olvidemos de la Copa Argentina, que estuvo en Cutralcó.
3: Sí.
0: Nos falta un estadio único de fútbol, estadio que, ojo, Centenario, allí, vale, que todo proyecta que será un estadio único.
3: La base de las petroleras está en el Centenario.
0: Bueno, no nos olvidemos que Río Negro no tiene pista de atletismo homologada y que cuando hay torneos se compite ¿dónde? En Neuquén.
3: Sería ideal Roca.
0: Y acá Roca y tiene todo y le falta el famoso piso de tartán. Sí, sí, ¿no? Sí. ¿Algún estadio que tenga pileta de 50 metros? Que no lo hay.
3: Aprovechar y apoyar los eventos regionales y nacionales para que el Club del Progreso, con su cancha de básquet, que tiene hoy por hoy, que es la más importante, porque yo creo que es más importante aún que la de Depovi, que está jugando Liga Argentina. Vos imaginate Depovi jugando en Del Progreso.
0: No, la explota.
3: Está bien, pero te digo, por hacer una referencia, son 500 kilómetros de distancia. Digo, pero que los torneos, o los Super 4, los Super 8, cuando se hacen, lo pongan desde la misma provincia a Roca y a Del Progreso como una posibilidad de ser justamente una sede.
0: Con respecto a Roca.
3: Sí.
0: El estadio Jimena López es.
3: Sí.
0: Jimena López. Le pusieron un parquet de primera línea.
3: Sí.
0: Solamente lo único que le falta, que se puede usar,
3: los tableros.
0: Es los tableros.
3: ¿Vos estás hablando para básquet?
0: Y es una tribuna que se puede poner rebatible, que da espaldas al centro. Después tiene capacidad para 5.000 personas faltando en una tribuna.
3: Sí, es el mejor polideportivo.
0: Vos fijate, si no se puede hacer, como pasó ahora, que fue a jugar China con Argentina al vóley.
3: Sí.
0: Si no pueden jugar acá. Pero hay que toquetearlo un poco, como vos decís. Estas proyecciones petroleras que hay desde Casa de Piedra, que le toca al ejido Eduardo de Roca, bueno, sí, que se invierta, más allá que Roca también invierte en deporte municipal.
3: Definitivamente.
0: Pero estaría bueno. Ya venimos.

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0: 13:41 minutos, aquí seguimos en Super Deportivo, pasión por el deporte, Dani. Vamos a hablar ahora con el señor Armando Colesigno, él es el presidente del TC Pista Neuquén, porque bueno, se presenta este fin de semana aquí en el Autódromo Parque de la Ciudad General Roca, 1 y 2 de agosto, con este aditamento, este clima como está, seguramente para la gente tuerca le gusta y mucho. Armando, te saludamos desde Super Deportivo, aquí en General Roca, en FM La Super, bienvenido, ¿qué tal? Buen mediodía.
1: Bueno, muchas gracias, buen día para todos.
0: Bueno, Armando, ¿solamente presidente o piloto? Porque estamos también, ayer me decía que estabas preparando el auto.
1: No, no, yo soy piloto y en realidad soy secretario de la categoría, bueno, por la cefalía de la comisión directiva en este momento, solamente el que trata de llevar adelante para que no, no quedemos sin correr. La gente de TC Neuquino, TC Pista Neuquino y Turismo Pista Neuquino Clase 1, que son los FIA 600.
2: Bien, Armando, ¿cómo andás? Daniel Maureira te saluda, buenas tardes.
1: ¿Cómo está, Daniel? Buenas tardes.
2: Bien, bueno, estaba viendo, ¿no? Lo que componen en el TC Neuquino, el esfuerzo y el sacrificio. De lleno me quería meter para preguntarte lo costoso que debe ser competir hoy por hoy en el automovilismo y tratar de estar en cada una de las fechas, ¿no?, de este TC Neuquino, que lo están reflotando de a poco.
1: Sí, bueno, mirá, los costos son más o menos los mismos que tienen cualquiera de las otras categorías. En realidad el TC Neuquino no tiene un costo muy diferencial. Quizás es un poco más caro llegar a tener el medio mecánico armado completo, pero una vez que está así, los motores son motores que aguantan mucho porque están con un reglamento que tenemos vigente hace casi 10 años, que no se le han hecho cambios significativos más que algún retoque mínimo. Entonces, bueno, se mantienen en el tiempo las unidades sin tener que hacer grandes erogaciones para modificar cuando se cambia el reglamento, que es lo complicado.
2: Estoy repasando lo que fue la última fecha, estaba viendo justamente allí la clasificación. Bueno, te apareces ahí, tu número de auto es el número 3, ¿no?
1: Sí, el año pasado quedé tercero en el campeonato y con ese número es el ranking de este año, así que quedamos número 3. Y la carrera pasada salí tercero también.
2: Sí, señor, estaba viendo, hay que jugarle, efectivamente. Estaba viendo por ahí, el Pablo Garbín que aparece acá, ¿es roquense el hombre ese?
1: Sí, es roquense, Pablo Garbín, es un exponente nuevo. El año pasado comenzó y sí, está presente en todas las fechas.
2: Sí, este muchacho hacía las famosas, hacía las picadas antes.
1: Mirá, no conozco mucho la historia de Pablo, pero tengo muy buena relación ahora. Ajá. A partir de que se sumó al TC Neuquino Pista. Y bueno, está presente en todas las carreras y muy entusiasmado porque ha andado prendido inclusive con los TC Neuquino.
2: Sí, es un fierrero de alma, Pablito Garbín, lo conocemos por acá, estaba repasando justamente. Bueno, ¿y de la Gáspera, que es la famosa familia de Centenario, sí?
1: Exactamente, mucha de la Gáspera, histórico del TC Neuquino, corrió también cuando era joven junto con Hugo Chavarri en la Fórmula 1 Pampeana. En tierra, bueno, fueron toda esta camada de viejos que estamos, excepto yo, que yo empecé un poco más de veterano. Yo empecé a correr en el año 2008, tenía 50 años. Mirá, cuando empecé.
2: Pero estás corriendo con cuántos años, Armando?
1: 69. Me falta un poquito para las 7 décadas.
2: ¿Cuánto te falta?
1: No, cumplí ahora en junio 69, así que el año que viene quiero llegar a los 70 y después veo, porque viene empujando mi hijo que me ayuda con el armado y
2: ahí va.
1: Así que, hasta que dé el cuero le vamos a seguir dando.
2: Escuchame, pero entonces ¿vas a festejar el cumpleaños arriba del auto?
1: Y capaz, el 25 de junio cumplí 69 y puede ser que el 25 de junio, vamos a tratar de organizar el año que viene que la fecha caiga en 25 de junio.
2: ¿El pibe está compitiendo ya o está apareciendo de a poco?
1: No, Santiago, que es mi hijo, es el que me ayuda con el auto, es el que, digamos, atiende todo lo que es el chasis.
2: Sí.
1: El motor es de la familia Chavarro. O sea, es mío, pero lo atiende la familia Chavarro.
0: No, te cuento, 25 de junio cae viernes.
2: Fin de semana.
0: El año que viene, así que arranquen probando el viernes.
1: Ya, vamos a ver si podemos coincidir que el calendario coincida con esa fecha.
2: Y si no coincide, clavá el costillar igual, no hay problema.
1: Sí, eso seguro.
0: Armando, nos preguntan acá, ¿a qué hora comienza el evento el sábado y a qué hora el domingo?
1: Bueno, tanto el sábado como el domingo arranca a las 9 de la mañana. En esta fecha en particular no va a estar presente la categoría de Turismo Pista del Valle Clase 1, que son los FIA 128. Pero tenemos las categorías nuestras, que son tres categorías. El turismo, el TC Neuquino y el TC Pista Neuquino, corremos juntos, y todos puntuamos para el TC Neuquino. Y aparte hay un campeonato de la divisional TC Neuquino Pista, que tiene la diferencia que tiene el motor con menos preparación. Entonces, se corren dos campeonatos en una misma carrera.
2: Armando, ¿por qué no le...? Sí, contale a la gente cómo es el formato. ¿Entrenan, clasifican, tienen series? ¿Cómo es?
1: Sí, el día viernes hay pruebas libres para aquellos pilotos que quieran probar.
2: Bien.
1: El reglamento establece que desde el quinto de cada campeonato para atrás pueden realizar pruebas libres el día viernes.
2: Bien.
1: Así que el día viernes va a haber una actividad muy reducida.
2: Okay.
1: El día sábado comienza con tres tandas de entrenamiento libre, sí, cronometrado, o sea, son pruebas oficiales.
2: Uh-huh.
1: Y después se hace la reunión de pilotos y después se hacen las clasificaciones.
2: Bien.
1: Ese es el formato del día sábado.
2: Correcto.
1: Y el día domingo se arranca con una sola tanda de entrenamiento, uh-huh, oficial.
2: Uh-huh.
1: Y después vienen las series, que son series a seis vueltas. Y luego vienen las finales, que son distintos circuitos. Cada categoría elige el circuito que utiliza. Y son entre 12 y 16 vueltas, depende de la categoría.
2: ¿Ustedes en el Autódromo de Roca qué circuito usan? ¿Usan el circuito de 3.600?
1: Mirá, nosotros con el TC Neuquino habitualmente, y esta vez no es la excepción, usamos el circuito largo, pero sin el hongo.
2: ¿Sin el hongo?
1: Sin el hongo.
2: Ok.
1: Exactamente.
2: Okay.
1: Hemos coincidido en esta fecha, todas las categorías van a utilizar el mismo circuito.
2: Okay.
1: A veces, por ejemplo, la ex monomarca Gol, que es la clase 3 de Turismo Pista del Valle, utiliza el circuito largo con el hongo. Por ahí las clases menores, que son los motores más chicos, que son los FIA 600 y los FIA 128, solemos utilizar el circuito corto,
2: uh-huh,
1: con la variante sin la curva de Matus,
2: sí,
1: y el hongo. Y cuando hay pocos autos, por ahí se utiliza todo el circuito chiquito del todo, que es digamos entretenido, porque no se separan, están todos muy juntos.
2: Claro, totalmente. ¿Qué parque tienen, Armando, en cuanto a las últimas fechas? ¿Cuántos autos tienen en el TC Neuquino y en el TC Pista Neuquino?
1: Mira, te comento, en este momento, rankeados que han comenzado el campeonato, del TC Neuquino hay 18.
2: Sí.
1: De los FIA 600, que es el Turismo Pista Neuquino, hay 8.
2: Sí.
1: Del Turismo Pista del Valle Clase 1, creo, si mal no recuerdo, que hay 15.

0: Muy
1: esta
0: bien.
1: fecha en particular se nos cae una de las categorías porque había algunos muchachos que no podían. Uh-huh. Y calculo yo que andaremos en el orden de 50.
0: ¿Están armando, corriendo en Roca y en Centenario?
1: Estamos corriendo en Roca y en Centenario, una fecha en cada escenario, sí, exactamente.
0: Ok.
2: Bueno, desde ya obviamente, Armando, agradecerte porque acá vamos a sortear dos pulseritas allí para la zona de boxes, obviamente. Ya lo vamos a poner el en contacto y obviamente después te vamos a pasar así los ganadores. Te agradecemos obviamente y ojalá que, yo siempre digo, ¿no?, la gente fierrera salga al sol, llueve o truena, hasta ahí.
1: Sí, mirá, el pronóstico lo venimos sondeando desde ya de la semana pasada y venía dando algún tipo de precipitación el fin de semana este, pero aparentemente por lo que estoy viendo, viernes ya no va a llover y sábado y domingo va a haber temperatura hasta de 16 grados.
0: Sí, efectivamente.
1: Así que entiendo que si no nos falla el pronóstico, vamos a tener una linda jornada. Quería comentarte que las entradas generales son gratuitas, solamente se paga el estacionamiento y las entradas a boxes, que son las que les ofrecemos para que hagan un sorteito, tienen un costo en la entrada de 20.000 pesos. Esas son las entradas a boxes.
0: Está muy bien, o sea que nosotros vamos a hacer dos regalos de 20.000, 40.000, nada más ni nada menos, para que la gente pueda disfrutar y estar al lado de ustedes.
1: Exactamente. Aprovecho para pedirle a toda tu audiencia de la zona, que sé que los escuchan mucho, que vayan, que pueden pasar un, si está bien lindo el clima, pueden pasar un lindo fin de semana. La carrera anterior en Roca nos hizo un muy lindo día, hubo asaditos alrededor.
0: Qué lindo.
1: Y la verdad que se juntó mucha gente en el alumbrado en Roca, nos llenó de satisfacción.
0: ¿Ustedes los pilotos, Armando, qué comen los fines de semana cuando corren?
1: Mirá, por lo general, la tradición es el sábado a la noche se hace por ahí el asado o el domingo después de la carrera.
0: Okay.
1: Siempre hay algún familiar, algún amigo que va preparando mientras se va desarrollando el espectáculo y cuando termina se come el asadito.
0: ¿Se desayuna, con mate, con medialuna de manteca, de grasa, con qué se...?
1: Con lo que haya.
2: Armando, te agradecemos el contacto y lo mejor para el fin de semana, ¿eh?
1: Bueno, les agradezco mucho a ustedes que se sumen a difundir nuestra actividad. Están disponibles los Facebook de las categorías,
2: sí.
1: Neuquino y Turismo Pista Neuquino, donde ponemos todas las novedades durante todo el mes, los rankings, los campeonatos, las pruebas. Así que esperamos que nos sigan a través de ustedes y que sea un lindo espectáculo para todos.
2: Un abrazo grande, hermano.
0: Un abrazo.
1: Gracias por llamar, un abrazo a ustedes.
2: Hasta luego. Bueno, dialogamos entonces con el presidente del Turismo Pista Neuquino, el señor Armando Colisigno. En un ratito ponemos ya las dos pulseritas que tenemos para la gente que va a boxes. En la última pausa, ya abrimos.

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3: Sí.

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0: como pasa, son las 2 de la tarde, pero antes vamos a decir todo por leer los mensajitos, porque si no la gente se nos va a enojar. Dice por acá. Ah, no, me escribieron. No.
1: ¿Por qué se enoja la gente?
0: No, estoy viendo un. Esto debe ser candidato a la hackeada, ¿no? Más 92. ¿Qué país es? Y me escribe en inglés. A la puta. No tengo ni idea.
1: Tené cuidado. Tené cuidado.
0: Dice por acá. Benjamín Palacio, dice crack.
1: Ah, ese es el chico que te decía. Crack, en México.
0: Crack el pibito ese mismo.
1: Sí, fantástico. No me acordaba el nombre, el apellido. Benjamín
0: Palacios.
1: Palacios, ahí está. Vos sabés que me voy caminando, por ahí troto un poco por acá por las vías, me lo cruzo a él, correr, más allá de que siempre va a entrenar allá a la pista del municipio, pero.
0: Tremendo, Benja.
1: Tremendo, tremendo.
0: Lo remarcó mucho la gente de deporte, bueno, que el otro día entregó las becas.
1: Sí.
0: Así que lo marcó mucho. Hay muchos deportistas.
1: Estuvo compitiendo en México. Torneo, no recuerdo muy bien. Para. No sé si era para Panamericano o para Sudamericano. No me acuerdo muy bien cómo era el tema. Pero estuvo en México compitiendo muy buenos resultados.
0: El mensaje que me acaban de mandar de Pakistán.
1: Tené cuidado.
0: Sí, voy a. No lo voy a abrir porque te da una dirección y donde la abrí cagaste.
1: Sí.
0: Voy a copiar a ver qué es lo que dice, porque está en inglés, no entiendo nada. Así que antes de irnos así
1: ¿De
0: lo.
1: ¿De Pakistán?
0: Sí.
1: ¿Nos están escuchando entonces?
0: ¿Qué sé yo?
1: Si les repaso mientras usted abre eso, tenga cuidado que no explote nada. Le repaso información de lo que tiene que ver con los partidos que se van a jugar hoy entre las 7 y las 9 y cuarto de la noche en el fútbol de primera división. 19 horas, Independiente Rivadavia Mendoza va a jugar con Huracán, mismo horario para Talleres de Córdoba y Vélez Sarsfield. 21:15, Independiente en Avellaneda con Newell's Old Boys de Rosario y Central Córdoba de Santiago del Estero será local de Atlético Tucumán. Hoy juega Boca, ¿sí? Por la Sudamericana, el partido de vuelta para definir el cuadro de playoff. Va con O'Higgins en Chile, 21:30. Recuerden ustedes que Boca ganó 1-0, gol de Merentiel en la Bombonera, y hoy juegan 21:30, pero en Chile también van a jugar Gremio con Bolívar y Caracas Fútbol Club con Independiente Santa Fe de Bogotá.
0: Recordemos que ayer, por ejemplo, con respecto a los partidos de fútbol también, bueno, Barracas le ganó a Aldo Civi 1-0, Defensa y Justicia 2-1 a Deportivo Ristra, Gimnasia River 1-0, Instituto le ganó a Platense 2-1. Por lo que fue la Conmebol Sudamericana, Vasco da Gama le ganó 1-0 Independiente de Medellín y avanzó en el global de 3-2. Cienciano le pegó un cachetazo a Lanús, que había ganado 2-0, le ganó 4-0.
1: Sí.
0: Cienciano lo eliminó a Lanús.
1: En la altura de Cusco.
0: Y Bragantino, que había igualado con Sporting Cristal 0-0, le ganó 1-0 y avanzó de fase. Después están estos famosos equipos, yo digo todos estos nombres, ¿no? De la Champions League clasificatorio, Omonia,
1: Europa League.
0: Te cagás de risa con
1: nombres.
0: Pero bueno. Son lo que, y bueno, y lo que vos repasaste, lo que se juega hoy, con respecto a esto que estábamos hablando, dice por acá, hace poco descubrí tu sitio web, me impresionó, cuento con una sólida cartera de sitios web, y no sé la cantidad de boludeces que dice este muchacho de Pakistán. Obviamente, gracias por escuchar, qué sé yo.
1: Capaz que el tipo es buena onda.
0: Igual te acabo enviando el mensaje por la duda, porque bueno. Topo,
1: ¿sí?
0: Gracias por la.
1: No, siempre un placer.
0: Estar acá, bueno, mañana es el día.
1: Una vueltita. Mañana es mesa redonda.
0: Hoy va a venir Jorge Escárez. Porque la situación del deporte está complicada.
1: Sí, ¿y qué pasó?
0: Está complicada. Y hoy tenía, dice, las tres veces que quería venir, lo llaman que se tienen que reunir hasta ahora con los abogados.
1: Sí.
0: Está complicada la situación del Deportivo Roca.
1: Económica.
0: Económica. Mientras tanto, hay que decir que se confirma Seba García Anzaloni, el Deportivo Roca, para el prefederal.
1: Sí.
0: Marco Fernández y. Ya te digo. Este chico.
1: Nico.
0: No. Para que ya te digo quién es. Se me voló el nombre.
1: Cárdenas.
0: No. Estuvo con Marcos el año pasado.
1: Ah, no.
0: Aguantando.
1: Para del progreso, decís vos.
0: Aguantando, porque si no quedamos mal.
1: Sí.
0: López Hoyos. Con López Hoyos van a estar los dos. Mientras tanto, Atlético Regina, que ya tiene técnico hace rato, sumó su tercer refuerzo.
1: Sí.
0: Recordemos que, me decía Transaloni, necesitamos una persona que esté como en Regina aportando. Bueno, ayer sumó un nuevo jugador.
1: Sí, igual de todas maneras Atlético Regina no le dio mucho resultado lo de la el arranque de la temporada, pero bueno, no tiene nada que ver eso, ya hemos
0: sumó hablado. A Martín Cherbo.
1: Sí.
0: Recordemos que ya tiene entre sus filas.
1: Lo tiene a Claria.
0: A Clarís.
1: Sí, a Clarís.
0: Que se quedó, y ya te digo los otros, y dos jugadores que han arribado último momento.
2: también, está pasando para leerlo. Encima cuando vos querías apurarte, pasé a propósito. Bueno, Manu Navarro dejó de ser jugador.
1: Mirá.
2: Y Juan Cruz, ya te digo. El señor Marcos Revelo es refuerzo y también.
1: Revelo es conocido.
2: Juan Cruz Marini. Me dijo Dorta, todos jugadores de Liga Nacional.
1: Sí.
2: Me dijo Dorta, armando un buen equipo Atlético Regina.
1: Che, el que estaba en etapa de. Bueno, no sé.
2: Ay, a que vos te gusta jugar del Progreso en Deportivo Roca, juega en Deportivo Roca.
1: Pamich.
2: Se va a quedar porque está con. Tiene un contrato.
1: Tal cual, está bien. No, no sé qué te iba a decir ahora. Ah, el otro día cruzaron Ferro de Pico con Olboy de Santa Rosa, el clásico en el Federal. No sé, ahí está Agustín Sánchez jugando en Santa Rosa, en La Pampa, para Olboy. Está involucrado en etapas definitivas River en la Liga
2: Federal. Sí, ayer lo borró Adelki, va por la final.
1: Bueno.
2: Los equipos de acá, ninguno.
1: Sí, lamentablemente los neuquinos que se habían clasificado, que estaban con posibilidades. El año pasado, recordá que Pérfora llegó hasta la final.
2: Exactamente.
1: Y perdió con Central Entrerriano.
2: Topito, bueno, mañana lo espero seguramente con el Flaco y con Darío.
1: Sin un chocolate con churro. Mañana va a estar lindo.
2: No sé si va a venir Mati, pero bueno, si no, lo iría a avisar si viene un ratito.
1: A Mati hay que decirle, ya que el padre está en Granada, que traiga esos bizcochitos saboreados.
2: No, es que ahora que me estoy acordando, si está escuchando,
1: sí.
2: Ayer, claro, justo hoy era. Ayer le habían hecho empanadas y yo le dije, fíjate si hoy sobraron.
1: Empanadas.
2: La abuela estaba haciendo empanadas y la tía.
1: Qué lindo.
2: Para mí que se hizo el boludo, por ahí pues no vino. Pero bueno, Mati, te quiero igual. Gracias a todos por seguirnos, ¿eh? Hasta mañana.
1: Chau.

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2: Es la hora 14:08.
3: Me dio la sensación, y ahora voy a abrir el juego a mis compañeros Pata con Ariel Pereira, el técnico de Gimnasia, estamos hablando aquí en el fútbol continental. Viste que hay una frase que dice que siempre el fútbol da revancha, ¿no? Y en la acción del gol de Gimnasia pierde un gol abajo del arco increíble por una milésima de segundo, un jugador que no llega a empujarla en el segundo palo, e inmediatamente llega el centro y el gol de Steinbach, que termina siendo la figura del partido. ¿Qué pleno metiste ahí con ese chico, dándole la confianza, lo que ha corrido? Bueno, todos han metido mucho, ¿no? Pero me quedo con eso, con el orden táctico, la disciplina que tuvieron tus jugadores y sobre todo que cuando pudieron jugaron, y cuando jugaron encontraron opciones de gol.
4: Sí, era un poco la idea. Juegan bien los nuestros jugadores, juegan bien. Gimnasia tiene buenos jugadores, de buen pie, lo tiene a Nacho Fernández, que así como está, con la edad que tiene, es el mejor jugador que tenemos. Miramón, que es un chico que es increíble lo que corre, lo que juega, lo que mete. Entonces se hace un poco más fácil también para jugar. A veces lo podemos hacer, claro. Otras veces no. Pero bueno, ayer no pudimos en algunos momentos sí. Pero lo que no vamos a entregar nosotros es la lucha constante.
3: Pata, lo quiero sumar a Matías Pena, el hombre, nuestro corresponsal en La Plata, que cubre la vida del tripero, y le queremos dar la bienvenida. Mati, te escucha el Pata Pereira.
5: Pata, más allá del objetivo colectivo que se consiguió, 3 puntos jugando como local, ¿también era un desafío personal para cada uno de los jugadores? Se me viene a la cabeza el gran trabajo que hizo adelante Osmendi y todo el desgaste frente a 3 campeones del mundo, frente a Osmendi, Montiel y Acuña.
4: No, sí, seguramente ellos se prueban también. Y seguramente también cuando terminó el partido se habrán quedado satisfechos haber jugado con jugadores de tremenda jerarquía y poder competir. La idea de nosotros como equipo es competir. O sea, después el resultado pasa como pasó ayer, que por ahí en la última jugada River, por ahí sin merecerlo, entre comillas, encontraba el empate y bueno, pero es fútbol. Esto es fútbol, el fútbol argentino es duro, es difícil. Y bueno, pero pudieron competir, eso, la satisfacción de ellos que le tiene que quedar es que poder haber competido contra esos jugadores.
6: Ariel, me quedé ayer en un momento, recién lo mencionabas a Nacho Fernández, ni bien termina el partido, la transmisión oficial muestra cómo él va derecho a abrazarte a vos. Y me parece que hay gestos que valen más que 1000 palabras, y vos lo sabés muy bien, que vos podés tener muy buenos jugadores, que además los tenés, pero el grupo es la base de todo, y ese gesto de Nacho me parece que es un mensaje que da mucho que hablar, ¿no? Ese abrazo, cuando él lo primero que hace es ir a buscarte a vos.
4: Bueno, no, qué sé yo, capaz que porque terminó justo el partido ahí, yo estaba ahí, si era otro era lo mismo, no, pero Nacho es así, yo a él lo he tenido acá en divisiones inferiores, fui técnico de él en cuarta división y en reserva, así que nos conocemos bastante, por ahí tenemos una relación un poco más cercana de jugador y técnico, así que no, pero bueno, no, el grupo está bien, eso es la base de todo. Nosotros acá lo que gestionamos es grupo, no gestionamos individualidades, así que lo que es lo bueno para el grupo es lo que hacemos, entonces, y así también en el armado del equipo, lo que es bueno para el equipo, lo que funciona, lo usamos, si no, no sirve, porque empezás a tener un montón de otras falencias.
7: Pata, es muy distinto el cambio de pasar de ser un ayudante de campo a ser el técnico de una primera, y yo me por allí te identifico con dos figuras muy claves. Una había sido Sabela en su momento, que fue ayudante siempre de Pasarela, y después, bueno, cuando él se lanzó tuvo un éxito bárbaro. Después, bueno, lo más reciente es el caso, sin duda, de Scaloni. ¿Hay que convencer de nuevo a todo el mundo Vos, bueno, pudiste
4: encaminar. Tremendo, el cambio es tremendo, no, nada que ver, nada que ver. Ser ayudante, te vas a tu casa tranquilo, pensando solamente en el entrenamiento que vas a hacer mañana, pero como técnico, bueno, por lo menos yo, que me lo tomo de una manera muy, muy, qué sé yo, distinta, no sé si distinta, no sé qué deben pasar los otros técnicos, pero yo, para mí el cambio fue tremendo, nada que ver, es otra carrera. No es lo mismo.
3: Recién, Pata, decías de la importancia de lo humano, del grupo, y venimos de la Copa del Mundo, donde vemos que Scaloni es un entrenador que apela por ahí a esa misma fibra también dentro del catálogo que ustedes tienen como técnicos, y que De la Fuente en España más o menos lo mismo, pero cuando ves después que hay algunas selecciones que chocan, ¿no?, por ejemplo Uruguay, y había un ruido interno muy muy grande. ¿Cambiaron un poco los tiempos de tu época como futbolista a lo que te toca hoy como entrenador, donde por ahí antes te tenías que hacer más hombre y no importaba nada y había que ir para adelante, y ahora las generaciones son diferentes y hay que priorizar otras cosas, como por ejemplo lo humano y lo grupal a la hora de trabajar, o es más o menos lo mismo?
4: Siempre fue lo mismo, lo grupal siempre fue lo mismo, los objetivos se consiguen en grupo, no hay otra forma. Pues para tener equipo, los equipos grandes, los equipos con individualidades, por ahí ellos tienen más recursos y lo resuelven de otra manera, pero los equipos que tienen que luchar, que tienen que pelear, que les cuesta como Gimnasia, somos así, nosotros acá en Gimnasia, en mi época cuando jugábamos, lo mejor que teníamos era el grupo, y a partir de ahí lograbas o no lograbas cosas, nada más.
6: Ariel, ¿qué te pueden aportar los jugadores que han llegado ahora a último momento? Me refiero a Hanson, que ya ayer estuvo en el banco, y también Colazo.
4: Y lo que Colazo, el reemplazo del Chelo Torre, que lo vamos a tener 3 meses fuera. Es un chico que tiene una característica goleadora, ya ha jugado bastante, ha sido goleador en Nacional B, un jugador muy interesante que nos va a aportar lo mismo, o por ahí ojalá que mejor que lo que aportó hasta ahora el Chelo en ataque. Y Hanson, yo no lo voy a descubrir a Hanson, vamos a tratar de ponerlo de a poco, para que él vaya agarrando ritmo, porque hace mucho que no juega muchos partidos seguidos, así que es un chico que ha jugado en Tigre, ha jugado bien, Vélez ha jugado bien, por eso tuvo la posibilidad de jugar en Boca ha jugado bien, y bueno, hay que llevarlo a que él dé su mejor versión acá.
3: Sabemos, Pata, que tenés poquito tiempo y te agradecemos muchísimo este contacto. Ya no hay mucho para disfrutar, porque ya el domingo visitar Aldo Civi en Mar del Plata. Hay otra final de las tantas que tienen por delante.
4: Seguimos. Salís y te sentás. Salís de la silla eléctrica y estás 3 días de nuevo.
3: Más o menos. Pata, fue un placer poder charlar estos minutos con vos. Te agradecemos muchísimo y te felicitamos. A vos y a toda Gimnasia.
4: Muchas gracias a ustedes.
3: El Pata Ariel Pereira, el técnico del Lobo, que ayer le ganó a River 1-0 bien en el Bosque Platense. Mati, triunfazo, y sobre todo con muy buenas credenciales de equipo, Gimnasia.
5: Sí, como lo decías vos, Santi, lo mencionaba también el Pata, Gimnasia hizo un partido inteligente, bien plantado en todas sus líneas, con puntos individuales bien altos, seguro y Fran, muy firme Enzo Martínez, bueno, lo decía el Pata Pereira, el entrenador, bien Jeremías Merlo en esta vuelta a la titularidad, una vuelta muy destacada, y Nacho increíble, yo te digo, desde la vuelta de Nacho, los partidos contra Racing, más allá de que fue derrota de Gimnasia, y este contra River jugando como local en el Bosque, de los puntos más altos, los dos partidos más altos que tuvo Nacho de su vuelta, increíble lo que corre, lo que corta, la manera de pasar, la manera de transmitirle también esa energía a sus compañeros, realmente muy importante los dos partidos en este primer semestre para Gimnasia y todo lo que involucra a Nacho Fernández.
6: Le tengo que pedir disculpas a Pena, porque ayer desconocía contra quién jugaba River y dónde jugaba River. ¿Viste? Y a las 10 de la noche me quedó muy claro dónde jugó River y contra quién jugó, así que le pido disculpas, señor Pena.
3: Está muy bien, es de hombre lo que hizo recién el Pampa, Mati, ¿eh?
5: Está disculpado, bueno, y en La Plata lo esperaban porque después, el año que viene, hay que volver.
3: Claro. Bueno, Mati, te aprovecho con una cortita antes de irnos a la primera pausa, ya nos vamos a meter en River y en Boca. ¿Alguna información de lo que dejó el partido ayer? ¿Alguna información de Estudiantes?
5: Sí, bueno, la lesión, otra baja que se le suma al Pata Pereira, la lesión del central Gianpaoli, no va a estar seguramente el domingo jugando como visitante de Mar del Plata frente a los Civi, y a Estudiantes le corre el reloj, porque todavía no ha levantado la inhibición, una inhibición que necesita levantar para finalmente ir con todos los camiones bien apuntados a la vuelta de Joaquín Correa.
3: Amigo, fuerte abrazo, la seguimos en cualquier momento.
5: Un abrazo grande para todos.
3: Matías Pena, trayéndonos la palabra del Pata Pereira, el técnico de Gimnasia que ayer le ganó a River por un tanto contra cero. Rock, ¿cuáles son las vías de comunicación? Porque yo imagino a un montón, pero un montón en serio. Exacto, una legión de hinchas de River deseosos de opinar.
8: Muchos, seguro, y seguramente ya lo deben estar haciendo sin haber anunciado los teléfonos, que es nuestro WhatsApp 1144-000-590, 1144-000-590. La otra opción, obviamente, es nuestro canal de YouTube, Bocha, Radio Continental AM590.
3: Sí. Ya volvemos.
2: La temperatura 15 grados, 6 décimas.
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3: Guillermo, se abrió en realidad de Guillermo Barros Esqueloto,
7: Una gran relación. No, por una cuestión de pelea.
3: Y se mandó como técnico principal. Y bueno, Gimnasia es un club dador de primeras oportunidades. Se la ha dado al Pata Pereira y por ahora viene muy bien. Vamos a tener que hablar de River y de cómo quedó el millonario. Faltan 5 minutos para ir al informativo. Yo quiero que primero escuchemos a Coudet, porque mucho hincha de River, cuando ayer terminó el partido, apagó la radio, dejó de escuchar la transmisión de Ojeda, Sotile, el Pampa y de Errur, y dijo, no. Y por ahí al Chacho lo cazaron en algún textual, en redes sociales. Pero Coudet ayer dijo algo que me parece muy importante, y es que no le quitó el traste a la jeringa. El tipo no te quiso, a vos, hincha de River, dar el o escribir el diario de Irigoyen. Lo que buscó el tipo es decir la verdad. Y aparte reconoció algo. ¿Viste cuando se dice en la jerga, este ya tiene el boleto picado? ¿Qué significa? Que no tiene mucho tiempo. Y hoy hay un rumor muy vinculado a eso en torno a Coudet. Y Coudet reconoce que River hoy, no tiene ni margen ni tiempo. Escuchémoslo.
14: Bueno, hay que trabajar, es lo que vos decís. No estamos acostumbrados a esta situación. Podemos hablar de un montón de cosas, pero la realidad es que sí que la planificación está tardando o nos está llevando más de lo que todos pensábamos. Pero bueno, tengo claro el lugar donde estoy y que Río no te da tiempo ni margen. Así que hay poco tiempo y poco margen. Hay que ganar y ganar mucho.
6: Bueno, ahí escuchábamos al Chacho, reconociendo lo que es obvio además, ¿no? Uh-huh. Que no tiene mucho más tiempo para resolver, que el partido del domingo va a ser una final, en todo sentido.
3: Domingo 19:15 en el Monumental contra Central.
6: Sí, va a ser una final. Sé que estamos corto de tiempo, después vamos a desarrollar la info.
7: Yo creo que la formación la tienen que pasar, ¿viste? Cuando terminan las películas, que pasan todas de golpe los títulos, los nombres de los titulares.
6: Pero es una situación casi límite ya la del Chacho Coudet con la camiseta de River, pero hay un segmento más, hay una partecita más del Chacho y lo escuchamos.
14: Sí que es una de las situaciones más difíciles, no solo de acá en River, obviamente, sino que también a nivel personal, es las veces que más me ha costado poder hacer jugar a un equipo como quiero que juegue. Y bueno, por eso siempre digo que es tiempo y trabajo. Se están completando un grupo que están llegando jugadores buenos, que seguramente van a llegar muchos, River va a traer muchos jugadores más. Estamos 3-4 jugadores más en distintas posiciones.
3: Bueno, yo cuando escuchaba esto de 3 jugadores más, decía, y lo digo sinceramente, y algo puse ayer en mi cuenta de Twitter, es qué pereza, ¿no? Qué pereza, Chacho, porque mirá si todos los técnicos contestaran lo mismo, ante una derrota, ante un mal momento futbolístico, ante un mal funcionamiento. Sí, todos quisieran tener 3-4 refuerzos más. Yo creo que todos, con la posibilidad que tiene River de que los 3-4 refuerzos más son tipos de nombre, de cartel. Bueno, tiende a pasar eso. A mí lo preocupante del River de Coudet es que vos no sabés a qué juega. Claro. Vos no sabés a qué juega. A mí me tocó estar el día martes por la noche en el Diego Armando Maradona y yo veía al Argentinos de Nico Díez, es cierto, contra Estudiante Río Cuarto, que de lo más flojo del campeonato, y vos sabés a qué juega el equipo. Y en la primera fecha fui a ver Defensa y Justicia Aldo Civi, equipos más o menos del mismo lote, con Defensa un poco más, y Aldo Civi hiper necesitado, pero vos sabías a qué jugaban, sí. Le veías cosas. Digo, si vos, siendo Coudet, estando en River, no podés mostrar algo, no podés mostrar sociedad de alguna cosa, no podés armar una jugada, no te haces fuerte en una pelota parada, no te haces fuerte con algún mérito tuyo donde se note la mano del técnico, y estás en problemas, y además hizo una pretemporada, se fue a Alicante, con 19, esto lo contó el Pampa, con 19 futbolistas a Alicante, de los 19, 4 eran arqueros, o sea, tuvo 15 jugadores de campo, y es muy difícil hacer una pretemporada con 15 jugadores de campo, y que eso después se vea reflejado en el inicio de un campeonato.
7: Igual, a ver, ayer el resultado se lleva puesto todo, por supuesto, pero en el desglose del primer tiempo no fue malo de River. Ahora, si vos le sumás a lo que viene y le sumás el resultado, obviamente que no te queda nada. Uh-huh. Pero el primer tiempo de River no fue malo, tuvo llegada, tuvo un cierto orden, buscó, pero bueno, encontró que Gimnasia corrió todo el partido, que le cerró el camino por adentro. Yo lo vi a River muy, muy, muy falto de gente en la mitad de la cancha, uh-huh, con esos 3 volantes y Correa, que iba mucho más que de lo que bajaba a buscar la pelota.
3: Y el Pata le puso 5 ahí.
7: Claro, quedó muy muy muy muy descuidado en la mitad de la cancha.
6: Sí, a ver, lo de Caudet es una situación impensada porque creo que la gran mayoría tenía la expectativa y porque tiene 24 partidos como técnico de River. 24 partidos dirigió nada más y ya estamos hablando de un...
7: ¿Cuánto ganó?
6: Y no sé si habrá ganado la mitad, más o menos.
3: Sí, yo creo que sí, porque ganó, pero... ganó más de lo que... A ver, llegó a la final de la Copa de la Liga pasada, que eso te tiene que llevar sí o sí a ganar partido. Sí. O sea, en cuanto a número, sí, no. Ahora tuvo más resultado que juego.
7: En la Copa no le fue mal.
3: En la Copa no le fue mal, ganó su grupo, pero tuvo más resultado que juego. Sí. Hasta el momento, en los 24 partidos, el River de Caudet.
6: Sí, lo que yo digo es que se encontró rápido en una situación límite. Sí, el 65% de los puntos sacó.
3: Mirá.
6: Acá estoy revisando. Pero... es impensado que tan rápido se haya llegado a esta situación, o no tan impensado después de lo que terminó sucediendo en el último tiempo. Es un equipo que te exaspera. Vos lo ves jugar y te exaspera. Sí, sí, te exaspera. El hincha de River seguramente se sentirá identificado con esto que digo. Te da impotencia. Te da impotencia. Si no, que ves agarrar el control y revolearlo, porque si no, no puede ser. No puede ser. No puede ser un equipo que no va para adelante, no ataca, no patea el arco. Bueno, hay muchas cosas que seguramente después de la tanda lo vamos a explicar qué está pasando.
3: 2:30 p.m. Recuerden las vías de comunicación que repasa ahora mismo Rosana Pagani, porque me dice Camilo Folín, nuestro productor, me levanta el pulgar y me hace seño de... Me va mostrando los dedos. 20 y pico de mensajes ya en 3 minutos
8: todo
3: entraron, River. 20 y pico de mensajes en 3 minutos. Falcone dice, le dijo a Camilo, yo recién vi una charla. Pará de mandarme tan rápido audio, porque se me va a bloquear la computadora.
8: Se va a tildar.
3: Está el hincha de River recaliente, recaliente con la situación. ¿Cuáles son las vías de comunicación, Ro?
8: 1144-000590, 1144-000590. Los escuchamos y los leemos también.
3: Pregunta el Colo Méndez si puede mandar mensaje. Le dijimos que no, Colo. Vos, hincha de River vitalicio, no podés mandar mensaje. Hacemos un alto en información deportiva y le damos paso al servicio informativo de la radio. Ya volvemos.
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16: Hora 14:31 minutos. Lula da Silva habló por primera vez luego de los insultos que le profirió Javier Milei el viernes pasado y los calificó de disparate. El presidente de Brasil explicó que no dijo nada hasta ahora porque su relación es la de un jefe de Estado con otro Estado y que no tiene sentido enojarse. Lula, que ya mandó de vuelta a su embajador en Buenos Aires, afirmó que le gusta el pueblo argentino y que no va a pelearse con ese tipo. Suben los bonos y el riesgo país cae a 441 puntos básicos. Las acciones de empresas argentinas en Wall Street trepan hasta el 7%. En la bolsa porteña el índice Merval gana el 2,2%. La cantante Rosalía ya está en el país luego de la polémica por el reposteo de un mensaje contra la Argentina. Llegó esta madrugada a San Fernando en un vuelo privado procedente de Chile y se trasladó en camioneta a Ezeiza, donde debía aterrizar el avión. La policía dispuso un amplio operativo de seguridad con varios vehículos destinados a su equipo, la custodia y el equipaje hasta el Hotel Four Seasons. Tormentas fuertes mañana, la mínima 12, la máxima 20. A esta hora, 14:08, cielo cubierto.
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0: River tiene que renovar apuntando a las inferiores. Tiene que sacar chicos de las inferiores y ponerlos a jugar en primera. Gente con espíritu, con garra, que quiera sacar adelante el club. Esos pibes los va a encontrar en las inferiores. Bueno, habla Santiago, fiel oyente de Continental, de La Plata, hincha Estudiante.
1: Hola. Este es un mensaje para el programa de River que está ahora a la tarde. Agradezcan que se fue Armanco, que se fue el enano que vivía de la historia, y aprovechen a dejar de vivir de la historia y a jugar al fútbol. Repatrien las alas y empiecen a jugar. Saludos, Martín.
2: Aprovechen a hablar de River hoy. Aprovechen a hablar de River hoy, porque mañana se va a olvidar River. Van a hablar de cómo un equipo de cuarta categoría de Chile eliminó a Boca de la Copa Sudamericana.
3: Buenas tardes, gente, soy Leo de General Pinto, fanático enfermo de River. Lo que tienen que dar la cara son el presidente, el vicepresidente, toda la comisión directiva, todos los secuaces que tienen atrás. Esa gente tiene que dar la cara en River, porque si no se van los técnicos, se van los jugadores y son patrimonio del club. Muchas gracias.
4: Gracias a todos los amigos que van dejando sus mensajes, como el colega o el amigo de Chile que mandó ahí su mensajito al 1144-000-590. Dice Camilo Follini, no paran de caer mensajes y les agradecemos un montón porque sabemos que están del otro lado. Mientras sea con respeto los mensajes y sean, lógicamente, para debatir, para pensar, bienvenido sea. Trataremos nosotros también de no contribuir al enojo, ¿no?, de la gente, porque como tenemos acá gente de la San Martín Media que viene y que viene en modo Sibori Alta, entonces tenemos que tratar de calmar un poco los ánimos, porque el espíritu de nuestro programa también es analizar y acompañar. River llega a ganar 2-3 partidos y todo esto que está pasando queda en un segundo plano. Pero dándole la bienvenida ayer Pablo Ifonti, a Leo Ojeda también. Pampa, contale al hincha de River cómo está River hoy, cómo está el plantel de River hoy.
5: Bueno, ayer, después del partido y en las horas posteriores, es un plantel en absoluto silencio. Que se entienda lo que digo, era la muerte en micro, no hablaba nadie, era silencio absoluto, todas caras bajas. Coudet mirando al piso, los ayudantes mirando al piso, nadie que levantara la voz, nadie que tuviese una palabra de aliento. Hoy entiendo que pasa lo mismo. Por ahora no hubo ninguna charla entre los jugadores y el Chacho Coudet. La realidad es que es una situación muy compleja, pero esto no por lo futbolístico, que es lo que todos vemos. Más allá de lo que se pueda decir públicamente, la realidad y la verdad es que internamente los dirigentes ya hoy dudan mucho del futuro de Coudet, por no ir mucho más allá todavía. El tema cuál es, que yo el otro día les decía a ustedes, en River se jactan, esta dirigencia sobre todo, nosotros no somos como Boca, tenemos otro estilo de vivir, vivimos distinto, caminamos la calle distinta,
4: gestionamos de manera diferente,
5: gestionamos distinto, nos vestimos distinto, somos distintos,
6: pierden como Boca,
5: y nosotros no vamos a entrar en la de Boca de cambiar un técnico cada 3 meses. Yo creo que es por lo único que River hoy todavía no pegó un volantazo. Y están esperando que el entrenador se vaya dando cuenta de determinadas circunstancias. Creo que estoy siendo claro con lo que digo. Y desde el lado del entrenador, lo que te dicen es la posibilidad de su vida. Toda su carrera la hizo pensando en dirigir a River. No se va a ir por 2 o 3 resultados negativos.
7: ¿El técnico se sabe la diferencia entre seda, algodón egipcio y algodón tradicional?
4: Creería que no.
7: Porque la empieza a aprender. Que empiece a buscarla.
4: Caí tarde, pero caí. Es fuerte lo que estás diciendo.
7: Es evidente. ¿Vos viste el partido de ayer?
4: Sí.
7: No pateó el arco River en el segundo tiempo.
4: En el segundo tiempo no. Con el primero coincido con Boche. Lo de River no fue malo. El primer tiempo.
7: Pero se dieron cuenta que en el primer tiempo habían pateado un par de veces el arco y dijimos, por ahí se equivoca el arquero, no pateamos más.
6: Pateó una de Correa, desde lejos, otra de Freitas que tapó el arquero.
4: La de Beltrán, que se va por encima del travesaño.
6: No, la que le pega mal.
4: Le pega mal. Esa.
7: Primer tiempo.
6: River,
7: primer tiempo. Yo te dije, a River no pateó el arco en el segundo tiempo.
6: No, segundo tiempo fue desborde de Montiel, centro, Acuña no tiró centro ayer, pero Montiel habrá tirado 420 centros. River juega al centro de Montiel o al centro de Acuña. Sí. Eso es lo que entrega River, sí, futbolísticamente.
4: Y terminó el partido jugando. Y yo entiendo la lógica del porqué, pero terminó yendo Beltrán a cabecear una pelota en el último minuto. Y ya van dos partidos que termina jugando.
6: Es una imagen.
4: Termina jugando con Otamendi de 9. Eso también habla un poco a las claras de el momento de River.
7: Sí, eso le hizo mal la selección. La selección argentina le hizo mal, porque terminar jugando con Otamendi de 9 te puede dar resultado en un mundial cuando las individualidades te cambian y están todas las individualidades en pos de cambiar algo.
6: Si nos hemos puesto Steinbach en el gol a Otamendi, lo prepió,
7: ayer,
6: lo
7: chico,
6: metió completo y todo dentro del arco.
7: No hicieron fuerza, River no hizo fuerza, los jugadores le mostraron a la dirigencia de qué lado están.
6: ¿Y entonces?
7: Los jugadores le mostraron a la dirigencia de qué lado están. Estamos del lado de los marginados.
4: Yéndose a sacar fotos, por ejemplo, Acuña, Beltrán.
7: Y publicándolas.
4: Y Tato Montes también.
7: Exacto. Y al técnico le mostraron de qué lado están jugando de la manera que juegan.
6: Hace un punto ahí. Perfecto. Agarro lo que decís vos. Pero si los dirigentes no lo van a echar, el técnico no va a dar un paso al costado y los jugadores van a seguir en la misma tesitura, ¿para dónde va River?
8: No mucho más.
6: Pablito, repito. Si los dirigentes no van a dar el brazo a torcer, si el técnico, como dijo el Pampa, no se va a correr de un lugar donde él siempre quiso estar y los jugadores siguen con esta tesitura, yendo a visitar a Cantilo, hablando por teléfono con el Marquero, ¿a dónde va River?
7: Yo hablé con el Pampa 2:15, 2:20. Te pongo, fui arriba al estacionamiento a hacer lo que hago habitualmente.
6: ¿Cuántos anoche?
7: Y pedí un llamado. Pobre la perra, se pone un susto. No resiste una derrota más. Me dijeron eso, ¿eh?
6: Yo te
7: una
6: entiendo,
7: derrota
6: Pablo,
7: más y es Udaondo derecho.
6: Pero,
7: ¿eh?
6: ¿Pero por parte de quién? Si los dirigentes no lo van a echar, si el técnico no se quiere ir y los jugadores están más yendo a visitar a los de Cantilo que jugando al fútbol, ¿cuál es la salida? Yo agarro lo tuyo. Bueno, pero ¿quién da el paso?
8: El desgaste.
6: A ver, pero ¿quién va? ¿Cómo iba a decir me voy?
8: Pero que se dé cuenta que esto no va a parar.
6: Está bien, Pampa.
4: Pero yo creo, Leo, que ahí es un poco de todo. Un dirigente que hoy piensa una cosa, así, no, pará, bueno, ya está. Uno se va a tener que enojar y tendrá que ser de alto rango.
6: Pero están diciendo que no quieren ser Boca, echando tenido cada dos partidos.
4: Bien, y pará, y es lógico. Y es lógico que se quieran respetar ciertos procesos. Es lógico. Y aparte, yo creo que River tiene un problema más profundo. Y es que más o menos hoy, que después puede cambiar, y ojalá por el Chacho, pero hoy más o menos la suerte del Chacho está echada, la suerte, ya más o menos.
7: Sí.
4: Ahora,
6: 20 partidos.
4: ¿Quién agarra a River si Coudet se va? Porque
6: hay uno solo,
4: acá podemos,
6: que no lo quieren.
4: Acá podemos teorizar mucho nosotros, pero después los que toman decisiones, hay mucho interés en juego, donde no siempre se piensa en lo mejor para River. Yo no estoy diciendo que Ramón Díaz para mí es lo mejor para River, por ahí hay gente acá en la mesa que dice sí. Es Ramón.
6: Es el nuevo capitán para...
4: Bueno.
6: Para que la tormenta no pegue tan fuerte.
7: No, yo lo veo por otro lado y lo hablaba con los chicos. Es el único que puede llegar al vestuario y agarrar a alguno del cuello y decirle, vos jugá para adelante, porque sabe de qué está hablando.
6: Perdón, Pablo, y que va a ir a Cantilo a buscar a alguno de los...
7: Alguno, lo va a traer a todos.
6: Bueno.
7: Y va a decir, yo los voy a evaluar. Yo voy a evaluar a quién se va a Cantilo, quién se queda
6: cuando
7: acá.
6: Cuando venga alguien de la dirigencia, no, ustedes córranse. Aquel técnico soy yo.
4: Pero acá estamos teorizando sobre una potencial llegada de un técnico que... Pampa.
8: No, por ahora no.
4: No corre.
8: Que yo sepa, todavía no. Todavía no. Pero se habló con
9: la altura de Gallardo,
4: Pero que es el más cercano a la altura de Gallardo, sí, claro.
7: Sí, claro.
6: ¿Qué técnico libre hay ahora como para que River pueda sondear? Técnico importante.
4: Mira, con la hay técnico importante. ¿Podés tirar un tiro al pichón por alguno de la selección?
7: Ojo con lo que vas a decir.
4: No, ¿podés tirar por alguno de selección?
7: No, a ver, si no es Ramón Díaz, hay uno solo para mí. Por el respeto que le tiene y por lo que lo quieren. Todos. A ver. Pablo Aimares,
6: claro,
7: el único.
6: Sí.
7: El único, por el respeto y lo que lo quieren y el afecto que tiene la mayoría y la cercanía. El tema es ese.
6: Claro.
7: El tema es ese.
4: Sí.
7: Pero aparte lo tuvo. Ya el Huevo Acuña lo tuvo. Montiel lo tuvo. Otamendi lo tuvo. Martínez Cuarta. Ya saben de qué juega y de qué se trata. Claro, lo que él piensa, de cómo ve el fútbol. Dicen que es el gran estratega de Scaloni.
6: Nunca dirigió solo.
7: Sin chapa.
6: Claro, nunca dirigió
7: solo. Sin chapa.
6: No sabemos cómo le puede ir.
7: Sin chapa. Pero ahí sí. los jugadores no le van a soltar la mano. No. ¿Te garantizas eso?
4: Sí, seguro, seguro. Yo creo que en River hubo mucho error de planificación, acá yo lo dije, sí, sí, y me hago cargo. Para mí la medida de que tomó la dirigencia separando a los 15 futbolistas, si bien el mundo River pedía gritos que más o menos esos 15 futbolistas no jueguen más en River, las formas estuvieron mal.
7: Entonces, ¿qué hacen los dirigentes? Dirigen por Twitter. Se fijan en Twitter quiénes son los más insultados y hacen un ranking de los más insultados, no, sin evaluar, ¿eh?
4: No tienen que hacer eso.
7: Entonces, ¿por qué tiraste a dos pibes de las inferiores en Cantilo?
4: Bueno, pero pará. Yo creo que no tienen que gobernar por Twitter y tienen que tomar decisiones. Ahora, la decisión se pudo haber tomado de otra manera. Yo entiendo que hay jugadores a los que si vos no lo mandabas a Cantilo y te lo quedabas para evitar un lío, ejemplo Juan Fernando Quintero, y no lo utilizás como está jugando River y te genera un quilombo bárbaro. Lo mejor que hizo River sin querer a Juanfer es rescindirle el contrato, porque Juanfer en ese sentido es como una bomba de tiempo.
7: ¿Eres un poco menos pragmático? Hacé la sumatoria de lo que cuesta cada uno de los pases de jugadores que está en Cantilo.
4: Es una fortuna.
7: Lo sumás en el momento que fueron a Cantilo, hoy valen 30% menos, uh-huh, o 40% menos, porque el que le interesa a Salas va a preguntar, ¿por qué está apartado? Si está apartado y no tiene en cuenta, 40% menos, 40%
4: no solo,
7: menos.
4: No solamente que sale el 40 menos, Salas, sino que cobran lo mismo que cobraban cuando estaban con el plantel de River, y el perjuicio es doble. Por eso digo que me parece que en River, desde la planificación de la pretemporada, yendo a Alicante con 15 jugadores de campo, a la decisión de apartar 15 y no reemplazar los 15 tan rápido como se debía, Coudet no pudo aceptar eso. Porque Coudet se fue a España a trabajar
7: igual,
4: y no tuvo la posibilidad de armar, si igual, no tenía su equipo
7: ahí. Me llama la atención un par de cosas. 12 horas de viaje, haces una pretemporada en un calor insoportable. 12 horas de viaje para venir a jugar acá, que hace un frío que te morís. ¿Cuál es el secreto de ir a hacer una pretemporada a un lugar que está lejos, es caro y no condice con el clima en el que vos vas a jugar todo el año?
4: Aparte con 15 jugadores.
8: Sí, todo lo que están hablando es verdad y es cierto y es indiscutible, pero acá hay una raíz, hay una base, y donde ahí se rompe absolutamente todo y no hay marcha atrás, que es la declaración de Di Carlo en ESPN diciendo de vamos a borrar 14, 15 jugadores. Lo contamos al día siguiente, que ya hubo dos jugadores que le golpearon la puerta y le dijeron, ¿qué haces? ¿Por qué haces eso? ¿Quién sos para exponernos así? Y a partir de ahí se rompió el grupo. Coudet, obviamente, tuvo que acatar, porque la orden es de los dirigentes, esto tiene que quedar claro. La orden de mandarlos a Cantilo fue de los dirigentes. Coudet, es decir, y sí, tengo que decirles que sí, no me voy a poner en contra de Carlos.
6: ¿Ramón tiene lo mismo?
8: Y eso hizo que, prum, los jugadores se vayan del otro lado.
4: No, ahí se rompió todo. ¿No nos defendés? ¿Rompió?
9: ¿Qué quiere decir? Lo tiran al bombo, como lo tiraron a De Micheli. Qué bárbaro, ¿no?
7: Sí, también el último equipo que jugó bien de River.
4: Sí, el de Micheli. Pero también tenemos que, nosotros desde acá, porque yo imagino mucho hincha de River diciendo, miren que acá lo más importante es la camiseta de River, ¿eh? O sea, ¿cómo que no vas adelante siendo jugador de River porque te ofendiste porque tu compañerito está en Cantilo? No, a mí me corres.
7: Ayer hacía.
4: Hay muchos de River que están pensando así, ¿eh?
8: Escuchen la conferencia del Chacho en la parte cuando le preguntan por lo de Cantilo y él dice, bueno, yo ya me manifesté al respecto, no es a mí a quien le tienen que preguntar eso.
6: Dejó muchos
8: está claro, ayer, o sea, a quien hay que preguntarle.
7: Ayer los jugadores hacían cola para salir.
4: Bueno.
7: Ayer los jugadores profesionales de River hacían cola para irse. Me tiró, levantaban la manito y salió. Otro, ay, la verdad, Correa, 5 minutos en River. Lo tiraron a la cancha cuando hacía menos de 48 horas. Lógico que se iba a lesionar. Lógico que se iba a lesionar. A Rambarri, yo para mí no está lesionado a Rambarri. Para mí está perdido.
4: Le metieron Steinbach, le mete allá cuando arranca el partido, le mete un pisotón en el tobillo.
6: Che, qué partido especial jugó Nacho Fernández ayer, ¿no?
7: También. Siempre que juega contra River juega así.
4: También.
7: Siempre que juega contra River.
4: Pero el tema es esto. También uno puede. Podemos, claro, son tantas las aristas, pero son tantas las aristas que podemos estar, o sea, Coudet no encuentra el equipo, no se acierta en los cambios.
6: ¿Tendrá tiempo para encontrarlo?
4: Bueno, no sé, que no, ya evidentemente no, pero digo, pero también está el hincha de River que dice, a mí no me importa que vos estés triste porque tu amigo Pesela, por citar un ejemplo, no esté al lado tuyo, ¿eh? Esto es River y vos tenés que deslomarte por esta camiseta.
7: Bueno.
4: Hay un montón de gente que piensa así y empieza a ser donde ya no hay un único responsable, que no lo hay, de hecho. Pero ya están todos apuntados, ¿eh?
7: Esto es una estrategia. Yo lo hablaba con el Pampa antes. Esto es una estrategia. Están los jugadores de un lado, los dirigentes del otro y el técnico de una punta mirando. ¿Vos quién crees que va a ganar? Yo ya tengo el ganador y te lo explico muy fácil.
4: A ver.
7: Ganan los jugadores. Los jugadores ya le mostraron a la dirigencia con la foto que se sacaron con los 15 en qué lado están.
4: Sí.
7: Te tiro el equipo para atrás. ¿Sabes cómo me tienen que traer los 15 que están afuera? ¿O tenés que pedir perdón? El técnico, que está mirando desde lejos, dice, los jugadores no me están poniendo la pata. Los jugadores no están trabando. Pierde el técnico, pierde los dirigentes. Acá los que tienen todas las de ganar son los jugadores, porque los que quedan expuestos adelante de la gente son los dirigentes y el técnico, no los jugadores.
6: Bueno, pero perdón. Ahí vuelvo a repreguntar. ¿Y si esto sigue pasando? Digo, resultados no llegan. Y los dirigentes no mueven la ficha. Usted siga trabajando, usted siga.
7: Se va el domingo.
8: No va a pasar mucho más.
7: Se va el domingo.
8: No pasa mucho más.
7: Leo, se va el domingo. Si pierde contra Central en el Monumental.
6: Es un incendio Monumental, ¿eh?
7: Se va el domingo.
6: Yo, si Coudet tendría que irse, o como dice Pablo, se va el domingo, yo creo que Coudet tendría que irse hoy o mañana. No puede llegar al Monumental.
4: Pero como dice Pampa, es la oportunidad de su vida.
6: Sí, oportunidad de su vida.
4: Después de 24 partidos.
7: Sí, totalmente. No tengo duda que va a dirigir el
4: Aparte Chacho central. Chacho tiene mucha personalidad.
7: Sí.
4: O sea, Chacho no se va a ir por la puerta.
6: ¿Y el de 4-0 qué pasa?
7: Tiene
6: la personalidad donde queda.
7: No, tiene una gran contra que hasta ahora todavía no la dijimos. El partido es contra Central.
4: Además, bueno, un partido especial.
7: Muy especial para él.
4: No, bueno, después Central no viene.
6: Creo que llega también observado de otro lado, ¿eh?
4: Claro,
6: y que la última vez que estuvo en el Monumental reculó. Y todavía le están endilgando. ¿Por qué jugó como jugó? Y yo coincido con vos. Tiene tanta esa órbita, esa aura, que le toca Central. Uh-huh. Central le toca.
4: Para mí el mejor partido de la era Coudet fue justamente en la cancha de River contra Central.
7: Sí.
4: Donde lo
7: no
4: borró.
7: No tengo duda. Lo
4: Copa,
7: bailó.
4: Lo bailó en la Copa de la
6: Porque
4: Liga
6: Central
4: pasada.
6: Central lo jugó.
7: Lo bailó.
4: Bueno, pero River no lo dejó jugar. Claro. Yo creo que está en una River complicada. Pero tiene material. A ver, hoy me decía un amigo que más o menos... Para meterte entre los ocho, vos mirá lo que estamos hablando en River, ¿no? Para meterte entre los ocho, tenés que tener 21 puntos, ¿no? A River le quedan, perdió los primeros 6 puntos. O sea, después le quedan 14 partidos por delante.
6: ¿Y?
4: Es un montón. Ahora, yo creo que River se va a meter entre los ocho.
6: ¿Te acordás cómo empezó Racing el torneo pasado?
8: Esa no es la preocupación. Si Racing arrancó perdiendo exactamente.
6: ¿Y cómo terminó clasificando?
4: Entró ahí,
6: sí,
4: arriba.
6: ¿Cómo?
4: Arriba.
6: ¿Cuándo, no es fácil el fútbol argentino.
7: Cuando empezó el semestre... River tenía 4 balas. Ya perdió una. Se quedó afuera de la Copa Argentina. Le quedan 3.
6: ¿Campeonato?
7: ¿Campeonato?
6: ¿Sudamericana?
7: ¿Sudamericana?
6: ¿Y
7: la tabla general?
6: Tabla anual.
7: Perdiste una en una semana. Te quedan nada más que 3 balas. Otra vez el año que viene sin jugar Libertadores.
6: Mirá, Pablo, y sumar una más. Si le ganaba la final a Belgrano, todo esto era anecdótico. Ya estaba en la Copa Libertadores, ya era campeón Coudet.
7: ¿Sabes que yo insisto que no creo que moleste tanto haber perdido la final con Belgrano? ¿Sabes lo que me parece que duele más? ¿Cómo la perdió? River no puede perder una final de esa manera. Ese fue el principio.
6: Faltando 10 minutos, ¿no?
7: ¿Eh?
6: Faltando 10 minutos.
4: No, pero hay que te lo remonten como te lo remontó.
7: Que te lo remonte como te lo remontaba.
4: River lo ganaba 2 veces.
7: Eso es falta de coraje, falta de alma.
4: River no puede. A ver, no es que no puede. La historia de River manda que si River está en una final 2 veces arriba, no la pierde. No la pierde. La historia de River te marca que una final, ya que River pierde una final, es una rareza. Como una final que pierda a Boca, es una rareza. Son rarezas, sí.
7: Pero así...
4: Que Boca perdió 6 finales de Libertadores, sí, claro. Que River perdió
7: llegó contra... 6 veces,
4: sí,
7: a la final,
4: claro.
7: De más de la que ganó.
4: O la misma cantidad.
7: No, pero te digo, llegó 6 veces más de las que ganó.
4: Claro.
7: La que ganó y 6 veces más.
4: 6 veces más, o sea, está bien. River

0: bajo una lluvia de silbido.
1: ¿Pampa?
2: Sí, sí, sí.
3: No.
0: Bajo
3: no,
0: una lluvia de silbido.
3: No, para nada.
0: Chicos.
3: Para nada.
0: No conoce al hincha de River.
3: No, Pablo. Pero, Pablo, ayer lo hablamos con Cote y creo que lo hablamos con vos también. No, no saben lo que va a ser el domingo. Tanto para Boca como para River.
0: No.
3: Dale la formación.
0: No.
3: Di Fonti. Uno silbidito y nada más. Russo.
0: No es lo mismo.
3: No, los hinchas eran los de antes, Pablo.
0: No es lo mismo.
3: Pablo, lo sabes.
0: No, no es lo mismo.
3: ¿El Monumental el domingo? Dos o tres silbiditos y nada más.
2: Yo lo que digo, y como bien marca Pablo, esto no se resuelve con la salida del Chacho y la llegada de un nuevo entrenador, ¿eh? Acá tiene que haber un pedido de disculpas.
0: Claro.
2: Hablando mal y pronto, bajarte
1: de
2: los lienzos.
1: De los dirigentes.
2: Sí, sí.
1: Del presidente.
2: Sí, porque el enojo es más arriba, ¿no? Con los jugadores. Y los dirigentes van a estar 3 años y medio más, ¿eh? Algo va a tener que pasar. Perdón, muchachos, nos comportamos mal, las formas no fueron las correctas. Les pedimos mil disculpas porque.
0: Y si en
2: no,
0: ese momento.
2: No va a mejorar, ¿eh?
0: Y esa conferencia la tiene que dar el presidente con el mismo ímpetu con el que echó a 15. Hijo, y junto con los 15 se va Longoria, su asistente, porque el trabajo.
1: Pero miren también que los 15, que no es que la gente anda pidiendo los 15. Lo que se está poniendo acá en discusión es la forma en que marginaste a los 15, que generó un ruido interno. Porque con los 15, volviendo, River el semestre pasado, no, perdió con Belgrano, con los 15 adentro.
0: Yo no te digo que esos 15 te vayan a cambiar la ecuación. Insisto, esto lo de los 15, ¿quién lo puso en la mesa?
1: Los dirigentes.
0: No.
1: ¿Cómo no?
0: Lo pusieron en la mesa los jugadores de River cuando se fueron a sacar las fotos.
1: Claro.
0: Lo de los 15 había quedado de lado, pero sus propios compañeros se fueron a sacar una foto, la publicaron y todos empezaron a decir, che, ¿qué pasa? Lo de los 15 lo pusieron en la mesa los jugadores.
1: Y el contenedor, ¿no? Que el contenedor es lo que... Y el contenedor es lo que hacía ruido, porque en ese lugar de Cantilo se están construyendo los vestuarios y mientras tanto, de manera de emergencia, hay un contenedor donde se cambian los jugadores.
0: Los jugadores fueron.
1: Los mismos jugadores que cuando tenían el mejor vestuario de la Argentina, por ahí no...
0: Perdieron con Belgrano.
1: Perdieron con Belgrano, y ahora que están marginados, bueno, en el contenedor no se vive mejor. Hacemos una pausa y enseguida volvemos con más.
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6: Es la hora 14:55. 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
1: Lo que se tiene que dar cuenta Coudet, que no tiene la espalda de Gallardo y no tiene el tiempo futbolístico que tuvo Gallardo. Si no encuentra resultados rápido, lamentablemente le va a costar la cabeza y el puesto. Juan Cruz de Tres Arroyos.
2: Hola, soy Juan Carlos. Desde que el club está la política metida, no va a ir más para adelante. No les interesa el fútbol a este club. Están por los negocios particulares.
3: Muy bueno el programa. Ojalá no pase el domingo lo que pasó con Belgrano. Decirle al Pampa que tenga cuidado, que nos van a prender fuego la cancha.
4: No, Pampa, te están amenazando, ¿eh?
5: ¡Amenazaron, Pampa!
6: Por respeto no le voy a responder.
4: Ay, muy bien, no, no, no hay que bien. Responder. Hay que,
5: a los oyentes no se le discute.
4: Hay que bancar y agradecer, sobre todo a los que se toman el trabajo de mandar su mensaje al 1144-000590. Montón, ¿eh? Montón, y vamos poniéndolos en tandas, obviamente, para que se entienda un poco también el espíritu del programa. Se viene Costa, ¿eh? Después el informativo se viene Costa. Vamos a hablar de Boca, que esta noche juega contra O'Higgins. Ya volvemos.
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7: Las 3 de la tarde, temperatura 14.8, cielo cubierto. El Comité de Derechos Humanos de Naciones Unidas no puede revocar una sentencia de la justicia argentina que fue ratificada por la Corte. Lo afirmó el constitucionalista Diego Armesto en relación al planteo de Cristina Fernández contra su condena en la causa Vialidad.
8: Usted no puede venir a revocar un fallo, cambiar una sentencia en la República Argentina. ¿Qué hace el comité? Simplemente es analizar si se aplica o no, o si hubo una violación individual conforme al Pacto Internacional a un derecho humano fundamental, en este caso Cristina Fernández de Kirchner. Ustedes no pueden venir a decirnos a la Argentina que tenemos que revocar una sentencia. Que venga una comisión de expertos que no tienen función de alzada ni jurisdiccional a revisar un procedimiento donde participaron 14 jueces aproximadamente y un montón de fiscales. Bueno, muchachos, ya está, entonces cerremos todo y dediquémonos a que nos maneje organismos internacionales, supranacionales, sin facultades jurisdiccionales. Y cerremos el Poder Judicial. Y sería buenísimo porque nos ahorramos un montón de plata.
7: Lula da Silva evitó profundizar la crisis con Argentina por los insultos de Milei. Lo calificó de disparate y ya mandó de vuelta a su embajador en Buenos Aires, Julio Vitelli. La oposición en diputados no quiere dejar que este episodio pase de largo y pedirá explicaciones al canciller.
9: El diputado socialista Esteban Paulón afirmó que tratarán en el Congreso el tema del comportamiento del presidente Javier Milei con el mandatario brasileño Lula da Silva.
10: Nadie le pide al presidente Milei que apoye al presidente Lula, que tenga su línea política y comparta sus ideas, pero sí que responsablemente honre el vínculo que existe entre Brasil y Argentina y permita que esos vínculos que son culturales, afectivos, sociales y económicos puedan seguir siendo provechosos para ambas naciones. Por eso vamos a llevar al Congreso de la Nación este tema en breve con diputadas y diputados de distintos bloques, ya hay varias iniciativas presentadas, nosotros hemos presentado la propia y esperamos que el canciller Kirchner pueda dar explicaciones sobre este hecho de enorme gravedad institucional.
0: Fabián Del Monte, Servicio Informativo Continental.
7: Irán advirtió a países europeos que permitan a Estados Unidos utilizar sus bases para lanzar ataques contra ellos. Señaló que poner el territorio a disposición de otro Estado, con fines hostiles, constituye un acto de agresión. En Washington, en tanto, el Senado no logró aprobar una resolución para reprender a Donald Trump por esta guerra. La votación terminó 50-49.
0: Pronóstico.
7: Tormentas fuertes mañana, la mínima 12, la máxima 20.
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11: Está complicada la General Paz por un choque sentido al Riachuelo, a la altura del kilómetro 14. La rama de salida a Rivadavia está cerrada y hay demoras importantes, pero también se produjo un choque fuerte, 3 vehículos involucrados en la autopista Ilia, sentido al centro, ocurre a la altura de Salguero, por eso también hay demoras importantes. Las obras que persisten para la noche en la autopista Buenos Aires-La Plata, desde las 22 hasta las 5 de la mañana, permanecerá cerrado el egreso hacia Quilmes, sentido a la ciudad de Las Diagonales. La zona de Alem y Tres Sargentos sigue la reducción central. sentido de la avenida Córdoba luego de un choque, y los servicios, los trenes del Roca Ramal La Plata normaliza sus frecuencias tras un accidente en las vías con una persona en La Plata.
7: Temperatura 14.8, cielo cubierto.
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0: tarde, 4 minutos, y vamos a hablar de Boca. Y si hablamos de Boca, hablamos con Costa. ¿Cómo andas, Martín?
1: ¡Costa!
2: ¡Costa!
3: ¡Costa!
4: ¿Cómo andan? ¿Cómo andan todos?
0: ¿Cómo está el coro de Costitas,
4: Sí, ya está, ya pasó, ¿no? El tiempo, eso.
0: Escuchame una cosa, siempre te pregunto lo mismo. No sea cosa que hoy le den... Porque hasta el momento River y Boca, Boca y River, se vienen dando alegrías mutuamente.
1: Se retroalimentan.
0: Pierde uno, pierde el otro.
5: Pero esto no es lo mismo.
0: ¿Qué no es lo mismo?
5: No, porque el hincha de River va a terminar... Si pierde Boca, va a terminar poniendo un puñito. Y el domingo ellos los va a querer insultar a los jugadores de River. No es que amalgama.
1: ¿Qué es peor?
0: No, no matiza.
5: No.
6: Ya te respondo, es más grave lo de Boca.
1: Si hoy ¿qué pierde? Es peor.
5: No.
1: Cuatro derrotas consecutivas, Belgrano, Aldo Civi, Barraca, Gimnasia, o quedar afuera en repechaje de Copa Sudamericana.
5: No, quedar afuera en repechaje sudamericana.
1: Yo pregunto, aunque no le gusta a Russo.
0: No sé. No. Me tiraste así un penal y no sé. Pará, arriba perdió una final y perdió
1: Belgrano, Copa Aldo, dos finales perdió. Belgrano, Aldo Civi.
4: Bueno, listo. Si Boca pierde hoy, será un nuevo fracaso.
1: Claro.
4: Si River pierde el domingo, tal vez se quede sin entrenador. Esa es la
0: claro.
1: Pero Boca ya se quedó sin entrenador por no haber clasificado en Copa Libertadores.
4: River tendría que haber... Lo de River sería... A ver, River está viendo una situación muy crítica y de cosas que encima todavía no han trascendido. Cuando trasciendan... Yo creo que va a ser mucho más grave la situación.
0: No tires la piedra y esconda la mano.
1: ¿Cuáles son esas cosas?
4: Yo creo que algunas de las cosas que se saben las están contando. Hay otras que, por lo que me entraba hoy temprano, son duras, de lo que está pasando en River. Y bueno, yo creo que hay que estar atentos al resultado del domingo. Muy atentos. Muy, muy atentos a lo que vaya a pasar el fin de semana en el Monumental.
5: Usted no me escucha.
4: Que eso es fuerte, pero bueno, esperemos. Si Boca pierde hoy, por eso está bueno lo que planteaste, Santi. Yo creo que el jugador de Boca tiene que saber que no le tiene que dar la posibilidad a nadie de que mañana se hable todo el día de Boca. Mañana tiene que ser Boca Noticias, 2 minutos, porque Boca se clasificó, que hizo lo que tenía que hacer, que pasó de ronda, que va a jugar frente a Recoleta en la próxima fase, que también es una obligación volver a pasar, y nada más. Mañana Boca tiene que ser noticia 5 minutos en cualquier programa deportivo.
1: ¿Y si no?
4: Y si no, será todo el día hablando de Boca, como hoy se habló todo el día de River, es así. Y seguramente, o más o menos, después no voy a entrar en la chicana pava esta de quién vende más, quién vende menos, pero sí creo que Boca tiene la gran oportunidad hoy de dejar que la crisis esté en un solo lado, entonces para eso tiene una ventaja hoy. Tiene dos resultados a favor, que es ganar y empatar. Tiene muchas cosas a favor el partido de hoy.
0: Tiene todo a favor, sí, Martín, tiene todo Boca a favor.
4: Sí, por eso tiene muchas cosas a favor. No tiene que mezclar con lo que pasó el domingo, es otro equipo.
5: Eso te iba a preguntar, ¿en la cabeza no quedó lo del domingo?
4: No,
5: okay.
4: Porque ya es otra cosa, es otro equipo. Hoy está Paredes, que a ver, no, que esté Paredes, no hay ganas.
1: ¿Está Bray hoy?
4: Vaya, ¿está quién?
1: Hay otro equipo, dijiste, ¿está Bray?
0: ¿Por qué?
1: ¿Por el arquero, por Montero?
0: No, pero Montero...
4: Yo te escuché a vos decir que Montero es un buen arquero, Ojeda.
1: Responde vos por mí.
0: No, yo no voy a responder por vos. Responde vos si él dice
1: yo
0: que
1: dije que Montero es un arquero, es un buen arquero, que le cuesta muchísimo salir y que en Vélez se le hacían chichones porque se le caía el travesaño.
5: Entonces
1: arriba
5: no
1: de la cabeza.
5: Es un buen arquero. Un arquero que no sale no es buen arquero.
1: Bueno.
5: Hace la mitad de la función.
1: ¿Y por qué fue mundial como arquero de Colombia?
4: Ahí como te apuró Pablo, Ojeda. ¿Es buen arquero o no es un mal arquero?
1: Es un buen arquero al cual le cuesta salir.
4: Bueno, por eso.
1: Es un atajador.
0: Armani tampoco era un gran salidor, hizo un arquerazo.
1: Armani es un gran atajador.
5: Hace la mitad de los trabajos.
1: Montero es un gran atajador.
5: ¿A vos pensás que por Armani...
4: ¿Vos lo hubieses elegido, Ojeda, vos lo hubieses elegido para River a Montero?
1: No.
4: Bueno, está bien, ahí está. Por eso, ahí sí tenés que responder. No a media tinta, ¿sí o no?
1: No.
4: No, listo. Arriba no lo hubiese llevado.
1: No.
4: O sea, nunca.
0: ¿Por qué arriba? No, dale a uno de la góndola.
1: Independiente, Arraso, Cerrón, Huracán, no.
4: Bueno, digo,
1: no.
4: Arriba,
1: no. Ya lo hubiese llevado.
5: ¿Sabés que un día va a abrir la boca?
1: ¿Sabés quién es arquero para River? Sí. Bueno, están poniendo en duda a Beltrán, ¿no? Pero un arquero hoy para River es Bono.
0: ¿Qué, el cantante de YouTube?
1: Claro.
0: ¿Quién es Bono?
1: El arquero de Marruecos.
0: Seamos serios, Leo. Estás atajando en el Al Hilal. Que cara, un contenedor de. ¿Viste el contenedor de Cantilo? ¿Viste el contenedor de dólares? De billetes de mil dólares.
1: Dije, un arquero para River. No dejes que venga a River. Un arquero para River.
0: River tiene que ser.
1: Álvaro Montero es un buen atajador. ¿Sabes con quién lo comparo?
0: Te voy a cerrar porque estamos hablando de Boca con Martín y el hincha Boca quiere escuchar. Pero para cerrar el tema. Cuando River se tranquilice. Cuando River se tranquilice y se estabilice, River va a funcionar. No. Mientras River sea la efervescencia que soy, donde tenés quilombo, en los nexos, en las relaciones, en las decisiones, no. En las planificaciones, ahí River, mientras, hoy lo traes a la escaloneta, la ponés con la camiseta de River y por ahí no te pasan la primera ronda.
5: En el momento que dejen de pensar cómo preparar el somier y cómo acomodar la sábana y la almohada en el lugar correcto, ahí va a ser otra cosa.
1: Habla de Boca,
0: bueno,
1: por favor,
0: Costa, volvamos a hablar de Boca, por favor.
4: Qué definición, ¿eh? Bueno, como les dije ayer, yo entiendo que si bien no está confirmado, Lozano adentro, Golosito afuera y Ascasíbar, que va a jugar por el Chico Flores, con este recaudo de lo que significa meter un volante más por un delantero, entiendo que eso también tendrá que ver después con la postura que veamos en la cancha. Ha llegado hace instantes a Chile Juan Román Riquelme, ya es parte de la delegación porque ya también llegó al hotel donde Boca está concentrado. Recordemos que Boca no está en Santiago del Este, en Santiago de Chile, y está a 30 kilómetros de Rancagua, de donde se va a jugar el partido de esta noche, por un estadio que tiene capacidad para 15.000 espectadores nada más.
0: Pequeñito.
1: El teniente.
5: Pequeño, sí.
4: Exactamente, es pequeño. De esas 15.000 serán 2.500 hinchas de Boca. En su gran mayoría han llegado casi todos los hinchas hace instantes a Santiago, tengo entendido. Ha llegado un grueso importante desde Buenos Aires, muy importante. Así que seguramente hoy en Chile veamos la tribuna colmada. Una particularidad, como pasa siempre en este tipo de partidos, tipo 6:30, 7 de la mañana, por lo que me contaron, hubo, no disturbios, pero viste los clásicos
5: petardos, ruido, corneta.
4: Exactamente. Como era una zona donde no estaba permitido el acceso de la gente, porque estaba un poco alejado con lo que les marcaba recién, las personas que se encargaron de hacer ruido ya fueron detenidas. Cuando dieron la vuelta al hotel, fueron detenidas y todavía permanecen en la seccional correspondiente a la zona cercana.
0: ¿Sabes que tengo la sensación de que, viste que hoy no está en agenda y vos me dirás si es cierto o no, el tema de refuerzos en Boca, así como en River se habla mucho, hoy en Boca no? Va a depender mucho de todo esto el partido esta noche, porque si una cosa es con Boca en octavos, una cosa es con Boca sin Copa, y Boca con Copa, me imagino que el cierre del mercado va a ser fuerte.
4: Sería un error gravísimo al presidente de Boca pensar así.
0: Y bueno, yo te lo entiendo, pero sabemos que es la realidad.
4: Está bien, puede estar equivocado. Si se actúa en base a un resultado, estaría muy equivocado.
0: ¿Y por qué no hubo ningún avance entre, hoy es jueves, entre miércoles y martes, que se habló mucho del 9?
4: Primero porque es una manera de negociar, porque se toma su tiempo, esto no es una crítica, es el tiempo que el presidente se toma, porque él de arranque consideró que había un buen plantel, después se encontró con situaciones, que fue la salida de Cavani, estoy hablando del 9, la lesión otra vez de Jiménez,
0: Vareiro.
4: Pasó con Vareiro, bueno, a la búsqueda de algunos delanteros salieron al mercado. Hoy de Chile cuentan quienes están cercanos al presidente. Yo esto lo tomo entre pinzas, porque veo que el mensaje es unánime, que es, nos bajamos de todas las negociaciones, de las que ya mencionamos. Bueno, hoy un intermediario, un representante, le preguntó a Artime, al presidente Belgrano, cuánto salía Pacerini. Boca no llamó directamente, hizo llamar a un empresario. Y se encontró con que la respuesta son 6.5-7 millones de dólares.
0: ¡Epa!
4: Para que le quede limpio los 5 netos que quiere Belgrano. Boca ese número no lo pone. Yo les dije ayer que para mí Tigre ya tomó la decisión dónde vende a Romero, lo sostengo, la decisión está tomada. Yo no sé si en esa decisión está Boca o no, la verdad que desconozco. Lo único que sé es que el martes a última hora Riquelme habló con Massa y volvieron a hablar sobre una posibilidad de incluir porcentajes, jugadores, y no sé qué resolvieron en Tigre todavía, pero la decisión por la que le comunicaron hasta al jugador es tranquilo que vos de Tigre te vas.
0: Es raro el tema, Romero. Permitime abrir una ventanita, porque la verdad que es un delantero, bueno, un buen delantero, pero tampoco estamos hablando del goleador del fútbol argentino. Y hace 72 horas que supuestamente está vendido, no jugó el último partido contra Nacional de Montevideo y todavía no sabemos dónde va.
1: No jugó,
0: Bueno, está bien, pero es como que da la sensación que es un tiempo que se debe estar tomando Tigre para tratar de negociarlo o mejorar condiciones con otros clubes, porque si no, no se entiende por qué no está vendido Romero.
4: Es verdad, sí, yo igual creo que lo dijo Leo, creo que no viene jugando por otra situación.
1: Por otro tema no está jugando.
4: Sí, creo que hay dos temas que a él lo marginan de los partidos que está jugando Tigre. Y el otro es Gondú, que ya contamos la historia. Sé que ayer, no tengo el nombre y no sé dónde está jugando, si en Uruguay o en el extranjero, Boca consultó sobre un jugador uruguayo. Boca preguntó, no preguntó, llamó directamente a Castillo, el chico de Fluminense.
0: A Rodrigo Castillo, el ex Lanús.
1: Sí, con algún inconveniente Fluminense.
0: No juega poco en Fluminense.
4: No, pero ahora está lesionado, ¿eh? Ahora tiene una pequeña lesión, por eso no juega. Pero el chico agradeció y dijo que prefiere quedarse en Fluminense a pelearla. Porque ahí hay un escenario que a él, por lo que cuentan, por lo que él habría dicho... él sabe que en el corto mediano plazo él va a tener la chance de jugar, porque además hay jugadores grandes en Fluminense. Tiene jugadores de edad, entonces él es una apuesta y está confiado que con su velocidad termina jugando. Era un jugador que al técnico nunca le interesaba, pero bueno, uno menos.
0: Sí, están jugando Hulk, está jugando Cano, que son jugadores grandes, es verdad.
4: Ahí está, esa fue la, más o menos, no digo la explicación, pero por ahí vino el motivo por el cual en Boca también entendieron que no, que por ahora lo de Castillo no corre. Yo creo, Santi, que insisto, no depende del resultado de hoy. Después uno repasa algunos nombres que Riquelme tiene para hacer y a él le gusta. Hay un jugador que a él le gusta mucho, por el cual viene hablando con el técnico, que es el ecuatoriano Valencia.
0: Ener Valencia, mundialista.
1: Sí, con chance en Talleres.
4: Que jugó en la Copa del Mundo, sí, se habla que fue a Talleres, pero todavía no está del todo cerrado. Mañana aquí cierra el libro de pases, se habla que la semana que viene se puede cerrar lo de Ceballos, y veremos si eso le facilita a Boca seguir especulando con el tiempo. Por eso digo, a mí no me parece, Sandy, que sea el resultado de hoy lo que cambie o no. Si pasa eso, a ver, entiendo a dónde va. Supongamos que hoy se merecieron 4 goles, eso no lo tiene que confundir a Riquelme, no lo tiene que decir a que Riquelme mañana diga, viste Vasco, estamos bien, no, de ninguna manera. Boca tiene que salir a buscar, como considera el técnico, un 9, yo creo con un central de categoría, otro más, y después si puede algún extremo más, quizás soy mucho de pedir, pero creo que ese es el mejor escenario para lo que viene. Y después, Boca ya le ha preguntado a 3 presidentes de la Argentina si están dispuestos a prestarle la cancha la semana que viene.
1: Uno está en la góndola, ¿no?
4: No.
1: Y hay buen interés, o sea, la gente, te lo confirmo así, hablaron con gente de Huracán y Huracán está predispuesto a alquilarle la cancha a Boca.
4: Yo creo que Huracán es una alternativa que Boca tiene, pero no sé, en Huracán dicen que todavía no hablaron. Yo sé que hablaron con Lanús y con Vélez.
0: ¿Cuál sería el partido que Boca no podría jugar en su estadio?
4: 2. No jugaría con Estudiantes el miércoles, el postergado, y con Vélez el día que tendría que recibir a Guillermo para la ovación.
0: ¿Motivo por el cual no jugaría en su estadio?
4: El mal estado del campo.
0: Del campo de juego, bien.
2: Pero Vélez tiene los Pumas.
4: Exactamente, Vélez tiene los Pumas. Boca no tenía problemas en ir a Vélez, hasta siendo local ahí, y que Vélez juegue de visitante, si Vélez no tenía problemas, pero Vélez recibe el sábado a la noche, creo que el sábado 8, si no me equivoco, a los Pumas. Yo a esta hora, si se confirma la noticia, esto tiene mucho que ver con las lluvias que están anunciadas en Capital para sábado y domingo.
0: Sí.
4: Si esto es así, y la evaluación que están haciendo de la cancha es que no está bien, Huracán, Lanús, Huracán son las que corren con ventaja.
2: El problema de Huracán es que tiene pocas plateas.
4: ¿Cuál? ¿Huracán?
2: Sí.
4: Sí, Huracán tampoco lo que tiene es estacionamiento.
2: Claro. Tiene 8.000 plateas.
4: Y Boca tiene mucho abonado a estacionamiento también.
2: Claro.
4: Por eso me llama la atención que no hayan consultado en San Lorenzo. Porque San Lorenzo tiene un estacionamiento.
2: Tiene
4: un
2: estacionamiento grande, tiene casi 3.000.
4: Y tiene más plateas que Huracán.
2: Tiene 16.000.
0: Bueno, mucho, sí, buen número.
4: Sí, es mucho. Por eso, y San Lorenzo ya fue elegida por Boca. Uh-huh.
1: Contra Sarmiento.
4: Sí. Con Sarmiento, por eso digo. Bueno, en Chile ya reconocen que hay alternativas, esperarán la confirmación hasta el lunes, pero por las dudas han preguntado a 12, 13 presidentes para ver si... Lanús no ha sido mal estadio, digo, por la capacidad, tiene estacionamiento también, así que veremos, pero da la sensación... Una lástima, justo cuando Guillermo puede venir a la Bombonera, ¿no? Pero también puede ser Guillermo vacionado en otro estadio, ¿no?
0: River no, ¿no?
1: ¿River? ¿Cómo? ¿River?
0: Seamos serios, muchachos. ¿Cómo Boca va a ser local en la cancha de River?
2: ¿Por qué no? Ya lo hizo alguna vez.
0: Pero ya los tiempos cambiaron, ya no puede más.
2: Es una linda oportunidad Boca, para mostrar que vos tenés
4: en la
2: más.
4: De Boca.
0: ¿Cómo, Martín?
4: La cancha de River. Boca-River jugaron un clásico siendo Boca local en la cancha
2: claro.
4: De
2: Claro.
0: Pero ¿en qué año? Perdón, ¿en qué año?
2: En los 80.
4: 80 y pico.
0: Bueno, que cambió todo.
4: No, no existe eso, sí. No,
0: cambió todo.
4: No va a pasar, es verdad eso. Comparto lo de Sánchez.
0: Sí, estaría bueno ver, porque habría mucho morbo. Yo sé que Boca te la pone de culo la cancha de River. Sí, que se entienda. Charla de café.
2: Dale.
0: Que te la llena la cancha de River, como River la llena hace 4 años.
5: Aparte estaría muy bueno para ver 84.000 hinchas de Boca juntos.
6: Sí, y en un buen estadio, sí.
5: Por lo menos juntos.
0: Bueno, ve, acá hay, te das cuenta que a mi derecha y a mi izquierda
6: hay temor.
0: Está muy plumífero.
1: Pero damos ideas tema. Y ellos se mofan.
5: No, pero estaría bueno, pero para el hincha de Boca, poder meter 84.000 personas en un estadio el mismo día, es un golazo.
1: No contestes, Costa.
6: Algo irrepetible, además. Este ritmo.
0: Martín, ¿querés contestarle vos o te despido?
4: No, más mínimo, no, está bien, está perfecto. Lo que digan está bien, ellos saben.
0: Martino, fuerte abrazo, le seguimos mañana.
4: Abrazo grande.
0: 3 de la tarde, 21 minutos, ya volvemos.
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8: Es la hora 15:20. La temperatura 17 grados.
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12: Hola, ¿cómo andan? Muy buenas tardes, muy bueno el programa. Longorio, hay que saber qué es lo que hace Longorio. Le quedó a la comisión esta, le quedó grande River. Y si no anda el Chacho, creo que tendría que andar. Pero tráigalo a Milito, tipo serio. Pero Longorio, ese que hable Longorio, ¿qué es lo que opina? Póngalo ahí un micrófono, ¿no? ¿Qué pasó Longorio? Contá.
13: Buenas tardes, Fútbol Continental, soy Miguel de Pilar, siempre prendido Continental, otra radio no escucho. Que se vaya, por favor, que se vaya, así como pedí que se vaya Gallardo, quiero que se vaya el Chacho. ¿Cuántos jugadores le van a traer? Perdió un campeonato, quedó fuera de la Copa Argentina, perdió con Barraca, perdió con Gimnasia. ¿Hasta cuándo va a seguir? ¿Tiene más jugadores todavía? Nada, por favor. Ah, Ojedita, va para el Capo del Mar, jugar en Monumental, ¿eh? Eso va a la onda, por eso perdió River. Un abrazo, lo sigo escuchando.
14: Mala onda, te dijeron, Ojeda. Traigan a Milito, dijeron.
0: Sí, y le decimos a Claudia, que mandó el mensaje, que arrancamos el programa hablando con el Pata Castro, con el técnico del Lobo, y en la charla con el Pata destacamos las virtudes de Gimnasia, que le ganó muy bien ayer a River, simplemente.
14: Así es. 25 minutos pasaron ya de las 3 de la tarde, seguimos, ¿sí?, hasta las 4 en esto que es Fútbol Continental, primera edición, en una tarde ligeramente nublado está el cielo en estos momentos, 16 grados 3 décimas de cubierto, pasó un poquito a tener el sol, pero mañana lluvias muy fuertes.
0: Hay un lío muy grande en este momento en el mapa del fútbol mundial, hay un lío muy grande porque la FIFA, entonada por el éxito de la Copa del Mundo 2026, se engolosinó. Todavía no está el número fino y el número definitivo de cuánto ganó FIFA en el Mundial de Estados Unidos, pero se habla de que ganó entre 9.000 millones de dólares y 14.000 millones de dólares. O sea, en ese rango. Ya es un vagón de plata. Si ganó 14 es un escándalo, si ganó 9 es una fortuna. Es lo mismo. FIFA está pensando para el futuro crear una empresa y vender el 20% de esa empresa. Y que sea una empresa que se encargue de comercializar la Copa del Mundo. Lo que quiere FIFA, propone, es tercerizar la Copa del Mundo.
1: Privatizarla.
0: Y pretende vender hasta el 21% de esa empresa que quiere crear en unos... la quiere vender un 20% para recaudar 4.200 millones de dólares. Quiere recaudar FIFA 4.200 millones vendiendo el 21% de esta empresa, que se puede encargar de vender publicidad, derechos de televisión, que sí. Pingue pa. La UEFA, Europa, emite un comunicado diciendo que las 55 asociaciones miembro de UEFA, mientras prospere esta idea, no van a jugar ningún torneo FIFA. Ningún torneo FIFA. Mundial, Copa Juveniles, claro. Sub-20, Sub-17... Mundial de Clubes, que es de la FIFA, no va a jugar ninguna. Solamente si FIFA borra este proyecto, la UEFA vuelve. Es un escándalo esto. El comunicado les viene una parte de lo que dice UEFA. Claro. La UEFA y sus 55 federaciones miembros se mantienen unidas. Rechazamos de forma unánime e inequívoca la propuesta de la FIFA de transferir participaciones en la propiedad del Mundial y de otras competiciones de la FIFA a inversores privados. Porque encima, Donald Trump vio el negocio que se generó en torno a esto, claro. Y aparentemente uno de los candidatos a comprar ese 21% de esta empresa que se quiere crear es un familiar de Trump.
2: Mira qué caso.
0: Entonces, claro, sos socio del negocio.
2: Y ojo, claro, pero el tema es que se te mete no solo en eso, sino que, porque no es solamente una publicidad estática,
0: no,
2: sino que es el cooling break,
0: en todo.
2: Esto, mañana te dicen,
5: no, las entradas claro. Para la final, no en reventa, salían 7.500 claro. Dólares. Cada cientito sin reventa, oficial sí. FIFA, 7.500 dólares.
0: Una locura. Y lo peor todo.
2: La amarilla que saca entre una bailarina y le pone. No,
0: sí.
2: Y es así.
0: Y es naturalizar
5: sí.
0: Todo.
5: Sí, ya lo dijo Diego hace cuántos años que había, le querían hacer 4 tiempos de fútbol. Y lo terminaron haciendo.
0: La UEFA se plantó, en Sudamérica no se emitió nada. Lo que pasa es que el mundial que viene es en 3 continentes, entre ellos el europeo.
5: Claro.
0: En España y Portugal. Argentina paregó a Uruguay, se van a callar la boca. Se van a callar la boca, no van a opinar de esto. No. Están en buenas relaciones con Infantino y yo no creo que digan absolutamente nada, porque aparte, Argentina va a querer jugar toda una fase en la Argentina.
5: Si son 64 los equipos, va a jugar toda una fase.
0: Y Domínguez ya dijo que van a ser 64 equipos, ya lo aseguró, cuando todavía la FIFA no lo hizo. Por eso yo creo que Sudamérica se va a mantener neutral. Hoy se reúne con CACAF. Quiero ver qué opina Estados Unidos, porque Estados Unidos es parte interesada en todo esto. Y Europa tiene un peso propio.
5: Sí, claro.
0: Los europeos son los que terminan definiendo todo. Así que el mapa del mundo del fútbol después del Mundial 2026 realmente está como el mapa del mundo que no tiene que ver con el fútbol.
5: Claro.
0: Dividido, politizado, todo. Todo es un quilombo. Y el fútbol también. 3:30, ya volvemos.
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16: Hora 15, 30 minutos. Rescataron los cuerpos de los 7 ocupantes del helicóptero accidentado ayer en San Juan. Por el momento se investigan varias hipótesis vinculadas a las condiciones meteorológicas. Se cree que la neblina y la llovizna pudieron afectar la visibilidad y el control de la nave. Victoria Villarruel afirmó que tiene genuina preocupación por el estado del presidente. La vice indicó que Javier Milei padece persecuciones imaginarias que replica en la Argentina y en el exterior. Señaló también que reproduce insensateces o inventos, en alusión a mensajes de la diputada Lilia Lemoine, y sostuvo que el delirio parece contagioso. En un fallo histórico en Estados Unidos condenaron a 15 años de prisión al padre de un adolescente que causó un tiroteo mortal en una escuela. Colin Gray fue hallado culpable de asesinato en segundo grado y homicidio involuntario por regalarle a su hijo un rifle AR-15, pese a las advertencias sobre su salud mental. En septiembre de 2024, un alumno de 14 años mató a dos estudiantes y dos profesores en la secundaria Binder y fue condenado a perpetua. Tormentas fuertes mañana, la mínima 12, la máxima 20. A esta hora 16:03, cielo ligeramente nublado.
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1: Viviendo la pasión igual que vos, hasta las 4 de la tarde, con esto que es Fútbol Continental Primera Edición, muchos oyentes, obviamente River es el protagonista, sí. Hoy hablan todo de River, 1144-000590, una cortita, mucha congestión en la Avenida General Paz, en sentido del Rachuelo, kilómetro 14, hubo un choque allí, y se espera tareas de peritaje, por eso las demoras y la lentitud que se genera en ese tramo de la General Paz.
2: Hoy juega Boca, esta noche, 21:30, contra O'Higgins, será transmisión de Radio Continental desde las 9 de la noche con Julio Pavoni y la cadena Ceneice, con Marcelo González y con todo el equipo. El martes, con sufrimiento, perdió, pero pasó Tigre frente a Nacional de Montevideo. Y ayer quedó eliminado Lanús, un Lanús que había ganado como local 1-0 frente a Cienciano, y que ayer perdió en la altura de Cusco 2-0 había ganado.
3: 2-0 con De Carrera sobre la hora.
2: Es cierto, 2-0. Y que ayer perdió 4-0.
3: Primer tiempo 3-0.
2: Primer tiempo 3-0 y en el último instante del partido le metió en el cuarto. 2 de Garcés y 2 de Højbjerg. Dura derrota durísima para Granate.
3: El campeón.
2: Y campeón, además.
3: El campeón.
2: Que venía de la Libertadores.
3: Claro.
2: Siendo, cayó a la Sudamericana siendo el último campeón. Y me parece que otra vez, y lamentablemente pasa esto, y ahora se va a poner en tela de juicio la continuidad del Flaco Pellegrino, porque no solamente es la derrota, sino la forma.
3: Tiene un plantel caro, aparte, Santi. Tiene un plantel caro, con un Marcelino Moreno fuera que se operó hace algunos días. Pero algún murmullo va a aparecer por Lanús, ¿eh? Algún murmullo va a aparecer.
2: Bueno, Leo, descarguemos algo de info de la góndola.
3: Dale, Huracán, que va a estar jugando frente a Independiente Rivadavia, Galíndez, Blondel, Nervo, Payo, Pereira, Palazzo, Ibáñez, Ojeda, Gil, Cortés, Bizanz y Caicedo, el equipo de Diego Martínez que espera por Puseto.
2: En 2 semanas se viene el clásico.
3: En 2 semanas el clásico en el nuevo en el NG.
2: Cancha de San Lorenzo.
4: Cancha de San Lorenzo seguramente va a ser domingo 17 horas porque, bueno, San Lorenzo juega ahora el lunes.
2: Contra Central Córdoba en Santiago. Santiago.
3: Hablemos de Vélez, que va a estar jugando hoy frente a Talleres en Córdoba. Mamana por Silvero, Temiro, Pampa. No juega Andrada, dicen que por una contractura lo va a reemplazar Luca Feller. Marchiori, Joaquín García, Mamana, Magallán, Elías Gómez, Aliendro Baeza, Feller, Lanzini, Pellegrini y Florian Monzón. ¿Sabés
2: que quedó? El hijo de Hernán.
3: Claro. ¿Sabés quién quedó libre de Peñarol?
2: ¿Quién?
3: Gastón Toñi.
2: El ex Independiente y Defensa.
3: Sí, lo está negociando Platense.
2: Mirá.
3: Para
2: Copa Libertadores.
3: Para la Copa Libertadores.
2: Platense va a jugar contra Corinthians.
3: Exactamente.
2: Al que ya enfrentó en fase de grupo, le toca también en octavo de final.
3: Usted lo ha dicho, no sé para qué estoy sentado acá. Se cayó un pase. El de Nicolás Laméndola, que iba a ir.
2: Uno de los jugadores fetiche de Ojeda, Laméndola.
3: Laméndola es amigo de Pitín Cardoso.
2: Sí.
3: Laméndola va a seguir en Tucumán. No se va. No me mires así.
5: Es la usina, ¿no? La Méndola.
3: Es la usina.
2: Sí.
3: Escúchenme, yo vengo acá para que se me rían de mí.
2: No, yo soy un tipo más maduro, tenés 55. Ayer cumplí.
3: ¿Qué dijo mi viejo?
2: ¿Cómo la pasaste ayer?
3: Muy bien. Porque lo arranqué en el almuerzo con Tomás y lo terminé con mi papá.
2: Muy bien.
3: ¿Sabes qué dijo mi papá?
2: ¿Qué dijo?
3: Te caen bien los 57, ¿eh?
2: 57, te agregó dos.
6: Te agregó dos. Bueno.
3: Pará, no. Me abrazó y digo, uy, cuánta ternura. Te quedan bien los 57.
2: Le digo la. Le mandamos un beso muy, muy grande a Ángel Ojeda, que siempre nos escucha, el papá de Leo, y que está allí del otro lado. Bueno, ¿hablamos de Independiente? Porque el Rojo juega esta noche contra Newell's en Avellaneda, el Rojo que viene de ganarle a Estudiantes 2-0 en el debut. El equipo de Gustavo Quinteros hoy juega contra la Lepra, que también ganó en su presentación. Para hablar de Independiente tenemos a Gustavo Medina, yéndose en un ratito a Libertadores de América. ¿Cómo andas, Gus?
7: ¡Gordo! Muchachos.
3: Para, un micrófono abierto. Presentalo de nuevo. A ver,
2: va de nuevo. Vamos a hablar de Independiente, que va a jugar esta noche 21:15 contra Newell's en el Estadio Libertadores de América Ricardo Enrique Bochini. Y para hablar de Independiente vamos a hablar con Gustavo Medina, que se está yendo para el estadio. ¿Cómo andás, Gus?
3: ¡Gordo!
7: Mirá desde qué lugar habla, justamente. Pero si...
2: Qué ralmo, ¿no? Qué moral la de este equipo.
7: Qué locura. Qué estoy pensando si tenemos algún flaquito como para...
2: Aparte, piensa que gritó Finito Germán, ¿no? O sea, gente de joder. El Pampa. El
3: Pampa. No, Pampa, no se hace eso, ¿eh?
7: No, increíble, increíble.
2: Ojeda, el Bocha y yo somos peso pesado, ¿eh? Claro. Así que...
7: Charleto no lo meta, el Bocha es el peso pesado.
4: Sí, sí, sí. Por favor, irrespetuoso.
7: ¿Cómo andan?
2: ¿Cómo andas, Gusti?
7: Sí, bien. Inhibido. Así andamos. Yo no, ya por suerte de ayer no. Independiente sí, inhibido. Independiente, bueno, a ver, son estas cosas que veníamos contando que iban a llegar irremediablemente, que son deudas que ya están en FIFA. Una es la de Olimpia por Zavala, que es la que genera esta inhibición. La otra es la de Bragantino por lo Mónaco. Después estaba el tema de Paranaense con Godoy. Son deudas que si no se sacan de encima a tiempo, ya en FIFA solamente hay que esperar el fallo. Y el fallo llegó hoy, hace un rato nada más.
2: Vale, yo tengo una pregunta, Gus. Perdóname la pregunta, yo creo saber la respuesta, pero por ahí alguien se lo pregunta. Por ejemplo, Mesa, que llegó Independiente y ya debutó el otro día contra Estudiantes. Si Independiente está inhibido, ¿corre riesgo su participación esta noche?
7: No. Los que ya están, él que ya está, no. De hecho, Mele todavía no estaba habilitado. No estaba citado, no estaba habilitado. Y por lo que me están diciendo ahora, la inhibición no alcanza a Mele. Y lo va a alcanzar a Machuca, que firma en estas horas. Si no firma hoy, firma mañana. Uh-huh. Y a Machuca sí. Pero a Mesa ya no, porque Mesa ya firmó, ya se registró su contrato en el tema.
4: Pero con Machuca no hay problema, porque no puede jugar.
2: Hasta tampoco. El 5 de noviembre no puede jugar.
7: Eso es verdad, Bocha, sí, es cierto. Yo, la verdad, sigo sin poder entender. Y te siguen diciendo que es una oportunidad de mercado. Yo no lo puedo entender. No,
2: igual en un año... Yo te voy a decir una cosa a los dirigentes independientes. Es una humilde sugerencia. Si es que muchos, todos o algunos quieren ser gobierno a partir del 2027. No es un buen una buena carta de presentación o electoral llegar inhibido a las elecciones.
7: No.
2: Con lo cual, por más que Machuca no pueda jugar hasta noviembre, por más que Mesa esté habilitado y que Mele... va a estar habilitado también, si estás inhibido, tenés que levantar la inhibición.
7: Sí, vos no podés dejar el club así como lo recibiste, uh-huh, finalmente, porque claro, si bien Independiente no estaba inhibido cuando lo recibieron, creo, sabían que las inhibiciones iban a llegar. De hecho, por eso ese 24 de diciembre Independiente firmó con Damián Pérez, con Sarra Fiore, bueno, un montón de firmas que se dieron ese día, se registraron ese día, porque no sabían cuándo llegaban las inhibiciones, que eran muchas, y de hecho llegaron después. Pero vos no podés entrar al club de la misma manera que lo recibiste. Bueno, lo cierto es que Independiente está inhibido. Por Olimpia, $1,000,000 más intereses por el tema de Zavala. Pensando en hoy... perdón, una cosita más, porque ayer lo hablamos también. Tema Puceto.
3: Sí, señor.
7: Antes de irse, por suerte hablamos, ¿no?, en su momento. Puceto va a pasar por la sede y va a extender su contrato un año.
3: Ahí está.
7: Sí, y después así se marchará préstamo a Huracán.
3: Ya tiene todo arreglado con Huracán, falta ese tema de Independiente con él.
7: Sí, lo va, seguramente entre hoy y mañana va a pasar y va a firmar su nuevo contrato que lo vincula a Independiente. No sé, bueno, en realidad sí sé para qué, porque no era lógico que pasara lo que iba a pasar, pero difícilmente uno piense que Independiente vaya a volver a usar el año que viene a Nacho Puceto. Va a ser jugador Huracán, pero va a extender su vínculo con Independiente. Pensando en hoy, y ya que ayer salió la lista de citados sin Mele, entonces ya no hay ninguna duda. Yo dudaba, de verdad, porque había gente desde adentro que decía que por lo menos iba a estar citado Mele. Bueno, no llegó la habilitación, Mele no está, va a seguir atajando Rey, Arias va a jugar por Godoy, Fedorco, Valdés y Zavala el resto de la defensa, Mateo Pérez, Cursi, Marcone, más adelantado por el medio Montiel, por un lado Gutiérrez, por el otro lado Abaldo y Ábalos, los 11 nombres de Independiente para jugar ante Newell's esta noche en esos partidos que vos sabés que tenés que sumar, que no te importa cómo venga el rival, si viene peor o que vos, mejor todavía, porque después son los puntos que te faltan a fin de año.
2: Obvio.
7: Para clasificar a las copas.
2: Obvio que sí. La transmisión yo había dicho que arrancaba a las 9 de O'Higgins Boca. Va a arrancar a las 20, a las 8 de la noche hoy la transmisión. A ver. Ah, hay cadena nacional hoy. ¿Pero qué hora? ¿A las 20? A las 8 de cadena nacional. Bueno, después de la cadena, porque después la cadena puede no ser puntual. A las 20 arranca la transmisión de, o la previa de O'Higgins Boca. El partido arranca 21:30. Seguramente la cadena nacional arranque a las 20 y la previa arranque cuando termine la misma. Yo dije eso, ¿o no?
5: Sí, el anuncio oficial es una hora de cadena, de 20 a 21, si es que empezara a las 20, como claro, está anunciado, y es obligatorio, obviamente, como toda cadena nacional, eso es lo que mandaron desde presidencia.
2: El partido arranca, el de O'Higgins Boca, 21:30, y el de Independiente y Newell's arrancaron 21:15. Es una lástima que se superpongan los partidos, por eso va a estar Julio Pavoni con Marcelo González y la cadena Ceneice en la transmisión de Boca en Continental, y Gustavo desde el Libertadores de América va a estar en la conexión de Independiente y Newell's. Es así, Gus, ¿no?
7: Una locura, una hora de cadena, por favor, no lo puedo creer. Pensé que iba a ser una cosa breve, pero nosotros en un rato ya estamos allí, en el Libertadores, para no solamente para el partido, sino para ir viendo de qué manera se va. Hoy me imagino, Sandy,
2: sí,
7: y le contamos a los chicos, ya ha pasado el Mundial y todo lo demás, hoy un día en la calle es plenamente político. Plenamente político. Ya lo teníamos antes del Mundial, los pasacalles, la gente juntando firmas o repartiendo volantes. Hoy me imagino que va a arrancar la campaña de verdad, así que estaremos temprano en Libertadores, palpitando lo que va a ser el partido ante Newell's y también, obviamente, esta situación política que tiene elecciones a fin de año en la vida Independiente.
2: Antes de ir a la tanda, escuchá cómo va a formar el rival de Independiente, cómo formar la lepra esta noche.
3: Reinati, Escobar, Goitea o Cabrera, Lautaro, Gianetti, Russo, Regiardo, Sotelo, Massanti, Guch, Núñez y el zorro, Gustavo, juega Cócaro hoy en Avellaneda.
7: El problema es Massanti, no sé si Cócaro, tal vez sí, pero Massanti más que nada porque ya sabemos cómo es el destino con Independiente.
2: Gusti, la seguimos en cualquier momento, fuerte abrazo.
7: Abrazo para todos.
2: Ya volvemos.
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2: Es la hora 15:44 minutos. La temperatura 21 grados, 2 décimas.
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5: A ciertos jugadores y lamentablemente no puede salir esa espiral negativo.
6: Bien, Independiente Rivadavia va a estar jugando
5: dije una boludez, silencio.
7: Yo coincido. Yo creo que no todos los casos son iguales, sí. Y yo creo que con Maxi Salas demasiado rápido se tomó esta decisión drástica de apartarlo. Claramente no estuvo a la altura de lo que uno podía esperar, pero me parece que fue un jugador que cuando entró con ganas, con predisposición. Y ante todo, como siempre digo, tiene que haber humanidad y River creo que con él particularmente no se comportó muy bien.
6: Va a jugar frente a Huracán, lo dicho, va a llegar Puceto. Es más, lo esperan a Puceto para domingo o lunes en Parque Patricios. Taller de Córdoba, el equipo de San Paoli, va a jugar también en la 19 frente a Vélez. 21-15, Independiente frente a Newell's Old Boys. Y a la misma hora, Central Córdoba en Santiago del Estero, sin Alan Aguirre, con un problema muscular, frente a Atlético Tucumán, que tiene, como decíamos recién, Rosana, la vuelta de Nicolás Lamendola. No fue a Rosario, viene a Tucumán.
8: Sí, está bien.
6: Bueno, no, porque lo charlamos con vos recién el tema.
8: Sí, lo sé.
6: Vamos a la Copa Sudamericana. Sí. 19 horas van a jugar Gremio Bolívar. En la ida ganó el equipo boliviano 3-2. O'Higgins contra Boca 21-30. En la ida ganó Boca 1-0. Y el partido que interesa a muchos también va a estar Santi Russo, sí, en el satélite, en la otra señal, con Caracas e Independiente Santa Fe. Uh-huh. En la ida ganó el equipo colombiano por 2-0. De acá sale el rival, claro, del Club Atlético River Plate. Quién sabe, dirigido por quién, ¿no?
5: Exacto. Bueno, lindo partido el que vamos a ver hoy. El mundo de River lo va a tener que ver. Seguramente Caudet lo va a estar observando.
6: ¿Por otra señal?
5: Por ESPN. Pero el partido se ve acá por ESPN, ¿eh? Sale por ESPN 2 el partido, el de hoy.
6: No, está bien, pero digo, va a estar por la señal.
5: Por la otra señal. Ah,
6: digo.
5: sí, sin dudas. Como bien decía Leo, en el Campín, Santa Fe le ganó con un gol de Hugo Rodallega. Hugo Rodallega sigue jugando, 41 años.
6: 84, te
5: voy a decir. Y sigue jugando. Y le ganó 2-0 a Caracas. El fútbol en Venezuela todavía no volvió después de los dos terremotos que sufrieron. Aparte, falleció un futbolista de Universidad Central, chico de 18 años, además de la enorme cantidad de víctimas y de pérdidas económicas que hubo. hubo. La verdad que está de luto el fútbol venezolano. Encima Universidad Central tuvo que salir a jugar contra Santos y perdió por un gol, un global de 8-3 contra el Santos de Neymar.
6: Y hoy juegan en Lara, ¿no?
5: Y hoy van a jugar en Lara el partido. No se juega en Caracas, sino que se juega en el Estadio Municipal de Lara, y bueno, veremos cómo le va al equipo ecuatoriano.
6: ¿Y puedo decir algo?
5: Sí,
6: porque
5: el equipo venezolano, perdón.
6: Están jugando esta hora y me causa placer decirlo, Bocha. Mira, está empatando el Deportivo Muñiz, uno de los equipos de mi zona, 1-1 con Atlas, para la información, para los hinchas de Muñiz que están escuchando el fútbol continental.
5: Bueno, muy bien. La semana pasada, en la previa del Boca O'Higgins, que se jugó hace exactamente 7 días, charlamos con nuestro colega Nano Reyes, colega chileno que sigue desde Rancagua el día a día, el hora a hora de O'Higgins. Bueno, le preguntamos y agradecemos enormemente la generosidad que ha tenido con nosotros de mandarnos el siguiente informe sobre el rival de Boca de esta noche.
8: Hola, hola, ¿cómo están, colegas en Argentina? Un gusto saludarles desde Rancagua, donde hoy se va a vivir la fiesta del fútbol, donde hoy O'Higgins enfrentará a Boca Juniors. Bueno, decirles que el estadio está absolutamente vendido, no queda ningún ticket para ingresar esta noche al estadio Codelco El Teniente. Y en cuanto a lo deportivo, el cuadro celeste trabajó durante esta semana. Ojo que trabajaron, entrenaron lanzamientos de tiro penal, por si el resultado obliga a esa circunstancia. Es la confianza que hay acá en Chile, en Rancagua, en relación al cuadro de O'Higgins. En lo deportivo, ayer el técnico Lucas Bobaglio dialogó, conversó con los medios de comunicación, y hay que decir que prácticamente repetiría el 11 inicial que se presentó frente a Boca en la Bombonera. Vale decir, con Carabalí en portería, con Faúndez, con Robledo, Brizuela y Pavés en defensa. Los cuatro no se mueven del fondo. En el mediocampo, en la contención, estarían Ogás, con Leiva y Brian Ravelo. Y en ofensiva, González, Castillo y el jugador Sarrafiore. Repite entonces, el 11 inicial que jugó contra Boca allá en la Bombonera, el técnico Lucas Bobaglio. Hay que señalar, muchachos, que hoy el día ha estado realmente primaveral, un sol espectacular, para que la gente desde muy temprano, 3 horas y media antes, se van a abrir las puertas del estadio Codelco El Teniente para que los hinchas puedan entrar con total y absolutamente facilidad al encuentro. Así es que se espera para esta noche que sea un gran partido, que sea una gran fiesta del fútbol, y por supuesto ver por primera vez en la ciudad de Rancagua, capital de la región de O'Higgins, a Boca, uno de los equipos más populares del mundo, y que hoy los rancagüinos reciben con los brazos y el corazón abierto, porque esto es fútbol, porque esto es la pasión de dos países, y porque en Rancagua sabemos querer y atender a los amigos cuando vienen desde el extranjero. En este caso, en esta oportunidad, desde Buenos Aires, desde el corazón de la Boca, para el cuadro Ceneice. Un abrazo, muchachos, desde Rancagua, Chile.
5: Bien, allí Nano Reyes, muchísimas gracias a Nano por este informe sobre O'Higgins. Es el primer partido de un equipo argentino en Chile después del Mundial, con toda esta ola anti-argentina que se ha generado durante el Mundial, que ya venía de antes, pero bueno, Chile con y sin Mundial nos

0: Flores.
1: San Lorenzo, que ya tiene más o menos encaminadas las incorporaciones, un poco de lo que pedía Pipo Gorosito. El primero en llegar fue Álvarez, que ya hace un par de semanas que está entrenándose con sus compañeros. Después empezaron a llegar otra de las prioridades que había pedido el técnico. Dos centrales. ¿Quiénes son? Bueno, hoy ya se hizo la revisación médica Arboleda, también lo hizo Amor, así que los dos centrales, uno que viene de Banfield, el caso de Arboleda, y Amor, que proviene de Defensa y Justicia, son los dos que también se incorporan. Se le suma también a un delantero, que ya lo venía manejando San Lorenzo en el mercado de pases anterior, que era Gustavo Del Prete, que queda libre de Atlas de México, y en esta oportunidad obviamente la negociación es mucho más sencilla porque tiene que ser directamente con el jugador. Y el que queda dentro de las prioridades que había dicho el técnico, dos defensores centrales, un mediocampista central, un delantero y un mediocampista por la derecha, es la casi segura llegada de Martín Río, el mediocampista, el ex Banfield, que estaba jugando en Talleres en la última temporada. Llega también a préstamo por 18 meses, se hará seguramente en las próximas horas, cuando llegue aquí a Buenos Aires, la revisación médica, y después quedará sellada su llegada. Son 5 jugadores, me parece que es un buen número como para reforzar este equipo, y el que tiró el centro para el gol de Ausmendi y siguió derecho hasta Ezeiza fue Goyo Rodríguez, que se fue a Grecia, así que rescindió con San Lorenzo y continuará su carrera en el
0: fútbol. ¿Pero ya estaba esto estipulado o pasó...?
1: Yo creo que fue bastante rápido.
0: Mientras tiraba el centro, arreglaba la salida.
1: El centro estaba firmando el contrato.
0: Qué bárbaro, y qué lástima para San Lorenzo, ¿no? Porque...
1: Sí, no era uno de los jugadores, era uno de los jugadores que...
0: Bueno, lo habías dicho.
1: En esa famosa lista
0: de... la lista de los prescindibles.
1: Exactamente, que después, bueno, con las idas y vueltas terminó quedando con el plantel profesional, pero ahora se tuvo que terminar yendo.
0: Lo cuenta el Bocha Flores.
2: Y tendría que negociar con Nehuen Paz, ¿no, San Lorenzo?
0: ¿Por qué?
2: Así juega Paz y Amor.
0: No. Bueno, no está mal. La verdad que el chiste no está mal.
2: Café Aguirre, ¿de qué te reís? Café Aguirre, como fue anticipo también de este programa, va a jugar en Rosario Central.
0: Sí.
2: Ya no sabe qué hacer.
0: Yo ya estoy mirando el reloj, estoy deseando que sean las 4.
2: Para no escucharme más, ¿no? No,
0: claro.
2: Y Nacional de Montevideo se hace de los servicios de Rubén Bota.
0: Mirá.
2: Que se fue de... Defensa y Justicia.
0: Sí.
2: Claro. Y se va, y tengo tantos jugadores ya, se va a jugar a Uruguay. Y sigue negociando Nicolás de la Cruz con Peñarol para ir a jugar al equipo carbonero. De la Cruz negocia con mucha Peñarol. Plata. $100,000 el préstamo le saldría a Peñarol.
3: En Peñarol le está yendo muy bien al chico Jaime, que se fue a préstamo de River.
0: Sí.
3: Los primeros partidos dejó buenas sensaciones. River todavía conserva su pase. Destaco esto porque en River jugó muy poco y en Peñarol le está yendo realmente
0: un
3: muy
0: fútbol,
3: bien.
0: Un fútbol que recupera al futbolista argentino, que le da minutos a los que no lo tienen en primera división y que le va muy bien a la mayoría de los argentinos que juega allí, ¿eh?
3: Sí.
0: El fútbol uruguayo es distinto al argentino. Por más que sea a media hora en buque, el fútbol, o una hora en buque, es muy diferente el fútbol nuestro. Parecido en cuanto por ahí a la fricción. Allá hay menos ritmo todavía que en el argentino, pero se destaca
3: bastante. Y lo que han perdido prestigio Peñarol y Nacional, Santi, ¿no? Si acá hablamos de Boca y River, Nacional quedando eliminado con Tigre el otro día, dos equipos muy grandes que también ya no son lo que fueron en algún momento.
2: Sí. Alan Saldivia es un futbolista uruguayo, está jugando en Vasco, ¿puede ser?
0: Puede ser.
2: Lo pidió Diego Martínez para Huracán. Y otro es Río, que estaba en Talleres de Córdoba. También como volante lo pretende Diego Martínez.
0: Alan Saldivia, sí.
2: No, pero hay dos ríos. No, pero fíjate.
1: Al micrófono. Trajiste de Disney, esos de los auriculares.
2: ¿Hablaste de San Lorenzo?
1: Sí, río? Ya está para San Lorenzo.
2: Bueno, pero no son dos ríos, hay dos ríos que se convierten en el mar. Sí. Pero...
0: sí, Banfield tuvo la época de ríos.
2: Bocha, no sé, escúchame cómo... bien, Bocha.
1: Martín Río.
2: No dije nombre, dije Río el volante. Por favor,
0: ¿quién es Río el volante?
1: No sé,
0: ¿qué es Martín Río?
1: El único que yo
0: conozco. El que habló muchas veces con nosotros, el no, yerno del...
1: No, ese es
0: Gonzalo Ríos. Gonzalo Ríos. Y Martín Ríos. Los dos son buenos. Ríos, Gonzalo, que habla con nosotros.
2: Y Martín.
0: Sí.
2: ¿Cuál es el de San Lorenzo?
1: El que va a venir a San Lorenzo, que está viajando de Córdoba para aquí,
0: es Martín Río.
2: Bueno, perfecto.
0: Exactamente.
2: Dale. Bueno, te dije lo de Saldivia,
0: sí.
2: El marcador central pretendido por Diego Martínez.
0: Muy bien, Pampa, ¿quedó algo de River como para cerrar?

0: A ver, hoy por hoy, Tobias Andrada, como nuevo refuerzo de River, se está definiendo finalmente el tema de los montos.
1: En Vélez no lo dan cerrado, ¿eh?
0: Sí, pero ¿por qué? Y explico esto, es por el tema de las formas de pago. Uh-huh. Vélez pretende directamente los 8 millones por el 80% y River propone un plan de pago, comprar un porcentaje en 5 millones y medio y 2 millones y medio en base a objetivos. Bueno, en esa diferencia radica en que uno quiere una cosa y el otro la otra.
2: Bueno, muy bien, estamos llegando ya al final. Recuerden, hoy a las 8 de la noche arranca la previa de O'Higgins Boca con Julio Pavón y con Marcelo González, que a las 21:15 Gustavo Medina estará en la conexión desde Avellaneda con el partido de Independiente frente a Newell's, y nosotros mañana, como siempre, aquí a las 2 de la tarde los vamos a esperar. Gracias Rosana Pagani, gracias Leo Ojeda, Bocha Flores, Pampa Torres, a Jorge Falcone, a Pablo Sansone,
1: a Santi Russo.
2: Muchas gracias a Camilo Folini, al Colo Méndez y a todo el equipo, y sobre todo a ustedes, los oyentes que están del otro lado, que son una masa, que siempre nos acompañan todo el tiempo con sus opiniones y sus mensajes. Y a los oyentes silenciosos también les agradecemos por estar del otro lado. Las 4 de la tarde los dejamos con Laura Di Marco y con todo su equipo, y mañana a las 2 de la tarde los esperamos aquí en Radio Continental. Chau.
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4: Las 4 de la tarde, temperatura 16.3, cielo ligeramente nublado. Desde el PRO también rechazan la posibilidad de apelar ante Naciones Unidas la condena contra Cristina Fernández.
5: El jefe de la bancada en el Senado del PRO, Martín Goerlin, dijo que la expresidenta Cristina Fernández de Kirchner tiene que respetar lo que dijo la Corte Suprema de Justicia de la Nación.
6: Un disparate más de Cristina Kirchner. Ella está condenada por la Corte Suprema de Justicia de la Nación de la República Argentina por haber robado a todos los argentinos. La causa está cerrada y ya tiene que cumplir su condena. Que recurra a la ONU, estará en su derecho, podrá hacer lo que quiera, pero acá hay que respetar lo que dijo la Corte Suprema de Justicia de la Nación.
3: Fabián Del Monte, Servicio Informativo Continental.
4: Reiteramos, ya rescataron los cuerpos de los 7 ocupantes del helicóptero accidentado ayer en San Juan. Las tareas fueron de alta complejidad por las características del terreno, mientras se investigan las causas de la tragedia. En la zona había mucha niebla y nubes bajas, según confirmó Juan Pablo Teja Godoy, coordinador del Parque Provincial Ischigualasto, el Valle de la Luna.
7: Mucha niebla, muchas nubes bajas en la zona, puede haber sido uno de los factores. La experiencia del piloto era mucha, entonces, bueno, pero bueno, cuesta creer que gente con tanta experiencia ha sufrido un accidente de esta magnitud, ¿no? Está la caja negra del helicóptero, así que había llegado un helicóptero antes. Nosotros llegamos sobre las 16 horas a, bueno, confirmar lo que no queríamos confirmar, lo que queríamos escuchar, y bueno, lamentablemente.
4: Rusia lanzó un ataque masivo de drones y misiles contra Ucrania y dejó 8 muertos. Uno de los proyectiles cayó en Polonia, que denunció la violación de su espacio aéreo. Otros dieron en sus blancos, entre ellos 3 buques cargueros y de transporte de armas en Yuzhny y Odessa.
3: Pronóstico.
4: Tormentas fuertes mañana, la mínima 12, la máxima 20.
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8: Sigue la congestión en la General Paz por un choque. Están a la espera de peritaje. Ocurrió en el kilómetro 14, sentido al Riachuelo, entre un auto y un motociclista. La rama de salida a Rivadavia está cerrada. También quedaron demoras, pero aunque se despejó y los vehículos fueron removidos, el choque que había ocurrido en un tramo de la autopista Ilia, sentido al centro, a la altura de Salguero. Recuerden, las obras en la Buenos Aires La Plata desde las 22 hasta las 5 de la mañana. Va a estar cerrado el egreso hacia Quilmes, sentido la ciudad de las Diagonales. Un choque en la avenida Juan B. Justo y Paraguay, corte total de ambos sentidos por este choque entre un colectivo y un automóvil. Reitero, en el cruce de Juan B. Justo y Paraguay. Los servicios hasta el momento circulan con sus frecuencias habituales.
4: Temperatura 16.3, cielo ligeramente nublado.
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0: Muy, pero muy buenas tardes. Arrancamos aquí tu programa de regreso, del primer regreso. 5 minutitos pasaron de las 4 de la tarde. Y te vamos a acompañar con mucha información, análisis, humor, deporte. Estoy con el señor Leo Ojeda. ¿Cómo le va, Leo?
1: Hola, Laura, ¿cómo estás? Qué placer compartir con vos estas 2 horas.
0: Bueno, aquí vamos a compartir 2 horas de, bueno, de política, de economía, de espectáculos, de fútbol, ¿no?
1: Sí, porque hay mucho fútbol.
0: Hay mucho fútbol. Por ejemplo, ¿qué? A ver, adelantanos algunos títulos.
1: La crisis profunda que está teniendo River, que no solamente es futbolística, sino que alcanza lo dirigencial. Que Boca hoy se juega más que una revancha en la Copa Sudamericana, en Rancagua, repechaje, dije, de Copa Sudamericana. Y ante todo eso, aparte de River y Boca, que mueven el espectro futbolero, también va a seguir la segunda fecha en continuado, Laura, porque terminó la primera, se juega la segunda y a la vuelta de la esquina, ya está la tercera fecha, no para el fútbol en la Argentina.
0: Muy bien, lo que no para es Rose Pagani tampoco.
2: ¿Cómo acá le va, Rose? Estaba transitando.
0: Transitando, muy bien, de un lado para el otro.
2: Acá estoy. ¿Cómo estás?
0: Muy bien.
2: ¿Qué tal la tarde?
0: Esto es lo que te quería preguntar. ¿Cómo, cómo va a estar la tarde? ¿Cómo está el tránsito, el clima, el pronóstico extendido, la temperatura? Bueno, todo.
2: Bueno, todo.
0: Quiero saber todo.
2: Todo lo vas a saber ahorita nomás. 16.3 la temperatura, bastante agradable, ¿no es cierto? En pleno invierno. Ligeramente nublado. Cuando yo vine para acá, eso de las 2 de la tarde, estaba todo gris. Pero sí, bueno, ahora pueden disfrutar del sol. De hecho, tengo amigas que están disfrutando
1: pesado,
2: del solcito.
1: ¿No? Es como hay bruma, sí, humedad.
2: Humedad 73%. Todo muy lindo hoy, Laura. Todo muy lindo hoy. Pero prepárense para mañana, ¿eh? Mañana viernes se vienen tormentas muy fuertes, con vientos muy fuertes, no te diría huracanados, pero en gran parte de la República.
0: Hablando del tema.
2: Varias provincias con alerta amarillo por tormentas intensas, ¿sí? Así que armarse de mucha paciencia y vos te preguntarás, ¿y esto hasta cuándo? Hasta el sábado de la mañana, después de la tarde mejora. Pero mejora y el domingo vamos a tener un poquitito más de frío, con una mínima de 8 y una máxima de 16, y ligeramente y parcialmente nublado va a estar el día domingo. O sea que la lluvia va a ser todo el día de mañana y un poquito el día sábado.
0: Muy bien. Bueno, vamos con nuestra consigna, porque ustedes saben que hay un DNU, un decreto de necesidad y urgencia, que firmó el presidente Milei, que habilita la expulsión de extranjeros por mensajes de odio. ¿En Rose? ¿Y Leo? Sí.
2: ¿Cómo?
0: Por mensajes de odio hacia el país, ¿no?
1: ¿Cómo? Fuerte,
0: por mensajes de odio hacia la Argentina.
2: Hacia la Argentina.
0: Bien, hacia la Argentina, exactamente.
2: Uh-huh.
0: Bueno, queremos saber qué te parece esto. Sabes que nos gusta escucharte, nos gusta hacer el programa con vos. Y la consigna es, ¿qué te parece esta medida del presidente que habla hoy, ¿eh? Milei está preparando una cadena nacional. Dicen que va a ser sanguinaria, así titulan algunos portales.
2: De una hora.
0: Y va a estar va a estar acompañado por su equipo económico, por sus espadas políticas. Va a grabar el anuncio esta tarde. Tiene que ver la conferencia de prensa con la modificación de la reforma del Banco Central, que no va a poder financiar, digamos, no se va a poder emitir. Es una suerte de una ley que impide la emisión para financiar al Estado, para financiar las provincias, que eso es lo que luego generó inflación en la Argentina, una inflación que es una enfermedad que está prácticamente sanada en el mundo y en que la Argentina ha sido una enorme daga, ¿no? Sobre todo los sectores que viven de un salario. Así que Milei va a grabar el anuncio esta tarde, va a tener muchas críticas, duras críticas a la dirigencia que lo antecedió. Va a estar su hermana, por supuesto, Karina Milei, el ministro de Economía, Toto Caputo, Bausili, que es el presidente de la entidad, Patricia Bullrich, Santilli y Menem. Bueno, dice, va a ser sanguinaria, Rose. Con esta frase describieron muy cerca al presidente Milei la cadena nacional que va a dar esta noche. Va a presentar el proyecto de reforma de la Carta Orgánica del Banco Central. Esta es una de las prioridades. ¿Se acuerdan que cuando Milei arranca su campaña, su presidencia? Bueno, el eslogan era que iba a cerrar el Banco Central. Bueno, no lo va a cerrar, lo va a modificar. Si bien esto parece algo muy técnico, es muy importante porque tiene que ver con cerrar una de las llaves por donde se va el dinero. dinero en la Argentina, uh-huh, que es financiar, porque es verdad, muchas veces nosotros hablamos del tema del ajuste del gasto, ¿no? Pero las provincias también tienen que ajustar su gasto, no, claro, no es solo una cuestión de la nación. Entonces, bueno, es una de las prioridades legislativas del oficialismo para las próximas semanas. A ver, un poquito lo que explican los libertarios es que la cadena nacional va a durar alrededor de 20 minutos, va a ser letal contra los políticos que, según dice Milei, le robaron a la gente durante 90 años a través del Banco Central y va a dar que hablar, ¿eh? Esta es la cadena de Milei. Pero bueno,
2: perdón, a las 8 sí, de la noche, ¿no?
0: Ah, sí. Muy bien, sí.
2: A las 20. Uh-huh. Va a ser, sí. Seguramente va a ser puntual porque si la graba, no creo que...
0: Exactamente.
2: Se extiende un poco más.
0: Sí, uh-huh, sí, seguramente. Bueno, hay un kit comunicacional que delineó Milei a lo largo de las últimas semanas, se contemplaron varios pasos, y la primera tuvo que ver con una reunión que hizo Milei con diputados, con senadores en la Casa Rosada para poder anunciar este proyecto que es muy importante en su programa macroeconómico. Pero nuestra consigna es, ¿qué te parece? ¿Y a vos qué te parece, Leo, el DNU que habilita la expulsión de extranjeros por mensajes de odio?
1: A ver, estamos hablando de que si hay extranjeros, sí, hay una apertura para ellos, ¿no? Para que puedan ingresar.
0: Sí, claro.
1: O sea, te acobija Argentina.
0: No, eso sin ninguna duda.
1: Sí, entonces, me parece bien que si un país te abre la puerta para que vos puedas estar, para que puedas transitar, para que puedas trabajar, lo mínimo que tenés que tener es respeto para, claro, quien te abre la puerta. Sí. Y esto es en la vida cotidiana también nuestra. Me parece bien.
0: Muy bien.
1: Claro y conciso, ¿no?
0: Claro y conciso, sí. Hay que definir después qué es odio también, ¿no? Porque la medida fue establecida por el DNU, modificó la ley de migraciones y también alcanza a quienes participen en actos de ultraje contra los símbolos patrios, ¿no? Se modificó por decreto una ley, que es la ley de migraciones, que impide, como te contaba antes, el ingreso al país de extranjeros que promueven mensajes de odio o inciten a la violencia contra la Argentina, los argentinos o personas por su nacionalidad. Esto también, Leo y Rose, está un poco motivado por esta campaña anti-Argentina.
1: Claro.
2: Sí, después
1: se desprende de eso.
0: En contra de la Argentina.
1: El Mundial tuvo mucho que ver.
2: El Mundial creo que generó todo esto,
0: claro,
2: ¿no?
0: Claro.
2: De poner por lo menos un límite.
1: Bueno, Rose, recién escuchábamos un colega chileno que hacía la previa del partido con Boca, y que destacaba eso, es simplemente un partido de fútbol, acá no se mezcla la bandera, no se mezcla el país, es una justa deportiva.
0: Sí,
1: yo creo que está direccionado a todo el anti-argentinismo y esos mensajes de odio que hemos vivido.
0: Exactamente, o sea que Bardem no sé si va a poder entrar, Rose, a la Argentina.
2: No, pero él se retractó, porque no fue
0: así. Sí,
2: no.
0: Además ayer lo tuvimos a Oscar Martínez hablando del tema y dijo que le había mandado un mensaje a él y supongo que a todos los argentinos diciendo que él no pensaba eso, pero que en realidad Sarasa. Bueno.
2: Ahora la que vino es Rosalía.
0: Es Rosalía, entró, mira.
2: Está acá, está con una guardia policial.
1: Ah, vino al final.
2: Ya está acá. Porque ahora, a partir de este fin de semana, una serie de recitales.
1: Pero no habían devuelto entradas la gente, casi que en catarata.
2: No, las entradas están agotadas, la gente va a ir. Fue un momento así de furia.
1: Porque ella también tuvo un momento medio.
2: Ella se retractó también.
1: Exteriorizó cosas feas.
0: Después se retractó.
2: No, lo que pasa, a ver, no es que dijo, ¿no? Argentina. Ella no.
0: Ella retuiteó,
2: hizo un posteo, un like a un video de una actriz que estaba con la canción de ella, La Perla, y era, digamos, justo en una parte de la letra donde obviamente era referencia a la Argentina, ¿no? Pero
1: retuiteó.
2: Claro, pero ella dice que no se dio cuenta, no lo vio, ella pensó.
1: Pero Rosalía hay que darse cuenta, ¿no? De las cosas que uno retuitea.
2: Bueno, ya está.
0: Y bueno.
2: Pero ya está.
0: Ya está, la repudiaron bastante, pero va a ser su show.
2: Sí, en el Movistar Arena no sabemos, obviamente, las repercusiones. La prensa va a estar muy atento a lo que va a ocurrir en ese recital. Así que, bueno, y seguramente ella misma en el escenario algo va a decir.
1: Sí, obvio.
2: Algo va a decir.
0: Bueno, una de las noticias del día que la vamos a desarrollar, de la semana en realidad, después vamos a hablar con un abogado constitucionalista que es Pablo Manili, sí, sobre la situación de Cristina Kirchner. Tenemos una nota que les aconsejo la escuchen, que es con Alejandro Katterberg a las 5 de la tarde, a las 5, es el director de Poliarquía. ¿Y por qué te digo esto? Alejandro Katterberg dirige una consultora, se llama Poliarquía, es una consultora muy reconocida dentro de lo que llamamos el círculo rojo, empresarios, políticos, los que toman decisiones, dan muchas, atiende muchas consultas de extranjeros que ponen la papota acá en la Argentina, y lo vamos a tener en exclusiva porque hizo una encuesta que le empieza a dar a Milei en baja, ¿no? Durante algunos meses, de hecho, el rechazo supera la aprobación. ¿Y por qué hablamos de Katterberg y de Poliarquía? Y porque es una consultora muy profesional. En general, lo que investiga, las consultoras tienen muchas veces problemas en cuanto a que están más afiliadas, no sé si afiliadas, pero más conectadas con algún partido o con otro, y a la de Katterberg se le da bastante bola en el sentido de que, bueno, se la considera una consultora seria y es además Katterberg un analista muy, muy importante. Así que, bueno, lo vamos a tener para hacer un análisis de todo lo que implica esta Argentina que siempre nos tiene en tensión. Y la que está en tensión es Cristina Kirchner, que hizo una presentación ante la ONU. Siguen las repercusiones, hizo una presentación para pedir en principio una medida cautelar. ¿Qué significa esto? Que se suspenda su inhabilitación para presentarse en un cargo electivo. Esta es una estrategia de la Cámpora para que ella pueda competir en elecciones el año que viene. Esto cayó como una bomba dentro del peronismo que se quiere sacar de encima a Cristina, sobre todo el más afectado es Axel Kicillof, que quiere ser el candidato natural del peronismo. Y bueno, el hecho de que Cristina Kirchner le esté plantando y planteando esto, bueno, es complicado para que se rearme el peronismo que sufrió una grave derrota. Vamos a tener, porque hay muchas opiniones sobre esto, ¿no? Ella lo presentó ante el Comité Ejecutivo, le voy a decir exactamente el nombre. Sí. Es un comité de Naciones Unidas que es distinto a la Comisión Interamericana de Derechos Humanos. Y bueno, ahí lo que pretende es dos cosas. Primero, que se revise la totalidad de su condena, la absoluta totalidad, y después que se la habilite para que pueda ser candidata. Hay quienes dicen que esto es viable, o sea, esto es a través del sistema de la ONU. ¿Cómo sería esto? Supongamos que a Cristina le dieran la razón. Bueno, sería una recomendación de este Comité de Derechos Humanos hacia el Estado argentino. Esto es lo que dicen algunos constitucionalistas, otros dicen que no sería tan así, es decir, sería una recomendación al Estado argentino sobre la condena de Cristina Kirchner, que tiene una condena firme, una condena avalada por la Corte Suprema de Justicia, y en este caso, digamos, la Argentina no tiene un cuarto poder, otra instancia, ¿no? Una cuarta instancia. Así que bueno, vamos a desmenuzar mucho el tema, si realmente tiene posibilidades de revertirse esta condena. Siguen las repercusiones después de la presentación que hizo para habilitar su candidatura. Para Federico Otermín, que es el intendente de Lomas, no se puede evitar vincular la detención de Cristina con la situación que se vive. Otermín, ¿quién es? El intendente de Lomas, pero también es un posible sucesor de Axel Kicillof. Lo escuchamos.
3: Tiene que ver con poner el eje en la Argentina, digamos. Nuestro país es un país maravilloso, nuestro país tiene la oportunidad de vincularse con el mundo de una manera muy positiva, de una manera sana, ejerciendo el derecho a la soberanía, tiene elementos que hoy el mundo necesita, tiene todo para que le vaya bien, pero que le vaya bien a los argentinos y argentinas, si no, no tiene ningún tipo de sentido. Yo creo que la contextualización es fundamental. Por ejemplo, poder vincular de una manera clara lo que sucede con Cristina, esa persecución, esa proscripción, con la angustia, la tristeza, la desocupación, el dolor. Hay un recuerdo de gente seguramente un poco más grande de que hubo otro momento en donde se vivía mejor.
0: Bueno, qué quilombo que tienen los muchachos de Kicillof, ¿no? Porque por un lado se la tienen que sacar de encima, se la quieren sacar de encima, porque Kicillof no quiere ser otro Alberto Fernández, pero por otro lado tampoco la pueden criticar, y está en una encerrona importante. Entonces lo que dice, la verdad que no se entiende, yo no entendí nada lo que dijo Otermín, pero la posta, la posta es que esto cayó mal. A ver, ellos lo que dicen es que la condena es injusta, bueno, todo eso lo comparten. Lo que no quieren es que ella vuelva a ser candidata, porque el candidato, quieren, obviamente, Kicillof quiere tener su momento. Uh-huh. De manera que si Cristina Kirchner fuera menos narcisista y más generosa, lo que por ahí podría hacer es, bueno, está bien, buscar la revisión de su condena en un plano internacional, pero no buscar volver a ser candidata. El que habló también fue Luis Juez, ¿no? Dijo que no hay nada que pueda anular una decisión de la Corte Suprema Argentina. Bueno, esto es lo que está en discusión. Después vamos a hablar con un constitucionalista si esto es así o no es así. Ni siquiera Cristina Kirchner lo sabe. Lo escuchamos a Luis Juez.
4: No hay ningún organismo internacional, sea la ONU, la OEA o algún organismo de derecho humano, que pueda modificar esa situación de la accesoria, que es la inhabilitación perpetua para ocupar cargos públicos. Así que cualquier planteo a algún organismo internacional es absolutamente inocuo e inicuo. No hay ningún organismo por encima de la Corte Suprema de Justicia de la Nación que pueda habilitarte y sacarte la accesoria a la pena principal, como en el caso de la expresidenta Cristina Kirchner. Así que ese reclamo ante los organismos internacionales es claramente de ningún efecto, persigue visibilizar una situación más política partidaria que obtener un resultado desde el punto de vista procesal penal.
0: Bueno, vamos a un testimonio más, después hacemos una tanda, porque quien dijo todo lo contrario de Juez, ¿sabes quién es?
2: ¿Quién?
0: No fue alguien vinculado a Cristina Kirchner, fue alguien vinculado a Milei, un abogado de Milei, que es Francisco Neto, y dijo que el reclamo, la estrategia de Cristina Kirchner, que por supuesto, ¿qué busca en el fondo de la cuestión? Que el kirchnerismo vuelva a participar de la mesa de negociaciones, que vuelva a tener injerencia, porque bueno, con la jefa condenada y presa, y mucho más inhabilitada, bueno, se debilita la posición de Cristina Kirchner. Es una estrategia que pretende que vuelva Cristina Kirchner a estar en la cancha. ¿Y quién dice que sí puede funcionar esta estrategia de pedirle a un organismo internacional como la ONU Cristina libre, la liberación de Cristina? Francisco Oneto. Francisco Neto es un abogado penalista, lo acompañó a Milei en varias batallas judiciales y escribió un tuit, yo lo estaba mirando hace un ratito, dijo que es falso que un dictamen favorable de la ONU a Cristina no tendría efectos en su condena. Dice, sorprende el desconocimiento. Oneto dijo que bueno, que el artículo 366, inciso F, del Código Procesal Penal Federal habilita la revisión de una sentencia firme cuando un órgano de aplicación de un tratado se pronuncia en una comunicación individual. Vamos a traducir esto. Un dictamen favorable habilitaría la acción de la revisión. La cosa juzgada no es el muro que dicen. Bueno, esto está sumamente opinado porque no hay ningún antecedente jurídico donde la Corte haya tomado algún pronunciamiento de la ONU. Pero bueno, vamos a escuchar en un ratito a un abogado constitucionalista. Te reitero la consigna, si estás de acuerdo con este DNU que firmó Milei, en el sentido de que se puede expulsar y también se puede impedir el ingreso al país a extranjeros que injurien a la Argentina a través de las redes. ¿Qué pensás de este DNU que cambia la ley de migraciones? ¿Dónde se tiene que comunicar?
2: Lo están haciendo, la verdad que ya los vamos a leer dentro de un ratito. Bien. Y escuchar también, por supuesto. Y digan todo, sus datos, de dónde nos escriben, porque está bueno saber.
0: ¿Quién sos? ¿De dónde nos llamás? Así perfecto, podemos hablar con vos.
2: 1144-000590 y también nos pueden ver y escribir en nuestro canal de YouTube.
1: Claro.
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0: Y ahí lo ves a Leito Ojeda y a Rose Pagani.
2: Y a vos.
1: Sí, y a Laurita también, ay, obvio.
0: Bueno, todos.
2: La principal.
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0: A Laura, lo banco al presidente Milei sobre el decreto respecto a quienes hablan mal sobre nuestra amada nación. Bueno, habla Santiago de la Plata, fiel oyente de Radio Continental, gente de radio.
1: Hola Laura, Ros, está el tigre por ahí también, habla Grade Versalles. Miren, la verdad que esta medida me parece harto ridícula, porque después de haber vendido el país al extranjero, prácticamente lo está regalando el país, ya decir que nos cuiden porque hablan esto o lo otro de nosotros, y si lo dicen es porque lo tenemos bien merecido, porque la verdad no cuidamos nuestra soberanía de esta manera y permitiéndole hacer lo que él hace. Les mando un beso grande, Grade Versalles, estoy muy indignada.
2: Bueno, definitivamente no lo votas a Milei, ya nos quedó claro.
3: Quedó claro.
4: Está bien, está bien.
2: No, hoy Gra, te cuento, no está el tigre, pero está Leito Ojeda.
3: Aquí estamos.
4: El tigre está trabajando, se fue.
3: Independiente, ni un solo voice a la noche.
2: De enviado especial. Él quiere ir de enviado especial a Nueva York, pero está de enviado especial a otro lugar. Y Santiago, bueno, están divididas las opiniones de nuestros oyentes. Santiago de la Plata está de acuerdo con... Es una medida que yo creo que en general, porque una cosa es lo que vos pienses de Milei, bueno, lo que vos decís, Grano, que no está de acuerdo, está todo bien con sus políticas, pero otra cosa es la medida en sí. Mm. ¿Estás de acuerdo con la medida en sí o no? Bueno, tenemos otros oyentes, ¿no?
4: Tengo un oyente que se contactó a través del 1144-000590, Adriana de Balvanera. Buenas tardes, dice.
2: Buenas tardes, Adriana. ¿Qué tal?
4: Milei no puede hablar de odio, porque él odia a muchos países y personas. Eso, por el cargo que ocupa, lo debe corregir.
2: Vos sabés que coincido con lo que decís. Hoy lo escuchaba Lula y la verdad que me pareció muy interesante porque, acá hay injerencia en las campañas de ambos países, ¿no? Lula también estuvo... Lula vino con Scioli a hacer campaña aquí al conurbano, se paseó por todo el conurbano, o sea, se metió en la campaña argentina y también se metió de otras maneras, ¿no? Bueno, mandando a sus... la gente que le hizo la campaña a él para que lo ayude a Massa, bueno... dicen incluso que hubo dinero también, eso es más incomprobable. Pero lo que es comprobable es que vino a hacer campaña, porque vino con Scioli a hacer campaña cuando Scioli fue candidato a presidente. Ahora, una cosa es eso, otra cosa es ir a decirle, por ejemplo, ladrón, presidiario, ¿no? A su país, que imagínate si fuera al revés. Uh-huh, claro. Si viene alguien acá y le dice a nuestro presidente, lo insulta. Así que, sí. Bueno, en este punto... me parece que planteas un buen punto.
4: Adriana de Balvanera.
2: No, hoy lo escuchaba Lula, que le respondió y dijo, yo no quiero responder a esto porque a mí lo que me enseñaron es el respeto.
4: Sí.
2: Eso es un tema, ¿no? El tema del insulto. El otro tema es meterse dentro de la campaña, que la verdad es que lo hicieron los dos. Tanto Lula en la Argentina como Milei en Brasil, que fue a apoyar a Flavio Bolsonaro, que dicho sea de paso, no tiene muchas chances de ganar. Parece que, bueno, por lo menos las encuestas que tenemos, iría Lula a la reelección. Son las 4:30 de la tarde, estás en Continental, en tu programa de regreso, y la consigna que te estamos dando es ¿qué te parece este decreto, este DNU que firmó Milei para expulsar extranjeros que emitan mensajes de odio hacia la Argentina, o expulsarlos o directamente no dejarlos entrar? Es un decreto que modifica una ley que es la ley de migraciones. ¿Dónde se comunican?
4: Lo están haciendo, Laura, al 1144-000590, 1144-000590.

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1: Hora 16:31 minutos. Una encuesta de la consultora Q Social revela hartazgo con el ajuste y fuerte pesimismo sobre el futuro económico. El 50% afirmó que ya no está dispuesto a seguir esperando una mejora de su situación personal. Un 10% esperaría hasta fin de año y el 20%, solo el 20%, hasta 2027. Sobre la situación actual del país, el 48% la calificó de mala, el 35% como regular y solo el 16% opinó que es buena. Los bonistas del default de 2001 pidieron el cierre definitivo de las causas contra la Argentina. Los fondos Attestor y Bainbridge confirmaron a la justicia de Estados Unidos que ya cobraron el monto pactado. Ocurre luego de que el Congreso ratificara los acuerdos económicos, un paso obligatorio para habilitar los pagos. Con 4 partidos continúa la segunda fecha del clausura de la Liga Profesional. A las 19, Independiente Rivadavia Huracán, Talleres Vélez. 21:15, Independiente Newell's, Central Córdoba, Atlético Tucumán. Tormentas fuertes mañana, la mínima 12, la máxima 20. A esta hora, 16:06, cielo ligeramente nublado.
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0: a la Patagonia, Rose.
1: Sí.
0: Porque hay un corte de ruta, un derrumbe, un gran temporal en la Patagonia que no da tregua.
1: Así es, y fundamentalmente la más afectada, una de las rutas que es la más importante, ¿no? La ruta nacional 40, pero ya les voy a contar. Así como también alerta amarillo por lluvias muy, muy fuertes mañana en varias provincias, que involucra también la provincia de Buenos Aires. Con respecto a lo que está ocurriendo en el norte de la Patagonia, que está atravesando una jornada crítica debido a este temporal de nieve que lleva hace muchos, muchos días, lluvia, viento y nieve ha forzado la suspensión de las actividades escolares y también la circulación terrestre. Las provincias más afectadas, Neuquén, Río Negro y Chubut, se encuentran bajo distintos niveles de alerta meteorológica. La ruta nacional 40 sufrió un corte total en el tramo de Siete Lagos entre San Martín de los Andes debido a un derrumbe de rocas de gran tamaño, provocando obviamente la inestabilidad climática. Vialidad Nacional está trabajando en estos momentos, pero el paso permanece cerrado hasta nueva comunicación o nuevo aviso.
2: Una Patagonia que ha sufrido también muchísimo con los incendios.
0: Sí, también.
2: No, claro, no le da descanso, no le da paz.
0: Sí, sí, sí. Uh-huh. Bueno, ayer se vincula y no, sacamos a un señor que había quedado varado en una aerosilla, la aerosilla Nube de Bariloche.
1: De Bariloche, del Cerro Catedral.
0: Y después se viralizó esa noticia, ¿eh?
1: Sí.
0: Se viralizó gracias a Rose, que detectó a este señor que le mandaba videos.
1: Un oyente de Radio Continental.
0: Y salió por varios canales.
1: Sí, sí, sí, sí.
0: Bueno, te recordamos la consigna de hoy. ¿Qué te parece el DNU que firmó Milei para expulsar o no permitir el ingreso de extranjeros que agravien a la Argentina? ¿Qué te parece? Te escuchamos en...
1: al 1144-000590. Los escuchamos, los leemos, dejen todos sus datos de dónde nos escuchan. Hasta las 6 de la tarde estamos en Marco en Continental.
0: Muy bien, volvemos al tema. Cristina Kirchner, si tiene posibilidades de zafar de su condena y de ser candidata, así te lo digo llanamente, evitando tecnicismos, porque Cristina Kirchner acudió, como sabes, a la ONU para revisar su condena. Es decir, salió el tema del país, integró nuevos abogados, uno se llama Javier Borrego, que es un abogado español, fue juez del Tribunal Europeo de Derechos Humanos, y el otro es Rafael Balim, que fue abogado de Lula, porque ella se ve en el espejo de Lula, ella cree que es Lula. Entonces, bueno, hay distintas opiniones con respecto a si esto puede prosperar o no. Y para hablar de este tema lo tenemos a Pablo Manili, no sé si dije bien el apellido, es abogado constitucionalista. Doctor Manili, ¿está bien dicho el apellido?
3: Sí, perfecto, Pablo Manili, buenas
0: bien,
3: tardes.
0: Pablo, ¿cómo le va? ¿Qué tal? Muy buenas tardes, bienvenido bien, a nuestro libro.
3: Bien, bien. Bueno, vamos a aclarar entonces algunas cosas porque he escuchado en otros medios bastantes errores respecto.
0: Sí, hay posiciones encontradas. Habló el ex abogado de Milei, que es Francisco Neto, y dijo que, abogado penalista, ¿no? Que, bueno, que es falso que un dictamen favorable de la ONU hacia Cristina Kirchner no tenga efectos en su condena.
3: Bueno, que diga lo que quiera. Si es abogado del presidente, no es una opinión independiente. La mía sí. Yo hablo como catedrático de Derecho Constitucional de varias universidades del país.
0: Okay.
3: Con toda humildad lo digo, mi opinión es independiente.
0: Uh-huh.
3: La señora tiene todo el derecho de acudir a cualquier órgano internacional de derechos humanos para que revisen su condena. Eso está en los tratados internacionales que Argentina ratificó y que tienen jerarquía constitucional.
0: Uh-huh.
3: O sea, primer punto, no hay nada que horrorizarse de esto. Segundo punto, es absolutamente normal que los órganos internacionales de derechos humanos revisen lo que actúan los tribunales internos. Argentina ha sido condenada decenas de veces por mala praxis en sus tribunales. Digo mala praxis, pero en realidad sería violaciones al debido proceso, ¿no es cierto?
0: Uh-huh.
3: Decenas de condenas hemos recibido en la Argentina. Lo que pasa es que ninguna hubo involucrado un expresidente, por
0: claro,
3: eso no trascendieron.
0: Uh-huh.
3: Pero es cosa de todos los días también.
0: Uh-huh.
3: Los tribunales internacionales revisan cómo los tribunales internos aplican o no los tratados de derechos humanos.
0: Acá, ¿sí? Discúlpenme, doctor, un puntito le pongo. Hablamos también, incorporamos a la Corte Interamericana de Derechos Humanos.
3: Cualquier órgano internacional de derechos humanos. Yo hasta ahora estaba hablando en general de todos los órganos. Perfecto. Vale la aclaración, se la agradezco. No, no. Puedo hablar de la Comisión Interamericana de Derechos Humanos, de la Corte Interamericana de Derechos Humanos, de este comité donde fueron ellos, que se llama Comité de Derechos Humanos del Pacto Internacional de Derechos Civiles y Políticos, o cualquier otro comité, el Comité contra la Tortura, el Comité contra la Discriminación de la Mujer, el Comité de los Derechos del Niño. Hay decenas de órganos internacionales. Lo que pasa es que no son muy conocidos. Todos creen que el único órgano es la Comisión Interamericana. Bueno, no. Hay decenas de órganos de aplicación de los tratados. Entonces, cuando uno agotó las instancias internas, que este es el caso, y cuando uno entiende que la última sentencia que recibió es injusta, porque viola alguna norma del pacto internacional, puede acudir a estas instancias, ¿correcto?
0: Muy bien explicado.
3: O sea, hasta ahí vamos bien. Segundo, lo que dijo el abogado de Cristina respecto de que ella podría presentarse a las PASO es una barbaridad, es un error jurídico. La ley nacional electoral, artículo 33 de la ley 23.298, dice claramente: no pueden ser candidatos ni precandidatos a las elecciones primarias o a las generales. O sea, fíjese el grado de detalle que tiene la norma, porque es, sí, se la estoy recitando casi de memoria, o sea, casi textual, perdón. No pueden ser candidato ni precandidato a la primaria ni a la general las personas que están eliminadas del padrón por una condena firme. Eso es una barbaridad lo que dice este señor. Podría eventualmente ocurrir que se pueda presentar a una elección si este Comité de Derechos Humanos de las Naciones Unidas se emitiera alguna resolución favorable a ella y le ordenar a la Argentina que suspenda la ejecución de esa inhabilitación que ella tiene para cargos públicos.
0: ¿Podría eso, podría ser posible?
3: Sí, sí, por supuesto, para eso está el órgano. Para eso está ese
0: órgano.
3: Entonces
0: está por encima de la justicia, de la Corte de Argentina.
3: Pero por supuesto. Tenemos que asumir que desde que ratificamos pactos internacionales de derechos humanos y desde que en el año 94 se les dio a esos pactos jerarquía constitucional, tienen competencia para revisar lo que se actúa en derecho interno. Aún la Corte Suprema.
0: Sí, no,
3: sin vergüenza, hay que decirlo, y sin miedo, está escrito.
0: Algunos colegas suyos dicen, bueno, sí, por supuesto que esto es así, pero no hay antecedentes, por ejemplo, de que la Corte Suprema haya tomado alguna recomendación del Comité de Derechos Humanos de ONU.
3: No hay antecedentes respecto del Comité de Derechos Humanos de ONU, es verdad, pero sí hay antecedentes respecto de la Corte Interamericana y de la Comisión Interamericana de Derechos Humanos. Simplemente por una cuestión de número no hay antecedentes, porque hay poca gente que va al Comité de Naciones Unidas, nada más. Pero sí que hay antecedentes respecto de los dos órganos interamericanos. Y en ambos casos la Corte Argentina dijo que las decisiones de esos órganos son obligatorias.
0: Y esto, a ver, más allá de que sea alguna posible, ¿es factible que se...? Porque ella en realidad va con dos reclamos. Uno es que la dejen competir, digamos, para traducirlo, para simplificarlo, y lo otro es que, corríjame usted si estoy equivocada, pero lo otro es que le revisen el fondo de la cuestión de su condena. Es decir, que le reviertan su condena, revisen toda la condena.
3: Claro, cuando uno plantea que estuvo mal condenado, uno pide que revisen todo. Exacto. Es decir, si durante el juicio hubo alguna arbitrariedad, hubo alguna violación del debido proceso, lo que cae es todo lo que se dispuso en la sentencia. Tanto la condena de prisión como la inhabilitación perpetua. Por supuesto que es todo. Ellos dicen, por lo que yo, lo único que sé es lo que escuché en la conferencia de prensa de estos hombres, ¿no? De ayer. Ellos dicen que como cautelar, para que se resuelva rápido, piden que se suspenda la inhabilitación a ejercer cargos. Sí. Lo cual no es raro que ocurra, porque ya hay precedentes. Por ejemplo, la Corte Interamericana dispuso en el caso del presidente Petro de Colombia, que le levanten la inhabilitación. Él había sido alcalde de Bogotá, lo habían inhabilitado, la Corte Interamericana dijo que le levanten la inhabilitación.
0: Okay.
3: En el caso de Lula, también la Corte había dicho que le levanten la inhabilitación. Lo que pasa es que ya en Brasil habían revocado la sentencia.
0: Claro,
3: cuando salió eso, claro, cuando salió eso ya en Brasil la habían revocado, con lo cual no se aplicó. Pero quiero decir, no es inusual que eso se disponga cuando el órgano internacional entiende que hay alguna violación al debido proceso.
0: Ahora, doctor, porque usted recién mencionó el caso de Petro y el caso de Lula, pero ellos acudieron a la, no sé si dijo, a la Comisión Interamericana o a la Corte, alguna de ambas.
3: Primero a la Comisión y después, a la Corte, sí, en ese orden.
0: Pero
3: sí.
0: Cristina Kirchner no acudió a la línea, digamos,
3: no,
0: a la
3: fue al Comité de Derechos
0: Americano.
3: Humanos.
0: Claro.
3: Hay un margen de duda, hay un pequeño margen de duda respecto de cuán obligatorio es la decisión de este comité. Vamos, ahí ya hay que hilar fino, voy a tratar de ser lo más claro posible. La Corte Interamericana es un órgano jurisdiccional, es un tribunal, es una corte.
0: Uh-huh.
3: Por lo tanto, sus fallos son obligatorios, no hay ninguna duda, lo dijo la Corte Argentina.
0: Sí.
3: Ahora, después, las comisiones y los comités son órganos, lo que nosotros llamamos de promoción de los derechos humanos, es decir, no tienen facultades jurisdiccionales y lo que emiten son informes o recomendaciones.
0: Uh-huh.
3: Entonces ahí se abre un margen de duda. ¿Qué va a decir? Porque como usted dijo, no hay precedentes de este comité en Argentina,
0: uh-huh.
3: ¿no? ¿Qué va a decir la Corte Argentina? ¿Dirá que son obligatorias las decisiones de este comité? ¿O dirá que son simples recomendaciones? En el caso de la Comisión Interamericana, ojo con las palabras, comisión,
0: sí, sí.
3: No corte.
0: Uh-huh.
3: En el caso de la
0: comisión está por debajo de la Corte.
3: Sí, antes que la Corte, sí. Mejor dicho. O sea,
0: antes.
3: Interviene antes, cronológicamente hablando. No es que sea menos que la Corte, porque el expediente puede terminar en la Comisión y puede no ir a la Corte.
0: Uh-huh.
3: En el caso de la Comisión Interamericana, la Corte Argentina sí dijo en el año 2013, el fallo Carranza, dijo claramente que son obligatorios los informes de la Comisión.
0: Uh-huh.
3: Con lo cual, hay que ver qué dice respecto del Comité de Derechos Humanos de Naciones Unidas. Lo que pasa es que una decisión de este comité tiene un peso político muy grande. Ahora salgo del terreno jurídico y entro al terreno político. El Comité de Naciones Unidas, para que se den una idea, fue el que durante toda la dictadura militar recibió enorme cantidad de denuncias por las violaciones de los derechos humanos en Argentina.
0: Uh-huh.
3: Porque ese comité era competente aun cuando Argentina no había ratificado los pactos de derechos humanos.
0: Uh-huh.
3: Recordemos que Argentina no los ratificó con Videla, justamente.
0: No.
3: Se empezó a ratificar en el gobierno del doctor Alfonsín a partir del 84, ¿no? Los pactos de derechos humanos. Entonces,
0: uh-huh.
3: durante la dictadura no había pactos vigentes. Y este comité intervenía simplemente como un órgano de Naciones Unidas. No podía recibir denuncias individuales, pero sí podía analizar la situación de los derechos humanos en los países. Y cumplió una función importantísima, ¿no es cierto? Es un órgano muy pesado a nivel internacional.
0: Es decir, que entonces, pronunciamiento de este comité tendría un peso político. Ahora,
3: claro, ¿cómo haces para decirle que no? ¿Cómo haces para no cumplirlo? Me pongo en el lugar de un juez de la Corte Argentina, supongamos, ¿no?
0: Uh-huh.
3: Es que, ¿cómo haces?
0: Uh-huh. O sea, traducido, ¿no? Para quienes nos están escuchando, más allá de que
3: sí.
0: además usted lo explicó espectacularmente bien, ¿podría entonces Cristina ser candidata si este comité se pronunciara favorablemente el año que viene?
3: Mire, las preguntas así tan categóricas en derecho nunca tienen respuesta. Es decir,
0: pero por lo
3: si
0: que usted está diciendo, yo deduzco
3: si
0: que
3: se
0: sí.
3: dictara, y bueno, pero hay matices. O sea, si este comité dictara una medida cautelar haciendo lugar a lo que ella pidió,
0: uh-huh.
3: o dictara una resolución de fondo, que no creo que lleguen a tiempo.
0: Claro.
3: Porque para dictar la resolución de fondo, primero tiene que contestar el Estado argentino a la denuncia. Y el Estado argentino tiene 6 meses para contestarla.
0: Uh-huh.
3: Está escrito en el reglamento del comité. Yo no creo que el Estado argentino se apure a contestarla en 15 días, al revés, el gobierno va a tardar todo lo que pueda para contestar, ¿no es cierto?
0: Claro.
3: Se van a tomar los 6 meses menos un día, que es lo que cualquier abogado haría. Entonces, para la decisión de fondo no te dan los plazos. Para una cautelar, sí, la cautelar la pueden dictar el mes que viene, uh-huh. si se reúnen.
0: Uh-huh. ¿Mm? Creo que por eso acudieron a la ONU, ¿no? Creo que es la explicación.
3: Y podría, y no, porque la Comisión Interamericana era lo mismo. Podrían haber ido a la Comisión o a la Corte Interamericana. Lo que pasa es que se les venció el plazo, porque tenían 6 meses desde el fallo de corte, y el fallo de corte fue hace un año.
0: Okay.
3: Entonces, el plazo uh-huh. se les venció hace 6 meses para ir al sistema interamericano.
0: Uh-huh.
3: Creo que por eso deben haber ido al de Naciones Unidas, supongo.
0: Sí.
3: Incluso en el sistema interamericano iba a encontrar personas ideológicamente más afines a ella.
0: Claro, claro,
3: ¿no es cierto? Pensé. Digamos la verdad. Uh-huh. En cambio, en el Comité de Naciones Unidas, no, es absolutamente imparcial. Uh-huh. Vos tenés 18 miembros que son de Latinoamérica, solo hay en este momento de Paraguay, Chile y Costa Rica.
0: Uh-huh.
3: Nada más. Y después tenés de Corea, de Japón, de Mozambique, de Francia, de Alemania, es decir, de todo el mundo. No, no. No es gente parcial, digamos, uh-huh. lo que diga ese comité es muy serio, ¿no es cierto?
0: Muy interesante.
3: Entonces, volviendo
0: ¿sí?
3: al hilo,
0: al hilo.
3: Si se dictara una medida cautelar antes del proceso electoral, ahí va a haber que analizar, la Corte Suprema Argentina va a tener que analizar qué valor le da a esa resolución.
0: Muy bien. Bueno, más que interesante y muy interesante también la explicación de algo que técnicamente es intrincado, sobre todo todas estas vías de salir del país, de la justicia del país para ir a organismos internacionales. Así que, doctor, le agradecemos mucho.
3: Sí, pero desmitifiquémoslo porque esto es cosa de todos los días.
0: Sí, sí.
3: Lo que pasa es que es la primera vez que lo hace un expresidente.
0: Claro, exacto.
3: Pero ocurre todos los días. Es decir, no sé, por ejemplo, el caso Bulacio, ¿se acuerdan ese chico
0: sí,
3: que fue muerto
0: sí,
3: por
0: sí.
3: la policía? Uh-huh. Terminó con una condena a la Argentina por la Corte Interamericana de Derechos Humanos.
0: Sí, creo que también está el antecedente de Editorial Perfil cuando...
3: El de Editorial Perfil y Fontevecchia también.
0: Fontevecchia, claro, cuando Perfil claro. publica que tiene el presidente en ese momento un hijo extramatrimonial o no reconocido y acude...
3: Las dos cosas, extramatrimonial y no reconocido. Reconocido.
0: Sí, sí, sí.
3: Bueno, ese caso, 17 años después, de la publicación,
0: uh-huh.
3: porque Perfil publicó eso respecto del señor Menem en el año 2000. En el año 2016, fines del 16-17, Argentina recibe la condena de la Corte Interamericana. Pero hubo decenas de casos donde Argentina fue condenada. O sea, desmitifiquemos esto porque es cosa de todos los días.
0: Muy bien.
3: Siempre el que se siente afectado en sus derechos humanos va a un órgano internacional a buscar protección.
0: Uh-huh.
3: Y para eso están. Y para eso están.
0: Muy bien, doctor. Muchísimas gracias por la explicación. Le mandamos un saludo.
3: No, por favor,
0: aquí.
3: Un gusto.
0: Un gusto.
3: Adiós.
0: Estuvimos conversando con Pablo Manili, abogado constitucionalista, y la verdad que un gran profesor,
2: ¿sí?
0: ¿eh? Nos dio una
2: sí.
0: clase muy interesante
2: abierta,
0: y,
2: ¿no?
0: y muy simple sí. a la vez.
1: Didáctico.
0: Sí. Muy didáctico. Vamos a una tanda y volvemos con Leito Ojeda, porque tiene una info muy picante para vos.
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5: Es la hora 16:50. La temperatura 21 grados, 2 décimas.
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2: Soy Guillermo de las Grutas. Me parece que la gente que habla mal del país o se tira contra la Argentina y vive acá o quiere vivir acá en el país, no es bienvenida si habla mal del país, que se quede en el suyo. Esto hecho por el decreto, que lo haya hecho Milei o lo hubiera hecho cualquier otro presidente, estoy totalmente de acuerdo. El que no le gusta un país, que se vaya.
3: Hola, muy buenas tardes, Continental. Parece que el que se tiene que ir es él. El que se tiene que ir es él, es Milei el que se tiene que ir. Demasiado daño le está haciendo al país.
4: Buenas tardes, habla Alejandra de La Plata. Cristina Kirchner puede apelar a todos los tribunales que se le antoje. Ahora bien, lo que yo veo y creo que muchos argentinos vemos es que comenzó su carrera política teniendo un terrenito. Termina su carrera política teniendo media Patagonia. Explíquenlo como quieran. Así que bueno, que siga peleando para seguir figurando, ¿no? Obviamente.
5: Hola gente de Continental, soy Julio de Río Negro, de Villa Regina. Estoy de acuerdo con lo que hace el señor Milei. Estoy de acuerdo porque nosotros cuando hemos salido de la Argentina nos han tratado muy mal. Y los que vienen de afuera acá se curan gratis y vos salís a cruzar la cordillera y tenés que pagar. O sea, hay muchas cosas en contra también de la gente, de los argentinos. Por eso me parece muy bien de que se los expulsen cuando hablen mal de la Argentina que tanto les da a los de afuera, tanto les da. No estoy de acuerdo con la señora que habló antes. Abrazo grande. Me entretienen toda la tarde. Un abrazo.
6: Julio, qué divino. Bueno, gracias, qué lindo que te entretenemos. Nos encanta entretenerte, hacer el programa con ustedes. Bueno,
1: en el living de Laura.
6: En claro. El living de todos, del programa, el living nuestro, de este equipo. Julio, bueno, yo la verdad que estoy de acuerdo con lo que planteás. La Argentina le da mucho a muchos. Recién hablábamos con Leito Ojeda. Cuando vos tenés que tramitar la visa a Estados Unidos, te hacen un rastrilleo de tus redes, de lo que vos...
7: ¿Cuántas vallas hay que saltar?
6: Sí. Muchísimas.
7: Y cuando vienen hacia acá los extranjeros, ¿cuántas vallas saltan?
8: Y cuando vas a Estados Unidos y te portás.
7: Sí, pero hay algo. Pero
6: ni que hablar de cuidarte, ni que hablar de estudiar.
7: Hay algo. Cuando subís a un auto de aplicación, fundamentalmente manejados por venezolanos, son muy agradecidos con nosotros. Sí.
6: Ah, por supuesto.
7: Muy agradecidos con nosotros. Y siempre también palabras generosas, ¿eh?
6: Sí, obvio.
8: Todos.
6: Obvio. Bueno, nosotros también los hemos recibido muy bien.
7: Muy bien.
6: Y ellos, la verdad, que no se les cae las medias, son muchos profesionales y muchos trabajan en lo que sea, en cualquier puesto que esté por encima de sus calificaciones profesionales, no se quejan, trabajan, y la verdad que es una tragedia.
7: Sí, pero nosotros recibimos a todos, ¿eh? No hacemos distinción. Sí, a ver, sí. ¿Por qué es venezolano? ¿Por qué es boliviano? ¿Por qué es peruano? ¿Por qué es ecuatoriano? Yo creo que el argentino recibe a todos por igual y somos muy generosos, pero no recibimos reciprocidad de todos. Pongo de manifiesto lo del venezolano porque uno está en contacto, repito, con estos de los autos de aplicación y son muy generosos, sí, y nos agradecen permanentemente.
6: Son muy agradecidos. También es cierto, Venezuela en la dictadura ha recibido a muchísimos exiliados argentinos, ¿no? Pero bueno, obviamente que nos encanta poder ayudarlos un poquito de todo lo que

0: sufrido ese pueblo.
1: Obvio.
0: Después, bueno, Ale de la Plata, que habla de Cristina Kirchner. Bueno, yo comparto lo que decís en el sentido de que todo bien, ¿no? Puede, yo creo que, a ver, puede el Comité de ONU de Derechos Humanos revisar la condena. El tema es que le dé la razón, ¿no? Este es el punto.
1: Tal cual.
0: El tema es que le dé la razón, porque lo que decís es verdad. Empezó con un terrenito y terminó con media Patagonia, ¿no? Por decirlo llanamente. Después hubo un oyente que no nos quiso decir quién era, que decía que el que se tenía que ir es Milei, que bueno, es la gente que se está, no sé si lo habrá votado y ahora piensa esto o nunca lo votó, pero bueno, respetamos obviamente tu opinión porque mucha gente piensa como vos. Y Guillermo de las Grutas, que está de acuerdo con la medida de Milei, que me parece que es una medida, más allá de que te guste, te disguste, el presidente que la emite, es una medida correcta, es una medida correcta. Si vos no querés al país, un país que te da mucho, y bueno, no vengas, ¿no? Como el brasilero este que decía, criticaba a la Argentina, pero había estudiado medicina, claro, en nuestra universidad gratis, que nosotros bancamos además con nuestros impuestos. Andá a estudiar a andá a estudiar a Europa, imposible, a cualquier otro país, o a curarte. Imposible. Son las 5 de la tarde, lo vamos a tener a Alejandro Katterberg, director de Poliarquía, en un ratito, pero ahora vamos a las noticias.
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3: 5:01, temperatura 16.6, cielo ligeramente nublado. El gobierno modificó por decreto la ley de migraciones, resolvió prohibir el ingreso al país y expulsar a los extranjeros que expresen mensajes de odio contra la Argentina o ultrajen sus símbolos patrios. Mariano Cunio Libarona, exministro de Justicia de Milei, respaldó la iniciativa, pero la ve complicada de implementar.
4: Veo cuestiones positivas y jurídicamente dificultosas. La persona que de alguna manera ofenda los estandartes patrios ya es delito. Mi única gran observación es cómo se determina que es una ofensa. Es decir, es muy genérico. Y luego, también, ¿quién la determina? ¿La determina el poder migratorio? ¿La determina un juez? ¿Es recurrible? ¿Va a la justicia? El procedimiento también es otro tema que tiene que ser analizado. Pero bueno, yo creo que la iniciativa es correctísima. Es quien comete un delito de odio o comete una ofensa, comete un delito. Mi dificultad es bien qué es ofensa y cómo se va a dar en el procedimiento.
3: Comerciantes porteños en crisis quieren menos impuestos y más certeza sobre el futuro.
5: Los comerciantes le piden a las autoridades mayor certidumbre y una baja de impuestos. Así lo indicó el presidente de la Federación de Comercio e Industria de la Ciudad Autónoma de Buenos Aires, Fabián Castillo.
6: La misión es generar certidumbre. Todos los días cuando recibo en mi despacho a cantidad de personas, cantidad de dirigentes, cantidad de empresarios de comercio, de la industria, del turismo y servicio, están con esa incertidumbre. ¿Qué va a pasar con mi empresa? ¿Qué va a pasar mañana? Bueno, las entidades de cúpula como la nuestra, como FECOBA y CAME, que yo soy vicepresidente de CAME, lo que tenemos que hacer es justamente eso. ¿Cómo ayudar? ¿Y sabes cuál es la ayuda? La principal, la cogestión público-privada. Que las autoridades no se escuchen a los que sufrimos levantar todas las persianas y a los que nos cuesta poner la seta del control fiscal a la noche después de toda la cantidad de impuestos que pagamos.
2: Fabián Del Monte, Servicio Informativo Continental.
3: Tras el rescate de los 7 cuerpos, continúan las pericias en el helicóptero accidentado ayer en San Juan. Marisa Gil es periodista de Canal 9 de esa provincia y había viajado el día anterior en la nave para entrevistar al piloto. Por Continental se refirió a las dificultades que genera volar en lugares como ese.
7: Absolutamente abrupto, con una geografía muy caprichosa y con condiciones muy engañosas. Cuando vos lo ves a través de, digamos, un satélite, la ruta, digamos, en el aire, parece un billar. No obstante, hay pequeñas paredes, son gigantes, ¿no? Pero pequeñas paredes de dimensión que hay que ir sorteando y que a lo mejor algo de eso podría haber pasado con la niebla, pero la expertise del piloto era uno de los mejores del país.
2: Pronóstico.
3: Tormentas fuertes mañana, la mínima 12, la máxima 20.
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8: Quedaron demoras luego de un choque en la avenida General Paz, kilómetro 14, sentido al Riachuelo, y también se libera un choque en el ramal Campana, kilómetro 44 y medio, mano al norte. Paraguay al 5000, a la altura de la avenida Juan B. Justo y Humboldt, un choque entre un colectivo de la línea 34 y un auto, sigue la reducción en ese sector, como así también un choque múltiple sobre la avenida Córdoba a la altura de Mario Bravo, tres vehículos involucrados. Los servicios circulan con sus frecuencias habituales.
3: Temperatura 16.6, cielo ligeramente nublado.
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1: Tenemos un invitado, entrevistado muy especial para repasar la semana política. Ya nos estamos acercando al fin de semana, que es un consultor, no es un consultor más, sino es alguien que es muy escuchado en el Círculo Rojo, empresarios, políticos, por su consultora, que es Poliarquía, y lo tenemos aquí en línea, el señor Alejandro Katterberg. ¿Cómo estás, Alejandro? Muy bienvenido a nuestro
2: Living. Hola, Laura, ¿cómo estás?
1: Muy bien, y queriendo escucharte, hay un último, corregime si es así, yo estuve mirándolo bastante detenidamente, pero un nuevo relevamiento sobre la imagen del presidente Milei, que hoy habla en Cadena Nacional, en donde ustedes vinieron haciendo un seguimiento donde va bajando el presidente en imagen, ¿es así? Y va subiendo el rechazo.
2: Sí, a ver, forma parte de los estudios que hacemos sistemáticamente en Poliarquía, sabes, hace 25, 30 años, todos los meses. Me escucho absolutamente todo lo que digo, si
1: a
2: me hacen el
1: si
2: favor de corregirlo, me ayuda y si no,
1: no, sí, es muy molesto. Te volvemos a llamar, Alejandro.
2: ¿Seguro?
1: Sí. ¿No estás con manos libres o sí?
2: No, estoy con manos libres, bueno, y ahí se fue.
1: Ahora, está perfecto. Ahí está bien, muy bien. Bueno,
2: sí, perfecto. Bueno, lo que te decía, Poliarquía, todos los meses medimos hace años, décadas ya, el humor social, el apoyo a los gobiernos, medimos los índices que publica la DITEL, el índice de confianza del consumidor, el índice de confianza del gobierno, nada. El trabajo nuestro de tratar de medir el pulso social. Uh-huh. ¿Qué pasó este mes? Pasó que, por lo menos a mí me sorprendió, que yo esperaba que luego de haber terminado el caso Adorni, o haber el gobierno finalmente cambiado el jefe de gabinete y el caso Adorni salido de la discusión diaria pública, luego de que la gente cobrara aguinaldo, y una proporción importante de las familias argentinas recibieron algún sueldo adicional, luego de que se consolidara la baja de la inflación el mes pasado, luego que ya habíamos tenido datos el mes anterior, que los indicadores se habían estabilizado después de lo que fue un primer semestre bastante dificultoso para el gobierno, ¿no? Porque tuvimos 4 o 5 meses continuos de caída en los indicadores de apoyo, de aprobación, de expectativas, obviamente acompañado por razones políticas y económicas. Lo que generó el deterioro importante de este año fue en materia económica, básicamente que durante 5 o 6 meses seguidos la inflación le estuvo ganando a los sueldos y la inflación además fue para arriba. Uh-huh. Y en materia política tuvimos, luego de un verano, luego de unos meses postelectorales donde el presidente había tomado una senda un poco más tranquila, volvió un presidente mucho más agresivo, confrontativo, combinado con las denuncias de corrupción al jefe de gabinete, combinado con las peleas al interior del gobierno. Bueno, todo un sinnúmero de historias que ya conocemos que por el lado político y por el lado económico estuvieron afectando al gobierno. Eso el mes pasado parecía haberse estabilizado, incluso algunos indicadores habían empezado a recuperar, y como te decía, julio, la combinación de los factores que te acabo de mencionar, y si querés, el hecho que la encuesta la medimos mientras Argentina estaba encadenando las victorias en el Mundial, y uno dice, bueno, por ahí eso afecta positivamente el humor social, nada de eso resultó, y en julio se terminó dando un mes donde nuevamente hubo caídas. Caídas de la aprobación, caídas del humor social, caída del optimismo, que era uno de los pilares del apoyo de la opinión pública en los primeros años de Milei. Pensá, Laura, que los tres pilares principales que explicaron el éxito de Milei en términos de apoyo público, de apoyo a la opinión pública y también electoral de los dos primeros años, esos tres pilares están golpeados. Un pilar fue la baja de la inflación.
1: Sí.
2: Y la gente le reconocía al gobierno que era un gobierno que bajaba la inflación, y que estaba cumpliendo con su palabra. Bueno, sí. Eso.
1: Ahora te pongo, perdón, un puntito ahí, Alejandro. La gente, yo, a ver, por lo menos lo que escuchás y lo que charlas con la gente y con tus colegas también, la baja de la inflación, una vez logrado esa baja del 25% mensual de ese famoso diciembre del 2023, parecía como que no alcanza, ¿no? La baja de inflación porque los salarios son bajos, porque el consumo no repunta, entonces por sí sola la baja de inflación no es suficiente.
2: No es suficiente, pero sí es un activo y un logro reconocible del gobierno. Ahora, ese activo y ese logro reconocible del gobierno, y que la gente, en gran medida, un porcentaje de la gente significativa se lo sigue destacando, fue una de las claves de por qué Milei le fue bien en los dos primeros años. Bueno, ese activo está golpeado, ¿ok? Sí. Ese activo está golpeado porque los primeros seis meses del año la inflación dejó de caer, incluso fue aumentando. Ahora, en este último mes y medio, volvió a caer. Pero ese activo ya no es lo mismo que antes, incluso, aunque la inflación siguiera cayendo de ahora en más, para el gobierno, en las elecciones del año que viene, no es lo mismo presentarte electoralmente diciendo, en los dos primeros años pasamos de una inflación del 300 al 30, que pasamos de una inflación del 30 al 25, o al 22, o al 20, ¿no? Claro. O sea, la gente se lo reconoce, pero el cambio en la vida cotidiana es muy significativo, pasar de 300 a 30, que pasar de 30 a 25 o a 20. Uh-huh. Punto uno. Segundo pilar de la opinión pública, la diferenciación con el sistema político. Uh-huh. El resto son la casta, nosotros somos los diferentes, nosotros venimos a quitarle los privilegios al sistema político que se abusó de ustedes, el pueblo que sufre, ¿no? Se dice, sí, esa narrativa populista, pueblo antipueblo, que el gobierno funcionó muy bien. Bueno, uh-huh, ese pilar también ha sido golpeado. Ahí volvió mi voz. No sé qué pasó, pero
1: a ver, si importa, sigo adelante.
2: Este segundo pilar también, Laura, fue golpeado, porque obviamente no hay nada más casta para la sociedad que tomarte un avión privado y irte a Punta del Este, ¿no? Uh-huh. Entonces, en ese sentido, el caso Adorni hizo un daño grande, porque además es un caso de corrupción muy palpable, muy entendible para el común de la gente, y hasta muy frívolo, ¿no? O sea,
1: sí, ahí además también, porque hubo imágenes, ¿no? Muy frívolas y muy, bueno, muy berretas, por decirlo.
2: Exacto. Entonces, de algún ahí modo también tuviste un segundo impacto en uno de los que eran los pilares de la opinión pública del gobierno. Y el tercero era el optimismo, la esperanza. Vamos a estar bien, vamos a mejorar, hay que hacer el esfuerzo, el año que viene esto va a mejorar, el año que viene esto va a ser mejor. Y eso es lo que también está golpeado y lo refleja un indicador que nosotros medimos, que estos últimos días circuló bastante por los medios, uh-huh, que se llama el índice de optimismo ciudadano, en donde retrocedió y viene retrocediendo estos últimos 4 o 5 meses, y básicamente todavía no estamos, pero está dando la vuelta casi completa, y hoy ese indicador que mide si la sociedad es más bien optimista o pesimista, está en lo que nosotros llamamos pesimismo fuerte, y está en valores.
1: Pesimismo fuerte.
2: Sí, y está en valores que se acercan a lo que fue el principio del 2024, ¿no? Entonces, todo lo que el gobierno creció en el 2024 y el 2025, más allá de que el 2025 tuvo un sub y baja, ¿no? O un baja-sube, ¿no? Previo a las elecciones y después de las elecciones, pero estábamos en niveles que el gobierno había logrado recuperar de un nivel de pesimismo extremo, el peor nivel de pesimismo que veíamos desde el 2001, que fue el último año y medio del gobierno de Alberto Fernández, ¿no? Siempre recordemos que toda esta descripción de números que te estoy haciendo, cualquier indicador de opinión pública, sí, está todavía significativamente mejor de que lo que recibió este presidente. El problema que el gobierno está teniendo es que estos indicadores de opinión pública, incluyendo el índice de optimismo ciudadano...
1: Perdóname, a ver, estos últimos, los indicadores, vos decís, están mejores que del gobierno, que con respecto al gobierno de Alberto Fernández, que lo que recibió...
2: Sin duda. Entonces, okay, exacto. Ahora, el problema que tienen es que están, en muchos casos, entre 35-40% menores a lo que llegó Milei un año y medio atrás. Uh-huh. O hace 6 o 7 meses atrás.
1: Es una baja
2: entre
1: fuerte.
2: Ellos, este que te estoy describiendo, el del índice de optimismo. Entonces, no es un gobierno que te diría, ojo, esto es una crisis terminal, nadie en estos meses estuvo capturando o capitalizando, nadie, te quiero decir, ningún dirigente opositor, ningún uh-huh partido político opositor, sigue existiendo una crisis general de representación en la Argentina, sigue existiendo una crisis muy fuerte en el resto del sistema político, sigue habiendo falta de coordinación y competidores claros para este gobierno, pero es un gobierno que estaba en una posición de apoyo público y electoral hace solo 6 meses atrás muy sólida y que hoy se ha ido debilitando, ¿no? Entonces, ahora, ese es el problema del gobierno, sí, y hay que ver cómo lo encara la solución para los próximos meses.
1: Uh-huh. Y bueno, ahí me dabas pie a otra pregunta, pero quiero preguntarte esta otra, que es que yo entiendo que vos hablas con muchos inversores extranjeros, con empresarios, con integrantes del Círculo Rojo, y te deben preguntar, bueno, y en este cuadro de situación, ¿reelige o no reelige?
2: A ver, yo te diría, lo primero que digo cuando me haces la pregunta, obviamente falta muchísimo, las cosas cada vez evolucionan más rápido en el mundo, los cambios se producen a una velocidad que todavía no terminamos de procesar o digerir. Si vos lo ves en términos de los fundamentos, de las cosas concretas y de lo que más o menos tenemos ciertas certezas, por un lado, uno, estamos frente a una economía estable y eso es una estabilidad mediocre, si querés llamarla de alguna forma. Yo le digo estabilidad mediocre. ¿Qué significa una estabilidad mediocre? Es una estabilidad que está dada por el crecimiento de pocos sectores que crecen muchos y que ese crecimiento, esos sectores no son de alta demanda de mano de obra laboral, y por muchos sectores que crecen poco o nada, y que esos sectores que crecen poco o nada, o algunos caen, sí, tienen alta demanda laboral. Es un crecimiento que no está impulsado por el consumo, entonces no hay un boom de consumo y la gente no lo ve tan palpable, por lo menos en altos importantes sectores de la sociedad. Sí, en el interior, en algunas provincias, en los sectores o la gente vinculada a las industrias ganadoras, por ahí sí ven eso, pero en líneas generales no es un crecimiento.
1: Claro, no es un crecimiento que derrame, ¿no? Que derrame.
2: No es un crecimiento que esté impulsado por el consumo, es un crecimiento que esté impulsado por las exportaciones, ¿no? Uh-huh. No es un crecimiento que, como decíamos recién, genera un boom de empleo, pero es una estabilidad Argentina y los argentinos no ven hace por lo menos una década o más. Entonces, esta estabilidad mediocre es una base de sustentación que le debería permitir al gobierno llegar con un piso relativamente alto el año que viene. Insisto, no debería llegar en un contexto de la Argentina está creciendo al 6 o al 7%, pero tampoco debería llegar como llegaron los últimos dos gobiernos, el presidente Alberto Fernández con Sergio Massa de candidato, o el de Mauricio Macri, que llegaron a su último año electoral en crisis económicas. Y a pesar de estar en crisis económicas, uno sacó el 40% de los votos del presidente Macri y Massa sacó el 36,7, el 37% de los votos, ¿no? Entonces, primer punto, uno dice, el gobierno está con una economía que no pareciera haber razones por las cuales vaya a empeorar muchísimo, ni tampoco por ahí a mejorar muchísimo lo que tenemos hoy de acá a un año. Uh-huh. Número dos, como decíamos antes, los partidos se juegan contra alguien. Tu equipo está cansado y tenemos jugadores lesionados y uno de 39 años, pero contra equipos como Jordania o otros le podemos ganar. Cuando te llega España, perdés. Bueno, enfrente no hay España.
1: Bueno, ahí quería ir, Ale. Recién hablábamos con un constitucionalista muy sólido, Pablo Manili, y nos decía que este reclamo que está haciendo Cristina Kirchner ante la ONU, sobre todo el reclamo de ser habilitada como candidata, podría tener una recomendación del Comité de Derechos Humanos de la ONU con peso político, y que esa posibilidad podría existir, cosa que la verdad realmente explicó muy bien el procedimiento.
2: Si yo fuese Santiago Caputo estaría saltando en una pata si me contase esto.
1: Claro. Pero por eso te digo, justamente, ¿cómo afecta esto al peronismo, a Axel Kicillof?
2: Bueno, afecta en tanto y en cuanto posterga, demora la renovación del espacio opositor en Argentina. Y posterga la capacidad del peronismo y de la oposición más amplia al peronismo o al kirchnerismo de volver a encontrar mensaje, identidad, candidaturas, líneas de conexión con la sociedad, candidatos, todo eso lo demora. Entonces, claramente alimenta lo que le estoy diciendo, que es un gobierno que tiene una economía justa, depende en gran medida, que es lo que yo creo, de las decisiones políticas. Si vos tenés una economía que vuela, te puedes mandar todas las macanas que quieras y casi seguro ganás.
1: Claro.
2: Si tenés una economía que está destrozada, casi seguro perdés. Si tenés una economía como la que acabamos de describir, bueno, necesitas jugar bien tus cartas políticas. Y yo creo que eso es un poco lo que estamos empezando a ver en el último mes. El gobierno que en gran medida todos estos problemas que estamos describiendo se los generó solitos, pegándose tiros en los pies.
1: Sí.
2: Bueno, hace un mes que pareciera estar corrigiendo. Entonces el nivel de disputa, aunque sea interno públicamente, ha disminuido. Han cambiado el jefe de gabinete.
1: Bueno, Karina Milei habló de acuerdos, ¿no? El otro día.
2: Se están hablando de acuerdos, están avanzando acuerdos con gobernadores. Entonces están pareciendo que van en camino a no repetir lo que fue el año pasado, la decisión de pelearse con todo el sistema político a la vez.
1: Uh-huh.
2: Así que ahí hay una señal política que va en línea a eso, ¿no? A consolidar políticamente o a tomar decisiones políticas, a mi entender, acertadas para un contexto electoral como el que te dije. Ahora, vos me volviste a preguntar del año que viene, y gran parte del año que viene va a depender de si hay fragmentación o unidad en lo que es la oposición, uh-huh. Y gran parte del año que viene también va a depender si hay fragmentación, unidad o no dentro de la oferta electoral vinculada al gobierno. Y también va a depender, obviamente, de si este gobierno logra hacer correcciones en otro tipo de campos. Un dato que estoy seguro que te va a interesar, Lau, porque nos conocemos hace muchos años.
1: Sí.
2: Yo nunca tuve, como tengo en estos últimos tiempos, una brecha tan grande de género en relación a la aprobación o desaprobación de un presidente.
1: Me imagino
2: las
1: cuál
2: mujeres
1: es la respuesta.
2: Las mujeres apoyaban más a Cristina Kirchner que los hombres.
1: Sí.
2: Puede siempre haber un poco más, un poco menos. Tenemos más de 20 puntos el mes pasado. Este mes disminuyó un poquito, pero el mes pasado fue el récord.
1: Uh-huh.
2: Más de 20 puntos de diferencia entre lo que piensan las mujeres de Milei y de lo que piensan los hombres de Milei. O sea, ¿qué te quiero decir? Vamos concretamente. 2 de cada 3 mujeres, uh-huh, rechazan a este gobierno.
1: Claro, claro, claro.
2: Un poquito más de la mitad de los hombres lo aprueban a este gobierno.
1: Mm-hmm. Bueno, yo, ¿okay?, creo ahí, no sé, Ale, vos qué pensás, o como qué estudios tenés, porque sé que también hacen estudios focales, que eso también tiene que ver con, bueno, con este feminismo, si querés, radicalizado del kirchnerismo, que tuvo como respuesta un machirulismo muy fuerte o un machismo, no sé cómo explicarlo, pero una energía masculina muy potente del lado de, una como respuesta del lado de los varones, ¿no? Y que apoyaron a Milei.
2: Yo lo que creo que tiene que ver es con el estilo de comunicación del gobierno,
1: claro,
2: del presidente.
1: Uh-huh.
2: No existen demasiadas razones económicas para explicar por qué los hombres aprueban 20 puntos más que las mujeres a un gobierno. Uno podría decir, bueno, las mujeres en general reciben más subsidios, o la UH o ese tipo de subsidios que por ahí ahora se vieron más afectados. Uno podría decir, bueno, los hombres están más en el mercado laboral y eso, uh-huh, cambia su visión económica. Bueno, eso te puede explicar 2, 3, 4, 5 puntos, no te puede explicar más de 20 puntos. Lo que te explica más de 20 puntos es cómo las mujeres procesan, a diferencia de los hombres en este momento, la agresividad en el discurso del presidente,
1: claro,
2: la falta de empatía,
1: uh-huh,
2: la sexualización del discurso, uh-huh, y de las agresiones. Bueno, eso es comunicación política, eso no es economía.
1: No,
2: o sea,
1: no, claro, claro.
2: Yo te puedo decir, no hace falta que mejore la economía para achicar ese gap. ¿Hace falta o es una decisión de construcción de discurso político? Entonces, un presidente agresivo tiene consecuencias en la construcción política, pero también un presidente agresivo en su discurso tiene consecuencias en que hay un sector de la sociedad que lo rechaza fuertemente, uh-huh, por temas que son extraeconómicos.
1: Ale, la última, que bueno, mucha gente se pregunta esto y me interesa mucho tu opinión, que es, suponiendo de que Milei no llegue al 40%, o sea que no gane en primera vuelta el año que viene, ¿podría haber un Kicillof ganador?
2: Sí, podría. ¿Por qué no podría? Falta un montón. Hay que ver cómo es el armado político de Axel Kicillof. Hay que ver el nivel de volatilidad económica que hay en noviembre del año que viene. Hay que ver cómo es el recorrer del presidente en este año y meses que falta hasta noviembre del año que viene. Hay que ver si el presidente reconstruye también algún tipo de mensaje, expectativa, esperanza para su segundo mandato, o queda atrapado en lo que fue exitosamente, pero por ahí ya desgastada, construcción narrativa de su primer mandato. Hay que ver el contexto internacional, pero yo no me imagino un balotaje que el gobierno o la oposición lo ganen por una diferencia muy amplia, ¿no? Uh-huh. Entonces, así que en ese escenario, vos me decís, ¿puede pasar? Sí, puede pasar. ¿Puede pasar que una persona que no sea Kicillof llegue al balotaje? Sí, uh-huh. También puede pasar.
1: Claro, un outsider, ¿no? Alguien que todavía tengamos bajo el radar.
2: ¿Outsider? Sí, no creo que... Yo no le diría outsider, pero no importa. Puede pasar.
1: Muy bien. Alejandro, muchas gracias porque nos dejaste muchas ideas, lo explicaste muy bien, un placer hablar con vos y espero que hayan prestado mucha atención porque Alejandro es muy escuchado, no es un consultor más, su consultora es muy escuchada en los que influyen aquí y en el exterior. Gracias, Alejandro.
2: Gracias, a vos,
1: un saludo grande. Estuvimos hablando con Alejandro Katterberg, director de la consultora Poliarquía.
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4: Es la hora 17:25. La temperatura 21 grados, 2 décimas.
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1: Muy bien, bueno, nos quedamos acá con este título que nos dejó Alejandro Katterberg, un consultor importante de la Argentina. ¿Por qué no podría ganar Axel Kicillof, no? Bueno, en la Argentina yo creo que puede pasar cualquier cosa.
6: Cualquier cosa.
1: Y lo que está pasando, y no queremos dejar de contarte, es que está muy, pero muy, muy, muy picante el tema en España, en Ceuta, el enclave de España en África, donde hay un ingreso, bueno, masivo de migrantes, y bueno, ahí Ceuta es el enclave de España en África, claro. Vuelve a estar en el foco por el drama de los migrantes, tiene 20 kilómetros cuadrados y es la única frontera terrestre entre la Unión Europea y el continente africano, ¿eh? Ahí las imágenes son impresionantes.
6: Las estampidas.
1: Sí, sí. Bueno, que es por el único lugar, por uno de los lugares donde pueden llegar incluso a nado miles de migrantes desde Marruecos, y que volvió a colocar a Ceuta en el centro de la atención, ¿no? Situada sí. en territorio
6: 20.000 personas ya pasaron.
1: Impresionante.
5: No, fue una cosa...
1: Impresionante.
5: Impactante.
1: Mm. Bueno, acá recién nuestro... Bueno, tenemos, creo que tenemos una pequeña sorpresa, creo, pero no quiero spoilear, así que vamos a las
6: noticias.
1: No spoileé.
5: ¿Qué sorpresa?
6: Pará, porque ahora dijo la sorpresa. No spoilemos, pero dale, spoilea, tenemos que decir.
1: Bueno, no sé, vamos
6: no digas
1: a
6: nada.
1: Noticias así, volvemos.
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7: Hora 17:31 minutos. En la Argentina, la ancha avenida del medio parece estar cada vez más ancha. El 40% del electorado, 10 puntos más que hace un año, rechaza tanto a Milei como a la principal oposición. El estudio de Q-Monitor manifiesta un desgaste de la polarización, el cansancio con las opciones actuales y el reclamo de liderazgos más moderados. Declaró que quedó libre el cuidador del geriátrico David de Mar del Plata, acusado de lesiones leves a dos ancianas. Nicolás Gastón Chiquero quedó grabado en cámaras de seguridad cuando agredía verbal y materialmente a dos internas. El Ministerio de Salud bonaerense instó a las autoridades a renovar la habilitación porque la tiene vencida. Boca define esta noche su pase a octavos de la Copa Sudamericana. 21:30 visita O'Higgins en Rancagua con la ventaja corta del triunfo por 1-0 en la Bombonera. Respecto de la ida, entran Lozano por Dylan Gorosito y Ascacíbar por Leonel Flores. Dirige el colombiano Wilmar Roldán. 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Tormentas fuertes mañana, la mínima 12, la máxima 20. A esta hora, 16:05, cielo mayormente nublado.
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0: ¿sí? Sentaditos en su casa, con la familia. Bueno, les cuento para que sea también didáctico. La FIFA quiere vender un porcentaje de la Copa del Mundo a un capital privado. Uh-huh. Y las 55 selecciones de Europa van a dejar de disputar las competencias si esto ocurre. O sea, ¿se imaginan ustedes un campeonato del mundo sin 55 selecciones?
1: No, realmente
0: de un,
1: no.
0: De, Laura, de un mundial que va a tener 64 selecciones. No va a tener 48, va a tener 64. ¿Dónde? En Argentina, en Paraguay, en Uruguay, en Marruecos, en España. Se va a estar jugando todo este torneo. Entonces digo, ¿ustedes se imaginan ese movimiento?
1: No, pero ¿esto es la primera vez que se plantea?
0: No, ya se planteó hace muchísimos años, pero obviamente tuvo una resolución positiva, por eso todo siguió como siguió. Mm. Depende que Infantino dé marcha atrás. Depende que Infantino...
2: ¿Puede dar marcha atrás?
1: Puede dar marcha atrás.
0: Y bueno, va a pasar con él. Si esto... va con saldo positivo, va a

0: Es una de las mayores fracturas institucionales que haya vivido el deporte. Así que está en manos de Infantino. Veremos, veremos qué ocurre, pero ya la UEFA y la también UEFA. CONCACAF, CONCACAF es Estados Unidos, México, El Salvador, bueno, ya han dicho, no, nosotros boicoteamos. Si la FIFA vende porcentaje de Copa del Mundo a capitales privados, va a ser un golpe tremendo. Y ya hay boicot para esto que está planteando Infantino, que salió a hablar y dijo, confederaciones van a ganar 20 millones, luego 22, luego 24.
1: ¿Y cuál sería el boicot?
0: De no intervenir en la próxima Copa del Mundo, por ejemplo.
1: Claro.
0: ¿Vos sabés lo que significaría, Rosana? Uf. Que no esté Alemania, que no esté Italia, que no esté España. No.
1: Claro, porque son como 50 y pico de países.
0: 55. Ah, claro. La sangre no va a llegar al río. Pero Infantino... yo creo que tiró la piedra para ver qué repercusiones hay. Pero
1: son FIFA, negativas.
0: Pero FIFA quiere vender porcentajes de Copa del Mundo a capitales privados. Veremos, Laura, cómo termina esta historia.
2: ¿Y cómo? Y a ver, ¿hay algún pronóstico que puedas hacer de cómo termina esta historia?
0: A ver, el pronóstico dice, por ahora, dice...
2: inestable.
0: No, tormentas eléctricas y por varios meses. Sí. El pronosticador de turno cambia, podemos decir que se va a nublar y puede salir el sol. Pero está todo en manos de Infantino.
1: Este año no se puede, o sea, no se va a concretar este año. Está en estudio por parte de la FIFA.
0: No, porque aparte no tenés competencia, no tenés eliminatorias todavía, no tenés lo fuerte. Yo creo que Infantino tiró para ver qué repercusión había. Vamos a ver, repito, si esto es una fractura y un golpe en la mesa, tanto de UEFA como de CONCACAF, veremos qué dicen las otras confederaciones, pero es un golpe muy fuerte arriba de la mesa que puede terminar, repito, en una fractura histórica.
2: Fuerte, ¿no?
1: La verdad que sí.
0: Muy.
2: Fuerte.
0: Muy.
1: Y cimbronazo importante.
0: Aparte, ¿sabés por qué es fuerte?
1: Del deporte, ¿no?
0: ¿Sabés por qué es fuerte? Sí. Porque hace muy poquito que terminó el Mundial.
2: Eso es claro. Decir,
0: y la gente sigue impregnada con el Mundial.
2: Sí, impregnada con el fútbol también.
0: Claro.
2: ¿No? Como abstinencia de...
0: Pero Laura, a ver, arrancó con Conmebol, arrancó con Copa Sudamericana, va a arrancar con Copa Libertadores. El fútbol argentino arrancó con el torneo de la Liga. Pero la gente sigue... Yo recorría las calles y siguen todavía los banderines de Argentina.
2: No, sino que mucha gente pone en duda que nos robaron el Mundial, que nos robaron la Copa. Ayer lo entrevistamos, cuando lo entrevistamos a Oscar Martínez, me sorprendió. Dijo, algo raro hubo.
1: Pero en la calle toda te dicen, ¿eh? Vos entras en cualquier comercio y dices, no, esto
0: Laura,
1: fue algo pasó.
0: Estuve en mi ciudad. Hoy y ayer.
2: Yo soy cero teoría conspirativa.
0: España ganó bien Argentina.
2: Realmente yo creo que España ganó bien.
0: Pero reafirmo lo que vos decís. Estuve en mi ciudad hoy y ayer. Y es, Leo, dale, algo pasó. Leo, contá la verdad, dale. Vos sabés, Leo. No,
2: exacto.
0: Para mí España le ganó muy bien a Argentina.
1: Y Argentina estaba muy cansada y tenían muchos lesionados.
0: Argentina jugó con el corazón el Mundial, no tuvo fútbol, tuvo corazón, y eso llegó a la gente.
2: Puso todo en el partido con Inglaterra, ¿no? Puso todo, se vació ahí.
0: ¿Viste el auto?
2: Sí.
0: ¿Que llegás con la liñita de nafta?
2: Con la reserva.
0: Sí. Menos de reserva tuvo para jugar la final.
2: Ahora, yo digo, esta sociedad, no sé, pero probablemente, seguramente va a haber otras que son iguales, ¿no? Pero bueno, uno vive aquí, conoce muy bien la argentinidad, es muy proclive a la teoría conspirativa. Muy proclive. Nosotros que estamos en los medios de hace muchos años, sabemos cómo fueron determinadas cosas. Por ejemplo, yo cubrí cuando se suicida Jabrán. Yo lo vi a Jabrán. ¿Y cuánta gente hay que te dice, está vivo? Se puso otra cara y se fue, ¿cómo hace para ponerte otra cara?
1: Eso ya es un delirio.
2: Gente que cree eso y vos le decís, no, pero yo lo vi, estaba ahí. Y no solamente estaba ahí, sino que había un montón de peritos que hicieron una autopsia.
0: En los grandes acontecimientos, siempre el argentino te pone la duda.
2: Claro.
0: Siempre te pone la duda.
2: ¿Qué sé yo? ¿Cómo murió Néstor Kirchner? ¿Por qué el cajón estaba cerrado? Y en realidad no fue así. Bueno, a ver, no hay nada hasta ahora. Capaz que dentro de, no sé, 50 años se descubre que no fue así. Pero no hay ningún elemento que te lleve a pensar...
0: Laura, y las generaciones...
2: Néstor Kirchner no haya muerto de un infarto.
0: Y las generaciones que van creciendo con esto del Mundial, los chicos, ¿con qué van a crecer? Ah, yo vi el Mundial que le robaron a Argentina.
1: Claro.
2: Sí, qué sé yo, no sé, habría que medir, ¿no? Habría que medir cuánta gente cree, pero hay una tendencia de la Argentina a decir, acá una mano rara, porque efectivamente en muchos casos hay una mano rara.
0: Bueno, con Maradona en Estados Unidos, claro. El Mundial en Italia, el penal que dio Codesal.
2: A mí me llama la atención que gente que uno supone, qué sé yo, que es más, que por ahí desmenuza más las cosas, también se prende en las teorías conspirativas. Pero bueno, Flavia Palmiero, cambiamos de tema, que nada que ver, anunció su regreso a la conducción.
1: ¿Sabés que sí? Lo hizo a través de... No, la Ola Verde ya está, ya fue la década de los 80.
0: No.
2: Pobre Flavia, nunca la pueden despegar de Franco, de Franco Macri.
1: Ah, también.
2: La Ola Verde de Franco Macri.
1: Pero duró mucho, fue una pareja que duró muchísimos años.
2: Ay, Franco la dejó por una chica que es peluquera, una chica que...
1: Coafer.
2: ¿Eh?
1: Coafer.
2: Peluquera, ¿no?
0: ¿Te acordás, no? La Ola, Ola, Ola, está de fiesta.
2: Una chica que es peluquera muy linda, que bueno, entró a una fiesta y Franco se deslumbró y tenía, no sé, 60 años menos que Franco.
0: Pero Flavia está impecable, ¿eh?
1: No, está bárbara. Sí, bárbara. Sí, bueno, la cuestión es que Flavia ya lo anunció en sus redes, estoy muy feliz, dice, de contarte que vuelvo a conducir a partir de agosto. Ahora, ya tengo la fecha. El 10 de agosto vuelve a la pantalla Flavia Palmiero, el 10 de agosto en Ciudad Magazine. Mirá. ¿Sí? ¿Y cómo se va a llamar el programa? El programa se va a llamar Nuevo Día. Por la media mañana, y dice, estoy muy feliz de contarte que vuelvo a conducir a partir de agosto, vamos a encontrarnos cada mañana por Ciudad Magazine. Mira. Tenía muchas ganas de volver a este lugar que tanto disfruto, y sobre todo de volver a compartir un ratito con ustedes, cocina, espectáculos, información, diversión y muchas cosas más. Es una especie de magazine lo que va a ser en la media mañana en el canal Magazine.
2: Bueno, vamos a una tanda y después tenemos nuestra nota de bienestar, una nota que a todos nos gusta, que es valorada. Déjame explicar un poquito, todavía no me mandes la cortinita. Vamos a hablar con los autores de un libro que se llama ¿Cómo sabemos lo que sabemos? Estamos llegando al final de las vacaciones de invierno. Y es preguntas y desafíos para entender cómo se construye la ciencia. Es decir, Leo, vos, por ejemplo, ¿cómo aprendiste algo de fútbol cuando eras chiquito? Pero digo,
0: mucha lectura.
2: Bueno, ahora no me lo contestes.
0: Dale,
2: ahora.
0: No te spoileo.
2: La pregunta es, ¿cómo sabemos lo que sabemos? ¿Cómo aprendemos? ¿Cómo se aprende? Lo escribieron Valeria Edelstein y Claudio Cormick. Y Claudio filósofo, Valeria es química. Y nos van a contar cómo los chicos aprenden lo que aprenden. Vamos y volvemos.
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3: Es la hora 17:43 minutos. La temperatura 21 grados, 2 décimas.
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0: sabemos lo que sabemos. Esta es nuestra nota de bienestar de hoy, de esta tarde, escrita por Valeria Edelstein y Claudio Cormick, que los tenemos ya en línea. Son autores de un libro, que ese es su título. Y quería contar, o quería en realidad presentarlos con una leyenda que vamos a ver si ellos la desmienten o no, que a mí me hace mucho sentido, porque el tema es cómo logramos saber lo que sabemos, ¿no? Lo que cuenta la leyenda o la realidad es que los pueblos originarios no conectaban que el tener relaciones sexuales generaba bebés. Porque la verdad que no es tan obvio. Muchas veces uno tiene relaciones sexuales y no tiene un bebé. Entonces, bueno, esto a mí me ha pasado, por ejemplo, entrevistando. Hay una chica que se llama Catalina Hornos, que tiene una ONG en el impenetrable chaqueño. Sí. Y que hoy, en el 2026, muchas mujeres quedan embarazadas, que no tienen acceso a la educación formal y no conectan que las relaciones sexuales te dejan embarazada.
1: Claro.
0: Porque una cosa no necesariamente, no es tan lineal el darse cuenta, digo, porque pueblos originarios pudieron conectarlo con Dios, con una energía divina, con un montón de otras cosas que no tienen que ver con la biología. Así que bueno, entiendo que de eso trata este libro, me lo dirán Valeria y Claudio. Claudio es filósofo y Valeria es química. ¿Cómo están?
2: Hola, primero una aclaración pequeñita. Es un libro para criaturas este,
0: sí,
2: en particular.
0: Sí, claro.
2: Hablamos un montón sobre epistemología, pero aclaro solamente, ¿no? Que en este caso, este libro en particular, está pensado para chicos y chicas.
0: Sí.
2: Dicho esto, entiendo que sí, que existen algunas comunidades, yo no diría los pueblos originarios en general o pueblos originarios en general, porque justamente del reconocimiento de la diversidad cultural, ¿no? Consiste en reconocer la diferencia que hay entre diferentes etnias, precisamente.
0: Sí.
2: Pero sí existen comunidades que han sido estudiadas por antropólogos y que efectivamente tienen como dos narrativas paralelas, ¿no? Una
0: claro.
2: sobre la sexualidad y otra sobre la fecundidad, la procreación y demás. Y efectivamente no establecen ese vínculo causal.
0: Bien. Bueno, ¿y de qué se trata, Valeria, este libro que ustedes escribieron? Esto venía a cuento de cómo el ser humano aprende, por eso contaba esta historia, más allá de que sean pueblos originarios o no, ¿no? ¿Cómo llegamos a las conclusiones a las que llegamos? ¿Cómo aprenden los chicos?
3: Hola, ¿qué tal? ¿Cómo están? Sí, de hecho, hay algo que me parece que es muy interesante respecto de lo que vos decías recién, que es que la ciencia muchas veces, la mayoría de las veces incluso diríamos, va contra el sentido común, ¿no? A veces pensamos que hay cuestiones que podemos intuir y decir, no, claro, esto lo intuyo de la siguiente manera, o para mí esto funciona así, pero después cuando se empieza a acumular evidencia, la humanidad empieza a acumular evidencia, empieza a producir teorías, nos damos cuenta de que en realidad no era ese sentido común el que nos permitía explicar un montón de fenómenos. Entonces, es algo muy relevante esto que vos mencionabas, porque justamente muchas veces lo que la ciencia viene a darnos son respuestas que son poco intuitivas, ¿no? Contraintuitivas, incluso, sí, contra lo que uno podría pensar. Nosotros pensamos este libro sobre todo partiendo de estas preguntas que muchas veces surgen en los chicos y en las chicas respecto de, por ejemplo, ¿por qué le tengo que creer a la maestra? ¿O cómo sabe la maestra lo que sabe? ¿Y quién la corrige si se equivoca? ¿No?
0: Bueno, a ver, vos lo tenés en los médicos. Yo, por ejemplo, a ver, recién hablamos de la pandemia. Vos entrevistabas a los médicos que no sabían nada, la verdad, de COVID, porque era en general, ¿no? Era un virus nuevo y un día te decían A, otro día B, otro día C, iban cambiando de opinión. Así que está bien la pregunta, ¿por qué creerle, no?
3: Bueno, pero es una pregunta importante esto que mencionás también, porque es una pregunta que nos sirve para poder contrarrestar el negacionismo científico, que es algo muy preocupante, que fue creciendo con el paso del tiempo, que en la pandemia sin duda se recrudeció respecto de los antivacunas en particular, pero que también tenemos negacionistas del cambio climático, terraplanistas y demás. Entonces, nuestro libro está centrado en un concepto que quizás no es lo primero que se le viene a alguien a la cabeza cuando piensa en la ciencia. Y ese concepto es la confianza. No, si yo le pregunto a alguien, bueno, decime en qué pensás, cómo pensás en ciencia, no dice, bueno, experimentos. Sí, el libro tiene experimentos, de hecho, están ahí. Bueno, preguntas, el libro está lleno de preguntas, un montón de preguntas hay en el libro. Personas que trabajan en un laboratorio, sí, pero también hay gente que trabaja haciendo trabajo de campo, que trabaja sentada en una computadora. Hacer ciencia es algo que se hace de muchas maneras, lo hacen muchas personas. A veces puede llegar a aparecer la idea del trabajo en equipo, que es algo central en la ciencia, ¿no? En ciencia trabajamos en equipo, es un trabajo colectivo y colaborativo, y pocas veces aparece la palabra confianza. Y confianza es algo central. ¿Por qué es algo central? Porque pensémoslo de esta manera: ¿qué cosas podemos saber por nosotros mismos? ¿No? Si yo te pregunto de qué color son tus ojos, yo ahora no te estoy viendo, pero te pregunto de qué color son tus ojos.
0: Mis ojos son marrones. Claro. Marrones.
3: ¿Lo sabes? Claro, lo sabes por vos misma, ¿no? Lo sabes, sí. Porque tenías en un espejo, por ejemplo. Sí, sí. Entonces, bien, listo, ahí no hay problema. ¿Cómo sabes que el helado es frío? Y porque alguna vez probaste un helado, sí, y lo sentiste frío. Bien, hasta ahí estamos bien. Ajá. Si yo te pregunto, ¿cómo sabes que San Martín cruzó los Andes? ¿Qué me decís?
0: Bueno, que hay investigaciones científicas, pero que también van cambiando. Porque yo te preguntara en la época de Colón, ¿qué decía la ciencia con respecto a la Tierra? Y que era plana. Y ese era el consenso científico de la época, y eso no era negar la ciencia, era simplemente que la ciencia estaba equivocada.
3: Bueno, pero supongamos, hay muchas cosas para decir de lo que vas a decir, que están muy buenas.
0: Te hago de abogada del diablo, ¿viste? Digo, y porque la abogada también puede decir, a ver, hay muchas cosas que yo entiendo lo que vos decís, y obviamente soy pro ciencia y todo, ¿no? Pero también es verdad que la ciencia, uno puede decir, es un discurso de poder. ¿Solo es verdad lo que dice la ciencia o hay cosas que también son verdad que no están comprobadas científicamente? Claro. Y te lo digo porque, por ejemplo, la meditación. Yo medito hace varios años y recién ahora la ciencia, que la meditación es un recurso que tenían los budas de miles de años antes de Cristo, dice que es efectiva. Antes, te digo, hace no tanto, sí, 25 años atrás, no, bueno, qué sé yo, es una cosa de hippies, la ciencia no la valida, y ahora la valida. Entonces, bueno, viste, hay muchas cosas que están fuera de la ciencia, que son verdaderas, y que sin embargo la ciencia no las valida.
2: Bueno, hay varios elementos ahí. Probablemente es cierto que efectivamente hay producción de conocimiento que luego es validada por la comunidad científica y que no tiene su origen en la comunidad científica, ¿no? Un caso paradigmático, además de la evidencia, que igual hasta donde sé es mixta, yo tengo alguna relación con el mindfulness, pero entiendo que la evidencia es mixta. Quizás un ejemplo paradigmático de lo que vos estás contando es lo que pasa muchas veces con los medicamentos naturales, ¿no? Que inicialmente, antes de ser sometidos a pruebas con control, con placebo y demás, capaz que es parte de una tradición ancestral y la gente decía, che, bueno, masticar esta corteza me sirve para calmar el dolor de cabeza. Eso es real. El punto es, por medio de esos mecanismos también se han prolongado durante décadas, en algunos casos durante siglos, prácticas que no resisten el cotejo con la evidencia, ¿no? Y está bueno poder saber eso. Está bueno poder saber que la acupuntura o la homeopatía o una serie de prácticas como, qué sé yo, usar tinta china para curarse la culebrilla, la verdad que no sirven, no está bueno que las reproduzcamos. Y muchas veces justamente estos presuntos saberes ancestrales no resisten el cotejo con la evidencia más elemental, y eso tiene consecuencias perniciosas, ¿no?
0: Sí, pero a mí me parece, Claudio, que pasan las dos cosas, ¿eh? Pasa esto que vos decís y pasa también lo otro.

0: que pertenecen a escuelas diferentes y en ese momento, y Freud era un loco cuando empezó, no era científico su saber y bueno, y sin embargo después el psicoanálisis fue una corriente validada e importante. O sea, tenés historias de los dos lados, verdades de los dos lados. Ahora, quería preguntarles a alguno de los dos, quien quiera, ¿los chicos saben leer antes de ir a la escuela? ¿Puede ser eso posible? Que pueden entender las letras.
1: Nosotros no somos especialistas en alfabetización, así que no podemos responder eso. De hecho, nosotros nos dedicamos a... bueno, en mi caso yo estoy en química, pero trabajamos juntos con Claudio, que se dedica a la filosofía, y nos dedicamos justamente a la producción de conocimiento y la distribución social del conocimiento. Yo quiero volver a lo que estaba diciéndote antes. Yo te pregunté cómo se llamamos que San Martín cruzó los Andes, y me dijiste porque hubo investigaciones y hubo investigadores que lo supieron. Claro. Y el punto es, por supuesto, lo sabemos porque nos los contó alguien que se dedicó a investigar sobre el tema. La producción en ciencia funciona de esas formas. Uno llega, en ciencia se llega a consensos científicos, se descubren que existen esos consensos científicos porque un montón de investigadores en distintas partes del mundo, haciendo experimentos diversos, pensando experimentos mentales diversos, recabando evidencia, haciendo encuestas, depende de la disciplina, llegan a ciertos resultados convergentes. Y eso es lo valioso, ¿no? O sea, vos recién decías, bueno, hay cosas que antes se creían y ahora no se cree más, por supuesto, y no las creemos más porque tenemos abrumada evidencia que va en que va contraria a eso. Antes se pensaba que, de hecho, en la época de Colón no se pensaba que la Tierra era plana, se pensaba que era esférica. Eso es un mito, es una falsa creencia que circula mucho. Desde la época de los griegos, al menos sabemos que la Tierra es una esfera, pero de todas maneras fuimos acumulando abrumadora evidencia de que eso es así, de la misma manera en que se acumuló abrumadora evidencia de que existe un cambio climático causado por las actividades humanas o de que las vacunas son seguras y efectivas.
0: Se cortó. No sé qué pasó, ahí se cortó.
2: Me parece que se cortó.
1: No, yo estoy acá.
0: Ah, bueno, bueno.
2: ¿Están ahí?
0: Te escuchamos. Valeria, sí, Valeria, te escuchamos.
1: No, entonces decía, tenemos abrumadora evidencia de todos estos fenómenos y eso es lo que hoy consideramos el consenso experto y lo más racional que podemos hacer las personas que no somos especialistas, y eso nos incluye a todos, porque todos somos muy ignorantes en casi todo. Uh-huh. Una persona puede ser muy, muy especialista en algo muy chiquitito, pero necesariamente va a ser ignorante en todo lo demás, y entonces, como personas no expertas, lo único que nos queda por hacer, lo único racional que podemos hacer es confiar en ese consenso experto. Uh-huh. ¿Puede el consenso experto estar equivocado? Sí puede, claro que puede. Pero la ciencia es una manera, la mejor manera que tenemos de entender el mundo, de predecir, de explicar, de poder describir el mundo. Uh-huh. Y de vuelta, es lo más racional que podemos hacer, incluso sabiendo que existe algún riesgo de que eso después se pruebe falso.
0: No, no, eso
1: la ciencia
0: eso,
1: ha pasado.
0: No hay duda, ¿no? De eso sin ninguna duda. Bueno, algo cortito, Valerio o Claudio, pues ya estamos sobre, tenemos que entregar el programa. ¿Por qué escribieron este libro en una palabra?
3: Bueno, lo escribimos porque justamente nos parecía que cuando ocurren cosas tales como la pandemia, cierto desconocimiento acerca de cómo se construye el conocimiento científico y cómo se difunde racionalmente el conocimiento científico es atentatorio contra las posibilidades de que tomemos las mejores decisiones, ¿no? Uh-huh. El hecho de que mucha gente piense que pensar científicamente es lo contrario de justamente basarse en buenas fuentes, de buscar el consenso experto, y piense que la ciencia es un ejercicio individualista de, bueno, yo solamente puedo conocer algo científicamente si lo evalúo de primera mano, ¿no? Es algo, la caricatura de lo cual son los terraplanistas, pero de formas más o menos caricaturizadas se suele decir mucho en la escuela y en la comunicación científica.
0: Bueno, ya me dijiste varias palabras, Claudio, era unas pocas palabras porque tenemos que entregar el programa, pero entiendo, o sea, la idea es la revalorización del conocimiento científico como lo más, digamos, supongo como lo más más recomendable. Esto es lo que entendimos. Bueno, les mandamos un saludo muy grande desde acá, Valeria Edelstein y Claudio Cormick, que escribieron ¿Cómo sabemos lo que sabemos? Gracias, chicos, un abrazo desde aquí.
1: No, gracias a ustedes.
0: Son las 6 de la tarde, le entregamos el programa al señor Eduardo Serenellini en Pulso Continental y nos

0: nos reencontramos mañana. Acá viene el señor Serenellini, un hombre serio.
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4: Las 6 de la tarde, temperatura 16.5, cielo mayormente nublado. Javier Milei hablará a las 20 por cadena nacional para anunciar el proyecto de reforma de la Carta Orgánica del Banco Central. Estará acompañado por el equipo económico, su hermana Karina, Diego Santilli, Patricia Bullrich y Martín Menem. El economista Luis Palma Cané respaldó la iniciativa.
5: Existe consenso a nivel mundial de que todo banco central que se precie de tal debe contar con una carta orgánica en la cual se fijen claramente los principios básicos que deben regir un banco central. Primero y fundamental, la independencia del Banco Central respecto del poder político, mantener el valor de la moneda, que es la estabilidad de precios, la prohibición de financiar al Tesoro Nacional y una cosa que no se habla mucho, una rigurosa regulación y control del sistema financiero y con castigo penal para el directorio o los funcionarios de primer nivel que no cumplan con estos principios básicos.
4: El constitucionalista Pablo Manilli respaldó el derecho de Cristina Fernández a pedir la revisión de su condena en cualquier órgano internacional de derechos humanos. Por Continental recordó que es un hecho normal y habitual, previsto en los tratados internacionales que fueron incorporados a la Constitución Nacional.
6: La señora tiene todo el derecho de acudir a cualquier órgano internacional de derechos humanos para que revisen su condena. Eso está en los tratados internacionales que Argentina ratificó y que tienen jerarquía constitucional. Primer punto, no hay nada que horrorizarse de esto. Segundo punto, es absolutamente normal que los órganos internacionales de derechos humanos revisen lo que actúan los tribunales internos. Argentina ha sido condenada decenas de veces por mala praxis en sus tribunales. Digo mala praxis, pero en realidad sería violaciones al debido proceso, ¿no es cierto? Decenas de condenas hemos recibido en la Argentina.
4: Crecen las consultas odontológicas en la facultad a precios mucho más bajos que los de mercado.
7: Largas filas se producen en la Facultad de Odontología de la UBA para atención. La consulta cuesta 20 mil pesos y después depende del tratamiento a seguir.
8: Me tengo que sacar las muelas de juicio. Mi hijo ya estudia acá y me dijo que es recomendable venir acá porque sale más barato. Mi amiga, pero es alrededor de 40 mil por muela, es una diferencia grande.
7: Fabián Del Monte, Servicio Informativo Continental.
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4: Tormentas fuertes mañana, la mínima 12, la máxima 20.
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9: El regreso es intenso y quedaron demoras luego de un choque que ya fue liberado a la altura del kilómetro 14, sentido al Riachuelo, pero quedaron las demoras importantes. En el acceso oeste, mano a la ciudad de Buenos Aires, está reducido el carril por trabajos de iluminación. En la autopista Buenos Aires-La Plata, tengan en cuenta que va a estar cerrado el egreso hacia Quilmes, sentido a la ciudad de las Diagonales, a partir de las 10 de la noche. Y por choques, sigue la reducción en la calle Paraguay a la altura de Juan B. Justo, en la avenida Córdoba a la altura de Mario Bravo, operativo de bomberos en Cuenca a la altura de Páez, y también hay achique de calzada en la calle Colombia a la altura de Sarmiento por un operativo policial. Los servicios circulan con sus frecuencias habituales.
4: Temperatura 16.5, cielo mayormente nublado.
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4: ¿Qué tal? ¿Cómo les va? Buenas tardes. Bueno, preste mucha atención si están volviendo a casa, si ya pasaron la jornada activa, laboral, o de esparcimiento, no sé, porque mucha gente está en vacaciones y nos están escuchando en distintos lugares de la Argentina. Hoy pasó algo en estos últimos días y hoy se supo, nosotros lo mostramos en Canal 26 hoy en la primera mañana, en un hogar de ancianos, no me gusta decir geriátrico, es hogar de ancianos en la ciudad de Mar del Plata, donde acá tenemos que ser bien claros. La parte de la sociedad más vulnerable en el mundo son los niños y los adultos mayores. ¿Está claro? Los niños y los adultos mayores. Vulnerable. Vulnerable significa indefensos. Entonces, quienes estamos en la vida activa somos quien tenemos que cuidar, no solo por nuestros adultos mayores, sino también por el resto. Y mucho más si tenés la responsabilidad de lucrar con los adultos mayores, porque quien tiene un hogar para ancianos, sus clientes son los ancianos. Por más que le paguen los hijos, sus clientes son los ancianos. O sea que tenés un plus. Por un lado, tenés el cliente, pero mucho más importante es tener que cuidar por ese ser humano, que es un valor agregado, es como una guardería de niños que, viste, que todavía no van ni a la escuela, es una guardería, no sé si guardería es la palabra, pero un lugar donde cuidás a los chiquitos. No es solo el cliente que te paga, sino cuidar a esos niños, que no se caigan, no se lastimen, que no. Previo a esta situación, vos tenés que, como empresario, ver a quién contrato para que cuide mi negocio en la atención, en el servicio, y que cuide de esos ancianos. Entonces, no, pues tenés que hacerle un preocupacional psicológico, un preocupacional, y no solo eso, porque los seres humanos por ahí van cambiando día a día, seguirlo bien de cerca. Cosa que acá no se hizo. En este hogar, allí en Mar del Plata, yo digo, ¿y sabes por qué no se hizo? ¿Pero qué información tenés? La de los videos. ¿Y qué dicen los videos? Lo que hizo, que le daba de comer, le gritaba a la abuela, le golpeaba, le metía la cuchara hasta el estómago, la golpeó, le hizo de todo. ¿Quién? Entre comillas, la atendía, y la anciana indefensa esperando que te den de comer en la boca. O sea, fíjate vos el nivel de necesidad de esa anciana. Porque no trabajaba solo este individuo. Tenía compañeros alrededor. Si yo acá veo que el operador hace algo que no corresponde con un compañero que le pega, lo castiga, yo voy a meterme en el medio, no necesito que nadie venga, yo. Entonces, ¿eso qué me indica a mí? Que hay complicidad. O sea, que esto era común. Que lo hacían con este hombre, con esta mujer, y tal vez lo hacían con otra. Incluso tenés el resto de los abuelos, si ustedes ven el video, que observan lo que ocurría, y no se asombraban, algunos tal vez no entendían lo que pasaba, vaya a saber su situación, incluso mental, y si no, es como que estaba naturalizado. Sigo más arriba, el dueño, los dueños de ese lugar, uno. Después tenés quien debe controlar esos lugares, es el municipio. Entonces, ¿el municipio qué controló? Vos tenés que ir, parece que estaba vencida la habilitación y habían una y otra vez pedido la habilitación. Andá, metete, decía, a ver, señor, ¿qué están haciendo acá? ¿Cómo es esta historia? Ya, mirando el video, te dabas cuenta dónde estaba comiendo la abuela. Fíjate que parece un pasillo, un lugar muy, muy precario. Ni hablar de los familiares de esta gente. Porque vos tenés que ir y ver, si es que te dejan ver. A ver, ¿dónde tienen a mi mamá? ¿Dónde tienen a mi abuela? A ver, ¿qué le están haciendo? Yo vengo acá en cualquier momento del día y me fijo. Entonces también responsabilizo a las autoridades del municipio de General Pueyrredón. Y los inspectores y los que tienen que estar ahí encima de cada... Porque que sirva como botón de muestra, porque esto también se da irregularidades en nuestra vida cotidiana, en todo. En un restaurante, en un hotel, en todo hay irregularidades. ¿Por qué? Porque últimamente, lamentable, es lamentable lo que les digo, pero la sociedad, todos relajaditos, le chupa un huevo todo. Comenzando por aquellos que son los responsables, que son los que te están cobrando un servicio. Vos tenés que estar atento ahí las 24 horas del día. Si no, dedícate a otra cosa. Agarrá, poné guita en la bolsa y si te da algún dividendo, andá y quedate, andá a pescar a la escollera sur. Pero vos tenés que estar ahí metido en el negocio. Y si ves que si tengo todo listo porque viene en cualquier momento el inspector. Si es que el inspector va. Ahora, como están relajados porque los inspectores andás a ver... Y de ahí vamos a los ministerios de salud, a nivel nacional también, porque esto es provincia, esto es municipio, provincia, nación, todo bien una cadena de responsabilidades. ¿Para tanto? Sí, para tanto. Sí, sí, sí. Y tenés el Poder Judicial, que acá yo sé que se van a regir, lo vamos a charlar en minutitos nada más, tiene los códigos, y esto es, bueno, es un hecho menor, porque en realidad no la lastimó, no la da, la. El tipo ahí está detenido, sí, entró y salió. Entró por la puerta de adelante, salió por la puerta de atrás. Chau, ¿sabés por qué salió por la puerta de atrás? De cagón, porque a la señora, pobrecita, le metía la cuchara hasta el estómago, pero es tan cagón que no pudo salir por adelante porque le iban a cagar a trompada en la vereda, obviamente. Cosa que haría usted, yo, cualquiera de nosotros teniendo un familiar en esa situación. En el mejor de los casos te cago a trompada. Pues lo primero que hago es denunciar, venga, oficial, se lo lleva, punto. Claro, pero ahora acá tenés la justicia que ampara, la fiscalía, y no, bueno, por esto, por aquello, qué sé yo, qué sé cuánto, listo, chau. Los vecinos fueron a la puerta de la casa. Porque claro, te sorprende, ¿cómo este tipo? Bueno, sí, este tipo hizo... Ahora, ¿sabés lo que sospecho? Porque suele ocurrir en estos casos, no, bueno, tenía un temita mental, entonces como, viste, a lo mejor no estaba en equilibrio mental, se hace el loquito y zafa. Puede zafar de la justicia. Después no sé de qué zafa, socialmente hablando. Entonces, esto es lo que... No lo tomen a la ligera, no lo tomen con... Porque mañana te pasa a vos. Mañana le pasa no solo a tus padres, te puede pasar a vos, porque todos vamos, si Dios quiere, vamos a llegar a adultos mayores, a viejitos, indefensos. Hoy podemos levantar la voz, una mano, putear. En un momento estás totalmente indefenso como esa pobre abuela. Una indefensión total y absoluta. Y después está el tema de género, es mujer. Porque es una adulta mayor, pero también es mujer. ¿Y dónde están? Yo acá haría otra que una marcha. Una, dos, tres, 20 marchas, viejo. Es una abuela. Que vale mucho más que madre, que hijas, que sobrina. Que es una abuela. Es la madre o la abuela de todos nosotros. Hoy les puedo asegurar, cuando ponemos las imágenes, tuve que levantarlas de antes porque no las soportaba al aire. No las soportaba. Digo, no, sacalo. Pablo estaba de testigo, estaba ahí conmigo. Sácalo, no puede ser. Y si no lo vieron, mírenlo. Otra cosa, algunos dicen, no la mostremos porque, viste, ¿cómo no? Hay que mostrar para entender la gravedad de lo que estamos diciendo. Eso no se oculta, lo que se oculta son otras cosas. Eso hay que mostrarlo con el dolor que te causa, pero para entender que estas bestias, estos salvajes que andan entre nosotros y que están cuidando a tus abuelos o a tus padres... No puede caminar por la calle como cualquiera. No puede ser. El sentido común me indica eso. Tal vez las leyes, los códigos, deben indicar otra cosa. Y quienes administran justicia se tienen que ajustar a esa administración. Lo entiendo. No lo acepto. No lo acepto. No, me rehúso. No puede ser. No puede ser. Aparte, tipos tan cobardes. Porque ante un abuelo te hacen así, que te pongan delante de cualquiera de nosotros. Dale, meteme la cucharita, vení que la cucharita te termina, ¿sabe dónde? Allá, donde sale te va a entrar la cuchara. Pero no, viste, son estos, son estas cosas que no, te va a decir, no, en realidad, no, la cabeza. Fíjate si está el doctor Maldonado, fíjate ubicado el doctor Miguel Maldonado, psiquiatra, médico forense, estos temas los conoce bien, a ver qué te explica. Porque te va a decir, nunca vas a entender a estos tipos de bestia, porque uno no lo es. Entonces, bueno, entonces no pueden estar entre nosotros. ¿Qué querés que te diga? No pueden estar entre nosotros. Tema delicado, uno de los tantos, pero hágame caso. Tenemos que ser mucho más agudos con quienes están a nuestro alrededor. No hay nada más preciado que la familia. No hay nada más preciado que un adulto mayor, porque son quienes nos trajeron hasta acá. No hay nada más preciado que un niño, porque son los que tienen el futuro eterno. Eterno en relación a lo que significa todo hacia adelante. Nosotros estamos en mitad de camino. Ya fuimos niños y si Dios quiere seremos adultos mayores. Y como a las autoridades, a muchos, a la mayoría, les chupa todo un huevo, porque están pensando en la cadena nacional, están pensando en la elección del año que viene, ahora hablo de la provincia y del municipio también de General Pueyrredón, les chupa todo un huevo. Están pensando en lo que viene, no, a ver que viene la rosquita, no, a ver que el peronismo no está dividido, que el otro está juntito, que yo soy oficialista, que, ¿por qué no se van a cagar? Cuando en la sociedad se está sufriendo, y no solo temas económicos se están sufriendo, sino que estos son temas sociales bien, bien profundos. ¿Viste cuando pasan cosas en el mundo? Dice, no, ahí se hacen los vivos, pero te agarran. De las pelotas y se terminó la historia. Bueno, acá me encantaría que eso pase. Sos de derecha, vos sos extremista, sí. ¿Qué querés que haga con este tipo? ¿Que le dé un besito en la frente? ¿Que diga, vení, vamos a la iglesia, arrodillate y confesate con el cura? No, querido, no. Salvo que te toque a vos, y yo creo que ahí vas a pensar distinto. Ah, ahí vas a pensar distinto, te quiero ver. Esto también es un hecho de inseguridad. Esto es un hecho de inseguridad. Y con los más vulnerables.
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0: 18:18 en la República Argentina. La temperatura en este momento, 16 grados 4. Hola Rosana, ¿cómo te va? Buenas tardes.
1: Hola Edu, ¿qué decís? Buenas tardes.
0: ¿Cómo estamos?
1: Muy bien.
0: Bueno,
1: muy bien,
0: todo bueno. Muy bien. ¿Qué tal? ¿Qué llueve a mañana, ¿no?
1: Y tormentas muy fuertes, ¿eh? Te digo, no sé si con vientos huracanados, pero por ahí, ¿eh?
0: Ciclogénesis.
1: Bueno, lo que dice el servicio meteorológico.
0: ¿Cuánto era ciclogénesis?
1: Pero no solamente en Capital, en casi toda la provincia de Buenos Aires. Bueno. Y otras provincias como Santa Fe, Corrientes. Realmente.
0: Tremendo. Bueno, ¿y el tránsito hasta ahora cómo estamos?
1: Bueno, quedaron demoras luego de varios siniestros en la General Paz, sentido del Riachuelo. También otros choques en el ámbito de la ciudad, que sigue la reducción en Paraguay a la altura de Juan B. Justo, en la avenida Córdoba a la altura de Mario Bravo. Un operativo de bomberos en Cuenca a la altura de Páez. Y si están por tomar la línea Mitre, el ramal Tigre está limitado hacia Retiro, San Isidro, no llega a Tigre porque hubo un accidente en las vías en la estación Becker.
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0: Este es el ritmo, esto es Pulso Continental, hasta las 20 horas, de lunes a viernes, de 18 a 20, aquí en Radio Continental. Pablo Fabris, buenas tardes.
3: ¿Cómo estás, Eduardo?
0: ¿Cómo estás, Pablito?
3: Muy bien, acá bueno, listo para prepararte y contarte un poco qué es lo que pasó en la jornada.
0: Te cuento que Pablito ya está a un clic de ser socio de River, ¿eh? A un clic. Ya lo tenemos.
4: Hace tiempo, Pablo.
0: Ya estamos, lo tenemos.
3: La evangelización está muy positiva. Sí,
0: sí. Sí. Ya sumé a uno, a otro amigo esta semana, y viene el domingo con nosotros. Y ahora, Pablito, ya está, a un
4: tiempo,
0: bueno, y entonces...
3: Bueno, te voy a contar un poco la jornada, cómo estuvo hoy, que tiene que ver con la jornada bursátil. Dólar oficial, 1.515 en promedio. Dólar blue, 1.565. ¿Qué es lo que estuvo pasando con el riesgo país? Bueno, un poquito más arriba, promedio 441 puntos básicos. ¿Qué pasó en esta jornada? Bueno, en la jornada hubo una recuperación, una jornada favorable, positiva, impulsada por las energéticas y también, sobre todo, por el tema bancos. ¿Qué es lo que estuvo pasando también en el mundo? Porque a veces miramos eso y cómo se correlaciona con lo que pasa afuera. Bueno, jornada también positiva en los Estados Unidos, una jornada también
0: bueno,
3: donde...
0: después de lo que ocurrió ayer, ¿no?
3: Sí, porque según la jornada de ayer fue mala, fue pesimista.
0: Claro. Sí.
3: Bueno, lo que hubo es presentación de resultados corporativos y eso también tuvo un impacto positivo en los mercados.
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0: Ya les vamos a informar todo lo que tiene que ver con el tránsito minuto a minuto, por supuesto el pronóstico del tiempo minuto a minuto, de esto se trata, esto es Pulso Continental. Qué bien relató ayer, ¿eh? Terminé acá el programa, no, camino
1: grande,
0: a casa,
1: no, grande,
0: este, no, grande, ayer Ojeda relatando desde el bosque, allí Gimnasia River, muy bien, la verdad que muy bien, tenía que haberlo seguido escuchando hasta el final del partido, porque cuando llegué a casa, puse la tele, lo empecé a ver, gol de Gimnasia.
2: ¿Qué abandonaste?
0: ¿Qué hace, Leo?
2: Hola, Eduardo.
0: No, muy bien. Muy bien. Aparte, qué equipo, ¿eh? Muy buen equipo tuviste ayer, comentarista.
2: Todo.
0: En el campo
2: somos
0: de juego.
2: Un equipo.
0: Muy
2: somos
0: bien,
2: un equipo.
0: Muy bien.
2: Gracias, Eduardo.
0: Muy bien.
2: River, noticia fresca. De los tres lesionados que salieron ayer, se desgarró Acuña, Arambarri con un fuerte esguince de tobillo y Ángel Correa, los tres, bueno, ya dos están descartados para jugar con Central y Correa es duda para el partido frente al equipo de Almirón. No da pie con bola River, no da pie con bola su técnico, veremos cómo sigue todo. Hoy, hablando de seguir todo, sigue la segunda fecha del campeonato y esta noche se la juega Boca, repechaje de Copa Sudamericana en Rancagua, 21-30, va ganando 1-0, pero el equipo de chileno es bravo. O'Higgins, con Bobaglio como técnico, veremos cómo le va al Boca de Arrabarrena esta noche.
0: Un amigo muy hincha de Boca, con
2: Angelito.
0: Sus amigos, no importa quién, no que lo voy a nombrar, no. Como siempre viajan, iban a viajar a Chile, a ver, pero desistieron, dicen, no vamos, por un tema de seguridad. Dice, no nos viste por toda esta historia contra la Argentina a nivel mundial. Sí, serio esto, ¿eh?
3: Para la Argentina,
0: dice, no,
3: sí.
0: No vamos a ir. Dice,
2: hoy hablamos.
0: No, el grupo de amigotes que siempre van y siguen a Boca donde sea,
2: sí.
0: Bueno, decidieron, ya tenían todo para viajar. Se bajaron. Se
2: un
0: bajaron
2: estadio,
0: esta semana.
2: Un estadio muy chico, 2.500 ubicaciones tendrá la gente de Boca.
0: Sí.
2: Hoy charlamos con un colega que es de Rancagua,
0: ajá,
2: que sigue a O'Higgins. Y vos sabés que de los dos minutos que hizo el informe, lo escuchábamos con Rosana hoy en el Fútbol Continental, casi un minuto hablando de que es un partido de fútbol, de que no va a haber agravios.
0: Sí, sí, bueno,
2: que,
0: pero hay todo un tema internacional que alguien lo comenta.
2: La adrenalina sube.
0: Todo ante la duda, ¿viste?
2: Sí.
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0: 18 horas 24 minutos en la República Argentina. El doctor Pablo Fernández Pereira presente. ¿Qué tal, Pablito?
5: ¿Cómo estás, muchacho? ¿Cómo
0: me acordé de vos hoy, con este tema en Mar del Plata. Digo, bueno, ¿qué dirá Pablo de todo esto?
5: Entre el segundo.
0: Vos sos el abogado, entonces sos el que sabe.
5: Sí,
0: qué sé yo,
5: sí. A ver, hay un segundo video donde este sujeto le dice: ¿por qué no te morís de una buena vez, hija de puta?
2: No.
5: Morite. Esta es la expresión que más se escucha en los dos videos y que tiene la fiscalía. Cuando, según representa el expediente, la estaba acostando. No la estaba acostando, la tiró. La tiró en la cama. Lo que vos decías.
0: ¿Por qué el expediente no dice eso?
5: Porque el expediente no tiene corroborado técnicamente que la tira.
0: ¿Y si vos lo viste?
5: Sí.
0: ¿Y por qué quien escribió el expediente no lo vio?
5: ¿Sabes qué? Porque ¿qué? El abogado defensor decía, pero bueno, no la tira en el piso, la tira en un colchón. No. A ver, para defender a este turro, va a haber fila para defender a este turro.
0: ¿Ah, sí?
5: Sí, querido, sí. Sí. ¿Sabes cuántos van a querer? Se llaman
0: por
5: abogado.
0: Qué?
5: Porque se llaman abogado cuatro notas, no do, re, mi, fa. Sino cuatro notas periodísticas. Después se renuncian.
0: Ah.
5: Son todo igual. Hay algunos truanes. Con título de abogado, que hacen esta.
0: Sí, pero el abogado, pero también tenés ahí fiscal y sí. Vas a tener tribunal.
5: Pero lo que pasa ahora son lesiones
0: entró
5: leves.
0: Y salió, lesión leve.
5: Son lesiones. A ver, lo detienen, lo imputan. Le dicen el artículo 60 y las lesiones leves. Y lo sueltan. Ahora, la señora perdió piezas dentarias. El código, y esto te lo va a decir Germán si lo sacas al aire, habla de órganos. La pérdida de un órgano. ¿Sí? De la visión, de la capacidad de concebir, sí. De un órgano. Ahora, muchachos, era un estado absoluto de indefensión. ¡Cará! Iba a decir carajo. Vamos, viejo fiscal, estado absoluto de indefensión, no va a haber uno.
0: ¿Sabés quién es la fiscal? Creo que es mujer, ¿eh?
5: Sí, sí,
0: es una fiscal. Allí en Mar del Plata.
5: Después sería bueno saberlo.
0: Te voy a confirmar, te lo voy a confirmar. Sería bueno saberlo. Digo, a lo mejor puede hablar con nosotros, Luciano. A ver si vamos a buscar a esta fiscal, dale el nombre.
5: Sí, ahora te lo
0: bueno, ahora te buscamos el nombre y lo buscamos.
5: El tema es este. La fiscal no tiene las herramientas acusatorias. Si vos le decís, bueno, yo hace 4 años, mira.
0: No tiene la acusatoria, pero tiene las herramientas, como nos acabas de contar vos, lo vimos todo, el video, eso pasó ahí.
5: Esperá. Hace 4 años que yo en el noticiero vengo diciendo que si agravaron el delito de homicidio y lo hicieron de género. Y vos recién me decías en el bar, che, bueno, pero es lesión, es una mujer, debería ser lesión de género. Sí. Pero no está en el código la lesión de género. No está el agravante de género en las lesiones. Directamente y taxativamente. Pero además, el agravante de lesiones leves o graves en un estado de indefensión absoluta tiene que estar en el código penal.
0: Hoy la realidad de este individuo es, entró y salió.
5: Entró y se fue.
0: O sea, no sé dónde estará. Segundo, el lugar lo clausuraron hasta que se ponga el día con no sé qué cosa.
5: Sí, es una clausura preventiva sin traslado de las personas que están allí.
0: Bueno, pobre la gente que tiene ahí gente internada también, ¿no?
5: Sí, pero salta ahora la clausura. Hijo, te subiste al colectivo para la foto.
0: También digo, ¿por qué ahora clausura y sigue la historia y mañana vemos? Bueno, ¿por qué? Por esto que te comentaba hace un rato.
5: Claro.
0: No hay controles. ¿Por qué? ¿No tiene gente para trabajar en el municipio? Esto es un tema de habilitación.
5: Si hubiera controles, la mitad de las residencias para adultos mayores no funciona.
0: No quiero generalizar, porque no son todos iguales. No son todas las residencias iguales. Pero, viste, sí, Jorgito, contame, ¿cómo te va?
1: Buenas tardes. ¿Cómo están?
0: ¿Qué decís?
1: ¿Cómo están todos? Un tema bastante delicado.
0: Y sí, claro.
5: Andrea Palín.
0: ¿Quién es? La fiscal.
5: Andrea Palín.
1: Bastante delicado. En algún punto me ha tocado en el pasado estos temas. Uh-huh. Yo pregunto, el hogar de ancianos, ¿era privado o era asociado a la obra social?
5: Privado.
1: Porque no te tenés que ir muy lejos a Mar del Plata. Te vas acá a Capital, acá mismo,
0: y tenés,
1: diría, 10 cuadras más, y te encontrás con estos hogares que tienen las cámaras para que vos veas, y cuando atienden a tus familiares te las cortan para que vos no puedas denunciar algunas cosas ahí.
5: ¿Eso te pasó a vos?
1: Sí. Sí.
5: O sea, te cortan la cámara cuando vos estás viendo cómo alimentan a tu familiar, o lo arropan,
1: o cuando reclamás por algún trato, por ejemplo, el robo de ropa o algunas otras cosas peores.
5: Desastre.
1: Y eso en connivencia con las obras sociales, porque cuando reclamás empieza a suceder estas cosas. O sea que no hay que ir muy lejos. Esto sucede hace mucho.
0: 18:29 en nuestro país.

0: cachete.
1: Bueno, contanos, Jorgito, los temas de hoy, entre otros, a ver, vamos con la energía, el petróleo, bueno, las minas. A
2: bueno,
1: ver, le encanta hablar de minas a Jorge. Es así, bueno.
0: No me quemé.
1: Mirá que apareció.
0: Estamos hablando de minería.
1: Mirá que me apareció en la puerta. Parado como Gardel está.
0: La mina se vino seguido.
3: Y entonces acá la diplomatura es ingeniería, ¿no?
0: Claro, exacto.
3: En España es ingeniería en minas.
1: Ah, mirá, ingeniero en minas. Mucho gusto. ¿Qué sé? Que ingeniero en minas.
3: Exacto. Bueno, entonces. Bueno, vamos a hablar de Hormuz. Que es el jueguito, parece ser un jueguito así cuando éramos chicos, jugábamos contra el puerto, a los soldaditos, pero esto en la vida real, ¿no? Que vamos, que atacamos, qué sé yo, en el medio muere gente y hay un montón de problemas económicos. ¿Cuál es uno de los impactos, además del petróleo, que se habla mucho, del gas natural? El gas natural está generando complicaciones, diría mucho más profundas que lo que sucede en el petróleo. ¿Por qué? Porque Qatar Energy no está pudiendo evacuar su producción y entonces en Europa están buscando alternativas diferentes en mercados. Se pelea con Asia para los cargos de GNL de Estados Unidos. Y en Argentina, si bien eso para nosotros es a futuro, futuro importante, todavía estamos esperando el FID del proyecto de GNL.
1: Lo charlamos en un ratito, aquí está Jorge Peña, que estos temas cada jueves lo charlamos y a fondo. 18:31, momento de noticias.
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5: Hora 18:31 minutos. Javier Milei ya grabó el mensaje que se emitirá a las 20 por cadena nacional y durará unos 20 minutos. Junto al equipo económico y sus espadas políticas presentará el proyecto de reforma de la Carta Orgánica del Banco Central. Se espera un discurso con fuertes críticas a los sectores que usaron a la entidad para financiarse. Lula da Silva habló por primera vez luego de los insultos que le profirió Javier Milei el viernes pasado y los calificó de disparate. El presidente de Brasil explicó que no dijo nada porque su relación es la de un jefe de Estado con otro Estado y que no tiene sentido enojarse. Lula, que ya mandó de vuelta a su embajador en Buenos Aires, aunque todavía sin fecha, afirmó que le gusta el pueblo argentino y que no va a pelearse con esa cosa. España y Marruecos confirmaron un acuerdo para la entrega urgente de los inmigrantes que cruzaron la frontera en Ceuta y militarizaron la zona. Los miles que ingresaron ilegalmente hoy por tierra y por mar se suman a otros 2.000 de los últimos 10 días, según los marroquíes, incitados por redes sociales. Italia pidió suspender a España del espacio Schengen de la Unión Europea y Estados Unidos criticó sus políticas a las que calificó de globalistas de extrema izquierda. Tormentas fuertes mañana, la mínima 12, la máxima 20. A esta hora, 16:04, cielo mayormente nublado.
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4: Bueno, señores, llegó el momento de recibir a Alejandro Canepa, acá está, en nuestro estudio. ¿Cómo te va, Alejandro?
5: Eduardo, buenas tardes. Eduardo, Cerenelini y equipo, ¿cómo estás?
4: Muy bien, excelente.
5: Me alegro, me alegro estar y de que me dé la posibilidad de compartir siempre esta mesa tan importante de trabajo en distintos aspectos.
4: Sí, señor, todo lo que...
5: Parezco un político.
4: Sí, la verdad que sí.
5: Bueno, hoy no hubo actividad en el mercado de Cañuelas. Vamos a ver qué ocurre mañana en cuanto a los ofrecimientos. Sí, actividad en Chicago, donde salvo el trigo que rebotó y quedó medio punto arriba, septiembre $243.75, diciembre $250.50. Para el resto, maíz, soja y aceite de soja con quebrantos. Tres cuartos de punto abajo el maíz, $175.50 la posición septiembre, $184.50 diciembre. La soja perdió entre un cuarto y medio por ciento, de acuerdo a la categoría, a la posición. Agosto $431.75, septiembre $430.50. Y el aceite de soja entre medio y 1% negativo. $1.510 para la posición agosto, $1.505 septiembre, $1.492.75 posición octubre. El mercado local, la atención en la esquina de Corrientes y Bullar, el trigo entre el 0,10 y 0,50% de beneficio, rebotó $221 para septiembre, $222 noviembre, $223 diciembre, el maíz sin cambios, agosto $190, septiembre $190.50 y la soja medio punto arriba, un poquito más de medio punto, $345 para septiembre, $349 por tonelada la posición noviembre. Recordemos que la situación climática en Estados Unidos, según las previsiones y las proyecciones, mejoraría para la zona maicera y sojera, que es lo que esperaban en un momento donde los cultivos necesitan el agua. Eso llevó a que los números cayeran. Además de eso, los fondos de inversión que estaban muy comprados salieron a vender. Un tema no menor, ya que está el doctor aquí, la justicia había rechazado la apelación de Azul, los 45 días que le dieron al municipio para mostrar qué hace con la tasa vial. La tasa tiene que ir a donde dice tasa vial, a los caminos. Esto es en Azul, le pidieron una explicación dónde va ese dinero. Bueno, ahora se suma un grupo de productores, atención que puede tener efecto derrame esto, no solo en la provincia de Buenos Aires, en todas las provincias, con la tasa vial con respecto a los caminos. Colón, provincia de Buenos Aires, se reunieron 70 productores en la rural, definieron los próximos pasos. Le van a pedir al municipio que no solo la baje la tasa vial, mientras no mejore el servicio, que cambie la forma en que hoy se cobra y que garantice que los fondos recaudados se destinen realmente al mantenimiento de la red vial, señor Eduardo Cerenelini. Mi equipo.
4: Gracias, Ale.
5: A mañana.
4: Abrazo, muy elegante.
5: No, sea, más o menos. Lo que había lo encontré menos.
4: Linda chaqueta, muy bien.
5: Gracias,
4: muy bien.
5: Hijo.
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2: bueno,
3: moriré yo por ti.
2: Colorada, Rosana.
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3: Sandro, no.
4: Me encanta.
3: ¿Viste?
4: Me encanta.
3: No sé, le brillan los ojitos.
4: Pero te digo algo.
3: ¿Qué?
4: La última etapa de Sandro me
3: encanta. Claro, claro. ¿No de jovencito, no?
4: No, de jovencito no.
3: ¿Qué hace? Y entonces.
4: Sí, no. No, la última etapa me cautiva.
2: La de la bata roja.
4: Sí.
3: Le gustan los hombres grandes a Rosario. Está bien, ¿qué?
2: Algo parecido a Serenelini con la bata y todo eso.
3: Sí, igualito.
2: Sí. ¿Qué te pasa, Pablito?
5: No sé, eso sí te gasta.
3: Hoy dormí la siesta.
2: A ver,
3: llegué al canal. La duchita.
2: Bien.
3: Eno de Pravia.
2: Ahí está.
3: El pijama.
2: ¿El pijama de qué textura?
3: Pijama, el de hoy era color pastel.
2: Ah, bien.
3: Siempre se.
6: ¿Un puñito?
3: Por supuesto, sí, no, ¿qué puñito? No. Pantalón con lazo. Con lazo y la chaqueta.
2: La música.
3: Este era recto, porque tengo cruzado también.
2: Sí,
3: sí. Pañuelito en el bolsillo.
2: Bien.
3: Eso, los que me regala Sergio Grela, lo pongo también en
2: el pijamita. Elegancia hasta para dormir.
3: Y de ahí hasta que llegué, cuando llegué a la cama, estaba perfectamente tendida, por supuesto.
2: Tiene que estar así.
3: Te acabo de decir, no de Prave.
4: No.
3: Lo uso solo para dormir, eso. Nada más.
4: No, pero también lo relacioné con el jabón.
2: Está boluda.
3: Y es como un arrorro, Leo. Una vez que ya
2: acaricia
3: está, me metí en acá, me dormí, ya está. Después si ronco, si hago ruido, no lo sé. Vos sabés que es un dicho.
4: ¿Cuál?
3: El pedo con sueño no tiene dueño.
7: No, vamos.
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12: Tenemos muy cargada la Buenos Aires, La Plata, también la General Paz y la Panamericana. Y en la Buenos Aires, La Plata me quedo porque a partir de las 10 de la noche y hasta las 5 siguen las obras. Va a estar cerrado el egreso hacia Quilmes, ahora sentido a La Plata. Ayer era sentido a la ciudad de Buenos Aires, ahora es a la inversa. Paez y Condarco me están informando que hay un operativo de bomberos, por eso está cortado el tránsito. Y en Pompeya, sentido a Pompeya, chocaron un colectivo y una moto en la avenida La Plata y Chaco.
13: Mirá, en La Pampa impulsan el cobro de un peaje para los camiones que circulan a Vaca Muerta. Es para financiar obras viales ante el deterioro y la falta de respuestas por parte de Nación. Por eso aplicarían para vehículos de carga pesada de 5 o más ejes que no tributen el impuesto a automotor en la provincia. Estoy hablando de la provincia de La Pampa.
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13: 18 horas 47 minutos, las lluvias llegarán mañana en la tarde, tarde-noche y el sábado alguna llovina también. Contame, Pablito, vamos.
15: Te voy a contar un poco una novedad que trascendió en estas últimas horas, de un estudio privado de una universidad que tiene que ver con los jóvenes. 44% de los jóvenes todavía viven con los padres y dilatan la emancipación, es decir, irse a vivir solos.
13: ¿Qué edad, dice ahí en el
15: hasta
13: estudio?
15: 20 años aproximadamente. Se está corriendo hasta los 28 aproximadamente. ¿Por qué? Por un montón de cuestiones que tienen que ver, por ejemplo, con un sueldo promedio. Bueno, los sueldos que, digamos, cobra un joven promedio andan y oscilan los 900.000 pesos, pero hoy necesita una persona para vivir sola alrededor de 1.300.000 pesos mensuales como para vivir y poderse solventar todos los gastos. Esta realidad se hace muy difícil con la falta de trabajos o los trabajos también formales para los jóvenes.
13: En algunos casos conviven con otros amigos. Dice, bueno, vamos y alquilamos juntos un departamento, por ejemplo, ¿no?
15: Esa es una tendencia.
13: Comparten los gastos.
15: Esa tendencia se ve mucho en Europa, en el país se empieza a ver también, eso es un poco lo que va sucediendo. Bueno, quien está en pareja también lo hace la pareja. Ambos de partes con sus trabajos se lo pueden justificar y también poder pagar el alquiler, los gastos, claro, etcétera. Claro.
13: Bueno, ¿qué dice? ¿Comparten las parejas también?
16: No.
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13: Informar sí, pero Pablito, es un programa familiar.
3: Son todos fiesteros.
13: ¿No? Todo mezclado, está loco.
3: Raritos.
13: Bueno, todo sea por bajar los costos también, ¿no?
15: Claro.
3: Sí. Lo único que no van a bajar son los costos, van a bajar otras cosas. Raritos, fiesteros.
13: Vamos, Leo, contanos.
16: Sigue la segunda fecha del campeonato. En un ratito nada más, en 10 minutos van a jugar en el Gargantini, Independiente Rivadavia con Huracán, en el Mario Kempes Talleres frente a Vélez. 21-15, Independiente con Newell's Old Boys, Central Córdoba frente a Atlético Tucumán. Y recordar, repechaje de Copa Sudamericana, 21-30, juega el Boca del Vasco de Arrobarrena, O'Higgins ante Boca Juniors.
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3: Acordé y fui a la IA, ¿viste? Gargantini es marca de vino, me acuerdo de unos vinos. Creo que mi viejo lo compraba cuando éramos pibes. Vinos Gargantini, dijiste, ¿no? ¿Ese jugador?
16: El estadio, ¿no? El estadio.
3: Ah, el estadio.
16: Se llama Gargantini.
3: Gargantini. Esos vinos que cuando éramos pibes allá en Mar del Plata venía el vinero y traía la Dama Juana.
12: Sí, la Dama Juana.
3: ¿Te acordás?
12: A mi viejo se...
3: El vino venía, sí.
17: El de plástico.
12: Sí.
3: La red de plástico, exacto. Sí, sí. Y venía a casa y venía y después esa Dama Juana se ponía en la vasija de vino, ¿viste?
12: Tal cual.
3: Era muy común eso, no sé.
12: O en el pingüino, ver, famoso. En el pingüino.
3: El vino de botella era el vino fino, se decía. Y me acuerdo que el único que tenía que era fino, el de etiqueta marrón Sutter, ¿se acuerdan? El Sutter.
12: Sí.
3: Después no había, después tenía Toro y. Pues sabés que me tocó hacer.
17: Piche.
3: Sí, sí. Después tenías, viste, vino. Aparte no tenías tanta variedad de uva. Decía, bueno, claro. Ahora tenés Malbec, Cabernet Sauvignon, Chardonnay en el blanco. No, antes era vos que te guste tener una buena cava, este, Jorgito. Venía así, la más buena.
17: Hay que asaltarlo a este muchacho.
3: Vino Galán, me acuerdo. Vino Galán era la marca.
12: No, no fue Galán, vino Galán.
3: No, Galán, sí. Galán era la marca. Y pasaba la camioneta, venía, y repartidores de Dama Juana. Sí. Entonces vos le dabas la Dama Juana vacía, venía la llena.
17: Claro. Sí, sí. Mi papá compraba vino en Dama Juana rosado abocado.
3: Claro, me viste. Sí. Bueno, después tenía el vino de misa que decía que era bien
12: Mistela.
3: Dulce.
12: El Mistela.
3: Mistela, exactamente. Mirá cómo estás algo así que. No por ir a misa, sino por.
17: Tu vida,
3: la China. Mistela, hostia. Mistela,
16: apareció
3: hostia.
16: Tubito.
12: Mira, en la casa de mis tías en General Madariaga,
3: sí.
12: Ellas cocinaban y en las cosas dulces o tortas ponían
3: el Mistela.
12: El Mistela. A mí me lo daban. Era chiquita,
3: sí, sí, sí.
12: Y si no era el Moscato.
3: Ah,
12: los
3: claro,
12: dulzones, los vinos
3: claro,
12: dulzones.
3: Claro. Sí,
12: un poquito
3: sí.
12: Me daban. Y yo estaba chocha. ¿Cómo
16: con la pizza?
3: El Moscato y Fainá. Claro. Sí, sí, hay gente que toma.
16: Veo la botella acá en la pizzería famosa en La Croce, Chacarita.
3: Ah, mirá.
16: Y ahí están las botellas.
3: De Moscato.
12: Moscato, pizza y Fainá.
3: Creo que había uno, Moscato el abuelo. Ese,
16: sí, sería
3: la marca el abuelo. Sí,
17: porque
3: sí.
17: Venía de la Dama Juana. Se usaba eso y claro. Para servir en la mesa se usaba el pingüino.
3: Ni en pedo tengo un pingüino en mi casa, ni en pedo. Vamos, dale.
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19: Es la hora 18:51 minutos. La temperatura 19 grados, 5 décimas.
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21: Veíamos algunas imágenes en el tramo de los Siete Lagos, el desprendimiento de...

0: Después les voy a contar algo que ocurrió por allí también, pero en este caso fundamentalmente tiene que ver con el derrumbe en la ruta 40, estamos hablando provincia de Neuquén.
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0: Leo Ojeda nos cuenta.
2: 21:30 el partido de Boca en Rancagua, repechaje de Copa Sudamericana. Álvaro Montero vuelve a atajar. Lozano vuelve después de su problema muscular, va a reemplazar a Braida, Nicolás Figal, Ayrton Costa, Lautaro Blanco, Leandro Paredes, Milton Delgado, Ascacíbar, Tomás Aranda, Villa y Merentiel. El equipo de Arrobarrena, recuerden, en el partido de ida, Boca ganó tan solo por un gol, 1-0 gol de Merentiel, hoy es el partido revancha. Hablando de Copa Sudamericana, Tigre pasó con lo justo, perdió con Nacional de Montevideo 2-1, pero pasó de ronda. Y el que quedó afuera, Eduardo, es el campeón de la actual Copa. Lanús sucumbió en la altura de Cusco, 4-0 contra Cienciano.
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0: 18:57, Jorge Peña.
3: Eduardo, la brecha global entre la oferta y demanda de cobre coloca los megaproyectos argentinos de la cordillera en el centro de las inversiones internacionales. El déficit de oferta necesario para el 2035 es aproximadamente 2 millones de toneladas anuales, justamente el volumen esperado de los proyectos grandes de San Juan. Pero frente a eso, hay esa oportunidad choca con un cuello de botella crítico que es la infraestructura local de la zona. La capacidad del sistema de transporte eléctrico de alta tensión es necesaria porque se espera que se deba quintuplicar las necesidades de generación eléctrica para la zona. Por eso es importante y todos los proyectos que es lo que están haciendo, están generando ideas de parques, de construcción de parques solares dedicados y línea de transmisión de alta montaña, integrando la sustentabilidad operativa como condición indispensable de su viabilidad.
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0: Bueno, vamos un poquito con información que tiene que ver con el mundo. 2 de cada 3 estadounidenses cree que la guerra con Irán no valió la pena. Cae el apoyo a Donald Trump. Un sondeo reveló que casi 2/3 de los estadounidenses consideran que el conflicto no justificó sus costos y además disminuyó la aprobación del manejo de la guerra por parte del presidente republicano. Gran tema esto en relación a las elecciones de 9 de noviembre. Elecciones de medio término, atención con esto, ¿no? Contame, Pablito, dale.
4: Hay una preocupación con este tema porque, como decís vos, el americano promedio mira mucho el tema del valor del petróleo. Ya vimos desde que empezó esta guerra que sube, baja, pero sube en promedio más de lo que estaban acostumbrados a pagar. Por lo tanto, es como un talón de Aquiles para el gobierno de Donald Trump
0: que le sube el petróleo. Lo que le preocupa a ellos es el combustible.
4: Exactamente. Valor, claro. La guerra, ¿qué pasa? Ahora es un poco que... sube el precio del petróleo y en los contratos futuros y, por supuesto, tendrá un impacto después en cuando la gente va a cargar nafta. Ahí tiene un impacto muy fuerte. Entonces, eso hace que se encarezca. Estuvimos hablando en distintas zonas, por ejemplo, en Los Ángeles llegó a salir $6 el galón, en otras partes salió 4. Bueno, está por arriba del promedio, sí, eso también le pega a la economía.
0: Del petróleo, combustible, hablando de Estados Unidos, sí, sí, ¿no? También la inflación, alto seguido.
4: Eso, claro,
0: por supuesto. Ni hablar de los uniformados muertos en guerra. Ni hablar, o sea, el estadounidense no le gusta para nada eso, no lo quiere, ¿eh?
3: Hay un tema que se está dando, que el mercado está dándose cuenta de que, bueno, ya no vuelven los precios a $120 el barril, ¿no? Uh-huh. Van a 90, sí, y quedan. Cada vez los picos del

0: conflictos se traducen en menores alzas. ¿Y eso genera por qué? Porque cada uno ha hecho algo para poder cubrirse.
1: Sí.
0: Estados Unidos aumentó su producción, generó el acta de Alain Jones, que hace que optimiza la logística. Entonces lo que falta en la zona de Los Ángeles, justamente que dijo Pablo, que es donde la zona de influencia de los estados del sur, donde cuesta más caro el combustible, y es donde esos estados son críticos para la
1: aspiración del tipo de votante.
0: Exactamente. Claro. Es ahí donde se juega el camino.
1: Bueno, señores, 19 horas, un minuto en la República Argentina, momento de noticias.
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3: 7:02, temperatura 16 grados 4, cielo algo nublado. Victoria Villarruel expresó su genuina preocupación por la salud mental de Javier Milei. La vicepresidenta cargó contra el mandatario por difundir un mensaje de Lilia Lemoine con acusaciones en su contra y le reclamó que presente pruebas. Además afirmó que el presidente sostiene persecuciones imaginarias que replica en Argentina como en el exterior. El constitucionalista Pablo Manini respaldó el derecho de Cristina Fernández a pedir la revisión de su condena en cualquier organización internacional de derechos humanos. Por Continental, no descartó que la expresidenta pueda presentarse a una elección si un organismo intergubernamental falla a su favor.
4: Podría eventualmente ocurrir que se pueda presentar a una elección si este Comité de Derechos Humanos de las Naciones Unidas emitiera alguna resolución favorable a ella y le ordenara a la Argentina que suspenda la ejecución de esa inhabilitación que ella tiene para cargos públicos.
5: ¿Podría?
4: Tenemos que asumir que desde que ratificamos pactos internacionales de derechos humanos y desde que en el año 94 se les dio a esos pactos jerarquía constitucional, tienen competencia para revisar lo que se actúa en derecho interno, aún la Corte Suprema.
5: Sí, ¿no?
3: El Consejo de Seguridad de la ONU empezó el proceso de selección del próximo secretario general de Naciones Unidas. 4 mujeres y 3 hombres compiten para suceder a Antonio Guterres, quien finalizará su segundo mandato este 31 de diciembre. Entre los candidatos se encuentran el argentino Rafael Grossi y la chilena Michelle Bachelet.
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3: Para mañana se anticipan tormentas aisladas o fuertes durante todo el día. Mínima 12, máxima 20 grados.
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6: Lentas las salidas, está colapsada la salida al norte. Cantilo, General Paz, sentido el Riachuelo, Panamericana. Cargada la de Lepiane, la congestión en la autopista 9 de Julio Sur para salir a Avellaneda, la Buenos Aires, La Plata. País y Condarco, sigue un corte total por un operativo de bomberos. También la reducción por un choque en la avenida La Plata y Chaco. Y siguen los contratiempos en la zona de Palermo por un choque que ocurrió en la avenida Juan B. Justo y Paraguay. Se realizan desvíos. Los trenes del Mitre, Ramal Tigre, limitado a Retiro San Isidro por un accidente con una persona en las vías en la estación Bécar.
3: Temperatura 16 grados 4, cielo algo nublado.
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0: No, qué artista, qué showman, viejo. Lo fuimos a ver acá, el último espectáculo en el Luna Park. Ya no puedo más. Este, gran show, gran show. Ahora no está ni Camilo Sesto ni el Luna Park. No tenemos nada. Pero acá está, Marcello lo recuerda. Vamos, Marcello, DJ.
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0: Bueno, hoy tenemos cadena nacional, hablará el presidente Javier Milei, ya está grabada, se grabó junto al presidente del Banco Central, el Bausili, y aparte del equipo económico, tiene que ver con la reforma de la Carta Orgánica del Banco Central de la República Argentina, será a partir de las 20 horas, reitero, por cadena nacional.
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0: Bueno, en cuanto a temas económicos, la situación de empresas pequeñas, medianas, es realmente, nosotros acá estamos hablando de minería, de grandes inversiones, del RIGI, todo muy bien, genial. El tema es que la micro, y ahí es donde está el grave problema, ya lo hemos hablado, pero no solo para el dueño de empresa, sino para todo aquel que compone esa compañía, que tenés el marketing interno también, que son los empleados.
4: Claro.
0: Y los proveedores. Vos tenés cantidad de proveedores en relación a una pequeña o mediana empresa. Y por otro lado tener los clientes. Entonces se están sentando todos a una mesa, en el mejor de los casos, decir, bueno, ¿qué hacemos? A ver, vos sos mi proveedor, te tengo que cumplir. Ahora, tengo un tema con mis clientes, todos tus clientes. Y las grandes compañías, en muchos casos, no digo en todos, se están financiando con la pequeña y mediana. ¿Escuchó? Se están financiando. ¿Esto qué significa? Te estiran los pagos, entonces hay problemas en la cadena de pago. Cuando vas a buscar financiación en, no sé, en cuenta corriente, si querés algún descubierto en cuenta corriente, la tasa es muy elevada, entonces no lo podés tomar tampoco. Saludos, Osvaldo Cornide, presidente honorario de CAME. ¿Qué tal, Osvaldo? Eduardo Serenellini, ¿cómo le va? ¿Qué dice?
5: Hola, buenas tardes, ¿cómo estás?
0: Muy bien, gracias, Osvaldo, muy bien. ¿Tanto tiempo?
5: Tanto tiempo, sí, que no lo
0: veíamos. ¿Cuál es la realidad desde su punto de vista con experiencia de la PYME argentina por estos tiempos?
5: No, la realidad es, digamos, para fallar la realidad es la única verdad. Porque lo que está pasando es gravísimo. Ya, digamos, se expresa en decenas de miles de empresas cerradas, fábricas cerradas. Más de 300.000 puestos de trabajo perdidos. En este momento, un gran sector de las pymes embargado por la DGI, el ARCA, por no pagar a tiempo los impuestos, la caída brutal de la demanda que se puede observar en el comercio, se puede observar caminando por las calles, la cantidad de locales cerrados, los negocios vacíos, etcétera. Y en el sector industrial, también la caída de demanda, el cierre de grandes empresas, de las cuales eran proveedores o clientes. Y como dice usted, grandes empresas con instrumentos de presión que no las tienen las pymes. Por de pronto alargarle los pagos. En lugar de pagarle a 30 días, pagarle a 90. Cuando la pibe va ahí, ahora por la situación se ve necesitada de comprar o al contado o en poco tiempo, porque hay una desconfianza con respecto al funcionamiento de la economía, entonces la gente no quiere fiar mucho a chicas. Y bueno, las familias están endeudadas, como se sabe y salen en todos los medios, la gente joven sin trabajo. Que antes era, bueno, ni estudia ni trabaja, pero ahora hay ni estudia ni trabaja, ni ya busca trabajo mucha, porque se cansó. Bueno, un panorama.
0: Ahora, Osvaldo, a ver, venimos de una de un pasado reciente en Argentina con una inflación 300%, un delirio. Bajamos, se bajó la inflación. ¿Por qué eso no se traduce en el consumo? ¿Por qué el no poder adquisitivo de la mayoría de los argentinos?
5: Bueno, por empezar, porque tanto el poder adquisitivo de los trabajadores, como de los jubilados, como de los científicos, como de las Fuerzas Armadas, etcétera, ha descendido brutalmente, y hay muchísima gente que ni siquiera con dos trabajos le alcanza, tiene que trabajar 10, 12 horas, etcétera. Es decir, hay una caída brutal de la demanda por la contracción de la economía. Así que eso es así. Ahora, yo quiero ser claro en esto porque parecería que uno describe la situación y no propone cómo resolverlo. A la Argentina pasa esto hace mucho tiempo. Es decir, se turnó el populismo y el liberalismo en el gobierno. Entonces, venía el populismo, se distribuía, se alentaba la demanda, se seguía con ese criterio, y finalmente había inflación, caían las cuentas y venía el liberalismo a producir el ajuste. Con el liberalismo ahora estamos viendo lo que pasa. Sabíamos lo que pasaba con el gobierno anterior, con el populismo. Entonces, ¿quiere decir que la Argentina no tiene salida? No, la Argentina tiene salida, tiene recursos naturales y habitantes de primer orden, con un gran nivel intelectual, científico. Pero lo que nunca se hizo, o se hizo hace mucho tiempo, y después los militares lo derrocaron, una política de desarrollo económico, es decir, industrializar al país desde los sectores de base, defendiendo la industria nacional y utilizando tanto el capital nacional como el extranjero en una política de inversiones en los sectores productivos, no en la timba financiera, como vienen acá y cambian los dólares por pesos.
0: Bueno, hoy se sumó a esa inversión financiera, ahora se sumó la minería, energía, estamos hablando macro, ¿no? Hay que esperar que derrame.
5: Bueno, además, hasta ahora no se sumó, hasta ahora son proyectos, pero de todas formas, son proyectos con unas facilidades fabulosas que no la tienen las pymes. Desgravaciones, créditos, bueno, una cantidad que está publicado en todos lados, para esos sectores que son básicos y que es importante desarrollarlo, se han desarrollado como de una manera extractiva, donde se succionan los recursos y se exporta. Es decir, va a solucionar por ahí el tema de la balanza de pagos por la producción de dólares. ¿Pero a costa de qué? De que la gente esté como esté, como está. La puede ver cualquiera en la calle, en la fila para la comida.
0: ¿No le llama la atención, Osvaldo, en base a esto que usted está explicando en detalle, que tenés pocas bases de la oposición que esto lo comenta? O sea, hay pocas voces, quise decir, de la oposición que hable de estos temas. O sea, hay un silencio total en un momento donde ya estamos mirando el 2027.
5: Mire, hay una posición o una situación de la mayoría de los dirigentes, salvo alguna excepción, tanto políticos como sindicales, como empresarios, que están mirándose el ombligo y todo el tiempo poniendo el pensamiento en las internas, sin mirar los problemas básicos del país y proponer soluciones. Es decir, acá hace falta una política de desarrollo económico. Hace falta un gobierno de reconstrucción y unidad nacional. Y una política social emparentada con la doctrina social de la Iglesia, que es la que ha dado respuesta a los angustiantes problemas de la gente en todas las encíclicas, sobre todo en la de León XIV, la última.
0: ¿Cómo definiría el actual gobierno del presidente Javier Milei, Osvaldo?
5: Lo resumiría como un gobierno que está entregando todo, que es una subordinación de la política de Trump hasta en un grado ya inimaginable, como es la disputa con Brasil y la ofensa al presidente brasilero, cuando el Mercosur y el Brasil son estímulos importantísimos. A Brasil exportamos 30 mil millones de dólares, de los cuales la mayor parte es industria con gran valor agregado. Y por un problema ideológico, el presidente va y se mete en una interna de los brasileros, que los ofende, lo cual es un error, porque los países no tienen amigos permanentes, tienen intereses permanentes. Puede Brasil ser presidente Lula o puede ser presidente Enrique Cardoso, que era de otro persona, pero con el Brasil tenemos que negociar todo: comercio, infraestructura, conexión, todo. Y resulta que ponemos por delante lo ideológico sobre el interés nacional y nos peleamos con Brasil. Y no le puedo relatar el desastre que es apoyar a Estados Unidos e Israel en la guerra del Medio Oriente, donde el país se pone en el furgón de cola de una guerra que no tenemos nada que ver, y con lo cual nosotros tenemos que, países con los cuales tenemos que negociar. Es decir, tenemos que hablar con China, con Rusia, con Estados Unidos, con Canadá, con Brasil. Tenemos que hablar con todo lo que nos venga bien para nuestro desarrollo.
0: ¿Recuerda una situación similar en la historia? Usted es un hombre ya grande, con gran trayectoria empresaria, y gremial empresaria. ¿Recuerda una situación similar en cuanto a lo político-económico?
5: Sí, muchas veces. Lo que recuerdo también y tengo grabado, y no lo hago para reivindicarlo, porque a Frondizi ya lo reivindicaron hasta los propios militares que en su momento lo derrocaron. Hubo una política de desarrollo, sectores básicos, petróleo, petroquímica, acero, industrialización del campo, maquinaria agrícola, maquinaria automotriz, etcétera, donde, por ejemplo, para que usted tenga una cifra, se pasaron 200.000 personas de la actividad pública a la actividad privada, pero la gente se cruzaba y encontraba trabajo, porque se abrían las fábricas. Acá lo dejan cesante el sector público y la fábrica en el mismo sentido cierra. Entonces, ¿cuál es la salida de la gente?
0: Me refería a una situación similar a la que se está viviendo hoy, Osvaldo. Digo, una situación similar a esta que se está viviendo. ¿Recuerda?
5: No, similar, no con tanta gravedad, sí, la recuerdo. La recuerdo de los dos ángulos. La recuerdo desde el ángulo liberal, que la política de Martínez Dios era idéntica, en gran parte la de Macri, que tenían estos mismos ministros, Caputo, Schneider, Burri, eran los mismos. Y la recuerdo desde otro ángulo con Cavallo, que por decir que logró la estabilidad con el 1-1, dejaron a la mitad, a una gran parte de la gente en la pobreza. Y explotó como explotó en el 2001. ¿Te recuerdas que nosotros hicimos el primer gran apagón en diciembre del 2001 por los problemas que había? Después se produjo el apagón espontáneo el 20 de diciembre, que la gente salió por su cuenta a la calle, sola, sí. No hubo ni una línea.
0: Cuénteme, estoy hablando con Osvaldo Cornide, presidente honorario de la CAME. ¿Qué dicen sus pares empresarios de lo que ocurre hoy? El Círculo Rojo, ¿qué está diciendo este gobierno? ¿Qué le comenta y qué vislumbran hacia adelante?
5: Mire, en la Argentina no hay una clase dirigente, una burguesía nacional, que como hay en Brasil y en otros países, donde tienen objetivos estratégicos por encima de las diferencias partidarias, ideológicas o comerciales. Acá no hay. Hay grandes empresas, respetables, etcétera, pero está primando en todos los ámbitos una política de hacerse quien pueda. Entonces usted ve a grandes dirigentes que en lugar de expresar lo que le pasa al sector, tienen miedo de quedar mal con el ministro de Economía o con el presidente, porque si dicen algo los insulta, los reta o los intimida, como usted lo ve que está pasando prácticamente todos los días, como le pasó al periodismo, que dijo que el 95% era corrupto. es una situación, pero abajo la gente quiere otra cosa y está buscando otra cosa, diferente a lo que se conoce hasta ahora, el bipartidismo que se conoce hasta ahora.
0: Sí, señor.
5: No sé quién lo va a liderar o qué estructura va a ser, no lo puedo saber, pero acá hay un tercer camino, diferente a los malos que conocemos.
0: ¿Y cuál sería?
5: Sería los puntos que yo le mencioné, un movimiento que tenga conciencia de lo nacional y ponga como prioridad el desarrollo económico por estabilidad, porque el desarrollo produce estabilidad simultáneamente al ofertar más bienes y servicios al mercado.
0: Está claro, está claro, está
5: con mayor productividad. Dejar por encima las diferencias y constituir un gobierno de reconstrucción nacional y unidad y aplicar la doctrina social de la Iglesia. No han hecho muchos países, Australia, Nueva Zelanda, muchos países que se han...
0: Sí, sí, es cierto, dice, pero se necesita una sociedad que acompañe.
5: Corea,
0: sí.
5: Cuando la Argentina tenía ya desarrollado parte del automotor y tenía, había creado el chip y radios a transistores, etcétera, etcétera, etcétera, los coreanos juntaban arroz. Y ahora son una potencia que la admira todo el mundo. ¿Pero por qué? Porque desarrollaron, centralizaron.
0: Sí, son otras sociedades, otro tipo de conformación. Osvaldo, gracias por su tiempo, seguimos en contacto, muy amable.
5: Bueno, muchas gracias a usted por llamar.
0: Gracias. Osvaldo Cornide, presidente honorario de CAME.
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3: 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La temperatura, 17 grados, 5 décimas. 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Es la hora 19:21 minutos. La temperatura, 17 grados, 5 décimas.
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0: queda mucho por seguir. Dale, dale, Leo, contame vos.
1: Gol de Independiente Rivadavia, lo hizo Alex Arce, el paraguayo. Independiente Rivadavia le gana a Huracán en 24-1-0.
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0: Pablo Fernández Pereira.
3: ¿Ustedes recuerdan quién es Lucía Sosa, que es la mujer detenida porque le llevó a la hija en Gesell, sí, llevó a la hija al hospital? Y terminó detenida porque esa asfixia parecía que no era con leche, sino que parece que es una mecánica. Bueno, ahora investigan y recuerdan que tenía dos procesos judiciales por la muerte de sus dos hijas en 2013 y 2016. Bueno, ahora la justicia está investigando para ver si no usaba a sus chicos para mover droga. O sea, es muy probable que termine totalmente detenida, no solo por el hecho de la sospecha que tiene respecto a la nena de 2 años, Isabela, sino que además, hoy la justicia cree que movía droga con los pibes.
0: Qué bestia.
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0: Les cuento que los bonistas del default del 2001 pidieron cerrar la causa contra Argentina tras haber cobrado más de 100 millones de dólares. Le avisaron a la justicia de Nueva York que recibieron el pago acordado con el gobierno, que ya no tienen reclamos pendientes. El aviso llega después de que el Congreso ratificara los acuerdos en el mes de julio.
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0: Música, muy bien, Marcelo, muy bien.
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0: Fiestas de 80, de 90, de 100. No personas, años. Acá estamos nosotros, vamos con Marcelo y te armamos la fiesta, ¿o no? Te va bien con eso, ¿no? Está haciendo qué grande, qué tipo.
6: Bueno, contame, Pablito. Vamos a hablar de la campaña anti-Argentina, ¿viste lo que estuvo sucediendo, sí, que se dio en todo el mundo? Bueno, el presidente Milei ya emitió un decreto de necesidad de urgencia para que fue emitido, ¿no?, el boletín oficial de hoy, donde habilita por decreto a expulsar a los extranjeros que agravien al país o a sus ciudadanos. La oficina del presidente Milei sostuvo que la decisión busca preservar la integridad social y el orden institucional y que responde también a estos episodios recientes tras estas tensiones que estamos
0: hablando. Hay que ver cómo me dice el agravio ahí, ¿no? Decir, bueno,
6: ¿cómo lo medís?
0: El agravio, claro. Sí.
3: Levanto la mano porque Brasil tiene un sistema distinto. Los mete presos.
0: Directamente.
3: Los mete presos.
0: Acá te expulsan.
3: Acá era fácil, lo echamos. No. No, si agreden, hace lo mismo que hace Brasil, meterlo preso.
0: Sí. Bueno, hay mucha discusión con este tema.
6: Sí, claro. Muchísima,
0: no se llega a ver, hay fronteras raras. No digo que no esté bien, es para discutirlo.
6: Sí, claro.
0: Por ahora para discutirlo, decreto.
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0: El tránsito, el regreso a casa a esta hora de la tarde.
4: Están muy complicadas las salidas para las que van hacia el norte, Cantilo, General Paz, sentido el Rechuelo y Panamericana. Muy cargada la de Lepiane, me dicen que está muy congestionada la autopista 9 de Julio Sur para salir a Avellaneda. Y el complejo Zárate, brazo largo, atención, Puente Mitre, Ruta 12. Se registran demoras importantes debido a unas obras que se están desarrollando y para evitar la congestión vehicular sobre el puente se realizan cortes parciales e intermitentes y hay muchísima lentitud.
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0: Bueno, los exportadores de mineras marcaron otro récord histórico por litio, 4.750 millones de dólares en el primer semestre. Sobre este tema nos va a hablar Jorge Peña en un ratito nada más. Reitero, exportaciones mineras marcaron otro récord histórico por el litio, 4.700 millones de dólares solo en el primer semestre.
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0: 19 horas 31 minutos, momento de noticias.
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7: 19.31 minutos en todo el país. En aproximadamente 30 minutos se conocerá el proyecto que impulsa Javier Milei para reformar la Carta Orgánica del Banco Central. El presidente hablará por cadena nacional y ya realizó una grabación de 20 minutos junto con su equipo económico y político. Propone blindar las reservas, eliminar la posibilidad de emitir dinero para financiar al Tesoro y concentrar el mandato de la entidad en el control de la inflación. En la previa a los anuncios, el Banco Central volvió a acelerar las compras en el mercado oficial de cambios. Sumó 117 millones de dólares. El saldo comprador de julio supera los 2.100 millones. A pesar de las compras oficiales, las reservas internacionales brutas cayeron 49 mil millones. Juicio oral por la desaparición de Loan. Un testigo comprometió a los imputados, dijo que el nene no se perdió. Ante el tribunal declaró el comisario mayor de la Policía Federal, Fabio Pirrone, a cargo de la investigación, luego de que la causa pasara al fuero federal. Explicó que cuando un chico se pierde, no se aleja mucho del lugar. Entonces se descartaron todas las hipótesis y denuncias. El rastrillaje fue amplio, no se extravió, afirmó. Temperatura 17 grados, cielo nublado.
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0: Thunderstruck.
1: Bueno, esto.
0: Qué temón, ¿eh?
2: Oh. Habría que hacer una gestión para que le den un programa de música a este muchacho.
3: Sí, que le encanta.
0: Me encanta, me gusta.
3: El rock and roll.
0: Entusián. Gran banda.
3: Ah.
0: Ahí va.
4: Estoy creando un monstruo de banda.
0: Estás moviendo la cabeza acá. Yo tenía el pelo largo.
2: Plena creación de un ser extraño.
4: Y hay que asegurarse la jubilación.
1: De bolilla, Pablito.
4: Es una forma de asegurarme la jubilación. Lo tenemos ya, tenemos varios productos en vista. O no, Marcelo, subilo.
1: Vale.
4: 19 horas 34 minutos en la República Argentina. 17 grados la temperatura en la ciudad de Buenos Aires. ¿Cuándo comienza a llover de acá al fin de semana? Contanos, a ver, Roxana.
3: Bueno, parece ser que se adelanta, ¿eh? Bueno. La tormenta fuerte se adelanta, la ciclogénesis, dicen. En Buenos Aires, alerta naranja por tormentas, lluvias con granizo. La esperada ciclogénesis comenzará a sentirse antes de lo previsto, dice, ¿eh? El Servicio Meteorológico Nacional durante la tarde regirá una alerta amarilla y por tormentas, mientras que hacia la noche de mañana, estamos hablando todo de mañana, se viene la tormenta.
4: Bueno, solo el final es lo importante, el resto no es importante. Solo a partir de mañana y mañana viene la tormenta. Bueno. Ya está, el resto. Vamos, subí.
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4: Vas a acordar a Leo. Gregorio. Es tremendo, Leo. Una cosa. Sí. Dale, Leo.
1: Gol
4: dale.
1: De Talleres de Córdoba. Sí. Lo hizo Ronaldo. Ronaldo Martínez está ganando en el Kempes. Talleres está ganando a Vélez 1-0. E Independiente Rivadavia con gol de Alex Arce hace lo propio frente a Huracán.

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1: Bueno, el caso Loan, a ver, Pablo, contanos un poquito, ¿qué pasó ahí? ¿Hubo gritos, escándalo? ¿Qué ocurrió?
2: Bueno, a ver, resulta que estaba declarando el viceintendente de 9 de julio. Sí. Y le estaban preguntando sobre una plata que habían derivado para una fundación Lucio Dupuy, que terminaron todos presos, porque no era una fundación y no eran lo que hacían, sino que era un grupo rarísimo. Y ahí dos defensores empezaron a objetar las preguntas, porque decía que el Ministerio Fiscal, el fiscal estaban siendo conducentes las preguntas, porque claro, la Fundación Dupuy, estos dos representan a la defensa de sus de sus intereses. Bueno, la cuestión es que el conflicto se dio con Rodolfo Baqué y Martín Leiro, que representan a Elizabeth Cutaya y Alan Cañete. Les voy a aclarar, el doctor Rodolfo Baqué, que luego de todo este episodio donde también intervino el presidente del tribunal y empezaron a los gritos, no me interrumpa, doctor, yo no interrumpo, no, doctor, usted me está interrumpiendo, no, usted no me deja hablar, y se fue increyendo hasta que el presidente...
1: Ah, el tema dijo, era entre abogados.
2: Entre entonces. Abogados y el fiscal, se mete el presidente del tribunal a poner un poco de orden, se la agarran con el presidente del tribunal, entonces va a corte intermedio. Cuando vuelve a Baqué, lo retan en forma particular y a todos en términos generales. Es que decir algo, para que la gente que recuerde, Baqué ya tuvo un episodio similar donde se agarra, es un abogado de mucho fervor, voy a decirlo de esa manera, en el episodio, en el primer juicio de Maradona. El primer juicio de Maradona también pasó lo mismo, se agarró otra vez. Bueno, nada, sigue el juicio de Loan. Lo más importante, el comisario mayor de la Federal, que dijo, no se perdió, no se extravió.
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1: 19 horas 38 minutos, 17 grados la temperatura en este momento en la ciudad de Buenos Aires. Atención, el barrio porteño de Caballito, Rosana.
4: ¿Por qué? Porque este fin de semana Caballito recibe una feria cafetera con más de 20 puestos de café. Mirá. Show en vivo, lo auspicia obviamente Buenos Aires Ciudad, Cafecito BA, así se llama. ¿Cuándo será? Este sábado y este domingo lo van a poder disfrutar porque el sábado mejora el tiempo. Ah. A la mañana va a llover, después ya.
1: Pero
4: después
1: para el cafecito mejor. Es ideal.
4: Pero es ideal.
1: La humedad,
4: sábado. Sábado.
1: No, es
4: gratis los alrededores. Si querés comprar el cafecito, tenés que pagar.
1: Gratis,
4: yo lo fui a visitar en Barranca de Belgrano el mes pasado. Es muy lindo, pero no tomé cafecito. Los miré nada más. Pero tenés entretenimientos, hay talleres. ¿No? Está interesante. Pueden ir a disfrutar. No,
1: yo pensé que había degustaciones o algo de café.
4: No, ahí tenés que pagar. Yo pensé lo mismo, eso fui. Pero me encontré que me voy a otro lado.
1: Bueno, bien, esto es este fin de semana,
4: en Parque Rivadavia, desde las 10:30 hasta las 18.
1: Bueno.
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1: Bueno, les cuento que aumentaron las expectativas de inflación. En Argentina se espera que llegue a casi el 36% en los próximos 12 meses. La proyección anual registrada por la Universidad Torcuato Di Tella superó la del mes anterior, al igual que la estimación para los próximos 30 días. Expectativas de inflación en nuestro país... 12 meses, 36%.
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0: Y este es el ritmo, esto es Pulso Continental hasta las 20 horas de lunes a viernes, de 18 a 20, aquí en nuestra radio AM590. Sí, Pablo.
1: Vamos a hablar un poco de tecnología y lo que está pasando en el mundo. Bueno, los empleados de OpenAI, ChatGPT, para todos los que la conocemos, Anthropic, Google, piden poder frenar la inteligencia artificial a través de un decreto, se está hablando en los Estados Unidos, que impone plazos para definir cómo se van a supervisar los avances en las inteligencias artificiales, y también la industria está reclamando una herramienta global previa para cada modelo que se lance. ¿Por qué es tanta preocupación con este tema? Bueno, lo que está sucediendo tiene mucho que ver y que preocupa tanto a los Estados Unidos como a China, esta cuestión de que es defensa nacional, es decir, que es una inteligencia que puede, digamos, tomar decisiones propias, y eso también puede afectar la inteligencia de los Estados Unidos o también otra potencia como es el caso de China. Son los dos principales jugadores y actores en todo este juego, donde cada uno también tiene, digamos, sus fortalezas y sus debilidades.
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0: En unos minutos, cadena nacional del presidente Javier Milei, en instante nada más, tiene que ver con el Banco Central de la República Argentina, así que los anuncios en un ratito nada más, a partir de las 20 horas está programado, dijo, donde me dejan el pico de rating, ahí entramos nosotros, cuando termina Pulso Continental, ¿o no, Marcelo? Sí. Está todo pensado. ¿Qué pasó, Leo?
3: Bueno, después del Mundial, parece que viene un conflicto muy grande, ¿sí? Porque la FIFA trae un plan a través de Gianni Infantino, que es vender las acciones de la Copa del Mundo, ¿sí?
0: Privatizarlo.
3: A inversionistas, sí.
0: Privatizarlo.
3: Exactamente. Y esto no gusta nada, y ya la UEFA le hace un boicot. La UEFA y la CONCACAF.
0: O sea, tenés una cantidad de países
3: 55.
0: Que no participarían directamente.
3: Al Mundial, próximo Mundial.
0: Chao Mundial.
3: Claro, que es, recordá, Argentina, Paraguay, sí. Uruguay, Marruecos, Portugal y España. Bueno, UEFA le pone el boicot, si esto no cambia, 55 selecciones le dan la espalda a Gianni
0: Infantino. De...
3: ciento y
0: pico. No, pero ¿cuántas van a participar, decía? ¿Cuántas participan?
3: 64.
0: 74.
3: 64.
0: 64. Y 50 y...
3: 5 le dan la espalda.
0: ¿Y eso involucra a los países más importantes?
3: Alemania, Francia, Italia, España.
0: Chao. ¿Y Infantino se tiene que quedar? ¿No le pueden decir chao?
3: Bueno, ahí está el tema. Ahí está el tema, si revela medida o no Infantino.
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8: Es la hora 19:44. La temperatura 17 grados, 2 décimas.
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2: A las 18:30 aproximadamente, wow, o pasadas las 18:30, un choque fatal, lamentablemente. Hay dos vehículos involucrados, están en la zona de Banquina, hay un operativo de bomberos en la ruta 3, kilómetro 183, esto vendría a ser Las Flores, en provincia de Buenos Aires. Bueno.
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0: Bueno, exportaciones mineras marcaron otro récord histórico por el litio. Hablan de 4.750 millones de dólares en el primer semestre, Jorge.
11: Sí, esa cifra se ubica en 155% por encima del promedio registrado entre 2021 y 2025 para el mismo periodo.
0: Mirá.
11: ¿Quiénes son los que compran estas exportaciones? ¿Quiénes nos compran? Suiza, China y Estados Unidos, que concentran el 80% de la demanda de nuestros minerales.
0: El litio se usa para todo lo eléctrico, ¿no? Baterías, entre otras cosas.
11: Sí, sí, principalmente para las baterías. El uso de batería y el uso medicinal también, para los problemas de trastorno de bipolaridad, por ejemplo. Uh-huh. ¿Qué te puedo decir más? ¿Cuál es la radiografía del litio hoy? ¿Qué es lo que estamos produciendo? Tenemos una producción estimada de 172.000 toneladas equivalentes de carbonato de litio, que es cómo se mide en la jerga.
0: Porque acá todo esto, toda esta nueva era, digamos, de minerales, siempre el litio hizo punta, ¿no? Después vino el cobre, tierras raras, que está el litio dentro de las tierras
11: nosotros
0: raras.
11: Principalmente, digamos, hace más o menos menos de 10 años, nuestra producción de minerales se centraba básicamente en oro, plata y otros tipos de minerales que no son esenciales, digamos, en los términos actuales de la transición energética. Apareció el litio como una forma de uso para las baterías, para los vehículos eléctricos y todo ese auge. Y además tiene una diferencialidad respecto a otras cosas, que es la forma de explotación, que nosotros lo explotamos eminentemente a través de la extracción del litio y la concentración de los salares.
0: ¿Se exporta procesado o no?
11: Sí, se porta como carbonato de litio o hidróxido de litio. Depende de la forma y la plata. O sea, que hay uno.
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1: Bueno, lamentablemente son distintas tragedias, ¿no? Ayer les contábamos el helicóptero que cayó en San Juan. Rescataron finalmente los 7 cuerpos. La justicia va a avanzar con las pericias. Se tardó mucho porque en el lugar se llegaba solo también por aire. No había forma de llegar allí a rescatar los cuerpos. El día anterior se había utilizado ese mismo helicóptero para un reconocimiento con periodistas.
2: Sí.
1: Mirá vos, vuelven al origen.
2: ¿Cómo? Sí, que muchos lo habían publicado.
1: Lo habían publicado.
2: Los mismos periodistas que habían estado ahí.
1: Y después fíjate lo que ocurrió. Dice que mucho humo, no había buena visibilidad y eso hizo que precipitara la aeronave, ¿no?
3: De hecho, uno de los tripulantes que falleció, sí, le manda minutos antes de caer el helicóptero una foto a un periodista desde arriba, desde el aire. Desde el aire le manda una foto, o sea, tenían señal, se nota que tenían señal allá arriba y le puedo mandar una foto al periodista y después se cayeron también.
1: Ay, ay, ay. Bueno, contame, Pablín, vamos.
2: Esta semana se estuvo hablando de una de internacional, ¿no? Me refiero a lo que tiene que ver con tecnología. Esta semana trascendió una entrevista que se le hizo al famoso millonario Elon Musk. Quien estuvo dando algunas definiciones del mundo del trabajo y que es, según
1: dice
2: él,
1: que no vamos a trabajar más.
2: No vamos a trabajar.
1: Que en poco tiempo
2: no va a ser necesario trabajar en 10 años, en el 2036.
1: Van a repartir plata. Vamos a tener más plata que la que tenés hoy ganando, laburando.
2: Sí.
1: Y eso te va a hacer vivir de placer y si querés. No es un delirio.
2: Vamos a una
1: no.
2: sociedad de hedonistas.
1: Porque van a trabajar los humanoides y los robots por
2: y van
1: nosotros.
2: A pagar impuestos. Eso, digamos, y eso es lo que va a generar, digamos, la
3: compro un humanoide y lo mando a laburar.
1: No, vos no. Van a, estos distintos sectores van a te van a dar una renta global. Esto ya esto, pero hace rato se está hablando.
2: Se habla
1: de
2: mucho, él hace mucho que lo dice.
1: Jorge lo estudia también este tema. Y se va a repartir ese dinero como una asignación universal. Buen dinero.
2: Se está hablando de 15.000, 12.000 dólares más o menos.
1: Entonces vos vas a ir de vacaciones y consumir.
4: Los humanoides fabrican.
1: Y los humanoides te van a atender en el hotel. Te gusta, ¿viste? Bueno, sí, pero.
2: Si querés trabajar, podés trabajar, pero no es obligatorio.
1: Claro.
2: Según él dice, para el año 2036 ese va a ser el escenario.
1: El tema es llegar.
5: Eso me estoy diciendo.
2: ¿Cómo llegamos, no?
5: Estoy haciendo el cálculo, ¿no? Sí.
1: Es raro igual. A ver, esto le encanta a Elon Musk, que empezó cuando fabricaba los Tesla, ¿no? Sí. Y empezó. Los chinos los ganaron con los autos chinos. Después dice, bueno, vamos por el universo. Ahí
2: vamos
1: está
2: a
1: también.
2: Marte, claro.
1: Tanto la NASA como
2: con
1: también
2: SpaceX.
1: China y Rusia, ahí está. Después dice, bueno, ahora van por. Porque está promocionando los humanoides, en definitiva, sí, los robots, que es lo que está fabricando.
2: Es lo que está fabricando.
1: Entonces te dice, ahora. Quédense tranquilos que los humanoides, vamos. Entonces está vendiendo humanoides. Tipo piso.
2: Es un tipo que siempre tiene buenos relatos y persuade muy bien a las audiencias. Sus empresas, mirá, esta semana se cayeron.
1: Tiene, mirá la emoción acá. Enseguida, me
3: chico,
1: encantó.
3: Lo que tiene es plata. Bueno. Porque si podés tener muy buenas ideas, pero si no tenés plata, muchachos.
2: Bueno, lo que hace es él captura valor con eso, ¿no? Cuentas estas historias, estos relatos, storytelling. Y genera también ese impacto en los mercados. El tipo tuvo una anécdota muy conocida que él hace una recomendación de que la empresa se había caído, no sé si había sido WhatsApp, una de estas, y él dice, bueno, pero Signal anda mejor. Las acciones se levantaron terrible.
1: Pasaste todos al otro, me acuerdo de eso.
2: Pero ¿qué pasó? Signal no era una empresa que cotizaba en bolsa, sino que era una farmacéutica. Entonces también, fíjate el nivel de, digamos, persuasión que tiene con los mercados.
1: Ah, tipo manipula, un gran manipulador. Sí, Jorge.
6: Ahí, sobre eso hay varias cosas que hay que reflexionar.
1: Son teorías estas, ¿no? Esta teoría de la asignación universal.
5: ¿Qué año sería?
2: 2036.
1: Está haciendo cuenta.
6: ¿Cuándo tuvimos?
2: Ya está esperando a ver qué va a pasar.
6: ¿Cuándo tuvimos una asignación de esas características en Argentina? En la pandemia. ¿Nos alcanzó? Pregunta uno. Pregunta dos. ¿Cómo el mundo funciona en una economía, con un modelo económico o una teoría económica que no existe?
1: Bueno, pero pará. En ese momento vos no tenías producción, no tenías quien produzca. Acá te está hablando
2: de que eso está resuelto.
1: Complementando esta idea, vas a tener quien produzca por nosotros.
6: Bueno.
1: Ahora, si no hay consumo, que es lo que ya se está hablando, todo qué bárbaro. Vos vas a consumir, vas a producir cantidad de autos, cantidad de celulares. ¿Y quién lo consume?
2: ¿Con qué plata se paga?
1: ¿Entendés?
6: Bueno. ¿Y quién paga los impuestos de eso?
2: Los robots, seguro.
6: Los robots. No. ¿Quién hace? ¿Quién? quién va a ser el digamos,
1: ¿dónde el líder va a ir, de esto?
6: Claro, ¿dónde va a ir el péndulo de poder? Ajá. La concentración de poder va a ir a la compañía de inteligencia artificial.
1: Sí. Y también, que va a decidir por todos ellos.
6: Y eso es lo que van a tener más influencia que los gobiernos.
1: Al final del camino, no, en este delirio, desaparecemos nosotros.
5: Claro, totalmente.
1: La verdad es esa. Sí, al final del camino, ¿entendés? Sí.
3: Cumplió años, como bien con los humanoides, yo cumplió años Schwarzenegger, por la duda.
2: Ah, 79 cumplió.
5: Ah, 79.
1: Paso el aviso. ¿Te estoy debiendo algo, Marcelo? No, viste, eso bueno, no hay que deber nada, cosa de que el humanoide.
4: Oiga,
1: no,
4: vas a ser un humanoide.
2: Vamos con Billy Idol.
1: Sí, claro. ¿Qué te quedó ahí, Leo?
7: Gol de Vélez, Rodrigo Aliendro, el ex hombre de River. Vélez empata en Córdoba con Talleres 1-1. Segundo gol de Independiente Rivadavia, José Florentín, Arce Florentín, Independiente Rivadavia. En el Gargantini le gana 2-0 a Huracán.
1: Todos decíamos, bueno, esto andás a ver cuándo llegará, yo no lo voy a ver. Y finalmente estamos viendo adelantos que no nos hubiésemos imaginado nunca.
5: ¿Te acordás cuando mirábamos los supersónicos?
1: Y está todo ahora.
5: Más o menos.
1: ¿Sí?
5: Menos los autovoladores.
2: Estás hablando con un teléfono que es un robot.
5: Sí, sí, sí. Sí,
2: inteligencia artificial.
1: Claro.
2: Hola, Eduardo, ¿cómo estás?
1: Es cierto, claro.
2: Yo el otro día te contestó la

0: Ahora llega a Tigre de punta a punta.
1: Bueno, señores, nos estamos retirando, ¿no? ¿Estamos bien en tiempo, Lucianito? ¿Cómo está Luciano Serenellini, eh? Corre, va, viene, ¿no? Le quedan bien los patines, ¿viste? Que va en patines de un lado a otro, de una oficina a otra. ¿Le queda bien? Dice que hace más rápido.
2: El pibe motoneta, le dice.
1: Sí, sí, claro, sí, es impresionante. ¿Qué, por los ruidos? No.
3: Terminalo bien.
1: ¿Tenés algo para cerrar?
0: Sí, estamos escuchando.
1: Chau, Leo. Chau.
3: Hasta mañana.
1: Chau, Jorgito Peña.
4: Chau, nos vemos.
1: Gracias, ¿eh?
4: Gracias a ustedes.
1: Chau, chau. ¿Vas a la cena mañana de la mesa de los viernes? Sí, muy bien. Chau, Pablín. Chau, hasta mañana. Gracias, ¿eh?
5: Hasta mañana.
1: Asociate a River, ¿eh? Mañana te quiero socio, ¿eh? Vamos. Chau, Pablo. Gracias.
6: Chau, monstruo completo.
1: Completo. ¿Qué estamos escuchando?
0: Y estamos escuchando a Polanca, porque está cumpliendo años también.
1: ¿Te gusta Polanca?
0: 85 años. Sigue de gira por los Estados Unidos. Y en el año 96 hizo un disco Amigos, de duetos.
1: Polanca,
0: donde hizo duetos con Celine Dion, con Juan Gabriel y con Ricky Martin, que fue furor con este tema de Diana.
4: Bueno. Los androides, ninguno lo va a reemplazar.
1: No lo va a reemplazar. A vos, Marcelo, te gusta Polanca, ¿no? Sí, yo sabía. Gracias, Rosana. Gracias. Señores, ya llega Fútbol Continental. Me lo guardo yo, deja. Mañana a las 6 de la tarde, a las 6, le tomamos el pulso a las noticias. Chau.
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1: 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Escucharemos a continuación las palabras del señor presidente de la Nación, doctor Javier Milei.
3: Buenas noches a todos. Estamos aquí para presentarles el conjunto de reformas estructurales más importante de los últimos 91 años. En especial, la reforma de la Carta Orgánica del Banco Central viene a poner fin con la estafa de falsificar dinero para financiar a la alta política, cuya manifestación más evidente es la tasa de inflación. Dicha estafa es más conocida como impuesto inflacionario, impuesto que a su vez permite aumentar los ingresos tributarios sin autorización del Congreso. Para tener un orden de magnitudes de lo que ha robado la alta política a los argentinos de bien, basta con señalar la tasa de inflación acumulada desde la creación del Banco Central, la cual asciende a 12 trillones 819 mil 500.

0: 12.732.788.614.400.000%. Repito, 12.319.532.788.614.400.000%. Esto es, la inflación acumulada desde 1935 es una cifra de 20 dígitos. Es más, desde la estafa que implicó el abandono de la convertibilidad, cuando la progresía nos decía que esta vez iba a ser diferente, porque la política monetaria estaría guiada por criterios de racionalidad científica, en lo que va del siglo XXI, la tasa de inflación acumulada asciende a 168.580%. Dicho en otras palabras, el Banco Central ha sido una herramienta que posibilitó el robo de la alta política. Es más, el robo de la alta política no solo tomó lugar mediante la falsificación de dinero para financiar el Estado, sino que además, a lo largo del tiempo, tomó distintas formas de expropiación. La propia creación del Banco Central arrancó con una estafa al cambiar la paridad cambiaria del oro que estaba en las reservas. El resultado de ello derivó en un aumento de la emisión monetaria que sextuplicó la tasa de inflación y que a lo largo de una década le robó el 50% del salario a los argentinos. Otra de las estafas emblemáticas de la alta política a los argentinos de bien fue la salida de la convertibilidad. En dicho momento, cada peso emitido por el Banco Central estaba respaldado por un dólar. En este contexto, salir de dicha ley implicó que los 15.000 millones de dólares de aquel momento, que eran de los argentinos, pasaron a manos de los políticos. Es más, dicha cifra expresada a valores de hoy asciende a 30.000 millones de dólares, aún dejando de lado el interés real en dólares que se podría haber ganado por esas reservas. Sin embargo, la voracidad y pasión por robar de parte de la alta política no quedó ahí. En 2010, como motivo de la creación del Fondo del Bicentenario, la expresidente y ahora condenada por delitos de corrupción, Cristina Elizabeth Fernández de Kirchner, en complicidad con la presidenta del Banco Central, Mercedes Marcó del Pont, le robaron al Banco Central 10.000 millones de dólares, que expresados a moneda de hoy equivalen a 15.000 millones de dólares. A partir de dicha estafa y para esquivar las consecuencias legales de la misma, en 2012 se creó una nueva Carta Orgánica del Banco Central que permitía emitir bajo cualquier pretexto e impidió responsabilizar penalmente a los funcionarios que falsificaban el dinero de todos los argentinos. Frente a esta pasión expropiatoria de la alta política, decidimos poner fin a 91 años de historia y reformar la Carta Orgánica del Banco Central de la República Argentina en base a 5 premisas fundamentales. En primer lugar, se termina con la bestialidad de 5 objetivos para un instrumento y la misión fundamental del Banco Central vuelve a ser el de preservar el valor de la moneda. Esto es, la nueva Carta Orgánica reconoce la naturaleza monetaria de la inflación, ya que la misma es siempre y en todo lugar un fenómeno monetario generado por un exceso de oferta, ya sea porque aumenta la oferta y o baja la demanda, que conlleva una pérdida del poder adquisitivo del dinero, es decir, todos los precios expresados en unidades monetarias suben. La segunda modificación es que se prohíbe de modo taxativo la financiación del Estado. Esto vale tanto para el Tesoro Nacional como para los estados provinciales y los municipios, y a toda compra de títulos públicos del Estado Nacional en el mercado primario. Vale la pena destacar que el señoriaje, el cual toma forma bajo la compra de títulos del Estado, no es ni más ni menos que una falsificación de dinero, lo cual está tipificado en el Código Penal y que en este caso alcanza una asociación ilícita conformada por el Poder Ejecutivo, el Congreso de la Nación y la cúpula del Banco Central. La tercera modificación está relacionada con blindar al presidente del Banco Central y al directorio de los atropellos de la política. En este sentido, si bien se mantiene el mecanismo de nombramiento existente, la remoción será mucho más exigente. De este modo, la remoción requerirá de 2/3 no solo de la Cámara de Senadores, sino también de la Cámara de Diputados. La experiencia muestra que todas las remociones intempestivas siempre estuvieron ligadas a conseguir una mayor laxitud en la política monetaria. Esto es, para estafar al sector privado mediante el señoriaje, el cual hemos demostrado que es un impuesto no legislado. Por ende, si la política quiere cobrar más impuestos, es razonable que eso pase por la casa del pueblo. En cuarto lugar, se restringe el pago de dividendos por los resultados derivados de la prestación del servicio de liquidez. En este sentido, determinados los activos iniciales al 31 de diciembre de 2026, los mismos serán asimilados en unidades físicas, por los que los resultados por tenencia asociado a cambios en los precios de dichos activos serán imputados a una reserva técnica no distribuible, concepto similar a lo que se denominaba en su momento revalúo técnico. Por otro lado, los resultados asociados al manejo de la cartera del Banco Central solo podrán ser girados al Tesoro Nacional para la cancelación de deuda. Finalmente, se eliminan de cuajo otros cambios introducidos por la Carta Orgánica del 2012, al tiempo que se elimina la estafa de las letras intransferibles. Sin embargo, esta reforma no funcionará sola. Forma parte de un programa más amplio que incluye una reforma que hemos denominado grillete fiscal, una reforma del mercado de capitales y una reforma del mercado de los seguros, que procederé a explicar a continuación. Respecto al grillete fiscal, se trata de una regla fiscal permanente que asegurará que la Argentina no puede votar ni sostener un presupuesto deficitario. ¿Por qué necesitamos una ley y no alcanza con la buena voluntad del Congreso? Porque la historia nos enseñó que el Congreso es el gran aliado del gasto público, teniendo como ejemplo reciente el año pasado, cuando luchamos con uñas y dientes contra decenas de leyes que buscaban precipitar la quiebra del Estado. Y es que los políticos no tienen ningún incentivo para cuidar el bolsillo de los argentinos, porque nunca son ellos quienes pagan los platos rotos. Por eso este proyecto va a hacer que el que las hace finalmente las pague. En la práctica, el grillete fiscal funcionará así. Si durante varios meses seguidos el resultado fiscal es deficitario, el Congreso dispondrá de algunas semanas para devolver las cuentas al equilibrio. Si no lo hace, entrará en vigencia automática el shutdown. Se paralizarán las actividades no esenciales del Estado. Se congelarán los gastos nuevos. No se adjudicarán contratos. No se tomará personal. Y se frenarán las transferencias discrecionales a las provincias. Y principalmente, durante lo que dure el grillete, el presidente, el vicepresidente, los senadores, los diputados, los ministros, secretarios y subsecretarios no cobrarán un solo peso de sueldo. Por primera vez en nuestra historia, si la política no hace los deberes, la política pagará el costo, no lo pagará la gente. Quiero ser claro, anticipándome a quienes viven de desinformar. Esta ley protege, en la letra de la norma, las tareas y prestaciones esenciales del Estado. Las jubilaciones, las pensiones, las asignaciones familiares y universales, el seguro de desempleo, la salud, la seguridad, la defensa nacional y el servicio penitenciario, entre otros, quedarán expresamente exceptuados. Una vez aprobada, invitaremos a las provincias a adherir a este mismo régimen. Es la oportunidad para que cada gobernador predique con el ejemplo y le demuestre a su gente que, cuando las cuentas se desordenan, es la política la que debe dar un paso al frente y pagar el precio, y no la sociedad. En segundo lugar, enviaremos 2 proyectos para recuperar la profundidad de nuestro sistema financiero, destruido junto con nuestra moneda por el Banco Central. Para que una economía crezca se necesita inversión, es decir, ahorros puestos a disposición con fines productivos. Por eso, dejar nuestros ahorros fuera del sistema, en una caja de seguridad, bajo el colchón o en el exterior, atenta contra nuestro propio crecimiento. Las políticas de las últimas décadas empujaron a los argentinos a sacar sus ahorros del sistema en defensa propia, y con eso frenaron la inversión. Por eso vamos a impulsar un proyecto de liberalización profunda de nuestro mercado de capitales, que modificará varias leyes con una misma idea: correr al Estado del medio y dejar que el ahorro fluya hacia quien quiere producir. Un ejemplo claro es el mercado de bonos corporativos. Ahora permitiremos su emisión en moneda extranjera, unidades de valor u otras unidades de medida. Lo mismo haremos con el financiamiento colectivo, que en el mundo funciona hace años y acá una ley que nadie pidió lo llenó de requisitos y lo destruyó. 15 años perdidos y ahora lo vamos a destrabar. Esta reforma asegurará que, a medida que la economía se recupere y la gente vuelva a ahorrar, ese ahorro se transforme en fábricas, en maquinarias y en trabajo. Solo así se profundiza el círculo virtuoso del crecimiento. Y para cerrar, un mercado de seguros accesibles es esencial en toda sociedad moderna. Y cuando no ofrece cobertura adecuada, la gente termina demandándole protección al Estado. Hoy el mercado de seguros argentino es burocrático, limitado e ineficiente. Por eso enviaremos al Congreso un proyecto de reforma estructural del mercado de seguros. Habrá libertad absoluta para que las compañías diseñen y ofrezcan productos sin autorización previa del regulador, que se enfocará solo en la solvencia de las empresas y en cuidar a los contratantes frente a las estafas. Así se impulsará la innovación, abaratando el costo de los seguros y mejorando las prestaciones. Nuestros seguros se volverán más simples, más rápidos y más baratos. Estas reformas tienen una secuencia legislativa, pero están todas interconectadas. El déficit cero nos alejará del fruto venenoso del árbol prohibido, que es la emisión monetaria. La reforma del Banco Central le impedirá al político falsificar esos frutos, y un mercado financiero profundo permitirá acceso al crédito a mejores condiciones y cobertura para que los agentes puedan perseguir sus propios proyectos en libertad. Así, entre todas ellas, pondrán fin a 91 años de saqueo, expropiación, impunidad, decadencia, y nos permitirá hacer a la Argentina grande nuevamente. Porque, como siempre decimos, nuestro objetivo es hacer de la Argentina el país más libre del mundo. Confía plenamente en que el Congreso de la Nación comprenderá la naturaleza del problema estructural de nuestro país y acompañará estas reformas estructurales que cambiarán a la Argentina para siempre. Que Dios bendiga a cada uno de los argentinos. Que las fuerzas del cielo nos acompañen. Muchísimas gracias.
1: Hasta aquí hemos escuchado las palabras del señor presidente de la Nación, doctor Javier Milei. Seguidamente, las emisoras participantes continúan con la transmisión de sus respectivos programas. 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

0: eso. Eso, la Radio Continental por M590 para todo el país. Hola, hincha de Boca que está por stream en Cadena Ceneice. Radio y stream, show radial y audiovisual. Dale, dale, dale. Poneme la musiquita. Eso. Boca juega Copa Sudamericana. Partido chivo, ¿no? Partido bravo, partido difícil. Y sí. ¿Qué partido es fácil para Boca en estos momentos? Che, Boca, escúchame bien. Del lado enfrente nos dieron una alegría ayer. No la podemos aprovechar, te lo pido por favor, Boca. Te lo pido por el amor de Dios, Boca. Podemos aprovechar. ¿Viste cuando te dicen cuando estás jugando al fulbito con amigos? Tomá y hacelo, arco libre. Un empate, te digo. Un empate para que pueda terminar esta semana con una pequeña alegría, que el hincha de Boca está carente de alegría, está carente de felicidad. Juega Boca por Copa Sudamericana ante O'Higgins en Chile, dale. Dale, dale, dale, dale. Eso, eso, con esa musiquita, con este ritmo. Boca va ganando el partido en los primeros 90 minutos, pero falta mucho todavía. Falta tanto todavía. 16 avos de final de esta Copa Sudamericana, donde Boca le va ganando 1-0. Donde venimos de un partido que queremos olvidar rápidamente. El 3-0 abajo ante Riestra. Hay que pensar en positivo en esto. Para adelante, Boca, para adelante. Dale que jugamos con O'Higgins. Falta mucho todavía. 1:10. A las 21:30 va a comenzar este partido. Aquí, aquí, aquí, por Radio Continental. Marcelo De Marco, con Santi Lasalle en toda la operación técnica en Radio Continental, con Ciro González, que ya está poniendo todo bien técnicamente, va subiendo la cantidad de personas que nos están viendo en vivo a través de Cadena Ceneice. ¿Dónde nos estás escuchando? ¿Desde dónde nos estás viendo? Mandá tu mensaje al 1144-000-590. A pensar en positivo para este partido. ¿Es una final? No, no es una final. Pero para Boca, todos los partidos que se le vienen pareciera que es la vida o la muerte. Es salvar el año o no. Pero falta mucho todavía. Estamos en 16avos de final. Mirá a qué punto hemos llegado en este mundo, Boca, que estamos pensando un 16avos de final. Yo me niego a pensarlo. Me niego a pensar que estos 16avos de final de una Copa Sudamericana, que para mí es importante porque hace 19 años que Boca no gana un título internacional. Me niego a decir que no es importante. Para mí es importante, pero sí, estoy para decir, no me vengan con que es una final que define todo el año. No lo quiero pensar. Cada partido para el mundo, Boca, toma esa trascendencia. Equipo confirmado para el Vasco, pone lo mejor que tiene hoy. Saca al pibe Flores, lo metas casi para la cancha. Va con todo, con Lozano, que se recuperó de la lesión, con Álvaro Montero, que se mantiene en el arco, Figala, Ayrton Costa y Lautaro Blanco. Esa es la defensa de Boca para hoy, con la vuelta de Paredes. Hay un Boca con Paredes y un Boca sin Paredes, con Ascacíbar, con Delgado, con Tomás Aranda, que fuera de micrófono, si bien lo me dijo algo, que el Vasco habló con Aranda y algo le dijo: vos tenés que ser tal, me tenés que hacer acordar a tal, al nene Aranda. Este chico, categoría 2007. Y arriba Villa y Merentiel. Es otro equipo, por supuesto. Estos son los titulares. Me niego a pensar que Boca no le puede ganar a Higgins de Chile, de local o de visitante. Sé que todos los partidos son chivos, son difíciles. Todos los encuentros para el mundo Boca cuesta, porque tenés que empezar a acostumbrarte a ganar. Lo decía un discípulo del hoy entrenador de Boca, el Vasco Rabarrena, un discípulo de hoy del Vasco, el más grande de todos, Carlos Bianchi. Tenemos que acostumbrarnos a ganar. Por eso, ojalá que este sea el puntapié para que empiece a ganar Boca, que nos dé una alegría. Que sea el Boca de la Copa Argentina o que sea el Boca del primer partido en Copa Sudamericana y no el Boca del campeonato local. Ojalá, ojalá que allá por las 23:30 el hincha de Boca diga: ganamos. Ganamos, vinimos acá a Chile, ganamos, hicimos lo que teníamos que hacer, la obligación nuestra. Y estamos contentos y vamos mañana a la oficina con el pecho, viste, que se te sale. Y miramos a los de frente y decimos, era como está, y ahora como estamos nosotros. Ojalá, ojalá. Dirige Roldán, Boca O'Higgins en Chile, en el estadio El Teniente. con casi 14.000 lugares, donde hay un puñadito de hinchas de Boca que se acomodaron rápidamente. Dale, dale, dale, dale, que te voy poniendo ritmo en esta transmisión por Radio Continental, por M590. Y con este ritmo, con esta musiquita, entra en juego el querido Daniel Bocar, con toda esa carpeta comercial, esa apertura en Radio Continental y por Cadena Ceneice, Radio y Stream, Stream y Radio. Hola Dani querido, bienvenido, todo tuyo.
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0: Con tantas novedades que tenemos en el mundo Boca hoy, quédate enganchado. ¿Qué pasa con el 9? ¿Viene o no viene? Primer título que adelanto en Cadena Ceneice, primer título en Radio Continental. Boca tiene fecha de Copa Argentina. Boca tiene fecha y sede del partido en Copa Argentina. Primer título que doy en un rato cuento.
2: Es la hora 20:24 minutos.
0: El Vasco ante Guillermo. Que se van a reencontrar y se van a abrazar. Copa Argentina. Porque esto sigue. Boca está en la triple competencia. Ya tiene fecha y sede. Hay temas para hablar. Es uno o dos los apellidos que está en busca en el mercado el presidente de Boca con el Vasco. Riquelme y el Vasco. Arruabarrena y el Vasco. Riquelme que está en Chile. Viajó a Chile hoy, en el día de hoy. Llegó allá a Rancagua. Rancagua que está a unos 90 kilómetros de la capital de Santiago. Viajó para informarle algo a la pelota. Cuánta información que tenemos. No te despegues del dial. ¿Estás laburando? ¿Estás trabajando? ¿Dónde estás en este momento? Dame el número de WhatsApp, Gabriel Acevedo. Te presento a vos y empiezo a recorrer los puestos en esta transmisión, Gabriel querido.
3: Hola Julito, 1144 000 590. Ya la gente nos escribe, Julio.
0: 1144 000 590.
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0: Marcelo González, hola Marcelo, bienvenido.
5: Hola Julio, muy buenas noches para todos. Qué partido importante se juega Boca. Cuánto hoy a partir de las 9:30 de la noche en la ciudad de Rancagua se pone en juego buena parte del semestre, por lo menos en el ámbito internacional, sí, claro. Y saben que no hay lugar para más tropezones. Boca empezó mal el campeonato local, pero en el ámbito internacional está con una ventaja corta. Evidentemente el 1-0 en la Bombonera no le deja a nadie el espacio para la tranquilidad absoluta. Pero pienso e imagino un partido de espacios, de lugares donde Boca puede explotarlo con velocidad, con pase filtrado. Hoy vuelve Paredes y no es un detalle menor.
0: Boca confirmado, te lo acabo de contar hace minutos nada más. Montero en el arco, Lozano, Figal, Ayrton, Costa, Blanco, Ascacíbar, Paredes, Delgado, Aranda, Villa y Merentiel. Estos son los titulares de Boca. Voy por cuatro, vamos y venimos. Quiero escucharte, Daniel Bocar.
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0: La gente se comunica al 1144-000-590. Repetimos de nuevo el WhatsApp de la gente de Boca. Ya se va comunicando Gabriel Acevedo.
3: 1144-000-590. Si querés, te leo los tres primeros.
0: Dale.
3: Raúl de Avellaneda, vamos Boca, vamos. Cadena Ceneice Continental. Juan Cruz de Caballito, hay que ganar, muchachos, y encaminar el segundo ciclo del Vasco. Román de Moreno, saludos para todos. Vamos Boquita hoy.
0: Los primeros mensajes que fueron ingresando al 1144-000-590. Son las 8 de la noche, 30 minutos en toda la República Argentina. Quiero escucharte con dos. Y voy con Tati Civielo, Daniel Bocar.
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0: Y con galletitas Tostex, hago lo que se me canta, como dice su eslogan. Y voy a presentar a Claudio Tati Civielo, la voz de Boca aquí en esta transmisión, con esta presentación.
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0: Hola amigo, hola Tati, bienvenido, ¿cómo te va?
6: Hola Mago querido, bueno, gran noche de fútbol, gran noche de Copa Sudamericana, con muchas cosas para contar. ¿Cómo juega Boca hoy? ¿Es 4-3-1-2, es 4-3-3, de qué va a jugar Aranda? Vos comentabas algo que vamos a estar explayando dentro...
0: Te escucho, Tati, ¿eh? Estás al aire. Ahí lo perdí a Tati. Ahí lo perdí. Dale vos, Dani, voy por dos, tengo tiempo.
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0: A ver, está llamando Tati nuevamente, está nuevamente conectado Civielo, ahora sí te escucho bien. No, no lo tengo a Civielo, Hernancito de mi vida, lo dejamos solamente a Tati y seguimos aquí con Civielo, con Marcelo. Y quien les habla para esta transmisión, 1144-000-590, tablero informativo, lo más importante, querido Gabriel Acevedo.
3: Segunda fecha de la Liga Profesional 2026 en la Argentina. Está ganando a 20 minutos del final Independiente Rivadavia Mendoza 2-1 a Huracán. Y empatan en Córdoba Talleres Vélez 1-1, 21-15. Arrancarán Independiente Newell's en Avellaneda. Y en Santiago del Estero, Central Córdoba Atlético Tucumán por Copa Sudamericana, Julito. Está ganando Bolívar 1-0 en Porto Alegre a Gremio. Y de esta manera está clasificando el equipo boliviano. Lo marco porque uno de estos dos equipos, junto a San Pablo, pueden ser rival de Boca en caso de que Boca avance en cuartos de final de Copa Sudamericana.
0: Bien, un intento más con Tati Civielo, me dice la producción. Tati, a ver si te tengo, querido amigo.
6: Sí, sí, ahí me tendrías que tener perfecto.
0: Perfecto,
6: ahí.
0: Adelante, todo tuyo, dale.
6: Perfecto, para cerrar lo que te decía, nos vamos a meter con el mercado de pases porque hay que terminar esta historia de ¿viene un 9 o no viene un 9? ¿Pero qué 9 viene? ¿Cuánta plata va a gastar Boca?
0: Bien, quedaba pendiente el primer título que entregabas que no salió en forma completa. El esquema que va a utilizar Boca hoy para O'Higgins.
6: Exacto, porque Boca hoy va a jugar 4-3-3 y la gran pregunta es ¿dónde va a jugar Aranda? Bueno, lo vamos a explicar dentro de un ratito. Alguna vez el Vasco esto lo hizo, lo vamos a recordar.
0: Primer título entonces de Civielo. No es 4-3-1-2, Boca hoy no juega con enganche, Tati.
6: Exacto, 4-3-3.
0: Bien, y ahora me contás el puesto de Aranda. Me quiero ir a Chile, pero antes quiero pedir una presentación, Daniel Bocar.
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0: Porque hay un querido amigo, Aníbal. Aníbal, el Flaco González, que está en Chile, que está en la cancha, y quiero saludarlo. Aníbal, bienvenido aquí desde la Argentina, Radio Continental, te saluda Julio Pavoni. Hola, Aníbal.
7: Julito, ¿cómo estás? Buenas tardes, buenas noches a toda la gente de Radio Continental. Ay, mi querido, 90, Julio. Acá estamos en el Estadio Teniente de Rancagua.
0: Perfecto, perfecto, Aníbal. Salís 10-10. Quiero preguntarte, primero, ¿cómo ves al campo de juego? ¿Dónde, cómo está el escenario donde se va a jugar el partido en un ratito?
7: El campo de juego se ve en perfectas condiciones, Julio. Está, pero con un drenaje perfecto. Llovió mucho estos días acá en Chile. Un temporal poco usual para lo que es esta zona de Chile. Ha llovido prácticamente 15 días seguidos y la cancha está, pero en perfectas condiciones, Julio.
0: Bien, estamos hablando con Aníbal Arroyo González, que está dentro de la cancha y entrega toda la información de lo que está ocurriendo. Ya tiene el equipo, inclusive, de O'Higgins definido y confirmado. Es el mismo 11 que jugó en la Bombonera y que perdió 1-0, Aníbal.
7: Es el mismo 11 que jugó en la Bombonera la semana pasada, Julio. O'Higgins, recordemos que tuvo partido el día domingo a las 9 de la noche, donde fue derrotado por Deportes Concepción, en Concepción, y perdió su partido, pero eran casi todos los jugadores suplentes. Hoy día se guardó todos los titulares para jugar hoy en esta llave contra Boca, acá en el Estadio Teniente Rancagua.
0: Perfecto, Aníbal, sigo preguntándote cosas. Cuando uno revisa en los buscadores, en internet, marca que la cancha, que se llama el Estadio del Teniente, tiene capacidad para 13,000-14,000 personas. ¿Es así, el dato es correcto?
7: El Estadio de O'Higgins tiene una capacidad de 15,600 espectadores, Julio. Todos sentados, todos sentados.
0: Todos sentados.
7: Todos sentados. Quedó en 14,000. Siempre se dice 14,700. Está por ahí. Para hoy día se autorizaron 12,500 tickets.
0: Bien, autorizaron 12,500 tickets. ¿Y cómo estás viendo la gente de Boca en la tribuna? Describime un poco, te está escuchando todo un país boquense a través de Radio Continental, te están viendo a través del streaming, Cadena Ceneice, y contale al hincha de Boca que está del otro lado, cómo está su tribuna, cómo está la cabecera, si ya ingresaron los hinchas de Boca en forma encapsulada, si estás viendo banderas, contanos un poco de esto.
7: Bien, la barra visitante, la 12, la hinchada de Boca, está ubicada en el sector sur del estadio, en la cabecera sur del estadio. El ingreso fue custodiado por carabineros desde el Monticello, de donde concentra más o menos Boca. Hay un peaje que le llaman, y ahí venían los micros hacia el estadio. El ingreso fue en absoluto orden, ya no hubo ningún problema con carabineros, pudieron ingresar los instrumentos de animación, vimos cómo entraban los bombos, y está la gente apostada en el sector sur, donde van a haber 200,000 hinchas de Boca, que fueron las entradas que se pusieron a disposición de la gente de O'Higgins a la gente de Boca. Se vendieron todas,
0: sí,
7: así que va a estar repleta, va a estar con capacidad llena la tribuna sur. Bien, el espacio que se le dio a la gente de Boca.
0: Muy bien, Aníbal, en un ratito vuelvo contigo. En un ratito volvemos a Chile.
7: Ahora estamos.
0: Interesante lo que está contando, entradas agotadas, y lo más importante, de forma ordenada ingresaron los hinchas de Boca, Marce. Sabemos que Chile es un terreno hostil para el hincha argentino, para cuando va a la cancha, es lo mismo que ocurre en Brasil, pero es importante que ya los argentinos que compraron su entrada y que están ocupando el lugar del estadio donde se va a jugar, ingresaron bien.
5: Sí, vale señalar que no estamos hablando de las hinchadas, una de las hinchadas más populares de Chile. O'Higgins está alejado 80 kilómetros de la ciudad capital, Santiago. No es la U, no es la U de Chile, no es el Colo-Colo, que son las dos verdaderas barras grandes.
0: Sí, yo igual hablaba de los carabineros más que de la hinchada local,
5: sí,
0: ¿eh?
5: Sí, sí.
0: Porque a veces los carabineros son más peligrosos que la hinchada.
5: Recordarás que estuvimos hace poco ahí en el estadio de la U Católica, sí, y por suerte fue todo con tranquilidad. Sí, muy estricto, con mucho control, pero con tranquilidad. Si te portás bien, las cosas van a ir tranquilas.
0: 8 de la noche, 38 minutos, en toda la República Argentina. Subime la musiquita. Eso, eso, eso. Arriba, eso. Porque Boca juega Copa Sudamericana. Con esta presentación, la formación de O'Higgins.
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0: Carabalí en el arco, en el fondo Faúndez, Robledo, Brizuela y Pavés. Doble 5, Leiva y Ogás. y es para Ravelo, Francisco González, Arnaldo Castillo y Sarra Fiore. Los mismos 11 que perdieron en La Boca, los mismos 11 que buscan darle vuelta al resultado de local a Boca, que está confirmado, y lo presentamos.
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5: Boca será Montero, Lozano, Figal, Costa, Blanco en la mitad de la cancha. La vuelta de Ascacíbar a la titularidad. Paredes, Delgado y arriba Villa, Merentiel, Aranda.
0: 11-44-000-590. 11-44-000-590. Quiero escucharte, Gaby Acevedo.
3: Rulo Tequil, hola amigo. No hay forma de tener un equipo lógico. 4-3-3 con Aranda en una punta. Parece a propósito, ojalá funcione. Paco de Varela, es hoy Boca ganar en Chile o por lo menos clasificar. Saludos a todo el equipo, Julito, desde Serrano, Córdoba. Diego, escuchando la radio mientras terminamos la rutina con mi compañero Leo. Abrazo, Ceneice. Hola, Marcelo, Julito, Tati. Soy Horacio desde Catalina Sur. Vamos, Boca, carajo, jugar y ganar y recuperar la gloria perdida. José de Quilmes, soy de Quilmes, pero les escribo desde Cenillosa, Neuquén. Bostero desde La Panza, son mi compañía. Pongo en cero el volumen de la TV y los escucho. Una manera de estar en la cancha. Tayel deja saludos, listo para mirar el partido de Boca. Y Raúl del Triunfo, vamos Boca. Riquelme debe comprar un 9 de jerarquía, Julito. Al segundo gol de Vélez en el Kempes. Vélez en 35 minutos del segundo tiempo le gana Talleres 2-1. El gol del pibe Silvero.
0: Seguí escribiéndonos. 8 de la noche, 40 minutos en toda la República Argentina. Un gran saludo a la gente de Puertas Gromanti que está siguiendo la transmisión. Daniel Diamanti, fanático de Boca, con unos nervios, así que un abrazo para Daniel, para Marcelito Trejo que nos está escuchando también a través de Radio Continental, en Junín también nos están escuchando, por supuesto, Agustín Miquel, un abrazo para él, la gente amiga, Héctor Montenegro, también un abrazo para todos. Trabaja el arquero de Boca en el campo de juego, Álvaro Montero, que será nuevamente el arquero titular. Vuelvo con Civielo. Civielo, quería adelantar un tema del esquema de Boca, Tati, así que vuelvo contigo. El esquema de Boca no es con enlace, no es con enganche. Aranda, que lleva la 10 a la espalda hoy, no va a ser ese clásico enganche 4-3-1-2, entonces.
8: Exacto, pero a ver, el Vasco históricamente no juega con ese esquema. Yo cuando vi, viste, que salían el equipo y todas estas informaciones, me puse a averiguar, digo, che, pará, ¿está jugando con enganche? No. Esto es un 4-3-3, obviamente que el fútbol es flexible y puede pasar, puede haber cambios durante el partido, pero la realidad es que esto es un 4-3-3 en donde hay un win puro, ese win es Sebastián Villa. Y Aranda, para los memoriosos, va a jugar de lo que en su momento el Vasco intentó hacer con Lodeiro. ¿Se acuerdan del uruguayo Lodeiro?
5: Sí, claro que me acuerdo, Tati. Pero Lodeiro no era mucho más una característica de interno, como se le dice ahora.
9: Zurdo, ¿no?
5: Interno por izquierda, medio punta.
9: Zurdo, sí. que además... hizo un gol importante en cancha de River, me acuerdo, ¿no?
5: Sí, claro. ¿Se acuerdan? Seguro que no me acuerdo de Lodeiro como extremo. Eso segurísimo.
9: No, pero ha jugado, bueno, de extremo, ¿eh?
8: Miren, le voy a contar cómo jugaba, por ejemplo, recuerdo partidos, cancha de Boca frente a River.
9: Sí, claro.
8: Jugó Pavón por izquierda, Caleri de centro delantero y Lodeiro jugando de una especie de win por derecha. Lo que pasa es que nosotros asociamos el win con el que pasa y tira al centro. Acá lo que estamos hablando es un delantero por derecha, ponele con Aranda, puede ser por derecha o por izquierda, dependiendo del momento del partido, pero que obviamente no va a tener la función de Villa, que es desbordar y tirar un centro o desbordar y hacer el pase atrás. Lo que va a hacer Aranda, obviamente, es por momentos una diagonal hacia adentro. Ahora, el que va a ocupar ese espacio en ataque, la idea es que siempre sea Aranda.
5: Está bien, a mí no me molesta el tema del dibujo, ¿eh? Porque yo comprendo perfectamente que el fútbol es movimiento y los jugadores pueden aparecer por distintos lugares. El tema es que necesita Boca de un Aranda comprometido en el armado del juego, que no solamente recaiga la responsabilidad en Paredes, porque esto es una obviedad, a Paredes lo van a ir a tapar, lo van a ir a tratar de bloquear antes de que pueda filtrar un pase. Lo que rompe el partido de la Bombonera es un pase maestro de Leandro cruzando apenas la mitad de la cancha. Tendrá sus resguardos, obviamente, el O'Higgins. Por eso, si se va muy hacia el extremo, a mí me da cierta duda que no aparezca tanto en involucrarse en el dominio de la pelota, donde sí es importante tomar.
9: Veremos dónde se ubica, dónde empieza a jugar. Te cuento, hincha de Boca, que vas siguiendo la transmisión en estos momentos. Todos los jugadores de Boca abrazados entre sí. Todos abrazados entre sí. Por supuesto que la arenga, con la voz cantante, la va llevando el capitán de Boca, Leandro Paredes. Entonces, primer adelanto de Civielo. Boca es 4-3-3. Con una Aranda, entiendo, Tati, por lo que me vas contando, más de la derecha hacia el centro. Más de la derecha enganchando hacia adentro, como para poder quizás cerrarse y ser un creativo también, como también lo hacía Lodeiro. Lodeiro era zurdo y en algún que otro partido jugando en ese lugar era más parecido a Kevin Zenón que otra cosa, ¿no? Cuando lo ponen por derecha, bueno, siendo zurdo, Tati.
8: Muy interesante lo que acabas de decir, porque justamente es eso. Tengan en la cabeza, cuando el Vasco lo pone a Zenón, porque cuando el Vasco lo pone a Zenón, lo pone de win derecho. A ver, lo que pasa es que, repito, acá asociamos el win con desbordar y tirar un centro. Y acá estamos hablando que, por ejemplo, Zenón juega por derecha, pero cumple una función de enganchar hacia su pierna hábil, de buscar el pase filtrado, por momentos centralizar. Bueno, lo mismo va a pasar con Aranda. El tema de la izquierda o la derecha será una cuestión de partido, de momento, depende de dónde se termine de ubicar Villa. Más allá de eso, sí está claro una intención. Y acá hay una intención que es rapiditos, ¿no? O sea, el Vasco pone arriba rapiditos porque Merentiel es rápido, porque Villa es ultrasónico y porque Aranda es rápido. Y sabe el Vasco que va a perder la pelota en varios momentos y la idea es de salir rápidamente de contra para tratar de liquidar esta historia.
9: Ya vuelvo contigo, ya vuelvo contigo. La gente se comunica al 1144-000-590. Dame un repaso de los partidos en juego. Gabriel Acevedo.
3: 41 minutos del segundo tiempo en Córdoba. Vélez le gana a Talleres 2-1. En Mendoza, a 10 del final, Independiente Rivadavia le gana 2-1 a Huracán. Y en Copa Sudamericana quedan 2 en Porto Alegre. Bolívar le gana a Gremio 1-0 y está clasificando a octavo de final el equipo boliviano.
9: Está hablando el Vasco Robarrena para la tele. Yo no sé, Gaby, si lo podemos tomar. Yo no sé, Gaby, si lo podemos tomar. ¿Lo podemos? El Vasco Arruabarrena está hablando con la televisión.
10: A ver.
9: Espera, espera, me dice la producción. El Vasco Arruabarrena está hablando con la tele. No sé qué estás viendo vos en estos momentos, Gabriel. ¿La tenés a la tele?
10: Ahí te aviso.
9: Bueno, a ver. dame dos, tengo tiempo, Dani.
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9: Bueno, Gaby, no lo tenemos, ¿no?
10: Sí, sí.
9: Sí, dámelo al Vasco Arruabarrena hablando con la televisión, entonces. Se fue, ¿no?
10: Sí.
9: Estábamos viendo otra cosa, Gaby.
10: Espera.
9: A ver. 1144-000-590 en el mientras tanto la gente se va comunicando con nosotros.
12: Segundo 90 minutos.
9: El Vasco, escuchemos.
12: Como lo hacemos habitualmente, sabemos que va a ser un partido duro, con dos equipos que piensan en el arco rival y esperemos que se pueda ver un buen espectáculo, que disfrutemos nosotros y que podamos conseguir el pase a la próxima fase.
13: Si bien la ventaja es de 1-0, ¿es fundamental tenerla para controlar el partido?
12: A ver, siempre está bueno tener una ventaja, si no te confías. Y nosotros tenemos que entrar a ganar el partido, porque es lo que tratamos de hacer siempre. no, lo mismo que O'Higgins. Y repito, espero que el hincha que venga a ver el partido disfrute de un buen partido y que nosotros podamos pasar.
13: Rodolfo, mucho éxito.
12: No, gracias a usted.
9: El Vasco Robarrena, Marce, Tati, lo escucharon bien, dijo claramente a salir a ganar el partido.
5: Sí.
9: No a especular con el resultado que lo tiene por ahora a favor a Boca.
5: No, está bien, es lo que corresponde hacer. Boca no tiene armado un equipo como para animarse a especular. Sí, por supuesto, yo imagino un partido de espacios. ¿Por qué? Porque O'Higgins va a venir, tiene la obligación del resultado. En el espacio, Boca debiera sacar la diferencia.
9: Voy por cuatro, Daniel Bocar, te escucho, meta.
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9: 8:49 en todo el país. Aquí estamos en Radio Continental haciendo la previa de Boca y O'Higgins. Álvaro Montero, Lozano, Figal, Ayrton Costa, Lautaro Blanco, Ascacíbar, Paredes, Delgado, Aranda, Merentiel y Villa. 11:44, 000, 590. Segundo adelanto en Radio Continental. Tema Copa Argentina. Tema calendario de Boca, tema agenda. A los dos clubes, tanto a Boca como a Vélez. Vélez está jugando su partido, Gaby. Vélez está jugando su partido, Gabriel.
10: Sí, está ganando 2-1 en el Mario Alberto Kempes a 2 del final.
9: Bien, bien, gana Vélez. Pero estoy hablando de Copa Argentina.
10: Sí.
9: El Vasco contra Chelotto. Guillermo, claro, contra el Vasco.
10: Claro.
9: Copa Argentina.
10: Octavos.
9: Octavos de final. Tiene fecha. Ya le dijeron a ambos clubes. Porque no hay otra fecha. Y porque el calendario está apretadito. Que tiene fecha ese partido de Boca Vélez para el 26 o el 27 de agosto en Rosario. Repito, 26 o 27 de agosto en Rosario. Deben dar el ok ambos clubes, pero Copa Argentina ya se comunicó con Vélez, ya se comunicó con Boca, para que el partido de Copa Argentina de octavo de final, partidazo, sea Boca Vélez en Rosario. Miércoles 26 o jueves 27. Esto es un adelanto de Radio Continental, de Cadena Ceneice. Veremos a ver qué terminan definiendo los clubes. 8:51 en toda la República Argentina. Civielo, dame un título sobre el 9 de Boca. ¿Hay tres apellidos? ¿O están jugando a un apellido de nuevo? Ya que Romero es muy caro, Gondú ya no viene. Y apareció esto de Lucas Pacerini. Te escucho, Tati.
15: Mira, a esta hora la historia del número 9 está en un suspenso. O sea, hay un cuarto intermedio. ¿Pero por qué un cuarto intermedio? Se pidió mucha plata por Romero, o por lo menos lo que considera Boca que es mucha plata. Gondú salía más o menos lo mismo. Y Pacerini, hay una diferencia por lo menos de $2.5 millones entre lo que pretende pagar, sí, Boca y lo que quiere Belgrano.
9: Bueno, pará, haz un punto ahí, porque yo creo, sí, que hay apellido nuevo. Que le entregaron al Vasco, que le dijeron, sí, al Vasco, che, está esta posibilidad, ¿te gusta, no te gusta? ¿Lo podemos hacer después de la pausa, Marce?
5: ¿Cómo no?
9: ¿Te parece?
5: Ahora, pero que queremos info, ¿eh? Es el tema de la semana en Boca.
9: ¿El 9?
5: El número... Claro.
9: ¿El 9?
5: Claro. Sí.
9: 9 sí, 9 no. ¿Cuál es el que le gusta al Vasco? Este sí, este no. ¿9 por contrato largo o 9 por unos meses? Primera pista. Voy a ir una pausa grabada. No cambies el dial. Después de la pausa, entramos al tema 9, el 9 de Boca.
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4: Casi las 9 de la noche en toda la República Argentina. Aquí Radio Continental con la transmisión de Boca. A través del stream. ¿Cuántos somos, Marcelo, en estos momentos en vivo y en directo?
5: Ya llegando a las 2.100 personas en el vivo. Todavía falta para que empiece el partido, un poquito más de media hora, así que todos los que se van sumando los invitamos a que participen, opinen también en el chat en vivo, y por supuesto nadie se puede olvidar de dejar el like.
4: Che, podemos agradecer a la enorme cantidad de audiencia del partido pasado, ¿no?
5: casi llegando a las 200.000 visualizaciones
4: a la pelota.
5: La transmisión pasada, vamos sumando a poquito. Esto es un trabajo de hormiga, pero para esto justamente lo que necesitamos es la ayuda de ustedes. Que compartan, que dejen el like, ayudamos al algoritmo de YouTube y somos cada vez más.
4: Bueno, Cibielo, casi las 9 de la noche, 8:55. ¿Qué decimos del 9? Arranca vos, poné primera voz.
6: No, a ver, yo lo que digo del 9 es, para mí, la etapa de los elegidos por el Vasco, por lo menos hasta ahora, salvo que pase algo de último momento, ya está, ya pasó. O sea, los elegidos por el Vasco, me refiero, vamos por un nombre puntual, Gondú, que en su momento fue una búsqueda puntual del Vasco. Yo creo que entramos en la etapa de los ofrecidos. En los jugadores que han ofrecido, que es una lista muy larga.
4: Es muy larga la lista. Yo tengo apellidos que no digo que Boca esté negociándolos, pero en los ofrecidos hay para tirar. Hay para tirar porque a Boca lo llaman. A ver, es Boca. Hay jugadores libres en el mercado. Hay jugadores que se le terminan el contrato en el mercado. Hay jugadores que quizá algún club se quiere desprender. Entonces, entre los representantes que revolotean, entre los presidentes de los clubes que saben que Boca necesita un 9 con suma urgencia, o por lo menos por el pedido del Vasco, están llamando al club para ofrecer jugadores.

0: por Pacerini. Lo que pasa es que por ahora los números no son los que quiere Belgrano de Córdoba.
1: No, si estamos hablando de 5 millones de dólares, claro, no hay manera.
0: Boca no va a pagar una locura por Pacerini tampoco, Tati.
2: No, mira, es muy interesante. Yo creo que el Vasco buscaba un 9 de área tanque con buen juego aéreo. ¿Sí? Gondú. Ese era su objetivo. Yo creo que a esta altura el Vasco está entrando ya en el estadio de traemos un 9. O sea,
0: bueno, y con eso quiero, a ver, pelotemos entre vos y yo. Total, no nos está escuchando nadie.
2: Sí.
0: No, bueno. Gaby, no nos está escuchando nadie.
1: Sí, yo te aseguro que sí,
0: Sí.
1: Así que
0: al Vasco uno de los apellidos que le gusta es el de Roger Martínez. Que está en Arabia y libre. Que está en Arabia y libre.
2: ¿Te puedo ir dando respuesta de cada uno?
0: Bueno, pero pará, que está en Arabia y libre. Yo sé que los tiempos de Roger no son los tiempos del Vasco, porque en Arabia hay una tonelada de dólares que está esperando Roger Martínez, que hoy Boca no se la puede dar. Entonces, los tiempos de Roger no son los tiempos del Vasco. A Riquelme le fascina Roger Martínez, ya lo he ido a buscar, y al Vasco le fascina Roger Martínez porque lo conoce de Arabia. Ahora te escucho, exacto, Tati.
2: Bueno, yo pregunté en su momento, cada uno de los que me vas a nombrar yo ya consulté, y me dijo, te quiere quedar en Arabia. Y tiene que ver con esto que vos decís, el tema de los tiempos, ¿no? Quizás Roger Martínez dentro de 25 días dice, bueno, vuelvo porque no conseguí nada. No le sirve a Boca.
0: Porque en la búsqueda del 9, yo lo que me pregunto, y ahora voy a contar otro apellido que sé que se le ofrecieron a Boca, no sé qué dirá el Vasco y Riquelme sobre este apellido. Sé que en la búsqueda del 9, digo, Vareiro, se opere o no se opere, como máximo va a tener hasta fin de año.
1: Claro.
0: Si se opera, Tati, ¿cuánto?
1: Vamos, si va a suponer, cirugía, hay que descartarlo para meses, lo que resta esta temporada.
2: Sí, si va a cirugía, 3 meses.
0: 3 meses. Bueno, lo pierde por el año.
2: Claro.
0: Porque después de la cirugía tenés que volver a entrenar y el dolor y tenés que... Lo pierde, volvería en diciembre. Entonces, si vos contratás a un futbolista, yo pienso esto, ¿eh? Si vos contratás un 9 por 3 años, en enero tenés 4 9. Que tenés a Vareiro recuperado, al 9 que contrataste, Merentiel y Jiménez. Alguno del otro lado me dirá, bueno, pero este no sirve, este no es 9, pero son 4 9s. Yo lo que estoy preguntando, si no entramos en un escenario de, y si traemos un 9 por estos meses.
1: Bueno,
0: primero le pregunto a Tati si no va por ahí, si no puede ir por ahí.
2: El tema es que lo único que se me ocurre en una circunstancia así es traer un 9 grande. Claro. No sé si me entiendes el concepto.
0: Claro, bueno, por eso.
1: Grande de edad.
0: Bueno, Roger Martínez, claro, es un 9 grande.
2: Sí. Un 9 de 36, 37, 38, que no estaría seguro de firmarle un contrato por un año y medio. Claro. Dos, pero quizás decir, bueno, X, si viene hasta diciembre, nos puede servir.
0: Sí. A ver, apelemos a la memoria, a ver si algún hincha de Boca empieza a escribir. Historias de 9 que se han traído por algunos meses. Bruno Marioni o Bruno Jiménez en ese momento. Sí. ¿No vino por unos meses y después se quedó, no?
1: La verdad es que yo no recuerdo que haya venido por unos meses, porque por lo menos se quedó una temporada completa.
0: Abel Balbo vino por unos meses y después...
1: Abel Balbo vino con una idea y después salió mal y se terminó retirando.
0: Se terminó retirando.
1: No vino con la idea de jugar 3 meses.
0: No, pero yo digo 6 meses. Yo no me acuerdo si... No se acuerdan ninguno. Seguramente algún hincha de Boca va a escribir a
1: los Boca para la final del 91 contrató un delantero para dos partidos.
0: Pero eso por dos partidos.
1: Claro.
0: Vos decís Reynoso.
1: Renato Gaúcho.
0: Y Gaúcho. No, pero eso es por un partido. Yo digo, por pocos meses.
1: 6 meses, no. Realmente yo no lo tengo fresco en la memoria, por lo menos.
0: A ver, ofrecimiento. A Boca le ofrecieron a Ener Valencia.
2: Exacto.
0: El 9 que jugó el Mundial para Ecuador.
1: Sí, pero que no viene de tener una buena actualidad, Valencia. Bueno,
0: pero el 9
2: pero
0: que
2: por eso lo marcaba.
0: Claro.
2: Por esos nombres marcaba, porque, a ver, yo pregunté por Ener Valencia, yo sé lo que me respondieron desde el cuerpo técnico.
0: ¿Qué te respondieron?
2: Cuando entramos, me dijeron, a ver, nadie va a dudar de la calidad de Ener Valencia. Pero me respondieron, ¿vos lo viste cómo se desenvolvió en el Mundial?
1: Claro.
2: Como diciendo...
0: A ver, alguno lo vio la posta, con la mano en el corazón.
1: Sí, lo
0: vi. ¿Fue malo el partido de Ener Valencia?
1: Sí, no.
2: ¿Malo?
1: Sin participación.
0: ¿Tati?
1: Hay que analizar actualidades, Julio. Esto hay que tenerlo muy en cuenta. Cuando Boca necesita un 9 efectivo, un 9 que rinda ya.
0: Bueno, pero pará. Ener Valencia, ¿cómo fue el Mundial de Ener Valencia?
1: Malo.
0: Que está libre y está a punto de arreglar con Talleres de Córdoba.